0: pero que tiene que ver mucho con políticas de Estado, ¿no? Cuando miramos la provincia de Buenos Aires, cómo aplica esas políticas de Estado a través del Ministerio de Salud y cómo lo cotejamos con el otro camino que emprende el gobierno nacional con Javier Milei y su área de salud. Vamos a poner datos económicos no solo de lo que refleja la inflación, sino los datos reales de esa economía. Llegará el analista económico Matías Pérez Mangui para poner su dato. ¿Qué es eso de que adelanta el vocero presidencial Javier del dólar a 1.800 pesos, que después parece que lo quieren bajar por parte del gobierno, pero lo dijo él? Y eso abre en la Argentina de la economía real un montón de especulaciones. Especulaciones que te llevan, por ejemplo, a no saber cuánto puede salir cada producto, si va a aumentar o no, más allá de que es muy difícil, y esto refleja el consumo. Queremos hablar no solo de los precios, de la canasta de servicios, de todo lo que marca la estadística, sino más allá, porque la verdad que hay algunos productos que no aumentan, o hasta, por ejemplo, alguna semana el comerciante, ¿sabes qué hace? Lo baja de precio, porque no lo vende, porque si es un alimento, ese alimento se le vence. Esto ocurrió en los kioscos y ha pasado en reiterados sectores. Arce, ¿qué temperatura está ahora?
1: Tenemos 15.3, una jornada que ha sido primaveral más que invernal.
0: Sí, hermoso.
1: ¿No? Sí, una máxima de 20 para hoy que tuvimos, y va a ser así muy similar mañana y el martes, con máximas de 18 grados. Quizás alguna lluviecita podemos llegar a tener durante la tarde y la noche de mañana, pero pasajera.
0: Ok.
1: Pero bueno, son dos días que se vienen por delante, bastante primaverales también.
0: A disfrutarlo.
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0: Dale que se le hace tarde a Fito porque sube el escenario principal, porque para relajar un poquito, es domingo, vacaciones de invierno para muchos chicos y chicas. Todavía es verdad que en otras partes de la República Argentina ya vuelven a clases mañana o volvieron la semana pasada, pero esto forma parte de la

0: enviada especial de Polenoticias de Radio Con Voz a través de fiestasycaminos.com.ar, se encuentra trabajando en la edición número 55 de la Fiesta Nacional Internacional del Poncho, que hoy lo tiene a Fito Páez. ¿Cómo andas, Karina? Buenas noches.
1: Hola, Rubén, buenas noches. Un gusto saludarte otra vez. Te cuento que ahora mismo está sonando todavía el chaqueño palavecino. Yo estoy a unas 10 cuadritas, me vine porque el sonido es impresionante.
0: Claro. Es imposible,
1: imposible. Sí. Hay cerca de, yo diría, 60.000 personas. Mirá. Fácil ahí en el patio, que es un espacio abierto, gratuito, donde va toda la gente, todos los catamarqueños, creo que media Catamarca está ahí en este momento. Y a las 10, como bien decías, va a empezar Fito Páez y va a cerrar Vilma Palma. Upa. Así que va a ser una gran fiesta.
0: O sea que ahora está el chaqueño, Fito y Vilma Palma para el cierre. ¿Cómo fueron las últimas noches?
1: Tremendo. La verdad, creo que nunca había vivido el poncho de esta manera. Sí. Si bien es la tercera vez, el tercer año consecutivo que vengo, este año me sorprendió muchísimo la afluencia del público. Bueno, sí, ¿no? Creo que si el año pasado fue 1.400.000 personas, es muy probable que lo haya superado. Ayer era imposible caminar, aprendí un término nuevo que es caminería, que es el paseo por donde va toda la gente, sí, como el paseo central. Bueno, éramos como hormigas apretujadas y no se podía avanzar directamente e ingresar en un pabellón, era complicado. De todas maneras sí compré algo y de todas maneras vi todos los espectáculos que pude. Claro. Me impresionó muchísimo Casu, que nunca la había visto en vivo. Realmente tiene una potencia.
0: Y anoche fueron 50.000 personas. Vos me decías hoy alrededor de 60.000. O sea que noche tras noche, es verdad que estas son las más importantes de la Fiesta Nacional e Internacional del Poncho. Está entonces con esta cantidad de gente batiendo récord.
1: Sí, sí, sí, totalmente, totalmente. Tuvo muchísimo público. Candu Domínguez, no sé si la escuchaste alguna vez, suena increíble, es una chica que salió de reality shows, pero en realidad se hizo muy conocida con TikTok y bueno, y las redes, y creo que mucha gente llegó a ella cuando fue a ver a Rosalía, y estaba en un streaming en Luzu, y bueno, ahí es le verdad, cantó. Claro. Y explotaron las redes, y en vivo suena impresionante. Sí. Es muy joven, tiene un futuro, yo creo que va a ser una de nuestras grandes estrellas. Claro. Se emocionaron muchísimo, estaba con Sony, que es un cantante también medio de trap, estaba en las riñas de gallos famosas.
0: Mira, en las imágenes, Karina, quien está a través de YouTube, y cada vez somos más, y nos metemos ahora en la Fiesta Nacional Internacional del Poncho, vemos a la Sole, a la conferencia de prensa de Abel Pintos, la recorrida que hacía el gobernador también de la provincia de Catamarca, Raúl Jalil. Para el que no conoce, el que no está viviendo, y de hecho lo están viviendo más de 60.000 personas en la noche catamarqueña a esta hora, ¿cómo es el recorrido, el espacio gastronómico, los expositores, los artesanos del poncho, que son los protagonistas verdaderos también de esta fiesta?
1: Son muchísimos. Mira, hay cerca de 1.800 participantes, entre artesanos, emprendedores, gastronómicos. De todos ellos, 700 más o menos son artesanos. Así que para comprar, bueno, el poncho acá no es solo una prenda que quedó en la tradición y en la nostalgia, sino que es actual, la gente compra muchísimo y los precios varían. Bueno, yo compré un ponchito muy lindo.
0: ¿A cuánto?
1: De llama a 80.000 pesos.
0: Mira.
1: Pero acá se hace la elección del poncho ganador.
0: Claro.
1: Yo quiero que me tires una cifra de cuánto puede salir un poncho de vicuña, hecho a mano, hecho en 4 meses.
0: No tengo idea cuánto, pero claro, lo que pasa es que tiene todo un proceso artesanal.
1: Claro, son telares artesanales, totalmente artesanales.
0: Claro. ¿Y el ganador de los artesanos cuándo se lleva a cabo?
1: Eso fue, si no me equivoco, el jueves, que se hace con un desfile donde modelan todos los ponchos. Bueno, el año pasado había ganado de Laguna Blanca.
0: Sí.
1: Y este año ganó también el hermano Saúl, se llama Saúl Suárez. Mira, no será pariente. Sí, sí, no. Saúl Suárez ganó con un poncho hermoso de vicuña, con una técnica ancestral. Claro. Y el valor es de 6.800.000 pesos.
0: Bueno, para algún turista, ¿no? Seguramente.
1: Sí, sí, sí. La Mona Jiménez se llevó uno, por ejemplo, de regalo.
0: Claro. Ajá. Para cuando en el invierno suba la Mona a algún escenario. En esta recorrida vemos algunas de las imágenes. Reiteramos que está tocando, está cerrando la...

0: chaqueño, Fito Páez en los próximos minutos, Vilma Palma también para allá. Vilma es el último, ¿no? Es el último,
1: sí,
0: son los últimos artistas que suben.
1: A la 1:15 aproximadamente va a subir al escenario.
0: Muy bien, ya en la madrugada del lunes. En esa recorrida dialogaste con el gobernador de la provincia de Catamarca, Raúl Jalil, ¿no, Karina?
1: Así es, fue muy rápido, estaba subiendo las escaleras, rodeado de seguridad, pero bueno, pudimos sacarle algunas palabritas.
0: Dale, lo escuchamos.
2: Quería saber su balance, si hubo algo diferente que pueda destacar de esta emisión del Poncho.
3: Muy positivo, cada vez crece más. Y bueno, ya el desafío de la ministra es seguir creciendo. Así que muchas gracias a todos y la verdad que muy contento con todo.
2: Para Rubén Suárez, Radio Con Voz, estamos casi en vivo. Quería saber qué se espera para las próximas jornadas.
3: Bueno, trabajar en el oeste catamarqueño, en el Valle Central, se está moviendo un poco la economía, la agroindustria, y esperar que todos los sectores se acomoden.
2: Muy bien, te agradecemos mucho.
0: Bien, ahí la palabra del gobernador de la provincia de Catamarca, con este cierre multitudinario de la fiesta nacional e internacional del Poncho en Catamarca. Karina Ocampo es la enviada especial de Pone Noticias a través de fiestasecaminos.com.ar. Gracias por este informe, por esta comunicación, Karina.
1: Muchísimas gracias, un abrazo para todos ustedes.
0: Gracias, muy buen reporte.
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5: Bueno, lo decíamos, una jornada bastante primaveral que hemos tenido en el día de hoy.
0: Sí.
5: Vimos el sol nuevamente, ¿no? ¿Cómo lo extrañábamos al sol? Un poco de nubes recién hacia la última parte de la tarde, pero bastante despejado estuvo el cielo durante toda la jornada. Bueno, ¿qué va a pasar mañana? Ahora estamos con 15.3, arrancamos con eso, el cielo algo nublado, la humedad sigue siendo un poco alta, casi el 90%, y mañana lunes vamos a arrancar con nubes. No tenemos nada de sol e incluso, como te decía al comienzo, algunas lluvias durante la tarde y noche.
0: Okay.
5: La máxima va a llegar a 19, así que otra jornada de calorcito nos espera, al igual que el martes, un poco menos en realidad, con máxima de 17, 18, ya sin lluvias, pero el sol está ahí como tímido, sin salir. Mira, recién te puedo hablar de un sol plenamente el día jueves.
0: Ok.
5: Con mínima de 7, ahí ya empieza a bajar un poco la temperatura, máxima de 16. Sí, ya no se observan, mira, y el sábado otra vez de 19 grados estamos hablando, ya proyectándonos una semana, ¿no? Pero sí, cuesta ya esos fríos tan intensos, yo creo que empiezan a quedar un poquito atrás. Así que,
0: bueno,
5: bastante bien lo que viene, exceptuando la lluviecita pasajera de mañana, ¿no?
0: Gracias, Ale.
5: Por favor.
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0: Varios temas, ¿no?, que se metieron en la agenda política en los últimos días, que lo vamos a actualizar, que lo hacemos siempre con nuestro especialista. Ustedes lo conocen del otro lado, ya en esta sexta temporada en Radio Con Voz de Pone Noticias, es el encargado de poner noticias sobre salud. Santiago Quintana, sociólogo especializado en salud pública. Entre algunos de sus libros, Crónicas de Lucha, Mujeres y Hombres que Revolucionaron la Legislatura Sanitaria Argentina, 1 y 2, Código Postal, Dime Dónde Naciste y te diré qué salud tienes, la inmoral inequidad sanitaria porteña. En algunos de los temas, ¿cómo andas, Santiago? Buenas noches.
6: Hola, Rubén, ¿cómo estás? Muy buenas noches.
0: Bueno, y en minutos vamos a tener también más repercusiones, con un entrevistado que llegará en los próximos minutos, pero para introducirnos en un tema, hablando de salud, que se metió en la agenda en los últimos días.
6: Sí, bueno, son varios temas los que vamos a hablar con nuestro invitado, no digamos quién todavía, pero bueno, sobre todo en la provincia de Buenos Aires, ¿no? Están habiendo muchas noticias, envíos de proyectos de ley por parte del Poder Ejecutivo Provincial en materia sanitaria. Si querés podemos adelantar algo, la creación del Sistema Integrado de Salud de la provincia de Buenos Aires, un proyecto que tiene como objeto integrar la red provincial a la nacional. Parte del mismo proyecto que tenía este espacio político intenciones de presentar en su momento cuando supo ser gobierno nacional, ¿no? La creación del Sistema Nacional Integrado de Salud.
0: Pero por el otro lado, por ejemplo, te vienen proyectos como el de Agustín Romo de arancelamiento a no residentes.
6: Exactamente. Bueno, las agendas son muy claras, ¿no? Vos siempre lo planteabas en su momento cuando...
0: ¿Se acuerdan acá?
6: Exacto.
0: Cuando agarrábamos plata, costó agarrar plataformas.
6: Sí, claro.
0: Sobre temas de salud de cada uno de los candidatos o candidatas. Y ya Santiago Quintana, cuando miraba la plataforma electoral de Javier Milei, bueno, había señales.
6: Este tema lo planteaba explícitamente. Claro. Incluso el año pasado, el entonces jefe de gabinete Manuel Adorni lo había adelantado este tema. No les dio la correlación de fuerza a nivel legislativo para poder abordarlo. Pero bueno, en la provincia de Buenos Aires, Agustín Romo presentó este proyecto y bueno, hubo un cruce muy, muy, muy importante, sí, por parte del ministro de Salud de la, claro, provincia de Buenos Aires, diciendo que bueno, que es un proyecto que no solo es discriminatorio y antirracista, sí, sino que racista, digo, sino que tiene impacto nulo, ¿no? Cuando uno analiza los informes, se da cuenta que el gasto que implica la atención de los no residentes en el sistema, claro, de salud argentino no existe. Sí, sí. No tiene sentido. Son declaraciones y proyectos de ley por parte de La Libertad Avanza que tienden a consolidar su núcleo duro que tiene este tipo de pensamiento.
0: Sí, y más,
6: ¿no?,
0: en una construcción de relato, porque hay que ver después si le dan los números para avanzar, para trabajar en comisión, y después es lo que ocurre siempre en aplicarlo, y además el otro camino que muchas veces en estos casos es el judicial y que se lo frena.
6: Totalmente, pero lo interesante que para mí es esto, que la sociedad tiene muy claro cuáles son los dos proyectos de país que hay, ¿no? No hay acá medias tintas, son absolutamente antagónicos. Uno plantea un esquema, bueno, solidario, universal, y el otro, sí, sumamente restrictivo, ¿no? Y discriminatorio, porque te repito, ellos saben perfectamente el impacto fiscal que tiene este tipo de medida y lo tiene que ver con una intención de tinte simbólico, como vos bien decís.
0: Ya vamos a profundizar cada uno de estos puntos, y atención, que son temas de salud y que son temas que te representan en el día a día. Hoy, ¿te preocupa, más allá de lo que puede ser un relato de estos proyectos, pero cómo está funcionando el sistema de salud en la Argentina?
6: No, claramente el sistema está casi quebrado. El informe que analizamos hace un par de semanas de la, sí, CGT daba cuenta de esto que te digo, ahora se lo podemos preguntar a, sí, nuestro invitado, pero tanto el sistema público, el de la seguridad social, como el sistema privado están siendo totalmente perjudicados, las instituciones y los afiliados, ¿no? En, claro, principio las instituciones, que obviamente redundan en la atención a los afiliados. En la provincia de Buenos Aires, el otro día el ministro de Salud sacó un informe muy interesante respecto a, sobre todo también por el, sí, ataque del gobierno nacional ante la situación del IOMA, ¿no? De la provincia, claro, la segunda obra social más grande del país, sí, 2.200.000 afiliados. Y bueno, el ministro salió a contestar con algunas declaraciones, algunas cifras, algunos datos cuantitativos que dan cuenta de que pese al ajuste nacional, bueno, las medidas que se están tomando, por ejemplo, en contraposición al PAMI, ¿no? Reducción en la entrega de medicamentos,
0: claro,
6: fortalecer la entrega de medicamentos por parte de la provincia.
0: ¿No?
6: Y el PAMI es un tema histórico que, sí, en función de los, sí, distintos gobiernos, bueno, son abordados los temas de distinta manera, ¿no?
0: Con Santiago Quintana, especialista, sociólogo, especialista en salud pública, venimos repasando algunos de estos temas que generan muchas repercusiones, y lo vamos a sumar, porque ya está del otro lado, al ministro de Salud de la provincia de Buenos Aires, Nicolás Kreplak. Rubén Suárez en Radio con Vos, junto a Santiago Quintana, los saludamos. Ministro, gracias por la comunicación, buenas noches.
7: ¿Qué tal? Buenas noches, Rubén, Santiago, ¿cómo están?
0: Bueno, gracias por la comunicación. Ya vamos a repasar varios puntos que, una vez más, con dos modelos tan diferentes, ¿no? Cuando hablamos de la provincia, sí, de Buenos Aires en sistemas de salud, o desde Nación, con Javier Milei a la cabeza, nos hacemos algunos de los interrogantes. El sistema de salud a nivel nacional, ¿usted lo ve que ya con todo esto quebrado, ministro?
7: Bueno, está realmente muy herido. El sistema de salud tiene varias partes, pero tiene todos vasos comunicantes, así que cuando uno de los elementos del sistema sufre una ruptura tan grande como estamos viviendo en este momento, como por ejemplo el PAMI, que tiene un desfinanciamiento, sí, monstruoso, bueno, todo el sistema de salud entra en una crisis, ¿no? Pensemos en las dificultades que se generan sobre todo el sistema público, que tenemos que atender a toda la población que antes atendía con el PAMI en lugares privados y hoy ocupan más del 50% de las camas de los hospitales públicos. Y si pensamos en que, por ejemplo, los medicamentos que entregaba Nación los dejó de entregar, la provincia empieza a quedarse también una escasez presupuestaria para poder financiar y darle los medicamentos a toda la población. Así que tenemos todas las obras sociales, sindicales, claro, el 80% que no alcanzan a poder financiar el PMO, el PAMI desfinanciado, el Estado Nacional que bajó todos los programas, el financiamiento que había. Entonces, las provincias Estamos sufriendo muchísimo y las organizaciones provinciales también, pues tenemos que hacernos cargo de cosas que antes no nos hacíamos cargo.
0: Ministro, recién repasamos este proyecto de la Libertad Avanza para habilitar el cobro de prestaciones a no residentes, que usted bien lo marcaba recién, Santiago, salió al cruce en las redes sociales. ¿Qué nos puede ampliar sobre eso?
7: Bueno, el problema es este que acabo de decir. Si uno financia salvajemente el Ministerio de Salud de la Nación y el PAMI, el sistema de salud se ve muy, muy agredido. Las guardias con muchísimos pacientes. Cuando vemos que hay una pérdida de la contención social tan grande y tenemos personas que internamos en un hospital y luego no tenemos a dónde llevarlas. No le podemos dar un alta porque no tienen a dónde ir. Entonces te taponan los hospitales también. Bueno, y contra esa situación crítica, lo que hace este gobierno es decir, son los extranjeros. Y es mentira, porque son entre el 0,03 y el 0,4% de los partos, las cirugías, las guardias, las internaciones. Es decir, es prácticamente insignificante. El costo es mínimo y la cantidad de personas son mínimos y probablemente sea gente que vino o de turismo o visitar a un familiar. Claro. Así que no existe esto de que la gente viene a atenderse a nuestro país, ni en la Ciudad de Buenos Aires, ni en la Provincia de Buenos Aires, ni en Salta, ni en Jujuy. Es básicamente ir a buscar un enemigo externo para justificar el desfinanciamiento, que en verdad es una decisión de este gobierno, y mañana estamos recibiendo a la presidenta, la número uno del FMI, la directora del FMI. Sí. Bueno, es una condición del FMI el desfinanciamiento del sistema de salud, así que echarle la culpa a los extranjeros, bueno, es darle un poco la razón a aquellos que dicen que hay racismo en este país.
6: El otro día, Nicolás, leía un informe que habían publicado desde la página web del Ministerio de Salud de la provincia del año 2024, donde daba cuenta de esto que mencionabas, y entre otras cosas también se planteaba en este informe que incluso casi el 60-70% de la población no residente en la provincia de Buenos Aires y a nivel nacional incluso tiene obra social y prepaga. Por ende, claro, Desde ese lugar tampoco impanta. Te cambio de tema, también estuve leyendo algunos datos que fuiste publicando en relación a IOMA y las críticas por parte también de la oposición provincial y nacional, ¿no? Y mencionabas esto, ¿no? Que pese al desfinanciamiento por parte del gobierno nacional, como el IOMA aumentó la entrega de medicamentos, hacías unos análisis muy interesantes en relación a la diferencia de cápita de las obras sociales provinciales, claro, las prepagas, la diferencia de los, claro, aportes y contribuciones. La provincia de Buenos Aires, Rubén, está entre las últimas en relación al porcentaje que cobran. Así que, Nicolás, ¿qué nos podés contar con respecto a la situación de la segunda obra social más grande del país, ¿no? Como es IOMA.
7: Sí, tal cual. Lo que sucede con el IOMA es que hay una manipulación y utilización muy perniciosa, política. Siempre en todas las obras sociales y en las prepagas hay algún caso de alguien que siente que su atención fue insatisfactoria. Entonces, sobre un caso uno puede hacer mucha manipulación política. Pero la verdad es que el IOMA se está haciendo cargo de muchas más cosas que antes, porque en Argentina hay una cosa que se llama doble cobertura. Hay mucha gente que tiene PAMI y IOMA, claro, o que tiene IOMA y una prepaga, o una obra social y el IOMA, por cómo funciona el sistema y así sucede en nuestro país. Bueno, desde que llegó este gobierno, todos los que tenían PAMI y IOMA, y antes utilizaban quizás para algunas cosas el PAMI y para otras el IOMA, usan todo el IOMA. Mucha gente que tenía prepaga dejó de tener para tener IOMA. Y la cobertura de medicamentos es mayor en IOMA, entonces pasamos a atender un 27% más de medicamentos de alto costo, un 40% más en internaciones, más de 10% en los últimos dos años de prótesis que le entregamos a la población. Es decir, estamos haciendo muchas más cosas que antes, y todos los días una campaña difamatoria y de mentiras, básicamente, de políticos y de medios de comunicación, sí, financiados para desacreditar el IOMA. ¿Por qué? Porque es una de las pocas obras sociales solidarias que existen, donde un sueldo alto, yo por ejemplo soy ministro, tengo IOMA, probablemente tenga el sueldo más alto del Ministerio de Salud, tengo la misma cobertura que el empleado que menos gana del Ministerio. Claro. No hay planes más altos y más bajos. Entonces, atacar la solidaridad es una forma de destruir el último sistema de seguridad social que genera algo de equidad y de igualdad. Claro. Y llevarlo como pasa con las obras sociales. Hoy ustedes así lo están viendo, pero la mayor parte de las obras sociales que no pueden financiar la atención, no solamente no le dan atención o cobertura de medicamentos, sino que tampoco dan atención en clínicas. Estamos teniendo en los hospitales públicos a esta población. Así que el ataque al IOMA tiene una intencionalidad política y una intencionalidad económica de ciertos actores Así que por las dudas siempre pensemos que cuando hay algo tan orquestado es porque detrás hay intereses económicos muy influyentes.
6: Sin lugar a dudas. Ministro, y en relación a los dos proyectos que enviaron desde el Poder Ejecutivo Provincial, la creación del Sistema Integrado de Salud de la Provincia de Buenos Aires y del Centro de la Industria Farmacéutica Bonaerense, entiendo que este último es empujar un proyecto que ya había sido presentado y estaba un poco encajonado, ¿no?, en el Senado. ¿Qué nos podés contar sobre esto?
7: Sí, hay dos proyectos que presentamos muy importantes, el de la producción pública de medicamentos. Nosotros tenemos un laboratorio, el Tomás Perón, tal cual, pero que tiene una estructura administrativa muy antigua, y nosotros lo que queremos es construir una sociedad anónima con participación mayoritaria del Estado para que pueda ser más eficiente. Hoy produce medicamentos y los hace muy bien, y de hecho, más o menos el costo de los medicamentos es entre el 13% y el 20% del costo de mercado. Lo que nosotros pagamos por los medicamentos que fabricamos, por ejemplo, para darle metformina para la diabetes a la población, algunos antipiréticos, antihipertensivos. Pero bueno, queremos ampliar esa capacidad de respuesta, sobre todo porque el Gobierno Nacional quitó el remediar y tenemos que darle los medicamentos a la población con menos recursos que antes, porque cayó la coparticipación, hay que darle más atención a la gente. Así que eso es el primer proyecto, que la verdad que no tiene detractores, lo que no teníamos antes. Sí. Era mayoría en el Senado, y eso hacía que los radicales y los del PRO nunca quisieron apoyarnos, así que esperemos que en esta oportunidad o nos apoyen o alcance con los votos propios del peronismo. Y el segundo proyecto, el SIPA, le decimos nosotros, el Sistema Integrado de Salud, tiene que ver con actualizar y modernizar el sistema de salud de la provincia, que no tiene leyes que lo regulen, por ejemplo, en los sistemas de información. Hoy todavía siguen funcionando en algunos lugares por planillas, donde quizás la información no es del todo fiel, y nosotros queremos que sea obligatoriamente los sistemas que el Ministerio de Salud impone, que todos los municipios lo lleven adelante, porque empieza a haber inequidades, algunos municipios se actualizan más, otros menos, no utilizan todos la historia de salud integral que tiene la provincia, nosotros creemos que deberían utilizarlo, no registran todos en los sistemas estadísticos y epidemiológicos provinciales. Queremos normalizar y organizar los salarios de los trabajadores para que no haya faltantes en los lugares donde hay menos recursos y poder tener mejor distribución de la fuerza laboral en la provincia. Bueno, una serie de cuestiones elementales para la organización del sistema de salud que todas las provincias tienen, que la provincia de Buenos Aires se lo debía, que lo venimos haciendo en el marco del plan quinquenal de la provincia de Buenos Aires, pero que ya ameritan tener un marco jurídico que lo ponga como algo que sea ya un nuevo piso para lo que viene después. El riesgo que tenemos siempre cuando hay cambios de gobierno es que sea un vaivén, que todo lo bueno que se hizo se vaya para atrás, y nosotros creemos que hay que institucionalizar y armar políticas de Estado, como por ejemplo tener un sistema de salud que tenga información fiel, capacitación adecuada, investigación,
0: docencia. Y sobre eso, ministro, un sistema de salud, pero cuando consultamos, vamos a las áreas nacionales, no vemos, por ejemplo, campañas a nivel nacional de vacunación, no sé cómo se coteja desde la provincia de Buenos Aires, también a través de Nación de Salud, un consejo con el resto de las provincias. ¿Hay cierta coordinación o no desde Nación?
7: No, existen los COFESAS, los Consejos Federales de Salud, y uno va ahí a que le digan cualquier cosa. Que le digan, primero dicen, lo que dicen que van a hacer no lo hacen, lo que no dicen que van a hacer lo hacen, que en general es cerrar algún área, destruir alguna cosa, es lo único que hace el Gobierno Nacional. Y básicamente ellos en Nación lo que dicen es que la responsabilidad es de las provincias, lo cual es mentira, porque por ejemplo, como mencionás vos, la Ley Nacional de Inmunizaciones le carga al Gobierno Nacional la responsabilidad de garantizar la vacunación equitativa en todo el país, y no lo hace. No lo hace porque entrega mal las vacunas a destiempo y en poca cantidad, pero además no financia capacitación, no organiza campañas de difusión, no paga por depósitos, heladeras, distribuidores, vehículos, nada de todo eso que a mí me tocó cuando estuve acá en el Ministerio de Salud de la Nación en la época de Cristina, me tocó trabajar a cargo del programa de inmunizaciones, y hacíamos eso, pagábamos y financiábamos las capacitaciones, los recursos humanos, para que las provincias tengan todos un porcentaje de vacunación muy alto, porque es un bien social. Eso con este gobierno, no, todos creen que los derechos no existen, que los bienes sociales no existen, y que básicamente cada provincia tiene que hacerse cargo como pueda de todas las cosas. Por supuesto, genera mucha inequidad.
6: El ministro Lugones lo dijo explícitamente, la responsabilidad de la salud es de las provincias, ¿no? Y así es como estamos. Y la inexistencia de esta misma ley que plantea el ministro a nivel provincial sucede a nivel nacional. La Argentina tiene leyes que regulan el sector de la seguridad social y el sector privado, pero no tiene una ley nacional de salud. Así que este mismo proyecto sería interesante a nivel federal.
7: Sí, y uno, yo pienso eso, que no puede, no podemos tener un gobierno nacional que diga la salud no es cosa mía.
0: Claro.
7: Tenemos que tener bien claro, bueno, ¿cuáles son las responsabilidades de nación? Estas, de provincia, estas, los municipios, estas. Y entre todos, ¿cómo nos ponemos de acuerdo y cuáles son las reglas? ¿Qué tiene que hacer una obra social? ¿Qué tiene que hacer una prepaga? Todo tiene que estar más o menos claro, porque si no, cada uno viene y dice, esto no es mío. Y la verdad que lo que esconde detrás es solamente un ajuste y una redistribución de los recursos de nuestro pueblo para estos poderes concentrados que viene a representar el FMI.
0: Y qué desafío, ministro, ¿no? También para la dirigencia política, para la sociedad, que cuando... Porque el 2027 para todo el mundo político está muy cercano. Para la gente todavía falta, pero qué importante, y por eso esta es una herramienta que tenemos de comunicación, hablar, como lo hacemos en Radio con Vos, en Poner Noticias de hace tiempo de salud, conocer, ¿no?, lo que dicen cada uno de los sectores, para saber después lo que puede pasar, ministro.
7: Sí, sí, así es. Porque es cierto que falta mucho tiempo en la elección y la falta de medicamentos, de atención en los hospitales, es hoy, es mañana.
0: Sí.
7: En la provincia de Buenos Aires estamos dando una tarea gigantesca en los hospitales. Atendemos un 35% más que antes que asuma este gobierno. Pero eso en algún lugar va a tener daño, ya está teniendo daño en la vida de las personas y eso queremos corregirlo.
0: Ministro de Salud de la provincia de Buenos Aires, Nicolás Krepla, gracias por la comunicación.
7: Muchas gracias a ustedes, hasta luego.
0: Bueno, cerrando entonces, Santi, temas de salud que van a continuar y serán temas de agenda seguramente de los diferentes sectores políticos en la semana que comienza.
6: Así seguiremos. Muchas gracias por
0: gracias,
6: el espacio.
0: Santi.
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0: ¿Con qué temperatura está ahora, Alejandra Arce?
5: Con 15.3, Rubén Suárez. Linda noche de domingo.
0: Bueno, linda noche, será una linda semana también la que viene. Segunda de vacaciones de invierno acá en la ciudad de Buenos Aires, en el Gran Buenos Aires también. Y vamos a repasar algunas de las opciones. Esta es fantástica. Fantasía sobre hielo. El auténtico circo sobre hielo para toda la familia. Una propuesta única que combina la magia del patinaje artístico con la emoción del circo. En minutos tengo algunas de las críticas que vamos a leer. Una gran carpa calefaccionada en el Parque Avellaneda Shopping, el ex Auchan, autopista Buenos Aires-La Plata, kilómetro 9. Bajás muy rápido ahí, tenés un montón de líneas de colectivos también que te podés acercar. Pero lo vamos a sumar al productor de Fantasía sobre Hielo, a Francisco Barraco. ¿Cómo andás, Francisco? Buenas noches.
8: Hola, ¿qué tal? Buenas noches. Muchas gracias por llamarnos. Sí, muy contentos, la verdad, ahora en plena función, con un éxito tremendo este fin de semana, primer fin de semana de vacaciones.
0: ¿Cómo están de gente hoy? Que eso es bueno, es un termómetro también. ¿Hay mucha gente?
8: Bien. Este fin de semana, la verdad que las vacaciones arrancaron muy tranquilas en bloques públicos y lo que fue el fin de semana, a partir del jueves, se explotó, por suerte.
0: Mira, te voy a leer a alguien que fue y me acaba de mandar su crítica. Súper recomendable para ir. Un viaje de película con risas y emociones lindas, sensibles para grandes y niños. ¿Coincidís, Francisco?
8: Sí, la verdad que sí, estamos súper contentos. La verdad, todo el público que ha venido, las críticas, los comentarios, siempre los escuchamos, los leemos todos, porque la verdad que...
0: Para grandes y para niños, mira... Valeria Castelli, que fue, me acaba de mandar ese mensaje. Para grandes y para niños. O sea que me imagino que debe ser un viaje como de película. Llévanos a ese viaje. Contanos, la gente, cuando vaya a Fantasía sobre Hielo, ¿qué puede ver?
8: Así es. Se van a encontrar con lo que es lo tradicional del circo, desde acróbatas aéreos, malabaristas, payasos, pero todo sobre una gran pista de hielo ecológica. Son más de 15 artistas en escena con los personajes de Aladín, Coco, La Bella y la Bestia. Acróbatas aéreos patinando sobre hielo, hula sobre hielo. Son casi 2 horas de espectáculo, lo disfrutan tanto grandes como chicos. Los chicos se vuelven locos con los personajes en vivo. Los más grandes se sorprenden, hay cuadras de estilo Music Hall con piedras, plumas, los acróbatas. Son casi 2 horas de espectáculo.
0: Y tiene mucha magia, ¿no?
8: Sí, la verdad que sí. Y la idea es que disfrute toda la familia, tanto grandes como chicos. Y que sea un plan familiar, ¿no?
0: Claro.
8: Que los chicos no sean excusas para disfrutar de un espectáculo y que cuando uno trae al chico también disfrute el grande.
0: Eso. ¿Precios?
8: Hay entradas súper accesibles, entradas desde 20.000 pesos con todos los medios de pago. Las entradas pueden comprar aquí en la boletería del circo o en fantasiasobrehielo.com.ar. Queremos tener un precio es un precio bastante inferior a demás espectáculos, porque la idea es disfrutar toda la familia. Una gran carpa calefaccionada, tenemos muy capacidad bien. Para más de 1000 espectadores.
0: ¿Estás ahí, Francisco?
8: Hola, sí, ahora sí.
0: Ahí te escucho. Perfecto. ¿Cuánta gente trabaja? Porque me imagino también lo que debe significar para ustedes. ¿Cuántas personas para poner en escena Fantasía sobre Hielo?
8: Son 35 personas las que hacen posible el espectáculo, son de los cuales 15 son artistas de la pista, pero en esta producción en particular, en este show, es mucha más la gente que está trabajando detrás de escena que sobre la pista, ¿no? Una gran infraestructura, como decía, la carpa, una carpa calefaccionada, una gran puesta de sonido, iluminación, pantalla de LED, van a ver nevar en vivo dentro de la gran carpa, que este es uno de los efectos más recordados y lo que más le gusta a la gente. Hay muchos efectos especiales en todo el espectáculo.
0: Bueno, para finalizar, entonces, ubicación, días y horarios para esta semana.
8: Esta semana en vacaciones tenemos lunes, martes y miércoles funciones a las 15:00 y 17:30 horas.
0: Bien.
8: Y los jueves a domingo tenemos tres funciones diarias, 15:00, 17:30 y 20 horas.
0: Bueno.
8: Y estamos ubicados en el Parque Avellaneda Shopping, en Exautam, Autopista Buenos Aires La Plata, kilómetro 9. Apenas uno sube a la autopista, 10 minutos del obelisco, súper, súper cerca de cualquier punto de Buenos Aires.
0: Abrazo grande, Francisco. Gracias por la comunicación.
8: No, gracias a ustedes por el espacio.
0: Francisco Barraco, productor de Fantasía sobre Hielo, también a Fer Maldonado, el responsable de prensa y difusión de este muy, pero muy lindo evento. En los próximos minutos llega Matías Pérez Mangui para hablar del dato económico, mucho, mucho de la economía real, de la economía de tu bolsillo. Pero antes de la pausa, algunos consejos. ¿Sabías que hay un récord histórico del precio del oro? Tomen nota porque cambió, ¿eh? 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
0: ¿Quién cumple años? A ver, ¿cuál se viene? ¿El de Natalia? No, el de Alejandro, el operador. Ok, vamos a festejar, pero con lo mejor. 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
0: Nos vamos a la pausa y en minutos, entre otros temas, ponemos el dato económico.
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4: Datos económicos, pero de la economía real. El vocero te va a decir que el dólar va a llegar a 1.800 pesos. ¿Qué va a significar eso? Más allá de que ahora dicen, no, por lo pronto no subió. Pero en esa economía real aparecen un montón de datos. Y ponemos noticias en los datos económicos con Matías Pérez Mangui, contador público, autor de los libros Inflación, 50 años de un drama impuesto por los monetaristas, Antiperonista es tu culpa, Vaca Muerta. Su último trabajo nos trae a estos datos, economía real versus economía financiera. Y hay mucho para repasar, datos, pero datos económicos de bolsillo. ¿Cómo andas, Matías? Buenas noches.
5: ¿Qué tal? ¿Cómo te va, Rubén?
4: Bien, y vamos a repasar algunos datos también con gráficos. El que está tranquilo, en radio tranquila, te lo vamos a describir. Pero hay algunos gráficos que nos llevan, por ejemplo, a esos datos económicos del bolsillo. Uno de los primeros títulos, la sangría laboral que no se detiene.
5: Sí, en los últimos 12 meses se registraron una caída en empleos registrados de 141.700 puestos de trabajo.
4: Sí.
5: Lo que va en la gestión de este gobierno en 329.600 puestos de trabajo menos registrados.
4: Claro.
5: Una barbaridad.
4: Claro, porque, a ver, en uno de los relatos económicos del gobierno, cuando miran, no estos datos, cuando miran otro tramo de la película, sí, muchas veces te dicen, no, si se están generando muchos puestos de trabajo.
5: No, mentira.
4: Lo que pasa es que esos puestos de trabajo son muy precarizados y son, por ejemplo, algún profesional que tiene que ir en algunas horas a un auto de aplicación.
5: Mira, los empleados registrados no crecieron. Crecieron los no registrados o los monotributistas, que claro, no generan grandes ingresos para la gente. Sí, así que no, eso no. Si se considera eso como puesto de trabajo, es falso. Estamos falseando la realidad.
4: Claro.
5: Antes de seguir con estos datos, el tema del dólar,
4: sí,
5: a mí me preocupa que un funcionario diga lo que dijo.
4: Es preocupante.
5: Preocupante. Eso traslada expectativa, traslada inflación.
4: Claro.
5: Yo creo que en la política cambiaria este gobierno está haciendo muy bien las cosas con dólar pisado. Mm. Porque si no, esto sería un desmadre.
4: Claro.
5: Ya demasiadas políticas no hacen correctamente, pero en esta creo que está correcto.
4: Pero que aparezca
5: correcto,
4: un vocero en un país donde con los brotos verdes siempre hay especulaciones.
5: Sí.
4: ¿Vos vas ahora a algún comercio y te dicen, no, mirá, por las dudas esto lo tengo que actualizar porque ya están hablando de un dólar a 1.800? ¿Pero a dónde?
5: No, por supuesto, la especulación es muy grande, por eso es muy irresponsable lo que dijo.
4: Sí.
5: Hacer futurología, repito, es temerario. El presidente lo desmintió, ¿eh?
4: Sí.
5: El presidente lo desmintió.
4: Pero hay que ver si no forma parte de una economía que quiere también para lo que viene, pero en algunos de los gráficos que vas a describir ahora, Matías, habla sobre el salario real, sobre los salarios reales.
5: El salario real
4: ahí
5: tuvo,
4: está,
5: del privado registrado, estamos hablando, retrocedió un 0,1%, el público provincial 0,2%, el nacional 0,6%, y el mínimo vital y móvil 1%, contra mayo del 2025, estamos hablando,
4: sí,
5: lo cual, vemos en el gráfico, genera una disminución en lo que va a la gestión de este gobierno, una caída del 20% del salario real.
4: Claro.
5: A eso sumar la inflación, ¿sí? Es decir, que la pérdida de capacidad de compra de los asalariados es terrible. No repunta. Vos fíjate que es una línea descendente desde octubre de 2023.
4: En caída. Y esto representa, yo recuerdo allá por febrero, traías el hit del verano, que eran los endeudados.
5: Sí.
4: Estamos en el invierno, Pérez Mangui. ¿Sigue sonando ese hit?
5: Sí, muy fuerte. Subió muy muy fuertemente el tema de la morosidad, incobrable. Estamos hablando de que los deudores en situación 5, es decir, irrecuperables y cobrable, pasó del 10% al 17,2% en lo que va de este año. Es decir, que hay 1.600.000 personas desde mayo 2025 con un 17% de deuda,
4: claro,
5: ¿sí? Es decir, La provincia que más endeudados tiene es San Juan con 23,8%. Mira. Esto es gravísimo.
4: Sí.
5: ¿Por qué? Porque esto no es deuda de bienes duraderos, es deuda de comida. Mucho es tarjeta de crédito con deuda en comida.
4: O en las billeteras virtuales, ¿no?
5: Sacar, o en las billeteras
4: sacar
5: virtuales,
4: un crédito, sí. Pero para comer no es, mira, vacaciones de invierno, me voy a Cataratas. Vacaciones de invierno me
5: no,
4: voy
5: no, no, y no hay forma de
4: a la nieve, esto, ¿eh? No. No es sacar un crédito o un préstamo para eso. Es para pagar la escuela, es para pagar, ¿sí?, la obra social, es para comer.
5: Para el día a día, para el mes a mes. Sí, y esto es grave. Con esto muchas financieras están yendo al bombo, ¿no?
4: Claro, claro. El superávit fiscal, ¿qué pasó en junio?
5: El superávit fiscal es déficit. ¿Sí? Tenemos que el sistema público nacional tuvo un déficit primario de casi 700 mil millones de pesos, lo cual hace que en el transcurso de este año no haya superávit. ¿Sí? Van a decir que hay superávit, mentira. Porque a esto le sumamos todas las la deuda flotante, que es todas las deudas comprometidas por el Estado que no pagó. Proveedores, el pago de los subsidios, el pago de los importadores, ¿sí? Todo eso no se pagó, está comprometido. Lo cual asciende una deuda, digamos, un déficit, sí, fiscal de 1 billón de pesos, ¿sí? Lo cual es preocupante.
4: Y sí, y sí. Uno de los temas que se viene hablando es la reforma de la Carta Orgánica del Banco Central.
5: Sí.
4: Porque el propio presidente Javier Milei, este domingo, a través de una columna de opinión publicada en el diario Clarín, defendió la iniciativa oficial para reformar la Carta Orgánica del Banco Central de la República Argentina. Al afirmar que la historia de la entidad está asociada a décadas de inflación y financiamiento de la política mediante emisión monetaria. ¿Cuál es tu mirada sobre eso?
5: Que es una gran mentira esto de esta norma que quieren sacar. Primero porque este gobierno no paró de emitir dinero. La base monetaria creció, estábamos hablando hace un tiempo atrás, de 300%. Sí. Y dicen que ellos no emiten, que no van a emitir, que no se va a poder prestar dinero al Tesoro Nacional, cuando ellos prestan todos los años al Tesoro Nacional para el pago de las LELIC, de las letras de Tesoro. Para mí es una gran mentira, es una bomba de humo para desviar. Ellos quieren reformar también un artículo que se creó en el 2012 con Mercedes Marcó del Pont,
4: sí,
5: en la cual el Banco Central se comprometía a ayudar al desarrollo social de la sociedad. Eso lo quieren eliminar, perdón.
4: Claro.
5: ¿Sí? Entonces, para mí es cháchara, no va a cambiar nada.
4: Para cerrar, Matías, repasaste gráficos, repasaste números, pero detrás de esos números hay una realidad del trabajador, de la trabajadora, del empleador, de la empleadora también. ¿Con qué análisis querés cerrar?
5: No, el análisis que hago es, vuelvo a decir lo que dije en el programa anterior, no confundamos, si bien es una condición necesaria tener superávit, ¿sí? Porque nosotros con el agro, la minería y las finanzas estamos teniendo un superávit comercial, está muy bien, está bárbaro. No es necesario para poder cubrir y satisfacer las necesidades del pueblo, ¿sí? Porque tenemos superávit comercial, pero tenemos un gran desfasaje con la industria, con, claro, el consumo, y esto va a largo plazo no va a traer buenos resultados, ¿sí? Porque la gente no está saliendo y no está pudiendo llegar a fin de mes.
4: ¿Estás trabajando, sí, en un próximo libro?
5: Estoy trabajando en un próximo libro, sí. Todavía no... Puede ser que ya hablamos el, sí, de Sistema Bimonetario Argentino.
4: Okay.
5: Así que ya lo voy a traer, ya te lo voy a traer.
4: Bueno, dale. Y vamos, ¿sí?, a tener acá el adelanto. Como siempre, Matías Pérez Mangui con el dato económico y varios que forman parte de esta economía real. Gracias, Mati.
5: A vos.
4: Pausa, la última, y ya volvemos.
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11: minutos pasaron de las 9 de la noche. 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
11: 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Mirá, vacaciones de invierno Bariloche en la provincia de Río Negro siempre es un destino por excelencia. Y la nieve llegó a Bariloche. La ciudad vive uno de los inviernos más fuertes en los últimos años, con hasta 35 vuelos diarios provenientes de Argentina, Brasil y Chile. La ocupación hotelera ya alcanza el 85%. El aeropuerto de Bariloche recibe entre 4 y 6.000 pasajeros aéreos diarios que llegan desde Buenos Aires, Córdoba, Rosario, Mendoza, además de vuelos directos de San Pablo, Porto Alegre.

0: Belo Horizonte y Santiago de Chile. Además, se enciende la expectativa por la Fiesta Nacional de la Nieve, anunciada para agosto, que ya tiene artistas confirmados y un cronograma cargado de show, tradiciones y actividades para toda la familia. Un destino hermoso, como siempre, Bariloche. 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
0: Nos vamos. Gracias a Alejandra Arza, a todo el equipo de producción. Pérez Mangui es un gran asador, así que...
1: Ah, mira.
2: Yo los voy a invitar.
0: Habrá que
1: probarlo. La góndola.
0: Ustedes se quedan con Gambito de Dato. Chau.
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0: Hola, hola, ¿qué tal? Buenas noches. Y arrancamos un minutito después de las 10 de la noche esto que es Gambito de Datos, este programa que te tiene informado con todo lo que ocurrió en este fin de semana súper mega intenso, y lo que viene para la semana próxima. Este programa que hacemos con Ariel Cohen. ¿Cómo estás, Ariel?
1: Hola, hola, ¿qué tal? Muy bien, muy bien.
0: Bueno, me alegra
1: muy,
0: mucho.
1: Muy arriba con todas las noticias y las cosas.
0: Y con Alejandra Arce. ¿Cómo te va,
2: ¿Cómo
0: Ale?
2: ¿Cómo va? Buenas noches.
0: ¿Todo bien?
2: Bien, todo tranquilo.
0: Bueno, ¿se puede hacer pizza con aliento a ajo?
2: ¿Se puede hacer
1: radio,
2: pizza puede
1: hacer
2: con radio. Aliento a ajo?
0: ¿Se puede hacer radio con aliento a
2: ajo? Ah, eso sí. Mira, te tengo lejos, así que sí, tranquilo.
0: Sí, no, no hay drama.
2: Si te subiste,
0: qué bueno.
2: Mira, si estuviste en lugar de Ari, no sé si te digo que sí.
1: Mira, somos dos, ¿eh? Hoy, a ver si te llega, vos avisá.
2: Por eso.
0: Hoy tenemos unos amigos que se acordaron de nosotros, ya les vamos a contar quiénes, así que venimos a hacer este programa totalmente energizados. Y por supuesto con Gustavo Bersich. ¿Cómo estás, Gustavo?
3: Muy bien, también con olor a ajito.
2: Ay, con chico, ajito. Por Dios.
3: Bueno, pero, yo comí menos.
0: Pero ¿qué vamos a hacer? Así arrancamos, ¿eh? Porque los amigos que nos han mandado una pizza con un poquitito así de ajito arriba, muy bien.

0: 6. Apurate que la napolitana con ajo está buenísima.
1: Ay, Dios. Sí,
0: no. Gustavo, ¿con qué nos vas a sorprender esta noche? ¿Con qué pildorita de blues?
2: Bueno, ya que pasamos el mundial, vamos a poner esta noche un saxo rosa.
0: ¿Apa? Bueno, te lo dejamos ahí para que vayas pensando a ver.
2: Querían cosas sensuales para el programa.
0: ¿A qué se refiere?
2: Un saxo rosa me parece que es.
0: Está muy bien. Tenemos la columna sexy de Gustavo Bersich. Y nosotros arrancamos como siempre de esta manera.
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0: Este editorial podría tener el título Insulto 1, Insulto 2. Porque lo vamos a hacer así, a dos voces con Ariel hoy. Insulto 1 porque el presidente Javier Milei activó definitivamente el modo campaña electoral y parece que el modo campaña electoral va a estar caracterizado por esta manera de expresarse sin pelos en la lengua. Insulto 1, si quieren, lo podemos referir a lo que ocurrió durante la visita de Milei en Brasil, donde Milei, jugando de visitante, con Lula de presidente, se reunió con el hijo de Jair Bolsonaro y lo trató a Lula de delincuente, prácticamente, ¿sí? Y lo descalificó, y esto generó extrema tensión con el gobierno brasileño. Es parte del posicionamiento de Milei en la región. Desde el gobierno trataron de asimilar esta reacción de Milei a la visita que hizo Lula cuando llegó aquí a la Argentina para visitar a Cristina Kirchner en su lugar de detención, pero no hubo ningún tipo de manifestación con este tipo de agravios. Y el insulto que profirió Milei en Brasil tuvo consecuencias. La primera consecuencia es que la Cancillería brasileña, Itamaraty, reaccionó y llamó a consulta al embajador argentino en Brasil, ¿sí? Esto, en el lenguaje diplomático, es un warning, ¿no? Uh-huh. Es una tarjeta amarilla, hasta ahí llegamos. Pero la verdad que no hay razones más allá de apuntalar ideológicamente al sector que apoya a Milei.
4: Sí, efectivamente, es ese. Me parece que el tema es ese, y obviamente después también ver quién es el más zarpado de los líderes de la derecha en América del Sur y que se le hace frente al otro líder, el otro gran líder de la región. Creo que esa es la otra lectura que tiene que haber. Milei haciendo una gira ahora encarando para la asunción de Keiko Fujimori y también de Asprilla
0: en Colombia.
4: Y tratar de bendecir de alguna forma esas candidaturas de países que son relativamente también tan importantes como la Argentina en el universo de lo que es el radar de los Estados Unidos o el radar de la derecha global, ¿no?
0: No, bueno, lo que pasa es que tenemos que mirar estas reacciones de Milei de la mano de cómo el mapa de Latinoamérica se fue tiniendo de color violeta, por decirlo uh-huh. de algún modo, se fue tiniendo de colores cercanos a la derecha. Hasta ahora Milei no había tenido una actuación destacada dentro de la región. Estaba mucho más interesado en conectar con Estados Unidos, estaba mucho más interesado en conectar con Donald Trump. Y lo que habría que pensarlo, por ahí lo podemos charlar con alguno de nuestros entrevistados esta noche, es si esto no responde ya a una intención de Milei de buscar un liderazgo dentro de la región para erigirse como el líder derecha latinoamericana, digo. Exacto. Con Keiko, con Colombia, con lo que está ocurriendo tras las últimas elecciones, porque esto lo fue medio prescindente, ¿no?
4: Claro, y ahora le va de vuelta a mojar la oreja a Lula en medio de la campaña electoral.
0: Exactamente. Y Insulto 2 tiene que ver con lo que ocurrió esta tarde en la sociedad rural, donde estaba Milei dando una nota después de su visita a la rural que ocurrió esta mañana. Estaba Milei, se acercó al móvil de Radio Mitre y estaba charlando en la radio cuando pasó por delante del móvil de Mendiguren. De Mendiguren, ustedes se acordarán de Mendiguren, ex presidente de
4: la Unión Industrial Argentina dos veces, ex ministro de la producción.
0: Ex ministro de la producción de Alberto Fernández.
4: No, sí, de Néstor Kirchner.
0: Y de Néstor Kirchner, tenés razón. Y con y

0: y le dijo que era un ladrón. Claro. Directamente, un delincuente, un ladrón que se había robado 30.000 millones de pesos, creo que...
1: Exactamente.
0: Después tenemos el audio y hubo una airada reacción.

0: La Bolsa de Comercio de Santa Fe de Rosario, donde muestran también que hay un amesetamiento de la actividad muy importante en lo que va del año, a pesar de las cifras que grime el gobierno nacional. El viceministro José Luis Daza habla, saca números, habla de los errores de cálculo de algunas de las estadísticas del PBI, para mostrar que estamos en un ciclo súper extenso y positivo, pero bueno, hay otras realidades. Es esta cosa que se habla de la economía, lo hemos hablado varias veces, y ahora ya quedó como leitmotiv en K, ¿no? Un sector que le va súper bien, pero que no genera empleo, como es la minería, la energía, y otro que está hundido, como es este de el consumo interno, la industria y la construcción.
1: Mirá lo que dijo esta mañana el presidente Javier Milei en La Rural de El Vasco de Mendiguren, del ex ministro de Producción.
2: Y después, o sea, todo lo que nos robaron, digamos, financiando el déficit fiscal, porque lo que hay que entender es que el financiamiento del déficit fiscal es una estafa, la emisión de dinero es una estafa. Mucha gente a veces cree que la estafa viene dada por el impuesto inflacionario, que dicen que es, mirá, digamos, ahí está pasando alguien que le hizo muchísimo daño a la Argentina. Mirá, ¿lo ves pasando? Fue cómplice de Duhalde en la salida de la convertibilidad y voltear la convertibilidad. Sí. Va ahí. Míralo, de Mendiguren. Mirá ese le cagó a los argentinos 30 mil millones de dólares. Vos, sí, ladrón. Vos arruinaste el país con Duhalde y toda su banda.
1: Esto es lo que decía hoy Milei de Mendiguren, no salió a responderle, pero sí lo hizo el Frente Renovador, partido al que pertenece de Mendiguren, y estamos en comunicación con Diego Giuliano, que es el presidente del Partido Renovador, que emitió un comunicado para repudiar estas expresiones. ¿Qué tal, Giuliano? Hernán Capiello, Ariel Cohen, los saludamos.
3: ¿Cómo le va, Hernán? Ariel, siempre un gusto hablar con ustedes.
1: Bueno, ¿cómo está leyendo esta reacción del presidente?
3: Bueno, estamos en una temporada de insultos. Hay una especie de rebrote presidencial en esta temporada de insultos que la verdad que nos tiene acostumbrados. Yo no sé si es un desborde, si es algo que... Digo temporada porque viene de Brasil de insultar de la manera más agresiva, más tendenciosa al presidente en ejercicio, a Lula da Silva. Y luego se va a La Rural y entra en una situación de, como digo, de desborde cuando ve pasar al Vasco de Mendiguren, que es un hombre muy vinculado a la producción, al trabajo, a la idea del desarrollo, que tiene que ver con la producción, básicamente. En ese sentido, la verdad que, a ver, yo no lo voy a entender al presidente en esto, pero claro, se enerva cuando lo ve a de Mendiguren, porque es exactamente lo opuesto de lo que Milei está haciendo desde el gobierno. Milei está recordando la temporada de los 80, pero de la década del 80, en la historia, que tiene que ver con este país primarizado, desindustrializado, chiquito, un país para 5 o 6 millones de argentinos y el resto afuera. Estos datos del consumo son cada vez más claros, lo dicen instituciones como la Bolsa de Comercio, está diciendo, mire... Si la macroeconomía, ustedes creen que está bien, y la microeconomía es tan grave, tan tremendamente perjudicial para las familias argentinas, bueno, hay algo que se va a desarmar. Entonces, creo que esta reacción, como digo, un desborde, un delirio, plantearle eso a alguien que, como el Vasco de Mendiguren, la verdad que, además de esa trayectoria que ustedes planteaban, ¿no?, de haber sido ministro de la producción, de Duhalde, del último gobierno de Alberto Fernández, de presidente el vice, siempre vinculado al desarrollo, a la producción, a cómo generar trabajo, a cómo mejorar la industria. Claro, decir eso a alguien que no tiene ni una causa ni una condena de ningún tipo.
1: Ahí la crítica, por llamarla de algún modo, la descalificación tenía que ver con el rol de Mendiguren durante el gobierno de Duhalde, cuando se produjo la especificación asimétrica, digamos, y la salida de la convertibilidad. Esa era, claro, era la crítica. Me parece de todos modos que es una crítica que por lo menos adolece de una cuestión de... falta de perspectiva histórica, digamos, que una cosa es hacerla desde ahora y otra cosa es hacerla desde ahora.

0: cuando pasaron 26 años y en esa coyuntura y en esa circunstancia, ¿no?
1: Lo vio pasar y se acordó, trató de acordarse de alguna cuestión, pero el insulto, el agravio que le hace a de Mendiguren tiene que ver con algo muy grave, ¿no? Plantearle así en público, en directo, viene de Brasil. En Brasil, fíjense lo que pasó, ¿no? Ya de por sí es grave un presidente argentino haciendo campaña para un líder de la oposición, entre comillas, de un país vecino. Pero mucho más grave es además insultar al presidente en ejercicio, como lo hizo Milei respecto de Lula, un hombre que sacó 30 millones de personas de la pobreza, dicho ya por son datos técnicos, y mucho, mucho más grave, además de eso, además de insultar al presidente en ejercicio, que eso es Brasil, nuestro principal socio comercial, nuestro socio estratégico en el Mercosur. Alguien que nosotros, cuando nos tocó estar en el ejercicio del gobierno con Sergio Massa, ministro de Economía, recuerdo la tarea artesanal de relacionamiento cooperativo con Brasil, independientemente de quien gobierne, con la idea de ensamblar producción, coordinar tareas de justamente industriales, comerciales. Entonces, claro, se entiende, y lo digo entre comillas, ¿no?, de que cuando Milei lo vea de Mendiguren se pone loco, se enerva, porque de Mendiguren representa en la Argentina un modelo exactamente contrario. Es un modelo que tiene que ver con el país federal, con cómo producimos, cómo las economías regionales empiezan a construir un mayor bienestar para cada provincia, para cada región. Es otra manera exacta de ver las cosas. Sí. Y siempre igual hay que plantear que esto es desdeñable, que claro, Nosotros es inaceptable.
2: Diego, te hago una pregunta, porque está, sí, obviamente tenemos también obviamente interés en hablar con de Mendiguren, pero sí, ¿tenés idea si está pensando en algún tipo de demanda? Porque realmente lo llamó públicamente, lo vio pasar como en realidad un productor, contemos a la audiencia, venía de ser premiado uno de sus caballos, es productor, entre otras cosas, de caballos, cuarto de milla, y creo que, si no me equivoco, vi alguna crónica que el premio se entregó el embajador de los Estados Unidos, Peter Lamelas, pero fue muy violento en términos también personales. ¿Sabes si evalúa algún tipo de acción directa, digamos, judicial, por ejemplo, contra el presidente?
1: Bueno, eso creo que tenemos que analizarlo con él directamente, ¿no? Nosotros lo que sí hicimos fue justamente reaccionar frente a esta injusta acusación, este mal momento. Si bien es cierto que viene de un presidente que, yo lo planteaba esta tarde, él ha dicho cosas peores de Toto Caputo, ha dicho cosas peores de su actual jefe de gabinete, Diego Santilli. Yo decía, bueno, presidente, mire, por más que le ofrezca un ministerio de Mendiguren, no se lo va a aceptar, no pierda el tiempo, ¿no? No pierda el tiempo porque no hay manera de aceptarle al presidente. Pero por eso digo, si usted mira de la manera en que el presidente se ha referido a sus propios ministros actuales, ¿no? Sí. Ha dicho cosas peores que la que dijo hoy en ese vivo en La Rural. De todas maneras, no deja de ser una ofensa, un agravio que ensucia el debate democrático, que de alguna manera empobrece también la palabra presidencial, que es lo que nos está pasando, ¿no? Cuando se pierde todo sentido de la palabra presidencial, porque empezamos a acostumbrarnos a estos delirios, ¿no? A estas situaciones que son extravagantes, algunos lo aplauden, lo disfrutan, pero creo que la mayoría entendemos que no son ni las formas, ni la realidad, ni la manera en que la Argentina puede salir de sus problemas.
0: Diputado, le agradecemos muchísimo la comunicación y seguimos conversando porque seguramente la campaña electoral está arrancando, como vemos.
1: Así es. Espero que la temporada de insultos pase a ser una temporada de por lo menos de un debate sano, que es lo que planteaba esta tarde Sergio Massa cuando discutíamos estos temas, ¿no?
0: Chao, diputado, muchas gracias. Era el diputado Diego Giuliano de El Frente Renovador respondiendo a los insultos de Javier Milei al ministro de Mendiguren.
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2: Y este domingo de insultos vamos ahora a abordar el insulto 2. Y este fue otro insulto presidencial, esta vez proferido durante su visita a Brasil, donde estuvo con el hijo de Jair Bolsonaro. Estas son algunas de las expresiones del presidente Milei. ¿Está por ahí? Bueno.
3: Fue a apoyarlo, recordemos que fue a apoyar la campaña electoral, ¿no? Para que también está próxima, a la cual compite por el lado del oficialismo Lula, por otro mandato, y de la oposición de la derecha, el hijo del expresidente Jair Bolsonaro, ¿no?
2: La idea era Flavio verlo Bolsonaro, la justicia, y hubo gestiones, inclusive para ver si podía llegar a verlo a Bolsonaro, pero la justicia se lo prohíbe. Recordemos que la justicia le prohibió al propio hijo de Bolsonaro verlo a Bolsonaro, porque en realidad lo que le prohíbe es que se transforme en un agente de difusión de lo que dice Bolsonaro, digamos.
3: Claro. Entonces, y también le impidieron no le concedieron la visa a dos funcionarios norteamericanos.
2: Ajá.
3: Que estaban yendo. Exactamente.
2: Está bien. Mirá lo que dijo el presidente en Brasil.
4: Abrazo, dije padre.
5: Dije padre, ese abrazo. Gracias por todo.
6: Una pena que no pude ver a tu papá. Sí. Pero bueno,
5: luego podrá.
6: Firmes, fuertes.
5: Absolutamente.
6: Para la bola azul llegar a Brasil.
5: Obviamente.
7: Vinimos a acompañar la bola azul. Digamos que sea el momento. Y terminemos de pintar el mapa como corresponde de una vez.
6: Sí, sí.
7: Sería una gran esperanza para octubre. Vamos.
6: Esa es la cabeza de la cobra.
2: Bueno, es la injerencia que denuncia el gobierno de Brasil del presidente Javier Milei en la campaña electoral de Brasil para el próximo mes de octubre. Ya en Buenos Aires, Milei fue más allá y ante la reacción del gobierno de Brasil de llamar a consultas al embajador argentino en Brasilia, dijo que Brasil había financiado el 25% de la campaña anti-argentina en redes sociales. No sabemos de dónde sacó el dato, vamos a tratar de averiguarlo, pero estas son algunas de las reacciones.
3: Pero en la previa, además, recordemos que no estaba en este audio, no entró en este audio, también los insultos que dirigió el presidente Javier Milei contra Lula, contra la izquierda en general, contra, hablando del gobierno de basura, ¿no?
2: Sí,
3: y también
2: basura,
3: contra el tribunal que dictó esta medida para que no pueda ser visitado Jair Bolsonaro, ¿no? O sea, le dirigió a todos, ¿no? O sea, hubo para todos para que tengan.
2: Y para referirse a lo que significa en términos diplomáticos esta situación, es que lo consultamos al embajador Diego Velar. ¿Qué tal, embajador? Acá Hernán Capiel, Ariel Cohen, ¿cómo anda?
8: ¿Cómo le va? Buenas noches.
2: Bueno, esto no es normal, ¿no? Entre dos países vecinos.
8: Esta historia tiene más de 2 años y medio, casi 3 años. Hay que remontarla allá a la campaña electoral del 2023, donde claramente hubo enfrentamiento ya con el candidato Milei y el presidente Lula, donde además los dos pusieron, yo diría, mucho énfasis en diferencias ideológicas y sus parcialidades políticas, uno por derecha, otro por izquierda. El presidente Lula se pronunció por el candidato Massa y por su amistad con Alberto Fernández y por Cristina, todo esto es públicamente conocido. Entonces esto viene en una larga historia que aparece este episodio del viernes como un capítulo más de esa historia de personalización entre los dos, que yo particularmente creo que los dos están equivocados, que la relación entre Argentina y Brasil tiene que superar las diferencias personales, ideológicas, políticas, por lo que significa la relación, 200 años de relación entre Argentina y Brasil. Estamos en una cosa que personalmente espero que no se siga espiralizando y afecte una relación tan importante como la que tenemos con Brasil, nuestro principal socio comercial y socio en el campo de la integración y socio para realizar ahora, por fin, después de 25 años, yo empecé esa negociación en la Unión Europea, el cierre, el inicio del acuerdo de libre comercio con la Unión Europea. Es decir, tenemos muchas cosas importantes para compartir con Brasil y no este conventillo, ¿no?
3: Claro. Diego, ¿qué tal? Ariel Cohen.
8: ¿Qué tal?
3: Esta situación, ¿cómo puede pegar en términos de la relación bilateral? ¿Cómo puede escalar? Los lazos económicos ya están tan compenetrados, las economías, que esto no lo puede romper. ¿Qué es lo que daña este tipo de relación?
8: Mira, yo realmente espero que no, por supuesto que es malo, ¿no? O sea, si uno tiene que preguntar si es bueno o malo, es malo para la relación entre los dos países. Pero al mismo tiempo yo creo que lo vamos a superar, porque es tan compleja ya el entramado, tenemos 30.000 millones de dólares de intercambio comercial, el mayor cliente, además de ser el mayor socio, es el único que absorbe producción industrial argentina, es Brasil.
3: Claro.
8: Entonces, esa relación yo creo que en lo agropecuario, en lo automotriz, en lo energético, tiene un cruce de intereses tan importantes que yo estoy seguro que va a ser superado, pero creo que los dos tienen que poner algo de voluntad a favor, tanto el presidente Lula como el presidente Milei, ¿no? O sea, no creo que fogonear esto sirva para los intereses de los países, sin lugar a dudas.
3: ¿Qué significa el tema de haber llamado en consulta al embajador?
8: Desde el punto de vista diplomático es la expresión de una incomodidad, de un hecho cuestionado, tanto que se hacen las dos cosas, ya lo recibí como información, por un lado se lo lleva al que sale mañana, a la mañana, el embajador brasilero a informar, ¿eh? Uh-huh. Ese es el término formal, y por otro lado está citado mañana en la Cancillería en Brasilia, nuestro embajador en Brasilia, el embajador argentino, al que seguramente se le va a formular una protesta por estas manifestaciones. Después veremos, yo creo que en esto esperemos que realmente haya paños fríos y no

0: lo ve de este modo, digo, más allá, digo, acudimos a su
1: Sí,
0: amplia
1: no hay
0: experiencia
1: ninguna
0: política.
1: duda. Es campaña electoral para el presidente Milei, es campaña electoral para el presidente Lula, que las tiene en septiembre en forma muy inminente, en una elección que todo indica que va a ser reñida. En este momento las encuestas le están dando por varios puntos arriba al presidente Lula, ¿no? Pero obviamente todo esto tiene primera, segunda vuelta, va a ser una elección reñida, sin lugar a duda, al menos mis amigos en Brasil me lo pintan en esos términos.
2: Claro.
1: Entonces, esto forma parte de la campaña en Brasil y forma parte de la campaña electoral en Argentina.
2: Y apelando a tu perdón, Hernán,
1: Sí.
2: apelando a tu conocimiento de Brasil, digamos, recordemos que Aguilar
1: Yo fui
2: fue
1: embajador en
2: embajador en
1: Brasil.
2: Brasil. Y además de la política, conocedor de la política y del mundo diplomático, ¿pensás que lo ayuda a quién ayuda más en Brasil, a Lula o a Bolsonaro, todo este episodio?
1: Mira, esto la verdad no lo puedo. Si yo te diera una contestación a esto, te estaría verseando, ¿no? O sea, hay un dato de cómo un país muy nacionalista como es Brasil puede caerle esta injerencia de alguna forma en cuestiones internas del presidente Milei. Yo creo que a los partidarios de Bolsonaro los entusiasma, sin lugar a dudas, pero siempre para ganar una elección uno tiene los votos propios, que todos sabemos que en Occidente en general 30% es el número máximo de clientela propia. En Francia, en Brasil, en la Argentina, el resto hay que ganárselo de otro lado, ¿eh? Son aliados, gente que opta por lo menos malo, o sea, distintas definiciones. ¿Cómo va a caer en ese sector, en el voto indefinido? La verdad, no lo sé. No, no te lo puedo decir.
0: Embajador, le agradecemos mucho y seguimos conversando.
1: Por favor, un gusto a
0: Un
1: disposición de
0: abrazo
1: ustedes, que
0: fuerte, ¿eh?
1: terminen bien el domingo y empiecen una buena semana.
0: Gracias, ¿eh? Era el embajador Diego Aguilar.
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5: Dos de la tarde. ¿Qué iba a decir? Dos de la tarde. ¿Dónde
6: son,
5: fue mi mente?
6: Son dos los goles. No, Dios. Vamos a decir, son
5: es eso. Estoy con los dos goles que me tiene pendiente. 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
6: Sí, fueron dos independientes.
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6: Pero fueron tres de Riestra.
5: Fue uno. Esa es la noticia amarga de la noche.
6: Sí, dos de Deportivo Morón también, los ponen más en ferro.
7: Para conversar un poquito de alguna de las novedades que hay en torno al ámbito judicial, es que estuvimos buscando a quien es el ministro de Justicia de la Ciudad de Buenos Aires, el doctor Gabino Tapia. Hay algunas novedades importantes que se están dando a nivel de la justicia nacional, de la justicia federal y también de la justicia local, que queremos aprovechar para conversar con el doctor Gabino Tapia. ¿Qué tal? ¿Cómo le va, doctor? Hernán Capiello, Ariel Cohen, lo saludamos.
8: Hola Hernán, Ariel, ¿cómo están? Buenas noches.
7: ¿Cómo andan? Bien.
8: Buenas tardes, porque dijeron recién que era a las 2 de la tarde.
7: Sí, más o menos, así estamos. Pero bueno, es porque estamos con el mes de la dulzura, entonces estamos un poco confundidos. Ministro, decíamos que una de las novedades que se están dando tienen que ver con que prácticamente todo lo que es la justicia nacional que funciona en el ámbito de la capital federal, está traspasando competencias a la Ciudad de Buenos Aires. Y de hecho la Ciudad de Buenos Aires también está armando su propia justicia laboral. ¿En qué está este proceso?
8: Bueno, a ver, todo está enmarcado en la autonomía de la ciudad, esa reforma constitucional que hace 30, 31 años van a ser ahora, pone a la ciudad como una provincia más, y dentro de ese concepto de autonomía lo que implica básicamente es que la ciudad, como cualquier otra provincia, se haga cargo de determinadas cuestiones que administra el gobierno nacional. Uh-huh. En esa línea, por ejemplo, una de las transferencias que se dio hace unos años fue la creación de la policía de la ciudad, esa transferencia que le permitió a la ciudad tener su propia fuerza de seguridad. En esta línea nosotros desde la gestión de Jorge Macri, desde el primer día, seguimos insistiendo en traspasar esas competencias que hoy quedan todavía en Nación hacia la ciudad, y le apuntamos a esas competencias judiciales que básicamente en la mirada de que tenemos de la ciudad, que la justicia no deja de ser un servicio al ciudadano local que la tiene que consumir, que tiene que llegar o acceder a la justicia para que se le resuelva un problema. Entonces...
7: Desde el punto de vista práctico, por ejemplo, si un trabajador de una empresa radicada en la Ciudad de Buenos Aires es despedido, por ejemplo, el juicio ese va a tramitar ahora en la justicia de la ciudad.
8: Exactamente, que eso te permite tener una resolución más rápida, más ágil y más cercana con la problemática local, no es lo mismo...
7: Y lo va a pagar la ciudad, digamos, el sueldo de ese juez laboral, digamos.
8: Toda transferencia de competencia se hace con recursos, lo dice la Constitución, y por supuesto ahí va, tiene que haber, digamos, un convenio específico de transferencia de recursos que esa partida le va a venir a la ciudad, y la ciudad, así como pasó con la policía y con las otras transferencias que hubieron. Pero por eso, nosotros estamos desde que iniciamos la gestión, ya hace 2 años, preparamos la ciudad en lo que tiene que ver con la normativa para poder empezar a tener estas competencias judiciales locales. Empezamos con el fuero del trabajo, ya habían algunas transferencias de algunos delitos que ya los administraba la ciudad, y la semana pasada, hace 2 semanas, se firmó un nuevo convenio de transferencia de delitos que la ciudad va a empezar a administrar y que nos va a permitir, insisto, dar un servicio más.
7: Bueno, todo el fuero de menores, cercano, ¿no? Los delitos cometidos por menores dejan de ser tratados por jueces nacionales y son tratados ahora por la justicia de la ciudad.
8: Exactamente eso, los de delitos sexuales, delitos contra la integridad, calumnias, injurias.
7: Un montón, muy graves.
8: Sí, quedan todavía en una tanda nueva o que seguidamente encararemos con el ministro de Justicia Nacional, que todavía lo que es robo y homicidios, eso todavía sigue en la administración del Fuero Nacional, porque estas cuestiones se tienen que hacer de manera paulatina, de manera consensuada, y ver de qué manera se va haciendo un abordaje en aquellas causas que quedan y las que vienen, ¿no?
7: ¿Qué pasa con los empleados, por ejemplo, de la Justicia Laboral Nacional, que son bastantes, ¿no? Ahí había preocupación. ¿Van a ser absorbidos por la ciudad o todavía eso tiene que conversarse?
8: Nosotros estamos conversando en el cómo se termina de hacer. De hecho, el martes que viene tengo una reunión con el ministro nacional para poder empezar a encarar tanto el tema de recursos como el tema de cómo se va haciendo esta transferencia. El estatuto judicial, y esto para tranquilidad del empleado judicial, tiene estabilidad, así que en ese sentido, si no se pasa a la ciudad ese empleado también, seguramente será reacomodado dentro del Poder Judicial Nacional. Porque todavía quedan un montón de causas residuales que vas a tener que seguir administrando, en particular el Fuero del Trabajo.
7: Y ahora, esta semana que viene, o en la otra, ¿no?, en el mes de agosto, en la legislatura, también se va a terminar a aprobar una ley que es necesaria para el funcionamiento de esta justicia.
8: Sí, son las adecuaciones para poner, ¿no? O sea, nosotros lo primero que hicimos fue pusimos en funcionamiento los juzgados, iniciamos los concursos de esta primera tanda. Dictamos el Código de Procedimiento Laboral Local, que nos permite, insisto, acortar los plazos, tener un proceso más ágil, más rápido, y estamos haciendo esas adecuaciones que seguramente se van a tratar cuando frene el receso legislativo. Se van a tratar estas cosas para poder tener en marcha la justicia local del trabajo. Le apuntamos al primer trimestre del año entrante.
7: O sea que no sabemos si es una justicia laboral más pro trabajador o pro empresario.
8: Bueno, a ver, acá yo insisto, la ley de fondo es la misma. Y el secreto para mí está en el cumplimiento de los plazos, porque acá lo que distorsionó todo este tema a nivel nacional es la dilación. No puede ser que un trabajador en un local gastronómico o en un local comercial, para hacerse de su indemnización como consecuencia de un despido o de la terminación de ese vínculo, tarde 6-7 años para poder hacerse de esa indemnización. Esto fue lo que ha distorsionado al fuero del trabajo a nivel nacional.
6: Claro. Gabino, quería preguntarle respecto de todas el resto de las transferencias, ¿cuándo van a estar operativas? Si ya son directamente operativas, si hay un tiempo de adecuación, implica nombramiento de magistrados, por ejemplo.
8: Mira, en la transferencia de los delitos penales, estos que acabamos de firmar, al ya tener la ciudad una justicia penal funcionando, es un tema de volumen de trabajo y se podrán incrementar, no desde cero como estamos haciendo con lo laboral, que eso es un poquito más complejo, y después tenemos que seguir avanzando en las otras competencias o en los otros fueros, el comercial, el civil. Hoy por hoy, por ejemplo, un divorcio lo termina entre dos porteños, lo termina resolviendo un juez nacional. Y esto, para mí, lo que venimos diciendo y sosteniendo, la autonomía no deja de ser una herramienta para poder brindar mejores servicios al ciudadano porteño. Por eso estamos insistiendo tanto en esta línea, porque la gestión de Jorge, y déjame que acá te digo esto, te engloba, digamos, una mirada que tenemos de darle un servicio al ciudadano porteño en el cumplimiento de la norma, ¿no? Entonces, en esa línea también estamos trabajando en modificar el código contravencional, que si bien no son delitos, es un gran código de convivencia, entonces por eso trabajamos en modificar la contravención con respecto a los trapitos, pudimos avanzar en sacar a los manteros, modificamos la ley que tenemos de deudores alimentarios morosos, entonces aquel que tiene una deuda en el cumplimiento de las obligaciones para con sus hijos en la ciudad de Buenos Aires no va a poder entrar a ver un espectáculo deportivo ni cultural. O sea, es todo un mensaje que le queremos dar a los ciudadanos porteños para que tengan la certeza de que de esa forma, cumpliendo la ley, aquel que no la cumple tiene sus consecuencias y de esa manera podés llevar, digamos, un cambio cultural en el comportamiento social.
7: Ministro, muchas gracias, porque más allá de si lo paga la ciudad, lo paga la nación, o si es una justicia local o nacional, lo que nos interesa a todos es que cuando tenemos un problema con la justicia tengamos una respuesta rápida. Y la verdad que, como usted dice, 4 años, 5 años, 6 años por una sentencia de primera instancia es una locura, ¿no?
8: Así estamos, ese es el objetivo y la verdad que lo venimos trabajando con el ministro de Justicia anterior y en particular con el ministro de Justicia actual nacional, que también por su cargo anterior en la ciudad de Buenos Aires como fiscal general entiende esta problemática de manera muy cercana, que en definitiva no es ni más ni menos que dar un servicio más cercano para el ciudadano porteño que tiene que acceder a la justicia para que le resuelva su problema.
7: Gracias, ministro. Seguimos conversando. Un abrazo.
8: Hasta luego.
7: El ministro Gabino Tapria, que era el ministro de Justicia de la Ciudad de Buenos Aires. Primer trimestre del año que viene, nueva justicia laboral en la Ciudad de Buenos Aires ya funcionando.
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7: ¿Qué es eso del saxo rosa, Gustavo Bersich?
0: Mucho insulto, mucha agresión esta noche, entonces, bueno, pensé que lo mejor era tratar de ponerle un poco de color a esto, ¿no?
6: Y lo bien que hiciste.
0: Imposible pensar en la Pantera Rosa sin identificarla con la música que acompaña su elegante andar. Esta semana murió Plas Johnson, nombre que a nadie le dice nada. A los 94 años se fue este hombre. Formó algunos grupos a su nombre, pero su destino estaba dado en ser un sesionista. Fue un gran sesionista del saxo tenor. Tocó con Frank Zappa, tocó con Frank Sinatra, con los Beach Boys, tocó con Madonna. El tipo tenía un gran... Era su especialidad, más que armar grupos o más, era acompañar y saber cómo meter un saxo en un tema. Cuando Henry Mancini, autor del tema de La Pantera Rosa, estaba componiéndolo, él ya sabía que Plas era su músico, ¿no? Hay muchos autores que piensan, como algún director de teatro piensa en un actor cuando está armando su guión, bueno, muchos autores también piensan en algún músico cuando están armando su tema. Mancini fue uno de los compositores no solo más prolíficos que tuvo la Cinemateca, sino que además era muy preciso para adaptarse a lo que la película necesitaba. Él ganó montones de Oscar, 4 o 5, decenas de Grammys, hizo películas como Desayuno en Tiffany, el famoso tema Moon River, Días de Vino y Gloria, Peter Gunn, que fue de una serie que la recomiendo, es muy buena. Y además, él, más allá de que componía cosas clásicas, cosas pop o latinas, siempre tenía un sonido de jazz en las cosas que hacía. Bueno, esta noche, si la producción lo permite, vamos a aprovechar para escuchar en vivo el tema de La Pantera Rosa, y a mí me gustaría que puedan olvidarse de la Pantera Rosa y ver la calidad de los músicos, cómo lo interpretan, porque estamos muy acostumbrados a, ah, esto es de acá, esto de allá, y como que pasa de largo, ¿no? Y es muy hermoso ver la interpretación, no solo de nuestro amigo Plas, sino de toda la, de todo el grupo. Y también, si lo permite la producción, vamos a poner una chapita que es el tema Peter Gunn, el tema de la serie, para que vean la calidad que tenía. Bueno, ese tema lo tocó desde Quincy Jones hasta Emerson, Lake and Palmer, por ejemplo. La calidad que tenía nuestro compositor para hacer que de la música tenga mucho lenguaje con la imagen. Vamos a escuchar primero La Pantera Rosa de 1963 y después Peter Gunn de 1958.

0: Buenísimo, buenísimo. La verdad, el despliegue es increíble.
1: No, los vientos.
0: El despliegue de la orquesta es buenísimo. Decíamos que era en un estudio de televisión, además.
2: Sí, preparado ahí como venía, ¿no? Seguramente sin prueba de sonido. Bueno, ahora, gracias a nuestra producción, vamos a poder escuchar Peter Gam, que es un tema muy, muy, muy fuerte, muy, muy interesante de ser escuchado.

0: Bueno.
1: Tremendo, Gustavo, bueno. Buenísimo. Muchas gracias por lo que nos trajiste esta noche. 2x1 hizo Gustavo Bersich con Henry Mancini, La Pantera Rosa y el tema de Peter Gunn.
0: Que la próxima vez que por ahí lo traemos por Emerson, ¿eh? Quizás
1: a mí me encanta, esa propuesta. Sí, sí, sí, a mí sí, me encanta el de Emerson.
0: Directamente para compararlo con este.
1: Y me encanta, sí, porque ese era el tema con, que se larga, con el que se largaba el baile en el boliche. en los 80. Por eso. Por eso todo nos suena ese tema. Ariel. Tus últimos cuatro minutos.
2: A ver, va a estar ganado mañana y pasado todo para teñir de optimismo, la parte que quiere tener de optimismo lo que pasa en la economía, la visita de la directora gerente del Fondo Monetario Internacional.
1: Ah, mañana,
2: sí, viene mañana, llega mañana, se queda hasta el martes. Mañana reunión con el equipo, con el presidente Javier Milei, con el equipo económico, conferencia de prensa en el Ministerio de Economía, algunos encuentros con economistas, con empresarios, y luego también visita el martes a Vaca Muerta. Se va a visitar a ver la la raíz de todo lo bueno que le está pasando.
1: ¿Y aquí
2: a
1: viene?
2: Viene básicamente lo que significa una especie de aval a la marcha del plan económico. Recordemos que la Argentina tiene el programa más grande que tiene de préstamos el fondo, el programa de 47.000 millones de dólares, en las últimas renegociaciones, también no solo con los compromisos macroeconómicos del gobierno, muy ambiciosos, muy promarcados, muy en línea generales de lo que propende el líneas generales, no digo la particularidad de que ahora vamos a hablar, pero es muy en línea, alineado con lo que pide el fondo, pero sobre todo también con el aval y con el empuje del gobierno de los Estados Unidos para determinados aspectos del plan, sobre todo lo que tiene que ver con los perdones, los waivers, la tolerancia al plan económico de la Argentina, sobre todo lo que tiene que ver con la acumulación de reservas, con el esquema cambiario, con el esquema monetario, que muchas

0: Lo que hablábamos al principio, ¿no? De la industria que
1: sí,
0: no
1: pero
0: levanta.
1: Los pagos esos están asegurados. Ya el
0: está asegurado, el gobierno ya se aseguró todo lo que los
1: vencimientos legales,
0: no solo con el fondo, sino con los acreedores para este año, y en línea tratando de asegurarse lo del año que viene. Dice que los tiene asegurados, pero igual las defensas que tiene para un año electoral, como va a ser el año que viene, donde presumiblemente haya presiones sobre el tipo de cambio, hacen que el nivel de reservas internacionales todavía sea escaso a los ojos de todos los analistas.
1: Y mientras el vocero presidencial no se mande una macana como la que se mandó esta semana.
0: No ayuda mucho a la estrategia oficial de no hacer, de no mover las aguas. Bueno, en todo este contexto que todavía tiene que atravesar un desfiladero complicado en la Argentina, viene Cristalina Georgieva, lo que significa una especie de bendición al rumbo de la economía, que va a ser muy importante en el contexto que yo decía, sobre todo de cara a los vencimientos del año que viene, mostrar a los mercados internacionales signos de confianza, seguir bajando la tasa de riesgo país o la tasa de financiamiento que tiene la Argentina en los mercados internacionales, que es una demanda que tienen los inversores, los propios organismos internacionales, los bancos, para terminar de generar la Argentina un colchón importante de reservas. El gobierno se niega en tanto tenga que pagar tasas elevadas, tasas de interés elevadas. Bueno, la visita que tenía Georgieva va a ayudar probablemente, o ese es el objetivo, a bajar, a mejorar la percepción de riesgo que hay sobre la Argentina. Así que eso nos va a ganar toda la semana que viene, vamos a tener para contártelo el domingo.
1: Y le van a poder contar a Cristina Georgieva cómo nos va con la inflación, por ejemplo,
0: también,
1: cómo nos va
0: también
1: con el déficit.
0: No, va a estar, le van a preguntar y va a decir que bueno, que es un camino complicado. Yo te lo puedo escribir hoy en el libreto, que es un camino complicado, pero que aplauden los esfuerzos de él.
1: Está bien, y en el medio Milei se va a Perú también.
0: En el medio
1: de la visita, o sea, la recibe a Cristalina Georgieva, se va a Perú, Cristalina Georgieva se queda, está bueno, me gusta que vaya a Vaca Muerta.
0: Y después se va para Uruguay, ¿eh? Sí, viaje a Uruguay.
1: Ajá. Me gusta que vaya a Vaca Muerta.
0: Uh-huh.
1: Está muy bien eso. Está muy bien.
0: Con Milei, ¿eh? Ahí va, la visita va con Milei.
1: Va con Milei.
0: Exactamente.
1: Ah, bueno, importante viaje, vamos a estar pendientes. Bueno, Ariel, nosotros nos estamos viendo el domingo que viene, entonces.
0: Como todos los domingos.
1: Como todos los domingos. Gustavo Bercich nos va a traer seguramente otra perlita para el próximo domingo, Gustavo.
2: Y vamos a buscar peruana o búlgara es, ¿no?
1: Búlgara,
2: a ver qué hay en Jazz Búlgaro, a ver qué encontramos.
1: Ahí está. Bueno, nosotros nos despedimos. Esto fue Gambito de Datos en la operación de video, que nos permitió apreciar estas perlitas que nos trajo Gustavo y estas animaciones. Estuvo Matías Heidbanier en la operación técnica, Alejandro Barrero, que está esperando el momento para entrarle a la pizza de los amigos de Pekín. En la locución estuvo Alejandra Anse, en la producción Eugenia Plano y Emiliano Calós, y en las redes sociales Martu Skinea. Ariel Cohen y Hernán Capiello hicimos esta noche Gambito de Datos y nos volvemos a ver el domingo que viene. Chao.

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0: gracias.
1: Gracias, Lali.
0: Gracias, che.
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2: Veamos qué nos dejó Gaspar, porque nos va a dejar siempre lo mismo. Una esquela, una notita, un pendrive y una historia. Te la comparto. En 1973, tras la expulsión del guitarrista Bob Weston, esto es lo que dice Gaspar, Fleetwood Mac se transforma en un verdadero tsunami de abandonos y del típico sex, drugs and rock and roll. Pero pese a todo, debían cumplir, a pesar de todo este caos, tenían que cumplir, sí, cumplir, esa es la palabra, con una serie de actuaciones en los Estados Unidos. Mike Fleetwood, baterista y fundador de la banda, le prometió a unos sustitutos continuar con esa gira por Estados Unidos, y estos sustitutos por un ratito iban a ser famosos y se iban a llamar Fleetwood Mac. La mencionada banda sustituta viajó a los Estados Unidos, pero el baterista se bajó del barco a centímetros de la orilla. En pocas palabras, eso, desde arriba de la terraza, señores. Los sustitutos, ¿qué hicieron? Decidieron ser una banda y tuvieron su propio nombre, Stretch. Y publicaron en noviembre de 1975 este tema, Why Did You Do It?, dedicado obviamente a Mike Fleetwood. Obviamente esto no llegó a ser un hit, te diría que tampoco entra en la categoría One Hit Wonder, pero anda por ahí.

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Te la comparto. Hoy Gaspar de los Sonidos nos invita a viajar por un repertorio adulto tocado con instrumentos de niños. Un repertorio gigante tocado por instrumentos pequeños. Para eso, nos acercó música de Brinquedo, de la banda brasileña Pato Fu. Pato Fu lo integran Fernanda Takai, que ahora incursionó como solista también, John Ulloa, o Ulloa mejor dicho, Ricardo Coctus, Jean de Tamietti y Richard Neves. Les aclaro que Pato Fu es una banda muy popular en el Brasil.

Cuando el juego posee color niñez, la cosa termina a la altura de las nubes. En los dos volúmenes de música de Brinkel, los Pato Fu se propusieron jugar, eso, jugar, tocar instrumentos de juguete, convocar a un grupo de niños para que canten y homenajear grandes éxitos del rock y del pop. Ya pasó más de una década después.

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1: Levantate que el mundo ya arrancó hace rato.

punto allá en el Enian, y mientras amanece en la Argentina les decimos buenas tardes China, 6 de la mañana en punto de este lado del mundo, y acá arrancamos lunes 27 de julio. Bienvenidos, estamos juntos otra vez. Esto es Buenas Tardes China para todo el mundo.

0: Y a las 6:02 levantamos la persiana en un día donde vamos a hablar de la tensión diplomática entre Argentina y Brasil por los dichos de Milei contra Lula en apoyo a Flavio Bolsonaro. Llamaron a consultas al embajador y hay repercusiones. Vamos a hablar de la batalla de Lula con Trump por el sistema de pagos que se usa en Brasil, que es una historia que vale la pena ser contada. Milei estuvo en la rural, anticipó que va a avanzar con la ley de tierras, recibió el apoyo de todo el gremialismo rural y anticipó también que va a tratar de seguir bajando las retenciones. El vocero presidencial habló del dólar a 1.800 mangos y se armó un revuelo bárbaro. Vamos a estar hablando también del Banco Central porque el presidente publicó una carta sobre su modificación y que visita el país la titular del Fondo Monetario Internacional, Cristalina Georgieva. Tenemos agenda desde la política.
1: Adrián Rabier cumplió un mes como vocero presidencial y hoy te vamos a contar por qué ya genera un fuerte malestar en la Casa Rosada.
0: Y volvió él, el deporte.
2: Vamos a hablar del papel de las durísimas derrotas de Boca y River contra Riestra y Barraca Central respectivamente, de Racing e Independiente que arrancaron con el pie derecho y el San Lorenzo de Pipo Gorosito que no puede ganar.
0: Buenos días, el lunes.

0: Barakunatana.
1: Barakunatana, a ver quién le sale, decirlo rápido.
2: Barakunatana.
3: Barakunatana.
1: Bien. Bien. Buen día, Débora Durieta, ¿cómo andás?
2: Buen día, Jairo Estracha, ¿cómo va?
1: Bien, muy bien, feliz. Buen día, el señor que regresó, Agustín Castro.
3: Me aplaudo solo.
2: ¡Vamos!
1: Es otra persona, viajada, se le pegan los términos en inglés.
3: Buen día, chicos, ¿cómo andan? ¿Todo bien? Bien, todo bien, todo bien.
1: ¿Te viste acá? ¿Conociste lo que era tu gente?
3: Sí, sí, ya me he olvidado de ustedes, pero bueno, están como siempre, creo.
2: Te salen tres dimensiones aún.
1: ¿Te salen palabras en inglés de golpe?
3: La verdad es que no. Hay que decir que quise imponer el español, de hecho. A todo el mundo le hablaba en español, estaba negado con el inglés. Pero bueno, nada, estuvo bien, creo que salió dentro de todo bien.
2: ¿Hablaste con tu profe de inglés?
3: No creo que haya estado orgullosa de mi inglés, la verdad es eso. Así que no, por ahora no.
1: Bienvenido Agustín Castro, saludamos al control. Que está también con Maga de Castro, con Mela Mato, Hernán Abella, está el CM Bostero, está el Enmascarado. Todos recibiendo los regalos que trajo Agustín Castro,
2: Sí. Esto, por favor.
1: Pará, ¿yo dónde lo dejé? ¿Qué hice?
3: Bueno, desaparecieron.
1: Lo dejé allá.
3: Sí,
1: tengo un buzo. Ten remera de New York. ¿Qué tiene la producción ahí?
3: Remera de New York.
1: Agarraste la promo. Agarró la promo.
3: Bueno.
1: Había 3x1 remera de New York. Hijo de puta. Qué feo. Mirá, todo remera de New York.
3: Bueno, sí, está ahí.
2: ¿Qué tal? Remera de Bariloche.
3: Claro.
1: No, bueno, pero es un escándalo. ¿Qué tiene Mela Mato también ahí? Otra remera de New York. No, Brooklyn, que también.
3: Brooklyn, dice otra cosa. No es lo mismo, No es lo mismo,
2: Había 2x1.
3: Que no les quieran instalar que es lo mismo, no es lo mismo.
1: Acá estamos. Para los oyentes, para el PRODE, tengo acá lo que trajo. No debe ser una remera de Nueva York.
3: No me digas que dice Nueva York.
1: No, es una remera que dice Nueva York.
3: Es otro diseño, mirá, es
2: una remera. Y bueno, compraste el último destino.
1: Pará, pero no es solo esto, porque tenemos. Hoy mandamos el mail a los ganadores del PRODE. Primer premio, la remera de la selección original.
2: Sí.
1: Segundo premio, el combo de Agustín. Uy.
2: A ver.
1: Y tercer premio, la pava eléctrica. El combo es dos llaveros de la Copa del Mundo, un sacacorcho de la Copa del Mundo.
2: Divino. Sí.
3: Son del Museo de la FIFA en Miami.
1: Epa.
3: Estuvo bueno.
1: Museo de la FIFA y remera de Nueva York.
2: Che, me encantó.
1: Combo Agustín Castro Mundial para oyente, ganador del PRODE.
2: Yo no salí segunda, ¿no?
1: No. Oh. Para el segundo del PRODE, el combo mundial de Agustín Castro.
2: Después te cuento la historia de la pava.
1: No, la pava eléctrica. Está bien, está a estrenar, es nueva.
3: Ah, no me enteré, la verdad que no lo sé.
1: Es una pava eléctrica, nuevita, Liliana, marca Liliana.
3: Nuevita, ¿por qué dicen eso todo el tiempo? Bueno.
1: No, porque me la mandaron a mí de regalo y yo no tengo una pava eléctrica. Entonces dije, esto va para el PRODE, puesto número 3.
3: A ver, después me dice a mí, con la remera de Nueva York.
1: ¿Todas remeras de Nueva York? ¿Cómo puede ser?
3: Y claro, sí, me voy a traer de
2: Pero siempre comprando regalo en el último destino.
3: Que la gente si se la ponga y sepa que es de Nueva York.
1: Nueva York.
3: Ahí está, si no, no vale.
1: 11-33-50-0297. Los que le quieran dar la bienvenida a Agustín Castro. Si les parece bien que haya traído toda una promo de remera de Nueva York, si les parece rata.
3: No hubo promo.
2: Lo que
3: habéis
2: pagado de remera.
3: Lo que pasa es que no hubo promo.
2: ¿La pagaste con la tuya o con el fondo?
3: No, con la mía.
1: No. A propósito, en un rato vamos a mostrar que está todo desglosado, incluso hay un PDF para descargarse.
2: Ah, bueno.
1: El reporte de gasto de toda la cobertura del Mundial. Con todo lo que se recaudó por el fondo chino las dos veces, los fondos de entradas, el cafecito y todo lo que gastó Agus y lo que gastamos en entradas, está todo en el desglose de la página de Buenas Tardes China para que la comunidad tenga la chance incluso de bajarse un PDF y chequear lo que fue toda esta cobertura única, bancada por la comunidad. Comunidad que está totalmente loca porque el mismo viernes, agotaron las 200 entradas que pusimos a la venta para el cumpleaños de Buenas Tardes China. El 18 de agosto a las 19:30 se hace en The Roxy Live el cumpleaños chino. Lo anunciamos la semana pasada, el viernes. Pusimos 200 entradas para socios únicamente. Y el viernes antes de que sea la hora del mate, a las 4 de la tarde, 5 de la tarde... Se habían agotado.
2: Es la hora del mate.
1: Sí, la hora que vos ponés la pava, justo ahí empezamos a mirar y Yami dice, che, se agotaron las entradas, así que la gente está totalmente loca. Y vamos, atención, ya en este momento a poner a disposición las últimas. Lo que nos queda, que son 150 entradas más en buenastardeschina.com.ar. Lo que queda para el cumple chino son 150 entradas. Ahora son tanto para socios como para no socios.
2: Bien.
1: Si vos no sos socio, ahora es tu momento. Las primeras 200 eran solo para los socios de Buenas Tardes China. Repito, esto es una locura. En un día se nos agotaron las 200 primeras entradas. 350 es el máximo que tenemos, así que nos veremos el 18 de agosto en The Roxy Live, donde además se va a estrenar la película de Agus en el Mundial.
2: ¡Ah, bueno!
3: Tremendo, ¿eh?
1: Todo el recorrido de la cobertura de la película Agus al Mundial. Para mí el subtítulo es una película impresionante.
3: ¡Oh, es genial! Ay, es genial. Es impresionante.
1: Impresionante. ¿El viaje cómo fue?
3: Impresionante.
1: ¡Ah, muy bien! Estamos juntos, ¿eh? Buenas tardes, china.com.ar. Tenés las entradas que quedan para la fiesta de cumpleaños de Buenas Tardes China el 18 de agosto a las 19:30. Un año de este programa bajo este formato con la comunidad y con una cadena china de repetidoras de más de 35 diales en todo el país. Una locura todo. Una locura todo. Como les digo eso, les digo también que Yami se toma esta semana, porque está de vacaciones de invierno, porque tiene a Nipa a su cargo y porque está laburando como loca para la fiesta de Buenas Tardes China. Así que ahí estaremos con Yami también en conexión todo el día, porque estamos a full organizando. Nos vemos el 18 de agosto en el Roxy Live, donde se casó Yami Segovia.
3: Claro, aparte, es el mismo lugar. Sí.
1: Es el mismo lugar.
3: Tremendo,
1: donde
3: mirá.
1: Hace un año se casaba y nosotros le ocultábamos el levantamiento del programa. Un año después estamos nosotros de fiesta de cumpleaños con la comunidad china. Buenas tardes, china.com.ar. Hay entradas disponibles. Mañana de 14 grados 5 décimas la temperatura. Aflojó un poco el frío este fin de semana.
2: ¿No? Ayer estuvo divino.
1: Estuvo
2: ayer
1: divino, estuvo lindo, ¿eh? Sí. Metió medio primavera incluso en algún momento.
3: Sí.
1: Hoy aparece una probabilidad de tormentas aisladas en el servicio meteorológico a la tarde. Aparece algo de probabilidades. Mínima de 12, máxima de 19. Mañana martes también aparece algo de neblina y el cielo mayormente nublado, mínima de 12, máxima de 17, mínima de 9, máxima de 18. El miércoles también nubes, nubes y máximas de 18 y 19, algo de sol aparece el jueves, lo mismo el viernes. No aparece ninguna mínima por abajo de los 9 grados esta semana de acá hasta el viernes. Da la impresión de que no es una semana de frío intenso, así que estamos juntos. Le damos la bienvenida a Agustín Castro, 11-33-50-0297. Lo que te habrá cambiado la vida, el viaje. ¿Ya lo matizaste eso? ¿Te diste cuenta?
3: Sí, me estoy empezando a dar cuenta de a poquito. Sí, sí.
1: Porque increíble. Metiste 40 días cubriendo un mundial, de avión de acá todo, para allá.
3: Todo, todo. O sea, ahora empiezo un poco. Fue una locura lo que se vio. Fue demasiado, demasiado viaje, conocer demasiados lugares, mucha gente también en el medio. Un montón de cosas totalmente distintas a Argentina, que yo no tenía idea porque solo conocía a Brasil, pero acá al lado. Fue un viaje impresionante.
1: Y en el
3: bueno, pero es la mejor palabra que, o sea, fue impresionante el viaje. Increíble.
1: No, ya me di cuenta. Sí. Es la mejor. ¿Se pueden dar sinónimos, Agustín? Si él tiene
3: no,
1: que
3: no, porque tampoco me interesa. No hay mejor palabra que impresionante para describirlo. No quiero decir otra palabra que sea No. Impresionante la palabra. Listo.
2: Increíble, fantástico.
1: Si tienen alguna sugerencia.
3: Fantástico, no me gusta. Increíble, no es lo mismo que impresionante. Fabuloso tampoco es lo mismo.
1: No, aparte que queda sonando la N, impresionante.
3: Claro, yo digo, fue un viaje fabuloso. No tiene el mismo peso.
1: ¿Y qué?
3: No pesa igual que impresionante. Tiene otra cosa impresionante.
1: Totalmente.
3: Claro.
1: 11-33-50-0297. Las entradas están a la venta. Los premios del PRODE ya los tenemos entre nosotros y se va a comunicar la producción con ustedes. Nos vamos organizando en esta mañana un poquito más de Baracunátana de Aterciopelados. Y venimos, que hay mucho para hablar sin volvernos locos en esta mañana.

0: tranquilamente para agosto de este año la inflación podría empezar con cero, y si no será un poco más tarde. Pensá que a la mayoría de los países que entraron en programas de estabilización, bajar la inflación a un dígito les llevó desde 8 a 20 años.
1: En un país donde todos hablan chino, a las 6 de la mañana, buenas tardes, China.

0: 6 de la mañana, 14 minutos. Buenos días, vayan pasando. Es lunes. En la ciudad de Buenos Aires y alrededores, segunda semana de vacaciones de invierno. Ya el lunes que viene vuelve la manada a la escuela. Y acá estamos, bienvenidos. Le dan like al vivo, se los pido. A los que me preguntan, ¿ya puedo comprar entradas para el 18? Sí, sí, se agotaron las 200 el viernes que pusimos ese mismo viernes a la venta y ahí se abrió para 150 más, las últimas, no hay más, real, no nos queda nada. O sea, es lo que queda, incluso con alguien metido adentro de la boletería, son 150 definitivo. Para socios y no socios hoy, la posibilidad de estar en el cumple chino.
1: Aclaremos que pueden ir a partir de 7 años, porque muchos el fin de semana me preguntaban eso por los hijos, ¿no?
0: Sí, así que acá estamos. Quiero darle pie a Debo para que agradezca, porque por suerte apareció tu amigo. El fin de semana tuvimos un montón de mensajes agradeciendo, así que adelante.
1: Sí, eso, apareció Daniel Gregory. Mi amigo estaba en Córdoba, finalmente, tal cual habíamos intuido. Y nada, quiero sobre todo agradecerle a todos los chinos que me escribieron para preguntarme cómo estaba, si había aparecido, si no, me dieron ideas, me contactaron con gente, me ayudaron a ver si estaba en algún hospital, lo que sea. Así que muchas, muchas gracias a toda la comunidad china.
0: Bien, ahí estamos, 6:15, un abrazo para todos en esta mañana, donde también tenemos que agradecerle a la gente de SAGAI, la Sociedad Argentina de Gestión de Actores e Intérpretes, que está cumpliendo 20 años y nos mandó una pequeña torta.
1: A ver, de pequeña no tiene nada.
0: Puedo llegar a mover.
2: A ver, ahí viene, ¿eh?
1: Sí, por eso.
2: Sí, ojo.
0: A ver si la puedo mostrar ahí, mirá la torta.
2: Sí, ahí se ve.
1: Chao merengue o lo que sea que tiene ahí arriba.
0: Gracias a la gente de SAGAI, la dejo al lado de Débora y eso me parece.
1: Eso no es una buena idea, me parece.
0: Un error.
1: No, chicos, bueno, empecé la dieta.
0: 6:15 de la mañana, estamos juntos acá acompañándolos con unos ricos mates de los amigos de Porongo, como siempre. 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Y a las 6:15 quiero decirles que me voy a meter con la playlist de actualidad, porque así es mi deber.
1: Bueno,
2: bien.
0: La noticia, si ustedes quieren, en este momento, términos políticos, también ideológicos, y hasta con algunos debates de fondo interesantes, en definitiva, de cómo debe ser la relación entre el Estado y el mercado, es la pelea entre el gobierno argentino y el gobierno brasileño. Aunque me corrijo, en realidad es la noticia, el ataque de el presidente argentino, Javier Milei, a su par de Brasil, Lula da Silva. Básicamente, ¿por qué? Porque hay elecciones en octubre en Brasil y el presidente argentino toma partido directamente por el candidato de la oposición en Brasil, que es Flávio Bolsonaro, el hijo del expresidente Jair Bolsonaro, líderes de la ultraderecha en Brasil, que tienen mucha afinidad ideológica y cercanía, como se vio este fin de semana, política, al punto tal, repito, que viajó el jefe de Estado argentino a un acto político partidario de Flávio Bolsonaro, que está lanzando oficialmente este tramo de la campaña, y en ese contexto no solamente toma una decisión importante en términos políticos, que el presidente de un país se meta en la elección de otro país y tome partido por el candidato de la oposición cuando un país tiene relaciones diplomáticas con el otro, sino que además de eso, que ya puede generar algún tipo de ruido, pero puede ser la decisión de un jefe de Estado en términos políticos, lo que le agregó este fin de semana son directamente agresiones e insultos bien a lo Milei a Lula, lo cual termina escalando en que ahora Lula, que es el presidente de Brasil, además de ser candidato para ir por otro mandato, esté llamando a consultas al embajador y esto se transforme de una disputa partidaria donde Milei apoya a Flávio Bolsonaro en una cuestión diplomática entre Argentina y Brasil. ¿Cuál es el disparador de esta crisis diplomática? Bueno, esta participación que vas a ver ahora de Milei en el acto de Jair Bolsonaro, donde San Pablo, donde Milei estuvo, primero se reúne, agitan remeras, muestran unas tijeras también con la idea del recorte del déficit, y de golpe Milei empieza a hablar de que hay que sacar a Brasil del sometimiento al zurdo y empieza a tener ese tipo de referencias a Lula. Escucha.
3: Es un gran placer para mí estar en este país entre quienes comparten mi pasión por las ideas de la libertad. Y eso cobra especial relevancia en tiempos como este, cuando toda una nación se debate entre la liberación o una prolongación de su sometimiento al zurdo.
0: Después le dice a Lula presidiario, también como suele decirle acá a Cristina Kirchner, se refiere de esa manera al compararlo con el kirchnerismo.
3: El kirchnerismo, es decir, la versión argentina de el presidiario, ¿sí? El kirchnerismo había devorado casi todos los stocks a su alcance para sostener un modelo económico y político de intereses creados.
0: Después Milei sigue con ese tono y se refiere a Lula como basura socialista. Escuchá.
3: Lo que quiero decirles es que Brasil aún no vivió las consecuencias más nefastas y profundas de este modelo, pero puede vivirlas si no da una vuelta de timón. Confiamos en ti, Flavio, para lograr parar a la basura socialista.
0: Y después hace una comparación, como suele hacerlo acá hablando del riesgo cuca o de cómo los mercados reaccionan negativamente cuando hay una chance de que gane más poder el kirchnerismo, y dice que Brasil está sufriendo el riesgo Lula. Escucha.
3: Si en Argentina tenemos como factor económico lo que llamamos el riesgo cuca, acá en Brasil hoy tienen el riesgo Lula y se refleja claramente en el mercado accionario. Pero ¿por qué se ve amenazado Lula? Porque hay alguien que, como sucedió en Argentina, está dispuesto a hacerle frente y convertirse en la voz de esa mayoría silenciosa que ya sufrió abusos. Hablo de Flavio Bolsonaro, hijo de mi gran amigo, el expresidente Jair Bolsonaro.
0: El acto es todo así, porque como tiene ese estilo de también de exposiciones medio religiosas, cada vez que el político en Brasil va diciendo algo en un acto de campaña, aparece una cortina que lo levanta. Después, el presidente el fin de semana dio una entrevista a la salida de su exposición en la Rural y habló con
3: ¡Lautaro!
0: ¿Se acuerdan de Gabriel Anhelo? Habló con él, ya recuperado de la voz, con Gabriel Anhelo en el móvil de Radio Mitre, ahí en la Rural, y le dijo a
3: Lautaro,
0: le dijo que Bolsonaro está injustamente preso.
4: ¿Quién puso más plata en esta campaña anti-Argentina?
3: ¿Quién?
4: El gobierno de Brasil. El 25% de los recursos salió del gobierno de Brasil. Entonces después vienen a hablar de interferencia, que además jugaba un rol muy activo en la campaña del 2023. ¿O usted se olvida que los asesores de Massa eran un grupo de brasileños? Sí, que
3: claro,
4: le mandó Lula.
3: Sí,
4: ¿vamos?
3: Sí, asesores de Lula.
4: Y de que jugó activamente en la campaña. Y además, yo les comento algo. Yo quise ir a ver a mi amigo Jair Bolsonaro, no me dejaron. Acá, sin embargo, digamos, el ex presidiario, digamos, vino a saludar a Larrea, ¿no?
3: Sí.
4: Bueno,
3: sí,
4: digo...
3: Sí, sí, sí. Acá no tuvieron ningún tipo
4: Acá no hubo ningún problema, nadie le prohibió nada. Sin embargo, a mí no me dejaron visitar a mi amigo, que además está injustamente preso.
0: Bueno, para poner en contexto, hay que decir una cosa. El próximo octubre, Brasil va a las urnas y la pelea Lula-Bolsonaro refleja, si vos querés, una de las grandes batallas en América Latina entre uno de los pocos gobiernos de izquierda que queda y los gobiernos de derecha barra ultraderecha bancados por la Casa Blanca en un continente donde Kast le ganó a Boric en Chile, donde Paz le ganó a Arce y a la izquierda en Bolivia, donde Colombia, Abelardo de la Espriella, le ganó al candidato de Gustavo Petro, donde se va configurando una América Latina con muchos gobiernos, o si los querés poner en línea con el espacio más de derecha, ultraderecha, los podés situar, o de gobiernos que responden a miradas bancadas por la Casa Blanca. Y esto lo tiene a Milei a la vista de la prensa internacional como una especie de embajador de Trump que va dándole el apoyo a esos candidatos. Fíjense la cobertura que hace The Guardian, visto esto desde el Reino Unido, de la gira de Milei que empezó en Brasil. Dice, proxy for Trump, Milei tours Latinoamérica to beat far-right leaders. Como proxy de Trump, Milei hace un tour por América Latina para encontrarse con líderes de ultraderecha. Y lo pone en esta lectura. El sábado empezó la gira para reunirse con líderes de extrema derecha, comenzando por Brasil, con el lanzamiento de la campaña presidencial del senador Flavio Bolsonaro contra el actual presidente de izquierda, Luis Inácio Lula da Silva, de cara a las elecciones de octubre. Posteriormente, Milei asistirá a la toma de posición de Keiko Fujimori, otro caso, en Perú el martes, o sea mañana, seguida de la toma de posición de Abelardo de la Espriella en Colombia el 7 de agosto, desde donde viajará a Ecuador para reunirse con el presidente Daniel Noboa. El autodenominado libertario ha justificado los viajes como los de un presidente dispuesto a abrirse al mundo que busca triplicar el comercio del país, dice The Guardian, que más abajo reafirma la idea de que está dando el apoyo de la Casa Blanca vía Milei a estos gobiernos, dice la nota de The Guardian, a pesar de que cae su popularidad en la Argentina. Solo lo pongo porque está bueno tener una mirada desde afuera de cómo se ve a Milei trabajando como un proxy de Trump, a propósito de poner en contexto la pelea Lula-Bolsonaro, donde Milei va a respaldar a Bolsonaro, agrede a Lula y se desata un conflicto diplomático porque Lula llama a consultas al embajador argentino en Brasil, que es un mecanismo de mostrar tensión y desagrado. Lula, en este contexto, viene hablando en los actos políticos en la campaña de que no quiere intervención extranjera en Brasil. Y lo dijo en uno de los tramos de la siguiente manera.
5: Las mujeres levanta la cabeza. Es pedido que los hombres levanta la cabeza. Este país es nuestro y aquí nadie mete el bedelho. Por tanto, quien quiera de fuera vir se meter en las elecciones brasileiras, ya voy avisando luego. Quien va a decidir el destino de este país son 157 millones de electores.
0: Bueno, la pelea entre Lula y Bolsonaro, con Milei apoyando a Bolsonaro, tiene muchas particularidades que la hacen un caso testigo. Primero, tiene Brasil, históricamente, en la última década, un rol de mostrar lo que es la participación de la justicia en los procesos electorales. Acordate que hubo una elección donde Lula no participó porque estaba preso, después se conocieron contactos que había entre los que juzgaban los casos de presunta corrupción en el gobierno de Lula y el gobierno de Jair Bolsonaro, que terminó poniendo de ministro a uno que era de los jueces que habían metido preso a Lula. Ahora, en esta elección, Bolsonaro padre está preso y no puede participar por 8 años de la política brasileña y ni siquiera puede hacer posteos en redes sociales sobre esta campaña. De hecho, el otro día Flavio Bolsonaro mostró una carta en YouTube que le había mandado su padre y le prohibieron por 90 días ir a visitarlo a la cárcel. Imagínate acá si le prohibiesen a Máximo Kirchner ir a visitar a Cristina por 90 días en una campaña. A ese nivel está metida la justicia en la campaña electoral en Brasil. Brasil ha sido el caso testigo donde la justicia le puso límites a Twitter /X de Elon Musk, cuando Elon Musk no quería revelar quiénes estaban atrás de determinadas cuentas que incitaban al odio. O sea, Brasil como caso testigo ha sido citado incluso por Elon Musk para justificar por qué compró X. Dice porque las redes sociales estaban sesgadas a la izquierda, como por ejemplo en la elección brasileña, suele decir Elon Musk. Y ahora vuelve a haber un caso testigo de pelea Lula-Donald Trump, que después nos vamos a meter en detalle, por el sistema de pagos que se usa en Brasil. Y esto, si querés, es un nuevo último capítulo muy interesante de lo que es la puja gobierno de Brasil, gobierno de Estados Unidos. Así como acá el desarrollo de los pagos con celular lo impuso Mercado Pago en el 2016, en Brasil el desarrollo de los pagos digitales están de la mano de un sistema público que hizo el Banco Central y se llama Pix. Y entonces cualquier empresa de pagos que quiera participar en un mercado de 150 millones de habitantes como Brasil necesita subirse al sistema público llamado Pix, que es gratis y que alienta la competencia y que tiene, a diferencia de Argentina, mucha más neutralidad, a diferencia de nuestro país, donde las reglas siempre fueron más moldeadas a favor de empresas líderes como Mercado Pago. Bueno, Estados Unidos dice no pueden participar ni Visa ni Mastercard como en otros países del mercado brasileño. Le pongo aranceles a Lula, le pongo aranceles a Brasil como respuesta a que tiene un sistema público de pago llamado Pix. Todo eso está de fondo en la pelea de las elecciones, donde el capítulo final este fin de semana fue que Milei se metió a agredir a Lula y Lula responde llamando a consultas al embajador. 6:28 minutos. La temperatura, Yami, se mantiene en 14.5. No le cuenten nunca.
2: No,
0: le cuenten. 14.5 nubes, no hace nada de frío hostil. Alguna probabilidad de lluvia, dice el Servicio Meteorológico, para la tarde. Y a esta hora, lunes de reggae con Punica. ¿Y estás aclimatándote?
2: De a poco. Igual, si quieren devolverme, vuelvo. Bueno.
0: Pará.
1: No. ¿Tomaste sol, no?
2: Sí, claro, ya verano. Sí.
6: El Papa saluda en el balcón mientras se muere.
0: En Tesla. ¿Quién lo ha visto y quién lo ve?
2: Sí, claro. No, ya la realidad es dura.
0: ¿Les gusta tocarlo a las bolas al toro?
2: Exactamente, sí. Para la buena suerte.
0: Para la buena suerte.
2: Sí, sí,
0: toro
2: sí.
0: De vuelta.
2: Sí, pasó. No pude sacarme foto porque había una fila demasiado larga, pero pasé rápido y se tac.
0: No, pero no funciona. Si te tenés que quedar abajo frotando un rato.
2: No, bueno, imposible.
0: No te da
2: imposible. Aparte la discusión de la gente. La gente se peleaba. Una discusión feroz ahí.
1: ¿Ah, sí?
2: Sí, obvio. Sí, no. Era todo. Todos querían sacarse la foto con la bola de toro. Es así.
0: 6:29. Buen día, bienvenidos. Vamos a hablar un poco de economía. Porque el fin de semana se debatió hasta dónde puede llegar el dólar. A propósito de una declaración que dio el vocero presidencial Adrián Rabier, que me recordó, Débora, está cumpliendo un mes en el cargo.
1: Exactamente.
0: Un mes trabajoso. Después vamos a recorrer sus greatest hits para tener un mes. La revista Barcelona, un poco dura, puso: celebra la Casa Rosada encontrar un vocero más imbécil que Adorni. Me parece un poco fuerte. Pero sí es cierto que el vocero, que es un economista, que viene de ser diputado, de la academia, que tiene un tono muy amable, que no se pelea con nadie, viene metiendo la gamba porque como vocero genera noticias, sus definiciones públicas. Después vamos a hacer un recorrido con Débora de su mes de hits como vocero, pero el fin de semana, por ir a los streams, como el del Gordo Dan, en Carajo, quiere responder sobre el dólar, para bajar la idea de que puede haber una disparada, pero dice que en los próximos meses tranquilamente podría irse a 1.800. Y si está en 1.500, estarías hablando de una suba del 20% para un par de meses, cuando ahora viene de subir 6 en el último mes y monedas. Así lo decía Javier.
7: Si bajo el criterio de mirar el promedio de los últimos años, hoy estamos un poquito abajo, vos tuvieras una corrección, esa corrección no es significativa. Cuando uno mira lo que le pasó al macrismo, ellos creo que estaban un tipo de cambio de 15 pesos, se fue a 60. Cuadruplicar el tipo de cambio significaría que hoy pasamos de 1.500 a 6.000. Claro. Para llevar a una cosa parecida. Si vamos al 2002, donde el tipo de cambio pasó de 1 a 3, sería como hoy pasar de 1.500 a 4.500.
8: Sí.
7: Nadie ve ese escenario. Ahora, que el tipo de cambio llegue a 1.800, a 1.700 para dentro de unos meses, es una posibilidad. Y además, digamos, la estabilidad cambiaria está muy clara.
0: Bueno, hay una pregunta que es si el gobierno va a poder generar los dólares que se están moviendo por la minería, el petróleo, el gas y el campo, de manera tal de no tener turbulencias, por ejemplo, en la previa de una elección, como hay siempre, hacia comienzos del año que viene. Por eso que aparezca esta idea de que puede subir en un par de meses 20% el tipo de cambio, generó enseguida que desde el gobierno salieran a matizarlo en declaraciones off the record, y después el presidente de la Nación, en la misma nota con Lautaro, Gabriel Anhelo, le dio el respaldo al vocero diciéndole que lo sacaron de contexto. El 8. Ahí vamos.
9: Su vocero, que las próximas horas, días, semanas, el dólar podría llegar a 1.800.
10: No, lo sacaron de contexto.
9: ¿No es así eso?
10: Que vayan y escuchen la declaración, lo sacaron de contexto, no dijo eso. Pero, nada, digamos, es un profesional increíble, gran persona, y no sabe que los medios son gente en un 95% malos.
9: Bueno, o sea que el dólar no va a irse a 1.800 pesos.
10: Si hace esa apuesta, le puedo asegurar que
9: pierdo.
10: Que va a perder bastante.
9: Pierdo la bufanda,
10: ya la perdió.
0: Ahí está el presidente al que Anhelo le había regalado una bufanda de Argentina-Inglaterra del día de la semifinal. en un mecanismo que se va repitiendo. La otra vez el entrevistador le había regalado una remera de Los Ángeles Lakers, porque ya como el nivel posterior a las entrevistas amenas es darle regalos al presidente cuando va como entrevistado. Pero es cierto que aparece la mirada sobre el dólar en este contexto, donde hay que decir que Javier está tentado a ser un poco más sincero con la economía, porque de golpe establece la idea de, bueno, el dólar puede subir 20%, Milei dice lo sacaron de contexto, pero también de golpe está hablando con el Gordo Dan y habla del consumo. Y él termina diciendo que el consumo no está para nada bien. Después termina arreglándolo diciendo, bueno, no está tan pujante como nos gustaría. Escuchá.
7: Un crecimiento, son todas buenas noticias, independientemente del dato pequeñito del último EMAE, donde no fue tan bueno como quisiéramos, sí. O algún sector como el comercio minorista, que no está pujante como todos quisiéramos. Sí está mejor que en el primer semestre de 2024, pero bueno, nos encantaría que la cosa todavía esté más pujante de lo que está. Y bueno, ahí es un poco relativizar. Vamos bien, es por acá, estamos a mitad de camino, no estamos donde queremos estar.
8: Sí.
7: Pero creo que a nivel general, defiendo la política pública.
0: A todo esto, a propósito de entrevistas amenas, el vocero en carajo, Milei con Lautaro Anhelo, anoche estuvo un periodista que viene del palo del espectáculo, que se ha reconvertido en periodista político oficialista, que se llama Tomás Dente, en Crónica, entrevistando a Luis Caputo. Repito, una entrevista que si vos estudias periodismo la podés recortar y ver distintas cosas llamativas en cuanto al género entrevista, por ser bueno. Y en una de las partes le pregunta por la situación de las pymes, tratando de decirle, bueno, pero yo tengo gente conocida y está bien el planteo, que tiene un negocio y no entra nadie. Y la respuesta de Caputo termina hablando de que en realidad es cuestión de actitud del comerciante. Primero dice, sí, entiendo que hay una dicotomía entre sectores que la vienen y la mal, pero termina diciendo, es cuestión de actitud enfrentar este momento malo o bueno. Escuchá.
11: Voy a decir algo muy sanso, yo a veces lo digo para graficarlo. Si esto fuera inmediato, Tommy, seguramente muchos más políticos en el mundo se animarían a hacer las barbaridades que hizo Argentina por 100 años, porque si arreglarlo fuera un tema de un año, imagínate que resistir la tentación para los políticos de gastar y gastar plata y ser el tío rico y que gastan, ¿por qué no lo hacen? Ni siquiera las izquierdas de los países más desarrollados, porque saben que salir de eso lleva tiempo y es muy difícil. Entonces, este es un proceso donde, ya sea que seas una pyme o no, lo importante es entender que cambió el concepto. Hoy, desde el lado nuestro, digamos, nosotros tenemos que seguir haciendo lo que estamos haciendo, que es bajar impuestos, bajar regulaciones, mejorar la infraestructura del país, porque todo eso hace al costo argentino, y bajar, el costo financiero. Y desde el sector privado, algo que por ahí también algunos no estaban acostumbrados, tal vez tienen que tomar la decisión de invertir más, porque tienen que mejorar su producto. Yo a veces pongo el ejemplo de Lumilagro, porque es un ejemplo bien, bien claro, porque digo, era gente que en el pasado no podía importar, entonces producir acá le salía más caro. Y cuando empezaron a entrar los termos de Stanley, ellos tranquilamente podrían haber dicho, bueno, yo no puedo competir. En cambio, dijeron, se reestructuraron, tuvieron que achicar su personal momentáneamente por un tiempo, pero después, dado que nosotros bajamos los aranceles a la importación de bienes de capital y demás, mejoraron muchísimo su producto. Hoy compiten mano a mano.
0: Ahí tenés al ministro de Economía planteando que hay una cuestión de actitud que tiene que cambiar el sector privado para que la economía no tenga un crecimiento tan desbalanceado como el que están registrando, estudios económicos del palo ideológico del gobierno. El último reporte de Jorge Vasconcelos de la Fundación Mediterránea se titula ¿Hacia dónde lleva el crecimiento desbalanceado? Y establece, entre sus definiciones, la dinámica de la inversión y el consumo se venía limitada por delgado elevados margen de rentabilidad y dificultades para convalidar subas perceptibles de salario, el hilo conductor de este fenómeno es la pérdida de productividad del país. Y ahí me quiero meter con el paso del presidente por la inauguración ayer, que oficia de cierre de la Rural. Pero ponemos un poco más de Lunes de Reggae, de Pure Nica. 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
0: Lo primero que dejó es una sintonía que se sostiene entre la conducción política de la Rural, el titular Nicolás Pino, y el presidente de la Nación. Te va a pedir el 4. Fíjense la cantidad de segundos que dura el abrazo entre Nicolás Pino y el presidente de la Nación. Mira, ponelo. Va entrando el presidente de la Nación. Ahí lo abraza recién. 1, 2, 3, 4, 5, 6, 7, casi 8 segundos de abrazo. ¿Cuántas veces lo vas a palmear?
1: Y muchas palmaditas.
0: Además,
1: eso,
0: ¿no? Para mí, obviamente, le está dando algún apoyo. Acordate que Nicolás Pino se está jugando la interna con Marcos Pereda. Después mete abrazos mucho más cortos, 3 palmaditas de Caputo, y ahí viene un Santilli rezagado con una palmadita después. Pero me sorprendió. Pero ese nivel de apoyo, obviamente, es el que vive Milei ahí, que dejó la definición que la discute mucha gente del campo, porque bien vale detenerse, pero dijo Milei, cuando al campo le va bien, a la Argentina le va bien, discutiendo la idea de si una cosecha récord como la del campo es un beneficio únicamente para ese sector, o si eso tracciona al resto de la economía. Fíjate lo que decía Milei.
12: Detrás de cada productor hay veterinarios, molineros, ingenieros, biotecnólogos, gomeros, genetistas, almaceneros, aceiteros, forrajeros y playeros de estación de servicio. En 2025, la molienda de soja fue la segunda más alta de toda nuestra historia. La de girasol y la de maní, los mayores en 25 años. La de trigo, entre las mejores en 15. O sea que además de vender el poroto, vendemos el aceite, la harina y hasta el biodiesel. Cada tonelada incluye capas y capas de mano de obra. Por eso, cuando el campo le va bien a todo el interior y le va bien a la Argentina.
0: Bueno, hay una parte que es cierto, que cuando el campo le va bien tracciona a distintos sectores, pero en este momento particular hay que matizarlo al menos, porque tenés sectores de maquinaria agrícola sufriendo por la importación de maquinaria agrícola desde China, tenés sectores del agro sufriendo por las tasas de interés y la situación financiera, con cheques rechazados y situaciones muy delicadas en materia financiera. La declaración en general amerita matices, porque en principio con este tipo de cambio, con lo que han subido los costos de producción, estás con una cosecha récord, pero tampoco tan fácilmente y tan linealmente trasladable a le va bien a toda la Argentina. Por eso, más allá de la discusión de fondo de si únicamente con el campo te alcanza para emplear a los millones de argentinos, o tenés que tratar de conseguir, lo mismo que con la minería, con el petróleo y con el gas, una integración mucho más amplia de la industria para ir generando puestos de trabajo más calificados y además tener más puestos que se crean de los que se destruyen, porque hoy la cuenta te está dando al revés. Hubo una sintonía entre el presidente de la Nación y el presidente de la Sociedad Rural también sobre la ley de tierras. Después lo vas a escuchar, porque aparece el gobierno otra vez con la agenda en el Congreso. Vamos a ver qué dice Debo de la ley de inviolabilidad de la propiedad privada, que busca terminar con los límites a la inversión extranjera en tierras. Y ayer hubo mensajes al respecto en una participación del presidente en la Rural que lo tuvo sacado. Te voy a pedir el 10. Que estaba dando la nota con Lautaro Anhelo en el camión de Radio Mitre en la Rural, y se ve que pasa por el fondo José Ignacio de Mendiguren, que fue ministro del gobierno de Duhalde, que fue secretario de la UIA, que es productor agropecuario también, y que también está en el Frente Renovador de Sergio Massa. Y se ve que pasa por ahí atrás, y Milei lo detecta, y le empieza a decir, este es un ladrón que fundió el país. Fíjate el momento.
4: Mucha gente a veces cree que la estafa viene dada por el impuesto inflacionario, que claro, dicen que es... Mirá, digamos, ahí está pasando alguien que le hizo muchísimo daño a la Argentina. Mirá, ¿lo ves pasando? Fue cómplice de Duhalde en la salida de la convertibilidad y voltear la convertibilidad. Va ahí. Míralo. De Mendiguren. Mirá ese. Ese le cagó a los argentinos 30.000 millones de dólares. Vos, sí, ladrón. Vos arruinaste el país con Duhalde y toda su banda.
0: Ahí está, Milei sacado contra José Ignacio de Mendiguren ayer en el contexto de la exposición de la Rural. 6:43 minutos, los estamos acompañando juntos en una mañana donde si asomás la cabeza hacia lo que pasa a nivel internacional, estás viendo el precio del petróleo acomodarse en torno a los $90, al menos así estaba en las últimas horas respecto de lo que fue la intervención de Estados Unidos en Medio Oriente, en un mundo que, como dice Thomas Friedman, periodista especializado en internacionales en New York Times, tiene gobernantes atrapados en guerras que empezaron y no saben cómo salir. Donald Trump con el caso de Irán, que parece que firma un acuerdo de entendimiento y se pudre todo de vuelta. Bueno, el petróleo ahora aflojando a $85. Tenés a Netanyahu sin poder resolver lo que pasa en Irán o también lo que pasa en la Franja de Gaza. Tenés a Putin sin poder resolver lo que es una guerra que empieza. Imagínate, acá gobernaba Alberto Fernández cuando empezó la invasión en Rusia en el 2022. Y en ese mundo, una de las consecuencias, además de las vidas humanas que se pierden, es el reacomodamiento de todo el mercado de la energía, donde Argentina tiene oportunidades cuando vuela el petróleo para vender más y tener más divisas en el sector externo, y también tiene problemas si, como Santi Espaltro escribió ayer en Clarín, el petróleo se acomoda otra vez cerca de 100, te empieza a quedar atrasado entre 8 y 10% el precio de los combustibles acá y te presionan las petroleras para tener un aumento en el surtidor que te pega en la inflación. Así está el mundo en materia geopolítica, que incluye también la cobertura internacional, lo que son las imágenes que vienen desde Francia y España con la ola de calor primero en estos días y las últimas horas con incendios en Europa, en Madrid y en París, advierten una situación extremadamente grave. Se habla más de 300.000 personas evacuadas en los dos países y estamos viendo por lo menos imágenes de la ola de calor. Se habla de miles de muertos y 300.000 evacuados en este contexto en el que estamos viviendo. Gente, 6:44 minutos. Volvió Agustín Castro, está acá con nosotros. De golpe está hablando y le salen palabras en inglés.
2: Sí, algo así.
0: Es un hombre distinto. Hay gente que no puede creer que esté tan naranja, pero es su color.
2: Ahora es mi color, claro, ahora es mi color porque, claro, ya es verano, 30 grados todos los días y todavía, bueno, llegué hace muy poquito.
1: Y el presidente tiene color naranja.
2: Sí, también.
0: Como Mira, como Chubaca.
2: Ah, sí, parecido, mirá.
0: Chabón, ¿estuviste en Argentina e Inglaterra?
2: No, la verdad de... Fabuloso los partidos en los que estuve.
1: Alucinante.
0: Yo recién cuando estábamos repasando que estuviste cubriendo el Mundial 40 días, que es una cosa de loco.
2: Sí, una locura.
0: Al mismo tiempo, estuviste en partidos históricos, para la historia, ¿entendés?
2: Histórico, sí. Argentina-Inglaterra, partido histórico. Contra Egipto fue un partido... Yo en un momento del partido dije, le hablo a Jairo y me vuelvo mañana. Estaba eliminado. No quería saber nada, conseguir a ninguna otra selección. Pero imagínate ese nivel, vivir un partido de esa magnitud también, porque fue
0: histórico. Es el día ese donde te tocas la cara todo el tiempo, que haces... Te vas tirando
2: casi me muero en ese partido.
1: Me va a dar algo.
2: Ese partido.
0: No. Cada cosa que... Bueno. Y por suerte volviste para River Barracas, Riestra.
1: No,
2: vamos a hablar después. Fue todo un papelón, Uno peor que el otro. Un desastre.
0: Por suerte la producción está sacando pecho, que gana Vélez, que gana Racing. Aparte, no lo nombraste a Vélez en los títulos, ya veo la cara ahí que va a ser la otra, ¿no?
2: Claro, le ganó Instituto 1-0.
0: Pero
2: sí,
0: bueno,
2: sí, con gol de Lanzini.
0: Ahora venimos a hablar del fútbol local, basta de la FIFA, de...
2: Yo no puedo soltar, pero hay que hablar del fútbol local.
0: Igual posteó Scaloni, así que vas a tener una chance para volver.
2: En una segunda vuelta, seguro. O cuando vos digas, te sigo cuando vos digas.
0: Gente, estamos juntos. Esto es lunes 27 de julio. Día de 14 grados 6 la temperatura, alguna probabilidad de lluvia para la tarde, por ahora sin frío polar en estos días, y nosotros juntos acá, tengo que chusmear, pero recuerden que hay 150 entradas más para las últimas para el cumpleaños de Buenas Tardes China, un año con ustedes y nosotros haciendo posible este proyecto periodístico acá en Radio LED, en la cadena China para todo el mundo. Ahí venimos.

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3: Acá estamos, 6:50 minutos. Bienvenidos. Acá estamos acompañándolos. 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
3: 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Gente, volvió él y lo recibió el fútbol argentino.
5: Sí.
3: Agustín Castro, su primer nombre era Matías. No lo usa y así llegó al Mundial. Y ahora volvió y el fútbol argentino te estaba esperando.
5: Sí, arrancó el torneo clausura 2026. La verdad con papelones, la verdad con decepciones en algunos casos. Voy a hablar del Malevo. El Malevo es Deportivo Riestra. El Malevo no fue Deportivo Riestra. Fue Álvaro Montero y Rodolfo Arrobarrena también. Ellos dos, para mí, ahora te voy a desarrollar por qué. Porque, claro, ayer Boca se comió una goleada de esas históricas, de esas que el hincha de Boca no va a olvidar fácil. Deportivo Riestra 3, Boca 0. Impresionante. Y acá merita la palabra, decime si no, Nachito. Impresionante, tremenda goleada durísima que recibe Boca, el Boca de Rodolfo Arrobarrena en el arranque de este torneo. Te pido, Hernán, para que veamos los goles en el video.
3: Acá
5: uno,
3: podemos, ¿no?
5: Porque acá podemos, porque miren lo que hace el arquero acá, Álvaro Montero, flamante refuerzo de Boca, que llegó de Vélez en este mercado de pases, en lo que termina siendo el primer gol de Brian Sánchez. Y acá el segundo. Otro cabezazo, otra vez, en el área chica, al arquero, Álvaro Montero, que no sale, pero... No entiendo por qué nunca sale a cortar, por qué nunca... Y este gol compite, va para el Pucas. Este es el tercero que llega de la mano
3: tiempo,
5: de
3: 37
5: Alexander
3: minutos.
5: Díaz. Claro, el partido se define en el primer tiempo. Mirá lo que hace Alexander Díaz,
3: salido
5: de San Lorenzo.
3: Bueno,
5: pasa, y después la empala bárbaro por arriba de Montero, que repito, o solo aclaro mejor dicho, y después voy a repetirlo varias veces a lo largo de esta columna, porque termina siendo también un dato importante, mide 2 metros. Álvaro Montero, mide 2 metros prácticamente, o sea, es un arquero altísimo, y le hacen un gol de emboquillada. Y alguno se va a quedar con eso. Yo también quiero decir que Lautaro Blanco y Braida no te pueden dejar pasar así, ¿eh?
3: Sí, es como que va demasiado tranquilo.
5: Va de área a área prácticamente. Y habla un poco de un Boca muy pasivo también a la hora de defender. Que es cierto que Boca pone suplentes. Y acá voy con Rodolfo Arrabarrena. ¿Y por qué voy con el Vasco? Porque, claro, Rodolfo Arrabarrena dijo hay que regular. Porque Boca jugó con O'Higgins, Copa Sudamericana, jugó el jueves, le ganó 1-0 en la Bombonera. 16avos de final, partido de ida que se jugó y a la Boca tiene la vuelta el próximo jueves en Chile. Bueno, ¿qué dijo el Vasco Arrabarrena? Tenemos un partido en el medio, es incómodo, hay que poner suplentes, hay que rotar. ¿A vos te parece rotar después del parate en el Mundial? ¿Es necesario poner un equipo suplente?
3: ¿Pero había suplentes? ¿Era suplente?
5: Claro, Boca fue bastante alternativo, de hecho. Si no, fíjate, mira, Montero el arquero titular, ahora obviamente, refuerzo de este equipo. Pero después tenés Braida, que es suplente. Después tenés a Pellegrino, que es suplente. Bueno, Dilo lo alterna, pero ponele que no, hoy más suplente, me parece, con Arrobarrena en otro momento titular. Hoy más suplente. Vas incluso con Velasco. Velasco también jugó desde el arranque. Zenón, que creo que es de esos jugadores sí. A recuperar por Arrobarrena. Que creo que yo que tiene un ciclo cumplido en Boca, cumplidísimo lo de Zenón. No levanta más. ¿Hace cuánto que Zenón está en Boca y no termina de arrancar? Yo creo que Velasco, te decía recién, juega porque valió 10 millones de dólares, porque si no sería otro jugador también que tendría que salir del club porque no arranca. Flores, el chico Flores de Boca, termina siendo, me parece, una buena noticia en este Boca apático, Leonel Flores, que lo puso de 9 el Vasco y que no, a Boca creo que le falta un 9. Boca tiene que aprovechar a traer un 9 ahora, es el momento, porque Adam Valero está lesionado y porque Merentiel no está bien. Hace rato Merentiel, que se quedó en el Mundial de Clubes del año pasado.
3: Ahora, aún con suplentes, comerte 3 con Riestra es un golpazo.
5: Obviamente, le llegaron 3 veces, solamente 3 veces, pero 3 goles y Boca no generó nada. Boca no generó nada, tuvo la pelota, movió un poco, pero no termina de ser un equipo profundo. Para mí, un golpazo muy fuerte que recibe Boca en el arranque de este torneo. Obviamente, igual tiene la mira puesta en la Copa Sudamericana. Dicho esto, de guapo le ganó a River en el Monumental. Fue Barraca Central el sábado, le ganó a River 1-0. Lo mismo, le llegó una vez, le patearon el arco a Beltrán. Bueno, termina siendo decisivo y suficiente para este
3: River. No, dos. Tuviste la contra que nos salvamos el segundo tiempo.
5: Sí, la tira fuera igual.
3: Está bien, pero...
5: Al arco.
3: Está bien, arco,
5: no me estoy todo el fino, palo.
3: Estás muy fino, estás con regla FIFA. Estás con regla FIFA.
5: Sí, bueno, nada.
3: ¿Qué le pasa al control? Adentro del estudio es un velorio.
5: Adentro
3: dice.
5: Del estudio es un velorio. Bueno, el River de Broggi, de Musto, porque el Chacho Coudet no estuvo. Porque el Chacho Coudet obviamente lo entrenó en el equipo, pero va a estar afuera. Dos fechas por todo lo que pasó contra Belgrano de Córdoba en la final, que lo terminan expulsando el Chacho Coudet con esa imagen de como loco y demás. Bueno, River y otro papelón, la verdad es ese, digo otro, porque viene de quedar afuera con Aldo Civi en medio de. El Mundial, por los 16avos de la Copa Argentina. Entonces, ya había recibido un golpazo en el segundo semestre. Pero ahora en el arranque de este torneo termina perdiendo 1-0. El gol lo hace Gonzalo Morales, el Toro Morales, el ex jugador de Boca. Y te pido, Hernán, para que lo veamos, que es este que estás viendo. Tiene responsabilidad Beltrán, creo acá, el arquero de River. Porque rechaza al medio, porque no podés rechazar al medio. Es una regla número uno, casi te diría, de los arqueros del fútbol. De cualquiera, siempre para afuera, pero da el rebote al medio y después Acuña está nada de sacarla, no la puede sacar. Y a los 21 del primer tiempo, bueno, con eso fue suficiente para que Barraca se llevara un triunfo ante un River que, te digo, no genera nada, ¿eh? Un River que atrás tiene la defensa de la selección argentina. Hacemos el repaso, Montiel viene de jugar la final del mundo y jugó Montiel. Otamendi también está en este equipo, Martínez Cuarta considerado por Scaloni también en algún momento, incluso estuvo en esa lista preliminar para el Mundial. Después por la izquierda, bueno, el huevo Acuña, que algunos incluso por ahí hasta lo pedían para el Mundial también, campeón del mundo. Una defensa de selección. Arriba se armó bien, porque vos decís Rafael Santos Borré, hay que ver cómo vuelve, pero se lo vio rápido a Borré, máximo goleador de la era Gallardo, por ejemplo, en River, un jugador que conoce el club, está bien traído. Lucas Beltrán, está bien traído. Ángel Correa, River rompió el mercado de pases con Ángel Correa, también ex Atlético de Madrid, que viene del fútbol de México, bien traído también, que suma unos minutos. Pero River, en el medio, yo creo que tiene un problema serio, que es que, si bien incorpora a Lambarri y trajo un 5, el que termina yendo desde el arranque es Silva, un juvenil, porque Aníbal Moreno se lesiona, pero le falta un 10 a River, ¿eh? River sin un 10 no va a ir a ningún lado. Le falta un enganche, tiene que también traer un jugador en ese puesto.
3: Estaba Juanfer Quintero.
5: Estaba Juanfer Quintero, que rescindió con el club. Ayer se lo vio jugando un partido amistoso. Está en otra Juanfer Quintero, la verdad es esa. Ya está, se fue del club, se fue mal, como muchas veces que se va mal Juanfer Quintero de los clubes. Pero digo, River, si no trae un 10, la va a pasar mal porque le falta juego. El equipo no juega en la mitad de la cancha, es estático. Pase al pie permanentemente, no hay movilidad. River cayó solamente en centros de Acuña, que el arquero Miño terminó sacando todos, la verdad es esa. Entonces, termina siendo un flojo también arranque de River y decepcionante en el Monumental.
3: ¿Puede ser que yo esté muy pesimista viendo señales de lo que sale del mundo River? ¿Me puede decir, Jairo, estás muy pesimista? O de golpe metimos jugadores que nos habían salido mucha plata a entrenar solos ahí porque dijimos que lo íbamos a vender, no vendimos a ninguno. todos los que están en el container.
5: Populismo total, creo, dedicarlo.
3: Bueno, pero está Salas, Galopo, sí, gente sí. cara, Galarza, que viene de jugar el Mundial.
5: Y algunos jugadores injustos.
3: Y hay pibes, Lencina.
5: Sí, también, también. Bueno, te hice un 10, hoy te falta un 10, por ejemplo.
3: Esa no la entiendo.
5: ¿La de Lencina?
3: No entiendo ese combo ahí de tener gente marginada que supuestamente la vas a vender cuando te falta juego y ni que hablar si son juveniles, que es tu propio capital sacado. No la entiendo. No entiendo otra vez el revoleo de compras. ¿No veníamos de decir que compramos mucho a lo loco?
5: No, no, pero para, ¿sabes? Quizá te la discuto.
3: Discútimela.
5: Mira, pero... la primera, te quiero decir lo que pienso sobre lo dedicable y la medida que yo creo que es populista. Es decir, la lincha, escúchame, vos estás caliente de estos jugadores porque no te representan, los voy a mandar a entrenar allá apartados, y vos como hincha River vas a decir, al fin el presidente que escucha... Esa medida populista de dedicarlo.
3: Y aparte se van descapitalizando.
5: Exactamente, obvio, porque yo soy dedicarlo y qué mensaje le estoy dando al mercado. Si vos venís y me ofrecés plata por Lencina, yo te ofrezco dos mangos. Yo digo, me quiero llevar a Lencina, ¿no? Porque vos no lo estás teniendo en cuenta. ¿Cuánto me vas a pedir?
3: Vamos a discutir la otra parte, que me decís la otra que. Otra vez con las repatriaciones. ¿Qué traes a Beltrán? ¿Qué traes a Santo
5: Pero Bebé? ¿A Beltrán no lo traes?
3: No sé, venimos de traer gente que supuestamente vamos a traer a Pesela, vamos a traer a Martínez Cuarta.

0: patriar gente y después estamos diciendo, che, habremos traído bien. No
1: pero,
0: sé.
1: Pero yo te digo,
0: en el medio traes a Correa, caro. No sé si es traer de México a Correa.
1: Bueno, ahí coincido, ahí tenés
0: ¿qué
1: un
0: sé
1: punto.
0: Yo?
1: Ahí
0: tenés otra un vez punto. La idea de no revolviemos guita al loco. A los dos minutos me doy vuelta y está revoleando guita al
1: igual,
0: loco.
1: Igual yo creo que River
0: estoy
1: tiene.
0: Estoy pesimista.
1: No, no, yo creo que River tiene que revolear guita igual, Pero para mí River tiene que revolear guita y te voy a decir por qué. Vos no podés tener un estadio y poner toda la plata que pones en un estadio y después tener un equipo medio pelo.
0: Está bien, pero en todo caso tenés que traer algunos refuerzos. Si después, al mismo tiempo, estás dejando colgado 10 jugadores porque la otra vez que revoleaste guita te equivocaste.
1: No, pero una cosa es revolear guita en Portillo, Galarza Fonda, si se quiere, que hizo un gran mundial, pero es Galarza Fonda, quizás desde el apellido no te genera tanto. Y otra cosa es un Lucas Beltrán. Otra cosa es, Ángel Correa, que igual es un nombre que impone, igual es cierto, viene del fútbol de México, hay que ver cómo vuelve, pero es un nombre que Ángel Correa a mí me impone algo. O sea, te pago por Ángel Correa, ¿sí? Yo pago por Ángel Correa. Hay jugadores que está bien pagar. Yo creo que River no tiene un problema de plata y tenés que poner plata. Después es a quién traes, o sea, en dónde pones la plata. Ese es el problema que tiene
0: escuchame,
1: River.
0: Escuchame, y termino con Juan Carlos Negativo. ¿A cuánto hace que no se juega en el fútbol argentino?
1: ¿Que no se juega?
0: Sí, todo el mundial.
1: Sí, claro, todo el mundial.
0: ¿Por qué tenemos la cancha arruinada? Porque nos pusimos a resembrar.
1: Bueno, se vienen muchos campos de juego igual del fútbol argentino, pero tenés razón,
0: no
1: es
0: importa,
1: cierto. No
0: importa, los demás campos.
1: Está bien.
0: Pero escuchame, sos el Monumental, tenés mucha plata, ¿por qué empieza el partido y tenemos la cancha como si fuera un potrero?
1: Coincido.
0: Decímela, mirame los ojos.
1: Parece, me está yendo.
0: Perdón, disculpame, el momento Monumental. Adelante, después seguir.
1: No, pará, quiero decir algo para cerrar un segundo del partido de River. Que vale la pena. Gonzalo Morales, el Toro, denunciado después del partido. Por su expareja, Karen, por violencia de género. Hay que ver después si prospera de una manera formal, pero Barraca Central sacó un comunicado y todo, que capaz que toma medidas pertinentes con el jugador que fue protagonista en la cancha de River. Eso por un lado. Después, por otro lado, River, que reclamó un penal, que yo creo que fue igual, que Araza no lo cobra, de Barrios a Lautaro Pereira, en el final del primer tiempo es el empujón. Para mí no va a jugar la pelota, después para River es muy chico quedarse con esto. Sí. Así que bueno, termina siendo igual una de las fotos también que deja el partido. Después, por otro lado, yo creo que el rey del para qué te traje es para Estudiantes de La Plata. El rey del para qué te traje, escuchá bien el título. ¿Por qué te voy a decir esto? Porque Rey fue clave, el arquero, en la victoria justamente de Independiente 2-0,
0: Reyes
1: de La Plata,
0: Reyes
1: el arquero de Independiente, y porque Independiente se lo gana en 7 minutos fatídicos para Estudiantes, fatídicos. Mirá, te pido los goles, Hernán, para que veamos. Este es el primero, que lo hace Ábalos, la puntea justo, bien, bárbaro, 1-0 para Independiente, y después viene un penal para Estudiantes que va a errar Guido Carrillo. Y esto pasa a los 35 del segundo tiempo,
0: no,
1: con un rey decisivo. Y después el blooper. 2 minutos después de ese penal, pasa esa situación en la que Ramiro Funes Mori, ex jugador de River, se la da a Muslera, que viene de tener un mundial pésimo. Y no arranca Muslera, la verdad es esa. De hecho, dijo que nunca pensó que el deporte iba a hacerlo vivir momentos como los que vivió en el mundial, porque la verdad es que quedó muy señalado a partir de la eliminación de Uruguay. Y así se le escapa el partido a Estudiantes. Increíble acá, merita de nuevo. De hecho, termina saliendo Ramiro Funes Mori silbado por la gente, lo terminan sacando porque la verdad es que fue un papelón. Pero bueno, triunfazo al mismo tiempo. Independiente no jugó tan bien, pero se terminó quedando con los 3 puntos y obviamente es lo que vale. Después, es muy temprano para hablar de la Bosboneta. Es muy temprano. Te pregunto a ustedes, ¿es temprano para hablar de Juan Pablo Bogboda, el flamante técnico de Racing? Porque Racing, claro, despidió a Costas, técnico ultra ganador, ídolo y demás. Y arrancó Juan Pablo Bogboda, que arrancó bien, porque le ganó primero 4-1 por los 16avos de la Copa Argentina a Defensa y Justicia, 2-1 ahora en Avellaneda contra Gimnasia de La Plata. ¿Hay un fútbol vistoso? Yo creo que no, que por ahora no aparece, pero termina siendo un triunfo importante con yo creo que Miljevic decisivo, Matko Miljevic, que lo trajeron de Huracán en su momento, llegó con Costas, pero la verdad es que después nos adaptó y termina siendo muy importante. Y después incluso mete el primer gol del partido y le tira el centro a Colombo para el 2-1, después que termina definiendo el resultado. El que empata en su momento 1-1 es justamente el hijo de uno de los hijos, en realidad, mejor dicho, sobrino de Guillermo Barros Schelotto y de Gustavo. Pablo es uno de los hermanos Schelotto. Bueno, Bautista es hijo, por ejemplo, de uno de los hermanos, es sobrino y termina siendo el que descuenta. En un momento empata 1-1, es lateral por derecha. Y termina en su momento también como siendo un apellido importante porque muchos no lo conocíamos. Conocíamos a Nicolás Barros Schelotto.
0: Ah, es otro Barros
1: Schelotto. Claro, es el primo.
0: Es también, un Barros Schelotto.
1: Y también fue en Gimnasia de La Plata. Bueno, Cambese decisivo porque ataja un penal. Al Chelo Torres estando 1-1, que se lesiona en el penal. Y es esta jugada que estás viendo también de los bloopers que deja esta primera fecha porque patea, porque enseguida al Chelo Torres se cae y termina siendo Cambese también muy importante para sostener a Racing, porque imagínate que cambiaba todo el trámite del partido. Después, técnico que debuta y no siempre gana, porque es Pipo Gorosito, es la persona en cuestión. Pipo Gorosito es nuevo técnico de San Lorenzo.
0: Mirá.
1: Arrancó mal también. Copa Argentina, afuera, eliminado contra

0: Deportivo Riestra, Pipo Gorosito, no anduvo bien. Y después tenía el desafío de arrancar visitando a Lanús en la Fortaleza. Perdió 1-0 en un partido en el que los palos fueron, la verdad, protagonistas. San Lorenzo le pegó en el palo 3 veces, no arrancó. Y Pipo Gorosito no puede ganar con San Lorenzo todavía en estos 2 partidos ya como técnico. Después 2 perlitas, me despido. Pará,
1: también debutó Sampaoli.
0: Sampaoli también, otro como técnico de Talleres, después de lo que fue la salida de Tevez, perdió 1-0 con Newell's. Sampaoli, primera vez que dirige en el fútbol argentino en primera división. Había dirigido antes en categorías menores, después hizo toda la carrera que ya conocemos afuera. Pero bueno, criticado también por el rendimiento de Talleres, termina siendo criticado en Córdoba, Sampaoli. Hay que ver cómo le termina yendo, pero la verdad es que en el último tramo no le fue tan bien a Sampaoli en cuanto a clubes. Es la realidad, se fue desinflando un poco. Y me quiero ir con 2 perlas, porque se me fue un poco el horario de la columna. Que es, primero, el golazo de Ubita Fernández. Golazo en Belgrano 2, Rosario Central 1. Y
1: el te campeón.
0: Pido para que veamos el campeón, Belgrano de Córdoba. Que tenía el desafío de arrancar bien, obviamente, después de lo que fue esa final que le ganó River. Pero mirá lo que es este toqueteo. Sí. Dejar un segundo, Hernán, ahí, con el volumen.
1: ¿Cómo te desquitas ahora que la FIFA, esto no es FIFA y podemos mostrar los goles?
0: Y
1: ¿no?
0: Había que aprovechar ahora. Qué golazo, este es un golazo realmente. Golazo de Belgrano. Compite, me parece, por el mejor de la fecha con el tercero de Riestra contra Boca. Bueno, este colectivamente es mejor, me da la sensación. Porque no hay nada para hacer para Rosario Central. Es puro mérito de Belgrano, un golazo.
1: Para, también es lindo el gol de Vélez, que la deja pasar Lanzini y se abre de gambas.
0: También.
1: Y va a buscar allá la devolución.
0: Sí, ese es lindo gol, es verdad, claro. Vélez 1, Instituto 0. El gol de Lanzini, lindo gol también. Me quiero ir con un blooper y cierro acá. Que es el arranque de la fecha. Arranca con Sarmiento Argentinos. En cancha de Sarmiento. Argentinos le gana 3-2. Y fíjate lo que pasa en el final, en el gol de Diego Porcel. Agónico, dicho sea de paso. Te pido, Hernán, para que veamos. Mirá, Porcel hace el gol. 3-2 definitivo. Tenía amarilla Porcel.
1: Sí.
0: Se saca la camiseta. Dice, no.
1: No
0: me digas, me equivoqué, dice Porcel. Y dice, me la pongo de nuevo, a ver si el árbitro...
1: ¿Pasa al revés? No, ¿qué
0: hace? Y dice, no, ya está, me la mandé. Y ahí se agarra la cabeza, se la mandó. Mandé. Los compañeros que lo abrazan, él se quiere matar igual, porque la verdad es esa, se termina olvidando.
1: ¿Cuántas veces no te habrá pasado en
0: la vida? Ya está, mirá, segunda amarilla, roja, chau.
1: Nunca te mandaste una cagada al toque, te diste cuenta.
0: Sí, obviamente, bueno, ya no la podía arreglar, se quiso, ya está. Bueno, la verdad, termina siendo también otra de las perritas que deja el producto en el arranque de esta primera fecha.
1: ¿Qué opina la producción allá? Maga y Mel, Pati y Selma, de la columna deportiva, las hinchas de Vélez y de Racing, recién llegado él del exterior, con mucho mundo FIFA. Maga de Castro.
2: Es muy lindo ganar, sobre todo cuando otros pierden.
3: Bueno,
1: mirá, buena sí, me la mató.
3: Sí, coincido. Igual le faltó hablar un poco de Vélez, ¿no? La dejamos afuera, pobre Maga. Pero
1: yo le metí recién el gol de Lanzini por la ventana.
2: Sí, bueno, pero no lo tenían acá, o sea.
0: Bueno,
2: pero claro, igual Vélez fue una murga, chicos, así que no.
1: Sí,
2: ganamos
1: Vélez,
2: de
1: aparte,
2: absoluto
1: Vélez.
2: Pedo. Pero ganamos, a diferencia de otros.
0: Sí. Claro. Totalmente, arrancó bien Vélez.
1: ¿Cuántas veces Vélez arranca bien y después no?
0: Bueno, sí, es largo esto es largo.
1: Che, 7-7, ¿a vos te parece? Empieza las...
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1: Empieza la segunda hora de Buenas Tardes, chicos.

mañana vamos a estar hablando de la visita de la titular del Fondo Monetario, Cristalina Georgieva. Vamos a hablar de la tensión diplomática de Argentina y Brasil por los insultos de Milei a Lula y del primer mes de Adrián Rabier, el vocero presidencial que se las manda como el que recién se sacó la remera.

0: decir
1: que me gustas.
0: 7:10, acá estamos, bienvenidos los que se van enganchando a esta hora. Le dan like al vivo, les pido por favor. 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A esta hora, 14:06, la temperatura, estamos esperando alguna chance de lluvia para la tarde, pero no más que eso, y toda una semana de mínimas de 9-10 grados, máximas de 18-19, mayormente nublado, algo de sol, por ahí va a andar toda esta semana, la segunda de vacaciones de invierno que estamos compartiendo juntos. Yami esta semana descansa, tiene tareas vinculadas con Buenas Tardes China y su familia, así que ya estaremos sabiendo de ella la semana que viene. Quiero hacer hincapié en una visita que va a haber en Argentina, pero la puedo presentar con los amigos de Snoop Consulting, que como siempre están acá acompañándolos para empezar el podio de noticias.
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0: Hay que decir que desde el 2018 que no se va a producir lo que se produce esta semana en Argentina, que es que venga la titular del Fondo Monetario Internacional, Kristalina Georgieva, en persona a el país. Va a estar reuniéndose con el presidente de la Nación, Javier Milei, y con la cúpula de la conducción económica, el ministro Luis Caputo y el presidente del Banco Central, Santiago Ausili. El cronista comercial lo resume hoy con, me parece, precisión, porque dice, el gobierno recibe hoy a la directora del Fondo Monetario Internacional con más reservas en el Banco Central y menos superávit fiscal. Y ahí hay un punto sobre la sostenibilidad del modelo que obviamente el gobierno tiene para mostrar. La robustez de lo que están siendo las compras de divisas, después de que muchísimas veces le reclamaran que comprara dólares y el gobierno decía, no hace falta comprar dólares, ¿para qué quiero reservas si el dólar va a flotar? Todo aquel argumento que exponía el gobierno y el presidente diciendo, voy a comprar reservas cuando el dólar baje a 1000, ¿se acuerdan todo aquello que terminó siendo la antesala del comprá campeón de Caputo? Después el dólar se disparó en la previa de la elección, terminó el proceso electoral y el gobierno empezó a comprar dólares como le pedía también el Banco Central y lo viene haciendo. El riesgo país llegó a bajar hasta los 400 puntos en ese contexto y ahora por la turbulencia internacional volvió a subir levemente y asoma la posibilidad de tener el frente externo resuelto, al menos hasta el periodo de dolarización electoral. Y en ese marco, lo que sí empieza a estar bajo la lupa es el superávit fiscal, que es la principal bandera y el sostén de toda la andamiaje ideológico y económico del gobierno por dos vías. Primero, porque la recaudación cae sistemáticamente y si cae la recaudación tenés ahí un gran tema para ir sosteniendo el superávit fiscal, y después porque ese superávit fiscal se está sosteniendo sobre pagos que no se hacen, preguntar a las distribuidoras de gas, deudas que se acumulan, la llamada deuda flotante, ítems donde deberías cumplir con pagos que no cumplís, y el hecho más visible que nosotros venimos poniendo sobre la mesa, la obra pública sin girar y traspasar gastos que serían obligatorios del Estado Nacional, como el mantenimiento de rutas, a las provincias, en un estado calamitoso de las rutas. Nosotros venimos haciendo el recorrido por la cadena china con rutas en la llegada de productos a Vaca Muerta, rutas en el entorno de Santa Fe, rutas en la zona de Río Cuarto. Todo ese es el esquema en el cual hoy recibe el gobierno a Kristalina Georgieva, la titular del fondo. Le mandamos un beso a Flor Barragán, que es china y que va a tener una hija y le va a poner Kristalina. Así que no creo que sea por Georgieva, pero el nombre,
3: sí, es obvio que
0: si
3: sí,
0: lo sacás de Georgieva,
4: buen nombre igual,
0: es un nombre lindo.
4: Buen nombre.
0: Para mí te queda para Cris o para Lina.
3: Ah, me gusta.
4: Lina.
0: Es lindo. Sí. En cualquier caso, quiero voy a decir yo cómo le tiene que decir a la
4: sí,
0: hija.
4: Sí, igual yo tampoco, la verdad.
0: La verdad que le puede decir cómo se le canta.
4: Sí, obvio.
0: Un beso para Flor Barragán.
3: Colo, viste, me gorda, cualquier cosa. No sé.
0: Así estamos. En el podio de noticias está la pelea diplomática entre Argentina y Brasil, que surge de la pelea con insultos de Milei a Lula. En octubre son las elecciones en Brasil. Y es el bastión donde todavía hoy gobierna la izquierda. Y Lula está yendo por la reelección y enfrenta a Flavio Bolsonaro, senador hijo de Jair Bolsonaro. Como dice The Guardian, Milei actúa de proxy de Trump, tratando de empoderar, de alinear, de dar encuadre a los gobiernos que van reemplazando desde la derecha barra ultraderecha con veña de la Casa Blanca a gobiernos de izquierda o centroizquierda. Los dos grandes polos que quedan son México, pero tiene elecciones mucho más adelante, y Brasil este año. Estuvo Milei ahí y se desató esta crisis diplomática porque le dijo basura socialista, ladrón, zurdo. Dentro de este contexto, me interesa mucho ver una pelea que se está dando entre Lula y la Casa Blanca por el sistema de pagos digitales que se usa en Brasil. Y esto es súper interesante y lo voy a charlar con Fernando Meaños, que está en comunicación con nosotros. Fernando Meaños es periodista, trabaja en Infobae y es de los que más entiende el mundo de los pagos digitales. Al punto tal que la semana pasada hablé con él, a cuento de otra cosa, y me dice, ¿pero vos estás viendo lo que está pasando entre la Casa Blanca y Brasil por el sistema de pagos? Y yo le voy a decir, no, yo estoy cubriendo otras cosas, minucias. Y él me dice, no, no sabés la que se viene, y la que se viene es la que explotó ahora. Trump le puso aranceles a Brasil porque no le gusta cómo quedan las empresas yanquis en el sistema de pagos que se usa por vía digital en Brasil, que se llama PIX. Fernando, ¿qué haces? Acá Jairo Estracia y el equipo de Buenas Tardes China te saluda. ¿Cómo andás?
1: Hola Jairo, hola chicos, ¿cómo les va?
0: Bien, la viste, la estaba siguiendo, vos seguís eso. Y me interesa que lo traduzcamos porque es un tema muy popular que de golpe escala a conflicto entre países, Brasil-Estados Unidos. Expliquemos primero de qué hablamos cuando hablamos del sistema PIX en Brasil, que es el sistema que cuestiona Estados Unidos.
1: Bueno, hablamos de un sistema que ya usaron, se estima, no menos de 2 millones de argentinos que viajaron como turistas a Brasil y que vieron a PIX como la forma más fácil de cancelar sus gastos. ¿Qué es PIX? Es un sistema de pagos inmediatos y gratuitos, digital, por supuesto, que se parece bastante en cuanto hace al usuario, se parece bastante a lo que rige en la Argentina. En la Argentina el programa formalmente se llama Transferencia 3.0, existe desde hace ya más de 5 años y consiste en que cualquier cuenta puede transferirle dinero sin importar si es un banco, si es una fintech, de qué marca, etcétera, en forma gratuita e inmediata. Cualquier cuenta entre personas. ¿Qué sucede en Brasil? Bueno, PIX funciona más o menos de la misma manera. Tiene 2 vías. Una es pagar con QR y la otra es pagar con lo que se llama la llave PIX, que no es otra cosa que un código que puede ser tu celular, tu número de DNI, etcétera. De la misma forma que acá tenemos el alias, el alias CBU. Pero digo, funciona de una manera muy similar. ¿Cuál es la gran diferencia entre lo que pasa en Brasil y lo que pasa en la Argentina? Que en Brasil, para empezar, tiene una marca muy popular, que es PIX, y que en Brasil está administrado por el Estado, está administrado por el Banco Central de Brasil. Es decir, es el Banco Central de Brasil quien opera esa red de pagos y es quien la desarrolló desde un comienzo y tiene todas las facultades sobre esa red. En la Argentina es al revés. En la Argentina el Banco Central dio una habilitación y todas las entidades, todos los bancos, todas las billeteras deben ajustarse a esa red. Esa es la diferencia entre Brasil, lo que tiene Brasil con PIX y el sistema que tiene en la Argentina. Otra diferencia muy relevante de PIX en Brasil es la capilaridad. Es decir, en Brasil es prácticamente imposible que alguien diga, yo no recibo pagos con PIX. Vos podés pagar con PIX la cerveza y el choclo en la playa, o podés pagar el alojamiento en un hotel 5 estrellas o una compra en un shopping o lo que vos quieras. Es decir, es un sistema que ha alcanzado el máximo de capilaridad. Eso también lo hace muy diferente.
0: Ahora, Fernando, en Argentina, para seguir con esta comparación y después vamos a la pelea con Estados Unidos, en Argentina lo que en Brasil se populariza como te pago con PIX, acá nace es más popularmente Mercado Pago, es tenés Mercado Pago, te pago con Mercado Pago. Después descubrimos que eso era una marca o se popularizó con competencia y aparecieron otras marcas. Te pregunto, ¿Argentina tuvo el desarrollo de la mano del sector privado con la irrupción de Mercado Pago y Brasil lo tuvo por una lógica un poco más planificada con PIX, que es del Banco Central? ¿Se puede hacer esa diferencia?
1: Sí, en lo que hace a QR. O sea, no te olvides que PIX tiene las dos variantes, pagar con QR o pagar con alias, con tu, sí. Yo te agendo, por ejemplo, en tu celular y ya te tengo ahí cargado para pagarte. En lo que hace al área de QR, sí está claro que acá el gran responsable de eso fue Mercado Pago, que siempre estuvo, casi te diría, por adelante de la regulación. Es decir, la regulación fue corriendo detrás del desarrollo tecnológico de Mercado Pago y, por supuesto, de su masividad. Que también empezó a involucrar un montón de actores que vivían 100% en efectivo y los empezó a meter dentro del sistema. Es decir, que con ese, en ese plano, en el plano del QR, sí, definitivamente Mercado Pago fue por adelante de los reguladores. En el pago de las transferencias, en el mundo de las transferencias, no, porque la transferencia cuenta a cuenta fue, digamos, un desarrollo paulatino. Primero, por ejemplo, se hicieron gratuitas todas las cajas de ahorro. O sea que en la Argentina es gratuito, no pasa en todo el mundo, es gratuito tener una caja de ahorro con una tarjeta de débito. Eso es regulatorio, lo manda así el Banco Central. Y paulatinamente se fue incorporando la herramienta del alias y se fue sembrando un sistema que tiene esas características. Primero, que la transferencia sea inmediata, que sea gratuita y que sea entre personas físicas. Con lo cual, allí están las grandes diferencias. Por un lado, la administración del Estado y por el otro, ese esquema que vos describías.
0: Ahora, Fernando Medaño es editor de Economía de Infobae. Estamos tratando de entender qué es PIX, el sistema de pagos digitales del Banco Central para Brasil, y cuál es el punto de conflicto o de choque con la Casa Blanca o con Estados Unidos y sus empresas.
1: A ver, si es un punto de choque realmente basado en una cuestión comercial o si es solamente una forma de llevar adelante una pelea política entre Brasil y Estados Unidos, eso me excede y no lo sabemos. Digo, ¿por qué llega PIX a esta instancia de pelea Brasil-Estados Unidos o Lula-Trump? Bueno, hay un informe del Departamento de Comercio de los Estados Unidos que dice que PIX implica una desventaja indebida para todos los medios de pago, las empresas de medios de pago de Estados Unidos. Es decir, que como PIX es obligatoriamente gratuito, le quita posibilidades y compite deslealmente, por decirlo de algún modo, con todas las grandes empresas de pagos de los Estados Unidos. A ver, Jairo, hablamos de un país de 200 millones de habitantes donde la gran mayoría empieza a usar un mecanismo de pago donde no hay ninguna tarjeta y donde no hay ninguna otra billetera. Es decir, vos pagás sin la intervención de esas grandes empresas y eso deja fuera del negocio a las grandes marcas de tarjetas de crédito, le hace Visa, Mastercard, American Express, etcétera, y deja también al mundo de las nuevas billeteras. Es decir, deja también afuera a Apple Pay o Google Pay, es decir, las billeteras más populares del mundo.
0: ¿Por qué? ¿Por qué las deja fuera? Si yo ahora el otro día fui a San Pablo y entraba a mi Mercado Pago y Mercado Pago me ofrecía pagar con PIX, o sea, se subía Mercado Pago a PIX, ¿por qué no lo puede hacer sí. Apple Pay o...?
1: No, porque Apple Pay lo que puede hacer es subir una tarjeta.
0: Claro.
1: Mercado Pago, vos la usabas pagando con dinero que está en tu cuenta de Mercado claro. Pago. No existe una cuenta de Apple Pay. Apple Pay lo que puede hacer es subir todas las tarjetas que quieras. Ese es el punto. Es decir, y forma parte también de una tendencia mundial. Están creciendo a nivel mundial, y olvídate de este caso particular de PIX y de Brasil, a nivel mundial, están creciendo los pagos cuenta a cuenta por encima de los pagos con intervención de alguna tarjeta. Cuando te hablo de alguna tarjeta es usando el plástico, usando una billetera virtual o lo que sea. Digo, eso es una tendencia mundial y en el caso de Brasil se desarrolló muchísimo más por esta capilaridad que te digo. Entonces, cada vez es menos frecuente que vos necesites usar una tarjeta para hacer cualquier clase de pago o para transferir dinero. Eso sí deja fuera a todos los grandes jugadores de la industria financiera, de la industria de los medios de pago internacional, que son estos que te nombro, y la Argentina, el turismo argentino es un buen ejemplo de eso. O sea que hace dos veranos hubo algunas billeteras, sobre todo billeteras vinculadas a las criptomonedas, como Lemon o Velo, que fueron las primeras que dijeron, bueno, vos pasás pesos a tu billetera y yo me encargo de que vos pagues con PIX. Y al comerciante brasileño le van a llegar reales, con lo cual vos no te preocupes por nada. Eso fue hace dos veranos. El verano pasado ya no eran un grupito de billeteras de criptomonedas, sino que se metieron todos, se metieron los grandes jugadores, todas las billeteras más populares de Argentina, Mercado Pago, Personal Pay, Wala, Modo, que es la de los bancos, la de los grandes bancos, digamos, todas empezaron a ofrecer PIX. ¿Por qué? Bueno, porque hay más o menos 10 millones de turistas por año en Brasil, un tercio de esos turistas son argentinos, o sea que estamos hablando de millones y millones de operaciones, sobre todo en verano, y claramente la facilidad, sobre todo para los temitas que tenemos los argentinos con el tipo de cambio, la facilidad es muy clara, es, yo te digo, poné pesos y con los mismos pesos con que vas a pagar al chino de la esquina, le vas a pagar al chino en Río de Janeiro o en Florianópolis.
0: Sí.
1: Y ahí la facilidad se hizo muy clara.
0: Fernando Meaños, editor de Economía de Infobae, tratando de echar luz sobre qué es el sistema PIX, que se transforma ahora, como él decía, no se sabe si en una excusa o no de la última escalada de Trump contra Lula, pero también está bueno para entender cómo pueden ser los sistemas en distintos países de incentivo a la innovación en pagos, de regulación, cuánto tiene que avanzar el sector privado, cuánto puede marcar la cancha el sector público. Interesantísimo, Fer, te mando un abrazo y gracias por la comunicación.
1: Un gran abrazo a todos.
0: Lo pueden leer ustedes en Infobae, Fernando Meaños, de los que más entiende todas las discusiones que hay en materia de lo que es el mundo de las finanzas y la tecnología, fintech, de pagos digitales y ese universo que, repito, te permite hoy ver dos cosas. La pelea Lula-Trump con una última excusa, Trump diciendo vos estás protegiendo y perjudicando a mis empresas de pagos porque tenés un sistema gratuito en Brasil. Y también comparar con Argentina, cómo acá mucho más adelante fue Mercado Pago en muchos casos y la regulación por detrás, y en Brasil primero estuvo una regulación mucho más neutral y después se insertaron las empresas, estamos hablando desde el 2016, 2018, 2020 para acá. 14.6 la temperatura a esta hora. En el podio de noticias está el precio del dólar ahora y a futuro, y el vocero presidencial Adrián Rabier, porque dijo él en una entrevista en carajo que podría llegar a estar en 1.800 en los próximos meses, esto es un 20% de aumento, pero no dispararse. Milei dijo, lo sacaron de contexto, y ahí Débora de Urieta dijo, pero pará, Adrián Rabier está cumpliendo un mes en el cargo y ya tiene varias intervenciones, siendo el vocero presidencial que vino después de Manuel Adorni y toda esa camada, el que tiene que salir todo el tiempo a aclarar qué quiso decir. Cumple mes de las cosas que estamos festejando, ¿no? El cumple mes del vocero Adrián Rabier. ¿Vos festejás los cumple mes en tu pareja?
3: No sé ni cuándo es mi cumpleaños.
4: Sí,
3: o sea,
4: se festeja,
3: anual, imagínate.
0: ¿Se festeja?
3: Yo pensé que la torta que habían mandado era por el cumple mes de Rabier, pero
4: se festeja.
3: No.
4: Sí, vos trajiste. Yo muy atento, yo en ese momento.
0: ¿Trajiste alguna
4: atento.
0: Pareja de Estados Unidos?
4: No traje pareja. Pero no. Es algo que se festeja.
3: Sí.
0: Adrián Rabier.
3: ¿Qué día vivo? Bueno.
0: Cumple un mes, los highlights los tiene Débora Durieta.
3: Cumple un mes exactamente Adrián Rabier. Recordemos que fue el propio Manuel Adorni el que anunció que iba a ser su sucesor como vocero presidencial, mientras el ahora ex vocero se encontraba en medio de toda la investigación judicial por el crecimiento de su patrimonio. Pero contábamos que Adrián Rabier, quien era diputado, quien fue una de las caras visibles, si querés, de la Fundación Faro y que fue elegido por el mismísimo Javier Milei como vocero, hizo una metida de pata, por lo menos una por semana, desde que es vocero presidencial. Acá te traje un mini resumen de las declaraciones que dio en conferencia de prensa que más ruido generaron. Por ejemplo, la siguiente, mira, que es la 34.
5: Criterio de mirar el promedio de los últimos años. Hoy estamos un poquito abajo. Vos tuvieras una corrección, esa corrección
0: este
5: no
0: es
5: significativa.
0: Habla del dólar.
3: La de Macri,
6: este gobierno considera que es importante que las tarifas de los servicios públicos vayan retornando a sus precios libres, a sus precios de mercado, a sus costos, digamos, por lo menos para cubrir los costos. Y eso ha implicado también una medida muy desafortunada, muy ingrata, que este gobierno tiene que hacer de decir, te tengo que duplicar el gas, te tengo que duplicar el agua, te tengo que duplicar el costo de la electricidad. Eso también después conduce a otro tipo de acciones en las familias, de decir, bueno, ahora que el que está más caro el gas, voy a tratar de abrigarme más que prender el gas, voy a tratar, bueno, todas estas cuestiones que se han hablado tanto en algunos otros gobiernos, pero tiene que ver con que estos costos, o sea, esto de no hay almuerzo gratis, la famosa frase también del ya citado Milton Friedman, bueno, de que ahí alguien lo tiene que pagar.
3: Más no. Que, no sé qué generó más ruido, si el contenido de la frase, que es cierto que hay que generar ciertos cambios en el hábito para ahorrar energía, uh-huh. O si fue la gran daza que citó una de las frases o expresiones de lo que fue Mauricio Macri cuando era presidente de la Nación, y justamente fue una de las medidas más que más rechazo generó cuando gobernó Mauricio Macri, ¿no? Pero esa no fue la más grave. Esa fue durante su primera conferencia de prensa. ¿Te acordás que acá venimos hablando mucho sobre el endeudamiento de las familias? Sí. Justamente en este contexto económico bastante complicado, tanto por un banco o a través de la fintech. Bueno, mirá lo que decía Javier al respecto.
6: Para la tarjeta, la lleva al límite, al otro mes se encuentra muy apretado. Bueno, tenemos nosotros mismos, los individuos, que antes no podíamos acceder a préstamos personales, a préstamos hipotecarios, a préstamos prendarios y demás. Ahora tenemos que volver a aprender cuál es el límite que nuestros ingresos nos permite acceder a un crédito, hasta qué cuota puedo pagar y demás. A veces la gente misma se expone a riesgos de impago simplemente por no saber manejar sus propios ingresos y obligaciones.
3: O sea, uno no agarra la tarjeta. No te endeudás porque la situación económica está complicada, sino porque no sabes cómo endeudarte, básicamente quiso decir Javier, y a mayor posibilidad de tomar crédito, mayor posibilidad de endeudarte. Pero sigamos, durante el Mundial también y metió la pata en algunas oportunidades. Por ejemplo, cuando tuiteó, siendo un país bananero, claro, nunca vamos a recuperar las Malvinas. Si logramos que la Argentina sea grande nuevamente, próspera y respetada, nuestra posibilidad de avanzar en reclamo de soberanía serán mucho mayores, uh-huh, tuiteó. Obviamente, le consultaron sobre este tema en conferencia de prensa y él negó rotundamente que había dicho lo que efectivamente había dicho. ¿Qué dijo en conferencia de prensa? Niego contundentemente haber dicho alguna vez que la Argentina era un país bananero. Yo nunca dije eso. Él dice que usó condicional, pero lo cierto es que dice siendo, primero que siendo no es un condicional. En todo caso, la segunda oración es condicional. Bueno, es un vocero presidencial, si querés, que tiene que aclarar que no dijo algo que dijo, que lo sacaron de contexto. Pero también se ganó una desmentida, si querés, de manera un poco indirecta de lo que es la Oficina Oficial de Respuestas, ¿no?
0: ¿Te acordás de la Oficina Oficial de Respuestas?
3: Sí, porque el otro, ¿no? La semana pasada me dedicó un tuit a mí, así que la tengo
0: bastante tenés presente.
3: Bueno, Messi cuando ganó, creo que fue contra Inglaterra, dijo, bueno, estamos contentos, sobre todo teniendo en cuenta que hay familias que no llegan a fin de mes y demás, bueno, por lo menos le damos una alegría a los argentinos. ¿Qué hizo Javier? ¿Qué dijo Javier en una entrevista que concedió a Infobae? Dijo, no coincidimos con esto de que la gente no llega a fin de mes. Es cierto que lo que dijo Javier es que no es una situación generalizada. Digo que por ahí lo que dijo Messi es que parece que toda la Argentina no llegará a fin de mes. Trató de matizar un poco la situación de la economía argentina. Bueno, obviamente ese pronunciamiento de Javier en Infobae generó pronunciamientos por parte de los periodistas también, entre ellos John Ayer en El Destape. Bueno, salió la Oficina de Respuesta Oficial y dijo, desmintió una columna de Ayer que decía que Milei está enojado con Messi. ¿Y qué dijo en ese extenso tuit de la Oficina de Respuesta Oficial? Decía, sobre las palabras del mejor futbolista de la historia, Lionel Messi, que hay gente que la está pasando mal, es completamente cierto. O sea, le dio la razón a Messi. Dos décadas de decadencia kirchnerista no se borran de ninguna manera en una veintena de meses. Bueno, pero no fueron las únicas metidas de pata de Javier. Por ejemplo, en una de las conferencias de prensa, recordemos que lleva cuatro, porque lleva un mes, todos los martes, le preguntaron por el buque británico que estuvo en aguas argentinas sin haber avisado previamente. Bueno, dijo que no tenía información al respecto. También le preguntaron si Milei tenía un retrato de Margaret Thatcher en su despacho, no lo supo responder. También es un vocero que lee las respuestas a preguntas que no sabe que le van a hacer. A veces lee respuestas de manera equivocada, como le pasó la semana pasada. Y también hay que decir otra cosa, arrancó con el pie izquierdo con los periodistas de la Casa Rosada acreditados. ¿Por qué? Porque recordemos, desde que fue ese el caso TN del informe que hicieron con los lentes que filman, los periodistas que hoy cubren Casa Rosada tienen la circulación muy restringida e incluso son acompañados al baño por las fuerzas de seguridad que están ahí trabajando en la Casa Rosada. Bueno, obviamente todo esto, todas estas metidas de pata de Javier generaron un malestar en la Casa Rosada. A ver, hablaba con alguien en estos días que me decía, yo entiendo que lea, hay temas de los que no entiende y demás, pero no podés meter la pata en lo que es tu principal fuerte, que es la economía.
0: ¿Dentro del gobierno te dicen eso?
3: Eso dentro del gobierno. Me dicen, o sea, te trajimos acá para que hables de economía, que se supone que es tu fuerte. Recordemos que Javier es economista, viene del mundo académico, daba clases. No te puedes equivocar diciéndolo el dólar, que generó que al día siguiente el gobierno tenga que salir a monitorear si generaba algún tipo de incremento en el dólar. Pero te leo, y con esto terminamos, algunas de las declaraciones que recogió Ceci Devana de la Casa Rosada. No parece terminar de entender que es el vocero del gobierno, del presidente, y que lo que dice no es su palabra como economista, sino la palabra del gobierno. Una cosa es ser analista y otra es ser vocero. Y que si hablando en territorio amigo, como es con los chicos de carajo, la pifia así, que le va a esperar en los martes en la conferencia de prensa. Lo van a correr de su puesto a Javier por todas estas metidas de gamba de los últimos días. Me dicen Casa Rosada que no es una opción. ¿Por qué? Porque fue una persona que eligió el propio presidente. Pero cuenta Paula Rossi en el diario La Nación que al menos por ahora va a seguir con el coaching que le están haciendo para que se maneje mejor con los periodistas, y que esa tarea está a cargo de los equipos de Santiago Caputo.
0: Lo dice Débora Durieta a las 7:36 minutos. En instantes nos metemos en un rato de vacaciones de invierno. Tenemos amigos invitados con música para los planes de estos días. Antes, Agustín Castro no suelta el Mundial y hay posteo de varios jugadores, incluso Scaloni.
4: Sí, exactamente. Bueno, arranquemos por Scaloni, que ayer sorprendió en su cuenta de Instagram. No es común Scaloni y las redes sociales, es algo que por lo general no van de la mano. Te pido la 9, Hernán, la foto 9, porque Scaloni publicó esto que vas a ver ahora en pantalla. Dijo: después de una semana intensa donde se han entrelazado la tristeza con la alegría, el llanto con una sonrisa, la angustia con la tranquilidad, los nervios con la calma, puedo sentarme a escribir unas palabras, que aunque saben que no me gustan mucho las redes, puede llegar a ser el mejor medio para hacérselo llegar. Bueno, acá habla un poco, dice, de pero quiero que se queden con lo que hemos intentado mostrarles a este grupo de jugadores, mis guerreros, como así los definía cuando le hablaba de ellos a mi esposa, el esfuerzo, las ganas, el querer, el yo puedo, el no bajar los brazos, aunque todo se ponga cuesta arriba, el darlo todo, aunque ya no tengas más, y el aguantar baldazos de agua fría, de gente que no nos conoce, pone en mayúscula Scaloni, el saber estar, eso es el verdadero trofeo, eternamente agradecido a mi cuerpo técnico, jugadores, al personal de AFA, y a cada uno de ustedes por el cariño recibido, Leonel Scaloni. Bueno, Scaloni que hasta ahora no se sabe qué va a ser de su futuro, porque él tiene contrato hasta fin de año, porque en realidad, si nos guiamos por lo que dijo después de la Copa del Mundo, dijo que él ya está, que tenía la decisión tomada de no continuar. Después, desde la AFA son optimistas de poder convencerlo. Hay un nene que dio el primer paso.
3: Ay, mi vida.
4: Hay un nene que dio el primer paso, se llama Franco, que le llevó un contrato. Te pido la foto 10, Hernán, para que la tengamos ahí. Que es ese que estás viendo abajo a la derecha.
0: Sí.
4: Que dice: contrato para el Mundial 2030, Leonel Scaloni. Firma, y le pidió la firma a Scaloni. Scaloni se lo firmó. Y después le hizo un pedido, Franco, al Chiqui Tapia, al mismísimo Chiqui Tapia, le dijo esto. Mirá.
7: Hola, Chiqui. Entonces ahí se. El contrato de Scaloni para el 2030. Ahora te toca a vos.
4: Bueno, ahí está. El Chiqui, imagino que debe tener ganas de acercar el contrato. El
0: falta la guita, ¿no?
4: Y bueno, falta la guita, que la ahí firma, digo, la
0: el
4: firma.
0: El número de la guita.
4: Todo. Bueno, en fin, cuestión, tema, Scaloni ayer presente en redes sociales. Por otro lado, me voy corto con esto. Messi apareció públicamente. Está Messi en Rosario, está descansando. Ahora dentro de poco, ya en agosto, vuelve con toda la MLS. Ahí está, con su hijo al lado. Ese es Mateo. Mateo Messi, y después está Messi viendo a los Leones, su club de la primera C del fútbol argentino, que justamente, bueno, perdió 1-0 este fin de semana contra Central Córdoba. Estaba Messi ahí viendo también a su equipo ahí, bueno, disfrutando un poco lo que va a ser esa presentación del equipo, que es algo que Messi viene siguiendo de cerca, porque hace rato que también a veces sube posteos a Instagram siguiendo la transmisión. Así que bueno, Messi apareciendo públicamente también después del Mundial. Otro que también estuvo presente este fin de semana fue Lisandro Martínez en Gualeguay, en donde fue recibido por su gente, donde fue ovacionado, y en donde también dejó en claro que no sabe si va a seguir en la selección argentina. algo un poco generalizado en este plantel. Paredes dijo algo parecido hace poco tiempo, así que bueno, habrá que ver quiénes continúan, empezando por el entrenador, siguiendo por Messi, Lisandro Martínez, otro que también ahora abrió una puerta en este fin de semana, en donde todavía hay resaca de lo que fue la final del mundo.
0: Una palabra que no sea impresionante para la carrera de Colapinto.
4: La verdad, muy pobre.
3: No, tanto.
4: Sí, fue pobre. Sí. No tuvo una buena carrera Colapinto. Terminó décimo quinto en el Gran Premio de Hungría, que lo tuvo como ganador al McLaren de Lando Norris. Bueno, ahora Colapinto tiene un receso y porque no va a correr hasta lo que va a ser el 23 de agosto cuando vuelva para el Gran Premio de Países Bajos.
0: Lo dice Agustín Castro, que volvió al país lleno de conocimientos, de sabiduría después de la cobertura del Mundial, gracias a toda esta comunidad. Vamos a la tanda y tenemos un momento muy lindo para compartir con ustedes. Dale.
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0: Y a las 7:42 en esta mañana de lunes, 27 de julio, segunda semana de vacaciones de invierno, por lo menos acá en la ciudad de Buenos Aires y en la provincia de Buenos Aires, está con nosotros nada más y nada menos que el trío Pim Pau, y yo lo quiero aplaudir pero con el corazón, porque para mí, que he criado tres pibes, es como... Hay como una especie de santísima trinidad de la música infantil para criar, donde vos tenés, no sé, raviolis, canticuénticos, Pim Pau, yo con eso te saco pibes adelante, según el momento de la crianza, che, feliz que estén acá, gracias por venir. Está Casio, está Eva, está Lucho. Estamos acá, los tengo así, cada uno el apellido lo sabe, pero son Casio de Pim Pau, Eva de Pim Pau y Lucho de Pim Pau. Claro. ¿No se llaman de otra manera?
1: No. Así somos.
2: Es así.
0: Gracias por venir. Bueno, escuchen, solo para el que no los conozca, para mí es como no conocer los Beatles, digamos, ¿no? Como Pim Pau, ¿quién no conoce Pim Pau? Se iba allá arriba con la comparación. Pero cuando ya, si tenés un pibe más o menos de 2 años, ya sabés qué es Pim Pau. Pero ¿de dónde surge? Hagamos un pequeño briefing para el que... Ponele que no tiene idea.
2: Bueno, nosotros somos un proyecto de arte y educación para las infancias. Nos conocimos ejerciendo la docencia en primera infancia y de ahí empezamos a desarrollar contenido en el 2014 para la plataforma de YouTube, pensando en esto de las redes sociales. Ya en ese momento veíamos como que había un cambio de paradigma profundo en los vínculos, en las familias, en la comunidad docente. Y ahí empezamos a compartir canciones, juegos en YouTube, y luego vinieron los discos, los cursos de formación docente, los shows, las giras y todo. Formamos una editorial de libros también.
0: Imagino que hay un desafío, porque así como YouTube y la pandemia te dan una plataforma para llegar a un montón de hogares, está siempre el límite de en qué momento eso tampoco no se transforma en un exceso de pantalla. Porque totalmente. Si yo al pibe le pongo 25 temas de Pim Pau y lo siento frente a YouTube, no, está cuidando Pim Pau. Y chao, me fui a la cocina. ¿No? Pero tenés que buscar ahí un equilibrio.
2: Sí, total. De hecho, lo que pensábamos era cómo generar un contenido que invite a despertar el cuerpo, a el encuentro con el otro, a poder hacer música con objetos cotidianos que tengas en tu casa, a desaturar de estímulos y también al mismo tiempo que puedas ver en ese contenido un recurso para que luego puedas prescindir de la pantalla y llevarlo a tus espacios de trabajo, a la familia y demás.
0: Claro, o sea, estás pensando en llegar por la pantalla, pero para despantallizarlo.
2: Claro,
3: ¿no?
2: Exacto.
3: De hecho, ya el primer video que habíamos compartido, que publicamos, que es La Mascota, que uno ve, ahí se ve claramente el concepto de la búsqueda de Pim Pau, que son tres adultos disponibles al juego, digamos, sin necesidad de infantilizar, digamos, la propuesta. Lo que nos empezó a pasar es que empezamos a recibir en aquel momento como mensajes o videos de familias o docentes bailando con ese juego coreográfico, ¿no? De acumulación. Y un poco se trata de eso, digamos, de que uno pueda, cuando los elementos con los que trabaja Pim Pau o propone los juegos tienen que ver con algo tan simple y complejo a la vez como es el cuerpo, el propio cuerpo, eso hace que sea accesible y que uno se pueda apropiar, que pueda incorporar la propuesta. Entonces se ve directamente como algo... Fíjate que en el contenido Pim Pau no hay ni muñecos, ni nada, que tratamos de que lo que hacemos nos acerque a las familias, por eso también no subestimar ni a las infancias ni a los adultos, digamos, para que también el adulto pueda tomar esa actividad y llevarla como familia o como docente.
4: Y tenemos el eje de el movimiento y el cuerpo, ¿no? Que eso sea
0: claro.
4: Lo que genere el vínculo, bueno, en fin.
0: Ustedes tenían el clásico, ¿cómo era el clásico de donde se van moviendo los brazos? El que hacen siempre...
3: ¿Como capiroá?
0: Claro, pero el que adaptaron el otro día con la escaloneta.
3: Ah, tutuca.
2: Ah, tutuca, que es un juego de manos.
0: Es el juego de manos que jamás invoco. Y de hecho lo quise hacer...
5: ¿Cómo no, es?
0: Ellos tienen para...
5: No hagamos tengo hijos, perdón.
0: Hagamos el original.
3: Es así, por ejemplo, podríamos hacer entre todos.
0: Entre todos, pero...
3: Como un...
0: Ahí
4: fue ese juego de campamento, sí. De recreo.
3: Y hay una cocina, esta cocina tiene un movimiento, ¿no? Tutuca, tutuca, chipá.
2: Tutuca, tutuca, chipá.
0: Las dos frutas, ¿eh?
2: Por oro con mate, tutuca chipá por oro con mate.
5: Ay, qué
0: bueno,
5: difícil.
0: Pero el otro día lo hicieron.
4: Se arranca haciendo la consigna. Como, claro. ¿Cómo va a ser la consigna? Tutuca.
0: Sí. Claro.
4: Chipá por oro con mate. Con mate. Y ahí después hicimos, ¿no? Con la escaloneta.
0: La escaloneta fue metiendo los distintos festejos. Lautaro,
5: ay,
0: Messi, Julián.
3: Y Enzo.
5: Ay, me encanta.
0: Yo estaba en mi casa, quería hacerlo y me salía todo el tiempo mal. Bueno, pero
5: sí, pero ejercitaste.
4: Eso enganchó mucho con niños más adolescentes de querer de hacerlo y todo.
0: Ahora, y a propósito, ¿cómo lo piensan desde las edades? Porque ustedes usan todo el tiempo esta idea de no infantilizar.
2: Sí.
0: Yo no quiero hacer nombres propios, pero a veces con mi hija más chica me ha pasado que no sé cómo le llegó algún determinado contenido, que digo, ¿qué hace viendo esto?
2: Sí.
0: Y que aparte vos ves, son 800 temas, todos iguales, con mucho color, donde no hay nada más que un croma atrás y color explotando, como una especie de hipnotización.
4: El algoritmo, claro.
0: Es tremendo. Y después si escuchás en Calle Corrientes, y no, ¿cómo va a estar en Calle Corrientes eso? ¿Qué hacen en Calle Corrientes? Pero la pregunta es, ¿cómo trabajás para hacer un contenido? ¿Desde qué edades, pensando en padres, en chicos, para que entretenga, pero que no sea simplemente le doy lo que quiere, como una especie de medicación que le estás dando todo el tiempo?
3: A mí me parece que ese contenido que está pensado así como una cosa más estridente, busca una cierta hipnosis, ¿no? Como busca una... Que
0: no quiero hacer nombres, tipo Luli Pampín.
3: No
0: voy a hacer nombres.
3: No, pero...
0: ¿Cómo vas a hacer eso? Luli Pampín. Perdón, digo, esto es mío, es editorial mío. Sí.
3: No, digo que nosotros justamente lo que tratamos, pero también porque venimos del aula.
0: Claro.
3: Entonces, siempre la consigna también era poder llevar lo que pasaba en el aula a la pantalla. Entonces, por eso la pantalla para nosotros es una herramienta, porque en realidad lo que estamos haciendo es lo que venimos trabajando, o cómo se piensa el trabajo en el aula, cómo se piensan los juegos. Claro. Para vincularse con los chicos, para vincularse con la familia. Entonces, desde ese lugar, por eso también un poco lo que decía Casio, nos pasa, a veces también es un poco es un tester lo que pasa, lo que devuelve la gente, porque por ejemplo Tutuca empezaron a escribirnos adolescentes y uno está pensado como un juego para más chicos, pero a veces esa como a la vez el juego es juego, ¿no? Y en la medida que uno esté disponible para jugarlo, mientras más complejo puede ser, porque ese juego es complejo, tiene cierta complejidad.
5: Sí, decía Jaime.
4: Y ese juego nace haciendo la coreografía con Andy Molina, que hicimos la coreografía de ese video de la canción Tutuca. Y dijimos, che, podemos hacer. Fue jugando. ¿No? Que
2: haciendo
4: hicimos,
2: pruebas.
4: Fue una prueba entre nosotros. Y che, ¿y si hacemos esos juegos que Tutuca y tenemos que lograr? Y ahí publicamos un video cuando estábamos, creo que fue la primera vez que hicimos esto, estábamos en España, y la gente lo tomó.
3: Sí,
4: pero no, justo ese juego fue una joda entre nosotros, ¿no?
5: ¿Los chicos de qué edad piensan cuando generan contenidos, más o menos?
3: No, generalmente inicial o primario.
5: Ajá.
3: Generalmente que es con los que más trabajamos. Pero inclusive con ese juego pasó algo muy loco también, que llegó a lugares como India, por ejemplo. A India, a Irán. Y ahí yo creo que tiene que ver también con que es el juego... Y son onomatopeyas, son.
0: Claro.
3: Porque escuchar a italiano haciendo tutuca, chipá, que son todas palabras de guaraní,
5: sí.
3: En realidad tiene que ver con el gesto y con la sonoridad de la palabra. Pero fíjate ahí también cómo es algo que es como la esencia del juego, ¿no? Como aparece el cuerpo, aparece el sonido puesto en función de lúdica, una función lúdica, ¿no? Porque,
4: y una relación con el ritmo que yo creo que engancha en India, porque tiene esa cosa del.
3: Sí, sí.
4: Taca, taca, taca, taca.
3: Claro,
4: que ellos tienen toda una división musical y todo, que tenés que... Creo que ese entró en el algoritmo.
0: Estaba pensando con el tema de la adolescencia también, porque vos recién la mención era para los formatos que infantilizan o tratan demasiado como chicos a los chicos, pero también está la inversa. Yo ahora tengo hijos de casi 12 y casi 14, y uno está tentado como enseguida, no sé si la palabra es adultizarlos, no, ya están para, seguro están con otra cosa. Y de golpe, cuando te das cuenta que porque vino uno más chico y en un rato cambió el eje, están jugando algo de chicos. Y esta cosa tampoco hay que pasarse, no, ya tienen 13, 14, seguro no juegan a esto.
3: Nos pasa mucho con la gente, ¿no? ¿Qué
2: dice? De hecho, hay algo interesante porque lo pensamos y que me parece que es algo que está sucediendo mucho en la actualidad, que la infancia está durando menos.
0: Claro.
2: Que hay algo de la música urbana que está llegando a los pibes a los 8 años, por ahí ya están escuchando contenido de bandas que están buenas, pero que no hacen un contenido que está dirigido a niños o niñas de 7, 8 años. Entonces, me parece que hay algo a rescatar en relación del juego, que el juego no es patrimonio solamente de la infancia, que es un estado que nos gusta pensarlo como que nos atraviesa a lo largo de toda la vida, y ves un chico, un niño, chico, adolescente de 14, jugando un juego de manos, sí. Porque también son juegos muy ancestrales. La cosa de la comunidad, de ponerse en ronda, de jugar un juego de mano, de rescatar la oralidad, del gesto, del movimiento. Son lenguajes que son nuestros, que no tienen una edad determinada. Claro que nosotros, como venimos del ámbito docente, pensamos en una franja etaria, pero eso después puede trascender. Depende cómo lo abordes, y el nivel de complejidad puede ir para niños chiquitos hasta adolescentes o adultos que están en un centro de recreación y nos mandan videos jugando. Pica piedra lo hacen adultos mayores que están trabajando la motricidad.
5: Ay, me encanta.
2: Entonces, nos gusta pensar el cuerpo en su totalidad y en su capacidad expansiva.
4: Cuando trabajamos con docentes, el abordaje es a través del juego, porque jugando uno también ve qué es lo que no hace en aula.
3: Sí,
4: y que
3: total.
4: Después, no, porque los niños de hoy no juegan. Bueno, vos jugás.
5: Claro.
4: Nosotros tenemos que empezar, la primera persona a interpelarse es a uno, ¿no?
0: Está Casio, está Lucho, está Eva, los Pimpau están con nosotros. ¿Vamos a hacer algo?
4: Vamos a hacer un juego.
0: Vamos, sí, lo que quieran. Dale. ¿Dónde se están presentando primero mientras se van preparando?
3: Vacación de invierno en el Teatro Politeama. Ahora, a partir del jueves, estuvimos la semana esta que pasó. Y ahora tenemos esta semana y terminamos en La Plata.
0: Bien, excelente. ¿Y se pueden chequear todo donde? ¿En un Instagram?
3: Sí, en nuestras redes pueden encontrar las entradas, en Instagram, en Facebook. Nos escriben por ahí y los acceden a entrar.
0: Pim Pau, acá en Bete China. Gracias por venir. Vamos a escucharlos un poco y a jugar hasta donde me dé el cuero.
2: Sí, vamos.
0: Atención.
2: Confiamos en vos.
0: Dale,
2: Débora. Confiamos en ustedes.
3: No. Esta canción se llama Una Torre.
5: Una Torre.
3: Y vamos a construir una torre con las manos.
0: Dale.
3: Se usa mucho para testear el estado neurológico a la hora de la mañana.
2: Es un desafío.
5: Ay, qué miedo.
3: Motricidad. Entonces,
0: ahí.
3: Manos acá. Porque esto es así. Vamos a construir de la siguiente manera.
4: Ladrillo. Ladrillo. Techo. Ladrillo.
3: Ladrillo.
5: Ay, también
3: techo. Muy dos bien. Ladrillos y un techo.
5: Dos ladrillos y un techo.
0: Dale.
3: Bien.
0: Algo va a quedar construido.
5: Bien.
3: Algo va a quedar.
5: Dos ladrillos y un techo.
3: Dos ladrillos y un techo. Vamos, entonces tiene una canción, ¿sí? Que dice de la siguiente manera. Primero vamos a subir y después vamos a bajar. ¿Sí?
5: Dale.
3: Despacito. Y

0: Bien, Jairo. Quedó más o menos la casa, te digo.
1: Esta fue la primera.
0: Primer intento del albañil, dice que estamos cerca, dice, pero que vamos a llegar.
1: No se hago en fecha para entregarlo.
2: Bueno, eso es normal igual.
0: No llegamos. Los cimientos están dudosos.
2: Pero están.
0: Vamos una vez más.
1: Vamos una vez más.
0: Con esta tiene que salir, ¿eh?
2: Vale.

0: Bajará.
1: ¡Eso!
0: Emparejé la otra estaba torcida, la emparejé con esta también torcida.
1: Hizo dos columnas. ¿Dice? No le está alcanzando columnas. Son todo columnas estas. Bueno, pero está muy bien.
0: Estás pensando en la terraza.
2: Siempre terraza,
0: mamita.
1: Vamos con una última, pero bueno, nivel, porque ya los veo muy bien.
2: Bueno,
1: estamos para pasar al último nivel y con esta cerramos. ¿Eh?
0: Vale.
1: Que vamos a hacer lo mismo, pero vamos a duplicar la velocidad del movimiento.
2: ¿Qué? No. Ay, qué miedo.
0: Hay que entregar en fecha.
1: Sí. Esta es la clásica.
0: Acá cada sílaba se pone o una torre o un techo.
1: Claro.
0: Dale, acá no voy a errar una, ¿eh? No voy a errar nada.
1: Y va.
0: Ponga su ladrillo aquí. Y la torre va a subir. Saqué un ladrillo acá. Y la torre va a parar. Al final, venía bien, pero al final la caí.
2: No me dio el margen por eso.
0: Chicos.
3: Claro, era una cuestión de espacialidad.
0: El trío Ping Pong acá, en vez de China, presente. Esto y mucho más. Cuerpo, baile.
1: Esto mucho más.
0: Yo siempre pienso que si en tu casa hay quilombo y ruido, vos podés estar un poco incómodo, molesto, qué sé yo. Si está todo en silencio, quiere decir que los pibes están enchufados a la pantalla. Entonces, estás cómodo en el silencio, pero incómodo en cómo lo estás logrando. Y siempre que veo estas situaciones de baile, de movimiento, de quilombo, digo, bueno, compremos quilombo sin pantalla.
2: Quilombo saludable.
4: Está bien eso. Eso en pedagogía es algo que está, es un camino, por ejemplo, que dentro del concepto donde encaramos como maestros y todo, de sacar muchas veces del diagnóstico de que es un grupo tranquilo.
0: Claro.
4: Ahí atento.
0: Sí. No, y también es una manera de autoconvencerme, porque a veces en tu casa pasan tres corriendo para allá, cuatro para allá, dos que corren y digo, ¡qué quilombo! Pero no están con pantallas.
5: Sí. No, pero se rompió el hueso aquel otro se rompió la mandíbula.
2: Pero sin pantallas.
4: Porque sabemos que la democracia se hace también con cuerpos rebeldes.
0: Bueno, no.
4: Y eso también hay que cuidar. ¿Cómo? ¿Cómo se rebelde, no?
0: Tal cual. Pero igual está bien como punto, ¿no? Si haya movimiento, que haya movimiento, quiere decir que algo está pasando.
4: Está muy, me encanta eso.
0: Casio, muchas gracias por venir. Lucho, gracias por venir. Eva, gracias por venir. En realidad, yo es como que siempre están conmigo, porque...
2: Yo te los conoces de toda la vida.
0: La otra vez se los dije cuando los vi allá en Perros de la Calle, es como... Sí. Nada, aparte, uno es papá, tiene un bebé, después tenés otro, estás conociendo todo eso y sentís como que la música te acompaña y te haces como amigos y los ves y de golpe los ves en... Nada, ustedes influyen en momentos muy sensibles de nuestra vida, entonces, y espero que viene la de mis hijos también. Bueno,
2: si gente, no le pasas la factura,
3: ya nos contarás.
0: Sí, estos son hechos con Pimpau. Tengo uno hecho con Pimpau, uno hecho con Montalquiónico y uno con Ravioli.

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0: quieres tirar
1: ella
0: el
1: dijo
0: mundial.
1: Yo los banco igual.
0: Creo que yo tengo,
1: mira,
0: yo también tengo el 10 de Messi, tengo a Messi pintado en la piel. No abandonamos, hubo gente ahí que en el momento clave se fue, si había que dar la vida por la Argentina,
1: había que quedarse a bancar.
0: Se fueron de joda a Brasil, ¿entendés?
1: Hay gente, al del máximo rival.
0: Luisa Romanazzi.
1: Al lugar del máximo rival.
0: El máximo rival, donde nos trataban de racistas,
1: sí.
0: Es decir, donde te trataron muy mal. 8:12 minutos, bueno, es de verdad saludarlos y el arranque de esta semana y presentar como corresponde el piripipi de hoy, que si no me equivoco debe ser lunes es hoy, ¿no?
1: Sí.
2: Sí.
0: ¿27?
2: Sí.
0: 27 de julio del año 2026, dale. Como quien no quiere la cosa, ya estamos entrando en agosto, en 3 días voy a tener una gran noticia, que van a faltar 5 meses para vacaciones. Yo cada fin de mes, Garba, digo, falta tanto. Y además, 20 de octubre tengo 10 días de vacaciones y ahí ya mis vacaciones de invierno son en octubre. Así que estamos ahí de...
2: Bueno.
0: Hay que remarla, ¿eh? 8:13 minutos, porque además, viste, cuando vas sintiendo el año encima. Yo, en general, de repente te levantas y dices, che, ¿qué pasa? Y el año. Bueno, la temperatura, Garba, dale.
2: 14.6 grados la temperatura en Buenos Aires en este momento, en un lunes donde la máxima está prevista en 19. El cielo está algo nublado ahora en Capital Federal y se anticipa la posibilidad de unas tormentas aisladas durante la tarde y chaparrones durante la noche. Así que, si estás a tiempo, salí con el paraguas porque va a ser una jornada con tiempo inestable.
0: A ver, hay algunos lugares comunes en los cuales uno cae cuando cuenta distintos momentos de la historia del país o del mundo. Por ejemplo, Jairo me cargaba mucho que yo decía, esto es una marca de época, esto queda como parte de esta época. Hay otro lugar común en el que yo caigo es, algún día nos vamos a dar cuenta que lo que estamos viviendo es una vergüenza. Yo creo que lo estoy viendo en tiempo real, nuestro equipo lo está viendo en tiempo real, pero creo que a la larga, cuando miremos para atrás, gran parte de nuestros compatriotas que siguen con la esperanza en Milei van a decir, che, ¿esto apoyamos? ¿Esto realmente no nos daba vergüenza? ¿Qué nos pasó? Claro, es que estaban los otros, está bien, estaban los otros, pero no, que estén los otros no te lleva a apoyar algo peor. Y me parece que Milei ha dado, desde que empezó su carrera política, tantas evidencias de que esto, para cualquier persona seria, equilibrada, con, a ver, no te digo los valores morales perfectos o una jerarquía de valores morales más o menos razonable, nada, es realmente una cosa muy vergonzosa lo que ha hecho este fin de semana. Uno piensa, llovido sobre mojado, es un papelón de niveles realmente estratosféricos de una persona nada, confundida, con problemas propios, no quiero abundar en el tema, muy evidentes, y con recursos políticos muy muy limitados, pero sobre todo es de una vulgaridad, de una grosería, es una cosa de realmente una persona de muy bajo nivel humano, de muy bajo nivel político y de muy bajo nivel en cada una de las áreas que vos puedas ver de la vida. Además una mala persona, o sea, todo eso junto. Lo que pasa es que la marca de época es que en algunos lugares una persona que se hace loquito, grita, insulta, se desubica, pasó a ser como, che, mirá, este es de afuera del sistema, votémoslo porque, o apoyémoslo, o tratemos de apoyarlo porque los otros no están, etcétera, etcétera, etcétera. Pero realmente yo lo miraba y pensaba, qué vergüenza, cuando se habla de campaña anti-argentina, cuando se habla de que se habla mal de los argentinos en el mundo, es esto, el máximo representante de la Argentina es su presidente, sale de la Argentina y hace las barbaridades o las groserías, las vulgaridades, las cosas tan infantiles que hace. Claro, el mundo lo mira y dice, che, ¿qué le pasa a los argentinos que apoyan a este tipo? No hay ni campaña anti-argentina, nada, basta mostrarlo a Milei por el mundo y al grupito de gente que lo rodea para darse cuenta, porque mucha gente se pregunta, ¿qué pasa acá? Bueno, esto quiero es una introducción, el tono de mi introducción refleja de alguna manera mi punto de vista sobre lo que pasó el fin de semana, que tiene que ver con 2 episodios. El más importante es que Milei estuvo en Brasil y, para hacerse notar, fue a apoyar a Bolsonaro, Flavio Bolsonaro, que se candidatea a presidente contra el de Lula, dado que su padre, que es el líder de la ultraderecha brasileña, está detenido. está detenido por haber participado o impulsado un golpe de Estado. Y entonces Milei lo va a apoyar, y cuando lo va a apoyar se produce el episodio que se produce, que es él insultando a Lula en los términos más vulgares, y tratando de... Vieron que a Milei, cuando quiere llamar la atención, le agarran como convulsiones. Bueno, estaba en ese estado, un estado de un presidente en convulsiones, leyendo un texto y por lo menos saltando, agitando los brazos, bueno, como lo hace él desde que lo conocemos. Primera escena, cuando se encuentran en un hotel. Debe haber sido un hotel o un salón, no sé qué. Es una escena muy repetida. La situación es la siguiente. Milei va a ver su anfitrión. En un momento fue Elon Musk su anfitrión. Entonces, ya se vieron. Es como que, no sé, yo el otro día fui al programa de Pergolini. Vos te encontrás antes. Entonces, te saludás, charlas un rato y después viene él. Dice, y acá viene... Nada, el nabo de Tenemo. El nabo de Tenemo aparece y se da un abrazo.
1: Bienvenido, claro. Hola, ¿cómo andás? ¿Cómo te va?
0: ¿Qué sé yo? Entonces, ¿qué hace Milei? Se saluda antes, después aparece el camarógrafo. Bueno, ahora filmamos, como si nadie se diera cuenta. Entonces, entra Milei y hace ¡oh! Entonces, empieza... Eso es Elon Musk, eso es Netanyahu, eso es Santiago Abascal y eso es el otro día Flavio Bolsonaro. ¡Oh! Entonces le grita ¡oh! El otro se da vuelta y se da un abrazo. Y aparece gente ahí alrededor y qué sé yo, y hablan. No tiene mucho de qué hablar. Entonces en un momento le dice, está lo tu papá, que no me dejaron ir a visitarlo, pero está todo el tema de la supuesta persecución a Bolsonaro. Y en un momento ya no tienen que decir, y entonces Bolsonaro hijo le dice... Vamos a combatir el terrorismo, ¿no? Y vos decís, ¿qué terrorismo vas a combatir? Sí, en Brasil no hay terrorismo. En la Argentina no hay terrorismo. O sea, ¿qué vas a combatir el terrorismo? Pero bueno, están haciendo el discurso de Marc Rubio, el secretario de Estado, el otro día hubo un discurso contra el terrorismo de ultraizquierda, y parece que van a combatir el terrorismo. Todo es, realmente, si vos lo pones en mirada como irónica... nada, haces un gag, no sé, el grupo Monty Python o Benny Hill podría hacer algo, pero está pasando en la realidad. El encuentro en el hotel entre Milei y Bolsonaro, donde se prometen los dos combatir un terrorismo que no existe, es este que vas a ver ahora o escucharlo si estás escuchando por radio. Dale.
3: Mi amigo,
0: gracias
3: por todo.
0: Gracias
3: una
0: por todo.
3: Una pena que no pude
4: ver a tu papá.
3: Pero bueno,
4: luego joderá.
3: Así no. Firmes.
4: Fuerte. Absolutamente.
3: Para la bola azul llegar a Brasil.
4: Obviamente. Vinimos a acompañar la bola azul. Digamos que sea el momento y terminemos de pintar el mapa como corresponde de una vez.
3: Sí.
4: Así que una gran esperanza para octubre. Sabemos lo que estamos peleando.
3: Vamos a combatir al terrorismo juntos.
4: Exactamente.
0: Bueno, combatir. Es bueno, está bueno combatir algo que no existe, porque. Yo diría, ahí hay falta de guión. Porque sea que se abrazan y hacen todo eso, tiene que haber alguien que escriba qué van a decir. Porque si escribe una cosa y dice, bueno, y la ola azul, sí, pintamos el continente como corresponde. Bueno, no son especies. Por lo menos en ese momento no se ven dos estadistas. Está este y el hijo del otro. Después empieza a hablar de Lula. Y entonces empieza que Lula es presidial, lo llama presidiario. Escuchá.
5: Cuando llegamos al poder, nuestro país se dirigía a una nueva hiperinflación, la tercera de su historia. El kirchnerismo, es decir, la versión argentina de el presidiario.
0: ¿Crees que te diga algo? Ojalá. Ojalá el kirchnerismo fuera en la Argentina la versión de Lula. Pero no lo es. Pero bueno, escuchemos un poco más. Le dice a Lula ladrón.
5: ¿Funciona ahora? Si funciona, lo uso.
6: Vamos a ver. ¿Aló?
7: Ei, ei, ei. Atenção, pessoal, liga o microfone do púlpito aqui, por favor.
6: Alô?
5: Che, os micrófonos estos, quem os mandou a tocar? El ladrão?
0: El ladrão é Lula. Luego habla de Lula como nocivo e totalitário. Escucha.
5: El camino al socialismo es siempre y en todo lugar el camino al totalitarismo. Porque el socialista tiene que usar todos los medios a su alcance para negar una realidad que demuestra que sus ideas son falsas, nocivas y destructivas para cualquier nación. Y así usan todas las...

0: este modelo, pero puede vivirlas si no da una vuelta de timón. Confiamos en ti, Flavio, para lograr parar a la basura socialista.
1: Y después, como era poco agarrarse la columna, se la agarró con Alexandre de Moraes, que es el miembro de la Corte Suprema de Justicia de Brasil, que encabeza la investigación sobre Bolsonaro. Alexandre de Moraes es un tipo muy interesante, pues es un juez designado por Temer. Temer fue el presidente de Brasil que sucedió a Dilma Rousseff después de su destitución, y era un hombre muy enfrentado al PT, y un tipo bastante, era el vicepresidente, pero era un tipo muy enfrentado al PT, un tipo muy conservador, y nada, él fue clave en desmontar la hegemonía del PT cuando que deriva después en la prisión de Lula. Lo designa de Moraes, y de Moraes se ve que es un juez liberal, es un juez duro, creo que había sido encargado de seguridad en la época de Temer, y es un tipo duro, un tipo que agarra la ley y dice, bueno, este tipo es un golpe de Estado, punto, lo meto en cana, no es que sea lulista, ahora le dicen basura calva y todo esto, y este tipo lo agrede. Si podemos, Julia, fíjate el audio número 11, porque ahí hay una síntesis de todas las agresiones de Milei a Lula, y está bueno ponerlas todas juntas para que ustedes lo escuchen. Ahí está, escuchá.
0: El presidiario, el ladrón, un vecino que se metía en la política de Argentina para tratar de torcer la historia en favor de los zurdos de mierda, a la basura socialista, de la mano de uno de sus principales promotores y más longevos exponentes. ¡Socialistas ladrones! Lula no hizo el ajuste fiscal que la situación demandaba, y esperemos que lo pague aquel que lo causó perdiendo en las urnas en octubre. Acá en Brasil hoy tienen el riesgo Lula. No hay otro capaz de determinar con el riesgo Lula el lugar de donde más ataques vino de Brasil. Y no es de los brasileros, es de la mierda progresista socialista.
1: Bueno, a ver, simplemente se acaba de incorporar a nuestra mesa Silvia Neistat. Hola. Hola Silvia, ¿cómo te va? Después de un fin de semana de mucho trabajo, por lo que percibo. A ver, lo que quiero decir es que la relación entre los países siempre son complejas, y es muy evidente que hay presidentes que simpatizan con otros presidentes o que tienen una mirada sobre la política de los otros países. Por ejemplo, es obvio que entre Lula y los Kirchner había más sintonía que entre Lula y Macri, y que entre Macri y Fernando Henrique Cardoso podía haber más sintonía que entre Macri y Lula. Pero, por ejemplo, cuando estaba Macri y Lula y convivían, las relaciones eran muy buenas. ¿Por qué? Porque los países tienen, los presidentes, en general, no siempre, pero en general, ven que hay intereses de sus países que hace que tenga relaciones con los presidentes de otros lugares que están, de alguna manera, hay momentos que se pueden poner tensas porque nada, las cosas se entrecruzan de esa manera, pero siempre se cuida la manera en que uno mira Latinoamérica. Y bueno, vos ves Kast cuando asume, va a Brasil y se encuentra con Lula, y es el presidente de Chile. Y vos decís, pero ¿cómo? ¿No es de Pinochet? ¿No es de ultraderecha? No, es el presidente de Chile. El momento que sube Kast a la presidencia de Chile, va a ver a Lula, que es el presidente de Brasil. Y después, en todo caso, a Kast por ahí le gusta más que gane Bolsonaro, pero jamás lo vas a ver a Kast yendo a Brasil a decir, zurdo de mierda, basura socialista, este presidiario y todas esas pavadas. Ni tampoco lo vas a ver a Lula hacer lo contrario, ir a Chile o venir a la Argentina y putear a Milei. ¿Por qué? Porque hay presidentes que piensan que primero están sus países antes que, nada, meterse en la política interna de otro, y después tenés que tener vías de diálogo o de comunicación, porque tenés mil problemas cotidianos que se favorecen o no según haya vínculo entre los presidentes o no. Entonces hay una cosa como muy elemental de cómo los presidentes conciben. Claro, hay algunos que no hacen eso. Trump no hace eso. Milei no hace eso. Ahora, ni siquiera, digamos, este nivel de ladrido tipo de lo de Milei, lo ves muy poco, es muy muy raro ver en la historia una cosa así, que muestra la estatura del personaje. Pero, a ver, quiero continuar con Milei el fin de semana, porque Milei después fue a la Rural. En la Rural fue ovacionado, tema que merece un comentario, pero más allá, es el candidato de, por lo menos, los que estaban ahí de la sociedad rural, claramente. Pero en ese contexto va al móvil de Radio Mitre, en la Rural, y es entrevistado por su amigo Anhelo, que es un periodista deportivo que es muy amigo de Milei y viene bancándolo así. Muchas veces el gobierno quiere comunicar algo, lo hace a través de Gabriel Anhelo. ahí habla nuevamente de la campaña anti-argentina y lo acusa a Lula de estar detrás de la campaña anti-argentina. Entre paréntesis, no existió, no existe y probablemente no existirá campaña anti-argentina. Lo que hubo fue una locura de redes que se fue realimentando y que, nada, así como uno puede decir, hubo una campaña anti-Mbappé después del partido con Paraguay, y no, qué sé yo, un grupo de gente lo odia, otro grupo de gente lo defiende, eso enciende las redes y nada, llega hasta el infinito por un ratito. Entonces, eso fue lo que pasó con la Argentina. No, no hay ninguna demostración de campaña de nada. La única campaña anti-argentina es la que hace Milei. Bueno, cuestión es que él dice, no solamente sino que tiene exactamente contado cuánto aportó cada uno y llegó a la conclusión de que Brasil aportó el 25% del dinero puesto en la campaña anti-argentina. Escúchalo.
2: ¿Quién puso más plata en esta campaña anti-argentina?
3: ¿Quién?
2: El gobierno de Brasil. El 25% de los recursos salió del gobierno de Brasil. Entonces después vienen a hablar de interferencia, que además jugaba un rol muy activo en la campaña del 2023. ¿O usted se olvida que los asesores de Massa eran un grupo de brasileros?
3: Sí, claro, mandó Lula.
2: ¡Vamos!
1: Un grupo de brasileros que mandó Lula. Es toda la... Da fiaca tener que explicarlo.
4: Sí, pero es increíble cómo mezcla todo, todo tiene que ver con todo. Y dice, sí, sí, efectivamente.
1: El tipo va, agrede. Cuando Lula ni siquiera dice nada, Lula dice, a ver el embajador que venga, quiero que me explique qué es lo que está pasando, enfriamos las relaciones, ni le responde. Pero ¿qué dice si usted en el 2023? A ver, consultores que van de país en países hay todo el tiempo. Durán Barba, claro. Santiago Caputo. Santiago claro. Caputo fue el que hizo la campaña a Marina Silva, se llamaba la que había sido.
4: Sí. La ecologista, fue ministra de Lula.
1: La campaña se hizo con Santiago Caputo. O sea, los
4: increíble,
1: argentinos y los brasileños.
4: Claro. Divina Marina Silva, me llama la atención.
1: Van y vienen los consultores de un lado a otro. Yo sí. Me acuerdo, creo que.
5: Catalán, sí, Rubí, en la campaña de Massa.
1: Bueno, todas construcciones ridículas. Bueno, mientras pasaba eso, decía, estaba hablaba del dólar a 1800, después vamos a hablar un poquito de eso. Pasemos al audio número 4, porque pasaba por ahí José Ignacio de Mendiguren. Pasaba por ahí, el tipo estaba en la rural viendo vacas o hablando con gente. Entonces lo vio. Y Milei hizo esto, escuchá.
2: Mirá, digamos, ahí está pasando alguien que le hizo muchísimo daño a la Argentina. Mirá. ¿La ves pasando? Fue cómplice de Duhalde en la salida de la convertibilidad y voltear la convertibilidad. Sí. Va ahí, míralo.
3: Mendiguren.
2: Mendiguren. Ya ese. Ese le cagó a los argentinos 30 mil millones de dólares. Vos sí, ladrón. Vos arruinaste el país con Duhalde y toda su banda.
1: Ahí me está mostrando Silvia, contame al aire. Me está mostrando una foto, estaba de Mendiguren haciendo qué.
4: No, Mendiguren. Es socio, obviamente, de la rural, tiene un aras muy famoso, donde cría, en realidad, bueno, sí, cría, no sé si está bien dicha la palabra, caballos cuarto de milla, que son esos del galopito corto, etcétera. Sí. Muy requeridos, ídolos en Estados Unidos, etcétera. Y ganó el gran campeón del caballo cuarto de millas. Quien le entrega el premio un día antes son, por supuesto, el presidente de la sociedad rural, Nicolás Pino, y el embajador Peter Lamelas, el embajador de Estados Unidos.
1: Bueno, el tipo pasa
4: que además
1: por ahí.
4: Estaba tan contento Lamelas con ese ejemplar que acá te muestro la foto, después de ponerle las cucardas, lo besa al caballito.
1: Pobre caballito.
4: Pero bueno, algo que por supuesto ignoró Milei. Mendiguren es uno de los invitados al ser socio, cabañero, que expone, saca premios, es uno de los invitados al palco oficial de la rural, que son todos muy selectos.
1: Datazo.
4: Y estaba en la segunda fila, o sea, muy cerquita de Milei.
1: Bueno, este lo reputió. y además dijo, si lo ven por la calle, putéenlo. Si ven por la calle a gente así, insúltenla, díganle que son unos hijos de puta, o sea, promoviendo el insulto callejero. A ver. Nada, primero me interesa saber la opinión de mis compañeros respecto de todo el periplo de Milei de fin de semana, que arranca la rural y terminan las puteadas a de Mendiguren, la denuncia de la campaña anti-argentina financiada por Brasil, etcétera. ¿No es?
5: Bueno, siempre tiendo a pensar que tiene que ver con el momento político que está atravesando, ¿no? Cuando se pone así tan agresivo y tan altisonante, qué sé yo, me parece que... lo veíamos la semana pasada, las encuestas vuelven a mostrar que pierde popularidad, el plan económico tiene sus problemas, así que lo tomo como un signo de que hay ruido en su cabeza, en su equipo, respecto de cómo le está yendo a su gobierno.
1: Silvia.
4: Sí, coincido plenamente con Noé. Me llama la atención porque el tema de la relación con Brasil que vos contabas, yo, que soy la más grande, me acuerdo cuando asumió Raúl Alfonsín, ¿cuál era su prioridad en la agenda? Desactivar el conflicto que los militares tenían en carpeta con Brasil. Así surge el Mercosur. Es decir, ¿te acordás? Se junta con el presidente Sarney en aquel momento, arman el Mercosur, que fue una idea extraordinaria, muy impulsada por la Unión Europea. ¿Para qué? Para democratizar esta región que venía de golpes militares. O sea, el Mercosur fue una joya en ese sentido. Viene Cavallo después, o sea, viene Menem. Menem le da un impulso impresionante al Mercosur. Acordate que con Cavallo y con Schiaretti, que era el ministro de Industria de Cavallo, en realidad su secretario de Industria, diseñan una política industrial para que las empresas que se instalen en Brasil sean complementarias a las argentinas. Si no, nosotros, las grandes inversiones extranjeras directas en la Argentina hubiesen pasado de largo, porque Brasil es el continente, es el mercado.
1: Claro.
4: Por lo tanto, así se arma la industria automotriz, muy potente en la Argentina. Vienen las fábricas y de un lado se producen vehículos pequeños, Brasil, vehículos grandes en la Argentina, que es el caso de Toyota. Por eso nosotros somos hoy en el mundo una de las grandes fábricas de 4x4. O sea, es un sentido.
1: Se exportan a Brasil.
4: Se exportan a Brasil y al mundo. Pero, digamos, se construye un sentido. La idea de las industrias complementarias aquí y allá, justamente, es lo que impulsan, digamos, fue copiada, impulsada por la industria automotriz, pero después copiada por una serie de multinacionales como, bueno, Unilever, etcétera, etcétera. Es decir, eso explica también gran parte del desarrollo industrial en la Argentina. Es, por lejos, nuestro principal socio comercial.
1: ¿Y vos crees que estas cosas lo dañan?
4: Yo creo que sí.
1: ¿En qué
4: Ayer,
1: sentido?
4: Te digo, había una gran preocupación. Vos hablabas con gente muy cercana al gobierno, y te decía, nos preocupa muchísimo. No nos gusta, nos preocupa, pero es Milei, ¿no? Ese es un poco el razonamiento de los técnicos. Una pena, ¿no? Porque si alguien se le animara a plantar al presidente, por ahí él podría reflexionar, tal vez. Sí, preocupa en el círculo empresario, preocupa muchísimo este tipo de cosas. Saben que Lula es una persona, que digamos, que Itamaraty, más que Lula, porque en Brasil hay las relaciones exteriores son una política de Estado, pero les preocupa este tipo. Difícilmente haya una reprimenda y pase realmente a un sentido, digamos, tipo de bloqueo comercial o algo por el estilo. Pero en términos económicos, preocupa.
1: A ver, dos o tres cosas que me gustaría agregar a lo que dijeron. Vos, Garbas, ¿qué ves?
6: Por un lado, no sé si esto tiene que ver con la sensación de sentir que tiene que fortalecer su núcleo duro de esta manera, volviendo al Milei que grite sus orígenes, pero vos abriste el piripipi planteando que en algún momento nos vamos a dar cuenta de la situación que estamos viviendo. Yo lo que veo en mi círculo es que mucha gente ve ya la situación que estamos viviendo, y lo que les falta a una gran parte de la población es la alternativa. Yo veía esto como que, de hecho, el fin de semana me junté con amigos que no son ni peronistas ni mileístas, y era como, ¿Qué vamos a votar el año que viene? Porque todavía no se cristalizó en ninguna opción.
1: ¿Gente que en general votó a Milei?
6: No. Ni a Milei, ni tampoco al peronismo, pero, o sea, que tampoco no son ni antiperonistas ni antimileístas, que son de ese núcleo, de esa parte del medio que va de un lado al otro. Y decís, ¿qué opción tenemos del que se está cristalizando? Y por ahora no ve ninguna.
1: A ver, dos o tres cosas para completar, y ahora quiero contarles algunas cosas de Lula y de qué significa todo esto, etcétera. Primero, yo no voy a renunciar a decir algo que para mí es muy importante, que uno evalúa a las personas, también a los presidentes, por su calidad humana. Si alguien ve a pasar a una persona y dice, putenlo, está hablando de una calidad humana realmente muy baja, de una persona realmente muy vil, muy pobre, muy infeliz. Y entonces sirve mucho pensar en Scaloni. las cosas que uno ve, que uno valora de Lionel Scaloni, es una conducción sensata, equilibrada, nunca responder crítica, nunca agredir, siempre buscar el objetivo que vos estás buscando, que es, nada, armar un equipo para que funcione bien, y en el caso de perder, nada, decir, bueno, perdimos, el otro es mejor, punto. Esa cosa de calidad humana, de darse cuenta, de ser una persona grande, de ser una persona adulta y ser una persona constructiva, a todos nos puede decir, fíjate, acá hay un ejemplo. Nos resulta un ejemplo porque por contraste con quiénes, con tipos como Milei. O sea, la diferencia, cuando Milei dice, está para dar charlas en cualquier universidad, sí, porque es exactamente lo contrario de lo que sos vos. Entonces, hay algo de la calidad humana que, si yo tuviera hijo chiquito, le diría, no imiten a esta señora, está mal, lo que hace está mal. Lo pondría como un contraejemplo de lo que no se debe hacer en la relación entre seres humanos. Yo sé que para mucha gente dice, esto es política, es Milei, no, es otra cosa. Para mí es muy importante ver lo que nosotros somos, como quién queremos ser, como una persona buena o como una persona mala, como una persona que agrede todo el tiempo, como una persona que, yo estoy de acuerdo con el enfoque de anda mal las encuestas y pone a hacer quilombo, siempre es así, lo que habla de sus pobres recursos también, ¿no? Porque si vos querés de repente hacer una política mejor para la gente y te va a ir mejor en las encuestas, no necesitas insultar todo el tiempo, pero bueno, se hace loquito. Es un poco loquito, es decir, es una mezcla de las dos cosas, un problema personal que él tiene con el mundo, y eso lo usa porque le sirvió alguna vez para tratar de ganar votos. Entonces es un recurso que es el recurso que tiene, es increíble que no tenga otros. En cualquier caso, uno piensa un líder que puede tener otros recursos. Y ahora vamos a ver, por contraste, cómo es un líder. Lo segundo para registrar, que es muy importante, es que Brasil es un territorio en disputa de una pelea internacional. Lo que vimos ayer es no solamente Milei haciendo de el Milei ridículo cuando quiere volver a estar en el centro de una escena, un centro que perdió, sino que está, lo destaca muy bien una nota de The Guardian, obedeciendo una orden de Trump, cuando dice, pongámosle el mismo color a toda América Latina, quieren una América Latina enteramente trumpista, ¿para qué? Y yo podría decirte para qué, creo yo, es una cuestión estratégica de recursos naturales, ¿no? Después otros dirán otra cosa y admito todo tipo de discusiones, pero claro, no sé, hay en este momento una pelea, por ejemplo, entre Brasil y Estados Unidos por los PICs. Por un sistema de pagos como el mercado pago que lo hizo el Estado brasileño y que funciona bárbaro. Entonces, Trump le sube aranceles diciendo, me dejás entrar a Visa y a las tarjetas norteamericanas. En eso, bueno, están discutiendo guita. ¿Cuánta guita de Brasil se queda en Brasil y cuánta guita se le llevan empresas yanquis? Bueno, acá no tenemos ningún problema con eso. Acá entregamos todo sin ningún problema y lo que busca es que Trump, que Bolsonaro, se alinee de esa manera como el patio trasero completamente alineado. Eso es lo segundo. Entonces, hay una. Ese eje Trump-Milei-Bolsonaro se expresa también en un personaje que está lejos de acá, pero que le mandó un mensaje a Bolsonaro, que es Netanyahu. Netanyahu, en el acto de lanzamiento de campaña, que a eso fue Milei, de Flavio Bolsonaro, mandó un video. Y el video lo van a ver ahora, yo se lo traduzco, son 10 segundos, pero dice esto, escucha.
7: Flavio, my friend, I want to congratulate you on the official launching of your campaign. You're a great champion of Brazil. You're a great champion of the friendship between our peoples. And I know that you will bring Brazil to greater and greater heights. Congratulations.
1: Bueno, felicitaciones. Yo sé que vas a llevar a Brasil a niveles muy altos. Bueno, ese es el eje Trump, Milei, Netanyahu. Y si vos te preguntás por qué mucha gente habla mal de la Argentina en el mundo, es porque Argentina es parte de ese eje. O sea, estás Milei, Netanyahu, Trump y Bolsonaro, son los cuatro elementos que componen básicamente esa historia. A ver, dos o tres cosas que me parece importante para agregar información. Mientras tanto, Lula. Y vas a ver lo que es la diferencia entre un presidente y alguien que es esto que nosotros vemos. Lula publicó una nota en el Washington Post hoy que se llama Las tarifas de Estados Unidos contra Brasil son un error estratégico. Y fíjense en el tono que le habla Trump, porque hay una diferencia. Trump acaba de subirle aranceles y este no va a Estados Unidos, dice, facho de mierda, pelo anaranjado, te está yendo mal el Irán, no hace eso. Dice, hace un año me sorprendió la publicación en una plataforma digital de una carta del presidente Donald Trump que imponía una tarifa de 50% a productos brasileños. La mención, ya en el primer párrafo, al expresidente Bolsonaro, condenado el año pasado y hoy preso por intento de golpe de Estado en Brasil, dejaba explícita la motivación política de la medida. En los diálogos que mantuve con Trump desde entonces, resalté que no es necesario compartir las mismas visiones de mundo para buscar una relación mutuamente beneficiosa entre nuestros países. Al fin y al cabo, somos líderes de las dos mayores democracias y economías de las Américas. Negociaciones entre nosotros y decisiones de la Corte Suprema de Estados Unidos desmontaron la primera versión del tarifazo. Pero este mes, desconsiderando decenas de reuniones entre nuestros equipos, sólidos argumentos técnicos y documentos que entregué personalmente al propio Trump, el gobierno norteamericano decidió adoptar nuevas tarifas contra Brasil que van del 12,5 al 37,5%. Como resultado, Global Trade Alert, organización independiente con sede en Suiza, estima que Brasil y Turquía son hoy los segundos países más tarifados por Estados Unidos después solo de China. Y esto a pesar del superávit norteamericano en el comercio bilateral de bienes y servicios, que a lo largo de 15 años consecutivos acumula 428 mil millones de dólares. Además de injustas, las nuevas tarifas son un error estratégico. Perjudican la economía de Estados Unidos y la asociación con Brasil. Diversos segmentos industriales de Estados Unidos dependen de insumos brasileños. Alimentos, calzado, textiles, muebles, autopartes y varios otros productos llegarán más caros al consumidor norteamericano. Bueno, y después sigue hablando. Está hablando de un tipo de otro nivel. Está diciendo, mira, no te conviene a vos, no me conviene a mí, no sé qué es lo que estamos haciendo, yo te lo expliqué, no tengo problema en volver a hablarlo con vos, pensamos distinto del mundo, pero tenemos un diálogo y ese diálogo es necesario. Bueno, eso es un estadista, por eso está el tiempo que está en el... que es el otro comunista, pelado, una cosa que es de una cosa, de un nivel tan bajo, tan pero tan bajo que es difícil de encontrarlo en la historia de América Latina. Lula después hace un tuit diciendo, otro mensaje a Trump: mantuve en la noche de este domingo, o sea ayer 26 de julio, una conversación telefónica de más de una hora de duración con el presidente de China, Xi Jinping. Durante la llamada, esto es un mensaje a Trump tremendo, dice, mirá que América Latina se va a China. Durante la llamada tratamos la implementación de las sinergias entre los proyectos nacionales de desarrollo de ambos países, reiteramos el propósito compartido de ampliar la cooperación en áreas estratégicas, bla, bla, bla. Resalté que nuestro gobierno sigue comprometido con la diversificación de mercados y socios comerciales. Coincidimos en cuanto a la importancia de acelerar las tratativas para un acuerdo Mercosur-China que contemple las necesarias flexibilidades. Destacamos también los buenos resultados del comercio bilateral, así como el impacto positivo. O sea, es un tipo que está jugando a primera, porque no es que él habla con Xi Jinping, Xi Jinping habla con él también, en medio del conflicto con Trump y los aranceles, está jugando en una liga que es altísima. Por eso yo decía, con todo respeto, aunque no es muy respetuoso lo que voy a decir, que me hace acordar a mi perro, porque mi perro es muy chiquito, y cuando sale a la calle, da la vida. Pasan otros perros y digo, agarrame que lo mato, y yo lo agarro porque lo matan a él. Es muy chiquitito. Y pasa, por ejemplo, un galgo. Y el tipo lo mira como esto, ¿y este chiquito qué le pasa? Bueno, ¿qué le pasa a este tipo? Es una pregunta muy elemental de hacerse. ¿Qué le pasa? ¿Por qué grita? ¿Por qué se pone así? ¿Por qué dice, hay que cagarlo a trompada de Mendigoren? Que además de Mendigoren lo responde gastándolo. La respuesta de Mendigoren fue, ya insultó a Santilli, insultó a Burri, insultó a Caputo, insultó, ¿será que me quieren perder un cargo? Desde ya le digo que no. O sea, me chupa un huevo lo que diga, ¿entendés? Pero, de cualquier manera, esa historia de vayan, insúltenlo, después a no quejarse. Porque después lo vemos llorando a Dorni, che, me insultan en la calle, no puedo caminar con mis hijos por la calle. Y claro, si Milei dijo insúltenlos, después la lista no la hace solo Milei, hay otros que hacen otras listas. Y en esas listas está Milei. O sea, hoy Milei se hace el vivo rodeado de un montón de guardaespaldas. Y con autos negros que salen todos de poderosos de la Casa Rosada. Mañana lo va a tener, pasado mañana también, hay un momento que se terminan los autos y los guardaespaldas, y entonces tenés que andar por la calle. Y bueno, veremos cómo va la cosa. A mí no me gustaría que le pase nada, pero él está estimulando que le pasen cosas a otra gente, y eso va y vuelve, obviamente. Bueno, solamente como recordatorio, gran recordatorio de Lu, porque hablando de intervención en otros países, no ha habido intervención más fuerte en Brasil de un argentino que la de Fernando Cerimedo. ¿Quién es Fernando Cerimedo? Fernando Cerimedo es el fundador de La Derecha Diario, el diario homofóbico de ultraderecha que le gusta a Milei, que está en la causa por la cual está detenido Bolsonaro por golpista, está Cerimedo también. Porque Cerimedo fue un hombre que cuando fue el intento de golpe de Estado en Brasil, tuvo un rol muy importante en los medios de comunicación para tratar de instalar la idea de fraude y la idea de que los brasileños estén en las calles y vayan a los cuarteles. Él lo explica de determinada manera, de hecho no está condenado, está solamente, no sé si investigado o procesado, pero figura en los textos donde los procesan y cuando cuentan el complot golpista, aparece Cerimedo todo el tiempo. Cerimedo, en aquel momento, en los medios, denunciaba fraudes, decía salgan a los cuarteles, vayan al Plan Alto a manifestar, o sea, está muy involucrado en todo ese movimiento para tratar de impedir la asunción de Lula, y acá están los audios de los cuales se agarra la acutida brasileña para decir, este tipo es golpista, un hombre muy cercano a Milei, escúchenlo.
8: Generales, almirantes, brigadier, les quiero hablar. Ustedes saben muy bien de la gravedad de lo que está ocurriendo. Ustedes saben muy bien que el pueblo necesita conocer la verdad. Y saben muy bien cuál es la verdad. Ustedes tienen las pruebas. Y muchas más van en camino. Pero necesitamos que hagan su trabajo. El pueblo de Brasil cuenta con ustedes. Sean los héroes que ellos saben que ustedes son. Ustedes son su última línea de defensa entre la verdad y la democracia y la tiranía y la opresión. Sean héroes. Sean parte de la historia. Ustedes tienen todo en sus manos para poder hacerlo.
1: Bueno, esto es uno de los tantos audios de Cerimedo llamando a las Fuerzas Armadas a participar, ¿no?
5: Que también fue denunciado por Claudia Sheinbaum, presidenta de México, por estar participando de
1: operaciones de
5: la oposición mexicana.
1: A ver, escuchen un poquito más de Cerimedo.
9: Mañana va a ser un día muy importante para Brasil, porque van a acontecer muchas cosas importantes que van a cambiar rumbo de eleições. Eu acho que você tem que continuar nas ruas e fazendo pressão. Nós vamos a continuar trabalhando porque estamos recebendo mais informação que vamos aportar à justiça eleitoral e internacional de ser necessário. Não deixem de compartilhar por WhatsApp, Telegram, Facebook e todas as redes possíveis.
1: Bueno, en ese momento, perdón, se me acaba de ir para abajo la silla. En ese momento Cerimedo era muy conocido en Brasil y fue muy importante esto que hizo. Para terminar este momento de la cobertura de la relación Argentina-Brasil, simplemente decir que la campaña empezó y que Lula tiene su jingle. Y Lula va por su reelección. Hace 50 años que marca la política brasileña, ya sea como opositor o como líder del principal partido político de Brasil. Y es muy gracioso porque el tipo todo el tiempo, hace mucho tiempo, va instalando que él no es viejo como Biden. Entonces hay un grupo de gente que lo saluda y él está a 50 metros y va corriendo y los abraza. Yo me acuerdo cuando le dio un premio a no sé qué atleta que medía, no sé, 3,20 metros, y él es bastante petizo y saltaba como para parecer como él. Así, todo el tiempo hay una instalación o se filma a sí mismo corriendo en un... y es muy lindo el jingle porque cuenta la historia de él desde que nació. Es un minutito. Véanlo los que están, y si no, escúchenlo. Es la historia de Lula desde que nació muy pobre, después fue dirigente obrero contra la dictadura. Qué historia, Dios mío. Escuchá.
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0: Me parece que a mi amiga Silvia se le pone la piel de gallina.
1: Ay,
0: la...
1: ay, ay, sí, qué hermoso, realmente.
0: Bueno,
1: hermoso.
0: Acá en la elección brasileña, si hubiera votado, tenemos 10 votos.
1: Sí. Vos sabés que justo estaba viendo eso y me acuerdo cuando Lula vino al coloquio de IDEA, estaba viendo bien la fecha, en 2012, cómo cambió también la Argentina. Vino a inaugurar el principal coloquio empresario de la Argentina. Lo trajeron a Lula. Fue una fiesta. Claro. Fue realmente hermoso, hermoso el discurso. Y vos veías los empresarios con un entusiasmo increíble frente a cómo los conquistó. Realmente se los puso en el bolsillo. Bueno, en fin.
0: A ver, me quiero detener ahora para charlar un ratito con Silvia, sí, sobre qué pasó en la sociedad rural. Ah. Pero antes de eso, un paréntesis con algo que a mí me pareció fantástico respecto de la otra parte de Milei, que es la batalla cultural. Hay una parte en la que, más allá de si él es reelecto o no, o cómo queda la historia, todo eso es una discusión. Hay una parte que no va a ganar. Que no va a ganar ni en la Argentina ni en Occidente, porque esa batalla cultural está completamente ganada. Es increíble cuando uno une algunas cosas. Lo presente que estuvo el tema gay, el tema LGBT en el mundo occidental este fin de semana. Le voy a decir tres o cuatro anécdotas que son importantes. La primera, en Berlín había una manifestación LGBT que sufrió un atentado, hubo un muerto y una docena más o menos de heridos. Un auto que entró a atropellarlos. El auto, ahora se sabe, fue abatido, la persona que lo manejaba, es un militante islámico. Lo que tiene que hacer pensar a muchísima gente, por ejemplo, aquellos que están en contra de los gays, como por ejemplo Elon Musk o la derecha diario, etcétera, tiene un punto de vista, un punto en común con el fundamentalismo islámico, porque es evidente que los dos odian la misma cosa. Quizá la reforma que ellos piensen en el Occidente esté más cerca de Irán que de, no sé, que lo que Occidente sabemos, eso de que ellos defienden los valores occidentales, discutámoslo. También hay que entender los sectores progresistas o de izquierda, que cuando miran el fundamentalismo islámico lo miran con ingenuidad porque están contra el imperialismo, que sus valores son estos que se ven muchas veces, no todos, pero eso que se ve habla un poco, permite hacerse pregunta sobre esos valores. El segundo momento en que aparece el tema gay como un tema como importante es lo que pasó en Holanda, porque también hubo una manifestación LGBT por el orgullo gay que fue abierta por la reina, nuestra reina, en esto es nuestra. Ahí está Máxima de Holanda, la primera reina de la historia en inaugurar la marcha del orgullo LGBT. Decime cómo retrocedes. Holanda es un país donde además la ultraderecha es fuerte, ¿eh? No es que, y sin embargo, mirá lo que pasa, es una fiesta de lo que es la marcha del orgullo gay y la reina aplaudiendo. Es muy difícil volver de cosas que están tan enraizadas en nuestra cultura, en el mundo occidental, en las democracias, para hacer lo que estos tipos quieren hacer. El tercer momento, que a mí me pareció espectacular, es lo que pasó con dos jugadores de la selección española. No sé si vieron. Llorente y Ferran Torres estaban en Fernán Torres, es, ¿no? O Ferran Torres. Bueno, pues ahí se me, el que nos hizo el gol. Bueno, cuestión es que estaban en Ibiza. Mirá esas fotos. Garba, vos que entendés del tema. ¿Qué ves ahí? Son dos tipos que están casados, uno tiene hijos, etcétera. Son fotos que en cualquier momento, se hubieran visto como muy gays.
2: Sí, o sea, cero masculinidad frágil.
0: Claro, sí. Los tipos haciéndose rumacos. Dos chavos, yo no le haría, por mis prejuicios de sesentón, a mi mejor amigo no lo besaría así. Además, mucho menos me sacaría la remera, porque no tengo eso abajo de... Pero,
2: ¿vos decís que viene Gustavo ahora y no le hace un chupón en el cuello de esta manera?
0: No, ni en pedo. Bueno, como un chiste, pero no... Estaban en un lugar en Ibiza, rodeado de estrellas de música, del deporte, tomando un vino que, según cuenta la prensa, $22,000 valía. La botella, $22,000 la botella. Total, ¿qué más da? Claro, eso no es una foto del ambiente del fútbol. O no lo era, y mirá la foto que es. De hecho, generó una reacción en redes tremenda, muy homofóbica. Las cosas que dicen estos brutos. Y lo tercero que me encantó, porque también tiene algo que ver con la reina de Holanda y algo que ver, es nuestra reina, que es Mirtha Legrand, que fue a ver Secreto en la Montaña. Secreto en la Montaña es la obra que acá protagonizan Vicuña Lamote, muchas gracias, que es la historia, te juro que la película es buenísima, y a mí, A mí me cuesta mucho ver dos hombres besándose, y mucho más dos hombres del lejano oeste, o sea, dos vaqueros besándose.
3: ¿Qué está pasando?
0: Y yo tengo la edad que tengo. No es que me parece mal, pero la película dije, la vi, me encantó, está buenísima. El momento del chupón dije, la puta madre. En fin.
1: Es necesario eso.
0: Pero Mirta es más progre que yo, claro. Y va a ver a Lamote y a Vicuña, que también se entra en el chupón, porque es la parte central. Y cuando termina, escúchala.
4: Estoy tratando de reponerme. Esos besos que se acostumbran para los bueno, chicos, hablando en serio, están maravillosos. Un placer haber venido. Espero mi programa el sábado.
5: Ahí está.
4: Noche inolvidable de teatro, de buen teatro. Así que felicitaciones, gracias al público por tanto amor, como verás.
0: Estoy tratando de reponerme esos besos que se dan, dice Mirta, están fantásticos. Eso es lo que ha cambiado, eso es lo que ha cambiado. Anda a explicarnos, Laje, que vamos a volver atrás de esto que estamos contando. O sea, no va a pasar, y en eso, nada, en eso, como en tantas otras cosas, las sociedades van avanzando. Después veremos cómo se las arregla estos tipos con la economía, en medio de los desastres que están haciendo, que son discusiones muy importantes. Mireille estuvo en la sociedad rural, ¿qué viste vos, Sil?
1: Bueno, por un lado, sí, estuve ahí, estuve justamente en el palco oficial. A ver, vi muchos aplausos cuando llegó una camioneta, se bajó de la camioneta, caminó por la pista central donde estaban los campeones, los expositores de maquinaria agrícola, etcétera, muy aplaudido, bajó con Santil y su hermana, llega al palco, hace un discurso donde no le anuncia. A ver, la gente ahí esperaba algún tipo de sorpresa. El año pasado, ¿te acordás? Que anunció la rebaja de las retenciones. Esta vez pensaban que les iban a rebajar el 5% que pagan los novillos en las exportaciones de carne. No anunció nada de eso. Se dedicó a hacer un raconto de lo que fueron sus medidas para el campo, etcétera, con números bastante precisos de cómo el sector ha respondido, etcétera, etcétera. Pero no hubo ningún anuncio en su discurso. Igual fue muy aplaudido, hay que decirlo. Patricia Bullrich, es curioso para entender el ambiente de los productores de campo. Hay quienes van al palco principal, van los que ganaron los premios. En los palcos de las tribunas laterales van los socios de la rural y otros productores especialmente invitados. Y hacia el frente va la gente que compró la entrada y quiere ver. La parte de la gente estaba muy raleada, o sea, la gente común que va a la rural. Las tribunas laterales a tope y el palco oficial a tope.
0: Porque el lugar donde puteaban a Alfonsín eran de las tribunas laterales, no eran
1: las tribunas laterales. El palco oficial, como van funcionarios, etcétera, se cuida más. Las tribunas laterales es lo que mide el espíritu realmente de los productores, de la rural, exactamente. De la rural diría un poco más, los de CRA, por ejemplo, que son las sociedades rurales del interior, había gente de la Federación Agraria, los de Coninagro, por ejemplo, los cooperativistas, que fueron bastantes, Federación Agraria y Coninagro, están muy preocupados porque una desregulación de Sturzenegger pretende quitarles un beneficio que tienen ahora, y es que las cooperativas no pagan impuesto a las ganancias. Es cierto lo que dice Sturzenegger, que hay cooperativas que ganan un montón, que son muy ricas, y que de alguna manera al no pagar impuesto a las ganancias, no es que esa plata la reinviertan en la cooperativa, sino que se genera, caso Sancor, directivos muy ricos y cooperativas paupérrimas. Eso habría que verlo bien, pero en general creen que es una disposición que los va a dejar realmente muy mal. Pero dicho este pie de página, Milei, muy aclamado por las tribunas, también por supuesto en el palco oficial, donde fue todo su gabinete. No faltó nadie, ni siquiera el secretario de Cultura Cifelli. O sea, para darte una idea.

0: Esa gestualidad de este gobierno, digamos, en la rural nunca se vivió, ellos lo retribuyen con los aplausos, etcétera. O sea, es una gestualidad importante porque pensá que es una entidad que el número es pequeño, pero bueno, hace de esa tribuna una tribuna de agenda. Fíjate que antes de Milei está el discurso del presidente de la rural que pasa toda su agenda y no se ahorró nada a Nicolás Pino, porque habló de la necesidad de las retenciones, de bajar los impuestos provinciales, del acceso al crédito, o sea, tiró toda la agenda del campo que no tuvo respuesta por ahora en un gobierno amigo.
1: A ver, después vamos a hablar un poquito más de esto.
0: Sí, pero te quiero mostrar una curiosidad. Porque siempre pensamos que la rural era, digamos, que ningún peronista había ido a la rural. Falso. Juan Domingo Perón y su esposa María Eva Duarte estuvieron en la inauguración de la rural, escuchando el discurso atentamente. Ya Perón, imagínate, año 45, ¿no? Ya era una persona muy importante. Acá está la foto, ahora la busco porque no la marqué.
1: Yo la busco.
0: Espera, acá está. Espérame un segundo, aquí lo ves. Juan Domingo Perón, María Eva, le estoy mostrando a Noé, María Eva Duarte, escuchando el discurso de la presidenta de la rural en el año, fíjate ahí.
1: Ah, mira.
0: Mira,
2: 1946.
1: Cuando recién había asumido.
0: Cuando recién había asumido. O sea, eso es la rural. Es decir, Perón fue. Es decir, Alfonsín
2: escuchando
0: fue
2: a Martínez de Hoz, ¿no?
0: Escuchando a Martínez de Hoz Perón, claro, exactamente.
1: Escucha, que no debe ser el padre de Martínez de Hoz,
0: el padre es José Alfredo, claro. Sí. Hay un pabellón, José Alfredo Martínez de Hoz, claro. Fue el fundador de la rural y quiero decirte que fue un tipo muy progresista en términos tecnológicos. ¿Por qué? Porque Martínez de Hoz trajo el alambrado a la Argentina.
1: Mirá.
0: Y eso implicó poder hacer agricultura.
1: A ver, en un rato vamos a hablar un poco más sobre el tema de la zona rural. Yo voy a decir, así como dije respecto a los besos entre hombres, hoy blanqueo todos mis prejuicios. Lo que quería decir era que, visto desde afuera, cuando uno mira la historia política del país, el campo como idea, como colectivo, es algo muy complejo, como cualquier colectivo. Y hay gente que se rompe el alma, hay pequeños productores, hay grandes, hay gente que son dueños de tierra, hay gente que alquila, hay recién llegados ricos que desplazan a la vieja oligarquía. Está la vieja oligarquía también, etcétera.
0: Y están los de nuestra colectividad.
1: Hay cada vez más judíos, claro.
0: Es un punto, porque la rural ha sido... los Huerten, Grobopatel, Elstein, claro. Etcétera, que es un punto nuevo, porque la rural, hay que decirlo, fue bastante antisemita. Para que ganara una persona de la colectividad judía un premio, tenía que traer jurados del exterior.
1: ¿En serio?
0: Hasta hace bastante poco.
1: Mirá. Bueno, no, lo que yo quería decir es que yo tengo prejuicios. Yo veo en la rural, como en muchos sectores empresarios, la expresión de los tipos que apoyaron dictaduras, ni que hablar, pero esto ponele que quedó hace tiempo, son sus abuelos o sus padres, pero además planes económicos que lo favorecían mucho a ellos, pero que llevaban al país a crisis muy importantes, por ejemplo en los 90, Menem, vos decías, algunos peronistas fueron, el que iba todos los años y lo ovacionaban, era Menem, vos te acordás, sí. Entraba y era una fiesta, no tenían un punto de vista crítico, si che, el atraso cambiario nos genera deuda, puede terminar en un quilombo, no, apoyaban hasta el final a ciegas. Después Macri también terminó mal, y ahora Milei. Bueno, no sé cómo va a terminar Milei, hay indicadores que son preocupantes. Entonces, lo que uno espera de esto, claro, entonces cuando uno ve lo que pasó el otro día, el prejuicio se te reafirma. Son gente que defiende sus privilegios o su bienestar a costa de apoyar planes que terminan dañando mucho a la sociedad. Porque se diga lo que se diga del kirchnerismo, se puede discutir que fueron esos primeros 12 años, ni que ahora los 4 años posterior, hay una discusión sobre qué pasó con el país en ese momento y qué fracasó, qué tuvo éxito, y es una discusión que admite matices. ¿Cómo terminó la convertibilidad? No. Y ellos lo apoyaban. ¿Cómo terminó el gobierno de Macri? No. Y ellos lo apoyaban. ¿Cómo terminó el plan de Martínez de Hoz? No. Y ellos lo apoyaban. Entonces, todo aquello que ellos apoyaron, a ellos los benefició. Entonces, cuando vos decís, uno trata de entender la complejidad del sector rural, que es muy compleja y muy rica, y hay momentos que son tipos de primer nivel, y de avanzada, y tecnológicamente piola, y de laburo, pero cuando ves la expresión política de eso, para un tipo como yo, lo aleja de la posibilidad de comprender esa complejidad. No tengo dudas que hay muchísimos seres humanos que se rompen el alma. Yo veo a Pino, o veo a todos los que aplauden a Milei ciegamente, y veo a tipos que aplauden a alguien que dice lo que está haciendo en Brasil, el odio anticomunista, el de un comunismo que ya no existe, a un tipo que dice hay que putear a la gente por la calle.

0: la gente que no opina igual que yo, hay un tipo que dice no odiamos lo suficiente a todos los periodistas, a un tipo que humilla artistas populares que trascienden las fronteras argentinas como Larry Espósito o María Becerra, y toda esa gente que lo aplaude está siendo cómplice de eso. Entonces después te dicen, bueno, pero vos entendés que el campo es complejo. Yo estoy dispuesto a entenderlo, sí es complejo. Ahora, si el campo es eso que vemos, bueno, me quito un poco las ganas de entenderlo. Es una dirigencia que debería avergonzar a los productores agropecuarios por el nivel de seguidismo a gobiernos que todo el tiempo gobiernan para los ricos. Porque lo que estamos viendo es esto. Todas son medidas para los ricos, pensando que si vos favoreces a los ricos, favoreces al resto de la sociedad. No suele ser tan lineal. Bueno, en un rato, hablamos un rato más con Silvia con esto. Hay otros temas en la mañana de hoy. Noé, las noticias.
1: Sí, hoy llega la misión del FMI con Cristalina Georgieva a la cabeza. Ya está llegando al país. A las 14 tiene una reunión prevista con el presidente Javier Milei, que evidentemente va a ser muy cortita, porque Milei tiene previsto a las 14:30 reunirse con el resto de la mesa política. Y después, sí, mañana martes, el jefe de gabinete, Diego Santilli, va a estar recibiendo al embajador Lamelas en Casa Rosada. Así que en dos días vamos a tener reuniones en Casa Rosada con Cristalina Georgieva, con Peter Lamelas, justo antes de que Milei viaje a Perú, en este caso para estar en el acto de asunción de Keiko Fujimori. Y justo antes de que mañana a las 11 haya una nueva conferencia de prensa del vocero Adrián Rabier, que viene metiendo la pata cada vez que habla. La última metida de pata tiene que ver con decir el jueves pasado a la noche en el stream, carajo, que el dólar podría llegar a 1.800 pesos. Salió todo el equipo económico a desmentirlo. Bueno, Rabier va a dar conferencia de prensa mañana. Sigue habiendo ecos de todo lo que fue la cantidad de críticas a la Argentina después del Mundial, cómo reaccionamos acá en la Argentina, cómo reaccionaron algunos integrantes del elenco gubernamental. Y hoy el diario ABC de España publica una nota y la titula así: el abogado y periodista Alejandro Sarubi llama gorda, puta y lesbiana Rosalía por una publicación contra Argentina. Así que vos decís, bueno, le estamos dando, ¿no?, algún tipo de razón para este tipo de coberturas. Hay un informe muy interesante de inteligencia analítica que demuestra, analizando qué cuentas hablaron de Argentina, cuáles hablaron mal y por qué razones, que básicamente la campaña no fue orquestada, que fue una campaña fuerte, pero que no fue orquestada. Tuvo 500.000 de tweets, más o menos, pero ese 500.000 de tweets no surgió de cuentas recién creadas. La mayoría de las cuentas publicó solamente un tweet. No hubo coordinación, las cuentas no estaban conectadas entre sí, no venían hablando entre sí. Así que lo que concluye este informe, en el que trabajó Natalia Aruguete, una investigadora muy respetable, dice: hubo hostilidad, sí, pero no hay una operación centralizada respecto de este tema. Y bueno, cierro con esto. El Banco Central publicó los índices de morosidad en estos últimos días. Es el 19º mes consecutivo de suba en la morosidad, en los créditos a familias, en los créditos a empresas. Una situación muy preocupante. En los créditos a familias la morosidad ya está en el 12,8, en empresas en el 3,5. La morosidad de las familias con las billeteras virtuales está superando el récord de la pandemia, incluso en mayo de 2026, 29,6 la morosidad de las familias con las billeteras virtuales, y estamos hablando de 20 millones de personas que hoy están en deuda en la Argentina con bancos y con billeteras. De esos 20 millones que tienen deudas, hay 5,8 millones, casi 6 millones que están en mora, con provincias muy afectadas como La Rioja, como San Luis, como Catamarca, Cuyo y noroeste argentino son las regiones más afectadas. Y si lo miras por edades, los jóvenes son los más afectados. El 40% de los jóvenes entre 18 y 34 años son los que hoy están atravesando algún tipo de mora.
0: Muy bien, para cerrar, antes que se incorpore Gus, incorporamos una sola cosita. El viernes nosotros contamos con bastante detalle el reportaje que había dado Elon Musk a la revista The Economist, donde mostrás a un hombre poderosísimo, de los más poderosos del mundo, hablando del futuro, hablando de... Hay algo que está pasando alrededor de imágenes como la de Elon Musk, etcétera, en el debate político mundial, sobre todo el debate norteamericano. El otro día lo destacaba muy bien Ale Berko, que es la incorporación de la palabra billonario como enemigo del pueblo. Hay un sector muy importante del Partido Demócrata, que es el más combativo en esto, que es el que conduce Moran Mandamini desde Nueva York, y que empieza a tener, y que quizá el fundador de esto es el senador
1: Bernie Sanders.
0: Bernie Sanders. Y aparecen, por ejemplo, aparecen figuras como muy conocidas como Alessandra Ocasio-Cortez, algunas que se llaman demócratas socialistas o socialistas dentro del Partido Demócrata. Y van, básicamente es tax de rich, o sea, hay que ponerle impuesto a los ricos. Y el problema de Estados Unidos son los ricos, no son los inmigrantes, no son los musulmanes, no son los gays, son los ricos. Y empieza a ver en la campaña electoral personajes que ya no son de este sector, sino demócratas mainstream. Hay un pibe joven que se llama James Talarico. Es la primera vez que seguramente los oyentes lo escuchan, porque es un tipo muy importante en este momento. ¿Por qué? Porque el tipo es candidato a senador en un lugar donde siempre ganan los republicanos. Y está palo a palo. Es decir, ganó la interna del Partido Demócrata y puede ganar, es en Texas. O sea, que haya un senador demócrata por Texas es algo impensable. Es como, qué sé yo, en otra época podría decir que haya alguien del PRO en Catamarca. No, eso es peronista. O que haya en Córdoba gane un kirchnerista. No pasa. Y Talarico hizo un discurso esta semana que es muy interesante para entender cómo en el mundo se puede discutir algo que todavía en la Argentina no, pero que vamos camino a eso, no tengas duda. Sectores políticos que dicen el problema no son los gays, no son los inmigrantes, no son los trans, no son los musulmanes, no son los millonarios, lo que se la llevan. Y el discurso es muy, muy piola, porque muy efectista. Escúchenlo, yo les voy a traducir después que ustedes lo escuchen, dale.
2: The only minority destroying America is the billionaires. Trans people are 1% of the population. Muslims are 1% of the population. Undocumented people are 1% of the population. We are focused on the wrong 1%. Trans people aren't taking away our health care. Muslims aren't defunding our schools.
0: Dice, la única minoría que está destruyendo Estados Unidos son los multimillonarios. Las personas trans representan el 1% de la población. Los musulmanes representan el 1% de la población. Las personas indocumentadas representan el 1% de la población. Estamos concentrando nuestra atención en el 1% equivocado. Las personas trans no son quienes nos están quitando el acceso a la salud. Los musulmanes no son quienes están desfinanciando nuestras escuelas. Los inmigrantes no son quienes están recortando los impuestos a sí mismos y a sus amigos ricos. Son los multimillonarios y los políticos que actúan como sus marionetas. Las guerras culturales son una cortina de humo. Muchas de las divisiones que existen en este estado y en este país han sido fabricados por multimillonarios que quieren que estemos peleando entre nosotros en lugar de enfrentarlos a ellos. Quieren que estemos mirando a la izquierda y a la derecha, hacia nuestros vecinos, en vez de mirar hacia arriba, hacia quienes concentran el poder. La mayor división en nuestra política no es entre izquierda y derecha, es entre los de arriba y los de abajo. Este discurso, que muchas veces en el mundo occidental fue muy importante, el discurso prosindical, el discurso a favor de los derechos de los trabajadores, y que de repente desapareció como si fuera una utopía o algo irrealizable, empieza a volver. En Estados Unidos es muy fuerte la palabra billonario. Claro, del otro lado vos lo ves a Elon Musk, que es un malo de película y es un blanco perfecto para cualquier político. Veremos cómo evoluciona esto. Lo único que estoy marcando yo es que figuras como Ocasio-Cortez, he visto encuestas donde Ocasio-Cortez, que tiene este discurso, aparece liderando entre los candidatos demócratas a presidente. O sea, probablemente va a pelear, pero ya que hay una candidata como ella, reemplazando a Bernie Sanders, que está viejo, vos ves algo como en el discurso político entra una corriente donde la palabra rico, billonario, etcétera, empieza a estar en el centro de la discusión. Y yo digo, el peronismo surge en una época donde esto también estaba en discusión. Y el principal planteo es, che, acá hay gente que se la lleva, hay gente que la está pasando mal. Yo diría a quienes hoy se la están llevando, que miren esto, porque no es inteligente llevársela en un país que la está pasando mal. A los que aplaudan al Milei sin peros, a los que cierran empresas pese a que tienen espaldas. Es decir, hay un montón de empresarios que se la están llevando y creen que esto es gratis para siempre. Tal vez lo sea, tal vez no, veremos, pero en el mundo se empieza a discutir esta cosa. 9:14 se acaba de sentar en nuestra mesa el señor Gustavo Gravia. ¿Cómo va, Gustavo?
3: ¿Qué tal? ¿Cómo anda? Ah, con problemas.
0: ¿Qué pasó?
3: ¿Perdió Gravia? No, me di cuenta cuánto odio la tecnología y cuánto dependo de la tecnología.
0: ¿Por qué? A ver, ¿qué pasó? Contanos.
3: No, se me... Ayer me fui a dormir tipo 12 de la noche, y como siempre, cuando te vas a dormir apagas el teléfono, y me levanta hoy mi mujer en un horario más tarde que lo habitual. Me dice, ¿no vas hoy a trabajar? ¿Qué, por ahí? Yo, no, ¿cómo no voy a ir? Me dice, ¿pero sabes qué era él? Yo, no, digo, no debe haber sonado la alarma del teléfono por alguna razón rara. Y no es que no haya sonado la alarma.
0: ¿Es que?
3: Se rompió el teléfono.
0: Se rompió el teléfono.
3: Y entonces, pero pará, ese no es un problema.
0: ¿Por qué se rompió el teléfono?
3: Y yo qué sé, mira cómo está. No, se rompió, no anda.
1: No prende.
3: No, está muerto. Y lo peor de todo es que yo me levanto y yo, además de tener este trabajo, tengo otro trabajo que viene pegado a este, con el cual, entre que me levanto y llego acá, vamos preparando los temas, vamos viendo los móviles, vamos viendo. ¿Qué es lo que ha pasado? Que dependo tanto de la tecnología, y supongo que esto no me pasa a mí, sino también a ustedes, que no tengo ningún teléfono de ninguno de la gente con la que laburo. Es decir, tampoco tengo los teléfonos de ustedes, pero bueno, yo ya sabía cuál era cuál era mi columna hoy, era obvia, entonces dije, eso no me preocupa, pero la de la tele no, y entonces no tengo ningún teléfono, estoy...
1: A ciegas.
3: Estoy absolutamente a ciegas. Entonces dije, bueno, voy a mandarles un mail para avisar, claro. Y que alguno tenga, porque la gente no ve los mails, que alguno tenga cosas. Claro, yo tengo doble factor de seguridad en el mail. ¿Y cuál es el segundo factor de seguridad?
1: El teléfono.
3: Claro, yo lo tengo. En el teléfono no tengo doble factor de seguridad, porque sé que tengo siempre. Pero en las computadoras yo tengo doble factor de seguridad. ¿Y cuál es el doble factor de seguridad? Mándame un mensaje, el código al teléfono, y yo pongo el código.
0: ¿Sabes lo que
3: yo, estoy absolutamente?
0: ¿Sabes cuando me pasa eso? Yo que hago, dice, bueno, no lo puedo resolver, qué buen día voy a pasar.
3: No.
0: Que se arregle en América y se arregle en radio con
3: para
0: vos.
3: Para mí sería un día absolutamente fantástico, si no es que voy a llegar, pues además, yo un poquito.
0: Jugado.
3: Por decirte, jugado, ya, no es que puedo ir a ver los temas y charlar. Es decir, yo ya sé que todo se decide allá, yo no tengo ninguna participación hoy, pero además no sé ni lo que se decide. Es decir, me siento y digo, bueno, pasan pasándome y veo cómo armo algo en la
4: cabeza. Acá se rompió algo de la pantalla igual.
3: Sí,
4: ¿eh?
3: Sí, está rota la pantalla, está totalmente rota.
0: Bueno, 9:17, pongamos el auspicio porque voy a hablar un cachito de fútbol, dale.
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0: Muy bien, 9:17 minutos de la mañana, perdió River, perdió. Yo, vos sabés que la semana pasada, cuando vi el partido de Boca en la Sudamericana, le dijo a Noé, che, qué equipazo que tiene. No me mufe. Bueno, ya los humillaron.
3: Sí, a ver, equipazo no era tampoco por el triunfo en la Sudamericana, recordemos. Un triunfo 1-0 contra...
0: Bueno, tenés a Paredes, tenés a Villa, tenés a Merentiel, tenés...
3: Sí, después
0: tengo... Aranda se llama el pendejo.
3: Claro, una cosa es tener jugadores, otra cosa es tener un equipazo, mirá River, que pierde con Barracas y vos ves los jugadores... Tiene, la defensa de River es toda mundialista. Entonces, después te hace jugar a los jugadores. Boca había sido superior a los Higgins y le había ganado 1-0. Ayer, a ver, de este fin de semana vos tenés, si sos de Boca, yo sé que te queda poco para agarrarte después de lo que sucedió, pero te podés agarrar de que en cancha de entrada solo había 3 titulares. Entonces, sí, bueno, había 3 titulares de entrada en cancha, había guardado, para mí insólitamente, yo no puedo creer que en un comienzo de temporada... Digo, los jugadores argentinos no puedan jugar 2 partidos en una semana. No tenés que... Si vos me decís, mirá, no, tengo que viajar a jugar...
0: Bueno, pero jueves revancha, son dos días.
3: No importa, pero después tenés que... Para el jueves... Entonces vos decís, no, jueves a domingo.
0: Son jueves a domingo, tenés razón.
3: Dos días no se permite el fútbol argentino. Son 3 días. Que no puedan jugar jugadores profesionales cada 3 días. Cuando el próximo partido lo tenés en Chile. Si vos me decís, mirá, lo tengo en la altura de La Paz. Y bueno, sí, está bien, no los pongas y fíjate cómo los aclimatás. Pero tienen que jugar acá en Chile. Yo no entiendo por qué presentó una formación casi completa suplente y sufrió lo que a veces te puede pasar si presentas un equipo totalmente alternativo. Que te goleen en el primer tiempo y el partido se terminó. Digo, una vez que te golearon en el primer tiempo, el partido se terminó y con la alegría para los que somos de Ferro, alguna alegría el fin de semana teníamos que tener, que el mejor gol, yo creo, ya de año...
0: ¡Qué golazo el tercero! ¡Qué golazo!
3: Lo hace Alexander Díaz, que es un tipo muy querido por nosotros, porque pasó por Ferro, un tipo fantástico. Jamás hizo un gol así en Ferro, pero como era buen pibe. Y venía, se había hecho amigo de mi hijo, y venía a los cumpleaños de mi hijo, y comía choripán con nosotros. Entonces nos alegramos mucho por el tercer gol. Yo lo que siempre digo cuando tenés una derrota así, es cuánto te afecta para lo que viene. Y yo creo que a Boca esta derrota no le afecta tanto para lo que viene como le afecta a River. Porque Boca podrá dar vuelta a la página diciendo, bueno, yo jugué con suplentes. En cambio, vos fíjate lo profundo que le afectó a River la caída en la Copa Argentina, impensada con Aldo Civi, que le hace 3 goles a casi la titularidad de River, porque los que faltaban eran los mundialistas, faltaba Otamendi, faltaba Montiel, bueno, y recién ahora llega Angelito Correa, todavía no estaba en los planes, que va a jugar al Monumental, juega otra vez horrible, pero River juega horrible, no hay manera de definir otra palabra para el juego de River, no tiene juego asociado, se dan el lujo de darle salida a Juanfer Quintero, que es el único que entiende que al fútbol se juega pasando la pelota, acumula delanteros, el segundo tiempo fue insólito, acumuló delanteros, ¿para qué? Si, a ver, yo acumulo delantero si voy a tener gente que le pueda pasar la pelota a los delanteros, pero si no son todos pelotazos frontales, fíjate que la persona más influyente en el ataque de River vuelve a ser su número 3, Marcos Acuña, que lo único que hacía era tratar de ir por la banda y tirar centro, es decir, la única manera de River de llegar, eso, vos no ves ni trabajo, ni juego colectivo en un plantel que como mínimo... A ver, a mí no me parece un super plantel. Vos ves el plantel de River y la defensa que tiene es espectacular. No la tiene ningún equipo del fútbol argentino. Montiel, Martínez cuarta, Otamendi, Acuña y Beltrán de arquero. Después cuando te vas al medio, yo no sé de los que hablan de super River, pero esto por una decisión del técnico y de la dirigencia. Entonces vos ves que en el segundo tiempo entra un uruguayo que no dio pie con bola, que viene de Getafe, qué sé yo. En el medio juega un pibito que se llama Silva, otro pibe que se llama Pereira, Galván, que está bien para jugar cuando jugó en Vélez, yo no sé si le da para jugar en River, a mí no me ha demostrado nada en particular de lo que uno espera de juego de River. Y arriba tiene un Santos Borré que está a años luz de lo que fue cuando jugó en River, y no está grande, porque todos dicen, bueno, debe estar grande. Tiene 30 años Santos Borré, no está grande. Y Colidio, que es Colidio, con lo bueno y lo malo que se trata de ser Colidio.
0: Ahora, ¿qué es lo que pasa? Porque uno puede decir, bueno, la segunda vez de Gallardo no funcionó.
3: Sí.
0: Bueno, viene Coudet. ¿Qué es lo que pasa? ¿Por qué no funciona?
3: No sé, en principio este equipo juega peor que el de Gallardo, lo cual
0: es mucho.
3: Este equipo no tiene... A ver, no tiene la función del pase, no juega pasándose la pelota, lo cual es bastante...
0: Pero, Gus, ¿y a Boca que lo atribuís a que jugaron suplentes nomás?
3: Y en principio me parece que hay una diferencia notable entre los suplentes de Boca y los titulares de Boca. No es lo mismo si está Paredes en cancha que si no está. Bueno, Vareiro está lesionado, pero no es lo mismo si está Merentiel que si no está. No es lo mismo si juega Villa de titular que si lo tiran en el segundo tiempo cuando el partido ya está terminado, que no sé ni para qué lo tirás. Si ya lo habías guardado, guardalo. Si ya no lo vas a dar vuelta al partido. Lo mismo con la defensa. Me parece que hay distancia entre los titulares y los suplentes de Boca. El problema en River es que llega un punto en que uno sabe quién es titular y quién es suplente, lo cual es mucho peor. Bueno, sabe quién es titular y suplente, porque todos juegan mal. Y después River hizo algo que fue sacarse muchos jugadores de encima, que yo creo que le podían dar bastante a River, o por lo menos bastante más de lo que le están dando los que hoy juegan de mitad de cancha para arriba, y los tiene entrenándose aparte, cambiándose aparte. Digo, yo no sé cuánto ahí hay también de ruptura de grupo, cuando vos decidís, bueno, separo estos 8 o estos 9 jugadores, en vez de tratar de, bueno, lo vendo, porque... Imagínate que nosotros estamos haciendo el programa y entre las autoridades de radio y vos deciden, suponete, que no, y yo no formamos más parte del programa, pero sí seguimos formando parte de la radio, porque no nos fuimos y nos tienen que seguir pagando sueldo. Y entonces nos dice, bueno, ustedes están en el estudio de al lado. Y nosotros éramos amigos, o estuvimos durante años con Silvia, con Walter, qué sé yo, esas cosas me parece que...
0: Que emputecen todo.
3: Y joden, porque además hay relaciones personales entre los que están y los que están fuera, y el que está dentro además dice, che, y si yo juego 3 partidos mal, también me van a mandar al estudio de al lado. Y eso me parece que les da un montón de inseguridades. Ese primer partido habrá que ver. Es cierto que no le dieron un penal clarísimo a River en el primer tiempo, cuando ya perdía 1-0, que podría haber igualado las cosas y después andás a ver qué. Pero si vos estás perdiendo con Barracas de local 1-0 y durante los segundos 45 minutos tuviste un tiro en el travesaño de Colidio y un cabezazo de Beltrán que se va apenas desviado, es decir, dos jugadas de gol, contra un contragolpe de Barraca, que fue además la jugada más clara del partido, que enfrenta solo Maroni a Beltrán y patea afuera. Bueno, es raro, contra Barraca.
0: De todo el resto que viste, si viste algo, ¿algo te llama la atención? ¿Algún equipo, alguna jugada, alguna cosa que...?
3: No vi a Independiente con Estudiantes, vi el resumen, pero no te puedo decir para qué está Independiente, porque a mí Independiente
0: no.
3: Que estaba para algo el torneo pasado.
0: Yo sí lo vi. Estudiantes, te diría que lo dominó casi todo el partido. La jugada más clara fue de Independiente, una que tapa Muslera espectacular en el primer tiempo. Y después en el segundo tiempo fue todo Estudiante. Un contraataque, un mal marcado centro, gol de Independiente. En la jugada siguiente, un penal de VAR, pero era penal.
3: Sí, pero penal.
0: Penal, erra.
3: Muy mal pateado.
0: Y después
3: la de Funes Mori, que es genial.
0: Sí, es la de Funes Mori, y la gran pregunta es Muslera. Y Muslera, el gran arquero de Estudiantes, yo creo otro Muslera, el Muslera que yo estaba acostumbrado a ver, te resuelve ese problema.
3: Claro, el pase es muy malo.
0: El pase es terrible.
3: El pase es verdaderamente muy malo, pero no
0: vi un Independiente que vos decís, este equipo está para algo. Es un equipo que, nada, tuvo dos jugadas afortunadas, una regalada por Estudiantes, un penal mal pateado, y yo podría haber perdido como ganó, pero bueno, ganó.
3: Habrá que ver, no, yo el viernes tuve de trabajar hasta tarde, así que no pude ver ni el partido de Belgrano ni el de Argentinos, que son los dos animadores del torneo pasado que volvieron a ganar en este partido. Belgrano le ganó a Central, que tiene muy buen equipo, 2-1. Argentinos le ganó de visitante a Sarmiento, dando vuelta al partido, ganándolo 3-2. Me parece que son dos equipos que fueron súper animadores del torneo pasado y que arrancaron
0: ¿cómo
3: bien.
0: ¿Cómo hacemos para que esto nos interese después del Mundial? Al final se va a instalar, pero sí. ¿Cómo hacemos, la puta madre? Yo veía el partido tirado en la cama, deprimiéndome, pero antes de que perdiera Estudiantes, después ni que hablar, pero estaba ahí mirando y mi mujer me decía, se está hundiendo esa cama, no, es mi peso, mi depresión. Que
3: no, pero al futbolero le...
0: No podés no verlo.
3: Al futbolero le importa, de hecho las canchas tenían mucha gente.
0: Por supuesto que
3: sí,
0: le importa.
3: Nosotros fuimos a jugar, Ferro fue a jugar a la cancha de Morón.
0: ¿Y cómo salió?
3: No, venía de un fin de semana buenísimo porque festejamos el cumpleaños de mi hijo estaba feliz, todo, había salido todo bien, y el domingo, fue un domingo malísimo.
0: 4-0 perdieron.
3: No me acuerdo, ¿quién carajo le pasó el dato? ¿Quién no sabía? ¿Quién dio el dato? ¿Vos, Juli? Claro, pues vos sos de Morón. A ver,
0: Julia.
3: Sí, Julia de Morón. Escuchame una cosa, Julia, entre nosotros. ¿A vos no te da vergüenza ganar con el primer gol que nos hicieron?
0: No.
3: Eso no es un gol.
4: Yo le quiero mandar un beso grande a mi papá, que hoy está contento. La verdad es eso.
3: Nadie
4: Richard,
3: puede estar contento,
4: un beso para él.
3: Nadie puede estar
0: Richard,
3: contento cuando...
0: te mando un beso, un abrazo. A ver, escucha, nadie... Richard.
4: No creo, pero le hago llegar el récord.
0: ¿Cómo que no escucha? Entonces,
4: ¿qué decís? Escucha,
3: ¿que nadie se puede poner contento cuando ganás, cuando abrís el marcador, cuando no pasaba nada, con un gol... en contra, que se hace el equipo contrario, malísimo,
4: cierto, claro,
3: todo, se deja, todos dejan pasar la pelota, el defensor le pifia.
0: Está hablando de un gol de 4, igual.
3: No, está bien, bueno, pero se quedó clave el partido. Es como España, para mí fue igual que España-Francia en el Mundial, exactamente igual, no pasaba nada, hacen un penal insólito, gol de España, y después Francia no llegó más. Ayer pasó lo mismo.
6: ¿Y después no eras de Boca, Juli?
4: Pero nací y criada en Morón.
0: Escuchá, después,
3: no quiero decir lo que les cantábamos, ¿no? Pero sí, doble camiseta siempre en esa zona. No, estoy caliente. Y no debería estar caliente porque me trataron muy bien. Porque cuando me iba solamente recibí uno que me dijo, mucho. Después la gente me saludaba con los cuatro dedos, pero bien, sin ninguna agresión.
0: 9:28 minutos de la mañana, momento en que Garba te cuenta la temperatura y te regala la primera canción de la mañana.
6: A esta hora estamos...
0: Pará.
6: Sí, ¿qué?
0: Primero que cerramos como corresponde.
6: Ah, claro.
0: Y a la vuelta Garba hace eso, dale.
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6: 14 grados, 4 décimas la temperatura en Buenos Aires en este momento, en un lunes donde la máxima está prevista en 19 y se anticipa la posibilidad de algunas tormentas aisladas durante la tarde y chaparrones hacia la noche, así que si estás a tiempo salí con el paraguas porque va a ser una jornada con tiempo inestable. ¿Cómo sigue la semana? Mañana martes, mínima de 12, máxima de 17 con cielo mayormente nublado y se extiende este clima gris. Para el miércoles de esta semana también, con un descenso de la temperatura. El miércoles, mínima de 9 y máxima de 16. A esta hora, 9 y 30, abrimos musicalmente la mañana con Gustavo Cerati. 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

0: 9:39 minutos de la mañana en toda la República Argentina. La temperatura, Garba.
1: 14 grados 4 décimas la temperatura en Buenos Aires en este momento. Un lunes donde la máxima está prevista en 19 y se anticipa la posibilidad de algunas tormentas durante la tarde. 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
0: Muy bien, 9:40 minutos de la mañana. Está toda la familia unida. Volvió Tamara.
2: Sí.
0: Volvió Luisa, que está ahí atrás.
2: Bajón.
0: Estamos todos juntos. Para mí es una alegría que vos estés, pero entiendo,
2: claro,
0: que para vos es un bajón.
2: Duro, que es este clima,
0: quiero,
2: que es este país.
0: Te esperé con una foto, dos fotos que te van a gustar.
2: ¡Ay! En 10 días me preparaste sorpresa.
0: No, justo vi esto, dije, esto es fenómeno para Tamara. A ver si las podemos ver. Y vos decime, honestamente, ¿qué te generan?
2: No, ya cuando vos te estaba escuchando viniendo para acá y dijiste, pero mira esos cuerpos, yo escucho como una señora antigua en el auto.
0: No puedes elogiarlos porque son españoles y los españoles son nuestros enemigos ahora.
2: No, pero es un espectáculo. Perdóname. No se habla del cuerpo del otro, pero...
0: Uno de ellos dice que nos hizo el gol en la final.
2: Y yo lo siento en el alma, lo voy a tener que perdonar. O sea, ¿qué es eso? Tiene músculos que vos no sabías que existían, ¿o no?
0: De otras cosas.
2: Creo que te hace confundirte también a vos.
0: Gus, ¿vos viste esta foto?
2: No puede dejar de mirarle, claro, los abdominales.
0: En el vestuario de Ferro. ¿Cómo se interpreta esto en el vestuario de Ferro? Que dos jugadores de fútbol estén...
3: No, el vestuario de Ferro después del primer gol de ayer. Después del primer gol de ayer, ahí lo que se interpreta es el beso de la muerte. Después del primer gol de ayer, el número 2 que no la rechazó.
2: Pero Silvia... Gustavo, los músculos. Silvia, los músculos.
0: Silvia, ¿qué te provoca la foto de los chicos españoles?
4: Y coincido con Tamara. Me llama la atención una cosa. ¿Las piernas no son demasiado flacas para un futbolista?
2: Ah, pero hay algunos que son así, ¿no?
0: Deben ser
2: María.
0: Flacas pero duras. Deben todo lo que tocas es como cemento.
2: Claro, pero mirá, en una pierna flaca todos los músculos.
0: Esto es blando al lado de la pierna de estos tipos. Lo tocas y decís, ¿qué estoy tocando acá?
2: Sí, acá atrevida, le dijiste patas flacas.
0: No, es que, ¿cuál es tu opinión sobre el tema?
5: No sé por qué estas fotos generaron tanto revuelo realmente.
2: Son lindas.
0: Son dos hombres futbolistas haciéndose aburracos.
5: Los futbolistas varones están todo el tiempo haciéndose arrumacos entre ellos.
0: Pero no desnudos,
5: se hacen se abrazan todos chivados, se besan, se tiran uno encima del otro.
2: Se tiran agua en el cuerpo, eso me lo imaginé.
5: O sea, es normal esto.
3: Sí, pero además no. Bueno, qué sé yo.
0: Decí.
3: No refleja, te soy sincero, no. Primero que no refleja nada. Y segundo, si reflejara algo, no veo cuál es el problema. Pero además no refleja nada.
2: Pero decía algo de sus cuerpos, Gus.
3: Los cuerpos están apenas, creo que un kilo por debajo del mío.
0: Un kilo, y en términos de dureza.
3: En términos de dureza, le falta.
2: ¿Qué le falta? Contame qué le falta.
3: No, le falta, porque en algún lugar vos tenés que tener algún tipo de flacidez.
2: ¿Para qué?
3: Para que vos me puedas pellizcar con ganas.
0: Para que sea humano.
3: No. Sí. Ahí no podés pellizcar. No podés agarrar y pellizcar.
2: O sea, nunca tocaron algo así, digan la verdad.
0: No.
2: No tocaron esa dureza de cuerpo, sí.
0: No.
2: Digo, Dios. Mujer o en varón, no importa, ¿eh? Que esa dureza que decís, no tiene un gramo.
0: Dejame mujer, yo creo que sí, ¿eh? Pero hace mucho.
2: Ya, vos decís, porque es poca gente que es así de trabajar.
0: No, yo lo que te quiero decir...
2: En toda la raza humana estamos hablando.
3: No tienen
0: ninguna sensibilidad... No son seres humanos.
2: No, te juro que
0: no sabes
2: sí.
0: De qué hablar con ellos.
2: No, ¿entendés? No. Ahora va a lo interior para buscarles algo.
0: Hay una relación
2: algo.
0: Directa entre músculo y sabiduría.
2: No.
0: Que es inversa. Cuanto más músculo, menos sabiduría, menos...
2: No, la verdad que no. Se ve que no tuviste entonces. No tuviste igual. Contacto con seres de esta especie.
0: ¿Vos tuviste contacto?
2: Contacto cercano.
0: ¿Y?
2: Del tercer tipo.
0: ¿Y?
2: ¿Y tienen todo lo que decís que no tienen? ¿Tienes todo lo que tenés vos? Pero además es gente que se entrena y tiene dureza.
0: Carga tu mirada.
1: Te has olvidado la final del mundo.
0: Te has olvidado la final del mundo.
2: Ahí fue hace un montón.
3: A ellos se la podrás olvidar. Ella me habló de dureza. Lo más duro fue que no ganara la final, no esta foto. ¿Qué me estás diciendo?
0: Tenemos una nota. Quería hablar con Silvio un cachito de la película del momento, que es Odisea. ¿Alguien además de Silvia la vio?
2: No, pero vi que le están
3: haciendo
2: de gira los actores, eso.
0: No, está todo el mundo, está batiendo récords en todos lados. Es una película que además ha generado una reacción muy violenta de Elon Musk, diciendo que va a ser una película, es muy gracioso, porque dijo, voy a hacer una película que responda a los hechos históricos. Y la Odisea es una ficción, ¿no?
3: ¿Por qué no hace la Ilíada, entonces?
0: Claro. Y además es una inteligencia artificial con Mel Gibson, que es un director de cine nazi. un tipo que dijo que los judíos manejan Hollywood, etcétera. Entonces hay una polémica muy fuerte sobre esa película, de la cual vamos a hablar en un ratito. Antes, el tema del día obviamente es el papelón que hizo el presidente Milei en Brasil, donde, a ver, papelón lo digo en función de cómo uno ve el comportamiento de la mayoría de los presidentes en la historia. A ver, para empezar, Kast, el presidente chileno, es un hombre de una derecha más radical que la derecha tradicional chilena, y cuando ganó las elecciones, uno de los primeros lugares donde fue a Brasil a ver a Lula. Lula habla con Trump y tiene un diálogo directo y, digamos, más allá de los conflictos, muy respetuoso de mantener los intereses de los países. A lo largo de la historia argentina es muy raro ver de un presidente argentino hacia un presidente extranjero, un destrato como el que hizo Milei con Lula en Brasil, y también de un presidente extranjero a un presidente argentino. O sea, es algo como, ha habido debates, pero siempre manteniendo algo de el equilibrio, la cordura, cierto criterio en la relación entre presidentes, que además de ser líderes políticos con sus ideas, son líderes de sus países, representan a sus países. Sin embargo, pongamos un poquito el audio 11 como introducción. Fue Milei y le dijo de todo, zurdo, comunista, basura, a Lula, en un acto donde estaba el lanzamiento de la candidatura presidencial de Flavio Bolsonaro contra Lula. Escúchalo a Milei en una catarata de adjetivos, ¿no? Dale.
6: El presidiario del ladrón, un vecino que se metía en la política de Argentina para tratar de torcer la historia en favor de los zurdos de mierda, a la basura socialista. De la mano de uno de sus principales promotores y más longevos exponentes. ¡Socialistas ladrones! Lula no hizo el ajuste fiscal que la situación demandaba y esperemos que lo pague aquel que lo causó perdiendo en las urnas en octubre. Acá en Brasil hoy tienen el riesgo Lula. No hay otro capaz de determinar con el riesgo Lula el lugar de donde más ataques vino de Brasil, y no es de los brasileros, es de la mierda progresista socialista.
0: Muy bien, en ese acto donde decía todas estas cosas Milei, había mucha gente, entre ellos Marcelo Silva. Marcelo es corresponsal de La Nación en Brasil. Marcelo, un gusto saludarte desde Buenos Aires, aquí Ernesto Tenemón. ¿Cómo te va?
7: ¿Qué tal, Ernesto? Buen día para vos, para el equipo y para los oyentes.
0: A ver, contanos qué viste, cuál es tu crónica del evento.
7: Bueno, un acto para la militancia más radical, más raíz, como dicen acá en Brasil, bolsonarista, que era la convención del Partido Liberal, el PL, que está promoviendo la candidatura que la confirmó el sábado de Flavio Bolsonaro para la presidencia. Milei llegó allí la mañana del sábado, había tenido primero una reunión, una recepción del gobernador paulista Tarcísio de Freitas en la Casa de Gobierno y de allí llegó. Lo que se veía era una militancia bolsonarista fervorosa esperando a Milei, que era de hecho la gran estrella de la mañana, porque era el principal invitado, el único jefe de Estado extranjero presente allí, y había de hecho mucho entusiasmo entre los brasileños por poder ver al presidente argentino, que para muchos es una suerte de referente del movimiento conservador. Y fue de hecho la principal figura del acto cuando entró con el típico panic show de música de cortina de entrada. Realmente encendió a todo el público, que tuvo algunas dificultades para acompañar el discurso porque era en español y el sonido dentro del estadio no era muy bueno, pero que cada vez que arremetía contra Lula subiendo el tono de voz e insultándolo, el público se encendía y lo llevaba al presidente argentino.
0: Marcelo, ¿cuánta gente había?
7: El estadio era un gimnasio del estadio Pacaembú, un estadio cerrado que tiene capacidad para unas 3.000 personas. Llegó a estar desbordado por momentos, había gente hasta en las escaleras. Inclusive uno de los puntos que me llamó la atención fue el liviano control de seguridad. No se cacheaba a toda la gente en el acceso al estadio, pese a la presencia de un jefe de Estado y autoridades importantes de Brasil. Pero en momentos llegó a estar realmente colmado el estadio.
0: A ver, uno de los aspectos delicados de cualquier campaña electoral es cómo dirigirte a tu base sin alejarte del público independiente. Y la elección.
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0: en primera vuelta y ganando alrededor de 5 puntos en un balotaje, con lo cual, para Bolsonaro el desafío hoy ya no es capturar su base, en todo caso conservarla para ir por el público independiente. ¿Hay forma de medir o de especular o de tener alguna idea cómo este acto, si este acto favorece a Bolsonaro en la idea de capturar el público independiente o lo debilita?
7: Bueno, es un poco el equilibrio muy delgado por el que viene caminando Flavio Bolsonaro, que recordemos, acá en Brasil se ha presentado muchas veces al hijo mayor de Bolsonaro como un Bolsonaro vacunado, se dice, ¿no? Supuestamente inmunizado contra los arrebatos del padre, si bien ese perfil ha sido puesto en cuestionamiento en los últimos días. Sin ir más lejos, la semana pasada el propio Flavio, en una reunión con decenas de embajadores y diplomáticos extranjeros, cuestionó la fiabilidad de las urnas electrónicas, repitiendo el discurso del padre, que inclusive le llevó una condena en la Corte Electoral. Este acto parecía más dedicado exclusivamente a su base, a la base y al electorado que ya tiene de alguna manera o que orbita en torno al bolsonarismo. Hay que decir que la campaña de Flavio viene pasando por diversas crisis. Hablamos de un escándalo con conversaciones telefónicas con un banquero corrupto que está preso por fraude, en el cual Flavio, tras haber negado conocer al banquero, surgió una conversación telefónica en 2025 en la cual le pide millones para financiar una película homenaje a su padre, a Jair Bolsonaro, y también conflictos internos. Ha tenido tironeos muy fuertes con la ex primera dama, Michelle Bolsonaro, que es una figura que atrae al electorado principalmente evangélico y femenino, y la semana pasada consiguieron finalmente llegar a un acuerdo de paz, y la ex primera dama grabó un video diciendo que aceptaba las disculpas de Flavio, y de hecho no participó físicamente del acto, pero mandó un video grabado, con lo cual el candidato Flavio Bolsonaro todavía está con dificultades inclusive para mostrar al electorado más de derecha, más conservador, y para encolumnarlo detrás de su candidatura, con lo cual este acto y con la presencia de Milei parecía más orientado a dar una nueva energía internamente, más que a atraer lógicamente a un electorado más moderado o decente.
0: Marcelo, más allá del tono, que es muy llamativo, de todas las cosas que dijo Milei sobre Lula, o sea, comunista, socialista, estás al borde de la inflación, vas a repetir la experiencia del kirchnerismo, así como en la Argentina hay riesgo Cuca, acá hay riesgo Lula, y eso se ve en el precio de las acciones, todo ese razonamiento, ¿hay algo que a vos te parezca, no sé, más o menos cercano a la realidad, algún argumento que te dice, che, está apuntando en algo que realmente pasa, o es simplemente alguien que insulta para encontrar un lugar?
7: Bueno, yo creo que el presidente Milei iba preparado a insultar y a buscar diversos tipos de argumentos para atacar al gobierno de Lula. Sí es cierto que internamente se lo critica de sectores más liberales o más cuidadosos de las cuentas públicas, con la estrategia que está adoptando el gobierno en este año electoral, cosa que también hizo el expresidente Jair Bolsonaro en el pasado y cosa que suelen hacer todos los presidentes en ejercicio en el Planalto, que es en el año de elecciones lanzar programas económicos de expansión de gasto y de alivio para de alguna manera agradar al electorado en año de elecciones. Eso está claro que sí pasó en Brasil. Hablamos de medidas como de renegociación de deudas, que era un problema que venía afectando a los brasileños en buena medida, en niveles récord, programas de subsidios al combustible a partir del conflicto en Medio Oriente, entre otros. Hay unas críticas internas en ese sentido de que el gobierno está descuidando de alguna manera las cuentas públicas y el curso de la deuda pública en un año de elecciones. Pero hay otros argumentos que esgrimió el presidente argentino en tono insultante, como por ejemplo acusó a Lula ni más ni menos de meter presos a opositores políticos, en referencia al expresidente Jair Bolsonaro, que fue condenado por haber intentado un golpe de Estado en contra del propio Lula y que fue juzgado por una sala de la Corte Suprema, con lo cual ahí se entró también en un punto bastante sensible.
0: Marcelo, decime un poquito, porque vos mencionaste al pasar los problemas que tiene Flavio Bolsonaro en su campaña, es decir, el estallido de un escándalo de corrupción, el enfrentamiento abierto, ahora moderado, con la mujer de Bolsonaro. ¿Es realmente el candidato de la derecha o hay sectores de la derecha que no creen en él? Porque estaba leyendo algunas cosas de sectores, viste, líderes regionales que dicen, bueno, nosotros hacemos la nuestra, con este tipo no tenemos nada que ver, que como que si no tuviera liderazgo sobre ese sector, que efectivamente en su mejor momento tenía su padre.
7: Bueno, Flavio Bolsonaro te diría que llegó a tener un cierto momentum este año, cuando algunos sondeos inclusive lo llegaron a mostrar empatado con el presidente Lula o uno o dos puntos arriba dentro del margen técnico de empate. Está claro que a partir del estallido de estas diversas crisis, conflictos con la familia, la aparición de su vínculo con el Banco Master, que es este banco que fue decretada su quiebra después de haber protagonizado el mayor fraude, se cree, al sistema bancario, en la historia del sistema bancario brasileño, empezó a perder un poco de terreno. Al mismo tiempo, también la población brasileña tuvo una percepción negativa, según los sondeos, de las gestiones de la familia Bolsonaro en Washington, buscando sanciones económicas contra Brasil, que finalmente, en un tarifazo que entró en vigor la semana pasada. Es decir, hubo una serie de, una colección de errores, errores propios en su mayoría de la propia familia Bolsonaro, que los llevaron a perder un poco de terreno. Ante esto, los políticos de los partidos más de centro, que son más pragmáticos, ven que no es buen negocio, a menos de 3 meses de las elecciones, mostrarse en un escenario arriba del candidato que hoy no es más favorito para vencer las elecciones. Por lo tanto, ayer, mejor dicho, antes de ayer, en el acto del sábado, una de las señales de debilidad de Flavio Bolsonaro fue que en la convención del PL no logró cerrar una coalición con ningún otro partido relevante de centro, porque hasta ahora los partidos de centro se están llamando a la neutralidad y están esperando para ver qué pasa en las próximas semanas, pero hoy no parece ser negocio apoyar incondicionalmente a Flavio, que parece ser el candidato con menos chances de ganar las elecciones el 4 de octubre.
0: Marcelo, ¿cuánto hace que vivís en Brasil?
7: Hace más de 8 años. Yo llegué en 2018 para la campaña de aquel
0: Jair Bolsonaro. Una pregunta que me parece de fondo para entender el proceso político. ¿Por qué la mitad o más o menos la mitad de la población odia a Lula? Porque vos te das cuenta que para votar personajes tan extremos como Bolsonaro es voto algunos lo quieren, pero después hay otros votos cualquier cosa con tal de que no siga el PT en el poder. Cuando uno ve la historia de los movimientos de centro-izquierda latinoamericano, uno ve en Lula a un tipo, por ejemplo, comparado con el kirchnerismo, un tipo más de consenso. De hecho, su vicepresidente Alckmin, o antes Temer como vicepresidente, de un tipo más vinculado al sector empresario de una manera más armónica, de defensa de los intereses del sector empresario. Es decir, no ves un tipo, por lo menos visto desde afuera, agresivo. No es alguien que insulte, que escrache, que promueva un conflicto interminable con la prensa o con el Poder Judicial. Entonces vos decís, hay algo ahí que explica, ¿cómo se explica? A ver, ¿qué es lo que alcanzás a poder explicar de esa resistencia?
7: Sí, yo creo que el principal punto ahí, y coincidiendo con vos, en que Lula es un político de perfil más hacia el centro o hacia el centro-izquierda, pese a que habitualmente es, o mejor dicho, el bolsonarismo lo presenta como un representante del comunismo, del socialismo, Lula es el político más relevante en el espectro del centro hacia la izquierda. Y sin duda su figura aglutina a todos los sectores de izquierda, que son, bueno, si bien hay algunos partidos como el PSOL, el Partido Socialismo y Libertad, en las últimas elecciones terminaron siendo absorbidos por la candidatura de Lula y no presentaron una candidatura alternativa. Brasil es una, los brasileños son una sociedad que tiene una parte relevante de la población es conservadora y defiende valores bien conservadores, y ven al presidente Lula como el exponente o el defensor de ciertos valores más progresistas, más liberales, y por eso también le tienen tanta repulsión, más allá de también la agenda de corrupción, que ha sido una pauta que también encarnó muy fuerte en una porción relevante de la población a partir de todos los escándalos del Lava Jato desde 2016. y quedó un sentimiento muy fuerte antipetista que ha mezclado esos dos componentes, el sentimiento de repulsión a la corrupción y también a los valores más progresistas, más liberales, que Lula, al ser el político más relevante del centro hacia la izquierda, es quien los representa o los encarna en la política brasileña.
0: Marcelo, te agradezco el informe muy completo, te mando un abrazo y muchas gracias por tu generosidad.
7: Por favor, buen día.
0: Hablamos con Marcelo Silva, corresponsal de La Nación en Brasil, recorriendo un poco lo que fue la visita muy accidentada del presidente de La Nación en Brasil, muy insultante, atacando directamente a un presidente de la potencia regional más importante y uno de los países más importantes del mundo. Mientras esto ocurría, Lula tiene una discusión con Trump por aranceles, saca una nota en el Washington Post, que hace un rato leímos, que es realmente un político de gran altura, y hoy contó que estuvo ayer hablando una hora con Xi Jinping, el presidente de China, y hablando de los intereses comunes justo en el momento que está enfrentado con Trump, o sea, una señal de acercamiento a China por parte de Brasil, en el momento que Trump le sube los aranceles. Siempre en tono educado, tranquilo, en el tono de un presidente que es responsable por una sociedad, que no está haciendo una peleita de chicos para ver quién gana una elección, encima una elección de otro país, sino pensando en los intereses de su país. Ya vamos a volver.

0: Un breve espacio para que, y me interesaba que estaba Gustavo también, para que Silvia cuenta. Silvia es la única que vio la película en la que está hablando en muchísimos países, que es Odisea, la última película de Christopher Nolan, inspirada en la Odisea, aquel viejo texto de Homero, la clásica tragedia griega, qué sé yo. Que ha generado un quilombo político en el mundo, porque Elon Musk dijo que va a ser una versión históricamente, ¿cómo dice?, coherente con lo que pasó en la historia. Acá no hay ninguna historia, es una ficción la Odisea, donde hay dioses, donde hay de todo, o sea, no hay manera que sea. Y además se quejan porque tiene un discurso woke, eso es lo que dice básicamente todo el tiempo Elon Musk. ¿Vos la viste?
1: La vi, me pareció una película extraordinaria, es una película bella desde el comienzo, las imágenes, la manera en que está filmada, el famoso caballo de Troya, lo que les pasa a los personajes. Y sí, claro, a Elon Musk le debe haber molestado tremendamente tal vez el diálogo final. En realidad la película va intercalando diálogos de una profundidad.
0: Pero la Odisea es la historia de...
1: De el Odiseo, según los griegos, que lo llamaban así, o Ulises, según los romanos. Acuérdate, Ulises, que se va a la guerra de Troya, a raíz
0: y deja
1: de
0: a Penélope.
1: Y deja a Penélope en Ítaca, y no puede volver. Como no puede volver, hace 20 años que Ulises no vuelve, Odiseo, que en la película está interpretado magníficamente por Matt Damon, el tema es que, como él no puede regresar, a Penélope la rodean los pretendientes, que han tomado prácticamente el palacio. Entonces, bueno, hay toda una... Y está el hijo de ambos,
0: pero Penélope, como haría Tamara mientras,
1: claro,
0: mientras José está tratando de volver.
1: Claro,
0: Penélope, Tamara, claro, lo espera, teje y desteje.
1: Teje y desteje. Deje por el día y desteje.
2: Eran buenos los candidatos.
1: Algunos sí, te diría, pero bueno. ¿No? En fin.
2: ¿Y ella no quería?
1: Y ella duda, pero no. Estaba profundamente enamorada de aquel que está ausente, que es Ulises. Odiseo. Pero lo interesante, hay un diálogo, no lo voy a spoilear porque hay que ir a verla, es extraordinaria, no se la pierdan. Y en el cine, por favor, porque está filmada magníficamente con un director que es un exquisito de la imagen y del diálogo. Es una película larga que no la sentís.
0: Son tres horas, ¿no?
1: Casi tres horas. No la sentís en
0: A mí me cuesta pensar tres horas.
1: No, pero te puedo asegurar que no la sentís.
0: Sí,
1: es extraordinaria. Hay un diálogo casi al final, cuando regresa Odiseo como mendigo, que no lo reconocen, y se acerca a través de una reja donde está Penélope esperándolo con la hermosa Anne Hathaway, que la conocemos.
0: Ella hace Penélope
1: y está extraordinaria en su rol, fantástica. Ese diálogo final yo creo que es un mensaje hacia los guerreros como Trump, como tantos que conocemos en este mundo, que creo que eso le debe haber molestado tremendamente a Elon Musk. Es un discurso profundamente humano sobre la culpa, sobre la tragedia que implican las guerras, sobre el arrepentimiento del propio Odiseo, diciendo, yo he cambiado, donde se cuestiona la guerra de Troya, ¿para qué? ¿Para qué tantas vidas? ¿Qué pasó? Es realmente una joya.
0: Qué bueno. Parecen las películas de las de antes.
1: De antes.
0: Pero la parte de la aventura está contada porque
1: sí,
0: es toda una aventura.
1: Tenés aventura,
0: ¿no?
1: Tenés peleas. En ese momento, a mí que no me gusta mucho Hollywood, digo, ay, acá hay una concesión a Hollywood. Pero no, está muy bien contada.
0: ¿Qué no te gusta Hollywood?
1: No, algunas cosas, el estilo de Hollywood, algunas cositas de Hollywood no me gustan.
0: Vos sos de Europa,
1: europea,
0: claro.
1: Del
0: plomazo de Europa, Europa.
1: No es ningún plomazo.
0: Yo cada vez que caía en Europa, decía, ay, qué plomo esto. ¿Cuándo va a pasar algo? Acá Europa es de Noé y de
2: Silvia. Claro, estamos en esta trinchera, ¿qué va a ser?
0: En la trinchera. Vos ponés la palabra trinchera y Noé se tira. Bueno, hay que ir a verla. Por lo menos para opinar. ¿Hay una actriz negra?
1: Hay una
0: porque
1: actriz negra y hay una actriz...
3: Que... Claro, si no le dicen racista como
1: y hay
3: nosotros.
1: Una chica que se transformó también en la película, muy, muy interesante. O sea, hay una actriz negra, hay una actriz trans... En fin.
0: Hay una actriz...
1: Zendaya.
0: Claro,
1: Zendaya es la negra. Sí, sí. Magnífica.
0: Una actriz trans también. Claro, también. Tiene todos los ingredientes.
1: Pero bueno.
0: Para que el tilaje... Falta que ponga a dos jugadoras de selección española dándose besos. 10 y 5 minutos de la mañana.

0: La Odisea, la película de Christopher
1: Nolan.
2: Yo la última pregunta es la única. Ya sé que te voy a spoilear, pero bueno, si querés responder o no. Al final, ¿él llega con el paquete de cigarrillos?
1: No.
2: Ay, Gustavo. Y le dijo eso.
1: No más esa excusa.
2: Le dijo eso. Ya está 20 años.
0: ¿Sabes
2: lo que conseguí?
0: ¿Vos decís que era mentira? O sea que toda la Odisea es algo que inventaron para... Sí. Nada, parecía que el tipo se fue a otra mina.
3: Hay una parte...
4: En el medio casi se come las sirenas.
3: Claro, no. Hay una parte extraordinaria, ¿no?
0: No se deja tentar.
4: No se deja tentar.
3: Pero está ahí al borde. Casi. Se ata el mástil y le pone cera
1: que no caiga en el canto.
0: ¿Te acuerdas que Milei
3: se... Milei utilizó...
1: Tienen que ser los hombres, Silvia.
3: Claro.
0: ¿Qué es eso?
3: Pero la reflexión de Odiseo o Ulises en la película sobre qué escuchó de las sirenas, no se lo voy a decir, porque eso es maravilloso. Mira, realmente sí.
0: Muy bien, 16 minutos de la mañana, seguimos juntos, dale.
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0: Está prevista en 19 y se anticipa la posibilidad de algunas tormentas aisladas durante la tarde. 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
1: A ver, ahora vos, es muy gracioso lo que pasó hace un ratito acá, porque yo le preguntaba a Silvia hasta qué hora se podía quedar para organizar un poco el material que tenemos, y Silvia me dijo, me tengo que ir tipo 10:30, pero quiero quedarme al recreo de Tamara.
2: O sea, Silvia, muy bien, Silvia, porque es muy importante estar actualizado.
1: Yo preguntaba, ¿cómo, sí,
2: sobre el chisme,
1: como Silvia es una periodista de mucha trayectoria, importante,
2: le llega a todos, le llega a todos,
1: la periodista económica de las más importantes del país, si digo la más, va a decir de ninguna manera,
2: pero eso tiene poco chisme.
1: Claro, sí, claro. ¿Cómo esa persona tan importante y tan sola, a ver, vicepresidente o no sé qué, de la Academia Nacional de Periodismo? O sea, ¿cómo...?
2: ¿Cómo puede ser que le interese?
0: Ahora, ¿cómo pasas de Europa a Europa al recreo de Tamara?
2: Pero, ¿perdón? Hay ¿qué estás diciendo vos, querido?
3: Es fantástico el recreo de Tamara.
2: Vos callate la boca, ¿eh? Y te va a hacer vivo, Garba.
1: Bueno, cuestión es que ya vamos ahí. Simplemente quiero decir que hay una campaña anti-Argentina armada desde la Casa Rosada. Es decir, si hay un problema con la imagen argentina del mundo, ese problema no lo genera ni la ultraderecha, ni el mundo musulmán que estaba ofendido porque le ganamos Egipto, ni los progres. Es la Casa Rosada directamente que nos está generando una imagen espantosa del país en el mundo. Lo que ha hecho ayer Milei con Lula es la imagen de una persona espantosa diciendo barbaridades que en cualquier lugar del mundo es ¿qué le pasa a este chabón? Básicamente eso. No está luchando ni por la libertad, está apoyando a un corrupto y a un golpista. Pero además de eso, que y lo reviste eso de libertad, el significado que Milei le da la palabra libertad. Pero además de una manera que es realmente de un energúmeno. Entonces todo el mundo dice, che, ¿qué le pasa a ese país que elige un energúmeno? Y es una gran pregunta, ¿qué nos pasa que elegimos un energúmeno? Pero después está la discusión sobre si somos racistas o somos unas bestias peludas que decimos cualquier cosa o no, ha tenido otro aporte de la Casa Rosada, porque el abogado del presidente de la Nación, Alejandro Saruy Benítez, este periodista, integrante del multimedio, el canal de streaming Carajo, que es el lugar donde van todos los funcionarios, por ejemplo, el vocero presidencial, cuando dijo que el dólar iba a estar a 1.800, lo dijo en Carajo. Entonces Saruy Benítez, cuando... yo no entendí bien todavía lo que hizo Rosalía en contra de la Argentina, creo que le dio un like. Reposteó un click, un like, un push.
2: Alguien que le explique qué hizo Rosalía.
1: A una,
4: yo intenté, pero ya
1: se olvidó. Mía Khalifa.
4: Reposteó a Mía Khalifa una story.
2: Sí. ¿Te acuerdas cuando vos reposteaste a Marina Calabró?
1: Claro, bueno, algo así.
2: Pero, sin querer, pero ella lo hizo queriendo.
1: Mía Khalifa hablaba mal de la Argentina.
4: Mía Khalifa musicalizó su story con una canción de Rosalía y el texto de la story decía, por fin ganaron los buenos, que había ganado España, bueno, obviamente.
1: Rosalía, que además es española.
2: Sí, claro.
1: O sea, puede pensar que España es buena en un partido de fútbol porque es española.
2: Igual después dijo, perdón, nada que ver, yo fue porque puso mi canción.
1: Entonces, ¿qué es lo que hace una persona que quiere respetar la imagen de Argentina? Dice, la verdad, lamentamos lo de Rosalía, pero por suerte viene a la Argentina y le vamos a dar una bienvenida a Cali, acá sí. La queremos pese a esos errores. O alguna cosa así, elegante, amistosa, cálida, es una gran artista, muy popular en España. ¿Qué es lo que hace Milei? Le dice gorda, puta y lesbiana.
2: No fue Milei, fue el
1: abogado de Milei. O sea, Alejandro Saruy Benítez, gorda, puta, lesbiana. Obviamente el ABC de Madrid está poniendo, el abogado, el periodista Alejandro Saruy, llama gorda, puta y lesbiana a Rosalía por una publicación contra Argentina, de la cual ella ya pidió perdón. Sí. Escúchenlo a Saruy Benítez, abogado del presidente, dándole pasto a la campaña ante Argentina, que es lo que hace Milei todo el tiempo. Escuchá.
5: Estoy harta de que nos tomen de boludos. Estoy literalmente podrida, ya lo dije hace rato. Esto aplica para Rosalía, que me sorprendió, me sorprendió. No tiene asesores, algo, una artista de ese tipo que se burle de nosotros.
1: Gorda,
5: no, me recalenté.
1: ¿Qué
5: me saqué las canciones
1: Rosalía?
5: Gorda,
1: puta y lesbiana, gorda, puta y lesbiana. La chica está harta que se tome un Alplax y que se tranquilice, porque en la vida todo el mundo opina de todo el mundo. Gorda, puta y lesbiana. O sea, no veo de las tres cosas. Primero, ¿qué es lo que tiene de malo cualquiera de las tres? dicho en la mirada de Sarubio Benítez, lo que muestra es quién es Sarubio Benítez, que logró cierta repercusión con estas cosas. Le va bárbaro, porque cuando hizo un póster de hace algunos meses de Kicillof deformada la cara como si tuviera síndrome de Down, y decía el mogólico este, el retrasado mental este, o sea, estamos hablando de este tipo de personajes. Recién yo decía, estamos viendo una etapa bizarra de la política argentina, y Noé me dice, ojalá tenga razón, porque, y le digo, ¿en qué esto es un accidente y no una constante? No sé, yo tiendo a pensar que la sociedad en algún momento va a repudiar estas cosas, no va a convivir, pero son muchos años de convivir con esto, y es realmente muy notable. 10:22 minutos de la mañana, ahora sí, señoras y señores, volvemos a Ucrania. ¿Cómo estaría ir a Ucrania? Dios mío.
2: Por dale. Favor, no se enteraron de nada, ¿no?
1: Ahí estamos.
2: Ahora, vengo de Brasil, que nada que ver con estas canciones, pero está ¿no? bien, volver a Ucrania.
1: Ay, tengo no. una cantante brasileña.
2: Tendría que ser brasileña la canción.
1: Tengo una cantante brasileña que me encanta. Vamos a poner una canción.
2: Ok.
1: Si querés, te pongo el single de Lula. Porque como yo. Si
2: no lo cara, escuché, me encanta.
1: Lindo, ¿no? Bien.
2: Sí. Y qué ganas de estar. Los vi muy felices a los brasileños. ¿Por qué? Vivíamos el recreo todos los días
1: con esto.
2: Todos los días con esta hora.
1: Muy bien, 10:23 minutos de la mañana. Habla el país. Paren las rotativas porque habla el país la futura presidenta de la nación, Tamara Rebeca Pettinato.
2: Bueno, gracias Silvia por venir a esta sección, te agradezco de corazón. Quiero empezar con Ernesto Tenenbaum.
1: Bien.
2: Bien, dice. Le cuesta a él.
4: Lo necesitaba.
2: Ahora viene tu cumple, ya estamos bien. En Leo.
1: Sí.
2: Ya estamos en el mar de Leo.
1: Exacto.
2: Ernesto Tenenbaum, en mi ausencia, estuvo paseándose por programas sin pedirme permiso, no sé qué haces ahí.
1: Aproveché.
2: Cualquiera, me fui de vacaciones y fuiste al programa de Pergolini.
1: Sí.
2: Y encima te diste el gusto de contar qué te parece esa Giovanna.
1: No lo conté yo.
2: No, sí, pero, o sea, no te metiste. Yo. No es que lo contaste vos, pero sí. Y sí, te contaste la anécdota del encuentro, contaste, bueno,
1: sí,
2: algunos
1: bueno,
2: me
1: pero,
2: dicen. Se hacía lo humilde, algunos me dicen.
1: No, porque
2: hay algo
1: no
2: muy
1: fue
2: leve.
1: Así, no fue así, boludo, no fue así.
2: Estoy cambiando todo, te estoy sacando
1: no,
2: de contexto.
1: No, lo que pasó fue que van retrocediendo en tu vida, ¿no?
2: Sí.
1: Y entonces en un momento pusieron una imagen de yo hablando con la Nata hace 30 años.
2: Sí. 35 años.
1: Yo no me veo en nada parecido a Julio Grande.
2: Quiere
1: nada,
2: aclarar.
1: Pero la Evelyn Botto, que es sí. cantante, locutora, actriz,
2: sí, todo
1: un laburo bárbaro ahí, dijo, se parece al de Notting Hill, no le salía ni el nombre.
2: Entonces vos decís que lo dijo de la... ¿Podemos ir al audio, por favor, escucha. Donde cuenta su encuentro, además, con Hugh Grant?
1: A ver.
2: Qué cara dura. A ver.
6: En esa época me hacés acordar al de Notting Hill.
7: Parece de Notting Hill, tiene una cosa...
6: No me acuerdo el nombre del actor.
7: Hugh Grant.
6: Me han
8: dicho muchas veces, y te voy a decir una cosa, una vez...
7: Riéndose o te lo decían en serio.
8: No lo sé.
9: Vos sos más fachero,
10: es igual.
9: No, es más fachero.
10: Yo pensé que era Hugh Grant.
8: Es más fachero. Hace muy poco, hace unos 2 años, estaba en Londres.
7: No.
8: Te juro.
6: Dale, Ernesto.
7: Mirá que después te lo levantan en los medios.
9: En una librería.
8: Apareció Hugh Grant.
7: No.
8: Y yo le digo a mi mujer...
7: No. ¿Te cruzaste con Hugh Grant?
9: Sí, el meme de Spider-Man.
7: Sí, se miraron ahí.
8: Y le digo, boluda, mira quién es. Y ella me dice, es lo que estaba viendo. Y no me animé a pedir una foto.
7: ¡No!
8: Fue el gesto de timidez más tonto, no sé lo que me arrepiento.
7: Todos los días te dijeron Hugh Grant y cuando te encontrás con Hugh Grant...
8: No iba a parecer parecido. Parece que hay algo, un halo, una cosa imperceptible que no sé qué.
2: Ay, me parte el alma. Ya está en Clarín. Dice, sí, Ernesto habló de su parecido con Hugh Grant. O sea, está en un montón de portales. Está en TN.
0: Para, porque acá la tenemos a la tía Silvia que dijo, sí se parece.
2: No, Silvia, por favor, no seas buena con él.
11: No, soy buena, soy objetiva, fíjate.
2: ¿Qué tiene?
11: Hay un
2: a ver,
11: poco, lo
2: ¿qué
11: que pasa, le falta el flequillito el de Hugh Grant, pero tiene una actitud Hugh Grant, es muy parecido.
2: Me lo han dicho muchas veces.
1: Voy a poner el título, es muy gracioso, porque dice...
11: Ahí ya no, acá es ahí.
1: Ernesto Tenenbaum aseguró que lo comparan con un actor de Hollywood que generó furor. Me lo dijiste.
2: Así que no, dijiste, me lo han dicho, dijiste,
6: me lo han dicho, dijiste.
2: Sí. Bueno, ahora le da vergüenza.
1: Igualitos.
4: te ponen una foto, no. Me parece que te hacen un daño a propósito, porque te ponen una foto en la que claramente no estás parecido.
11: No,
4: en
11: la, anterior,
4: en la de nuestra producción estás más parecido.
1: No, esa no es lo que es, ese es del
4: esta, esta estás esta más parecida. Sí,
1: está bueno, está bien, pero ese está tomado, es está tomado del, del fideo. Del
4: la que fideo. Digo, la que te pone TN... Te están tirando un poco al muere.
2: No, no. Te digo una cosa, Noé. Estuvimos, vine una hora y media antes del, del horario porque dije, chicos, hay que buscar una foto donde
4: que más o menos.
2: Porque así lo ayudamos.
0: ¿Y la encontraron?
2: No, bueno, la que encontramos fue la que puse. Esta.
11: Esa es buena.
1: Bueno, no, es esa es la que pone Pergolini.
2: Es lo más parecido que hicimos una captura. No había más nada. ¿Querés decir algo? ¿Querés defenderte?
1: No, lo único que puedo decir es que lo que está claro es que...
2: Porque está en todos lados, ¿eh? Está en Infobae ahora.
1: Mi mujer es mucho más linda que Julia Roberts en Notting Hill.
2: Eso, obvio.
1: Y mucho más linda
2: que... ¿Pero te cuál es la belleza de tu mujer?
1: Que Liz Harley. Y mucho más linda que Divine Brown.
2: Pero te estás colgando de la belleza ajena. Pero
1: está bien, lo que sea. O sea, con poco...
2: Y o sea, y vos estás diciendo que te lo cruzaste y dijiste, uy, podría pedirle una foto.
1: Y no me animé.
2: Ay, por Dios.
1: Lo seguí. Pasó... Y siguió, y yo lo seguí dos cuadras. Te juro que lo seguí.
0: No, no.
1: Pero no alcancé. En ningún momento me animé.
2: ¿Quién me sigue? Un señor que no se parece ni para nada. Porque es así, quieren robar.
0: ¿La foto hubiese sido casual o hubiese sido tipo meme de Spider-Man señalándose uno al otro?
1: Y
2: no, no le va... No le vas a decir, la próxima que te cruces a Hugh Grant, te pido por favor, no le vas a decir, ¿sabes que en Argentina dicen que me parezco?
1: Muy fachero, muy fachero.
2: No, no te dejo fachero. Solo nada una semana y haces cualquier cosa.
1: Ah, muy elegante, viste, muy british, el tipo de ¿él? Grande, sí.
2: Sí, claro. Y además envejeció bien.
1: Sí.
2: No sé si lo viste en las series.
1: Sí, envejeció bárbaro. Yo bueno, le voy a decir una cosa, yo no envejecí bien, pero comparado con eso que era... Estoy ¿qué? Un poquito más presentable.
2: ¿Te ves mejor ahora que ahí que tenías? ¿30?
1: Ahí tendría, sí, 35, ponerlo una cosa así, sí.
2: No tuviste una buena juventud, decís.
1: Vos ves lo que era, una cosa impresentable, más feo no podía ser.
2: No, no digas así, acá te estábamos... Igual no me gustó, y lo quiero defender, que medio que no te lo decía en serio, ni Pergolini... Ni Evelyn Botto.
1: No, Evelyn lo dijo en serio. Sí, le llamó la atención el parecido. Lo dijo muy frío. De no le salía el nombre.
2: ¿Sabes que lo dijo en serio? No, porque ya sabía.
1: La vamos a entrevistar para decir, Evelyn, contanos.
2: Ay, te amo que le creíste que le salió de la nada.
1: Muy gracioso que ella decía, yo lo escucho todas las mañanas. Y pero dice, ¿y a mí no? ¿Eh?
2: Ah, claro, porque...
1: Y no, está... decía, yo lo escucho a Tenemo. Y los perritos,
2: en el mismo
1: que estaban, los perritos que estaban con él también.
2: Está en el mismo horario.
1: Tenemo.
2: Bueno, bien.
1: Ahí está, mira, igualito a mí. Ahí está igualito.
2: ¿Es eso vos o es él?
1: ¿Viste?
2: Ay, pobrecito. Bueno, queremos ir a otra novela.
1: No está tan mal acá,
2: porque esto era para mostrar.
1: No está tan mal.
2: Esto es para mostrar que lo dejo solo una semana, hace cualquier cosa.
1: El otro día yo contaba.
2: Bueno, hay titulares de cualquier cosa.
1: Ya, el otro día.
11: Muy bueno.
1: Yo contaba que mi viejo en un momento dijo una frase. Que durante 20 años lo cargamos, dijo, la sociedad me valora más que esta familia.
2: Bien.
1: Dijo mi viejo. Cuando mi viejo muere, yo le jodí a mis hermanas, pongamos en la lápida, un hombre al que la sociedad valoraba más que su familia.
2: ¿Y lo pusieron?
1: No, era demasiado sí, buena no. La joda.
2: No, bueno, después queda ahí, aparte, claro, para cualquiera que la lea.
1: No, mejor papá del mundo, salió lo de siempre, qué sé yo.
2: Al final ponemos todos lo mismo. Bueno, quiero ir a otra novela.
1: Hay que pensar algo para tu viejo.
2: Sí, bueno, él tiene pensado mucho.
1: ¿Qué? Por ejemplo,
2: de Silvia, ¿qué?
11: No,
2: Silvia.
11: No, ¿para qué? Betty recién empieza.
2: Tienes 70 años, Silvia. No me digas que recién empieza.
1: Los 70 recién empiezan.
11: Claro, no, tal cual.
2: Son los nuevos 30, ¿no? Los 70.
11: Claro, por supuesto.
2: Dicen.
0: ¿Estás para más hermanitos?
2: Mira, hay una falla biológica donde los varones pueden tener hijos. Así que no, podría ser, tranquilamente. Después me lo quedo yo. Bueno, quiero ir a otra novela que estuve siguiendo porque estábamos de vacaciones, pero chusma siempre.
1: A ver.
2: Así en la playa, diciendo, mirá lo que está pasando. Porque Wanda Nara se fue a Italia. No, en realidad dejó que las nenas vayan a Italia, sus dos hijas, con Icardi, con la mamá de ella, Nora. ¿Sabes el apellido de Nora?
1: Di Giacomo, algo así.
4: Palosimo.
2: ¡Bien! ¡Muy bien! Pues yo chequeo acá cuánto escuchan y cuánto guardan, porque ustedes son como.
1: Pero era parecido Di Giacomo a Colosimo.
2: Tenía un aire. Nora Colosimo, la mamá de Wanda Nara, se fue con las dos nenas a Italia, la casa que ellas tienen ahí, la mansión, en el lago Di Cuomo. No sé ni dónde queda, Silvia, pero.
1: Sí,
11: el norte.
2: Siempre les muestran y dicen, estamos en el lago Di Cuomo. Tiene una mansión. Sí,
1: estuve cerca, es un lugar donde.
2: ¿Viste algo de Wanda?
1: No,
2: tiene una casa de campo ella ahí.
1: Yo iría a una Airbnb de dos ambientes,
2: claro.
1: Pero queda al norte de Italia, de un lado Suiza está, el otro Italia y en medio un lago.
2: La casa de Wanda se ve linda, ¿eh? Sí. Si es esa la casa que sube. Bueno, se va Nora con las nenas, Wanda estaba trabajando en el Mundial, les entran a robar a la casa, una casa de campo que según Wanda siempre estuvo sin llave. Dijo, es un pueblito, nunca robaron. Dormíamos con el auto de la llave puesta en el auto. O sea, que si querían llevarse, entraron y se robaron solo los documentos de las nenas. Las nenas que Icardi viene reclamando que son italianas y que no deberían vivir en Argentina y que él las quiere en Italia o en Turquía. Les roban los documentos. Toda la familia Nara empieza a sospechar de Icardi. Que sería igual una locura, ¿no? Mandar a robar porque dice que las nenas estaban en la casa, que están muy asustadas, que quedaron muy traumadas. Bueno, él no les quiere firmar hacer el pasaporte de nuevo para volver al país. Entonces las nenas les quedan, no sé, una semana de vacaciones, dos, no sé. No sé si ellas hacen igual un colegio, de esos colegios que hacen como el...
4: Sí, otro régimen de vacaciones.
2: Hacen el régimen de Estados Unidos, sí. Me parece, como que, nada, empiezan en otro momento, pero están de vacaciones, tienen que volver al país, y Cardi dice, no te firmo nada, porque ahora las nenas están en Italia y son italianas. ¿Por qué firmaría para que vuelvas a ese país sucho que estamos acá esperándolas? Los nenes varones ya le firmó Maxi López para que vuelvan.
1: Pero la historia es terrible.
2: No, es una película de terror, si es así. Por eso la mamá de Wanda dijo...
1: La negativa de ir a firmar convalida la
2: sospecha. Claro, ¿por qué te negarías a firmar? ¿Y por qué se llevaría...? Lo que Wanda dice es por qué entran a robar. Y dice, había un fajo de 8.000, 9.000 euros en la mesita de luz y no se lo llevaron. Se llevaron una bolsita con documentos. Y la mamá de Wanda dice, y hay dos escaleras en la casa, imagínate... Yo dos escaleras no vi nunca.
1: ¿Dos escaleras?
2: Hay dos escaleras. Una te lleva a la izquierda, una a la derecha.
1: Muy bueno.
2: Una te lleva a las habitaciones de la izquierda, otra a la derecha. Y sabían a dónde ir. Dice, los ladrones que entraron tomaron la ruta de la izquierda y llegaron a la habitación principal muy fácil. Están armando como todo que no
4: compré,
2: sé si están...
4: Yo ya compré. Compré toda la historia, sí, obviamente.
2: Bueno, yo sé que vemos muchas series, pero suena muy creíble.
1: Tenemos una nueva causa para el mundo.
2: Mandérate con que vuelvan las nenas. Obvio,
4: yo siempre fui guandista, además.
2: Te digo, ¿sí?, que yo escuchando
1: guandista,
2: todo esto...
1: Guandista, riquelmista.
2: Hay que agarrar. Hay que agarrarse de algo.
1: Un día discutíamos una cosa de vos que dijo, yo soy riquelmista. Dije, ah, bueno, otro ismo.
2: Siempre hay que ponerse de un lado. En esta historia tenemos un Icardi con la China, que además apenas sucede esto, viajaron a Italia.
1: Tremendo.
2: Y Wanda dice, en realidad él podía firmarme desde Argentina,
4: claro,
2: un papel para hacer los documentos de nuevo y no quiso y fue para allá. Fue para allá, no sé a qué. Se lo ve paseando, él hace chistes, sube fotos con ella, con la China, diciendo, tengo que pedir permiso también para hacer shopping en Milán. Ah. Hoy tuitea Icardi sobre el divorcio de ellos, porque el divorcio se está llevando adelante allá. Ajá. Todavía no está resuelto. Por eso no lo ves casándose con la China ni nada. Tuitea Icardi hace un ratito. Buongiorno, Milano. Por acá todas buenas noticias. Hay una nueva resolución. Después de que me reclamaran en el divorcio, mirá lo que le reclamaba Wanda, 250.000 euros mensuales para mi ex, dice Icardi, 65.000 euros para cada una de mis hijas mensuales y 100.000 euros mensuales por divorcio. Que no sé cuánto gana Icardi. En un momento decían que ganaba 5 millones o 10 millones por año. Depende qué número se maneja. Uno ve esto y decís, imposible. La jueza, el 1 de junio del 2026, rechazó esta locura. No conformes con la decisión y las ganas de seguir robándome dinero, se opusieron a esta resolución. Hoy, 27 de julio, la jueza dijo que la declara inadmisible, cerrando así todo tipo de reclamo. Falta el último paso para que la sentencia salga, para que el divorcio salga. Qué bueno que la justicia italiana funcione, porque él tiene como una guerra con nuestra justicia, diciendo que está del lado de Wanda, que es Team Wanda la justicia argentina, y que la italiana no es Team Wanda. Entonces dice, en su momento, en 2024, me trataron de loco por presentar todo en Italia. Como que Wanda quería hacer acá el divorcio y él dijo, no, vamos a Italia. Pues no vivían acá en su momento. Le responde Wanda. En esta no sé a quién creerle, porque Icardi dice, ya está resuelto, dijeron que no, punto, falta un último paso. Wanda le dice, hoy la justicia italiana dijo que espera la sentencia final para la compensación. Es lógico, yo tengo trabajo y la otra parte no. Porque ahora él ya no está en el...
1: ¿Lo no renovó, mira?
2: Todavía no cerró, ¿no? Hasta donde yo había leído, no cerró Galatasaray. Todavía no cerró, entonces lo que ella dice es, ahora él está usando el no tener trabajo. Entonces dice, es lógico,
4: sí,
2: yo
4: no
2: tengo trabajo.
4: No tiene club ahora.
2: No tiene club. De todos modos, se sabe que en la sentencia final me corresponde. Esa frase no la entendí. ¿Qué quiere decir? De todos modos, se sabe que en la sentencia final... me corresponde.
1: Algo. Es una discusión donde nadie se va a quedar sin darle de comer a sus hijos,
2: nah,
1: ni en la calle, o sea, es una discusión de...
2: Estamos hablando de gente,
1: de egos,
2: pelea,
1: claro,
2: de ricos.
1: Claro.
2: Baby, busca trabajo, le pone Wanda.
1: Le pone Wanda.
2: Y deja de pensar en mí en tus vacaciones, pensá en tus hijas, que el 3 de agosto empiezan las clases.
1: Pienso, que creo que la China tiene que huir.
2: No, pero se metió de lleno.
1: Si
2: ella.
1: Yo tuviera que dar un consejo, China, rajá de ahí.
2: No, se metió de lleno, se embanderó full Icardi ella. Porque de hecho, fue a declarar.
1: Él es capaz de crueldades que te sorprende.
2: Es lo que dice Wanda.
1: Perdón,
2: si no
1: también
2: sabe.
1: Wanda. Se han hecho mucho daño los dos, mucho. Pero.
2: ¿Quién es más cruel?
1: No, Wanda, no sé, no conozco. Preferiría que hay chicos en el medio.
2: Que lo que pasa es que Wanda lo que usa es tus hijas el 3 de agosto empiezan las clases. Vos estás hablando de plata y nada más. Las hijas el 3 de agosto empiezan las clases, ya manifestaron su tristeza por tu negativa a darles lo que les robaron. Qué extraño, ¿no? Parece que personas que asustaron y traumaron a tus hijas te hicieron un favor. Por eso dice que las mandó él. Yo tengo pasaporte, ellas no, y es su derecho. Entonces lo que le dice es, vos hablas de la plata y del divorcio y todo, bueno, firmá que las nenas vuelvan al país. Después repostea una persona que le dice, ¿por qué no juntas firmas? Le dicen a Wanda, para que firmemos todos los que queramos que vuelvan las... ¿Vos decís que no?
0: Un movimiento,
2: ¿vos
0: argentino?
2: Que te manderás con todo, decís
0: un movimiento
2: no,
0: argentino
2: no
0: para que Wanda traiga
4: las hijas. ¿A alguien le importa que nosotros firmemos algo?
2: A la justicia argentina, tal vez. Alguien le pone, pide firmas, no sé si resulta útil o no, pero algo que tumbe a la mente perversa de un padre que no deja volver a sus hijas. Entonces ella lo repostea como diciendo... Y lo que dice Wanda es el tercer año de mis hijos en un colegio argentino. Ya piden volver, los varones ya tienen los papeles porque Maxi López sí le firmó, pero no quieren volver sin sus hermanas. O sea, hasta que no les haga el papelito. Claro. Y él se muestra cenando con la China en Milán,
4: ya fue todo.
2: De China, shopping.
1: Rajá.
2: Bueno, también lo que decía la mamá de Wanda era, ¿qué hace una mujer yendo a Italia a tratar de robarle las hijas a otra mujer?
1: ¿Qué es tu opinión sobre el tema?
2: Dale, Garba.
0: ¿Cómo todo tiene que ver con todo? Porque Ernesto siempre fue más parecido al papá de Wanda que a Hugh Grant.
2: ¡Ay! ¡Ay! ¡Este atrevido! Mirá que yo le digo maldades a Ernesto, pero no voy a permitir que vos le digas maldades.
1: Yo nací para ser gastado.
2: ¿Y le molesta? Nunca había alguien que le moleste tan poco que lo jodan.
1: Y finalmente...
2: Flor Viña, ¿se acuerdan del caso Flor Viña, Luciano Castro?
1: Dijo... Ay, eso sí lo leí.
2: ¿Lo leíste? Me encantó.
1: ¿Cómo se enteró? Que Luciano Castro estaba en algo con Griselda Siciliani.
2: Sí, lo tenía que decir yo todo eso.
1: No, dijo cómo se enteró, no cuento cómo se enteró, eso decirlo vos.
2: ¿Sabés cómo se enteró, Silvia? Se enteró?
11: No.
2: Se enteró, es la manera más fácil hoy en día, ¿no? El celular, son todos medio cortina con el tema celular. Entonces dejan todo ahí, siempre creen que el otro, porque está medio charlado que no nos tenemos que revisar el celu, ¿verdad? Como que vos no le entras a Ale, no te entra a vos.
1: Claro.
2: Se supone. Claro. Pero cuando hay una sospecha, yo creo que ahí está permitido. Si yo sospecho algo y después encuentro, ahí te confieso, me parece. Ahora, si te reviso y no encuentro, no te confieso.
1: Claro.
2: Bueno, vas a decir en otro. ¿Cómo se enteró Flor de la infidelidad de Luciano Castro con Griselda Siciliani? Escucha.
10: A mí me fueron infiel y encima se enteró toda Argentina. ¿Sí? Fue muy viral.
1: ¿Y cómo te enteraste?
10: Estábamos en la camioneta, todo era la copiloto. Y en eso llega un mensaje de la otra chica. Lindo.
1: Extraño.
10: No, decía como, qué lindo, como, qué lindo. Pero bueno, me quedé ahí, viste, me huele mal. Y bueno, entonces me tenté y lo revisé, cosa que no hacía nunca. Y había muchos mensajes borrados. Y la exponía ella, como que ella decía... Soñé con vos y esto que el otro, pero él había borrado sus mensajes, los de ella no, como muy, muy de infiel.
2: Muy de infiel, dice ella.
4: Muy de infiel.
2: Muy de infiel, y después dice cuál fue la respuesta de él, porque bueno, lee eso, está bien, no encontró algo de parte de él, porque él dejaba los de ella y los de él los borraba.
0: Pero hubiese borrado todo el chat.
2: Pero,
4: claro.
2: Y él quería guardar los de ella también. Uno peca
0: para
2: más
0: mí,
2: de que
0: a
2: te
0: veces
2: gusta,
0: hay
2: que
0: una cosa
2: en el... cosas lindas.
0: No, para mí a veces hay una cosa en el infiel que tiene ganas que lo descubran, porque si no, no hay otra explicación.
2: Sí, pero deja toda la charla si vas a... Le preguntó a Luciano, ¿qué es esto? No, como que no le pudo ocultar también el malestar cuando quedas con cara de culo y el otro te dice, ¿qué te pasa? Escuchá lo que le dice Luciano al respecto.
10: Me dijo, ¿qué te pasa? Le dije, bueno, mira, cometí el error de revisar tu celular. Ay, Dios. Y vi esto, me dijo, no, te juro que es una compañera, que nada que ver. Es que yo tampoco, o sea, no tengo el perfil de una mina celosa, no revisaba el celular, nada, sino que simplemente en ese momento vi ese mensaje y viste que una tiene un olfato que decís...
1: De la intuición de nosotras.
10: Sí, nosotras. Pero bueno, y esa es la que me enteré, después no sé.
2: También en estos audios escuchás cómo uno se justifica mucho cuando revisa un celular. Entonces, yo te juro que nunca, no soy ese perfil. Fue una sola vez, porque el olfato...
4: Sospeché.
2: Bueno. Viste que uno tiene que justificarse un montón.
1: ¿De qué lado estamos, novia?
4: Del lado de Flor,
1: ¿sí?
4: Por supuesto. Bueno, obviamente.
1: Estamos al lado de Flor, estamos al lado de Wanda y estamos al lado de Riquelme.
2: Exacto. Obvio.
4: Obviamente.
2: No de Luciano Castro, que aparte hace la de borrar sus mensajes... y dejarlo de la amante.
4: Se autoexpone.
2: Verde.
1: Bueno, de hecho ya dejó de estar con Griselda Siciliani porque Griselda Siciliani le encontró con una gallina.
2: También. O sea,
1: el tipo tiene compulsión a dejar cosas.
0: Le había pasado con Sabrina Rojas también con la foto en bol.
2: También, cuando estaba con Sabrina Rojas se filtró una foto de él en pito.
1: Bueno, o sea, las chicas que quieren estar con Luciano...
2: ¿No las viste, Silvia? No hay que verlas igual.
1: No, yo digo que las chicas que quieren estar con Luciano ya saben qué es lo que pasa.
2: Bueno, Griselda en su momento salió a decir, bueno, igual yo sé con quién estoy.
1: Y lo rajó la mierda.
2: Dijo, no me molesta, yo ya sabía que estás afuera.
1: La idea,
2: dijo,
1: estás
2: afuera.
1: La idea lo vamos a corregir y es una idea discutible.
2: No, hay que verle el historial, porque pensar que con uno va a ser distinto, o con una, claro, o con, no importa, claro. No, siempre que lo agarraste con un historial muy infiel...
0: ¿Le pasó a Cecilia Milone con Nito Artaza?
2: ¿Qué le pasó?
0: En el momento en el que ella logra ser la primera, no funcionó la relación.
2: Tampoco, pero no sé si... bueno, no sé.
1: Igual no está lineal.
2: Hay que chequear.
1: No está lineal. 10:42 minutos de la primera.
2: Le toqué una parte.
1: Tanda y venimos, gracias Tamara.
2: Socio.
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5 peajes entre Santa Fe y Chaco en la Ruta 11. Desde el Comité Nacional de Defensa del Usuario Vial criticaron la medida, advirtieron el impacto que tendrá sobre los usuarios y el costo del transporte.

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0: Y así empezamos una vez más esta semana en Todos para Uno, para informarte, para que empieces a conocer parte de lo que tenemos en materia informativa en el país, la provincia y la ciudad de Santa Fe. Redefinen el sistema de actualización del gas. La Secretaría de Energía cambió la frecuencia. Ya te voy a comentar, cada tanto van a incrementar ese valor. En este momento le dicen que era estacional. Estacional debería ser cada 4 meses, pero hasta ahora era cada 6 meses. Bueno, se reduce. Por supuesto que se reduce esa actualización. Después les voy a contar cuánto o cada cuánto tiempo se va a tener que hacer esa actualización y cuánto nos va a afectar a nosotros. Así que ya voy a estar con ese tema. Por otra parte, 5 peajes entre Santa Fe y Chaco en la Ruta 11 es lo que se tiene pensado y es por eso que el Comité Nacional de Defensa del Usuario Vial critica la medida. Porque esto ya se viene hablando de hace rato. Al momento de querer privatizar todas las rutas o gran parte de las rutas, lo que se va a tener es un peaje cada 90 kilómetros. Y si la distancia es de 500 kilómetros, ya deducís vos qué cantidad de peajes puede haber entre Santa Fe, entre Nelson particularmente, y Chaco, por la Ruta 11. Así que ya les voy a estar comentando más detalles, pero es un dato que surgía en las últimas horas y del que hemos estado hablando en la infopolítica también en alguna ocasión, de qué tipo de sistema de peaje se viene, con otro tipo de servicios, con un peaje que no va a tener cabina, por ejemplo. Eso es algo de lo que se va pensando, que es algo que se aplica en otros lugares del mundo. Después hay que ver, primero, por una parte, cómo, bueno, se pierde un puesto de trabajo en ese contexto, y también qué tipo de otros servicios tendrá una parada de peajes si la podemos considerar de esa manera. Así que ya estaríamos hablando del tema. Y advierten que la venta de medicamentos fuera de farmacias pone en riesgo la salud pública. Eso lo están comentando a partir de cambios que está buscando Nación para desregular la venta de medicamentos, ¿no? Algo que en parte ya sucede, de hecho, no se los tengo que estar contando yo, saben que en algunos kioscos se va y se compra y no hay mucho más restricciones que esas. Y bueno, acá lo que se está hablando es de desregularlo en otros niveles, así que ya estaremos hablando, y de lo que está hablando también el Colegio de Farmacéuticos de Santa Fe sobre el tema. Tenemos a Darío Sabini en la consola de sonido, Karina Barrios en la producción, Andy Ferreira en redes sociales y Laura Kretschmann en la locución. Buen día, Lau.
1: Bueno, muy buen día, Ger. Buen día para vos, buen día para todos nuestros oyentes también. Bueno, acá estamos, chicos. El lunes, iniciando una nueva semana de muchísima información, mucha música también durante la mañana. Nos haremos compañía, como siempre, hasta la hora 14.
0: Y los esperamos a ustedes. Que empiecen a participar, que empiecen a darse a conocer. Ya lo están haciendo los oyentes.
1: Exactamente.
0: Y aparecen, sí. Me gusta que aparezcan.
1: Dice el ex tachero actual Didi: hola, buen día, buen comienzo de semana.
0: Bien.
1: Buen día, tachero, ¿cómo estás, Bebo? ¿Qué tal?
0: ¿Cómo estuvo ese empate? Los vi a los dos, ¿eh?
1: Dice: ¿se pueden pedir temas? A ver.
0: A ver qué tema pide.
1: Dale la gastada, dale.
0: Yo me anticipé, ¿viste?
1: Dice: bien, acá estamos. Dice:
0: bien, porque en algún momento lo dieron vuelta, pero ¿qué pasó? ¿Qué sucedió? Y ayer, bueno, no puedo hablar de ayer. Ayer no puedo hablar directamente.
1: No comments, dijo Pato Bullrich.
0: Para mí, la FIFA se está metiendo para que no puedan jugar los jugadores, dice, como corresponde.
1: Nah, ya se gastan solo los 40.000, dice.
0: No. Bueno, pórtense bien. Yo diría que están jugando para atrás todos, ¿eh?
1: ¿Qué pasa, chicos?
0: Están presionados.
1: Una gran conspiración.
0: Hay una conspiración para que no ganen los equipos de Santa Fe. Hay que decirlo, Lau.
1: Pero es eterna. Es la vida. ¿Cuándo empezó? Antes de que naciéramos.
0: ¿Qué está sucediendo,
1: no,
0: loco?
1: Bueno, así está.
0: Muy entretenido todo. Dije, quiero ver los partidos. Nunca vi un partido entero de ninguno de los dos. Vi el viernes y vi el domingo.
1: No te tenés lástima, Ger.
0: No, porque aparte, ¿sabés qué, Lau? Quería el contraste. Quiero ver lo que vi hasta hace unos días atrás. Alguien que no sabe mucho del tema. Y quiero ver qué pasa acá. Porque ya me habías mostrado vos un video que me dio mucha gracia.
1: Claro.
0: Y dije, bueno, voy a ver qué onda.
1: Yo todavía no tengo fuerzas, la verdad.
0: Claro, sí, no, esto me hace mal.
1: Y el
0: verlo.
1: Primer tiempo ayer y dije, no quiero ver más esto.
0: Suficiente.
1: No me quiero hacer esto. Basta.
0: ¿Por qué me hago esto? Te preguntaste. Ustedes, bueno, pueden opinar lo que quieran. Sobre
1: dice acá el tachero, no se dice más eterna, se dice forever, como en Chaco.
0: No. Ay.
1: En cambio, el último ríe mejor.
0: Uy.
1: Tranquilo.
0: A ver, audios que van llegando.
2: Hola gente, ¿cómo andan? Espero que bien. Bueno, ya me van a hablar de temprano. Escuchen, el tema de los peajes en Santa Fe, yo la verdad que lo celebro si es que van a haber reparaciones en la Ruta 11. Claro. La verdad que la Ruta 11 es un desastre. Sin ir más lejos, yo viajo hasta San Justo nada más. No me quiero imaginar todo lo que es para el norte. Pero hasta San Justo es imposible transitarla, chicos. Si no la conoces, tenés que transitar sí o sí de día y hasta así mismo te comes los pozos que hay. Entonces, si los viajes van a ser para reparar lo que es la ruta en principio y no para cortar el pasto nada más, bueno, lo celebro. No soy muy amante de todas estas cosas, de celebrarlas, pero, por ejemplo, en Buenos Aires tenés, sí, es verdad, tenés peajes cada 50, 60 kilómetros en Buenos Aires. Y las rutas están impecables, o sea, o las autopistas están impecables. Claro. Entonces, si vamos por ese camino, bienvenidos sean los peajes, chicos. Acuérdense que cuando lo sacó Macri, se vinieron abajo las rutas y nunca más se pudo recuperar.
0: Bien, bueno, una opinión, y también era algo de lo que veníamos hablando sí. Al inicio de todo este tema, Es algo que uno dice, ok, el Estado no se va a hacer cargo, que alguien se haga cargo. No pueden quedar así porque sí. Realmente desde ese lugar uno va pensando, está bien, te va llevando toda la el discurso y la ejecución del presupuesto a que uno diga, bueno, ok, aunque sea que sea privado, si no es otra alternativa que sea esa. Pero bueno, también tiene que ver con lo que se pueda llegar a controlar de cómo están esos peajes, cómo están esas rutas, ese mantenimiento de la vera de la ruta. Ya voy a estar hablando del tema, así que gracias Alexis por el mensaje. Llegan un par de mensajes más y todavía no dijimos la línea de comunicación, Lau.
1: Así me gusta, dice, estoy a milímetros de hacerme de Colón, dice Rigo.
0: Bueno. Tampoco...
1: ¿Qué pasó?
0: ¿Qué pasó ahí, ¿Qué sucedió?
1: Te das cuenta. Dice, ya lo dijo Madelón, no vamos a salir campeones, dice, no jodan con la estrella Zavallelo, dice.
0: Bueno.
1: Mirá cómo abre el paraguas ya, no se banca la cargada. No, hay que bancársela.
0: Qué cosa, loco, qué cosa.
1: Y ahora Boca, si che, ya Madelón dijo eso, es mucho.
0: Ey, ¿por qué te tirás esa?
1: Dejá, juntemos todo y nos vamos. ¿Para qué estamos acá?
0: Es como que seas vocero y digas que el dólar va a estar a 1.800 en tres meses.
1: Dice, sí, es un HDP, dice el Táchira.
0: Claro, ¿quieren reflotar un tema?
1: Vamos a dar un hit que escuchamos en este inédito que escuchamos en este programa.
0: Un lado B. En fin.
1: Dice: hola, buenas, me tienen que devolver 2 horas de mi vida por ver ese partido. Comparto. Me creo que se refiere al partido de Colón.
0: Vos sabés que hay gente que iba a ir y que no fue pensando, che, quizás la voy a pasar mejor de otra manera. Y le acertó ayer.
1: Menos mal.
0: Ayer le acertó.
1: Dice, lo sacaron de contexto, dijo el Prezi. Salió ahí a bajarle ahí los penales.
0: Está bien.
1: Tuvo un sincericidio, me parece.
0: Sí. Bueno, ustedes sabrán, ¿no? Que si quieren seguir comentando y dar a conocer su opinión, tienen una línea WhatsApp, que sí, ¿cuál es la U?
1: Exactamente, como siempre se pueden comunicar con nosotros a nuestra línea de oyentes en WhatsApp. 342-5029-708. Recuerden que además estamos en Facebook como Radio 1 SF, en X y en Instagram, nos encuentran como @radio1101.3. También los invitamos a navegar a través de nuestra página web www.radio1sf.com.ar. 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
0: Vamos al primer móvil de la mañana.
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0: Bueno, seguimos hablando de paritarias, en este caso en las palabras del secretario general de la seccional Santa Fe de la Unión del Personal Civil de la Nación, UPCN, Jorge Molina, que estuvo hablando sobre la oferta salarial del gobierno de la provincia que UPCN avaló. Bueno, en este caso dieron a conocer que la votación online que se extendió por 24 horas dio que un 69% de los afiliados respaldó el acuerdo frente a un 31% que no. Así que vamos a escuchar directamente qué decía Jorge Molina.
4: La aprobación fue más contundente que la del primer semestre. Yo creo que los compañeros en ese momento, nosotros no lo supimos explicar de la mejor manera, no tenían en claro el impacto de los mínimos garantizados, que son montos que implican adelantar la inflación que pueda suceder al bolsillo del compañero. Entonces nosotros nos encontramos que gran parte de nuestro escalafón está por sobre la inflación. Obviamente estamos hablando de salarios bajos, no estamos hablando de ningún privilegio, todo lo contrario. Estos 170 mil pesos del mínimo garantizado implicó que muchos compañeros hayan estado por sobre la inflación, es decir, que la inflación no le haya afectado su salario. Por otra parte, uno de los acuerdos que tuvimos en los convenios anteriores y en este mismo también, que prevé que todo compañero que haya estado por debajo del 17,1, que fue el índice del primer semestre, el gobierno va a reconocer esa diferencia, así que ningún compañero va a estar bajo de la inflación. Esto abarca o impacta a un grupo menor de nuestra, son los salarios más altos, que han tenido una política salarial del 12,5 y no llegan al 17, pero a partir de esta política salarial van a tener compensado esa diferencia. Y se establece una política porcentual y vuelve de nuevo el concepto de los mínimos garantizados. Uh-huh. 80.000 es el primer mes, es decir, el mes de julio, que ya está terminando. Después sigue con 100.000 pesos para agosto y septiembre, 130.000 pesos para octubre y noviembre, y termina en 180.000 pesos, que obviamente a ser de diciembre implican que se afecta también para el aguinaldo.
5: ¿Y cuántos son los trabajadores ubicados en la base de la pirámide, como se dice, que van a percibir un aumento superior?
4: Y yo creo que por dar un porcentaje serían tres quintos más o menos. Y de ahí se va desglosando hasta la pirámide, ¿no es cierto? Hasta el compañero que más gana. Por eso nosotros ponemos tanto en énfasis, y que por supuesto son también los salarios más bajos. Por eso ponemos tanto énfasis en tratar de garantizar el poder de compra de estos compañeros, que al final del año van a tener como mínimo garantizado 350.000 pesos.

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Descubren casi 400 kilos de cocaína ocultos en camiones cisterna que circulaban por Santa Fe. El cargamento tenía un valor estimado de 7 millones de dólares. El hallazgo se produjo durante un control de gendarmería sobre la Ruta Nacional 34. 3 ciudadanos bolivianos fueron detenidos por orden de la Justicia Federal.

El consumo de cerdo creció un 300% en dos décadas, alcanzó los 20 kilos por habitante al año. El crecimiento estuvo impulsado por una mayor producción y una oferta más amplia de cortes en carnicerías y supermercados. Además, se presentan precios más competitivos frente a otras proteínas animales.

0: A esta hora en la capital provincial tenemos una temperatura de 16 grados, la humedad es del 90%, la presión atmosférica 1007 hectopascales, cuando pasaron 4 minutos de la hora 11.
1: Nos metemos con el estado del tránsito en rutas y autopistas santafesinas con Rafael Rodríguez desde la Agencia Provincial de Seguridad Vial. Rafa, buen día.
2: Buen día, ¿cómo les va? El gusto de saludar a todo el equipo del programa. Muy buena mañana a toda la audiencia. Bueno, en las primeras horas de esta mañana la verdad que tenemos algunas complicaciones por neblinas matinales en el centro de la provincia. Es en el único sector en donde nos han referido esta complicación. Para lo que es el sur y el norte, la verdad que las condiciones de visibilidad son buenas. Pero bueno, atención al automovilista, al transportista de cargas que tenga que circular por la zona de la autovía 19, ruta 70, la zona Esperanza, Humboldt, también ruta 11, la zona de Nelson, Emilia, nos reportaban bancos de niebla y de neblina, la zona de Jambi Campbell también, algunos sectores de la ruta 1 amanecieron también con baja visibilidad, así que hasta que este fenómeno se termine de disipar, por supuesto, le pedimos transitar con cautela. Cambiando de tema, panorama de siniestro que por fortuna no nos trae novedades, mayores novedades que representen complicaciones. Todos los corredores presentan tránsito normal, tránsito fluido, sin novedades de incidentes o cuestiones que lamentar por el momento. Pero bueno, vamos a actualizar el panorama de obras porque hoy, dato no menor, hoy retoman los trabajos en la ruta provincial 25, ruta conocida como el Camino de la Cremería, luego de que ya pase el gran movimiento de la cosecha gruesa, van a retomar los trabajos en el tramo de esta ruta, la 25, que va desde la localidad de Ricardone hasta la autopista Rosario Santa Fe. Va a estar cerrada, atención, para todo tipo de vehículos,

dan cuenta que los trabajos se van a realizar con obras de repavimentación completa, obras de repavimentación total. Recordamos que no muy lejos de allí, sobre la Ruta Nacional a 012, están trabajando en la rotonda con la Ruta Nacional 34, por lo tanto, toda esta zona está realmente muy, muy complicada. Entonces, pasando en limpio. Hoy comienzan a trabajar en la Ruta 25, camino de la Cremería, entre la autopista y la Ruta Nacional a 012, con una restricción las 24 horas para todo tipo de vehículos. Y recordamos también las obras que comenzaron la semana pasada en la A012, lo que mencionábamos recién, no dejan pasar camiones entre la 34 y la vieja Ruta Nacional número 9, y en esta zona para el tránsito liviano hay desvíos por caminos alternativos y en algunos casos por banquinas. Así que es oportuno recordarlo porque es una zona realmente muy, muy complicada en lo que hace la movilidad, perdón, producto de estas obras. Sin nada más que agregar y deseándoles buena jornada, me despido hasta el día de mañana. Tengan todos muy buen resto de jornada de lunes.

0: Escuchábamos Somebody to Love de Queen y atención viajeros y amantes de los recitales, porque se vienen todas las salidas de Sissi Tour. 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
1: En minutos vamos a estar hablando sobre lo que es esta desregulación que se busca hacer sobre la venta de medicamentos. Además nos vamos a meter con el fenómeno del niño. Eso pasa en tan solo unos segundos. Ahora tenemos una palabra por Noti Paralela en la voz de Lau Kretschmann.
0: Exactamente, los anticipos de los anticipos. En primer lugar les voy a dar la palabra tiburones.
1: Bien.
0: En segundo lugar les voy a dar la palabra matemáticas.
1: Ok.
0: Y en tercer lugar, claro, les voy a dar la palabra oro.
1: Bien.
0: Tiburones, matemáticas y oro. Esos son los anticipos de las noticias paralelas. Dejen volar la imaginación. En un rato hacemos los anticipos como corresponde.
1: Lo último lo necesito.
0: Todos, creo.
1: Creo, ¿no?
0: A todos nos vendría un poquito.
1: Un poquito.
0: Un poquito nos vendría bien.
1: Un tachín, loco.
0: Exactamente.
1: Ustedes pueden también, si quieren traer a la radio, no tengo ningún problema. Lo recibimos. ¿No quieren traer comida? ¿Traen oro? De 10.
0: Bienvenido.
1: No hay ningún problema. Ustedes pueden mandar mensajes al 342-5029-708. Vamos una tanda y ya volvemos.
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Estamos escuchando El Tesoro de los Inocentes del Indio Solari y los Fundamentalistas del Aire Acondicionado. Vamos a repasar la información de servicios.

0: La empresa provincial de la energía informa que el día de hoy, lunes 27 de julio de 2026, se está llevando a cabo un corte programado por reemplazo de postes en Avenida López y Planes, pasaje Irala, Saavedra e Iturraspe, un corte que inició a las 10 de la mañana. Es importante recordar que va a finalizar a las 12 del mediodía. Por otra parte, también para el día de hoy está previsto otro corte programado por reemplazo de postes en Raúl Taca, Reconquista, Vera Mujica y Taca. Este corte va a iniciar a las 12 del mediodía, va a finalizar a las 14 horas del día de hoy, y para mañana martes 28 de julio de 2026 también está programado un corte por mantenimiento en Beruti, Pauque, Hermano Figueroa y Beck. Este corte va a iniciar a las 8 de la mañana y va a finalizar a las 12 del mediodía de mañana martes 28 de julio de 2026.
1: Veintidós minutos ya pasaron de las 11 de la mañana, seguimos en Todos para Uno, seguimos informándote, y en este caso para comentarles lo que está ocurriendo con algo que ya venimos hablando de alguna manera respecto a lo que sucede con algunos sectores que se van desregulando. En general, en particular, tenemos un sector que es el de medicamentos y que se está hablando desde el Gobierno Nacional. Hay una propuesta para avanzar con una profunda reforma de la Ley Nacional de Farmacias, que es la 17.565. Se reabrió el debate sobre la comercialización de medicamentos. Entre los cambios contemplados figuran la posibilidad de vender medicamentos con recetas por canales digitales, habilitar su entrega a domicilio, permitir la comercialización de medicamentos de venta libre fuera de las farmacias y flexibilizar los horarios de atención, además de profundizar la digitalización de recetas y registros. Esto es lo que pretende hacer el gobierno, ¿no? La iniciativa despertó nuevas cuestiones de parte de diferentes sectores, ¿no? Hay cuestionamientos de los colegios profesionales de todo el país, advierten sobre los riesgos sanitarios que implicaría considerar al medicamento como un bien de consumo más y desvincular su entrega del asesoramiento profesional, ¿no? Lo estuvo comentando, por ejemplo, la misma vicepresidenta del Colegio de Farmacéuticos, Miriam Monasterolo, que manifestó, en este caso, preocupación respecto de diversos aspectos, en tanto entendemos que algunas de sus previsiones podrían afectar principios esenciales del sistema sanitario, como es el cuidado de la salud de la población. La dirigente aclaró, sin embargo, que la provincia cuenta con un marco legal propio que preserva el modelo sanitario vigente. Por tanto, por una parte, preocupa lo nacional, pero al mismo tiempo hay una regulación provincial. Por tanto, si hay algún cambio profundo a nivel nacional, en todo caso la provincia debería adherirse a lo que es ese cambio. Santa Fe cuenta con un marco normativo propio, que es la Ley de Sanidad 2287, y desde el punto de vista constitucional las provincias tienen facultades no delegadas a la nación en materia de autonomía sanitaria, razón por la cual esta modificación no impacta en nuestra provincia, es lo que dicen en principio. Desde la institución sostienen que la dispensa, incluso cuando se realice mediante herramientas digitales, debe garantizar la intervención efectiva del farmacéutico, la validación de la prescripción médica, la correcta identificación del paciente y el mantenimiento de las condiciones de conservación y trazabilidad del medicamento. Para la entidad, el medicamento no puede ni debe ser considerado un bien de consumo común, ya que su entrega forma parte de un acto profesional farmacéutico indispensable para proteger la salud de la población. Otro de los puntos que genera mayor preocupación es la posibilidad de comercializar medicamentos de venta libre fuera de las farmacias. Algo que, vamos a ser sinceros, ya sucede. Lamentablemente ya sucede. Y no quiere decir que esté bien, pero ya está pasando. Según explicó Monasterolo, el hecho de que estos productos no requieran receta médica no implica que sean inocuos. La venta de medicamentos de venta libre fuera del ámbito de la farmacia representa un serio retroceso sanitario. Al señalar también que estos productos pueden presentar contraindicaciones, interacciones con otros medicamentos, efectos adversos e incluso toxicidad cuando no son utilizados correctamente. Por supuesto que uno lo que va a pensar es, bueno, si fui al médico y ya me lo vendieron, ya me hicieron la receta, con eso debería alcanzar. Bueno, perfecto. Tiene que estar ese paso previo. El tema es que acá estamos hablando de medicamentos de venta libre. Desde el colegio también destacaron el rol de las farmacias comunitarias como uno de los establecimientos sanitarios de mayor cercanía con la población, donde diariamente miles de personas reciben orientación profesional sobre el uso adecuado de los medicamentos y la prevención de problemas relacionados con ellos. Este dato está bueno, quizás uno... o

0: nunca debilitar los mecanismos de control, seguridad y protección sanitaria construidos durante décadas. Bueno, ojalá que así sea, ojalá que se tenga en cuenta todo esto que están mencionando desde el Colegio de Farmacéuticos. De todas maneras, aclarar esto, más allá que haya una ley nacional, la salud es potestad de la provincia. Por tanto, va a depender de la legislatura adherirse o no a un cambio en una ley. Por ahora lo que sabemos es que está esa legislación y que se va a sostener. También hay que ver qué pasa en el marco de otros, de otras provincias, no de otras jurisdicciones, cuando se desregula. A veces uno también piensa que podés facilitar un montón de cuestiones, pero no pensemos solamente que por facilitarlas va a mejorar o perdamos, como efecto de querer cambiar alguna situación, perdamos algún control de por medio que nos puede beneficiar a nivel salud. Hay protocolos que se han instalado y hay cuestiones que, como dice la misma Monasterolo, si no es por esos controles, y que al mismo tiempo están ellos de acuerdo con la digitalización de un montón de trámites que se vienen realizando, bueno, no perdamos por esa tecnología que se va implementando la posibilidad de seguir haciendo controles como corresponde. Ustedes también sabrán discernir qué pasa acá. Hay una desregulación que se plantea en diferentes ámbitos de nuestra sociedad. Dentro de lo que es el plan farmacéutico veremos qué sucede con esto, pero todavía es algo a discutir en el Congreso. Así que ya veremos qué pasa. ¿Qué opinan ustedes? Me gustaría saber del otro lado si piensan que una desregulación de tema venta de medicamentos sería propia. ¿Se pueden hacer los controles aún no estando en farmacias? Quizás lo que tiene de bueno es que si se centra, si está principalmente en farmacias esa venta, tenés un nivel de control distinto, que quizás no lo tenés en un kiosco, en un almacén, y que eso realmente complica las cosas. Pero bueno, es como para ir preguntándonos algunos temas, para ir pensándolo, replanteándolo. Vamos al móvil.
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0: Para escuchar en este caso AMSAFE, que rechazó la oferta salarial del gobierno de la provincia, una asamblea el pasado viernes que rechazó la propuesta, la oferta salarial del gobierno, que bueno, en este caso sabemos que prácticamente fue en la totalidad de los docentes que hubo un rechazo. Anunció un plan de lucha con paros y protestas en rechazo a la falta de actualización automática y al presentismo. Es lo que estuvo comentando el mismo secretario general de AMSAFE, Rodrigo Alonso. Escuchamos a ver qué decía.

0: Ya la semana pasada también, como decíamos, a fin de esa semana estuvieron hablando desde SADOP, lo que también implica ir observando cómo los gremios se están moviendo. Si vamos al tema trabajadores estatales, ya escuchábamos en las últimas horas que los trabajadores estatales habían aceptado la oferta. En el caso de los docentes no se aceptó y de hecho va a haber medidas de fuerza, va a haber un plan de lucha que se va a concretar, va a haber paros que tienen que ver con una adhesión a un plan nacional. Así que, bueno, en parte eso vamos a escuchar en las palabras del secretario general de AMSAFE, Rodrigo Alonso.
1: Con el 99,86% de los votos se ha rechazado la propuesta paritaria. Porque la verdad que sumamos el 2%, el 1,8, el 1,7, el 1,6, el 1,5 y el 1,5 y nos dio 10,1. No nos dio 15, Y después, cuando sumamos el 10,1 más el 12,5 del primer semestre, nos terminó dando 22,6. No nos dio ni 46, ni 50, ni 66. Entonces, ¿saben lo que se rechazó hoy? Se rechazó la mentira del gobierno. Se rechazó una propuesta que nuevamente nos deja a las trabajadoras y a los trabajadores activos y jubilados muy lejos de la línea de la pobreza. No va a ser un rechazo pasivo. Es un rechazo en donde vamos a llevar adelante distintas jornadas de lucha. El 30 de julio va a haber una jornada provincial de lucha. El 3 de agosto va a haber una nueva jornada.

0: de lucha en este caso, junto con todos los docentes de todo el país. El 7 de agosto va a haber una jornada de lucha junto con todos los trabajadores nucleados en las distintas centrales sindicales. El 12, el 20 y el 25 de agosto vamos a llevar adelante jornadas de lucha que tienen que ver con el tema jubilatorio, con la salud y con la situación salarial. En septiembre vamos a estar llevando adelante distintas acciones que tienen que ver con movilizaciones, concentraciones, radios abiertas, clases públicas, donde nosotros vamos a expresar este malestar que tenemos los docentes y vamos a continuar exigiendo de que el gobierno de la provincia dé marcha atrás con estas políticas de ajuste. El 3 de agosto está decretado un paro nacional en el cual nosotros hemos resuelto la adhesión a esta jornada nacional de lucha.
1: ¿Se reabren las comunidades del gobierno?
0: Nosotros vamos a hacer una presentación por una mala fe en la discusión.
2: ¿Para judicializarla entonces?
0: Por supuesto. El problema es cuando el gobierno tiene la propuesta escrita y esa propuesta no se puede discutir.
3: ¿Cortada la relación entre el gobierno y el gremio?
0: Por supuesto que está cortada. ¿Pero cómo no va a estar cortada cuando el gobierno... Vos rechazás un acta paritaria y te saca un decreto. ¿Cómo no va a estar cortada si no hay una sola reunión técnica? Es más... Cuando ellos hacen una propuesta, como por ejemplo lo del presentismo para las compañeras embarazadas y para las compañeras oncológicas, ¿saben lo que dice el acta paritaria? No dice que le van a pagar el premio, ¿eh? Dicen que van a crear una comisión para analizar y ver la situación de la compañera embarazada y oncológico. ¿Qué vamos a hacer? ¿Una comisión para ver si la compañera está embarazada o no está embarazada?
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0: Estamos escuchando Starman de David Bowie.
1: Seguimos en Todos para Uno, seguimos informándote y nos metemos con lo que está sucediendo en este caso en la provincia de Santa Fe con el fenómeno del Niño. Queríamos saber cómo viene eso, cómo se está trabajando, qué está pasando en la provincia, de qué manera se realizan las tareas, y es por eso que nos encontramos con el secretario de Protección Civil de la provincia, Marcos Escajadillo. Marcos, ¿cómo le va? Buen día.
2: ¿Qué tal? ¿Cómo le va? Buenos días.
1: Buenos días, Marcos. Bueno, queríamos saber cómo se vienen desarrollando las tareas, pero pensando principalmente, y también para que la gente entienda, cuál es la principal preocupación que se tiene sobre el fenómeno del Niño.
2: Bueno, primero, el fenómeno del Niño es un fenómeno climático, cíclico, que se caracteriza por tormentas fuertes, intensas, con una ocurrencia mayor de precipitaciones muy fuertes, acompañada de viento o de granizo, con lo cual, desde el gobierno de la provincia de Santa Fe estamos trabajando desde el inicio de la gestión prácticamente, porque para recordar un poco, en el 2023, cuando asume el gobernador Maximiliano Puyaro, teníamos un fenómeno del Niño vigente. Claro. Estaba vigente desde julio de ese año del 2023, que incluso en ese momento el diputado electo, el gobernador electo, que era diputado, nos convocó en la legislatura, en la sala Miguel Lipschitz, a generar equipos de trabajo, protocolos, lugares, zona de riego que tenía la provincia, con un fenómeno del Niño vigente. Por eso a los 3 días, cuando se produce la inundación del trébol, hubo una respuesta acompañando a la intendenta, a Natalia Sánchez, y en pocas horas se pudo evacuar el agua que había afectado a más de 200 familias, agua dentro de sus viviendas. Entonces venimos trabajando con medidas estructurales y no estructurales. Estructurales, que es la limpieza de canales, salteo de defensas, y lo no estructurales son los planes de contingencia, las juntas locales de protección civil, entendiendo que la emergencia se maneja de una sola manera, organizada. Bien. Organizada, coordinada, planificada, con muchas acciones de prevención, que eso posibilita que todo, cuando hay algún inconveniente o problema, se pueda resolver lo más rápido posible. Bien. Entonces, para que se den una idea, la provincia de Santa Fe tiene 8.000 kilómetros de canales. Ya venimos limpiando más de 4.500 kilómetros de canales. Se vienen realizando zonas de fortaleciendo defensas, salteo de las mismas, porque la prioridad es proteger los centros urbanos. Y en ese camino, por eso cuando el gobernador de la provincia hace 10 días que invitó a una reunión a todos los intendentes y presidentes comunales, primero en Rosario y después en Santa Fe, les comentaba y los invitaba a que sus próximas prioridades de gestión sea el fenómeno del Niño, porque esto es una tarea local, provincial y nacional. Pero siempre el que da la primera respuesta ante una situación crítica es las autoridades locales, ¿no? El gobierno local. Para eso tiene que estar preparado, organizado, con sus planes de trabajo adecuados.
1: ¿Qué es lo que más les preocupa hoy por hoy, desde lo que hay que hacer de tareas preventivas? ¿Y qué es lo que hoy por hoy está pasando, sobre todo por el tipo de planificación para evitar cualquier tipo de inconveniente? O si hay algún inconveniente, ver de qué manera se puede resolver. ¿Qué es lo que más preocupa hoy por hoy?
2: Más que lo que nos preocupa, lo que nos está ocupando. Porque realmente hoy, casualmente, estoy reunido con todos los funcionarios de Protección Civil y personal de carrera. Estuvimos antes con el sistema de alerta temprano, que es el centro de monitoreo meteorológico climático, que nos van a dar también una capacitación para imágenes, todos, que a pesar que ya muchos de ellos ya han recibido, pero la vamos a actualizar. Y nos ocupa es continuar en este trabajo codo a codo con las autoridades locales, con las distintas entidades intermedias, organizaciones de la sociedad civil, y con todas ellas nos estamos reuniendo, con las distintas realidades regionales también que tenemos en la provincia. No es lo mismo el noreste, el noroeste, el centro, centro-oeste, el sur. Entonces nos estamos reuniendo con cada uno de ellos, con sus autoridades locales, con sus autoridades legislativas también, pero a raíz de una planificación que tiene el Comité Operativo Interministerial de Emergencias que preside el ministro Fabián Bastía, que a partir de ese comité se elabora la planificación de intervención en los distintos lugares de la provincia.
1: Bien, ¿y qué tipo de tareas están restando por realizarse? ¿Qué queda por hacer de acá? Porque entiendo que el último trimestre es el que más preocupa.
2: Sí, y los primeros meses también del próximo año. Primero era fenómeno del Niño 2026, ahora es fenómeno del Niño 2026/2027. Es continuar también trabajando, como te decía, con los gobiernos locales, por acá en Ciudad de Santa Fe. Estamos reunidos una vez por semana con Secretaría de Recursos Hídricos de la Municipalidad, Provincia, Protecciones Civiles, y también con los otros gobiernos locales. Trabajando mucho también lo que es la interrelación entre provincias, participando de las reuniones regionales de las 8 provincias de la Cuenca del Plata, porque la emergencia no reconoce límites, no respeta jurisdicciones, puede afectar una provincia y a otra en forma conjunta, y el agua que viene cuenca arriba, por su misma gravedad, cuenca abajo, ¿no? Entonces, todo eso, siempre protegiendo centros urbanos, también interrelacionándonos con las entidades productivas, porque la provincia de Santa Fe es una provincia agrícola ganadero. Entonces, todas esas acciones tienen que ser enmarcadas dentro de un esquema global de trabajo que lo marcó el gobernador de la provincia. El gobernador fue claro, todas las acciones y la afectación de recursos económicos también. Llevamos de invertido más de 100,000 millones de pesos en lo que es limpieza de canales, tanto con por parte de la provincia como también con los comités de cuenca, que los comités de cuenca son muy importantes para trabajar en el escurrimiento del agua que escurra de cuenca arriba a cuenca abajo, que no traiga problemas a localidades que están en la parte inferior.
0: Marcos, buen día. Lo saluda Laura Kretschmann. ¿Cómo le va?
2: ¿Qué tal? ¿Cómo le va? Buenos días.
0: ¿Qué tal? Un gusto. Bueno, quería preguntarle también cómo podemos colaborar los ciudadanos desde nuestra individualidad para este fenómeno y cuánto debemos realmente preocuparnos.
2: Mire, muy buena la pregunta, porque el ciudadano también tiene su responsabilidad. Nosotros estamos hasta recién, antes de su pregunta, hablando de todas las acciones que hace el gobierno provincial, gobierno local, gobierno nacional, pero sí, también el ciudadano tiene una responsabilidad con algo tan simple pero tan importante, que en el momento de la alerta, en el momento de la tormenta inminente, de no sacar residuos domiciliarios, de tener cuidado nuestras bocas de tormenta, de estar siempre en un lugar seguro cuando la tormenta ya prácticamente es inminente. Tenemos que proteger, lo que nosotros buscamos siempre es proteger la vida de las personas, y el ciudadano también tiene que, en ese concepto de autoprotección y prevención, a tanto a él como a su familia. Tenemos balcones, tenemos terraza, de retirar los elementos que están en el balcón, en la terraza, porque los vientos hoy son muy importantes, que pueden movilizar y trasladar esos elementos, pueden caer y afectar a algún integrante de la familia o algún transeúnte que esté pasando enfrente de nuestro domicilio. El tema de circulación en las rutas. Hoy las lluvias son muy convectivas, son muy fuertes, con mucha cantidad de agua caída en muy poco tiempo, que si estamos en la ruta perdemos visibilidad y podemos tener algún accidente. No tenemos que minimizar alguna acción de este fenómeno meteorológico. Si me tengo que trasladar a algún lugar de consultar, preguntar si vamos a estar seguros, si no vamos a tener inconvenientes. Entonces, este concepto de autoprotección y concepto de prevención es importante, muy importante. Fíjese usted, a nivel económico, decimos siempre, lo que se invierte en prevención, un peso, se gasta 10 pesos en respuesta. O sea, fíjese la gran diferencia, y sobre todo evitamos angustias, invitamos problemas, y los medios de comunicación para nosotros son muy importantes y siempre agradecidos, porque también en episodios de situaciones de emergencia aparecen las fake news, aparecen noticias equivocadas, erróneas, malintencionadas también. Entonces, siempre hay que buscar la opinión, la información oficial, que nuestra vocera Virginia Caudanes está siempre comunicado en contacto con los medios de información. Siempre hay una, o el secretario de Recursos Hídricos, o el mismo presidente del comité operativo, o el gobernador cuando hace alguna visita en la provincia, en algún lugar, siempre buscar la información oficial. Esto va a garantizar de que toda la comunicación sea realmente una comunicación que tiene un sustento en base a todo un trabajo que se está realizando.
0: Usted conocerá, Marcos, la historia que tiene la ciudad de Santa Fe y la provincia de Santa Fe con el agua, ¿no? Y cómo no, nos preocupa muchas veces este tipo de situaciones, y por ello preguntarle, ¿cuánto debemos preocuparnos, debemos ocuparnos más que preocuparnos? ¿Hay un nivel de situación crítica que se pueda mencionar? ¿Cuánto debemos realmente preocuparnos los santafesinos por esta situación?
2: Mire, yo era jefe de defensa civil de la ciudad de Rosario en el 2003. Uh-huh. Conozco porque estuvimos colaborando y ayudando acá, uh-huh, en la ciudad de Santa Fe. Y durante 12 años fuimos también a cargo de protección civil. Todo lo que podamos hacer, y la indicación del gobernador Maximiliano Puyaro fue clara, y de todo el comité operativo de la cual pertenecemos, todo lo que estamos trabajando con los intendentes y autoridades locales, realmente es un trabajo que día a día lo vamos viendo, pero también nos falta todo un trabajo, es continuar trabajando con los vecinos, trabajar con la sociedad civil para informarle, comunicarlo, y también para recibir su queja, su sugerencia, su crítica, porque se basa el trabajo también en eso, de que escuchar al vecino. Ya sabemos las zonas críticas complicadas que se están trabajando con hídrico en esa mesa de trabajo que le digo que tenemos todas las semanas. Uh-huh. Esto, tengamos en cuenta también algo: si nos llueve 200, 300 milímetros, como fue en Vera, 400 milímetros, que fue en Reconquista, vamos a tener problemas. O sea, no, por más obra, gestión que hagamos, nos llueve 300, 400 milímetros, vamos a tener problemas. Pero la capacidad de respuesta, como fue en el Trébol, la capacidad de respuesta, que se inundaron más de 200 familias a las 7 de la mañana, uh-huh, a las 6 de la tarde estábamos prácticamente saliendo del Trébol, que ya se había evacuado todo el agua. ¿Se entiende? O sea, el trabajo que nosotros estamos realizando y la organización que tiene hoy la provincia de Santa Fe, hemos tenido en Villaminetti inundación, hemos tenido en Vera inundación, hemos tenido en Reconquista inundación, pero la respuesta y la coordinación de los eslabones local, provincial y nacional, eso es importante para minimizar lo que uno busca siempre con los trabajos, de minimizar. Se puede anular mejor el riesgo, pero sabemos que en estas condiciones de fenómeno del Niño, que algunos lo pronostican o vaticinan super Niño, nosotros nos preparamos para escenarios críticos. ¿Se entiende? Uh-huh. Preparamos, trabajamos para poder contemplar ese escenario crítico y atenuar o minimizar ese efecto que pueda traer ese fenómeno.
1: Estamos escuchando al secretario de Protección Civil de la provincia de Santa Fe, Marcos Escajadillo. Marcos, consultarle, hasta ahora hemos escuchado que habla de vínculo con municipios, vínculo con otras provincias. ¿Nación está participando también de las tareas?
2: Las reuniones que tenemos con las otras provincias es convocada por la Agencia Federal de Emergencias. Bien. Que es la agencia que nuclea a todos los ministerios, coordina a todos los ministerios a nivel nacional. La primera reunión que se hizo por el fenómeno del Niño con las provincias de la Cuenca del Plata se hizo en el mes de mayo, acá en la ciudad de Santa Fe, en Casa de Gobierno, uh-huh, acá en Santa Fe.
1: Sí, sí, sí.
2: La segunda reunión fue en junio, en Corrientes, y la tercera también en casa de gobierno de Corrientes, y la tercera, que fue el martes pasado, la tuvimos en Posadas, en la provincia de Misiones, también en dependencia de la residencia del gobernador. Entonces, y también acá, ahora hablando de la provincia de Santa Fe, hemos estado haciendo capacitaciones conjuntas con el gobierno nacional a través de la Agencia Federal de Emergencia. La última que tuvimos fue hará un mes en el batallón de ingenieros acá en Santo Tomé. Sí. ¿Sobre qué tema? Sobre capacitación en comando operativo unificado en emergencias complejas, porque no es lo mismo trabajar en una emergencia simple que en una emergencia compleja, donde participaron, intervinieron bomberos voluntarios, bomberos zapadores, personales de las distintas municipalidades cercanas a Santo Tomé, eslabones nacionales, provinciales. Realmente se simuló también en esa jornada, se simularon en distintas situaciones críticas que pueden afectar a nuestra provincia, a ver cómo respondíamos, a ver cómo trabajábamos, a ver cómo coordinábamos. Y en eso, esa preparación la hacemos con el gobierno nacional a través de la Agencia Federal.
1: Bien, bien. Bueno, Marcos, vamos a seguir hablando seguramente y le agradecemos estos minutos al aire. Seguiremos hablando más adelante para saber cómo siguen las tareas. Muchas gracias.
2: No, por favor, a sus órdenes, y de nuevo gracias por el espacio, y aceptamos, como te decía, la sugerencia, pero también la crítica, ¿eh?
1: Muy bien.
2: Porque en base a eso se mejoran los trabajos. Buenos días.
1: Hasta luego. Hasta ahí las palabras del secretario de Protección Civil de la provincia, Marcos Escajadillo, que, bueno, se viene realizando desde hace un tiempo tareas para evitar que esto colapse realmente, con lluvias que podés tener todo organizado y te pueden complicar absolutamente todo lo que tengas organizado.
0: Sí, también esto que mencionaba Escajadillo, que me parece una mirada bastante realista de muy probablemente si llueven 300 milímetros de una, tengamos algunos inconvenientes. Lo importante es que eso drene lo más rápido posible y, bueno, que nos preparemos. Y también dejó una batería de medidas que podemos tomar nosotros como ciudadanos desde nuestra individualidad, desde lo doméstico. Así sí, que importante esta entrevista, teniendo en cuenta de lo que pueda llegar a venir.
1: Ustedes pueden manifestarse, pueden dar a conocer sus opiniones al 342-5029-708. Nos vamos al móvil.
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1: Seguimos escuchando algunas voces respecto a lo que es la paritaria, en este caso a la paritaria docente, porque estuvo hablando Pedro Bayugar de SADOP, que también desde SADOP se rechazó la oferta salarial del gobierno de la provincia. Estuvo, en este caso, sumándose a los rechazos que ya hacían AMSAFE, como escuchábamos hace algunos minutos, UDA, que además impugnó lo que es la oferta salarial porque se dio a conocer antes a los medios que a los mismos que iban a beneficiar, o en todo caso iban a hacer llegar, a, en este caso desde la provincia, iban a hacer llegar a quienes correspondía a los mismos docentes esta propuesta salarial. Vamos a escuchar qué decía al respecto sobre el rechazo.
4: Por las mismas razones, lo de la insuficiencia y algunas otras consideraciones que tienen que ver con la política salarial que venimos arrastrando desde hace bastante tiempo, digamos, desde el inicio de esta gestión de gobierno. Nosotros no es que pidiéramos o esperáramos que la recomposición salarial se hiciera de un momento para el otro y en forma inmediata, pero que encaráramos un plan de recomposición salarial que contuviera todas las pérdidas anteriores. Es muy clara el posicionamiento del gobierno y el nuestro, diferente en cuanto a que el gobierno dice que ganamos en el primer semestre hasta un 30% y nosotros decimos que perdimos hasta un 7%. Ni qué hablar de los jubilados. Los jubilados, se le preguntó al ministro específicamente frente a la inflación, fue el 17% y solamente se les reconoció un 12%. ¿Se les va a recomponer esa diferencia y demás? Y dijo no. Es decir, pierden los jubilados, perdemos los activos, no hay perspectiva de un salario que realmente supere a la inflación. acciones legales, gremiales, que manifiesten el malestar, que manifiesten la protesta, que manifiesten la disconformidad de los docentes en general con relación a esta política que implica esta política salarial, que implica esta política en cuanto a las condiciones de trabajo, ¿no?
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0: Escuchábamos Paseando por Roma de Soda Stereo.
1: Seguimos en Todos para Uno, seguimos informándote. Y saben que en este momento tenemos el anticipo de las noticias paralelas de Lau Kretschmer.
0: Exactamente, noticias paralelas del día de hoy. En primer lugar, les voy a hablar de un récord Guinness. Sí, pero en realidad hay una historia de trasfondo muy interesante realmente. Se trata de una bióloga que convirtió su fascinación por los tiburones en 106 tatuajes y rompió un récord Guinness.
1: ¡Ey, che!
0: Todos tatuajes de tiburones tiene. Emily Morrison se llama ella, así que en un rato les voy a contar cómo inicia su historia, obviamente que tiene que ver con su profesión también, ella es bióloga. Pero bueno, ¿cómo se va gestando todo esto y cómo finalmente termina rompiendo un récord de tatuajes en este caso? Así que en un rato les voy a contar su historia, que la verdad que es muy interesante.
1: Me encanta.
0: En segundo lugar, bueno, esto es increíble también porque por primera vez una IA, una inteligencia artificial, igualó el puntaje perfecto de los mejores matemáticos jóvenes del mundo.
1: Estamos perdidos, chicos.
0: Participó de las Olimpiadas de Matemática más difíciles del mundo, podríamos decir. Y bueno, dos modelos, no uno, dos, pudieron resolver correctamente los problemas de...

0: ¿Sí? Es tremendo realmente, así que en un rato les cuento, pero muy, muy
1: Porque
0: interesante.
1: vos decís, por una parte, che, ¿le compito? ¿Me pongo en esa de querer ser alguien superior a la inteligencia artificial o directamente me resigno y digo, ya está, que lo hagan ellos y
0: Es
1: listo?
0: tremendo, porque realmente, claro, ahora es la inteligencia artificial la que ya por lo menos en este marco, en lo que tiene que ver con matemáticas, nos alcanzó.
1: Claro.
0: Ni siquiera nosotros, a los genios de
1: Sí,
0: matemáticas.
1: eso es verdad, también hay que
0: A
1: decirlo.
0: los genios
1: Sí, sí,
0: matemáticos.
1: sí, sí, sí.
0: Así que en un rato les voy a contar de qué se trata y les voy a dar algunas cifras para que vean cuántos de estos jóvenes matemáticos realmente logran resolver con puntaje perfecto esta olimpiada de matemáticas como lo hizo la IA. Sí, son muy pocos también seres humanos los que lo logran.
1: Claro.
0: Así que en un rato les cuento, ¿eh? Y en tercer lugar, esto es espectacular, nos vamos a venir a San Luis, a un pueblo, una localidad que se llama La Carolina. Es un pueblo rural.
1: Sí.
0: Y anunció que va a regalar oro
1: Epa, ¿cómo?
0: a
1: Oro.
0: los turistas que lo visiten durante las vacaciones de invierno.
1: Bueno, ahí
0: ¿Eh?
1: va.
0: Se extiende un poquito más, se puede participar. ¿De qué manera? Se los voy a contar en un rato, por si se quieren hacer una escapadita el fin de semana. Lo pueden
1: Bueno.
0: hacer y participan por esto. ¿De qué manera? En un rato les cuento, ¿eh? Pero interesante estrategia para atraer el
1: Está
0: turismo, ¿no?
1: bueno, sí, una pepa
0: Bueno.
1: de oro me llevo. No sé qué te llevarás, pero algo por el estilo.
0: No les voy a dar más detalles, en un rato les cuento. Esto es en San Luis, en una localidad que se llama La Carolina.
1: Bueno, gente, ¿qué más quieren? Hasta eso van a tener hoy.
0: Completísimo. Estas son las noticias para el día del día de hoy.
1: Ustedes pueden dar a conocer lo que quieran a través del 342-5029-708. Vamos una tanda y ya volvemos.
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0: este otro tema, ¿no?, que tenemos, que es el tema de la privatización de las rutas nacionales y particularmente de la Ruta 11 y del tramo Santa Fe-Chaco, que tendría 5 peajes en este contexto de nuevo esquema de concesiones impulsado por el Gobierno Nacional, que está contemplando la instalación de 5 estaciones de peaje en el tramo que conecta Santa Fe con Resistencia, para ser más precisos, y ya hay críticas de parte de el Comité Nacional de Defensa del Usuario Vial, que cuestionan la medida y advirtieron por el impacto que tendrá sobre los usuarios y el costo de transporte. Estuvo hablando el coordinador del comité, Ricardo Lasca, que calificó al nuevo sistema como una burla a los usuarios. Según explicó, el esquema prevé la incorporación de nuevas estaciones de cobro en las rutas concesionadas, con una distancia aproximada de 90 kilómetros entre cada una. Esto ya se lo había dicho, ya lo habían dicho en algún momento desde el gobierno, lo habían planteado de alguna manera, que vamos a tener, si vos privatizás todas las rutas, vas a tener un peaje cada 90 kilómetros. Bueno, en el caso de la Ruta Nacional 11, el tramo entre Santa Fe y Resistencia tiene cerca de 500 kilómetros, por lo que se instalarían 5 peajes. Si es cada 90, son 5 aproximadamente. El sector comprendido va desde el kilómetro 510 a la altura de Nelson hasta la ciudad de Resistencia. Lasca sostuvo que el sistema no constituye un peaje tradicional, sino un impuesto al tránsito. Así lo calificó, ya que se cobra sobre rutas existentes y sin caminos alternativos. Este no es peaje, así lo califica, es un impuesto a la circulación. Es lo que afirma él, ¿no?, como integrante del Comité Nacional de Defensa del Usuario Vial. Cuestiona el nuevo esquema, que no contempla obras de gran envergadura como autopistas, autovías o rutas que tengan diferentes carriles. Que es algo que uno también dice, por una parte, entiendo lo que dice quien representa, en este caso, a defensa al usuario, pero por otra parte también uno ve cómo están las rutas y por una parte dice, che, si ni siquiera teníamos bien las rutas, ¿qué podemos llegar a pensar de agregar carriles, de hacer autovías, autopistas? Puede ser que el pensamiento este que estoy teniendo no sea el correcto, que en realidad se tenga que apostar a más. Yo entiendo que hay recursos para hacerlo, pero los recursos desde Nación no están saliendo. Y de hecho, parte de las razones por las cuales no está saliendo, en este momento tiene una causa, que es Cristalina Georgieva en el Ministerio de Economía, uh-huh. Que es, bueno, cuidemos la macro a más no poder. Si no cuidan la macro, fondos del Fondo Monetario no va a haber. Y se termina el acuerdo. Más allá que tampoco le conviene al fondo que nuestro país desconozca el acuerdo. Ya lo hemos hablado en su momento. No quiero meterme en ese tema, quiero seguir con este. Según su planteo, según el planteo del Comité Nacional de Defensa del Usuario Vial por estos 5 peajes que habría entre Nelson y Resistencia, las concesiones se limitarían principalmente a tareas de mantenimiento como corte de pasto y bacheo, mientras que las tarifas podrían duplicarse, triplicarse o incluso cuadruplicarse en algunos casos. Bueno, a ver, uno de los puntos señalados por el titular de Defensa al Consumidor, en este caso del usuario vial para ser más precisos, es que no existiría una tarifa uniforme para todos los tramos. Al haber distintas concesiones y empresas interesadas, cada operador podría establecer diferentes valores. Hay casos de 1.300 pesos, de 4.000, de 3.000 pesos. También mencionó el caso del peaje del puente Rosario Victoria, que ese tiene poco tiempo, si se quiere, de la concesión. Bueno, ya está alrededor de 5.000 pesos, lo que es el valor del peaje. Y si vas a lo que abona, por ejemplo, un camión, está 45.000 pesos. Está bien el ejemplo porque digo, es algo reciente, es algo que se concesionó hace poco. De acuerdo con lo explicado por Lasca, el nuevo sistema no utilizaría cabinas de pago manual. La modalidad prevista sería del tipo free flow, con la lectura de patentes y utilización del telepase. Esto yo lo vi en Europa. Vos pasás por una especie de arco y cuando pasás por ahí te detecta la patente, y si vos no tenés carga dentro de tu cuenta, bueno, te hacen una multa, básicamente eso. Y después tenés que pagar la multa, digo, no varía demasiado. Pero básicamente sería ese el sistema. Los vehículos podrían atravesar las estaciones sin detenerse, ese es el objetivo, digamos, de que haya, en este caso, este tipo de sistemas. El sistema registraría la patente del vehículo o identificaría el dispositivo de telepase para realizar posteriormente el cobro correspondiente. Para Alaska, esto evitaría las demoras y algunos riesgos de accidentes que se producen en las estaciones tradicionales, pero no resolvería el problema de fondo, el cobro por circular por rutas existentes. El coordinador del Comité Nacional de Defensa del Usuario Vial advirtió que el costo de los peajes no afecta únicamente a quienes tienen un vehículo. Todo lo termina pagando la sociedad en su conjunto. Sostuvo que, bueno, el costo del transporte que se traslada también puede encarecerse, porque vas a tener mayor cantidad de peajes. Y eso, en definitiva, puede derivar en que el producto que ves en la góndola se encarezca también, porque tenés otros pasos más que resolver en lo que es el tránsito. Cuestionó que el Estado ya recauda fondos a través del impuesto a los combustibles y otros tributos que, según su postura, deberían destinarse al mantenimiento y a la ampliación de la infraestructura vial. De esto hablo todas las semanas. Según sostuvo, el impuesto a los combustibles recauda miles de millones de dólares al año y debería utilizarse para financiar obras de infraestructura. También reclamó mayores controles sobre el destino de esos fondos y criticó el traspaso de rutas nacionales a las provincias sin el correspondiente presupuesto para su mantenimiento. Dicho sea de paso, acá también hay una crítica a lo que ha pasado en las últimas horas con la A012 que Nación le entrega a la provincia. Le da una cesión por 20 años. Pero también está eso de, bueno, ok, ahora la provincia, que después de tanto pedir se le entrega la administración de esa ruta nacional, por otra parte uno dice, bueno, pero al mismo tiempo seguimos pagando combustible en los combustibles. Cada vez que vamos y cargamos nafta cada uno de nosotros, seguimos pagando un impuesto y ese impuesto sigue yendo a Nación y no vuelve a la provincia como debería suceder por ley. Ese fondo de compensador al transporte no está regresando, no está retornando a la provincia de Santa Fe. No está retornando, por ejemplo, además de en el boleto de pasajeros, también debería retornar en el mantenimiento de rutas. Entonces, hay algo de lo que está explicando quien está como titular de esta entidad que es totalmente cierto. Se entrega o se traspasa la ruta nacional a manos provinciales, pero no hay un recurso que acompañe ese traspaso. En el caso de la Ruta Nacional 11, hay 22 empresas que compiten por la concesión. Todavía no se conoce cuál será el valor final que tendrán los peajes en el tramo entre Santa Fe y Resistencia, pero para que vayan sabiendo, puede haber 5 operadores distintos, porque va a haber 5 cabinas o 5 espacios de peaje, por darle un nombre, y bueno, por cada uno de ellos, dependiendo del concesionario, puede salirte más o menos caro. Puede haber de todo. El tema es que no te están proponiendo que haya mayor cantidad de carriles, sino que se comprometen, van a estar haciendo la administración de esas rutas para que no haya baches y para que esté el pasto cortado alrededor de la ruta. Muy básico, gente. Se está concesionando y es muy básico. Y durante un tiempo, hasta que eso no empieza a ver sus frutos, es decir, no empiecen a recaudar algo o a tener algo del dinero que se cobre a partir de los peajes y no vamos a ver nada, vamos a estar pagando para ver baches o para ir esquivando baches y también lo que va pasando con el césped, ¿no? Así que bueno, lamentablemente estamos hablando de ese contexto. Esperemos que de alguna manera se pueda resolver a la brevedad el tema de los baches, que Vialidad se haga cargo hasta tanto entre el concesionario a trabajar. Es algo que no estamos viendo y que no vimos durante estos 2 años y medio, lamentablemente. Y lo seguimos observando. Así que bueno, espero sus mensajes. A ver qué me comentan. Algunos oyentes ya se habían pronunciado sobre el tema al inicio del programa. Y uno también termina coincidiendo porque dice, bueno, ok, así como en algún momento ves que a las universidades se las ahogaba financieramente y llegaba un punto en donde decís, bueno, ok, no la está privatizando, pero le saca dinero. Termina siendo el mismo resultado.
1: Está desahuciando de alguna manera. Sí. Y lo mismo con las rutas, que además ya, bueno, hace por lo menos un par de años que prácticamente nada, y eso se continúa deteriorando, que es un poco lo que venimos charlando todo el tiempo, periódicamente, sí. Prácticamente.
0: Sí, sí, sí. Así que bueno, esperamos a ver qué dicen ustedes, que seguramente están transitando por cada una de estas rutas nacionales, o rutas de todo tipo, pero nacionales particularmente en este caso estamos hablando, que van a tener una concesión entre Nelson y Resistencia y que posiblemente, según lo que implica este esquema de esquema de peajes, de concesiones, haya 5 peajes por atravesar.
1: Una locura.
0: De acá a Resistencia.
1: Bueno, dice el Tachiro, Germán, encima querés las rutas sanas, ustedes piden mucho, primero paguen, después vemos, dice.
0: ¿Viste? Sí, tiene razón el Tachiro, tiene razón.
1: Dice también Mati, hola Germán y Laura, ¿en qué negocio, emprendimiento o empresa que quieren llevar adelante primero te dejan recaudar y después tenés que hacer obras? Somos joda.
0: Somos joda.
1: La verdad que tiene razón.
0: Tiene razón, tiene razón.
1: Bueno, la gente se va pronunciando sobre este tema.
0: Sí, que uno lo que piensa es, bueno, ok, se privatiza, se privatiza, pero primero arreglámelo y después, está bien, muchos van a decir, bueno, pero no puedo pasar durante ese tiempo hasta acá. No, buscale la vuelta, loco. Qué sé yo, si vos sos el especialista, vos estás adquiriendo esa concesión, algo tenés que responder ante esto. No puede ser que encima yo tengo que resolver lo que a vos de alguna manera te voy a estar pagando.
1: Sí, es insólito.
0: Solamente tengo que transitar por ahí, no es otra cosa.
1: Dice el tachero, en Santa Fe el invencible no pasa nada, dice. Bueno, algunos mensajes que van llegando a nuestro mensajero.
0: Santa Fe el invisible, me parece, claro. Más que el invencible. Vamos directamente al móvil.
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0: Para escuchar al secretario general de ASOEM, porque entregó un petitorio al gobierno de Puyaro, entregó este petitorio para exigir su intervención urgente ante el conflicto laboral que afecta a los trabajadores municipales de Sauce Viejo. Sigue este conflicto. La presentación se realizó el viernes pasado en Casa de Gobierno. Lo hizo el mismo secretario general del gremio, Juan Medina. Vamos a escuchar a ver qué decía al respecto.
3: Ninguna de las instituciones provinciales a las cuales hemos acudido no ha podido solucionar mínimamente la problemática. Nosotros hemos acudido al Ministerio de Trabajo de la provincia, donde el intendente de Sauce Viejo hizo caso omiso a la ley 10.468, que es la ley de conciliación obligatoria, como también hizo caso omiso a la ley 12.913, que es la ley de los comités mixtos de higiene y seguridad laboral, donde no permite que ASOEM sea partícipe de ese comité mixto. Después, por otro lado, también hemos hecho la presentación en defensa de la sociedad, en ese lugar, teniendo en cuenta que la mayoría de las personas que han sido corridas del lugar de trabajo, trasladadas de forma compulsiva, han sido sumariadas, son mayormente mujeres. Hemos hecho la denuncia en ese lugar y no hemos obtenido ningún tipo de definición con respecto a los trabajadores. Por otro lado, tenemos dos sumarios con 30 días de suspensión, tenemos una querella penal sobre privaciones legítimas de la libertad, y algo también sumamente engorroso que tiene que ver con, nosotros hicimos la denuncia en la Agencia Provincial de Seguridad Vial porque se emitieron 100 carnets con una firma apócrifa, porque la firma que autorizaba esos carnets, Papaleo las había trasladado hacia un mes y no tuvimos ningún tipo de respuesta. Y lo peor, que en realidad aquí también está afectando a la ciudadanía en general, es que Papaleo desde el año 2021 al 2026, estos 5 años que han pasado, que es el intendente de Sauce Viejo, no ha presentado ninguna cuestión que tiene que ver con la cuenta de inversión. ¿Qué es la cuenta de inversión? Es que todos los años, los días 30 de abril tienen el tope, deben presentar los intendentes esa cuenta de inversión que dice en qué cosas gastaron el dinero que los ciudadanos pusieron, y no solamente los ciudadanos, sino también la provincia y la nación a través de la coparticipación, en qué se gastó ese dinero. Nadie sabe qué se ha hecho con los dineros en la sociedad sauceña. Por eso, ante la inercia que vemos en diferentes sectores del Estado provincial, y que realmente nos pone muy suspicaces, porque pensamos que ante la falta de transparencia ni el mismo Tribunal de Cuentas de la provincia ha hecho nada, es que venemos a presentar este petitorio para que tome cartas en el asunto el mismísimo gobernador Maximiliano Puyaro.
0: Seguimos en el móvil de la radio, en este caso para hablar sobre algo que estuvimos hablando ya hoy, porque están planificando 31 puntos de evacuación y más de 20 refugios por el fenómeno del Niño, y esto lo está dando a conocer el director de gestión de riesgo municipal, Luis Mariano Cabal, que tiene que ver con parte de lo que nos decía también el secretario de Protección Civil, Marcos Escajadillo, que el primero en responder ante una situación crítica es el gobierno municipal, ¿no? Eso ya lo hemos visto en otras ocasiones, es algo que tiene que pasar sí o sí. Las autoridades locales son las que tienen que responder, por supuesto, con herramientas provinciales, ¿por qué no? En el caso de lo que vamos escuchando de la inversión que se va realizando ante este tipo de situaciones que tendremos en este tiempo. También es tema de conversación en cada reunión, lo que les estoy comentando. También estos 31 puntos de encuentro ante emergencias en toda la ciudad, y se están firmando convenios con 18 instituciones para refugiar hasta 2.000 evacuados y asistirlos en caso de que sea necesario. Es lo que están planteando desde el gobierno de la ciudad de Santa Fe. Vamos a escuchar lo que decía Luis Mariano Cabal hablando sobre el tema.
4: Estuvimos firmando convenios con los puntos de encuentro y con los refugios, que son todas asociaciones, clubes, instituciones vecinales, que son también, como dice el intendente, desinteresadamente y en apoyo a la comunidad y al vecino, con solidaridad y compromiso, ¿no es cierto?
5: ¿Cuántas instituciones estamos hablando? Digamos, puntos de encuentro, ¿y cuántos para el refugio?
6: ¿Y en qué zona?
4: En zonas, bueno, tenemos 31 puntos de encuentro en la ciudad y tenemos convenio con más de 20 refugios, lo que nos lleva a estar bien preparados. Y tenemos unos refugios Plan B que son por ante cualquier o eventual posibilidad. Pero son tan distribuidas por toda la ciudad, o sea, por que eso consta, sobre todo en los barrios donde más vulnerabilidad hídrica hay, ¿no es cierto? Podemos, con lo que tenemos en el Plan A, como le digo, tenemos para albergar entre 1.500 y 2.000 personas, cosa que no creo que sea necesario.
5: ¿Cómo va a ser el procedimiento, digamos? Porque ¿se van a activar en qué momento? ¿Ya lo han podido hablar con las vecinalistas?
4: Estamos recorriendo todas las vecinales y planteando un plan de contingencia familiar en el que anticipamos, le damos los pronósticos y las eventuales situaciones que podemos llegar a tener, porque como les digo, son todas probabilidades y pronósticos. Entonces estamos anticipándonos y creando escenarios para estar preparados. Lo que nosotros hacemos es lo siguiente: ante un barrio que está comprometido, los coordinadores de distrito avisan que hay gente en los puntos de encuentro y el barrio que se tiene que evacuar. Entonces, tenemos ya destinadas las empresas de colectivo para distintas áreas de la ciudad por convenio para que pasen por los refugios, para que pasen por los puntos de encuentro, retiren los posibles evacuados y los lleven a los refugios. Nosotros tenemos perfectamente sabido quiénes son ya los primeros lugares donde se evacúan y donde empieza a salir la gente, que son todos por fuera del anillo de defensa. Por dentro del anillo de defensa, con la cuestión río, no hay ningún problema. Los que están situados por fuera del anillo de defensa o en la vuelta del Paraguayo son los primeros que empiezan a salir, lo cual nosotros ya tenemos contemplado y sabemos a medida del río qué altura tiene el río, cómo va saliendo la gente y cuáles son las prioridades.
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0: 26 minutos ya pasaron de las 12 del mediodía. Tenemos info deportiva a esta hora y vamos a escuchar a Ezequiel Medrán de TD Colón, que estuvo hablando después de lo que fue la derrota 1-0 frente a Chaco Forever ayer por la tarde. Condición de local, además. Medrán asumió la responsabilidad por el resultado, reconoció que el equipo no estuvo a la altura, calificó este presente como el momento más difícil de la temporada y bueno, por supuesto que tiene un impacto distinto esto porque era de local, ¿no? Así que también se escuchó en la cancha lo que fue la salida de los jugadores. Vamos a escuchar directamente qué decía el DT de Colón al respecto.
1: Obviamente que está claro el resultado, hacerse responsable. Yo creo que cuando suceden estas situaciones como el día de hoy, hacernos responsable, que bueno, que no lo pudimos hacer de buena manera, obviamente yo como director técnico asumo la responsabilidad. Después, en cuanto al juego, obviamente que tuvimos la pelota, tuvimos buena tenencia, intentamos circular de un lado para el otro, tratar de profundizar, carecimos tal vez de claridad, después en algún momento abusamos de pelotazo, y bueno, no tuvimos los recursos. A ver, así todo en el segundo tiempo, con más voluntad que con intención fina en cuanto a lo que nosotros buscamos permanentemente en el juego, se han creado situaciones como para poder empatar, pero bueno, obviamente que no alcanza. Nosotros tenemos la intención, como lo hicimos la fecha pasada acá de local, de poder imponernos con altura, no lo pudimos hacer, no pudimos sentirnos cómodos en el partido, y bueno, ya cuando termina ganando.
0: ...27 minutos ya pasaron de las 12... ...tenemos info de servicios con Laura Kretschmann.
2: La empresa provincial de la energía informa que habrá cortes programados para mañana martes 28 de julio... en principio por mantenimiento de línea aérea de media tensión. Habrá un corte en ruta nacional 168 entre Colastine Sur y entrada al túnel subfluvial. Este corte iniciará a las 8 de la mañana, va a finalizar a las 12 del mediodía. También, por mantenimiento de línea aérea de media tensión, habrá otro corte en Hernandarias, Alberti, Avenida Circunvalación Oeste y Menchaca. Este corte va a iniciar a las 8:30, va a finalizar a las 12:30 del mediodía. Por otra parte, y también por mantenimiento de línea aérea de media tensión, habrá una interrupción de la energía eléctrica en Casanelo, Rizo, Avenida Facundo Subiría y San Jerónimo de 9 a 13. Y por último, por despeje de electroductos, habrá un corte programado en Castelli, Espora, Avenida Aristóbulo del Valle y Belgrano. Este corte iniciará a las 12 del mediodía, va a finalizar a las 14 horas, todos mañana martes 28 de julio de 2026.

0: Escuchábamos Fall to Peace de Velvet Revolver.
1: Seguimos en Todos para Uno, seguimos informándote y acá con el dato que estábamos observando hace algunos minutos nada más en canales de noticias nacionales, en donde veíamos cómo Kristalina Georgieva, la titular del Fondo Monetario Internacional, era recibida por el ministro de Economía, Luis Toto Caputo, en el Palacio de Hacienda, que está al frente de la Casa Rosada. Bueno, están con una comitiva desde el mismo Fondo Monetario. Ya hizo un primer posteo hoy. Hola, desde Buenos Aires. Espero con interés interactuar con personas de toda la Argentina y conocer más sobre las oportunidades y ambiciones del país, desde la innovación hasta la energía. Es lo que está planteando en un posteo Kristalina Georgieva. Argentina tiene un potencial tremendo para impulsar el crecimiento, crear empleo y construir un futuro más próspero. Bueno, eso es parte de lo que se ve en un tuit de ella. El arribo de la directora gerente del Fondo Monetario a la capital argentina marcó el inicio de una serie de actividades institucionales y reuniones de alto nivel. Esto se había anunciado ya hace 3 semanas atrás, que decíamos, a fines de mes llega Georgieva, viene Georgieva al país. Una muy buena relación que tiene con el gobierno actual, ¿eh? Creo que, si tengo que comparar con otros gobiernos, más allá que haya uno de los últimos gobiernos que le prestaron 40 mil millones de dólares, había una muy buena relación de ese FMI con nuestro país. Si no, no te prestan
0: tenía
1: tanto.
0: Tenía que haber, porque si no, no había forma.
1: Es medio raro, medio extraño. Bueno, en este caso, ahora también se puede ver una relación muy cordial, también teniendo en cuenta que, básicamente, si el FMI se ajusta 2, este gobierno ajusta 4. Como para que nos demos una idea de lo que está sucediendo. Igualmente, ojo con eso, porque si bien se ha mejorado de parte del gobierno con uno de los 3 reclamos o 3 condiciones que tiene el Fondo Monetario, que uno de ellos es lo que pasa con el cambio, el tipo de cambio, es decir, el valor del dólar, el déficit es otro de los puntos, y la acumulación de reservas, bueno, debemos decir que esa acumulación de reservas cambió desde inicios de año, y también debemos decir que cambió a favor del gobierno, debo comentar, pero también debo decir que el déficit fiscal, que de todos los puntos quizás era el mejor, ahora no es el mismo, porque ha bajado mucho la recaudación. Entonces, hay un tema que se está discutiendo en este momento, de qué manera se puede resolver esa situación. Es parte de lo que venimos hablando y que tenemos ganas de seguir hablando con mayor profundidad mañana, después que tengamos ya conclusiones de parte del Gobierno Nacional de lo que fue esta reunión, este encuentro con Kristalina Georgieva acá en nuestro país, hablando por una parte de energía, hablando por otra parte de innovación, qué tipo de, vamos a decir, acciones se pueden tomar de parte de nuestro país y de parte de capitales extranjeros para que se metan de lleno con este tipo de inversiones. Y según la mirada del fondo, ¿qué puede mejorar para nosotros? Pero bueno, eso es una discusión que tendremos mañana. Mañana estaremos hablando de las repercusiones que vamos a tener respecto a lo que es esta reunión de Kristalina Georgieva en nuestro país junto al ministro de Economía, Luis Toto Caputo. Ahora nos toca escuchar, en palabras de Lau Kretschmann, la primera noti paralela.
0: Bueno, noti paralela, y en este caso les voy a contar la historia de Emily Morrison. Ustedes dirán, ¿quién es?
1: ¿Quién
0: la conocemos?
1: Es?
0: Ahora la van a conocer, ¿eh? Emily Morrison prácticamente podríamos decir que lleva el mar en la piel. Tremendo realmente, literalmente casi. Porque es una bióloga especializada en tiburones. Y acumula 106 tatuajes de estos animales. En su cuerpo, y esto le valió un récord Guinness, ¿sí? Desde los pies hasta el cuello. Esto le valió justamente lo que decíamos, la distinción de los récord Guinness, como la mujer con más depredadores marinos tatuados en el cuerpo. Hay récord Guinness para todo,
1: si no,
0: bien específico, ¿eh? La mujer con más depredadores marinos tatuados en el cuerpo. Y bueno, su historia empezó paradójicamente con el miedo.
1: Epa,
0: todos le tenemos un poco de miedo a los tiburones.
1: Sí,
0: tampoco
1: dudas.
0: Es que vamos a ir a los besos y a los abrazos con un tiburón, ¿no? Ella tenía 8 años cuando se estrenó la película Tiburón. Todos la conocemos muy bien esa peli, de 1975, y esto la aterrorizó hasta el punto de jurarle a su papá que los tiburones me van a comer. Ella estaba convencida de que iba a ser comida por un tiburón, básicamente. Bueno, ¿su papá qué hizo? Para contrarrestar un poco este miedo, respondió llevándola a la biblioteca con un encargo, tenía una tarea, ¿sí? Encontrar una razón real para odiar a los tiburones. Y al final fue todo lo contrario, porque lo que terminó hallando fue una fascinación que no la iba a abandonar jamás. Y bueno, allí se empezó a dedicar obviamente a esto, ¿no? Ella es bióloga y según la entrevista que le realizaron desde los Record Guinness, él relató que su hija hablaba de estos depredadores con tal entusiasmo que era evidente que ya no les temía. Claramente se le fue el miedo una vez que empezó a investigar sobre esto. Siempre tuve una fascinación con ellos y con la escasez de información disponible, fue lo que dijo Morrison. Estoy obsesionada con las adaptaciones y el camino evolutivo de los tiburones y también de los peces cartilaginosos, dice, que han recorrido a lo largo de 450 millones de años de existencia. Y esa pasión que nació así desde el miedo, de tenerle miedo a una película y posteriormente ponerse a investigar y conocer más acerca de los tiburones, se convirtió en vocación, porque Morrison construyó una carrera como bióloga marina, adquirió también una empresa de excursiones de aventura con tiburones, que se llama Shark Lady Enterprises, que ofrece buceos. Básicamente puedes ir a bucear con tiburones. Ella tiene una empresa de esto, ¿no?
1: Buenísimo.
0: Sirve también para la búsqueda de dientes fosilizados de tiburones y del Megalodón también, otra peli que a mí me dio miedo particularmente, Megalodón 1, 2, no sé cuántas hay. Frente a las cosas, a las costas de Florida, vivo una vida de tiburón, básicamente, fue lo que dijo la propia Morrison. ¿Y cómo empezó el tema de los récords?
1: ¿Cómo?
0: Es lo que más nos importa también. Los tatuajes empezaron en 1999, cuando ella tenía 19 años, y al mismo tiempo que arrancaba justamente su carrera profesional junto a estos animales. El primero fue un gran tiburón blanco, el primer tatuaje que se hizo respecto a esto en la zona lumbar, que fue un guiño al monstruo de la película Tiburón, justamente, que originó toda su trayectoria. Todo iba encajando, ¿no? Y con el tiempo, piernas, brazos, hombros, todo se fue cubriendo con representaciones de las distintas especies, ¿sí? Con las que interactuó en estado salvaje. El total alcanza 71 especies distintas de tiburones. También se tatuó 13 dientes fosilizados y un diente fresco de tiburón, todo distribuido sobre su piel, en lo que equivale a un, prácticamente es una enciclopedia viviente, un atlas zoológico viviente, ¿no? Y sus favoritos son los tatuajes de las piernas, dice ella, porque están realizados a color, son mucho más, visualmente mucho más estéticos, podríamos decir, más llamativos, mejor dicho. La colección, ella dice que no está terminada, tiene como meta tatuar las 58 familias de tiburones reconocidas, todo se quiere tatuar, y al momento del registro ya le falta poco, 7. 7 nada más, así que está ahí nomás. Y bueno, a lo largo de los años, esta bióloga acumuló experiencias de campo, obviamente, alimentó tiburones tigre. O sea, imagínate, el nombre es tiburón tigre. Dos especies que ya me dan miedo, es una locura, como me lo imagino yo, ¿no? También tiburones martillo en las Bahamas, buceó en jaula con grandes tiburones blancos en Australia y nadó junto a tiburones ballena frente a las costas de México.
1: Aguantá.
0: Y en todos los casos, y ella lo dice también, ninguno de esos encuentros fue peligroso o agresivo.
1: Qué bueno.
0: Todo bien, por suerte. Ella es fan ahora de los tiburones, ¿qué va a decir, chicos, también? Y obviamente con todos los recaudos. Pero bueno, con décadas de trabajo en el agua y 7 familias de tiburones por tatuar, Morrison no da señales de querer frenar. Si tenés una pasión, dice ella, intenta convertirla en una carrera y siempre será feliz. Fue lo que aconsejó también en esta entrevista que brindó después de romper este récord, que en realidad no nació como querer romper un récord. Ella se empezó a tatuar los tiburones porque tenía que ver un poco con su trabajo.
1: Claro.
0: Ella es bióloga marina. Me gusta a mí cómo empieza esta historia, ¿no? Esto de calapeli, tiburón, que a todos nos dio miedo en su momento.
1: La de Steven Spielberg.
0: Exactamente. Y entonces, bueno, el papá dice, ¿le tenés tanto miedo a los tiburones? ¿Cuál es el motivo más allá de la película? Y bueno, se empezó a... Viste que los chicos tienen como una etapa con los animales. Hay algo con los dinosaurios, creo yo.
1: Fascinación.
0: Y después con el mar también hay como otra etapa. Bueno, ella fue mucho más allá, aprendió muchísimo sobre los tiburones, empezó a amarlos, básicamente, les perdió el miedo. Y fíjate vos cómo esa pasión terminó convirtiéndose en vocación, porque se convirtió en bióloga marina, se tatuó todas estas especies y además rompió un récord Guinness completo.
1: Me encantó, también porque hay algo que me parece que es fundamental de parte de un padre o una madre, que en vez de generarte más miedo, te invita a, che, fíjate a ver de qué trata esto,
0: tal
1: fíjate
0: cual.
1: Realmente, ¿por qué te daría miedo? Porque me parece que con el tema de dinosaurios lo que nos pasa de niños, niñas también, es que no le tenemos miedo porque sabemos que no existen.
0: Totalmente. Y también creo que en lo que es el cine siempre se los presentó como, más allá de que se los ve como salvajes,
1: más amigables, terribles,
0: se los presentó de una manera más amigable.
1: Sí, totalmente.
0: Justo Tiburón es una película más bien de suspenso, casi terror, te diría.
1: Sí.
0: Entonces es lógico que genere miedo. Ella tenía 8 años en ese momento. Pero muy bien la estrategia del papá.
1: Muy bien, muy bien.
0: Muy, muy bien.
1: Y porque aparte te invita a conocer, te invita a saber un poco más. Y bueno, terminó siendo su profesión. Fíjate.
0: Totalmente.
1: Vos cómo de un miedo surge, sí, una profesión
0: y después
1: la vocación de tu vida.
0: De yapa al récord Guinness. Porque bueno, se empezó a tatuar y de yapa vino ese récord que no era el objetivo principal. A veces cuando hablamos de récord Guinness contamos historias que lo que quieren es,
1: sí,
0: llegar a lograr el certificado Guinness. Pero ella no, en realidad venía por otro lado y finalmente también rompió un récord.
1: Vos sabés que recordaba lo que contabas la semana pasada respecto a otra noti paralela en donde había una mujer que se vuelve récord Guinness sin buscarlo. Que es también esto que nos comentabas respecto a una cocinera jamaiquina.
0: Sí, totalmente.
1: Que
0: totalmente
1: tiene una edad determinada.
0: Una influencer más longeva mujer del mundo prácticamente.
1: Claro.
0: Sí, sí.
1: Y pasa sin querer, no te lo estás proponiendo. No sé por qué me gustan más ese tipo de récord,
0: sí,
1: Guinness.
0: Sí.
1: No sé qué hay ahí, si es porque no lo están buscando y es más genuino y no sé, me pasa eso. Porque después hay muchos otros récords que son muy, muy disparatados, que nos dan gracia y están buenísimos también escucharlos, digo, no, todo a favor, digamos, de este tipo de intervenciones que suelen hacer desde los récord Guinness, pero este tipo de casos en donde te sale alternativo, colateral, está bueno y aparte, ¿cómo surge todo? Que vos puedas transformar el miedo en tu vocación.
0: Totalmente.
1: ¿Qué más? ¿Qué más que eso? Bueno, cuéntenme eso.
0: Re linda historia. Acá llegan algunos audios.
1: Ah, están llegando audios.
0: Sí,
1: bueno.
0: Dice Mati, una amiga era depredadora, pero de insectos o bichos. Ja, ja, ja, dice. Ay, bueno, chistosito.
1: Bien, ahí va, ahí va, ahí va.
0: Pobre amiga, déjela tranquila.
1: Tengo un audio, a ver, vamos a escucharlo.
0: Ajá, hay dos, claro, dos audios de dos oyentes diferentes.
1: A ver.
2: Muy bueno lo de esta chica que se tatuó los animales de mar. Yo me estoy tatuando los animales de río, los peces de río.
0: Está bien.
2: Tengo uno solo igual. Empecé por la tararira.
0: Ajá, ok.
1: Bien.
0: Un sábalo te falta.
1: También, es verdad.
0: Una raya, una boga. ¿Qué más podría ser?
1: Estoy pensando
0: solo
1: en las palometas.
0: Una palometa.
1: Sí, también,
0: ¿por
1: qué no?
0: Una mojarrita.
1: Falta
0: un
1: eso.
0: Un cholo. Un bagre.
1: Un buen bagre también.
0: Una anguila, es de río o porque no sé. Darío, vos corregime cualquier cosa.
1: Sí, dice, sí, Darío.
0: Primero la tararida, el próximo es la raya, dice acá.
1: Bueno.
0: Así que bueno, está
1: fin
0: muy
1: de
0: bien.
1: Completo.
0: Está muy bien. Si nos tuviéramos que tatuar cosas de acuerdo a nuestra profesión, ¿qué nos tatuaríamos? En mi caso entiendo que tipos de micrófonos.
1: Claro, auriculares.
0: ¿Sí? Un Shure, un Sennheiser, un cardioide. Un condenser.
1: También, ¿por qué no?
0: Ponele. Tipo de auriculares también.
1: Un portal web.
0: Claro,
1: porque uno está leyendo eso todo el tiempo.
0: Vos tendrías que tatuar políticos.
1: Imagínate.
0: Todos, ¿eh?
1: Todos.
0: Un Milei, una Cristina, un Néstor.
1: En la espalda, Milei.
0: Un Mauri.
1: López Murphy, me gustaría.
0: Claro, todos, todos.
1: Ey, hay algunos
0: para
1: que...
0: Para mí rompes un récord.
1: Ojo, ojo, lo voy a ir pensando. Nunca me tatué, sí, nada, así que quizás, sí, sí, empiezo por ahí. Imagínate que le caigo al tatuador y le digo, che, quiero tatuarme la cara
0: de Menem.
1: De Dualde.
0: Los 5 presidentes en una semana te los tienen que tatuar a todos.
1: Claro.
0: Todo.
1: Todo eso.
0: Sí, sí. ¿Qué tipos de tatuajes tendrían que hacerse de acuerdo a su profesión? Quiero saber la gente.
1: A ver qué
0: Andy se tiene que tatuar el logo de Instagram, de Facebook.
1: Me
0: un
1: gusta.
0: Reel, pues un tiene que tatuar, una story.
1: También, ¿entendés? Porque no.
0: Un filtro, no sé cómo va a ser eso, pero se lo tiene que buscar la vuelta para tatuarlo.
1: Darío Potes.
0: Las funciones. Darío, claro, vos sí.
1: O discos.
0: Los discos, las teclas, los potes.
1: Ahí va.
0: Todo
1: sí, también. También eso, Darío, es verdad.
0: Muy bizarro todo.
1: Es muy bizarro.
0: Pero bueno, hay que hacerlo, hay que hacerlo.
1: Nos van mandando audios, a ver qué nos dicen.
2: Todo lo que tuvo que investigar esta señora, locutora, señora, periodista...
0: No,
2: para decirme que el tiburón le ganó 3-1 a River,
0: no,
2: y le dejó fuera de la Copa Argentina.
0: No, no.
2: Jamás yo dije Colón juega mal forever. ¡No!
1: Y igualmente era buena.
0: Era
1: la,
0: buena.
1: Era buena la respuesta
0: buena,
1: de él. Me parece que él buscó la forma de,
0: sí,
1: decirte lo otro, Lau.
0: Sí, sí, sí, sí.
2: Buenos días, mi querido amigo. ¿Cómo estás? Buenos días, buen lunes.
1: Ok, buenísimo. Y van llegando más mensajes de lo que se tatuarían.
0: Dice Alejandro una mortadela. ¿Por qué, Ale?
1: Contame, Ale, contame.
0: ¿A qué te dedicas?
1: Si es una fiambrería, estamos acá totalmente disponibles para hacer una difusión propia de lo que tienen ahí para brindarle al mundo.
0: Claro.
1: Lo cual me hace muy feliz a mí, todos los fines de semana.
0: Una funeraria, dice Ger, no me digas.
1: No.
0: Bueno, un, ¿cómo se llama? Un cajón.
1: Un cajón. Unas velas.
0: Unas coronas, unas velas.
1: Ahí va.
0: Unos sanguchitos de miga, los que te dan, ¿viste?
1: Una corona.
0: La corona, sí.
1: Todo,
0: sí.
1: Todo eso.
0: Vos sabés que nada que ver esto, pero a la vez tiene que ver, me hizo acordar, Germán. Yo una vez fui a cantar a una fiesta de funebreros.
1: No,
0: las mil y unas anécdotas de la ahorita. Sí, y estaban rechos. Ellos hacían sorteos entre ellos y sorteaban, por ejemplo, un cajón. Sortearon una de esas.
1: ¿Sortearon un cajón?
0: Te lo juro. Claro. Después lo vendían, ¿no? Se lo vendían.
1: Claro, claro.
0: Y después sortearon un carrito para llevar el cajón, una portacoronas. Y lo felices que estaban esos muchachos, yo no te lo puedo explicar. Y cuando se iban ganando las cosas, ¿me entiendes? Eran cosas para el trabajo.
1: Hiciste,
0: es como que yo me gano un micrófono, ¿me
1: claro,
0: entiendes?
1: Te entiendo. Lo que tenían al alcance
0: como
1: de ellos.
0: Vas a, claro, y te ganes una consola.
1: Ok.
0: Una cosa así, ellos estaban felices.
1: Bien, bien.
0: Felices, felices con su cajón, con su portacorona, su wow. Carrito para llevar los cajones, todo. Hermoso, hermosa experiencia.
1: ¿Vos entonces, Lau, qué hacías ahí en ese contexto?
0: Yo fui a cantar porque era una fiesta.
1: ¿Qué
0: era
1: cantaste?
0: Como, ni me
1: ¿qué
0: acuerdo.
1: Tipo de música? Porque viste que también es como, che, de repente...
0: No, era modo joda.
1: Joda,
0: era
1: listo.
0: Una joda que se juntaban todos los, como del sindicato de funebrero, no sé, no
1: bien.
0: Me acuerdo, la verdad, que fue hace tanto. Sí me acuerdo que fue en Cerrito, en Entre Ríos. Sí, sí, sí. Así que fui a cantar allá y era todo joda y el sorteo en la fiesta. ¿Qué te vas a hacer sorteo?
1: Caballero, eso me tumba y me tumba.
0: Fue espectacular.
1: Y
0: la
1: me
0: mejor
1: imagino,
0: experiencia de mi vida.
1: Es muy lindo eso, Lau.
0: Sí, sí, sí. Bueno, dice Alejandra, claro, una mortadera porque es vendedora de una marca de fiambres.
1: ¡Apa, apa, apa! Bueno.
0: Guardar contacto.
1: Hola, Ale.
0: Muy bien, Ale. Muy bien, una mortadela, un queso.
1: Me encanta esa marca encima.
0: Un salamín, alguna cosita.
1: La espectacularidad.
0: Va muy bien.
1: Hicieron una muy buena publicidad para este mundial,
0: Claro.
1: Welcome to Argentina. Es buenísima la publi. Aparte sí, me encanta sí, porque sí. Aparece al final.
0: Argentina.
1: ¿Viste? Chori. ¿Sorry? No,
0: claro,
1: Chori, Chori.
0: Claro, claro.
1: Ah, buenísimo.
0: Oh, thank you.
1: Muy bueno, muy bueno. Y al final que aparece el tipo que vende artículos así de todo tipo que quiere comprar alguna heladera vieja o lo que sea, me encanta. Bueno, ustedes pueden mandar mensajes al 342-5029-708. A ver, audios.
3: Laura no está, Laura sí está, Laura te canta en tu velorio.
0: No. Cuando quieran.
1: ¡Ojo,
0: todo
1: Lau!
0: Tipo de eventos, bar mitzvah, cumpleaños de 15, de 14, de 18, de 40, de 60.
1: Aún no lo vi. Acá me están diciendo que si puedes ir a un velorio el próximo sábado.
0: Vamos.
1: En JJ Paso. Bien. Me dijeron que si puedes ir a cantar un rato ahí.
0: No.
1: Para ver si puedes levantar un par.
0: Cuánta
1: feo
0: maldad.
1: Lo que están diciendo los chicos, che.
0: Dice Víctor, un gas. ¿Por qué, Bebo? ¿A qué se dedica? ¿Un gas de qué estilo?
1: Es fuerte lo que
0: claro,
1: se quiere
0: tatuar.
1: Claro,
0: porque no sé si es gastroenterólogo o gasista.
1: Claro. Claro.
0: Por favor, le pido.
1: La aclaración inmediata.
0: Especifíqueme. Una garrafa será, la llave del gas,
1: Me parece,
0: el
1: ¿no?
0: logo de Litoral Gas.
1: ¿Por qué no? Why not?
0: Más cosas alusivas a las profesiones.
1: Claro.
0: Si tuviéramos que tatuar.
1: ¿Qué haces? ¿No?
0: Ah, es gasista. Bueno, ahí está.
1: Ahí va, bien.
0: Las herramientas que usted utilice.
1: Buen dato, amigo.
0: Una estufa.
1: Guardar cómo también
0: una
1: acá.
0: Una cocina. Un calefón se puede tatuar.
1: También, ¿por qué no?
0: El equipo completo. Está muy bien.
1: Me parece que sí, Lau. Me parece que es por ahí. Bueno, quien quiera o quien lo haya hecho ya. Porque quizás hay alguien que dijo, che, me tatué algo que es de mi profesión. ¿Quiere mandar ese tatuaje? ¿O nos quiere mandar solamente el tatuaje y nosotros deducimos a qué
0: claro,
1: se dedica?
0: Claro, adivinamos
1: me
0: la profesión, estaría espectacular. Sí,
1: muy
0: sí.
1: Bueno, sería.
0: Mati, que no mandó nada, pero entiendo que él ya dijo varias veces que trabaja en una droguería.
1: Bueno, matute.
0: Qué buen laburo.
1: No, no, no, no.
0: Un clonazepam.
1: Imagínate, Lau.
0: Etcétera.
1: Un clona.
0: Todas las drogas habidas y por haber.
1: Un ibu.
0: Sí, sí, sí. Dice, ¿me puedo tatuar la raya? De... No, pero ¿usted qué es, pescador? ¿O
1: claro,
0: qué?
1: No, pero viste que está
0: que
1: eso...
0: ¿Pasa mucho tiempo sentado?
1: Viste que está eso del plomero, el gasista que sí, van a hacer un arreglo sí. Y que se ve...
0: Muy
1: que...
0: cierto, sí, sí,
1: es
0: sí,
1: verdad, Pancho, una todo. Tanga te puedes tatuar vos.
0: Claro.
1: Es verdad, tengo un amigo que tiene una lencería, o sea que está perfecto.
0: Bien, se puede tatuar una tanga,
1: bien.
0: Una corsetería, un portaliga, unas medias.
1: Bien, bien, bien.
0: Etcétera.
1: Bueno, bueno, ustedes pueden mandar su tatuaje y nosotros deducimos qué tipo de laburo tienen.
0: Exactamente.
1: Re difícil la consigna, pero yo bueno.
0: Estoy esperando que vos cumplas con los tatuajes de políticos.
1: ¿De políticos?
0: Sí.
1: Yo estoy viendo a ver.
0: Elegiste de un tiempo a esta parte todos los políticos argentinos.
1: Me tatúo todos los presidentes, ya está.
0: Ahí está, todos los presidentes.
1: Empiezo por Rivadavia.
0: Muy bien. ¿Listo? Todos, me gusta.
1: Voy por la Confederación, lo meto a Urquiza. Después me voy con Mitre.
0: Ahí va.
1: Después me voy con Sarmiento, Avellaneda, Roca, Juárez Celman, Pellegrini. Después meto a Sáenz Peña, Roca de vuelta, Quintana.
0: Impresionante, impresionante.
1: Tiro después un poco más adelante Irigoyen. Irigoyen, Alvear, Irigoyen de vuelta.
0: Son todas calles las que están nombrando.
1: Me fui muy todas al centro.
0: muy céntrico, muy cheto todo.
1: Tengo que cambiar, tenés razón.
0: No.
1: Arranco con eso. Bueno.
0: Nunca calle Trigo Midachi allá en el norte de la ciudad.
1: Y algún que otro periodista en la costa. Que también hay periodistas que tienen su calle en la costa, loco.
0: Dice Andy, adivinemos qué presidente se va a tatuar Germán y por qué el apellido empieza con K.
1: No.
0: No subestimemos al público que ya se dieron cuenta todos,
1: ¿Quién será? ¿Quién será? ¿Cacri?
0: ¿Quién será?
1: ¿Será
0: Kiley?
1: ¿Será Kiley? ¿Será Calfonsín? ¿Kicillof? No, pará, todavía no llegó. Pero bueno, no sé. No sé por qué me atribuye eso, Andy. Ya hablamos la semana pasada que no queríamos que nos entiendan que porque queremos hacer K-rock o K-pop, en este caso, entiendan que somos de determinada facción política, ¿no? Ya lo estuvimos hablando la semana pasada y de hecho lo vieron ustedes. Y de hecho también pasó otra cosa, lamentable, en donde Andy criticaba lo que nosotros le pedíamos, Lau, de muy buena leche encima. Porque le pedíamos, che, a ver, hacenos del K-rock o del K-pop que seamos guerreros.
0: Insoportables los del programa, pobre Andy.
1: ¿Viste? Y
0: encima... Pero te lo pedimos porque sabemos que vos lo podés dar. ¿Viste? Claro. Te dicen esa, para explotarte.
1: Para que todo esté un poquito mejor y alivianado. Claro, sí.
0: Si te lo pedimos es porque vos lo podés hacer. Si lo podés soñar, lo podés hacer, dijo Walt Disney.
1: Y es verdad. Lo dijo Walt. Y listo, si lo dijo él, ya está.
0: Así que bueno, en esa estamos.
1: Bueno, pueden seguir mandando mensajes. Manden algún tatuaje y nosotros deducimos cuál es su laburo. Me encantaría saber a qué se dedican. Vamos a una tanda y volvemos.
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1: Faltan 2 minutos para la 1 de la tarde. Lau Kretschmann, ¿dónde nos metemos?
0: Nos metemos con toda la información de las últimas horas.

refuerzan red de refugios, autoridades locales realizan tareas preventivas por el fenómeno del Niño, dispusieron de 31 puntos de encuentro ante emergencias en toda la ciudad. Firmaron convenios con 18 instituciones para refugiar hasta 2.000 evacuados y asistirlos.

Piden hasta 25 años de prisión por delitos de lesa humanidad en el caso Laguna Paiva 2. La Asamblea Permanente por los Derechos Humanos reclamó la condena máxima. Hay cuatro acusados. El veredicto se conocerá el viernes 7 de agosto.

La confianza del consumidor bajó más de 12 puntos porcentuales en julio, según el indicador que elabora la Universidad de Itela. La confianza en relación a junio se redujo a 4,7%. Acumula una caída del 14,6% desde su nivel máximo alcanzado en enero del 2025. La mayor caída ocurrió en el Gran Buenos Aires con un 6,3%, seguida por la ciudad de Buenos Aires con un 6,2%. En el interior la disminución fue del 1,6%.

0: Y a esta hora en la capital provincial tenemos una temperatura de 19 grados, la humedad es del 85%, la presión atmosférica 1005 hectopascales, cuando pasó un minuto de la hora 13.
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2: Para escuchar en este caso al secretario de Políticas Sociales de la Municipalidad, Hugo Marchetti, que estuvo hablando sobre estos 31 puntos de evacuación y más de 20 refugios por el fenómeno del Niño, algo que te veníamos comentando tanto en el boletín como en la nota que hicimos hoy con Marcos Escajadillo, secretario de Protección Civil de la provincia, que esa nota ya la puedes escuchar en nuestra cuenta de Instagram en @radio1013. Bueno, ¿qué dice el secretario de Políticas Sociales de la ciudad de Santa Fe? En este caso Hugo Marchetti, explicó que uno de los principales aprendizajes que dejaron las emergencias anteriores fue la necesidad de contar con lugares previamente definidos para evitar evacuaciones improvisadas. Vamos a escuchar a ver qué decía al respecto.
3: Nosotros intentamos siempre que los lugares donde se monten los refugios sean lugares accesibles, de fácil asistencia, que esté planificado por la municipalidad, porque no se olvide que no solamente están las pertenencias de las personas, sino también las mascotas, algunas situaciones que hay que respetar, pero fundamentalmente la idea de establecer el punto que localiza la

Hay que estar atendiendo situaciones que se den de manera descontrolada o en lugares que probablemente luego se vuelvan a inundar. Por lo tanto, queremos planificar bien esto. Pero antes de llegar a todo eso, lo importante es que un montón de instituciones se han comprometido con esta situación que ojalá no la necesitemos. Esto es la idea, digamos. Pero la municipalidad tiene que tener bien planteado y estar bien preparado para estos eventos. Decíamos Luis Mariano. El peor escenario es que estén todos los ríos altos, que la evacuación del agua de la lluvia sea por bombeo, que no solamente sea por compuertas. Por lo tanto, lo que hicimos fue muy importante y lo que estamos haciendo es muy importante porque lo que queremos es transmitir a la población qué hacer en los momentos en que las situaciones se producen. Lo que nosotros entendemos siempre es que la municipalidad, la ciudad de Santa Fe, tiene que estar preparada para el peor evento. Esa preparación implica muchísimo compromiso, no solamente del gobierno municipal, sino también de estas asociaciones con las cuales vuelvo a reiterar el agradecimiento porque con mucha predisposición se ha logrado firmar más de 20 convenios. Pero fundamentalmente la población, y ese es el desafío, incluso los medios de comunicaciones son tan importantes para estas situaciones, que la gente sepa en el momento que ocurre algo qué es lo que puede hacer, qué es lo que debe hacer y dónde nosotros vamos a estar para atenderlo mejor. Por eso se despliega una serie de puntos de encuentros de la ciudad que son puntos seguros, altos, donde la gente los referencia para llegar. Nosotros ponemos toda la disponibilidad de transporte, asistencia y los refugios propiamente dichos son donde las personas van a estar, donde los equipos van a estar, lo van a recepcionar y todo esto. Vuelvo a repetir porque esta ciudad tiene su historia, esta ciudad tiene sus sensaciones, sus emociones. Estamos preparados y esa es la idea que la gente tiene, lo que le queremos decir a la gente. Sin embargo, falta un montón de situaciones que todavía tenemos que ir vecinal por vecinal, barrio por barrio, en lugares donde nosotros creemos que, como decía también Luis Mariano hace un ratito, son puntos vulnerables que pueden tener complicaciones o anegamientos que ojalá no ocurran, pero tenemos que estar preparados para eso.

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1: Metemos con el deporte una vez más, en este caso para escuchar al DT de Unión, Leonardo Madelón, que estuvo hablando después del empate que tuvo frente a Platense en condición de visitante por la primera fecha del torneo clausura. Valoró el punto conseguido en un escenario siempre complicado, destacó el rendimiento de los juveniles, quienes debieron asumir un rol protagónico debido a que Unión todavía no pudo habilitar a sus refuerzos por la inhibición que pesa sobre la institución. En ese sentido, aseguró que los chicos respondieron de gran manera, dejaron muy conforme al cuerpo técnico y demostraron que están en condiciones de pelear un lugar en el equipo. Vamos a escuchar a ver qué decía Madelón.
2: Del partido, yo hablé con Zuni, que tengo buena relación, fue jugador mío en Olimpo, y estuvimos charlando, un rato para cada uno, un tiempo un poco cada uno, íbamos en desventaja, yo creo que estábamos bien con la pelota, y Platense fue muy práctico, llegaba y también te complicaba. Tuvimos chances los dos, creo que es un partido parejo, después lo podíamos haber ganado en el final, si aceptábamos alguna contra, pero está bien, sumar esta cancha con un debutar en 4 o 5 chicos, para nosotros, para el club eso está bueno, los chicos debutaron, entraron bien, los que jugaron de entrada, los que entraron, es bien. Y después yo creo que no me corresponde tanto eso de las inhibiciones, porque eso es ajeno, nosotros trabajamos mucho, entrenamos, y cuando te dan, agarras los mejores que tenés y los pones bien. O sea, esperamos que esta semana se resuelva, ya nos dieron la palabra, fue todo muy justo, hubo cobranzas de afuera que llegaron sobre la hora, no hubo tiempo, nada. Por suerte, ayudaron a los pibes hoy, todo el plantel y bueno, Unión tiene con qué, los pibes ayudaron para sortear este primer partido y bueno, ojalá estén todos, ahora voy a tener muchos problemas también, porque los chicos han rendido y es saludable para el club.

0: Escuchábamos Love Never Felt So Good de Michael Jackson.
1: Seguimos en Todos para Uno, seguimos informándote, seguimos esperando sus mensajes al 342-5029-708. Estamos esperando que se comuniquen con nosotros para que, bueno, en todo caso, si tienen algún tatuaje que pueda de alguna manera mostrar qué tipo de laburo hacen, nosotros podemos deducir eso. Es una consigna recontra complicada y no se llevan nada igual, ¿eh? Solamente el momento en donde nosotros estamos tratando de dilucidar a qué se dedican. Porque surgió a partir de algo que nos mostraba Lau, una nota paralela, en donde una bióloga empezó a tatuarse tiburones por todos lados.
0: Exactamente. Así porque que... era fan de los tiburones, bióloga marina ella.
1: Claro, claro. Entonces, bueno, de eso se trata. Ustedes pueden quizás mandar algún mensaje sobre el tema. En minutos voy a estar hablando sobre lo que viene ocurriendo con la actualización del gas. Porque lo que están dando a conocer en estas últimas horas es que hay una resolución en donde cambia la frecuencia de cada cuánto se actualiza. Eso por una parte. Y en minutos también Lau Kretschmann va a volver con una nota paralela. ¿De qué va a tratar?
0: Bueno, resulta que por primera vez una inteligencia artificial igualó el puntaje perfecto de los mejores matemáticos jóvenes del mundo. ¿En qué contexto lo hizo? ¿De qué se trata esto? Se los voy a contar en un rato.
1: Vamos a la tanda y ya volvemos.

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5: Quince minutos ya pasaron de la una de la tarde, seguimos en Todos para Uno, seguimos informándote y en este caso para comentarles parte de lo que viene ocurriendo con, bueno, algunos datos sobre tema tarifa del gas, porque desde Nación se dispuso un incremento más frecuente. Lo digo mientras estoy viendo que ya está hablando Cristalina Georgieva junto al ministro de Economía, Luis Toto Caputo, ¿no? En este momento están haciendo una conferencia de prensa en conjunto, el ministro de Economía de Nación, Luis Toto Caputo, junto a la titular del Fondo Monetario Internacional, Cristalina Georgieva, que se encuentra en nuestro país. Vuelvo al tema que les anticipé. Hay una redefinición del sistema de actualización del gas. Esto lo dispuso la misma Secretaría de Energía, que cambió la frecuencia con las que, bueno, se trasladan a los usuarios las diferencias en el precio mayorista del gas. Desde agosto del 2026 las correcciones serán bimestrales en lugar de estacionales. El gobierno introdujo un cambio en el mecanismo de actualización de las tarifas para los usuarios residenciales a partir de los cuadros tarifarios de agosto del 2026. Las distribuidoras deberán recalcular cada dos meses las denominadas diferencias diarias acumuladas, un componente que refleja la diferencia entre el precio estimado del gas y el valor efectivamente pagado a los productores. Bueno, la medida fue oficializada mediante la resolución 167/2026 de la Secretaría de Energía y estará vigente mientras dure la emergencia energética prorrogada hasta el 31 de diciembre del 2027. ¿De qué se trata el cambio? Es lo que ustedes se estarán preguntando en este momento. En parte ya lo dije, pero para que entiendan mejor. Hasta ahora las diferencias diarias acumuladas se actualizaban de manera estacional, es decir, dos veces por año. Estacional yo entiendo de más temperatura o momentos de bajas temperaturas, ¿no? Uh-huh. Eso es lo estacional. En realidad, si uno dice que es estacional, para mí está mal puesta la palabra, porque estacional es cada cuatro meses, gente. No es así como lo están disponiendo acá o como lo están indicando. Pero bueno, entiendo que están hablando de momentos de altas temperaturas y de bajas temperaturas. Ahí se hace el cambio de lo que es la actualización en el valor del gas. Ahora lo que se pretende es hacerlo más frecuente. Ese esquema hacía que las distribuidoras, cuando lo hacías cada seis meses, acumularan durante varios meses las diferencias entre el precio previsto y el costo real del gas, trasladando luego esos montos a las facturas en un único ajuste. Con la nueva resolución, esas diferencias se calcularán e incorporarán cada dos meses. Es decir, de pasar a una actualización cada seis, ahora es cada dos meses, lo que permitirá distribuir las correcciones en periodos más cortos y reducir el impacto en los aumentos concentrados. Desde ese lugar uno lo puede llegar a tomar, dentro de todo, bueno, si es la inflación que tenemos hoy por hoy y demás, puede ser menos nocivo. Pero bueno, ante cualquier tipo de incremento, yo creo que cualquiera de ustedes, y sobre todo como están los servicios hoy por hoy, que están carísimos y cómo han aumentado durante todo este tiempo, cualquier aumento molesta. Desde el sector energético explican que el mecanismo de las diferencias diarias acumuladas no cambia, sino únicamente la frecuencia con la que esas diferencias llegan a las boletas. Bueno, para aquel que no entienda qué son las diferencias diarias acumuladas, surgen porque el precio del gas en el punto de ingreso al sistema de transporte, utilizado como referencia para fijar las tarifas, se establece inicialmente sobre las bases de estimaciones. Con el correr de los meses, las distribuidoras terminan abonando valores que pueden diferir de esa proyección inicial. La ley 24.076 y su decreto reglamentario 1738/92 establecen que esas diferencias deben trasladarse a los usuarios sin generar ganancias extraordinarias ni pérdidas para las empresas distribuidoras, motivo por el cual existe este mecanismo de ajuste. Es parte de lo que están indicando desde la Secretaría de Energía de Nación. Se dispone esto, veremos qué repercusión tiene después en el valor de las boletas que nos van llegando a nosotros mensualmente. Ustedes pueden comunicarse, dar a conocer lo que quieran al respecto. Vamos al móvil.
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5: Para escuchar las palabras del abogado querellante Raúl Sartori por el caso de un detenido en la causa por el homicidio de Federico Acosta en barrio San Lorenzo. Es señalado como el conductor de la moto desde la cual dispararon a Federico Acosta el pasado 31 de mayo, que luego le robó un arma a la víctima mientras ésta agonizaba en la vía pública. Escuchamos a ver qué decía.
4: La familia de la víctima se hizo presente en el estudio días posteriores al atentado y me hizo referencia de la necesidad de sentirse representado en la causa. Atento a esa situación, asumo el carácter de querellante a los efectos de colaborar en la investigación que lleva a cabo la doctora Urquiza, representante del Ministerio Público de la Acusación. En ese sentido, hemos visto un trabajo impecable de la fiscal, en la cual le llevó su tiempo, pero bueno, por lo menos ya está dando su fruto, ya tenemos una persona detenida, y en el día de la fecha se va a llevar a cabo la audiencia imputativa, donde se le va a imputar el delito de homicidio calificado por el empleo de arma de uso de fuego.
6: Cuando usted habla de un trabajo impecable es porque la familia siempre apuntó sabiendo quién podía ser el autor y lo estuvieron buscando todo este tiempo.
4: Sí. Desde un primer momento se sabía quién había sido el autor. Se dio la información a la fiscalía y bueno, la investigación se llevó adelante y bueno, se pudo acreditar que era verdad y bueno, y ahora están con los plazos procesales correspondientes a partir de la detención.
7: Doctor, Acosta estuvo internado después de esta agresión mucho tiempo. ¿Se pudo establecer, o por lo menos la familia sabe, en qué contexto se dio este ataque?
4: La familia entiende que no hay ningún móvil directo contra él. No había una rencilla como para terminar esto así. Saben que las personas que participaron en el hecho son muy peligrosas, pero no sabemos cuál fue el móvil que llevó a este hecho.
6: Lo increíble es que a esta persona detenida hace unos días nada más, lo encuentran en la vía pública, o sea, andaba dando vueltas como que nada.
4: No, lo estaban buscando la policía. No, nosotros continuamente le preguntábamos a la fiscal y sabíamos y teníamos fe y confianza en el trabajo de ella. Y bueno, pasan estas cosas, que uno hace allanamiento y no lo encuentran en el lugar, pero a veces cometen un error y bueno, el imputado cometió un error y ahí fue objeto de la detención.
7: Doctor, usted mencionaba que la familia sabía de la peligrosidad del atacante que está detenido. ¿En algún momento hubo amenazas para con la familia Acosta?
4: De manera indirecta hubo amenazas, sí. Por eso se trata de tener protegida a la concubina de Acosta.
7: ¿Ustedes han pedido medidas para...?
4: Sí, le hemos pedido medidas a la fiscal para que se tome recaudo. Repito, es gente peligrosa y entonces hay ciertos riesgos que hay que tratar de evitar.
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5: Ya pasaron 23 minutos de la 1 de la tarde. Tenemos info de servicios con Laura Kretschmann.
8: La Municipalidad de Santa Fe informa que continúa la campaña de vacunación itinerante que lleva adelante en conjunto con el Ministerio de Salud de la provincia. Esta semana el dispositivo de modo vacuna se va a encontrar mañana martes 28 en Avenida Aristóbulo del Valle, 6269, esto va a ser de 9 a 12, y el miércoles 29 se encontrará en el hall de la Municipalidad de Santa Fe, en Salta 2951, de 10 a 14. 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

0: Estamos escuchando Bar Imperio de Miguel Mateos.
1: Seguimos en Todos para Uno, seguimos informándote, seguimos esperando sus mensajes al 342-5029-708 para, por ejemplo, opinar sobre las notis paralelas de Lau Kretschmann, que ahora viene una de ellas.
0: Exactamente, noti paralela, y en este caso vamos a hablar de inteligencia artificial.
1: Claro,
0: te lo juro, Darío.
1: Todavía no dijiste nada.
0: No, todavía no dije nada, pero todas las semanas tenemos que hablar un poco de esto, porque justamente la inteligencia artificial acaba de superar otro umbral, para sorpresa de nadie, ¿no?, que hasta hace poco parecía reservado exclusivamente para el talento humano. Porque por primera vez, dos modelos de IA consiguieron el puntaje máximo en la Olimpiada Internacional de Matemática, que es considerada la competencia más prestigiosa del mundo para jóvenes matemáticos. Las empresas chinas Huawei y Xiaohongshu, ojalá lo haya dicho bien, chicos, Xiaohongshu, algo así.
1: Hay buena intención desde ya, gente, o sea, usted no se puede enojar.
0: Mire, le estoy dando todo, chicos, ¿eh? No tengo más nada para dar.
1: Mándale tu nombre a ver si lo dicen
0: pero
1: bien.
0: Pero bueno, claro, tal cual si mi apellido lo dicen de la misma manera.
1: ¡Ay, quiero verlos!
0: Bueno, estas dos empresas chinas anunciaron que sus sistemas resolvieron correctamente los 6 problemas del examen realizado este mes en Shanghái y obtuvieron una calificación perfecta, 10 de 10, todo excelente. Hasta ahora, lo novedoso de esto es que ningún modelo de inteligencia artificial había conseguido un resultado de este nivel bajo el sistema oficial de evaluación de la competencia. Esta es una Olimpiada Internacional de Matemática que reúne cada año a estudiantes menores de 20 años, todos muy jóvenes, sub-20, de todo el mundo además, obviamente los mejores, para resolver, son 6 problemas matemáticos de altísima complejidad. Vos y yo probablemente, claro, vos y yo no lo vamos a poder hacer así nomás. Tenés que estar súper dedicado a estudiar durante mucho tiempo y calificar para poder acceder a esta Olimpiada y ver si podés justamente resolver todos los problemas, que son 6.
2: ¡Wow!
0: ¡Claro! Que ponen a prueba mucho más que la capacidad de hacer cálculos, porque exigen creatividad. En algún punto también exigen razonamiento abstracto y también exigen ingenio, ¿no? Wow. Más allá de todo el estudio y la preparación que necesitas.
1: ¿Qué tengo todo eso, Che?
0: En la edición, para que te hagas una idea de lo difícil que es, en la edición 2026, o sea, este año, participaron 666 concursantes. Los únicos que pudieron resolver todo y obtuvieron el puntaje perfecto fueron 7. O sea, 666 contra 7 únicamente que pudieron resolver absolutamente todo, según el marcador oficial del certamen. Las empresas recibieron los problemas únicamente después de que terminara la prueba para los participantes humanos y debían entregar sus respuestas dentro del plazo establecido por la organización. Así que una vez que terminó la Olimpiada para los humanos, vamos a decir, los matemáticos humanos, probaron con las inteligencias artificiales de estas empresas en un tiempo determinado. Y es un avance que resulta especialmente llamativo porque la mejora fue muy rápida. ¿Por qué? Porque en 2024, hace 2 años nada más, el modelo presentado por Google solamente había alcanzado un rendimiento equivalente a una medalla de plata, había podido resolver solamente 4 de los 6 ejercicios, y ahora ya saca puntaje perfecto, ¿sí? Necesitaba además entre 2 y 3 días para completar la evaluación. No solo que no podía resolver todo el examen, sino que le llevaba bastante tiempo. Un año después, el año pasado, en 2025, modelos desarrollados por Google y OpenAI lograron por primera vez un desempeño equivalente a una medalla de oro, quiere decir que pudieron resolver todo, pero todavía no habían podido igualar el desempeño de los pocos competidores humanos que consiguieron resolver correctamente todos los problemas. Y es ahora, justamente ahora, en este año 2026, que por primera vez la inteligencia artificial alcanzó esa marca. Logró responder en tiempo y forma, los 6 problemas los pudo resolver con un puntaje perfecto. Y lo más novedoso de esto es que en poquito tiempo mejoraron un montón, porque estamos hablando de 2024 a 2026.
1: Te iba a decir eso, Lau. Si esto es lo preliminar, esta es la previa de las de lo que refiere a inteligencia artificial, lo que se viene en un año,
0: sí,
1: en dos.
0: Sí, porque la verdad que viene creciendo a pasos agigantados en muy poco tiempo. Estamos hablando de 24 meses nada más, que lo fue perfeccionando. Así que esto viene rápido, muy
3: la economía
0: rápido.
3: Está para arriba.
0: Sí, bueno, más o menos, ponele. La IA sí. Bueno, Huawei afirmó que su sistema Celia, así se llama el sistema, demostró capacidades integrales para la resolución de problemas en distintas áreas de las matemáticas. Parece que es capa a capa la Celia esta en matemáticas.
2: Buena, bien Celia.
0: Exacto. Y por su parte, Xiao Hongshu, que es la otra empresa, señaló que su modelo Dots Note 3.0 participó por primera vez en esta evaluación. Encima es la primera vez que participa esta segunda empresa con su modelo de IA, y destacó que ningún gran modelo de lenguaje había conseguido anteriormente un puntaje perfecto y además bajo las reglas oficiales de la Olimpiada. Así que bueno, es probable que en los próximos días también otras compañías dedicadas al desarrollo de inteligencia artificial como Google, OpenAI, recordamos que estas dos empresas que probaron son chinas. Es probable que en los próximos días también, que no se quieren quedar atrás, Google, OpenAI, publiquen también sus resultados en una nueva muestra de la intensa competencia, además, que existe por demostrar las capacidades de los modelos más avanzados. Acá también se puede ver esa carrera entre China y Estados Unidos, a ver quién tiene las inteligencias artificiales y la tecnología más sofisticada. Y en este caso, algo que tiene que ver con modelos matemáticos, nada más y nada menos, porque por primera vez dos inteligencias artificiales diferentes igualaron el puntaje perfecto de los mejores matemáticos jóvenes del mundo. Tremendo.
2: Bueno, acá mandan un mensaje.
0: Super nerd, pero datas.
2: A la matemática, Celia le pone azúcar.
0: Claro, exacto.
2: Tiene razón.
0: Me gusta.
2: Estuvo muy bien.
0: Estuvo muy bien, Gabriel. Así que bueno, veremos cómo continúa todo esto. Ya es inimaginable lo que vamos a llegar a ver el año que viene nomás.
2: Qué desastre.
0: Si quieran 5 o 10 años, el año que viene nomás.
2: ¿Estaremos nosotros o ya somos una inteligencia artificial y ustedes no se dieron cuenta?
0: Ojo.
2: La tiro.
0: Teoría okay. de todo estilo.
2: ¿Conspiración?
0: Van a surgir. Sí, estamos más conspiranoicos que nunca.
2: ¿La FIFA está presionando para que nos salgamos al aire? ¿Acaso?
0: ¿Será
2: que quieren que juguemos para atrás? No sé cómo
3: Celia,
2: hacerlo.
3: Que es la mamá de Lionel Messi.
0: Claro, pero justo no es esa misma.
2: Claro, uno piensa, Celia,
0: no es, claro, Messi. No es la mamá de Messi, no. Esta es una IA china.
2: Que estaremos manija todavía.
0: Sí, exactamente. Todavía.
2: Porque, bueno, viste, todo nos lleva a ese lugar. De hecho, estoy viendo que Bocinha firmó con un club de China.
0: Claro, con Colo-Colo.
2: ¿Vos podés creer? Yo pensé que iba al Inter. No, se va a Inter Miami.
0: Me
2: se va
0: gustado a mí que juegue con Mesito, pero bueno, al final no, a Colo-Colo se va.
2: Bueno, ya está, listo. Maneja la voz. Iba a ganar 10 veces más de lo que ganaba en el club anterior.
0: Probablemente. Merecido también, ¿eh?
2: Total.
0: Figura total Bocinha del Mundial.
2: Aparte, che, sí se puede, 40
0: sufrir,
2: años.
0: ¿Cómo nos hizo sufrir?
2: Loco, yo estoy por cumplir 40 el año que viene. ¿Quién te dice, Lau?
0: Es una luz de esperanza. Cuando uno cree que está hecho pelota, que la vida ya te pasó por encima, cuando uno cree que ya no hay propósito en esta vida, que ya vivís porque el aire es gratis.
2: Pero vos decís porque es mi caso ese.
0: No, digo en general.
2: Ah,
0: viene
2: okay.
0: Bocinha y te demuestra que no importa lo hecho mierda que estés, la vida te da más oportunidades.
2: Ok.
0: ¿No?
2: Yo creo que... Yo
0: ¿Es
2: espero
0: un mensaje
2: que sí.
0: re esperanzador o no?
2: La verdad que sí. O sea, hay una parte en donde uno dice, hey, quizás no me veía tan mal hasta que lo describiste,
0: no.
2: pero...
0: Justo no es tu caso, pero...
2: No es mi caso, ¿no?
0: No es tu caso.
2: Pero yo estoy a punto de cumplir 40.
0: No, digo en general. Qué grande Bocinha.
2: Qué grande Bocinha. Qué grande el tipo, loco. Qué grande, la verdad.
4: Sí, levanté el ojete. No. Remá, luchá.
0: Y claro, ya lo dijo la locomotora.
2: Lo dijo ella. ¿Quiénes somos nosotros para...?
0: No seas pelotú, te decía, y ahí arrancaba.
2: Te recagaba, pedo.
0: Sí.
2: Tranquila.
0: Bueno, era motivadora, ¿eh? Tenía su método, pero era motivadora.
2: Sí. No, aparte, no tenías que pensar demasiado.
0: Luchá,
2: tenías que escuchar.
0: Luchá. Claro, para adelante.
2: A veces uno luchaba y no sabía contra quién, pero
0: sí,
2: estaba luchando
0: no
2: por las dudas.
0: ¿Por qué estoy luchando? Pero lucho.
2: Claro. O te abrazás como Gastón Edul.
0: Claro.
2: En la velada del año.
0: Sí, dejá nomás, Gastoncito,
4: ya.
2: No, tranquilo, Charlie. Tranquilo. Ok, pará, pero lo dijo Charlie, vale. Si me lo dice Charlie, está todo bien, loco. Ya está. Gente, estoy esperando sus mensajes. 342 y... Ustedes pueden seguir mandando mensajes. Vamos a una tanda y volvemos.

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8: Faltan 20 minutos para las 2. La Ocrechmen, ¿dónde nos metemos?
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Trabajadores municipales esperan una oferta salarial. Los jefes de los gobiernos locales se comprometieron a presentar una propuesta en el próximo encuentro. Advirtieron acerca de los efectos de la caída en la coparticipación y recaudación propia. La reunión será el miércoles.

Crecen los casos de tuberculosis en Santa Fe. La directora provincial de Promoción y Prevención de la Salud advirtió que los casos vienen en aumento. Llamó a consultar al médico ante una tos que se prolongue por más de 15 días. Los contagios se concentran mayoritariamente en 16 grandes ciudades del territorio provincial.

La industria de la maquinaria agrícola sufrió una caída del 20% en las ventas. El sector agropartista y repuestero atraviesa una situación aún más severa. La fabricación de maquinaria agrícola se posiciona como la actividad industrial más perjudicada en la provincia de Santa Fe. La falta de financiamiento adecuado, el atraso cambiario y la invasión de componentes importados marcan un escenario crítico para la producción local.

0: Y a esta hora en la ciudad de Santa Fe tenemos una temperatura de 19 grados, la humedad es del 85%, la presión atmosférica 1004 hectopascales, cuando pasaron 43 minutos de la hora 13.
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2: Bueno, en este caso vamos a escuchar a Rubén Mielzuk, que es del Club Azopardo, y a Darío Luca, del Club Azopardo, hablando sobre lo que están realizando en la Laguna Setúbal, porque están haciendo trabajos para remover los embalsados de camalotes que se pueden observar. Escuchamos a ver qué decían.
3: Ya hace varios años que venimos haciendo algún apoyo por este tema, que le llamamos el patio trasero de la casa, que lo teníamos desatendido. Pero ahora, gracias a Dios, entre varios clubes ribereños nos hemos aunado para poder dar una mano por este evento que se viene tan importante, que son los Juegos Sudamericanos, y más allá de eso, que la verdad que parece que viene mucha agua. Digo parece porque dentro de 60 días más o menos vamos a tener la precisión del tema. Pero bueno, es bueno que nos juntemos, que esta vez sí dejemos instalado un grupo de tarea para esta finalidad, para que nuestro riacho, que es donde nosotros entrenamos diariamente, y nuestra querida laguna tenga el espacio adecuado y que no se junte no solo el camalote, sino lo más grave, que es el canutillo, que es ese embalsado que le llamamos, que se va entretejiendo y va haciendo islotes que después impiden la navegabilidad. Acá en el Puente Palito hay mucha gente, de ahí para el riacho, mucha gente que trabaja, que tiene sus clubes y sus guarderías, y que realmente cuando pasa esto queda totalmente inhabilitada y por mucho tiempo. Así que bueno, formamos esta comisión de trabajo para, juntamente con Municipalidad y Ejército, a partir de ya de la semana que viene, si Dios quiere, van a estar presentes y vamos a estar trabajando ya más en concreto.
4: Nosotros ya empezamos acá en el club a tomar medidas, a reubicar los botes que están, digamos, más bajos, más cerca del río, para poder ya empezar a prevenir. También en base a que los Juegos Sudamericanos se van a alojar botes, va a haber mucho movimiento, entonces ya estamos tomando todo lo que es la parte preventiva para tratar de poder afrontar la situación que se viene. Hoy, gracias a la tecnología, a todo lo que ya se viene previendo, yo creo que es una de las primeras veces que se está tomando muy en serio esto, y eso está bueno porque podemos prevenirlo, no que de golpe nos sorprenda.
2: Y seguimos en el móvil de la radio, en este caso para ir comentándoles lo que dice desde la guardería náutica Jesús Zapata y también Rosita Dorado, vecina, por lo que es la preocupación respecto a la costa por el avance del agua, ¿no? Los vecinos de la costa están muy preocupados por el avance de lo que es la crecida del río Paraná, impulsada por la llegada del fenómeno del Niño. Los principales reclamos se concentran en la falta de obras y en la paralización de trabajos esenciales de defensa. Escuchamos a ver qué decían al respecto.
5: Desde hace unos meses atrás que se viene en conjunto con la municipalidad trabajando, la guardería y la náutica de la zona, nos juntamos con nuestras embarcaciones y tratamos de sacar lo que dentro de nuestras posibilidades está, manteniendo lo que el riacho Santa Fe y la laguna Setúbal. En mi caso, que puntualmente me ocupo del riacho Santa Fe, lo que se puede, lo que está al alcance, lo hacemos prácticamente diariamente, y ya cuando nos supera, siempre golpeamos las puertas ahí porque se necesitan embarcaciones como la que tiene el ejército. Es inevitable, como ya está pasando en la laguna Setúbal. En el riacho Santa Fe la estamos manteniendo, pero ya preocupa, estábamos viendo recién imágenes, lo que se está viniendo y pasando el supermercado ya no más para atrás, mucho. Y lo que es la laguna Setúbal ya está complicado, los pilotes del puente colgante, los pilotes de allá en el faro, se está intentando, se está poniendo embarcaciones, van los clubes, va la colaboración de la municipalidad, pero ya en ese sector ya está complicado.
6: Vamos a ver cómo no nos afecta, especialmente acá a la Vuelta del Paraguayo, que es uno de los primeros barrios que se inunda. Estamos con problemas como todos por los reservorios, porque no se están cuidando los reservorios, no se están limpiando los reservorios. y bueno, y esperando con ansias a ver qué es lo que va a pasar, porque, o sea, se comenta de todo. Esperemos que sea lo más leve posible, ya que acá en el barrio todavía desde la inundación pasada no se han llevado a cabo ningún tipo de obras, ningún tipo de obras. Bueno, siendo que también nosotros como barrio constituido tenemos obras aprobadas desde el 2015. Entonces también estamos a la espera de a ver qué es lo que dispone a quien corresponda a hacer efectivas esas obras.
2: Y seguimos en el móvil, en este caso para escuchar las palabras de la concejala Violeta Quiroz, porque estuvo hablando sobre Paradas Seguras, el proyecto que impulsa la misma concejala respecto a refugios inteligentes, también una iniciativa de la misma concejala para que se transformen las paradas de colectivo. El proyecto incorpora iluminación LED, cámaras de videovigilancia y botones antipánico. Escuchamos a ver qué decía.
7: Las paradas de colectivos hoy son totalmente inseguras, son una preocupación para la gente que va a trabajar. Fíjate, a la madrugada tiene que levantar temprano y ir a esperar el colectivo, una preocupación porque dicen, no sé si me van a venir a robar, si me van a venir a agredir, ¿entendés? Porque nosotros visitamos distintos lugares, hicimos un mapeo, hicimos el mapa del delito, los lugares más inseguros, y bueno, y ahí decidimos, decimos, acá hay 20 lugares que hay que sí o sí poner paradas seguras. Las paradas seguras funcionan, son garitas donde se espera el colectivo, con luces LED, con una cámara conectada al centro de monitoreo municipal, con wifi libre, con accesibilidad para la gente con discapacidad, porque hoy la gente con discapacidad, las personas con discapacidad están muy descuidadas. No tenemos rampas, ni en las calles, ni en los colectivos, ni en las paradas menos tenemos accesibilidad para estas personas. También va a haber un botón antipánico y toda la tecnología que sea necesaria para que el vecino y vecina de la ciudad de Santa Fe vaya a esperar el colectivo, tanto para ir a su trabajo, a los centros de salud o al colegio, y que esté segura, que diga, bueno, voy a esperar el colectivo y estoy bien, estoy tranquilo, estoy tranquila, ¿viste? Y bueno, pero estas paradas seguras, como el municipio dice, no hay recursos, entonces decimos, bueno, invitémoslo al privado a que aporte, o sea, a los mutuales, cooperativas, bancos, instituciones de la ciudad de Santa Fe que puedan construir estas paradas, mantenerlas y a cambio de esto que el municipio, la contraprestación sea que puedan hacer publicidad en esas paradas seguras, siempre y cuando dejando un 10% del lugar para campañas de interés público, ¿no?
2: Y cerramos el móvil en este caso con lo que presentaba el subsecretario de Educación de la Municipalidad, Sebastián Cámara, porque estuvo hablando sobre que finalizan las inscripciones abiertas para la Escuela de Idiomas del Liceo Municipal. Es hasta mañana. Podrán inscribirse los interesados en comenzar a estudiar durante el segundo cuatrimestre alguno de los 5 idiomas que ofrece el Liceo Municipal Antonio Fuentes del Arco. Escuchemos a ver qué decía.
8: Comenzamos el proceso de preinscripción para la Escuela de Idiomas del Liceo Municipal, inscripción que comenzó el lunes pasado y termina el martes 28 de julio. La inscripción se realiza de modo presencial acá en la Escuela de Idiomas en la Estación Belgrano, para los que es alemán, francés, portugués e italiano, y para inglés se realiza de modo virtual mediante la página del municipio. En la página nada, solo se cargan los datos, y en la presencialidad una copia del DNI para poder inscribirse al sorteo, porque cuando la inscripción es mayor al cupo que tenemos, se realiza un sorteo. Tenemos 5 idiomas, inglés, que es por ahí el más demandado, tenemos 10 comisiones que comienzan ahora con inglés, y después tenemos alemán, portugués, italiano y francés. En el orden de los más elegidos son inglés primero, tenemos 10 comisiones que comienzan ahora en este segundo cuatrimestre, 10 comisiones que están funcionando del primer cuatrimestre, de nivel 1, y tenemos 10 niveles de cada idioma. Después, en segundo lugar, italiano, en tercer lugar, portugués, luego francés y alemán. Cada comisión tiene 25 cupos, entonces suele pasar en inglés, sobre todo cuando la cantidad de inscriptos a cada comisión supera el número de alumnos permitidos, se realiza un sorteo, un orden de mérito para el ingreso. Ese sorteo se realiza el día 29, o sea, el día siguiente que finalizan las inscripciones, y luego el 30 se publica esa información, se avisa a todos los que se inscribieron. Una recomendación ahí, pueden acercarse a consultar los padrones, porque suele pasar que mucha gente se inscribe y después no comienza, entonces ese escalafón queda vigente y se va llamando de ahí para completar el cupo. Se pueden inscribir en todos los que deseen, no hay ningún problema. Sí, después tienen que ver probablemente optar, porque las comisiones tienen horarios específicos, entonces muchas veces puede pasar que le coincidan los horarios.
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0: Nos vamos retirando. Ustedes siguen participando a través del 342-5029-708. ¿Qué nos van diciendo por ahí los oyentes?
1: Bueno, dice Gabriel, ¿tiene asma? Pregunta, yo me anoto en portugués, dice.
0: Bueno, bueno. Ok, buenísimo. Ustedes pueden hacer lo que quieran. Mientras tanto, tenemos la última nota paralela de la Ocachman.
1: Bueno, última nota paralela, y en este caso les voy a contar que la municipalidad de La Carolina, que es una localidad que queda en San Luis, es un pueblo de San Luis, sí, que tiene apenas 300 habitantes, lanzó una propuesta muy inusual pero fiel a su identidad, porque ajá, va a sortear todos los días una muestra de oro de 18 quilates.
0: Bueno, ahí va.
1: Entre los turistas que visiten este pueblo durante las vacaciones
0: de invierno. El turismo que me gusta.
1: Es un metal que no viene de una joyería ni de un proveedor externo, sino de los propios arroyos del lugar.
0: Mirá vos.
1: Está extraído por pirquineros locales, y esto mantiene viva una tradición artesanal de más de 2 siglos, ¿no?
0: Impecable.
1: Una iniciativa que empezó hace unas semanas, se va a extender. El pueblo está ubicado a 82 kilómetros al noreste de la ciudad de San Luis, a 1.600 metros sobre el nivel del mar, y lleva el peso de una historia minera que marcó su fundación y que de algún modo nunca terminó de irse. Detrás del sorteo hay algo más que una ocurrencia. Cada pepita de oro, sí, que se entrega como premio es extraída, como les decía, de los arroyos de la zona y por los propios pirquineros del pueblo, y la misma actividad artesanal es esta la que marcó la historia minera de La Carolina durante el siglo XIX. Se han dedicado a esto históricamente. Así que el premio no es un objeto cualquiera tampoco, más allá de que es muy valioso, también es un fragmento literal del territorio. Sí. Te llevas un pedacito de La Carolina.
0: De la historia de ella también, ¿no?
1: Tal cual. Una propuesta que ya se hizo viral, obviamente, empezó a circular en medios, redes sociales, ya trascendió las fronteras provinciales, y resulta que cuanto más días se visite el pueblo, más chances hay de ganar.
0: Ahí va.
1: Eso también es importante. El mecanismo de participación no exige inscripción previa ni ningún trámite adicional.
0: Bien.
1: El único requisito es visitar el pueblo, La Carolina, y tenés que conservar el ticket de estacionamiento del pueblo peatonal. ¿Sí? Se peatonaliza.
0: Ah, no sabía eso. Sí. Mirá vos.
1: Y este comprobante ya habilita a la participación en el sorteo. Este sistema de estacionamiento funciona en la entrada del pueblo durante los fines de semana, los feriados y en temporada alta, que es ahora, como parte de la peatonalización parcial del casco urbano que impulsa la municipalidad, ¿no?
0: Bien.
1: Así que muy fácil realmente de participar. Obviamente es un sorteo. Sorteos que se realizan en vivo todos los días a las 17 horas en la oficina de informes turísticos. Cada tarde entran en juego únicamente los tickets emitidos ese mismo día. Por eso es que más chance tenés y más días te quedás.
0: Me encanta.
1: Eso significa que los visitantes de jornadas anteriores no acumulan chances sobre las siguientes, y el ganador tiene que presentar su comprobante para retirar el premio.
0: Bien.
1: El ciclo se repite justamente. Y el oro que se entrega es de 18 quilates. Fue extraído de los arroyos de la zona por los pirquineros del lugar. Y cada muestra representa en términos concretos el mismo metal que durante décadas, hay que decirlo también, fue el motor económico de esta comunidad, claro, serrana. Y bueno, que hoy sobrevive en manos de unos pocos lugareños que aún esperan con paciencia que las crecidas del río arrastren nuevas pepitas de oro desde los cerros. Yo tengo una gana de ir a chusmear el arroyo. No sé para dónde quiere ir. Pero bueno.
0: ¿Iría esto?
1: ¿Esto es IA?
0: Me parece que sí, ¿eh?

0: como los Orozco, pero versión sí. Maroon 5.
1: Sí, es verdad. Y un chico bailando como Mick Jagger.
0: Así que bueno, ya saben, si quieren ganarse unas pepitas de oro, tal vez lo pueden hacer, solo tienen que visitar este pueblo, que es muy bello además, La Carolina, un pueblo de San Luis de apenas 300 habitantes.
1: Bueno,

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7: Nos fuimos, gente, nos retiramos mañana, volvemos a las 10:30. Estuvo Darío Sabini en la consola de sonido, Karina Barrios en la producción, Andy Ferreira en redes sociales y Laura Kretschmann en la locución. Gracias por todo, Lau.
8: Ger, gracias a vos y gracias a todos, nos vamos a reencontrar mañana.
7: Mañana 10:30, uno para todos y todos para uno. ¡Chao! ¡Chao!

0: forma de alimentarme vía pastillas.
1: Llevo unas galletitas que le gustan.
2: Buen día, papá.
3: Si no fuera por el cupo femenino, quizás yo no tendría que estar en un cargo público. ¿Entendés?
0: Éramos Argentina. Éramos el país de Diego.
4: Ay, Argentina, Argentina, qué país.
5: Para que nosotros habramos llegado a este momento.
6: ¡Cállate, mamarracho!
7: Estamos yendo con la valijita, como decimos nosotros, a vender la Argentina.
8: Se nos complica irnos de vacaciones.
9: También era importante hacerlo durante vacaciones, para que la gente no se enterara tanto.
10: Yo quisiera preguntarle, ¿qué más querés de mí?
11: ¡Esa policía queremos! ¡Vamos, señores, vamos!
12: ¡Cállate la boca, vos, gato!
13: ¡Quiero cagar el sol!
14: Siempre saludo del pacto, Cristina Milei.
15: Insostenible. No hubo registro civil porque lo nuestro no es con el Estado.
16: Hay dos palabras que hicieron grande a los Estados Unidos.
17: Mauricio Macri.
18: Pero mi analista me dice que no, pero yo no tenía la culpa.
19: Hoy llorás, mañana llorás y a los tres meses decís, ¿por qué lloré con este pelotudo?
20: Ayer se lo pregunté a una de estas inteligencias artificiales.
21: Yo soy la esperanza de los hombres comunes.
22: Solo soy un hombre que quiso robarle una sonrisa a una mujer.
23: Estamos rodeados de viejos vinagres.
24: Empiecen a mandar empanadas a todos los canales de televisión.
25: ¿Lo tratan a un coquito chiquito? ¿Tenés coquito chiquito?
26: Yo no creo en la obligatoriedad de la educación.
27: Está en bola venir el Lich.
28: ¿Quién puedo saber de esa situación?
29: Adoro los manteros de Senegal.
30: Los reyes magos existen.
31: Si viene Pampita no le doy bola.
32: Al cuerpo, mi amor.
33: Yo lo voy a usar donde se me canten las pelotas.
34: El liberalismo es el respeto irrestricto del proyecto de vida del prójimo.
35: Lo lamento, papá. Lo lamento.
36: Y veníamos bien.
37: ¿Qué hacían ahí, Berkovich?
38: Pasaron cosas en el medio.
39: Pasaron cosas.
40: Deberían aplaudir en este momento.

0: Bienvenidos, bienvenidas. Esto es Pasaron Cosas. Un equipo completo después de mucho tiempo aquí en los estudios de Radio con Vos. Bienvenida, buenas tardes, Gabriela Vulcano, ¿cómo estás?
1: ¿Qué tal, Ale? ¿Cómo estás? Pegajosa ando yo,
0: ¿Ah, sí?
1: Sí.
0: A ver, ¿puedo probar?
1: Mira.
0: Es cierto, estás pegajosa.
1: Un poquito pegajosa.
0: ¿Qué te volcaste encima?
1: No, nada, es el clima.
0: Ah, es la humedad.
1: Estamos con mucha humedad.
0: Es cierto, estamos
1: mucha humedad,
0: con mucha humedad.
1: Todo pegote, ¿no? Viste que, no sé, las sábanas se te pegan en el cuerpo.
0: Bueno, ya tanta intimidad no sé, Gaby.
1: Bueno, está bien.
0: 16 grados en este momento en la ciudad de Buenos Aires. Y sí, un clima.
1: Como 100 de humedad, creo.
0: Algo pegajoso. Bienvenido, Alejandro Wall. Buenas tardes.
2: ¿Cómo están? Buenas tardes. Bueno, no, yo no me siento pegajoso.
0: No te iba a tocar igual. Igual no te iba a tocar.
2: Bueno, qué sé yo. Por ahí sí.
1: Escuchame,
2: ¿cuánto hace que no nos tocamos?
0: Sí, tenés razón.
2: ¿Por qué no?
0: Mejor toquémonos.
2: ¿Por qué no? Mejor toquémonos. Y una de las cosas más lindas de fue haberlos tocado a todos ustedes.
0: Bienvenido, Nahuel Prado, buenas tardes.
3: Muy buenas tardes, estoy muy contento porque siento ahora sí que hemos vuelto a la normalidad.
0: Completamente.
3: Y para una persona como yo, que está siempre en los márgenes, en los bordes, la normalidad es contenedora.
0: Mirá.
3: Es más, yo he vuelto a mi ligustrina acá atrás, que la extrañé durante mucho tiempo, me senté al lado de...
2: Sí.
3: Al lado de Vale, donde se sienta Ale Wall.
0: Sí.
3: Y acá yo tengo mi ligustrina, la que riego cada vez que vengo.
0: Qué bueno,
3: atrás
0: qué bueno,
3: estudio,
0: amigo.
3: Estudio.
0: Sí.
1: Me parece que no es de verdad, ¿eh?
2: A mí me sorprendió todo esto. Yo no había visto todo este estudio.
0: ¿No habías visto la ligustrina?
1: No,
0: claro. Bueno, cambiamos las pantallas. Ahora dice Radio Combo más grande.
3: La madera noruega.
0: Hay una ligustrina, hay un poco de madera, no sé si es noruega. Pero...
3: Norwegian Wood, como dice la canción.
0: En todo caso, está bien. Qué sé yo. Sí, es una normalidad.
2: Sí.
0: No sé si es la mejor.
1: ¿Cómo
0: pero...
1: que no?
0: Qué sé yo, acaba de llegar la jefa del Fondo Monetario medio a gobernar in
3: situ. Pensé que te referías a Ángela, pues también llegó la jefa.
2: Claro.
3: La semana pasada.
0: Sí, bueno, no acaba de llegar, ya lleva una semana acá.
2: También la vuelta.
1: La jefa posta es esa.
0: Sí, esa
2: la
0: es la
2: vuelta
0: de
2: la normalidad ahí también, ¿no?
0: Sí, sí, ahí volví a la normalidad. Y
3: ¿cómo apreciaste esa normalidad?
0: La verdad que la normalidad del casado muchas veces es poco valorada.
2: Sí, sí.
3: No. Está bueno ser papaluchón, pero... Máximo mes y medio, más de eso no.
1: Claro.
0: No, te diría que hasta un mes. Mes y medio ya es un montón.
3: Los últimos 15 fueron duros, ¿no?
0: Sí.
3: Lengua afuera.
0: Pero bueno, de algún modo es todo parte de la normalidad, ¿no?
2: Sí.
0: Lo del Fondo Monetario también.
3: Claro, también, por supuesto. Yo me sentía raro sin la bota del Fondo Monetario en la cabeza.
2: ¿No tenían una oficina ya directamente?
0: Sí, pero

0: Hacía mucho que no venía la número uno.
1: Ah.
0: Hacía como 8 años.
2: ¿Cuándo viene, Jorge?
1: Estuve, o sea, estuve en Wall Street, sí, en el recorriendo el distrito financiero.
0: En donde está la estatua,
1: sí,
0: del toro.
1: Y yo te escuché muchísimas veces hablar de ese toro,
0: sí,
1: y de la estatua.
2: Fuiste a tocar las bolas.
1: No le toqué yo las bolas, la verdad que no le toqué. Pero vi gente tocándole las bolas, sí, al, claro, toro. No lo puedo creer, pero que la, bueno, gente haga eso.
0: Hay filita, boludo.
3: Las tiene, ¿eh?, más caritas, ¿viste? Que tiene las bolas en otra tonalidad porque sí, la gastan de frotarlas. Sí,
1: pero
3: sí,
1: digo, pensé, ¿no? Tantas veces y de alguna manera me sentí visitando las oficinas en donde se deciden las cuestiones que nos pasan acá.
0: Y sí,
1: ¿no? De alguna,
0: sí,
1: manera.
3: Te sentiste más en casa que nunca,
1: claro,
3: digamos.
1: Sí, sí, sí.
3: Claro. Sí. Camino por Wall Street y me siento como en casa.
1: Además de Wall Street, ¿no?
0: Claro, claro. No, está muy bien todo eso, boludo. Pero es un momento de la vida. Sí. Después el resto transcurre acá.
1: Sí, sí, después vienen ya directamente acá.
0: Está bien, wow. La verdad que, mira, te han piropeado mucho acá, desde el director de la radio,
1: sí,
0: hasta nuestras productoras, todo el mundo diciendo.
4: Bastante bien.
0: Lo fachero que volviste,
3: no,
0: boludo.
2: Con el pelo descontrolado,
1: boludo. El pelo.
3: Nuestra productora ejecutiva, Celeste Alve, prácticamente yo tuve que hablar con Recursos Humanos porque como no lo soltaba, lo agarraba, lo tocaba, lo abrazaba, lo sobaba.
0: Se le tiró encima,
3: a Alejandro,
0: ¿no?,
3: Wall, una cosa
1: con
3: totalmente...
1: total consentimiento.
0: Ahí está.
3: A mí, como trabajador me incomodó porque a mí no me tocó nada de eso.
2: Por eso.
3: Yo veía frote.
2: Vos también te dejaste los pelos largos.
3: Yo me abandoné lo mismo que Wall y nadie dice nada.
0: No, pero él no se abandonó, él volvió con más onda, boludo.
3: Sí, pasa que hay gente, claro, el abandono lo hace ver mejor, a mí me hace ver peor.
0: Claro. No, bueno, qué sé yo, tal vez es el verano, ¿viste? Que uno está en el verano.
3: Es verdad, eso también es raro.
0: Y vuelve como bronceadito.
1: La tonalidad.
0: Claro,
1: nada más.
0: Otra onda.
1: En 3 días. En 3 días me va a tener.
2: Pálido.
1: Descajetado y
3: verde. En 3 días va a estar verde, amargado.
1: Claro, claro.
3: Como
1: ya,
3: nosotros.
1: Ya en un rato, ¿no?, volvemos a hablar de los arbitrajes, Barraca, Ristro. Ya en un momento nos ponemos todo,
3: no,
1: a todo.
3: Es como Villa, empiezan a aparecer.
0: Vos sabés que hablando de vuelta a la normalidad, vi un tape de un video dando vuelta en redes,
1: sí,
0: de alguien que subía algo así como la vuelta a la normalidad,
1: sí,
0: en el fútbol,
1: sí,
0: y se burlaba malamente del fútbol argentino,
1: sí,
0: pues esto pasó apenas terminó el mundial, y ponía un fragmento en el que describía todo lo que iba pasando. Entonces llegaba la pelota al área, alguien despejaba muy para arriba, sí, la pelota se mantenía mucho tiempo arriba, bajaba, no le embocaban los que querían cabecearla,
1: picaba la pelota.
0: Ah, ¿lo viste? ¿Lo
1: sí,
0: viste?
1: Claro que sí.
0: Ay, qué feo, boludo.
1: Bueno.
0: Se burlan de nuestro fútbol cuando...
1: No, bueno. Igual yo digo una cosa, el viernes volví a ver a Racing, a la cancha.
0: Ah, presencialmente. Mismo,
1: presencialmente.
0: Bien.
1: A la popular. Y la verdad que fue hermoso, volver a la cancha, a lo tuyo. Y viste, había amigos ahí en la cancha, me decían, che, pero los estadios allá, sí,
0: no,
1: sí,
0: es lo mismo, amigo.
1: Lo mismo,
3: encontrarte,
1: amigo,
3: con tu gente, ¿no? Con Melconian,
1: el olor a meo,
3: la cunza, la reta, ¿verdad?
0: Marcelo Bonelli, ¿no?
1: Otro Marcelo Bonelli, por supuesto.
0: Qué linda gente que te reencontraste, vos.
1: Toda gente buena.
0: Y sí, boludo,
1: sí,
0: es que es así. Es gente de Racing, ¿no? Con cada uno con sus características. Pero es tu normalidad también.
1: Es la mía, es la nuestra. Y así la valoramos.
3: Y otra normalidad que volvió, por supuesto, es el presidente, completamente desquiciado.
0: ¿Por qué? ¿Por lo de Brasil, decís?
3: Por lo de Brasil.
2: Como en la campaña
3: de 2023. Por lo de la... Mendiguren. La de Mendiguren en la rural, totalmente sacado.
1: Y por Anhelo regalando...
3: como una... pelo de cocker.
1: Anhelo, ¿no?, que le trajo una bufanda del partido de Argentina Inglaterra.
3: Sí, sí.
1: No se sabe.
4: Mira lo que me regalaron, mami, mira lo que me regalaron.
1: Fue un poco así, ¿no? No se sabe bien si se puso contento porque decía argentino o porque decía Inglaterra.
4: Sí, sí, para que te estás feliz.
3: Ahí mismo, en ese mismo lugar, hacía un año, había dicho lo de la pastelera. Con esa misma gente en ese mismo lugar. Lo de,
1: claro,
3: que la pastelera le llenó el culo de
5: quiero
3: crema.
5: Ser grosero con la respuesta, porque como le dicen la pastelera le llenó de crema.
4: No.
0: En serio, fue en el mismo predio.
3: Fue en el mismo predio, en la misma circunstancia, con la misma gente, tirando su magia.
2: ¿Será la exposición rural que lo pone así?
3: Puede ser que lo ponga así.
2: Estar cerca de vacas,
3: sí,
2: de
1: todo.
0: La rural, de algún modo, también es la normalidad de este momento,
3: sí,
0: ¿no? Las vacaciones de invierno no serían vacaciones de invierno en, sí, Buenos Aires si no estuviera,
3: sí,
0: la
3: no
0: producción.
3: No fui este año a la rural. Vos sabés que lo que sí vi...
2: Este año, para, me quiero detener ahí. ¿Cómo este año?
3: No fui nunca. O sea, yo quería ir este año a acariciar un toro campeón.
0: Claro, lo hablamos.
3: Quería acariciar, sí, un animal grandote. me agarró esa obsesión. Si mira, no voy a ir a Temaiquén a hacer eso, la rural me queda más cerca. Pero quería tocar un animal grande.
6: Paren de tomar de la mala, les pido.
3: ¿No podés tocar en Temaiquén? No, en Temaiquén. Aparte, un coipo, porque no es un animal grande tampoco.
0: No, bueno, en la rural está permitido, pero además es lindo.
3: Pero me crucé este fin de semana con mucho reel de muchacho de campo diciendo: ¿para qué salís si tenés que venir de Levante a la rural? Mostrando jóvenes y jóvenes, ¿no? Jóvenes mujeres y jóvenes varones,
0: sí.
3: Como lindos, todos vestidos, todos luqueados. ¿Viste esa onda cardón, pero con una boina,
0: sí.
3: Mate de alpaca, con música de
2: folclore? Yo estuve en la sociedad rural este fin de semana, no para eso, fui a ver realidad virtual, y había mucho muchacho con boina.
0: ¿Viste?
2: Mucho, yo también mucho vi. Muchacho
0: yo
2: con
0: también
2: boina.
0: Vi, fui, estuve en el Planetario, en mi caso, también muy cerca de la rural. Ah. Le mando un abrazo a toda la gente del Planetario, y especialmente a Sandra, que es la que lleva adelante el espectáculo de la tarde, un espectáculo que mezcla noticias falsas con el espacio, el sistema solar y demás.
3: Un día cualquiera en TN.
0: Sí, un poco de eso, claro. No, pero es recopado el laburo que hacen y además escuchan el programa, así que un abrazo para todos ellos ahí.
3: Bien.
0: Estaba lleno de gente que labura en la rural y que tuvo que dejar el camión jaula alrededor de la rural en algún lugar. En un momento me agarra uno y me dice: che, ¿me ayudás a llamar a alguien de tránsito? Porque no sé dónde dejar el camión jaula. Le dije: me gustaría ayudarte, amigo, pero no sé dónde dejar.
3: Ayuda vos, porque
0: el camión jaula es gigante.
3: ¿Qué te dijo? ¿No? Berco, Garca, ayúdame.
0: No, me preguntó como a alguien que pasaba, random, ¿entendés?
2: Y
0: no,
2: mando besos a toda mi familia de Tandil que usan boina y tienen camión cable.
0: Claro.
1: Menos mal que no se lo cruzaron a Jorge Macri directamente para pedirle...
3: A Jorge Macri a la llave del nene, ¿me la estacionás? Le decían.
0: No, eso es así, boludo. No, la verdad que es cierto, es hermoso lo que ocurre en la rural, salvo esto del presidente que, bueno... qué sé yo, es su manera también de relacionarse.
2: Sí, lo aplaudía mucho, ¿no? Hay que decir ahí.
0: Sí, en el discurso lo aplaudieron, en la entrevista, ahí en el trailer de ya no tanto, ¿no? Porque...
2: Bueno, los que estaban adentro, su amigo Anhelo.
0: Sí, ellos lo aplauden. Sí.
3: Escrachara de Mendiguren como medio... ¿Por qué te despierta? Hoy lo decía esto también Julián Marín en la mañana. ¿Cuánta pasión te puede despertar de Mendiguren como para que lo escuches así? ¿Cuánto odio?
1: Salvo que te lo confundas con Neurus.
3: Claro, a menos que tengas algo medio...
1: Nostálgico.
3: Que reviva algo con Hijitus.
1: Claro, algo con Hijitus.
3: O que tengas algo contra los alienígenas. Todo el mundo sabe que de Mendiguren es un hombre que tiene el disfraz más puesto. Es el disfraz de humano mal puesto.
0: No es alienígena, no es
3: el doctor Neurus. Tiene mal puesto el disfraz de humano.
0: Tiene la frente rara, el Vasco. Hay que admitir.
3: El cariño que le tengo a de Mendiguren también es raro. Es tan raro como el odio que le tiene Milei. No sé por qué, pero me encanta de Mendiguren. Me genera como una especie de ternura especial. Bueno, quizás por esa cuestión de que es una persona de otro planeta, de otra galaxia.
2: Con él, no, digo, Milei, ¿por qué te la...
3: Porque aparte de Mendiguren es prácticamente...
2: ¿Qué pasó?
3: Yo me enteré también hoy, escuchando esta radio, que Mendiguren es como el dueño de una criadero de caballos, de super elite.
2: Sí. Recibió premio.
0: Sí.
3: Es prácticamente un... dirigente de la sociedad rural, ya era dirigente industrial.
1: Sí. Digamos también que lo de la normalidad respecto a la sociedad rural, viste que la normalidad es que ver qué es para quién
3: la
1: normalidad, ¿no?
0: Sí.
1: La normalidad dentro de la sociedad rural es otra cosa, ¿no?
0: Claro. ¿En qué sentido?
1: Y gobiernan militares.
0: Ah, bueno, esa es la que les gusta.
1: De hecho, vi como...
2: No fue Villarruel,
1: ¿eh? Mirá cómo vinculaste.
0: A la vicepresidenta constitucional. La vicepresidenta constitucional del país, votada en elecciones.
2: Porque ella en algún momento tuvo vínculos con los represores.
1: Claro.
0: Bueno, está bien. Pero la verdad, te digo, a la gente de la rural, sí le ha gustado tener ahí algún dictador. Sí,
1: estos son otras generaciones, tal vez.
0: Los ha aplaudido. No sé si... Es otra generación, pero esas costumbres
2: pero
0: se mantienen.
2: Pero la misma familia.
0: Sí, esas costumbres se mantienen. Yo te digo, la verdad, me esperaba más euforia en torno a Milei, no la hubo.
3: No.
0: No hay tampoco, mucho más que le puedan sacar, ¿no?
3: No.
0: Él ya dijo que las retenciones más no las va a bajar, sí hay ahí una expectativa. Pero claro, esto de que los dirigentes de la rural sean los mismos que en la Unión Industrial Argentina... También de algún modo es la normalidad.
3: Sí, claro.
0: También de algún modo para nuestro país es la normalidad. No sé si lo deseable, Pero lo que ha pasado durante muchísimo tiempo, ¿no? No es solo del Vasco. Hay muchos apellidos que se repiten ahí. Muchos
2: está
0: apellidos.
2: Está cruzadito todo.
0: Sí, sí, totalmente.
3: Yo me pregunto si se apagó la polémica, la de arrojarse familiares veganos entre dirigentes de la sociedad rural. ¿Ya está? ¿Se calmó ese agua?
0: No.
3: Porque estaba el de la hija del otro, el del...
0: Pereda.
3: De sí, Pereda, sí. Que era
2: y
3: vegana.
2: Le compite a Pino todavía, le sigue compitiendo.
0: Está en la recta final esa compulsa, ¿eh?
2: Pino quiere reelegir, pero ¿qué le dice a Pereda? Vos tenés una hija vegana, sí. No me vengas.
0: Sí, la hija vegana no sé si habrá ido a la exposición.
2: No creo.
0: Claro. ¿No? ¿Vos decís que no?
2: Y no, si sos
3: la hija vegana, la hermana pastelera.
2: ¿Era vegetariana o vegana?
3: No, vegana.
2: No, vegana.
0: No te va a la rural, la hija vegana, aunque sus millones vengan de ahí.
2: No, estás paseando animales ahí, claro. Re feo, exponiéndolos a situaciones que no están buenas.
0: Bueno,
2: estresándolos a los animales.
0: No sé, yo no soy ni vegano ni miembro de una familia.
3: Ni animal tampoco.
0: Animal
3: sí sos, pero no sos un animal de ganado, ¿no?
0: Claro, por eso.
2: En el campo los animales.
0: No, está bien, igual.
3: Qué pena lo que me decía que no estuvo Victoria Villarroel, porque Victoria Villarroel le queda muy bien el atuendo de la rural. El sombrero alón, la ruana o el poncho, la bombacha,
0: es
3: las botas.
0: Se le da ese vestuario.
3: Sí, las botas, las botas le quedan bien en todo contexto, ¿no? Las botas son lo suyo. Los votos no tanto, ni votos ni botas. Botas sí, votos no. Sería.
0: Claro, ese sería su eslogan. Bueno, qué sé yo. La verdad, esta normalidad a mí me gusta. ¿Qué quieren que les diga?
3: Sí, la normalidad de pasaron cosas es, estamos los cuatro.
0: Claro,
3: no nos frena nadie ya, ¿eh? No. Y también casi ya no queda nada rastros del Mundial, ni de la campaña entre Argentina. Es verdad que hizo bastante para mantenerla viva, ¿no? El presidente en Brasil.
0: Sí.
3: Pero después...
1: La campaña entre Argentina también es algo medio de dictadura.
0: De aquella época. Sí, sí, claro, claro. Ay, todo no, tiene que ver con sí. todo, güey.
1: No, está bien.
0: Todo tiene que ver con
1: ustedes
0: todo.
1: Ustedes saben que durante mi ausencia aquí y mi presencia en las distintas ciudades donde se jugó el Mundial, fui, bueno, en un momento tuve una polémica con Pablo Kirchner, el canciller.
0: Sí, cierto.
1: Me dedicó tiempo.
0: Amarga
1: pero
0: polémica.
1: No quiero, sí, no quiero quedarme en eso, sí quiero decirles que, yo no sé si ustedes tienen eso en su haber, tuve una respuesta de la diputada Juliana Santillán.
0: Sí.
2: ¡Apa!
0: Sí.
1: En un momento respondió, quiso subirse a discutirme a mí, me quiso subir al ring.
7: Está bastante bien.
1: ¿A qué hora me quiso subir?
0: ¿A qué hora?
1: A las 4:05 de la mañana de Argentina.
3: Está bien. Bueno.
0: Seguro que
3: madruga.
2: Seguro que dormir.
0: ¿Seguro que era un ring eso?
1: ¿Qué sé yo? Para mí era un poco más tarde. Yo
7: buenas
1: lo vi cuando me desperté.
7: Soy Eduardo Feito.
1: No, Eduardo.
2: Capaz se quedó trabajando en algún proyecto de ley.
1: Sí, porque,
7: por favor.
1: Forma parte de las normalidades ya, ¿no?
3: De
1: los diputados de madrugada.
3: La gente de campo se levanta a la mañana. Se levanta bien temprano. El alba, puede ser.
0: Esta me parece que había seguido el arguero. Mucho, No quiero prejuzgarla, pero no parece, es de Mar del Plata, tampoco es de campo, es de una ciudad, Juliana Santillán.
1: Claro.
0: No sé, la
3: Mar
0: verdad.
3: Mar del Plata, buena merluza ahí.
1: Sí,
3: buena Samer, bueno.
1: Tuvimos algún problema alguna vez, ¿no?
3: Tuvimos el verano del 87 fue duro.
1: el 88
3: la operación Langostino, sí. La muerte de Olmedo, el
0: durísimo, fallecido. Durísimo.
3: Fue mal año para Mar del Plata.
0: En el 11-5-3-7-9-89-90, yo quiero que ustedes destaquen también esta normalidad nueva, vieja, una normalidad que, sea como sea, disfrutamos, viejo, porque sí, el Mundial fue como un paréntesis en el tiempo, ya tuvimos toda la semana pasada como para amoldarnos, pero acá estamos, de vuelta en esto que sabemos que a ustedes les encanta también y que hasta las 5 de la tarde... Se llama Pasaron Cosas. Tenemos abiertas las redes. Sí, esas redes con las que también se pesca merluza. En arroba Pasaron Cosas 89.9. Twitter, Instagram. El canal de YouTube de Radio Con Vos también listo para recibir sus comentarios, para albergar sus debates. Y nuestra línea de WhatsApp, donde si dejan algo de menos de 10 segundos, lo pone al aire Mauro de ellos, sí, el mismísimo. 11-5-3-7-9-89-90. Bienvenidos, bienvenidas. Esto pasaron cosas.

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1: Hola, chicas, mi normalidad es que ayer me levanté antisistema y dije, ni en pedo voy a pagar el pack fútbol por lo que queda de julio. Y después la vida me dio la razón viendo cómo jugó Boca. Así que esa es mi vuelta a la realidad.
2: Nieta de 7 años llenó el álbum, me dejé de manguear figurita por todos lados.
3: Acá, pañero, resiliencia al fallo. Esa es la normalidad de esta Argentina hermosa, linda, pero hoy presidida por él.
4: Es así, amigos, es así, es la normalidad que amamos odiar, eso que nos pasa todo el tiempo, o casi todo el tiempo que no hay mundial, Wally.
5: Es así, y es un poco es lo divino de Argentina, ¿no?
4: Obvio.
0: Alejandro Berkovich, Gabriela Vulcano, Alejandro Wall, Nahuel Prado. Pasaron.

0: Hacía 8 años que no teníamos a un jefe del Fondo Monetario en Buenos Aires, a un jefe del Fondo Monetario en Argentina, en una Argentina que ahora, después de tanto esforzarse por sacarse de encima esa bota, nuevamente está en el fondo de lo que alguna vez fue su soberanía y en el fondo de lo que alguna vez fue su capacidad para arbitrar los medios de su propio programa económico, algo que hoy completamente intervenido tiene el gobierno de Javier Milei. Un amigo que trabajó en el Fondo Monetario me dijo una vez algo que me parece describe bien a este organismo nacido en los acuerdos de posguerra de Bretton Woods. Es un objeto que se autopercibe sujeto. El Fondo Monetario tiene un montón de técnicos, un montón de economistas, un montón de sociólogos, un montón de traductores, un montón de gente laburando ahí en la calle 19 en Washington, y esa gente cree que decide algo dentro del fondo, pero en realidad el fondo es un instrumento de los países del G7 y sobre todo de los Estados Unidos para imponer su forma de ver el mundo y sus intereses a otros países que acuden en pedido de ayuda a ese organismo. Claro, el Fondo Monetario supuestamente defiende normas técnicas, lo que hay que hacer en materia económica para que las macroeconomías de los países funcionen bien. Pero en realidad, cuando interviene en los países, termina imponiendo un micromanagement de hasta las más pequeñas cosas, donde termina haciéndose básicamente lo que quieren estos países del norte global, los países más poderosos del mundo, y específicamente el más poderoso de todos ellos, que es Estados Unidos. Bueno, el Fondo Monetario se había ido de la Argentina luego de que en su momento Néstor Kirchner le pagó la deuda que había acumulada en 2005, y se había ido, insisto, con un gran esfuerzo, porque aquel pago, 9.530 millones de dólares que salieron del Banco Central y que se fueron para Washington, fueron 9.530 millones de dólares que Argentina tuvo que juntar en el momento más delicado de sus crisis, en este principios de siglo que tuvimos en Argentina, que era un momento de mucha pobreza, de salarios por el piso, de la moneda destruida, de un país prácticamente en disgregación, parecido a lo que tenemos ahora, pero encima con una interrupción institucional en el medio, con 39 muertos, con una feroz represión. Bueno, el fondo en aquel momento parecía que se iba para siempre, pero no, volvió de la mano de Mauricio Macri, y volvió muy vertiginosamente a convertirse en un acreedor privilegiado y en un acreedor además muy cuantioso de la Argentina, que a su vez se convirtió en su principal deudor. La jefa del Fondo Monetario, Cristalina Georgieva, búlgara de nacimiento, está en este momento reunida con el presidente Javier Milei, y se va a reunir después con todo el gabinete, va a participar de una reunión de gabinete. Hace un ratito dio una conferencia de prensa en el Ministerio de Economía, ahí en el microcine del Palacio de Hacienda, el que se hizo famoso justamente cuando Domingo Cavallo ejecutaba la partitura del Fondo Monetario en los años 90, y le preguntaron a Georgieva sobre los riesgos que puede haber el año que viene en una economía frágil como la que administra la ultraderecha, y además en plena metamorfosis. Claro, ya pasó el año pasado que cuando se acercaban las elecciones tambaleó incluso el rescate que ya le había dado el Fondo Monetario a Milei y a Caputo en abril del año pasado, y ahora el temor es que necesite otro rescate parecido a aquel o parecido al que le dio el secretario del Tesoro a Milei en octubre. de la mano de esa incertidumbre que puede apoderarse del mercado en la medida en que las encuestas le sigan dando mal a un gobierno que le simpatiza al fondo y que le simpatiza a los mercados. ¿Qué dijo Georgieva sobre ese riesgo? Lo siguiente.
1: Los riesgos
2: are always there.
1: Siempre están allí. Los riesgos tienen que gestionarse. Ahora, ¿cómo se gestionan? ¿Cómo se administra el riesgo de los procesos políticos en el país que tienen altos y bajos? Construyendo políticas fuertes en el periodo que tenemos ahora y también construyendo amortiguadores fuertes. Lo que recomendamos no es solo por el entorno nacional, sino porque también nosotros vivimos en un mundo que tiene más tendencia a sufrir shocks y hay riesgos exógenos que también están presentes.
0: Claro, Georgieva recomienda amortiguadores fuertes, y esos amortiguadores fuertes básicamente se construyen para el Fondo Monetario juntando reservas. Reservas que este año el Banco Central pudo juntar, pero que el año pasado no pudo juntar, y que sin embargo, aunque no juntó, aunque no cumplió con las metas que había establecido el Fondo Monetario en el préstamo que le dio para rescatar políticamente a Milei, bueno, le siguieron haciendo los desembolsos. Acá es donde entra a jugar la doble vara del Fondo Monetario. Una doble vara que se aplica distinto a gobiernos que le son simpáticos y gobiernos que le son antipáticos. Y ahí es a donde entra a tallar la condición de objeto del Fondo Monetario. El fondo es una herramienta, un ariete de Estados Unidos para que países como el nuestro hagan lo que ellos necesitan que hagamos, lo que ellos quieren que hagamos. Y claro, ¿de qué manera, por ejemplo, recomiendan acumular reservas en el Banco Central? Bueno, exportando materias primas. Por eso saluda el Fondo Monetario que Vaca Muerta se haya puesto en valor como se puso en valor en la última década. Por eso Georgieva va a ir personalmente a Neuquén para visitar Vaca Muerta y para asegurarse de que ese flujo de dólares siga entrando acá a cambio de un flujo de energía que Estados Unidos necesita que salga de su hemisferio. ¿Para qué? Bueno, para eliminar el riesgo que implica depender de Medio Oriente, depender en su momento de Rusia, como dependió Europa durante tanto tiempo. Y claro, Estados Unidos en ese sentido ya consiguió cosas de América Latina que ya no necesita que el Fondo Monetario le garantice. Pero claro, el fondo sigue funcionando como garante. ¿Por qué? Y bueno, porque cuando uno le debe tanta plata al fondo como le debe la Argentina, está más atado a hacer lo que ese organismo le indica. Fíjate lo que son los vencimientos que tenemos por delante con el Fondo Monetario. Son realmente impresionantes. Tenemos vencimientos el año que viene por más de 7.700 millones de dólares en amortizaciones e intereses. Tenemos vencimientos en 2028 por 10.000 millones de dólares, en 2029 por 11.000 millones de dólares, en 2030 por 12.000 millones de dólares, y así una montaña impagable de vencimientos que, aun cuando la Argentina pagó un montón en este último tiempo, siguen acumulándose. Y siguen acumulándose, se ve en la otra placa, porque la cantidad de guita que pidió prestada Mauricio Macri fue gigantesca. Fue gigantesca. El stock de la deuda con el Fondo Monetario, desde aquel momento en el que Macri tiró la toalla y pidió el rescate en 2018, no bajó en ningún momento de 40.000 millones de dólares. Somos por lejos el principal deudor del fondo, y esta progresión lo que indica es que si seguimos pagando así, recién hacia 2038 vamos a pagar el préstamo que pidió Macri, que luego fue refinanciado, y el que pidió Milei, también con Caputo, en abril del año pasado. Pero a Georgieva se ve que no le preocupa que Argentina pague o no pague esta deuda. Lo dijo clarito hace un rato de la siguiente manera.
2: La razón por la que no estoy preocupada por la posición externa de Argentina ha sido fuerte consistentemente. El Banco Central de Argentina, desde el comienzo hasta el día de hoy, ha adquirido 13 mil millones de dólares, y esto ha superado la meta del programa, y anticipamos que va a fortalecer las reservas acá en adelante.
0: Claro. Georgieva lo que dice es que no le preocupa que Argentina pague, porque al fondo no le preocupa que los países le paguen. Al revés, le conviene que no le paguen. Le conviene que se mantengan atados a sus designios. De hecho, también le preguntaron en la conferencia de prensa hace un ratito si va a haber otro préstamo para blindar a Milei de cualquier devaluación el año que viene. Hasta su vocero dijo la semana pasada que el dólar se puede ir a 1.800 con el correr de los próximos meses. El año que viene, obviamente, la coyuntura va a ser más delicada, más tensa. ¿Qué dijo la jefa del fondo? Esto último, escuchá.
1: No vemos la necesidad de que Argentina tenga que volver a solicitar un financiamiento adicional del fondo. ¿Por qué lo digo esto? Bueno, porque vemos a los peores escenarios y vemos cómo Argentina se preparó y vemos una gran determinación de acumulación de reservas y una estrategia muy abarcativa sobre cómo obtener y asegurar la viabilidad de Argentina a lo largo del 2027.
0: El Fondo Monetario siempre eligió gobiernos que le gustaban y otros que no. Lo más crudo que vi al respecto se lo leí a Noemí Brenta. Noemí Brenta, economista e historiadora de la deuda argentina, documentó cómo una misión del Fondo Monetario en marzo de 1976, a principios de marzo de 1976, concluyó que no había que girarle una ayuda financiera que reclamaba el gobierno de Isabel Perón, en ese momento atrapado también en una corrida. ¿Por qué? Y bueno, porque no podía garantizar, decían los técnicos de Washington, las reformas que proponía el staff del fondo. Un reporte secreto que mandó esa misión en marzo de 1976, días antes del golpe militar, mandó un reporte secreto que decía lo siguiente: los militares están permitiendo que la situación siga deteriorándose, pero hay rumores diarios de que actuarán pronto. El documento secreto daba cuenta del golpe de Estado que había en marcha en ese momento y decía, sugería a Washington que no mandara la guita. ¿Para qué? Bueno, para que se precipitara justamente ese golpe de Estado. Dos días después del 24 de marzo, el 26 de marzo de 1976, el fondo autorizó el retiro del dinero que le había negado a Isabel Perón. Eso permitió que cuando José Alfredo Martínez de Hoz, el ministro que puso la dictadura, dicho sea de paso, un hombre de la rural, del Consejo Empresario Argentino, cuando anunció su programa económico, Martínez de Hoz, un consorcio de bancos le habilitó una línea de crédito adicional, apalancada sobre ese desembolso del fondo. Y un par de meses después de esto, con elogios a la política económica que había desplegado Martínez de Hoz, el fondo le dio a aquella dictadura militar el mayor préstamo otorgado hasta entonces a un país latinoamericano. Claro, lo que intenta en general el Fondo Monetario es que los intereses de Estados Unidos se apliquen, y se apliquen a rajatabla en países como el nuestro. Lo dijo Cristalina Georgieva, pero como algo bueno respecto de su país, porque ella es búlgara y dedicó la conferencia de prensa de hoy a ensalzar la manera en la cual, después de caído el muro de Berlín, en Bulgaria se aplicaron todas las reformas que el Fondo Monetario sugirió para instalar ahí una economía de mercado. Y dice Georgieva que en su caso funcionó, que enriqueció a la gente, que permitió que su país aumente su ingreso per cápita, su ingreso por habitante. Claro, lo que no dice es que en infinidad de países las políticas del Fondo Monetario mantuvieron a las poblaciones de esos países en la pobreza, como pasó en toda África. El fondo no solamente fue un instrumento de Estados Unidos, sino también un instrumento de los colonizadores europeos para mantener a raya y haciendo lo que ellos querían a todos los países que antes habían esclavizado. Y no solamente empujan los intereses de los países, de los gobiernos de cada uno de los países. Los técnicos del Fondo Monetario también defienden, sin ninguna contemplación, sin casi disimulo, los intereses de las empresas de esos países. Por eso, por ejemplo, son capaces de empujar una desregulación del sector lácteo en Rumania para que las empresas tamberas o queseras de Francia ganen un mercado ahí. Porque efectivamente el gran capital de los países del G7 también tiene sus terminales en el fondo para que empujen las reformas o las decisiones que ellos quieren. Si el plan de un gobierno no los convence, le cortan el chorro financiero. Es así de simple. Y los dueños de los bancos, cuyos intereses defiende el fondo, también tienen ejecutivos que trabajaron años en sus directorios o en sus mesas de dinero y que ahora ocupan puestos clave del fondo. Acá, en Argentina, para lo que sirvió la deuda con el fondo es para financiar la fuga de capitales. El fondo debió haber evitado esto, porque lo dice su propio estatuto. Su propio estatuto obliga a verificar que hay controles de capitales que eviten que se fugue el dinero que presta antes de extender un préstamo. Y la verdad que en el año que siguió a la firma del acuerdo de Macri con el fondo, en 2018, el fondo le giró 39.000 millones de dólares a la Argentina y en el mismo lapso se fugaron 30.000 millones de dólares. Ahora con Caputo pasó lo mismo. Los 20.000 millones que giraron el año pasado prácticamente se fugaron en el mismo lapso por giros de utilidades, compra de dólares o por la balanza turística. Y esa barrera que debió haberse establecido, ese control del flujo de capitales, de vuelta permitido y hasta sugerido por el Fondo Monetario, no se estableció, porque los economistas del gobierno, tanto del actual como de aquel momento del de Macri, fueron más papistas que el Papa y apuntaron a beneficiar a los argentinos ricos que se llevaron esa guita del país. Bueno, este mismo fondo que hizo la vista gorda cuando no se juntaban las reservas que había que juntar, es el que va a hacer la vista gorda ahora si no se cumple el ajuste que Caputo empezó a incumplir ya en junio cuando no le dio la meta de superávit primario. El propio ministro de Economía está diciendo que ya no puede ajustar más, que no se puede conseguir más superávit por el lado del gasto. Y es lo que señala también el personal del Ministerio de Economía, que le mandó una carta a Cristalina Georgieva diciendo que se supone que el Fondo Monetario viene a cubrir problemas transitorios de balanza de pagos de los países y no a dar dólares a un pequeño sector social. Dice la carta, esto que les digo, que los préstamos que se otorgaron fueron fugados por los más ricos y por las empresas más grandes del país. Y le dice a Georgieva, ustedes lo saben muy bien y esto es una figura prohibida por su propio estatuto. Después nos piden que paguemos todos la factura, pero es claro que no se trata de una deuda, sino de una estafa, de un préstamo político. Como dicen los laburantes del Ministerio de Economía, se beneficiaron los ricos, se beneficiaron las grandes empresas, aumentó la pobreza, el desempleo, el pluriempleo, cayeron los salarios y los gobernantes de cada momento tuvieron la espalda como para no aplicar controles de capitales. La tuvieron porque se las dieron ellos, porque aceptaron que estos préstamos sean en beneficio de esos sectores sociales. Así como costó mucho en su momento sacarnos el Fondo Monetario de encima, va a costar mucho sacárnoslo de vuelta cuando nos toque hacerlo. Pero no va a quedar alternativa, porque caso contrario, lo que vamos a seguir viviendo es este sometimiento, con la jefa del Fondo Monetario viniendo personalmente al país a asegurarse que los recursos de Vaca Muerta vayan al pago de la deuda, y a verla dar una conferencia de prensa en el Ministerio de Economía como si fuera ella la que tiene a su cargo tener las riendas de nuestro país y no el ministro que tenía sentado al lado.
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5: Protestas en economía contra la jefa del Fondo Monetario.
6: Las llevan adelante las dos CTAs y la UTEP, junto a otras organizaciones sociales, políticas y sindicales, hay partidos de izquierda. Están todos concentrados en la puerta del Ministerio de Economía desde el mediodía, en rechazo a la visita de la directora del fondo, Cristalina Georgieva, que se queda hasta mañana. Pasado el mediodía, Luis Caputo, el ministro, dio con ella una conferencia de prensa allí en el quinto piso del Palacio de Hacienda. Ahí felicitó la jefa del fondo al ministro y también al presidente del Banco Central. Después se reunieron con Milei en la Casa Rosada y más tarde, creo que ya a esta hora más o menos, va a participar también ella de una reunión de todo el Gabinete Nacional.
5: El ministro de Hacienda de Lula tildó de payaso a Milei.
6: Después de la diatriba del presidente contra su par brasileño, a quien llamó ladrón y presidiario en el acto de lanzamiento de la candidatura de Flavio Bolsonaro, Darío Durigán calificó a Milei de payaso y destacó que la situación económica de su país, que él tiene a su cargo, es mucho mejor que la de Argentina. Lo hizo esta mañana en Radio Jornal. Escuchá.
7: O palhaço do presidente da Argentina veio ao Brasil ontem y falou de Brasil, cuando el riesgo país de Argentina es mucho más alto.
6: El payaso del presidente argentino vino ayer a Brasil y habló de Brasil, cuando el riesgo país de Argentina es mucho más alto, la deuda pública es mucho más alta, la inflación es mucho más alta.
7: Esas personas que dicen que va a virar un apocalipsis.
6: Entonces, no se puede considerar, no se puede entrar en la ola de estas personas que dicen que Brasil se va a convertir en un apocalipsis, que va a tener un problema, porque Brasil tiene un mínimo de desempleo, un mínimo de inflación, un récord de balanza comercial y ellos no. Claro, es estrictamente cierto lo que dice el ministro de Lula, pero otro ministro de Lula, el canciller Mauro Vieira, fue quien tuvo a su cargo, la queja, la protesta por lo que hizo el presidente argentino el fin de semana. Va a recibir Vieira esta tarde al embajador argentino en Brasilia, Guillermo Raimondi, le va a pedir explicaciones por los dichos de Milei contra Lula y también contra Alexandre de Moraes, ministro del Supremo Tribunal de Justicia, de quien dijo esto, escucha.
8: Brasil aún no vivió las consecuencias más nefastas y profundas de este modelo, pero puede vivirlas si no da una vuelta de timón. Confiamos en ti, Flavio, para lograr parar a la basura socialista.
9: Paren con la fafafa mala.
6: Marcos Dapena.
10: Sí, ¿cómo le va, Berkovic? Es un buen consejo igual, Eduardo.
6: Marcos.
10: Sí, dígame.
6: Usted es un hombre con mucha experiencia.
10: Berkovic, soy tan viejo. Todavía, tan viejo que todavía me acuerdo cuando las vacaciones de inviernos eran sinónimo de niños en las plazas, llenando cines y teatros, una ciudad vibrante, a esta misma hora, a la tarde, los colectivos llenos de globos, pochoclos.
6: Sí, es cierto, vienen un poco grises estas vacaciones de invierno, ¿no?
10: Y no es para menos, Berkovich, fíjese que con la poca plata que queda a esta altura del mes, las mamis y los papis la guardan para la calle con ruda del primero de agosto. Uno se aferra a lo que puede, incluso si eso implica encomendarse a la Pachamama y de paso ver al cura de la mañana. Seamos, digamos todo, ¿no? Básicamente es como jugar en la última ficha en la ruleta. todo tan caputo que duele, ¿entiendes?
6: Bueno, entiendo, sí, pero igual lo llamé por otra cosa, bueno, Marcos.
10: Dígame, traigo el 1 de agosto, traigo el sábado.
6: Bueno, buenísimo. Sí. ¿Hay precedente de que un mandatario en ejercicio viaje a otro país e insulte al presidente de ese otro país, como hizo Milei con Lula este fin de semana?
10: Usted, aunque no lo crea, sí, hay un presidente, exactamente. Milei ya se había insultado y denigrado a un presidente en ejercicio. A sí mismo, de hecho. Ah. Llegó hablando de dolarizar, cerrar el Banco Central y combatir a la casta. Y ahora habla de cerrar el Estado, empoderar al Banco Central. Y tiene de jefe de gabinete al Colo Santilli, mi viejo, que dice casta por todos lados.
6: Claro.
10: Al Milei 2026 le falta admitir que sus perros son un verso para tomar por boludo definitivamente al Milei 2024. No, yo le sé que puede pasar, ¿eh?
5: Después de los despidos, achican la estructura de la Comisión Nacional de Energía Atómica.
6: El gobierno aprobó, mediante una resolución que publicó en el Boletín Oficial, una estructura organizativa nueva para la CONEA, que dice va a reducir su sobredimensionamiento. Es un achique cercano al 60%, con 360 puestos jerárquicos que vuelan, lo cual se produce después de ya las 60 desvinculaciones desde hace unas semanas, ¿no? Algo que tiene un plazo de 60 días. Y que ahora, si aprueba el Ministerio de Desregulación de Federico Sturzenegger, va a llevar adelante el presidente de esa comisión, el mismo responsable de los despidos, Martín Porro.
5: Netanyahu aseguró que Irán será la principal prioridad durante su visita a Washington.
6: Sí, el primer ministro israelí dijo que está en agenda, en su reunión con Trump, prevista para mañana, la discusión sobre Irán. Dijo, en estos tiempos complejos hay que actuar con gran determinación y sabiduría. El portavoz de la Cancillería israelí, Esmail Bagaei, dijo por su parte que no mantienen en este momento conversaciones de paz con Estados Unidos. Me refiero al portavoz de la Cancillería de Irán, ¿no? Dijo también que se van a defender durante el tiempo que hagan falta para proteger los intereses del país, luego de que casi se completan dos semanas de ataques reanudados por Estados Unidos luego de la tregua. Hay deportes con Ale Wall.
1: El mejor gol del Mundial se lo hicieron a Argentina. El tanto de Sidney López Cabral de Cabo Verde fue elegido como el mejor gol del último Mundial. Fue el segundo del equipo caboverdiano, lo recordarán, fue el que significó el 2-2 en los 16avos de final en Miami. Sidney López Cabral eludió a Alexis McAllister, después remató al palo más lejano de Dibu Martínez, que no pudo evitarlo, que fue el empate transitorio. Luego vendría el gol de Cuti Romero, al que de todos modos se lo adjudicarían a un jugador de Cabo Verde. Fue este gol de López Cabral el más votado, por encima de otros dos goles, como el de Eldor Shomurodov de Uzbekistán, que se lo hizo a República del Congo, y el de Wilson Isidor de Haití, que se lo hizo a Marruecos.
6: 2 minutos para las 3 de la tarde en toda la República Argentina, 17 grados 3 la temperatura en este momento en la ciudad de Buenos Aires. Se espera que se mantenga así nublado e incluso que llovizne un poco al atardecer de hoy. Mañana martes, mínima 12 grados, máxima 17, cielo nublado pero sin lluvias.
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6: Día de agenda cargada, obviamente siguen los coletazos del papelón que hizo Milei en Brasil, insultándolo a Lula y haciendo campaña por el hijo de Bolsonaro. No lo pudo visitar al exmandatario preso por golpista, pero los coletazos del escándalo siguen y seguramente van a seguir durante la tarde. Le estamos siguiendo el tranco también a Cristalina Georgieva, a la jefa del Fondo Monetario, pero Gaby tiene un informe sobre cómo están buscando votos para la ley de extranjerización de la tierra. Le voy a empezar a decir así, porque es básicamente eso la ley que quiere aprobar, que ya modificó como 10 veces Sturzenegger, que ya trató 3 veces de llevar al recinto y que no consiguió aprobar en el Senado. Bueno, la rural también está metida en la búsqueda de los votos que el gobierno no tiene. En un ratito te cuenta Gaby el detalle. Arrancó el torneo de fútbol local, y volvió toda la normalidad. Derrotas de River y Boca que tienen muy enojados tanto a unos como a otros. De eso nos va a hablar Wally en un ratito. Pero claro, también tenemos data sobre la economía, tenemos alguito de lo que estuvo pasando en la rural, tenemos novedades sobre lo que va a depararnos esta semana en materia política. Hasta las 5 de la tarde, acá, un montón de data y alguna sonrisa. Hasta las 5 pasaron cosas.
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Un grupo de científicos y científicas de la UBA y el CONICET crearon un material que podría reemplazar al plástico. Está hecho con mandioca y yerba mate y se degrada en tan solo 5 semanas. Claro, el plástico tarda entre 100 y 1000 años en degradarse por completo, dependiendo de sus componentes, del lugar donde esté, por lo cual puede ser un gran aporte al futuro sostenible.

0: 8 minutos pasaron de las 3 de la tarde. Hay mucha gente flasheada porque mañana habla Juan Martín Maldacena. Juan Martín Maldacena es el físico teórico más prestigioso de Argentina y uno de los más prestigiosos del mundo. Es una de las figuras más influyentes de la física contemporánea. Y escuchá qué flashera la charla que va a dar mañana. El significado del espacio-tiempo.
1: Muy loco eso.
0: Agujeros negros y entrelazamiento cuántico. Bueno, esto va a ser mañana a las 20, organizado por el planetario Galileo Galilei, a quien ya les dije, a quienes les mando un saludo muy especial, porque me recibieron muy lindo el sábado que estuvimos ahí con mis hijos. Pero va a ser esto en la Usina del Arte, entrada libre y gratuita, también organizado por el gobierno de la ciudad. Recomiendo como parte de una agenda cultural ecléctica. También estuve en el Conex viendo Jam de Magia, unos magos amigos de Wall, que son capos. una masa, vayan a verlos. El espectáculo que vi yo se titula Otro Mundo y mezcla la prestidigitación con el ilusionismo. Hay un poco de danza, un poco de música, realmente muy muy flashero también. Hay cosas lindas para hacer en Buenos Aires con los pibes. Queda una semana de vacaciones de invierno, traten de disfrutarla lo más posible. ¿Saben qué? Otra alternativa que mucha gente elige es la exposición rural. Y en la exposición rural se lo escuchó tanto a su presidente, Nicolás Pino, como al presidente de la Nación, Javier Milei, en la inauguración que suele hacerse cuando, bueno, está terminando la exposición. Paradojas de la vida, ¿no? Que se trate de una inauguración y que sea al final, en fin, ellos sabrán por qué lo hacen así. Pero Nicolás Pino, el jefe de la rural, habló de las retenciones, una obsesión de su sector, dijo lo siguiente.
2: Como venimos diciendo en reiteradas ocasiones, en coincidencia con el presidente, que las retenciones deben dejar de existir por ley y para siempre.
0: Claro, lo aplaudieron mucho a Pino, lo aplaudieron también mucho a Milei, y ustedes dirán, ¿por qué lo aplauden tanto si las retenciones siguen existiendo? Si no les bajó las retenciones como les había prometido. Bueno, hay un informe que publicó la CTA con la firma de Juan Manuel Villuya, un sociólogo, y Tomás Raffo, un economista. También están Daniel Godoy y Manuel Fernández, muy interesante, que explica por qué aplaude la rural a Milei aunque no le baje las retenciones. Y básicamente tiene que ver con lo que se incrementó la explotación en el sector rural. La gente que trabaja en el campo, en la cadena agroalimentaria, tiene sueldos que son mucho más bajos que hace 10 años. Igual que en general todos los laburantes. Pero, claro, todo lo que pagamos con aumentos en la carnicería, en la verdulería o el supermercado, va a los empresarios que contratan a esos trabajadores, no a los trabajadores que producen esos alimentos. Y por eso el informe publica, por ejemplo, cuánto compra de carne el salario de un peón ganadero. Fíjate lo que es alucinante de ver. En asado es menos de la mitad de lo que podía comprar hace 10 años. En paleta es el 40% de lo que podía comprar hace 10 años. En cuadril, 43%, y en nalga, 43%. Después tenés también el poder adquisitivo en lácteos. En lácteos es igual de impresionante de ver, porque en leche fresca pueden comprar un tercio menos los operarios tamberos. En leche en polvo pueden comprar la mitad. En manteca, 55%. En queso cremoso, 65%.
3: Nosotros no tenemos plata.
0: Escucha esto, en yogur firme, el salario de un operario tambero compra la cuarta parte del yogur que podía comprar en 2015.
4: Tiene vencimiento como el yogur.
0: Es una locura, realmente. En huevos y pollo pasa algo parecido. 70% del pollo que hace 10 años, 63% de los huevos que hace 10 años compran los sueldos de un operario promedio de galpón aviar. Y en las frutas también pasa algo similar, con una performance distinta según la fruta de la que se trata.
3: Vamos, la motosierra.
0: De la política, Gaby.
1: Martín Yarlora, Maximiliano Puyaro y Rogelio Frigerio se van a reunir mañana, martes, para poder inaugurar una cumbre que se llama Región Centro. Pero ¿por qué es importante esta reunión más allá de este encuentro entre gobernadores que suelen tener diálogo?
0: ¿Por qué, Gaby?
1: Porque hay que mirarlo para el año que viene, donde ellos están tratando de reforzar lo que es Provincias Unidas, ese espacio político, que es un poco esta avenida del centro, del medio. No les gusta que se diga tanto así, pero la verdad es que quieren ver si pueden conformarse como una posible alternativa a lo que es el peronismo, a lo que es La Libertad Avanza, y por eso hay tanta expectativa en qué puede llegar a darse en las próximas semanas, en los próximos meses, en relación al vínculo entre estos tres gobernadores de espacios políticos diferentes, pero que tienen como objetivo ver si pueden llegar a armar un espacio común.
0: ¿Algo breve del deporte, Wally?
3: La selección italiana busca entrenador, después de además haber estado ausente en los últimos tres mundiales. A uno al que se le ofrecieron el cargo fue a Pep Guardiola. Pep Guardiola dijo no, por ahora no voy a dirigir. Al otro que le ofrecieron el cargo fue Andrea Pirlo, una leyenda del fútbol italiano. Pero el fin de semana le bajaron el pulgar a Pirlo cuando parecía que estaba todo arreglado. Paolo Maldini es hoy el director deportivo de la Federación Italiana. ¿Por qué le bajaron el pulgar? Porque Andrea Pirlo tiene un contrato con una casa de apuestas rusa.
1: ¿Qué?
3: Sí, tiene un contrato con es entrenador, de hecho trabaja en Dubái, pero además tiene un contrato de colaboración con una casa de apuestas rusa. Y finalmente le dijeron que no puede ser por este motivo entrenador de Italia. Vos me dirás, bueno, porque tiene un contrato con una casa de apuestas y ven mal que tenga una colaboración de este tipo. No,
0: es porque
3: la
0: rusa.
3: Casa de apuestas es rusa.
0: Espectacular.
3: Y de hecho, hasta hubo una carta del embajador ruso en Italia. También Andrea Pirlo publicó una carta diciendo, es una colaboración que yo hago, colaboración, auspicio y demás, que yo hago y que mantengo a partir de un vínculo deportivo y comercial. No tiene nada que ver con lo político. El embajador de Rusia en Italia también publicó, dice, este es un destino, el del ostracismo, le dice a Pirlo, que además ya ha recaído sobre miles de deportistas, directores de orquesta, músicos, artistas y directores de cine rusos en los últimos años. Es decir, todos los coletazos de lo que es la guerra de Rusia en Ucrania, que sigue pegando incluso en el fútbol, ahora dejando sin entrenador a la selección italiana.
0: Bien, el dólar cerró quieto en 1520 para la venta en el Banco Nación.
4: Agarrá los pesos y comprá.
0: El blue subió 15 mangos, subió a 1560, y los paralelos financieros también sin cambios están en torno a los 1600, el contado con liqui, y 1535 el dólar bolsa. El Merval sube 0,4% a esta hora. El riesgo país también sube a 4,39, sube 2 puntos, y el petróleo baja, y baja bastante fuerte. Ya había perforado el umbral psicológico de los $90, ahora cae otro 6% a $86, con una quinta jornada que se enhebra de relativa calma en el Golfo Pérsico, en el Estrecho de Hormuz, luego de que se reanudaran las hostilidades allí por los primeros bombardeos que decidió Trump.
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3: Volvemos a nuestro fútbol, Berco, volvemos al torneo local. Volví, quiero solamente un paréntesis, volví porque además me dijeron que era una Ferro la sensación de este tiempo, sí. Y justo este fin de semana
0: veníamos bien y de repente pasaron cosas.
3: Pasaron cosas.
0: 4-0. Morón terrible.
3: Y el gol de Biafor en contra.
0: Demoledor desde lo anímico.
3: Desde lo anímico.
0: Ese gol en contra porque la erra, intenta sacarla.
3: Pega en el palo y entra.
0: Le pega, creo, no sé si él pega, sí, él sin con el su palo, pie en el, sí, palo. En todo caso se merecía pegarle al palo y que le duela, qué cosa bárbaro.
3: Bueno, la cuestión es que por supuesto sigue como líder en su grupo de todos modos Ferro.
0: Sí, ahí pero era escolta a Morón. Era escolta Morón.
3: Sí, lo tiene ahí cerca ahí a Morón. Pero volvemos al fútbol argentino, y con el arranque de esta primera fecha, con y volvimos a Bober también un poco, ¿no? Claro. A ese mundo sí, que perdieron nos atrapado. Dos. Perdieron los dos. El sábado fue la derrota de River en el Monumental, dura derrota frente a Barracas Central.
0: Primera vez que Barracas Central le ganaba en su cancha.
3: Sí, le gana primera vez que Barracas Central le gana, gana en el Monumental, sí. A River, hoy equipo de Damián Ayude, Barracas, Barracas Central, y primera vez que Deportivo Riestra, eso ocurrió el día siguiente, o sea, ayer domingo, le gana en su estadio, en el Guillermo Lasa, en su cancha, allí, frente a Cancha San Lorenzo, en el Bajo Flores, a Boca Juniors.
0: Fin de semana de egos rotos, podríamos
3: duro,
0: decir.
3: Duro, ¿no? Porque en el caso de Boca, era un 3-0 armado directamente en el primer tiempo, con un equipo, uno puede decir, bueno, cuidó jugadores a Arruabarrena porque tiene que jugar con O'Higgins el partido de vuelta por los playoffs de la Copa Sudamericana. De todos modos, ¿no? O sea, cuidar, después de que venís descansando durante todo el Mundial, arrancás, vas, justo cuidás y te comés semejante sopapo.
0: Con Riestra. Perdón, ¿no? Pero...
3: con un tercer gol extraordinario. Los tres goles dejan expuesto a Álvaro Montero, el arquero que llegó, el arquero colombiano, que además venía de disputar el Mundial con Colombia. Deja expuesto el tercero, un golazo de Alexander Díaz, que deja expuesto también a Lautaro Blanco y a Malcolm Braida, que lo corrieron sin tocarlo, ¿no? Ni lo molestaron en la corrida. Esto no le quita méritos, por supuesto, al jugador de Riestra, no solo en esa corrida, sino también en el enganche. Ahora vamos a ir a lo de Barraca Central, pero antes te quiero decir, porque uno dice, bueno, estamos bastante acostumbrados a ver tanto a Boca y a River mal. De hecho, es como una especie de retroalimentación negativa que se hacen Boca y River. Cada uno puede consolarse en el que el otro está mal. Ya desde hace 5 años, de alguna manera funciona así.
0: Es feo, pero funciona.
3: Es que los hinchas de River lo saben. Sí. Los hinchas de River dicen, después de haber perdido con Barracas, lo único que te mantiene dentro de todo a flote es que vas a saber que a Boca le va mal. Y lo mismo le pasa a Boca en relación a River. Hay que irse hasta el torneo de 2012, torneo inicial se llamaba en ese momento, para encontrar derrotas en el debut en un torneo tanto de Boca como de River. Después hay más, pero ocurrió 4 veces en el profesionalismo, nada más, una situación como esta. Y además con el condimento de que tenga nada menos que sea la primera vez de cada equipo, la primera vez de Barracas Central en el Monumental, la primera vez de Riestra en el Lasa. En el caso de River, un aditivo, hizo su debut Nicolás Otamendi, campeón del mundo, subcampeón del mundo, venía del Mundial con muy poquitito, con cinta de capitán. No es común que un jugador debute en un equipo, no es que vuelve después de haber sido leyenda. Nicolás Otamendi, sabemos, salió de Vélez, después tuvo larga trayectoria en Europa y en la selección, hincha de River, llega a River y se calza la cinta de capitán. River mandó a la cancha a Ángel Correa, $15 millones. River viene de poner $30 millones, y lo que está expuesto acá, por supuesto, es sin duda, bueno, ayer no estuvo, el sábado no estuvo Eduardo Codde en el banco, había sido expulsado en la final con Belgrano, pero lo que queda expuesto acá es la gestión de Di Carlo. Claro. Es lo que viene pasando con la gestión política y deportiva de este River, que de alguna manera también se arrastra desde la gestión de Brito, pero que en este caso es una cuestión de poner plata, comprar refuerzos, traer jugadores, y que eso no se sustancie en un equipo que te responda futbolísticamente. River le faltó fútbol el otro día, la idea es, te faltó un 10, inmediatamente, ¿en qué 10 pensás? En Juanfer Quintero, jugador que no estuvo, que tiene decidido no seguir en River, por su mal. Muchos hinchas de River enojados, además, con Juanfer. Es la tercera vez que se va de alguna manera por la puerta de atrás, ¿no? Como pegando un portazo.
0: No sonó el jugadores, pero sonó el movete, River. Sí,
3: sonó el movete, River movete.
0: Es como una tarjeta amarilla.
3: Se esperó sobre el final. Bueno, te decía que no estaba Caudet, estaba Broggi, su colaborador en el banco de suplentes, pero sí con mucha bronca. Por eso te digo que ya vos tenés a River, que me impresiona la expresión que utilizan quienes sigan a River y demás, o algunos hinchas, digamos, que tienen a River tiene jugadores en un container River, ¿no? Tiene muchos jugadores a los que separó del plantel,
0: sí.
3: Y que no son que no los va a utilizar, jugadores en algunos casos de mucha jerarquía y renombre, y que los tiene ahí, jugadores a los que, por los que pagó una fortuna, que los tuvo ahí, por Maximiliano Salas se los sacó a Racing por 10 millones de dólares. Claro. Y hoy lo tiene en el predio de Cantilo ahí, entrenándose River, y sigue poniendo jugadores. Por eso digo que la mira es en la gestión deportiva y en la gestión dirigencial. En el caso de Boca, hace tiempo que la mira está en la gestión dirigencial, en este caso faltando un 9. Boca tiene, River viene de quedar afuera con Aldo Civi de Copa Argentina, Boca todavía tiene la Copa Sudamericana como para levantar un poco de vuelo, también, por supuesto, este es un torneo que recién empieza, y falta mucho todavía, un torneo que ya tuvo terminó el Mundial, viste, pestañeaste y ya se jugó la primera fecha.
0: Sí,
3: de jueves a esta parte ya se jugó la primera fecha, ya arranca esta misma semana, arranca la segunda.
0: Mirá las cosas con las que yo me pongo contento, ¿no? De tu agenda, Wally.
3: Sí.
0: Es una mirada lateral de los temas que vos mirás de frente. Decías que gastó 10 millones River.
3: Más,
0: en uno de los jugadores.
3: Ah, sí,
0: bueno,
3: Salas.
0: A mí me puso contento que San Lorenzo vendió al arquero de Paraguay.
3: Sí, Armando Gil.
0: En 10 millones de dólares. Mm. Y no sé si le viene muy bien, me imagino que sí, porque San Lorenzo es un club al que la guita no le sobra.
3: No, para nada, claro.
0: Además estaba el presidente que se metía los fajos en el bolsillo.
3: Ya no.
0: Ese no debe haber ayudado mucho a las arcas.
3: No, necesita dinero, también necesitaría refuerzos. Viene de perder con Lanús en la Fortaleza, en el debut. Además, y viene de perder también con Riestra en Copa Argentina, San Lorenzo. Digo, viene de ese combo con
0: qué lindo,
3: Pipo Grosito como entrenador ahora.
0: Bueno, pero qué lindo cómo consiguió 10 palos. Por un tipo que, se convirtió en héroe, ¿no?
3: Sí, sí.
0: De algún modo en el Mundial.
3: Héroe del Mundial, de aquel Paraguay, con los alemanes, sin duda con Alfaro, ¿no? También, bueno, un hombre conocido también en San Lorenzo. Sí, San Lorenzo necesita dinero. Bueno, es uno de los que también arrancó con el pie izquierdo. Ayer ganó Independiente en La Plata frente a Estudiantes, uno de los buenos triunfos. Yo te decía que la fecha va a continuar mañana. Te redondeo un par de cositas, porque algunos también están diciendo ahí, es cierto, Racing le ganó a Gimnasia 2-1 el viernes en el Cilindro. Muy polémico arbitraje de Ramírez. ¿Por qué? Porque debió haber cobrado un penal para Gimnasia, que Sosa le termina pegando en el pie a un jugador de Gimnasia ya sobre el final. Es más discutible y más polémico que Cambeses tapa un penal a Chelo Torres, y los pies parecen adelantados. Algunos, y si escuchás el audio del VAR, el taco termina tocando, es muy finita, tocando la línea.
0: El que no le cobraron a River sí fue penal, ¿no?
3: El que no le cobraron a River es penal, otra vez esa cuestión. Que no le cobraron a River es penal. Forma parte de todo el combo, de que tenés que volver a hablar de fútbol y tenés que volver a hablar de arbitraje. Esto es así, bienvenido a la patria de la selección subcampeona del mundo. Qué bueno que no me hayas preguntado qué pasó, Berco. Qué bueno que no me hayas preguntado qué pasó.
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3: 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Y sabes qué, tengo también la agenda informativa en la voz de sus protagonistas. Tengo el bloque de audios.
4: Sí, total.
3: Me imagino.
4: Soñaba con que
5: comentabas audios.
4: Comentar audios. Escuchaba.
3: Mirá qué bueno.
4: La noche.
3: Bueno, espectacular.
5: Hablaba, por ejemplo, hablaba Fernández Murcio, le hacías un comentario irónico.
4: Sí, total.
3: Bueno, tengo al presidente Javier Milei para recibirte de brazos abiertos. Wall le dedicó una parte de su discurso ayer en La Rural a Elon Musk, el hombre más rico del planeta. Sí, al ex ministro de Donald Trump, a quien hemos escuchado la semana pasada nuevamente, porque dio una entrevista a The Economist. Y bueno, capaz en el momento de dar esa entrevista no sabía Elon Musk que lo citaría Milei desde un escenario como el de La Rural, apenas unos días más tarde.
6: De hecho, Starlink se comprometió a donar 6.000 kits satelitales junto a 24 meses de su servicio de Internet más alto, que incluye acceso prioritario por hasta 5 terabytes mensuales. Sí, terabytes. 5 terabytes. Sí, es un montonazo, sí. Gracias, Elon.
3: ¿Pero qué es el... ¿Metió un chivo?
5: Metió un PNT, me parece. Sí, tipo.
4: Fue canje, tipo canje.
3: Porque...
7: Gracias, Elon.
5: Pero el promotor de Starlink en La Rural.
3: Pero, ¿será garpo esto?
7: Bueno, capaz que es parecido a lo de Libra.
4: Fue canje, tipo, le dio 5 terabytes.
5: Claro, no promovió, difundió.
3: Le amplió.
7: No, claro, por favor.
3: Le amplió el paquete, ¿no?
7: Ya hay que ponerse a investigar algo ahí,
3: Ay, Dios, qué bárbaro.
5: Guarda cuando decís paquete, porque ahí llega el paquetazo.
3: Sí. Es cierto.
5: No es un paquetazo lo que propuso,
3: Es cierto, ya lo pone mimoso.
6: Igual te voy a dar un paquetazo, claro, en la jeta.
4: Claro.
5: Bueno, por paquetazo ahí de terabyte.
4: Por ahí lo de también es el paquete de Elon, ¿no?
3: Claro.
7: ¿Vieron cómo le cambia la voz, no? Cuando habla de Elon.
3: No, sí. La relación entre ellos dos es idílica, Gaby. Sí. Eso es.
5: Es un bromance. Es un bromance.
3: Sí, total. Bueno,
5: te tira todos los terabytes en la jeta.
3: Tengo otro cachito más.
6: Y te la reconstruyo pegándote la toa con la leche.
5: Bueno, está bien, sí, sí, Javier.
7: Es asqueroso.
5: Sí, Javier, sí, Javier. Volver al nido, por favor.
3: Asqueroso.
7: Me encanta.
3: Tengo otro fragmentito cuando se mete en el trailer de Radio Mitre, en el estudio móvil,
5: sí,
3: donde lo esperaba Gabriel Anhelo.
5: Anhelo.
3: Sí, bueno, ahí explicó Milei por qué cree que la izquierda le come el bolsillo a la gente. Todo ronda lo...
5: El bolsillo del pantalón.
3: Sí.
5: El bolsillo de atrás te come.
3: Ronda lo escatológico, las prácticas parafílicas, ¿no? Distintas cosas que le gustan a él. Pero escuchen, porque se mezcla con la política en un momento.
8: Que la retórica del vago, el vago tiene una retórica bárbara, los zurdos tienen una retórica bárbara, porque tienen que justificar no laburar, tienen que justificar comerte el bolsillo. ¿Por qué? Porque si trabajan, se sienten oprimidos, ¿sí? Si son dueños, son explotadores, y si no, sufren desempleo. O sea, a todo, digamos, tiene una retórica para comerle el bolsillo a la gente.
3: Yo no entendí nada.
4: ¿Tenía algo en la boca cuando hablaba? Porque...
3: Yo no entiendo nada.
5: Happy de Elon Musk. Perdón.
4: Tenía un terabyte.
5: Un montonazo, ¿eh?
7: Lo dice el presidente, que está todo el tiempo de viaje en para ir a distintos congresos, cosas que no se lo ve trabajando mucho ahí, ¿no?
4: Y que...
3: 42 viajes ya metió.
7: Parece.
4: Que presentó hace poco, presentó un paper.
3: Sí.
4: Plagiado, no se le da mucho el laburo, es cierto.
3: Pero bueno,
5: le come el paper a los demás.
3: Con inteligencia artificial, ¿no? En fin, en esa misma entrevista, en un momento interrumpió Milei lo que estaba diciendo para insultar a José Ignacio de Mendiguren. Sí, tenemos el momento preciso y fue este.
8: Impuesto inflacionario que dicen que es... Mirá, digamos, ahí está pasando alguien que le hizo muchísimo daño a la Argentina. Mirá, ¿lo ves pasando? Fue cómplice de Duhalde en la salida de la convertibilidad y voltear la convertibilidad. Sí. Va ahí. Míralo. De Mendiguren. Mirá ese. Ese le cagó a los argentinos 30.000 millones de dólares. Vos, sí, ladrón. Vos arruinaste el país con Duhalde y toda su banda.
7: La cara de la señora que está ahí, ¿no?
3: Visiblemente incómodo Nicolás Pino.
5: Pino
3: también.
5: Muy incómodo está. El presidente Pino dice, yo tengo negocio con este, con el Vasco. Me tengo que sentar ahora con el Vasco a negociar.
4: Más o menos. Yo los vi varias veces, les vi las caras. Hay alguien que creo que creo que debe ser una productora que dice como vayan
7: claro,
4: a buscarlo.
7: La señora esa que dice.
4: El micrófono. Mira, los quiso cruzar. Vio ahí, olió. Bien, buen laburo de productora.
3: La productora busca el cruce. Pero a Nicolás Pino yo lo vi incómodo. ¿Vos decís que no?
4: Pero medio estaba ahí al lado. Por ahora estaba al lado. ¿Viste? Todos se quieren mostrar al lado de Milei.
5: Yo noté algo, que es que Milei no se acuerda del nombre de Mendiguren. Lo ve y dice: está ese es. Pero.
7: No le sale el nombre. Cuando decís, esta cara la conozco.
4: Casi dice: Moró. No, claro. Moró no. Porque,
5: claro.
4: No. Hay algo de
5: Neuros, hay algo de Moró.
3: Puede decir que le tiene tanta bronca y no se acuerda quién es.
5: No
7: sí,
5: se acuerda el nombre.
4: Puede pasar.
5: Sí. O sea, obviamente la cara de Mendiguren no te la olvidas.
7: La tengo. ¿Quién es?
3: Claro.
7: Me pasa, a ver.
5: La cara de Vasco de Mendiguren no te la olvidas, no. Pero el nombre puede ser. Claro.
3: Para mí estuvo bien de Mendiguren porque le dijo: si me está ofreciendo un cargo de ministro, la respuesta es no, ¿eh?
5: Sí, es verdad. Porque ya insultó a Santilli, insultó a Ulrich.
3: Ya le dijo chorro a Caputo en su momento, y ahora su ministro, le dijo chorro a Santilli.
7: Sí. A Ravier también.
5: Vos sabés que igual hay que decir algo que es coherente del presidente, que se lo dijo en la cara al Vasco. Al Vasco en la cara. Vasco en la cara.
3: Asqueroso. Asqueroso.
8: Vasca en la cara.
3: Asqueroso. Por favor, ¿no? Prefiero pensar que ese momento no existe.
7: Calentando.
3: Prefiero pensar que nada de eso se dice.
5: Ese momento existió y vive con renta libre en mi cabeza. Rent free in my head. Ay,
3: bueno, tengo. A Franco también le gusta.
5: Franco.
3: ¿Pero qué le gusta a Franco de imaginar el momento acá en la cara? No, porque hay gente que... ¿no?
5: La imaginación vuela, ¿viste cómo es? Sí. Uno imagina.
3: Se posa en distintos lados.
5: Claro.
3: Está bien.
7: A vos te da cosita, pero indagás en el tema.
8: ¡Púmbate!
3: Yo prefiero no pensar en eso. Sí. Capaz hizo púmbate.
5: Yo te aviso. ¡Púmbate!
3: Bueno, basta. Esta es espectacular. Me la vi casi completa, ¿eh? Mm. Caputo, quizás eligiendo un interlocutor a su altura, fue entrevistado por Tomás Dente. ¿Lo tienen a Tomás Dente?
7: Sí, claro.
3: Bueno,
7: que se pelea cada vez que le hacen un graf que no le gusta, ¿no?
3: Yo no sabía, estaba en Crónica.
4: No,
3: pero
4: tiene un hermano que es copado, ¿no?
3: Sabía tampoco.
5: Hay un Dente bueno y un Dente malo.
4: Bueno.
3: Bueno, no sabía.
5: El Dente bueno es director de comedias musicales.
4: Claro.
3: Dente de leche y de definitivo.
4: Este odio. Volviendo, ¿no? Este es una especie
3: insultador. No sé. Cuestión que esta entrevista fue la entrevista de un fanático. A un ministro de Economía que idolatra, evidentemente. Y hay un par de centros como este, de los cuales solo elegí destacar uno.
1: Vamos a hablar de cuestiones concernientes a la economía, al bolsillo,
9: dale,
1: a cómo según a mi criterio, están mejorando las cosas paulatinamente, okay. Pero también hay muchas inquietudes que la gente tiene y está buenísimo que las vayamos desasnando. Así que me voy a basar en todo lo que vos digas. Y da clase, da cátedra como hace siempre.
9: Luis, yo te pregunto y espero que se entienda.
1: Explica. Yo te pregunto si lo entiendo.
7: Un montón.
5: No sé lo que es la pregunta. Es un montón. Yo me lo imagino como acercándose, viste, como diciéndole a vos la clase, como a punto de comerle la boca.
3: Claro.
5: Vos a la clase, ¿no?
3: Y vamos desasnando juntos a la gente que pueda tener algún cuestionamiento. Sí. ¿No? ¿Qué introducción para una entrevista?
7: Un montón.
3: Yo nunca había visto algo así, no, la verdad. Pero
7: la cátedra. Ay, eso ya es un
3: dale,
7: montón.
3: Da clase, Toto. Da
4: eso
3: clase.
4: Hay un poco de estilo elefantino también ahí. ¿Viste? Fantino era de animales sueltos cuando hacía las entrevistas. Sí. ¿Viste? No, decía, igual yo te pregunto, vos andás.
3: Que es más sutil, Fantino.
4: No, por
9: si
4: supuesto.
9: No
4: quiero faltar el respeto a Fantino.
7: Llegado a la Argentina y ya estás armando.
5: Está, no, no, no. Llevan los productos regionales, no la mermelada de Aranda.
4: No, no. Yo quiero porque enseguida.
5: Uno vuelve y extraña la cara argentina y la mermelada de Aranda. Son las dos cosas que uno más extraña.
4: Pero está claro que este muchacho se va para arriba, ¿no?
3: ¿En qué sentido?
4: Ya está. Se empieza a ser famoso.
7: ¿Es
4: famoso,
7: el nuevo
4: famoso?
7: Trebuc?
4: Claro.
3: Puede ser.
5: Trebuc ahora es otra cosa.
4: Ah, Trebuc es otra cosa.
7: Bueno, nos Trebuc olvidamos lo que era hace unos meses, ¿no?
4: Bueno, hace rato.
3: No todos lo tratan tan bien a Toto, porque, claro, así como Dente le dice que de cátedra, Georgieva, la jefa del Fondo Monetario, le recuerda el paso del tiempo. Esto no lo contó ella, sí lo contó él. Se sabe que son viejos conocidos porque cuando volvimos al fondo,
7: cuando nos endeudó antes,
5: hay historia, ¿no? Esos años, cuerpos se conocían desnudos.
3: Exactamente.
10: Bandolera, estafadora.
3: Bueno, ella
5: se pone celoso.
3: Le dijo lo siguiente al ministro, él lo confesó.
11: Yo aprovecho para decir igual que de la primera reunión tengo un recuerdo diferente. Me dijo, Cristalina me dio un abrazo y me dijo, estás más canoso. Pero bueno.
3: No le digas, sí, Georgieva. Encima que el tipo le viene a pagar todo lo que tomó prestado la otra vez, con la nuestra. Saca más préstamo, ¿no? Le junta todas las reservas que usted está pidiendo.
5: Medio, medio psicópata,
3: Usted le dice que
7: es un poquito me molesta que él cuente esa anécdota, porque es como para decir, che, te endeudé al país antes, lo sigo endeudando ahora, pero, viste, nosotros tenemos esa relación donde ella habla de mis canas. Sí, no importa.
3: Si te pones a pensar en serio, da bronquita.
7: No
3: sí.
7: importa.
3: Sí, da bronquita.
5: Bueno, para que le podría haber dicho, pero el país que está pelado.
7: Claro.
5: Y lo pelé yo.
7: Está bien.
3: Bueno, tengo a Lilia Lemoine, que explicó la solución.
5: Ok.
3: Parece que explica cosas. Sí, sí. Ahora, Lilia Lemoine explicó cuál es, según ella, la solución para el récord de endeudamiento y mora familiar.
12: Yo creo que esto no es un problema nuevo, es verdad que es un problema, y de hecho hay entidades que no sé si son bancarias, que se aprovechan a veces de la ignorancia de la gente y... Si estas personas supieran que se pueden defender incluso con defensa del consumidor, hay cosas que les cobran, les hacen, toman un crédito y después les hacen pagar montos que son inaceptables, ¿no es cierto? No tenemos, lamentablemente, mucha experiencia en educación financiera, primero porque si uno pusiera educación financiera en las escuelas, terminaría enseñando el marxismo a los chicos y no serviría.
5: ¿Qué? ¿Pero qué pasa?
3: No entiendo.
5: Es un momento donde no sé cómo hace esos saltos.
3: Ella quiere que haya educación financiera, pero teme que eso
9: no,
3: derive.
9: No se te entiende un carajo, pero ubicás bien las palabras.
3: No, bueno, porque parecía tener la solución al principio, pero después se encontró con que no
5: lo
3: era.
5: Se que si había más educación sonaba muy zurdo.
3: Claro.
5: Lo mismo de proteger a una persona frente a la usura de un organismo de crédito.
4: Es que
5: sonaba demasiado zurdo. Porque básicamente es como funciona este gobierno.
3: Sí.
5: Y no sé, Marcos Galperín, que es uno de los principales prestadores de guita a alto interés, es un gran militante de este gobierno.
3: Sí, es cierto eso. Sí. Y bueno, chicos.
4: No, y además siguen creyendo, vamos a ponerle que creen, o por lo menos insisten en que si no se llega a fin de mes es porque no hay educación financiera. Es decir, porque no se sabe manejar la guita.
3: Claro.
4: ¿Viste? Sí, están un poco en esa.
3: Capaz sea el sueldo. Aprende,
4: ¿no? Claro, capaz es básicamente que no se llega porque no alcanza el sueldo, no alcanzan los ingresos.
3: Sí, es una básicamente. Es una buena hipótesis.
4: Sí.
3: Infama encontró a dos personas en el aeropuerto.
5: Dos famosos.
3: Ezeiza, dos famosos que se reencontraron luego de un tiempo separado.
5: Me gusta el sector Chimentos, a ver.
10: Ajá. A ver.
13: Cámara exclusiva de Infama.
10: Me encanta. A ver.
13: Cámara paparazzi de...
10: ¿Quién? ¿De quién?
13: Mira. Ángela Lerena. A ver.
10: Ángela Lerena.
13: Abrazos de Ángela Lerena.
5: Está chingando. ¿A quién está dando un beso?
10: Al marido, claro.
5: Al marido.
10: A ver,
5: cosas. Claro. Claro.
13: Palpa. Bueno, muy romántica, ¿no?
10: Sí.
5: Palpa el marido.
13: Pasó, ¿cuánto tiempo pasó?
5: Bueno, casi no. Habla. Casi. Ella se seca una lágrima, ¿verdad? Emoción.
10: Corita fue más.
5: Y carga todas sus valijas.
4: ¿Vos sabías que te estaba
10: viendo?
4: ¿Qué
10: estás haciendo? A ver.
5: Cámara. ¿Sabías cómo lleva esa la valija?
10: Ella lleva la valija.
13: ¿Para así de...?
10: ¿Quién?
5: ¿Vos tenés que recibirlo? Ángela tiene que empujar
4: el carrito. Pará, chabón estuvo acá bancando la parada 45 días. Estuvo
3: empujando el carrito de mi familia.
10: Pues loca. Claro. Bueno, pero la vas a buscar.
5: La vas a buscar. Lo menos que hace
3: un mes y medio. Y aún así
5: hace...
3: la fui a buscar.
4: Claro.
3: Sí, la fui a buscar.
5: Le palpaste así el baúl y no llevaste la maleta. Te vi disimulado. Pero dijiste, hola, ¿cómo estás?
3: Por suerte.
5: ¿Cómo te extrañé?
3: No palpé mucho porque no sabía que estaba filmando.
4: Claro, eso te iba a preguntar.
10: Claro, mirá. Sí.
3: Momento de intimidad, mano, ¿no? Horrible, lugar. Momento de intimidad. Refe. Se ríe Mauro
4: la ella. Mano.
3: ¿Por qué, boludo? ¿Qué tiene?
10: Le está dando vergüenza, Mauro.
5: Se pone como.
3: Y bueno, loco, uno, qué sé yo, había pasado un tiempo también, ¿no?
4: Sí, claro. Es que es difícil. Bueno, porque uno,
5: vos no podías llevar las maletas porque ya estabas cargando un importante peso.
3: Claro.
5: Tocaste ahí, pimba, ¿no?
3: Uno me puso el otro día en el chat de acá del programa, me puso el día que volvía, me puso hoy ver cómo hacía el cargador.
10: No,
3: fíjate qué poco fino, ¿no?
5: Y bueno, hoy hacías el sketch al Vasco.
3: Ustedes le ponen Vasco en la cara, claro. No. El tipo entiende que esa es la gramática.
5: Feo que no respeten tu intimidad, Ale. Igual.
4: Pero es parte de preguntar cómo sigue la película. O sea, empezaron a ver acá.
5: Claro, este es el trailer. Sí. ¿Cómo sigue? ¿Hubo final feliz?
3: Sí, bueno. Estábamos muy contentos de que haya vuelto. No sabía que me estaban filmando. Inquietante, ¿eh?
5: Es inquietante, nunca
4: sí, tremendo, ¿eh?
3: Si van a buscar a alguien.
4: ¿Quiénes
3: aeropuerto?
4: Eran? ¿Paparazzi?
3: Infama.
4: Infama.
5: No, pero sí. ese es un
10: nada tipo, viste que alguien te estaba filmando. No. Nada,
5: ese es un tipo, una persona que lo vio y reconoció.
3: Sí.
5: En vez de preguntar por Niceto, filmó.
3: Claro, sí.
5: Filmó.
3: Sí.
5: Y después llamó a papá y dijo, tengo esto, ¿cuánto hay?
3: No, pero ¿quién va a poner guita si ni siquiera...?
5: Es una cámara exclusiva.
4: ¿Se puede saber qué le dijiste en el momento del video?
3: Sí, hola mi amor, ¿cómo estás? Acabamos de chatear, boludo.
4: Claro, están chateando.
3: O sea, ya los reencuentros no son lo de
4: antes.
3: No
4: es lo
3: Es solo el palpe, digamos.
4: Claro.
5: Pero el encuentro, esa electricidad que uno siente. Boludo.
3: Después todo lo demás ya te lo dijiste por chat.
4: Incluso ya uno no vuelve y muestra fotos.
3: No,
4: porque
3: no, ya
4: porque
3: las mandaste.
4: Ya medio las mandás.
3: Sí, en el momento.
5: La próxima sí queda bien y empuja el carrito, por lo menos hasta que sepas que no te están filmando. Más que nada porque sabés que te están filmando, después no importa.
3: Dale, ok. Bueno, cierro con este. La cantante española Rosalía volvió a quedar envuelta en una polémica porque en este caso tuvo una frase desafortunada al inicio de su show en Chile. Ayer fue este.
4: A ver.
14: Que tiemble y que retumbe la tierra, sí.
5: ¡No! ¡Mami, no! El chileno ahorita no, mami, no.
4: Ah, claro.
5: Es una zona de sismos.
3: Que tiemble y que retumbe la tierra.
4: Qué literal.
5: Pues... Oh, Rosalía, no. Por favor, te pido.
3: Pobre, viene de mala racha,
4: no.
3: Rosalía.
4: Sí, no. Por suerte ahí ya no le podían...
5: Ella tiene que cantar.
4: Ahí no le podían bajar las entradas, ¿no?
3: No, es cierto, ya las estaban disfrutando.
4: No, incluso en un momento creo que...
5: La semana que viene son sus shows en el Movistar.
3: Sí. ¿Al final conseguiste, Gaby?
10: No, todavía
5: no. Estoy esperando.
3: Iba a aparecer otras a la venta porque devolvieron mucho la entrada cuando ella empezó
10: a... Parece que no fueron tantas.
5: Bueno, yo imagino cuando se prendan las luces y vea el estadio lleno y digan, no son 30.000.
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3: 10 minutos para las 4 de la tarde, el 6 de agosto, vuelven a la carga con el proyecto de ley de extranjerización de la tierra, con el que barre con todos los límites para la compra de tierras por parte de extranjeros, que facilita a la vez los desalojos de inquilinos que no paguen sus alquileres y que elimina las protecciones para las tierras asoladas por incendios, al eliminar también lo que restringe la ley de bosques. ¿Tienen los votos o no tienen los votos, Vulcano?
10: El oficialismo no tiene los votos por el momento. Te diría que está por momentos desesperado porque empiezan cada vez más a hablar con distintos gobernadores que le dicen, che, no sé si te voy a acompañar en esta. Recordemos algo, Ale. Cuando se aprobó el DNU 70, ahí, entre muchas de las cosas que venía a cambiar este DNU, que está vigente, hay que decirlo, se quería derogar la ley de tierras. De hecho, estaba en uno de los artículos y se votó ese artículo, que después quedó frenado por una cautelar judicial. Y mirá lo que son las cosas del destino, porque ahora te lo voy a atar a algo que ya te estuve contando en los últimos días. Esa cautelar la presentaron los excombatientes de Malvinas del CECIM de La Plata. O sea, la derogación de la ley de tierras no está vigente por la cautelar que presentaron justamente los excombatientes del CECIM. ¿Y por qué te decía que lo ato a algo que pasó hace algunos días, que tiene que ver con este intento de aprobar el proyecto de propiedad privada en el Senado y que no se pudo porque varios senadores se echaron atrás con su postura después de que el día anterior habían visto a los jugadores de la selección argentina desplegar la bandera de las Malvinas en la cancha? Bueno, todo está vinculado, relacionado, y sigue apareciendo esta resistencia por parte de muchos gobernadores de decirles a sus senadores que acompañen esta ley. El gobierno dice, y la propia Patricia Bullrich dijo, bueno, estamos cerquita, vamos a llegar al 6 de agosto, porque la pregunta es si la sesión se va a hacer. La sesión se va a hacer siempre y cuando tengan asegurados los votos, porque no quieren que les pase lo mismo que ya les sucedió en las últimas dos sesiones, donde quisieron tratar este proyecto y no pudieron avanzar porque se dieron cuenta en el recinto que no los tenían. Y eso que ya cambiaron este proyecto de ley 15 veces. Bullrich estuvo hablando con Sturzenegger hace unos días para ver si había posibilidad de introducirle nuevas modificaciones, y Sturzenegger, que es el que impulsó este proyecto de ley, le dijo, no, basta, no podemos seguir cambiándole cosas porque directamente se va a desvirtuar totalmente esta ley. Los gobernadores lo que le dicen al Ejecutivo Nacional es, che, danos la posibilidad de que seamos nosotros los que definamos el porcentaje de tierras que puede quedar en manos extranjeras. Sabemos que al momento con la ley de tierras solamente el 15% puede estar en manos extranjeras, y con este proyecto que impulsa el gobierno de propiedad privada, que le dicen propiedad privada, como decías vos, Ale, es un proyecto muchísimo más ambicioso porque modifica cuestiones de la ley de manejo del fuego, acelera lo que son todos los desalojos, modifica este porcentaje, el 15%, para que estén en manos extranjeras, y hoy cada vez más le dicen, en realidad es un proyecto de extranjerización de la tierra. Bueno, en medio de todo esto dijeron, ¿cómo podemos hacer para convencer a los gobernadores mientras siguen las negociaciones por parte de Diego Santilli, de distintos funcionarios del gobierno? Bueno, ¿qué mejor escenario que lo que es la inauguración de la exposición rural? Y vos me vas a decir, ¿pero qué tiene que ver? Bueno, tiene que ver claramente porque ahí, ahora vamos a escuchar tanto a Javier Milei uh-huh. como al presidente de la Sociedad Rural Argentina, Nicolás Pino, que se refieren los dos a este tema, y esas declaraciones están destinadas a los gobernadores, no a quienes, sí, un poco a los que estaban ahí presentes, pero en realidad el destinatario de este mensaje son los gobernadores, que por ahora siguen resistiendo mínimamente. Después vamos a ver en el recinto hasta qué punto se consigue eso o no. Escuchá lo que dijo Javier Milei en relación a este proyecto de ley.
6: Actualmente estamos discutiendo en el Congreso un proyecto que hemos llamado de inviolabilidad de la propiedad privada. Este proyecto no solo protege a nuestros productores de posibles expropiaciones, una experiencia traumática que ha vivido este sector, sino que habilita la inversión de capital en nuestro sector agropecuario. Existen cientos de negocios que requieren compra de tierras a escala y que quieren venir a invertir a nuestro país. Hablo de la industria forestal, la industria láctea, ciertas economías regionales y el riego para volver viables cultivos en zonas áridas, por mencionar algunos. Dadas nuestras restricciones actuales, son sectores que se encuentran subexplotados. Con la aprobación de la ley, estimamos una inversión de 15.000 millones de dólares en estas industrias.
10: Bueno, Milei hace eje en lo que tiene que ver, por un lado, la posibilidad de que vengan sectores de otras partes del mundo a invertir en la Argentina, y también mete este tema de los desalojos, posibles desalojos y demás, hablándoles un poco a su auditorio ahí. También, decíamos, habló Nicolás Pino, el presidente de la Sociedad Rural, hablando sobre el proyecto y por qué lo ve con buenos ojos.
16: Con respecto a al proyecto de ley de inviolabilidad de la propiedad privada, también conocido como ley de tierras, entendemos que la Argentina presenta realidades productivas, ambientales y geográficas muy diversas. Por eso, cualquier regulación debe contemplar esas diferencias. Creemos asimismo que toda regulación debe asentarse sobre un principio esencial: el pleno respeto al derecho de propiedad, que comprende la libertad de cada propietario para decidir el destino y uso de su tierra.
10: Ale, no sé si te acordás que Pino ya había dicho hace algunos días atrás que a él no le molestaría venderle sus tierras o parte de sus tierras a extranjeros. Bueno, acá reitero un poco esto, lo que dice esta necesidad o esta posibilidad de que cada uno venda la tierra a quien quiera. Obviamente estamos hablando de gente que tiene grandes extensiones de tierra en nuestro país, ¿no?
3: Claro.
10: Y después hace una salvedad de algo que está relacionado con las reservas ecológicas, porque dice, bueno, está todo bien con esta ley de tierras que quieren impulsar, o esta reforma y demás, pero salvo algo.
16: Siempre dentro del marco de una ley o de la ley, y procurando que este ejercicio no ocasione perjuicios a terceros ni afecte el interés común. No es bueno, por ejemplo, como sucede en la Patagonia, compradores que destinan áreas a creaciones de reservas ecológicas no estén obligados a establecer resguardos que protejan a los vecinos. Estamos convencidos de que es posible armonizar el ejercicio del derecho de propiedad con la protección del ambiente y la seguridad nacional.
10: Bueno, no lo menciona, pero lo primero que a uno se le viene a la cabeza cuando habla de estas reservas ecológicas es, ¿te acordás de Douglas Tompkins, que ya falleció, uh-huh, empresario y ecologista, que había comprado terrenos en la Patagonia y donde de alguna manera trató de recrear el sistema ambiental y demás? Y ahí es donde Pino hace, bueno, está bien esto, pero hasta un punto, ¿no? Lo que tiene que ver con tener en cuenta el ecologismo y demás.
3: Ahí en ya Corrientes hizo sobre todo lo suyo.
10: En Corrientes, Tompkins, en los esteros de Libera, pero también en la Patagonia.
3: Sí, me acuerdo cuando estuve ahí en las tierras que había reforestado, que había cuidado Tompkins, lo que te mostraban era cómo al lado había un parque nacional al cual llevaban a pastar sus vacas los Blaquier. Los Blaquier que tienen campos por ahí y que, llevaban, tenían muchas más vacas de las que entraban en sus campos porque las hacían pastar en el Parque Nacional.
10: Bueno, hubo una negociación ahí.
3: Sí, sí.
10: Que es, me imagino que es la que está pensando Pino. Ale, para cerrar, es un poco lo que te contaba antes, que están tratando de buscar desde distintos escenarios, de distintas formas y demás, para conseguir los votos el 6 de agosto. en el Senado, cuando se va a intentar volver a tratar este proyecto de propiedad privada, este proyecto que abarca un montón de temas y que hoy el punto que se está discutiendo más, o que a la oposición y a algunos gobernadores les preocupa más, tiene que ver con el porcentaje de tierras que puede estar en manos extranjeras. Así que, bueno, siguen las negociaciones. Por ahora el gobierno no está consiguiendo los votos que necesita.
3: 4:00 p.m. Toda esta data te la trajo Gaby Vulcano.
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0: Hoy, 27 de julio, es el Día del Antropólogo. Sí, se conmemora el momento en el que se fundó el Colegio de Graduados de esta ciencia humana en 1972. Lo que estudian los antropólogos justamente es la evolución biológica de la especie humana, las formas de vida de las sociedades humanas a lo largo de la historia y también la diversidad de culturas que han caracterizado a la humanidad.
1: Datini, Justini, alla 4 della tarde, un poco di clarità nell'economia di questo paese. Argentina, potenza! Il Datini, Justini, in Passaron Cossi.
0: Está Cristalina Georgieva, la jefa del Fondo Monetario, todavía en la Casa Rosada. Está abandonando en este momento las instalaciones de la Casa de Gobierno luego de haber participado primero de una reunión con Milei y Caputo y luego de una reunión de gabinete. Dio una conferencia de prensa, primero en el Ministerio de Economía, luego estas dos actividades y ahora se retira de la Casa Rosada en medio de un gigantesco operativo de seguridad. Enfrente quedan algunos manifestantes todavía, de los que se acercaron a repudiar su presencia. Y mañana la jefa del fondo visita Vaca Muerta, visita Neuquén, en realidad, donde está el yacimiento petrolífero que, bueno, está dando vuelta la ecuación externa de la Argentina. Pero el fondo hasta hace poquito tenía varias cuentas pendientes con el Ministerio de Economía por la acumulación de reservas en el Banco Central. Eso hizo que varias veces le tuviera que pedir perdón Caputo a Georgieva y que el Fondo Monetario le extendió ese perdón en forma de waiver o dispensa, así se llama en la jerga del organismo, por no haber cumplido justamente con los parámetros de el programa. Claro, ahora la lupa se trasladó de la acumulación de reservas, que mejoró en la primera mitad de este año.

0: años, sobre todo por la colocación de deuda que hicieron muchas empresas que consiguieron dólares a cambio de bonos en el mercado internacional. Bueno, se trasladó el foco al superávit primario. ¿Por qué? Bueno, porque en junio el resultado fue peor que el esperado y cayó del 0,7% del PBI al 0,6% del PBI el acumulado en la primera mitad del año. Ahora el foco está en que se consiga alcanzar la meta anual, que es mucho más audaz, es del 1,4% del PBI, en un contexto en el que el ministro de Economía, Luis Caputo, ya dijo que es difícil seguir ajustando el gasto todavía más.
1: ¡No! ¡Ah! Tengo tantos problemas con la ley que seguro me convocan a jugar en Boca. ¡Ah!
0: ¡Qué susto, viejo! Entró a los gritos. Es Toto Caput, el asesor del ministro de Economía. Se la pasa apostando. Bueno, siempre pierde, viejo. ¿Qué le pasó ahora, Toto?
2: Nada, Alejandro. Acabo de perder, sí, todas las playas de Brasil, porque aposté que Milei no iba a hacer papelones, no, justamente en Brasil.
0: No, en serio.
2: ¿No es cierto? Y terminó pataleando y llorando porque no lo dejaron ir a ver a Jair Bolsonaro.
0: Es cierto, terminó en esa.
2: Puede ser que le sume votos hacer ese pataleo, sí, pero le tienen que sacar la medalla del ano intacto.
0: ¿Qué?
2: Y de paso la happy de Lula del ojete.
0: ¿Qué? Toto, es un montón.
2: Es un chiste de la ojete.
0: Es cierto que la medalla de ano intacto es la que le dieron los Bolsonaro, sí, sí, a Milei. Es rarísimo que tenga una medalla para eso.
2: Yo tenía una y la empeñé.
0: Ah,
2: empeñé para poder apostar.
0: Claro, me imagino.
2: También empeñé el ojete un par de veces.
0: ¿Qué?
2: Pero
0: no, Toto.
2: Otras cosas para contar en otro momento.
0: Toto,
2: si querés te las cuento, cambio de colchón.
0: Sí, en otro horario. No, cambio de colchón no, en otro horario, porque este es horario de producción al menor.
2: Sí, yo, es cierto.
0: Lo que le pido, por favor, que tenga más cuidado. Sí. No puede apostar todas las playas de Brasil, viejo.
2: Anda a dormir tranquilo, campeón, y comprá, porque ningún argentino va a querer veranear en Brasil si gana Lula. Después de lo que hizo Milei, no hace falta ninguna campaña anti-argentina, ¿verdad?
0: La verdad no me parece, Toto.
1: ¡Ay, no! Me autoescraché en el casino a ver si me regalaban una ficha. ¡Fue muy confuso!
0: ¿Qué le pasa, Toto? ¿Qué pasa ahora, viejo? Cálmese, por favor.
2: No. Acabo de perder, ¿sí? A Cristalina Georgieva.
0: No.
2: Porque aposté que Milei estaba tranquilo. Y no va que escrachó al Vasco de Mendiguren, ¿no es cierto? No sé cómo se dice en español.
0: Vasco de Mendiguren.
2: Curiosamente parecido.
0: Sí.
2: Y lo escrachó en la muestra de la sociedad rural. Imagínatelo a Milei en la Feria del Libro. Lo ve pasar a un Tute o a un Reinaldo Siete Case,
0: sí,
2: y termina a las piñas.
0: Bueno, está bien, lo que pasa es que no corresponde eso.
2: Tiene la mecha más corta que el mandato radical.
0: No. yo entiendo, sí, todo lo que usted quiera, pero...
2: No, muy picante Siete Case cuando va a las piñas, cuando va a las manos.
0: Ah, sí.
2: Muy picante.
0: Bueno, está bien, es que se sabe defender. Lo que yo no puedo permitir... ¿Cómo va a perder a Cristalina Georgieva?
2: No me la 44.000 palos verdes, Alejandro, me quiero matar. Porque perdí a la única que nos da dinero sin preguntar. Maté a la gallina de los huevos de oro.
0: Y, de algún modo...
2: Pero por suerte igual todavía nos queda la gallina del bulto de oro.
0: ¿Qué?
2: Que es la estatua de Gallardo.
0: De oro
2: gallina.
0: Sí, yo sí lo vi con la estatua, pero...
2: Está muy mal vos, veré, la boca.
0: Está bien, pero no tiene nada que ver con lo que estaba diciendo, Toto. No,
2: igual te agradezco la pregunta, Alejandro.
0: ¿Qué?
2: Te agradezco mucho la pregunta, Alejandro,
0: pero...
2: desde Tomás Dente, que no me hace una pregunta tan incisiva, porque la gente ya entendió,
0: sí,
2: que el equilibrio fiscal no se negocia,
0: sí,
2: que el ajuste es necesario, Alejandro. A ver,
0: bueno,
2: es necesario.
0: Sí.
2: A mí me gustaría, pero es necesario. Que esta vez es diferente, que las tres anclas no se tocan,
0: sí,
2: que el problema es el riesgo Cuca,
0: sí,
2: y que terminó la campaña anti-argentina, por suerte, hasta el año que viene, que empieza la otra campaña anti-Argentina.
0: ¿Cuál?
2: Que es la campaña presidencial, básicamente.
0: Cálmese, Toto. Pare un poco y hablemos de
2: Preparate para hacer campaña por Dante Gebel, te digo.
0: No, está bien.
2: Mauricio Macri.
0: No, a mí me alcanzaría con que usted me diga algo sobre las metas, ¿no? Las metas fiscal, sí. La meta de acumulación de reservas. Sí. ¿Escuchó lo que acabo de decir sobre...?
2: Alejandro... Campeón, comprá campeón colchón.
0: ¿Qué?
2: El mi alias, lo paso por si alguno quiere dejar. Comprá campeón colchón. Yo te escuché, pero yo tengo, manejo otras metas.
0: ¿En serio?
2: Sí.
0: ¿Por ahí las puede compartir con nosotros? Información exclusiva. ¿Qué otras metas tiene, Toto?
2: Meta Escolazo, meta Timba y meta Rulatina Georgieva. Qué linda que suena.
0: ¿Estás apostando con la jefa del Fondo Monetario?
2: Sí, la estoy apostando a ella, de vuelta. Ahí va, doble cero.

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2: Rodolfo, la mayor muestra de la vuelta a la normalidad es el primer gol que hicieron a Ferro. Eso, yo creo que Ferro marca lo que somos normalmente.
3: Amigos de Pasaron Cosas, los escucho siempre, felicito por el programa. Sí. Y respondiendo a la consigna de hoy, nuevas normalidades, en mi caso, el lenguaje. Sí, ranchar, lore, loop, no es tan nueva loop, pero vale. Y en específico, sí, estas son las nuevas normalidades, digamos, o sea.
4: Mi vuelta a la normalidad es volver a prestarle atención, una vez terminado el mundial, a todas las payasadas y en los quilombos que nos mete el que tenemos de presidente.
5: Buenas, buenas, buenas.
6: Buenas.
5: Bueno, mi normalidad es que siempre vivo a fin de mes. Sea el mes que sea, el día que sea del mes, siempre es fin de mes. Terrible. Un abrazo grande.
7: ¡Arre puta madre que lo parió!
6: Alza su puño en alto en solidaridad, Mauro Ello, que también vive siempre a fin de mes. Es una normalidad jodida esa de vivir siempre a fin de mes. Hay que, procurar evitarlo, aunque sea un par de días del mes, ¿no? Moverse con holgura, y que eso no te cueste el resto del mes vivir a fin de mes.
8: Este programa suele contarte el lore de cómo no es no llegar a fin de mes.
6: No digas lore.
8: Y te ayuda de alguna manera a ranchar contento cada tarde.
6: Pobre, a ese oyente lo entiendo también muchísimo, ¿no? Muchísimo.
8: A mí me gusta mucho usar mal la palabra lore.
6: Claro.
8: Me gusta mucho meterlo en lugares, ¿verdad? Que mis hijos me digan, pero sos tarado, papá. Sí, soy.
6: Es lindo incomodarlos, ¿no? Qué lindo incomodar a los propios hijos. Bueno, sigan contando cómo es su nueva normalidad ahora que terminó el mundial en el 11-5-3-7-9-8-9-90. Y háganlo en menos de 10 segundos para que Mauro los pueda poner al aire. Tienen todavía otros 40 minutos hasta las 5 de la tarde. 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
9: Bien.
6: No es joda, hay que educar al propio algoritmo. El otro día nos enseñó acá Emi Garzón, por ejemplo, cómo hacer para que no nos tenga tarados a altas horas de la madrugada. Enseñó a desenganchar, a volver a cero, a resetear. Así que sí, está bueno, Eduardo, la verdad que a mí me sirvió.
8: Yo no la escuché, ¿es poner en el buscador cosas nuevas, por ejemplo?
6: No, tenés que ir arriba, en donde está Instagram en cursiva.
8: Ah, sacar el para ti y poner siguiendo.
6: Exacto,
8: poner siguiendo.
6: Una manera como de que no te atosigue tanto.
8: Claro, claro, claro. Yo pongo buscar cosas, o sea, algo que, por ejemplo, si me tira pavadas, pongo buscar Racing, cosas de Racing, cosas de Racing. Entonces me empieza todo el algoritmo, empieza a tirar cosas de Racing y ya está.
6: Es como que vuelvo al foco.
8: Vuelvo al foco.
6: A lo importante. Bien, así me gusta. Gracias. ¿Saben qué? 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Hoy a la mañana presentó Máximo Kirchner, diputado nacional, un proyecto de ley para que el endeudamiento con el Fondo Monetario vuelva a ser potestad del Congreso, que ninguna operación de crédito se decida por decreto. Esto requeriría una serie de modificaciones que reviertan lo que dispuso en la ley bases al principio de su gobierno Javier Milei con Luis Caputo. Además de esto, fija un techo legal a la deuda externa e instruye al Poder Ejecutivo a exigirle al Fondo Monetario una revisión de todo lo que se tomó prestado por encima de la cuota máxima habilitada para cada país. Este es un proyecto que se llegará a tratar solo en la medida en la que lo impulse alguien más, además del peronismo, pero también en la medida en que el peronismo se ponga de acuerdo, ¿no? Que en este momento está cruzado por una fuerte interna que justamente enfrenta a Máximo Kirchner con Axel Kicillof. Esta noche va a venir a La Ley de la Selva, el programa que hacemos en C5N con Gaby Vulcano, con Nahuel Prado, con Gustavo Garavito, con Lucía Isikoff, con gran elenco, Máximo Kirchner, hablar de este proyecto y por supuesto también de todo lo que depare la conversación, de todo lo que pueda ocurrir en torno a la política. ¿Qué más? Salió hace un ratito un estimador de la Unión Industrial Argentina sobre la marcha del sector en el mes de junio. Esto es lo que suele publicar como su información, la UIA, y lo que anticipa, porque es un indicador adelantado el que publica la UIA, es una nueva caída interanual de la actividad industrial, que ya vimos según el INDEC que cayó en mayo. Según la UIA también cayó en junio en torno al 1,8% interanual. Fue homogéneamente negativo el mes de junio para la UIA. El primer semestre del año, con esto, cierra un 3% por debajo del mismo periodo del 2025 y un 10% por debajo de los niveles de 2022. Los sectores que más caen en mayo son la producción de acero, cae casi un 5%, el índice construya, los despachos de cemento y también la producción de lácteos.
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2: De pronto el gobierno organiza una suelta de palomas, una suelta de globos y una suelta de zurdos. Entonces un montón de libertarios salen a correr palomas, salen a correr globos y salen a correr zurdos. Pero las palomas vuelan y no las pueden agarrar. Los globos se elevan y tampoco. Entonces solo se ponen a correr zurdos hasta que los zurdos empiezan a agitar sus brazos y dejando que el viento embolse sus pulóveres peruanos, se convierten en zurdos voladores y miran a los libertarios de arriba. ¿Qué es lo que más les molesta?
3: Que los miren de arriba.
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4: Cuatro y media de la tarde en toda la Argentina. Sí, se sigue llamando así el país, a pesar de que estamos viviendo escenas prácticamente entrega de llaves, ¿no? Porque hacía tiempo que no se veía algo como lo que se está viendo por la visita de Cristalina Georgieva a la Argentina.
5: Tiene que entrar la selección en algún lugar, la rosada, con una bandera que diga las Argentinas, Argentina, ¿no?
4: ¿Por qué?
5: Porque como las Malvinas son argentinas, como para que no la terminen de vender toda, digamos, ¿no?
4: Es cierto, sí, sí, las Malvinas son argentinas y el resto del territorio también,
5: claro.
4: ¿No? Habría que aclarar eso, claro, porque capaz alguno se quedó con que solo las Malvinas. No sé, la verdad que se la ve a sus anchas a la jefa del Fondo Monetario, no solamente con el triplete de actividades que metió, las sonrisas que estábamos viendo recién le prodigó el equipo económico íntegro a las puertas del Ministerio de Economía, un Santiago Bausili que junto a su jefe y ex socio en la sociedad de bolsa Anker, la recibió a puro abrazo, a Georgieva en la puerta del Ministerio.
6: ¿Le habrán
4: de
6: dicho sentite como en casa?
4: Y, bueno, ¿no? Es un poco el subtítulo que se ve, Gaby, es un poco el subtítulo que se ve.
7: Se está empezando a pintar quizás en algún lugar, por algún anónimo, una bandera para el próximo
5: Exactamente.
7: Día.
5: Exactamente.
4: Sí, vos decís.
6: Ay.
4: Ojalá, ojalá.
7: ¿Quién sabe?
4: Sí, qué sé yo, es difícil preverlo. Pero ahí está, ahí se acaba de ir hace un ratito de la Casa Rosada, y mañana va a visitar Vaca Muerta, la jefa del Fondo Monetario, luego de un pase de Javier Milei por Brasil, donde, bueno, no cosechó las mejores reacciones. Siguen, de hecho, las reacciones por lo que dijo Milei contra Lula en el lanzamiento del hijo de Bolsonaro, de Flavio Bolsonaro. El que está en este momento yendo a dar explicaciones sobre esto es el embajador argentino en Brasilia, Daniel Raimondi. Daniel Raimondi, ahora le van a conocer la cara. Es el embajador argentino en Brasil, fue vicecanciller de Macri un tiempito muy breve, pero claro, viene de una carrera diplomática dilatada. Estuvo en el Mercosur, estuvo en Uruguay, estuvo en la ALADI en Montevideo, estuvo toda la época de Jorge Forí, de Macri. ¿Se acuerdan de Jorge Forí,
5: sí,
4: no?
5: Claro.
4: Se emocionó cuando firmó el acuerdo.
5: Canción sensible, sí.
4: Sí, exacto, yo el que lloro. Bueno, este hombre lo acompañaba como vicecanciller. Claro, a él ahora le exigen explicaciones porque, estaba al lado de Javier Milei, no se puede hacer el boludo. Medio que la tarea del embajador en un país es evitar que pasen cosas, sí, como la que pasaron este fin de semana.
6: También que medio su tarea es hacerse el sota, vamos a decir la verdad, frente a algunas situaciones para tratar de equilibrar, ¿no? Porque ¿qué le dice eso? No van a decir, no lo va a desautorizar a Milei.
4: Sí, sí, exactamente. Bueno, hay una historia que cuentan en Cancillería sobre este buen hombre, que es que lo habían dejado nombrado como embajador ante la OEA. Pero él se terminó mandando igual. Esto cuando se fue Macri y ya se sabía que iba a ser canciller Felipe Solá. Felipe Solá le pide que no vaya, ya estaba designado, pero no le iba a tocar porque cambiaba el gobierno, cambiaba el embajador, y el tipo se manda igual. Le costó esa mudanza a la Cancillería $30,000. Claro. Les pagan las mudanzas,
6: sí, claro,
4: a los diplomáticos, cosa que está bien, obvio. Aunque en su caso fue raro porque se hospedó en un hotel. a pesar de que le habían pagado la mudanza. Se quedó nada más 3 meses y después le tuvieron que pagar de vuelta la mudanza a Buenos Aires. Así que, bueno, este hombre ya nos viene costando dinero. Ahora va a tener que dar sus explicaciones ante el gobierno de Brasil, que están, pero que trinan con todo lo que dijo Milei, no solo de Lula, sino también de otros, del juez de la Corte Suprema, Alexandre de Moraes, al que le dijo pelado, y otros por el estilo. ¿Vos tenés algo más del deporte, Wally?
7: Sí, una información que alimenta al sector conspiranoide del Mundial.
6: Ay, me encanta.
7: Porque el árbitro de la final, el esloveno Slavko Vincic, anunció su retiro del arbitraje.
4: ¿En serio?
7: A los 46 años, sí, lo digo.
6: Ah, es muy raro serio. Esto, no, muy
5: raro. Cobró, clincaja, tiki.
7: Lo anunció esto la Asociación de Fútbol Esloveno. El esloveno a los 46 años
5: tomó
7: la decisión de retirarse del arbitraje. Su última actuación fue la final entre Argentina y España.
4: Chicos, igual nos pasaron por arriba, ¿eh? O sea,
6: sí, pero es raro igual.
4: Todo bien, es raro, pero nos pasaron por arriba.
5: Yo, como gordo, algo pasó, voy a decir algo pasó. No sé qué, pero algo pasó.
4: Gaby, de la política.
6: Diego Santilli se metió a defender al gobierno de Javier Milei, claro, él es jefe de gabinete del gobierno, a defenderlo de, bueno, estas declaraciones que él tuvo contra Lula, como decíamos, lo llamó presidiario, zurdo y demás. Y escuchá lo que dijo, porque la verdad que la defensa es rara, pero bueno, Santilli defiende al gobierno frente a las cosas que le dijo a Lula da Silva.
4: A ver.
1: Estamos mucho mejor. Claramente estamos mucho mejor como país. Nosotros veníamos de discutir en los programas la hiperinflación del kirchnerismo y ahora estamos discutiendo la velocidad de crecimiento del consumo. Digo, son dos cosas distintas. Macroordenada, equilibrio fiscal, sectores empujando fuertemente, sectores de la economía que la Argentina los tenía adormecidos, pisados, no desarrollándose, minería, el gas, el petróleo, donde supimos competir contra, si querés, nuestro vecino brasilero. Si en la década del 80 estábamos discutiendo la producción de barriles de petróleo, ¿cómo pasó que nos pasaron 6 veces arriba? Un poco menos, 5 veces arriba. Te digo, ahí hay una discusión que está arriba de la mesa. Claramente estamos mucho mejor. ¿A qué falta? Por supuesto que falta.
8: Ahora dice Kicillof que ustedes están llevando al país al octavo círculo del infierno.
1: ¿Quién?
8: Kicillof.
1: El que nos metió en el décimo círculo del infierno. ¿Pero cómo? Si es el señor que, en términos económicos, ha destruido la provincia de Buenos Aires. Pero vos mirá la herencia que nos dejó cuando fue ministro de Economía.
4: Bueno, esto es lo que decía Santilli, la verdad, floja defensa,
6: sí,
4: ¿no?
6: Sí, después dijo que no se rasguen las vestiduras, vinieron acá a hacer campaña. Bueno, hablando de todo lo que asocian a Lula, porque lo quisieron pegar también a Sergio Massa, diciendo que Sergio Massa en su momento había contratado consultores que eran brasileños y que por lo tanto, de alguna manera, había una vinculación con esta campaña anti-argentina. Viste que Milei también...
4: Distinto. Una cosa es que
6: mezclaron
4: un
6: todo.
4: Candidato argentino contrate consultores brasileños, y otra que el presidente de Argentina vaya a hacer campaña contra el presidente brasileño en ejercicio, en actividad, es distinto.
6: Sí, pero bueno, Santilli, esa fue la definición, lo que dijo. Dijo, bueno, que no se rasguen las vestiduras, tampoco es tan importante. En todo caso, también asociando a que Lula la vino a visitar a Cristina Kirchner aquí a la Argentina.
5: Agregó un círculo del infierno, aparte, que no hay, son 9 nada más.
4: Claro, metió 10.
5: Metió 10 por la duda, metió uno más, a ver si lo podía vender él.
4: Es así, chicos. Es así. Declararon la emergencia climática en el sur por la intensa nevada que llega a la zona cordillerana. Hay emergencias en varias provincias. Se están afectando también las clases en algunos lugares. En Santa Cruz, por ejemplo, suspendieron las clases presenciales hoy, mañana y pasado. Esto para evitar riesgos innecesarios. En Bariloche declararon la emergencia climática, también cancelaron las clases y recomendaron evitar la circulación de vehículos particulares de cualquier porte. Mirá, piden que solamente se desplacen por razones de necesidad o de emergencia. Y el Servicio Meteorológico Nacional informó que las nevadas van a seguir hoy y pueden hacerlo hasta el próximo miércoles inclusive. Otra noticia que viene de tierra dentro de Argentina, el gobernador tucumano Osvaldo Jaldo firmó el decreto de convocatoria a elecciones para el año que viene. Sus elecciones van a ser desdobladas el domingo 9 de mayo. Es el primer gobernador que confirma este desdoblamiento. En esas elecciones se van a elegir gobernador y vicegobernador, legisladores provinciales, intendentes, concejales de la capital y del interior y los 93 delegados comunales de la provincia.

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2: La segunda vez que nos pasa, muchachos. El del 90 también se retiró después del Mundial. Nos dirigió a nosotros, nos cobró el penal ese que no existió contra Alemania. Y después se fue del arbitraje. Desapareció.
3: Está comparando con Codesal al esloveno este, Wally. Me parece que hay un abismo de diferencia,
4: sí,
3: viejo.
4: Sí, hay diferencia.
3: Codesal nos choreó a mano armada, loco.
4: Sí.
3: No empiecen a hacer horas con esto porque...
5: Acá digamos la verdad, España jugó bien.
3: Claro.
5: Pero es raro igualmente.
4: Hubo dos acciones que terminaban en gol de España que fueron anuladas por el arbitraje.
3: Claro,
4: hay una incluso que yo diría que fue bastante polémica. ¿No?
3: Que le anularon a ellos.
4: Sí,
3: sí, por eso, boludo.
4: Tranquilos.
3: Bueno, está bien, qué sé yo. La gente ama ver cómo.
4: Igual algo pasó, ¿eh? Algo pasó, no sabemos qué.
3: La gente ama ver cómo. Pero
4: los periodistas, yo recibo mucho que ocultan los que estuvieron allá
3: claro.
4: Y no los quieren contar.
5: ¿Les hicieron firmar algo para que no digan la verdad de lo que sucedió?
3: No, bueno, cualquier cosa. ¿Saben qué? Tenemos un fragmentito de lo que dijo Cristalina Georgieva, que es especialmente interesante, pero. También tenemos cosas que están pasando en torno a los escándalos del fin de semana. Por un lado, lo que ocurrió con Milei en Brasil. Por otro lado, lo que ocurrió a su regreso aquí con José Ignacio de Mendiguren en la Rural. Compartimos hace un ratito el momento en el cual desde el estudio móvil de Radio Mitre la emprende contra el exministro de Producción y también productor agropecuario que estaba ahí en calidad de productor agropecuario, de criador de caballos, pero lo que no les compartimos es lo que anticipó que va a hacer el propio de Mendiguren, que es que lo va a llevar a tribunales a Milei por lo que le dijo, que le dijo chorro. En un principio no tenía el nombre a mano el presidente hasta que lo ayudaron con de quién se trataba, pero a Cadena 3 le dijo el presidente que le iba a hacer juicio. ¿Tenemos esto para compartirlo? ¿Sí?
6: ¿Le vas a meter una denuncia penal a Milei? ¿Por qué motivo?
7: Mira, hoy, bueno, yo sabés que miro para adelante porque estas cosas me ponen, pero tengo un montón de gente amiga que respeto que me dijo, tenés que hacer el aporte de parar esto.
5: Sí.
7: De parar esto. Vas a lograr pocos resultados ahora. Pero bueno, sí que estoy en ese tema. Está clarito, ¿no? Te imaginás que si te calumnió, te dijo ladrón, te dijo que te persigan y aparte incitar a la violencia. Más claro, échale agua, ¿no?
5: Sí, pero... Vasco, yo lo demandé a Milei, y no conozco a nadie más que lo haya hecho, así que ya podemos fundar un club. Somos
7: vale.
5: Dos.
7: ¿Cómo te fue?
5: Contame. No, bueno, imagínate que... no
4: muy bien.
5: Pero alguien tiene que empezar a hacerlo.
3: Claro, esto no, se lo dijo hace un ratito a Futurock, lo había dicho más temprano ante Cadena 3. No es el único que está haciendo juicios, ¿no, Wally?
4: No, porque hace un ratito nada más Rosario Central informó que remitió una carta documento al canciller de la República Argentina, Pablo Quirno.
3: ¿Qué?
4: A Pablo Quirno, sí, Rosario Central contra Pablo Quirno. ¿Por Mirá. Qué? Porque en su momento Rosario Central había publicado un tuit que decía, gracias selección, esto fue el 19 de julio, previo a la final con España, gracias selección por representar con tanta pasión a nuestro país, son un orgullo por todos nosotros. En esa imagen, es la imagen del partido contra Jordania, en la que Gio Lo Celso fue titular, salió de Rosario Central, pero no está ni Messi ni Scaloni en la foto. Bueno, Scaloni no suele estar y Messi no fue titular en ese partido. En aquel momento se le cayó mucho a Rosario Central, incluso Central sacó un tuit aclarándolo, sí. Diciendo, sacaron a Messi y a Scaloni, que son de Newell's, de la foto, y Central aclaró, no, pusimos la foto en donde Lo Celso fue titular y demás. Bueno, ahora le mando una carta documento porque Quirno había puesto, dice, en su tuit, siempre se puede ser más odioso, sacar a Messi y Scaloni de esta foto por ser de Newell's es otra desgracia institucional que se agrega a haber aceptado ese trofeo infame por aquel trofeo que se le dio en una oficina. Bueno, hay una serie de afirmaciones allí en donde finalmente Central dice, sus dichos son profundamente ofensivos por una institución de la trayectoria y prestigio de Central. Las adjetivaciones que eligió, odioso e infame, son insultos en los términos de la jurisprudencia sentencia de la Corte Suprema de la Nación, lo firma Gonzalo Belloso, presidente de Central.
3: Lo único que faltaba, francamente. Bueno, mañana vuelve a dar una conferencia de prensa Adrián Rabier, el nuevo cero presidencial, el nuevo Adorni. Claro, ya viene metiendo la pata demasiado seguido, Gaby.
1: Sí, mucho. No están contentos en la Casa Rosada con él, pero tampoco lo pueden cambiar. Porque no. Después de lo que pasó con Adorni es, che, trajimos a Rabier para lavarnos un poquito la cara, para que quede todo como mejor, ordenadito.
3: Supuestamente venía a explicar la economía, Rabier, y sin embargo ya se mandó la cagada de mandar a la gente a abrigarse por las tarifas. Dijo, abrigate, que hace frío, así vas a pagar menos.
1: Como hizo Mauricio Macri en el gobierno de Cambiemos.
3: Exacto, y la semana pasada volvió a trastabillar cuando habló del dólar a 1800. Claro, esto fue en carajo, ni siquiera fue en conferencia de prensa. Fue a un canal amigo de streaming, y en el canal amigo de streaming termina mandándose una macana que durante todo el fin de semana estuvieron tratando de arreglar. De hecho, le preguntaron por esto al propio presidente y se da la situación ridícula en la cual el presidente explica a su vocero. Sí. ¿No? O sea, el tipo que debería explicar.
4: Claro, le pagan en general para explicar las cosas del gobierno y las cosas que hace el presidente.
3: Exacto, es lo contrario, como deberían funcionar las cosas, pero esto decía Milei sobre el dólar a 1800 del nuevo vocero Rabier.
8: Dijo su vocero que las próximas horas, días, semanas, el dólar podría llegar a 1800.
9: No, lo sacaron de contexto.
8: No es así eso.
9: Que vayan y escuchen la declaración, lo sacaron de contexto, no dijo eso. Pero nada. Digamos, es un profesional increíble, gran persona, y no sabe que los medios son gente en un 95% malos.
3: De vuelta la ligamos nosotros.
4: Sí, yo te quiero decir una cosa.
10: Yo no, no dijo nada de los humoristas.
4: No, pero habrá, quiero decir, Rabier se llama, ya me perdí porque
1: Adrián
4: fue
1: Rabier.
4: En el medio de todo esto. A Rabier. De Adorni dijo lo mismo, Milei.
3: Es cierto.
4: De Adorni decía exactamente lo
1: gran
4: mismo.
1: Gran persona.
4: Que era una gran persona, que eran los 25, los medios malos, y... Sí. Después tuvo que entregarlo.
3: Te suelta la mano en un momento, Adri, no seas gil, hacele caso a este que te está diciendo una cosa verdadera, te está dando un buen consejo, claro. Mi amigo. Bueno, les decía, hubo un fragmento de la conferencia de prensa de Georgieva que quiero compartir con ustedes, además de las partes que ya compartimos, porque es como un desafío, es como que... Como que Crista les habla a todos ustedes.
1: ¿Crista?
3: Sí.
1: Es un montón.
3: Está mal que le diga así.
4: Sí, es un montón. Para mí decir Cris pasa que Cris se confunde.
10: No, Cris es la jefa.
3: Y eso da, presta confusión.
10: La jefa.
3: No, también. Bueno, en un momento Crista... hizo este desafío a todos los argentinos, ¿eh? Imagínate que te está mirando a la cara, a los ojos, y te dice esto.
11: De subsanar o de curar ese miedo que viene del pasado. Así que, bueno, ¿están listos?
4: Opa,
11: los argentinos de la sala, ¿están listos? Porque no va a ser, no voy a ser yo, van a ser ustedes, ¿no? ¿Pueden ser perseverantes para hacerlo? Sin duda, sin duda.
10: ¿Alguien responde? No.
11: ¿Pueden ser perseverantes? Los argentinos, el pueblo argentino, ¿puede ser perseverante para transformar el país?
3: Bueno, ya nos invitó el año pasado.
10: Creo que es una coach ontológica.
3: Ya el año pasado invitó a votar por La Libertad Avanza. Sí. Recordarán ustedes, se puso el pin de la motosierra.
1: Nos olvidamos de eso,
3: Hablando
1: de intromisión, ¿no?
3: En la solapa del saco se puso la motosierra, un pin de la motosierra. Pero claro, ahora directamente les pregunta, ¿están listos?
4: Sí. Me hace acordar, nada que ver, ¿no? Pero en términos obviamente estéticos, pero un poco el tono a... ¿Te acordás el indio que había venido, el FMI?
3: Anoop Singh.
4: Anoop Singh. ¿Te acordás que también vino?
3: Sí.
4: Fue medio un poco así.
3: Era igual a Peter Sellers.
4: Y estaba muy contento.
10: Lo que acaban de decir es bastante racista.
4: ¿Por qué?
10: Lo voy a dejar así.
4: ¿Por qué,
10: porque Peter Sellers era blanco.
1: Sí.
10: Todo lo que hace en la gente viable es blackface. Es feo.
1: Bien, Nahuel, ahí todo lo que está diciendo. Extraña igual que lo diga Nahuel.
4: En ese momento me acuerdo que Peter Sellers, la fiesta inolvidable.
1: Claro. Bueno, pero ahí está caracterizado.
4: Bueno, Bueno, está bien, pero me acuerdo que también se lo mencionó. El que estaba muy contento en aquel momento con Angus Singer era Marcelo Bonelli.
3: ¿Por qué?
4: No sé, porque me acuerdo que se llevaba bien, tuvo un encuentro ahí, le cayó bien. Y ahora lleva un poco bien hacia el tono Angus
1: Singer. Merco le dice Chris, así que ya eso es un montón.
3: A mí es imposible que me caiga mal Georgieva con la voz de esa traductora, perdón.
1: No, pero la traductora no tiene nada que ver con...
10: Y ahora yo la asocio inevitablemente, claro, a ella y un poco estoy con ganas de perseverar.
3: Bueno, no, esa es nuestra, no tiene nada que ver. No.
1: Te vende el país, Nahuel.
10: Cristalina también es nuestra.
3: Bueno, le dejó un tuit muy emocionada, Cristalina, agradeciéndole al presidente por una discusión productiva sobre el progreso de Argentina y el camino por delante. Le recomienda mantener las reformas, fortalecer la estabilidad lograda hasta ahora y seguir creando oportunidades para el pueblo argentino. Sí, está feliz Georgieva con lo que le puso en escena como recepción Milei aquí y también con el programa económico de Luis Capó.
4: Él en la foto parece que se hizo encima de la emoción.
3: Sí, sí.
4: Se hizo encima de la emoción.
3: Está muy emocionado como cuando lo veía Donald Trump prácticamente.
4: Sí.
10: Parecen dos señoras que se encuentran para tomar el té. ¿No? Y aparte, dos viejas amigas que se encuentran.
1: Hola Zulema, hola Chichita.
4: Todos sabemos que Milei no es una persona grande.
10: No
4: es alto.
1: ¿Por qué no pueden ser dos señores?
4: ¿Por qué está tan grande al lado de Chachi?
1: Sí, algo pasó ahí.
10: Está descomunalmente grande. Está como desproporcionalmente grande.
3: Ella es bajita, chicos.
1: Ahí para mí hubo un toqueteo.
4: No puede ser tan
1: raro.
10: No, la agarraron, le mandaron lupita, ni siquiera se calentaron en mantener proporciones.
1: Claro,
10: mira la cabeza de él comparada con la de ella.
4: Estuvieron juntos.
3: Capaz estuvo un montaje.
1: Para mí sí.
10: Estuvo un montaje.
3: Puede ser. ¿Algo más de la política, Vulcano?
1: La oposición criticó los dichos de Javier Milei contra Lula da Silva. Desde el Frente Renovador dijeron los agravios del gobierno nacional contra Lula no son solo un problema diplomático, ponen en riesgo la producción, las exportaciones y el trabajo argentino. La relación con Brasil se cuida con respeto, diálogo e integración. También habló Axel Kicillof en relación a este tema. Dijo que, bueno, Javier Milei hace pasar vergüenza a la Argentina. Dijo, ayer lo veíamos con vergüenza ajena al presidente Milei ofender e insultar al gobierno de Brasil, a su presidente y a su pueblo. Desde la provincia de Buenos Aires decimos que en Argentina tenemos respeto por nuestros pueblos vecinos y hermanos. Hablaron desde distintos sectores del peronismo, como te decía. Incluso también Natalia de la Sota dijo que, bueno, los dichos de Milei no representan al pueblo argentino. Y desde la Unión Cívica Radical también repudiaron los dichos de Milei en relación a Lula da Silva.
3: Mira, ¿cuál fue el primer repudio que leíste, Gaby? El del Frente Renovador. Mira, el Frente Renovador de Sergio Massa. Es cierto, esto no tiene que ver con Brasil, pero sí con el Fondo Monetario. Todavía tiene que explicar por qué el actual director por Argentina en el Fondo Monetario es Leonardo Madkur, que fue durante un año jefe de gabinete del ministro de Economía, Sergio Massa, ¿no? Porque hay algo raro ahí.
10: ¿Dónde está Sergio Massa?
3: Su jefe de gabinete está en Washington como funcionario de Milei desde hace dos años y medio. Así que quizás eso responda en parte tu pregunta.
12: Sí. Fenomenal.
3: ¿No? Es algo...
10: Siempre le pone buena onda igual, ¿eh?
12: Sí, claro.
3: Buena onda y algo más.
12: Es más difícil ser ministro de Economía.
10: Sí, es cierto.
3: Bueno. Por eso le pide ayuda a tipos como Madkur. Vieron, a veces tiene todo que ver con todo.
1: Todo mezclado.
3: Sí, todo, en un mismo lodo, todos manoseados. Lo último de cada uno, si tienen, ¿eh?
4: Te voy a actualizar lo que te conté de Italia, Andrea Pirlo, porque a menos de dos semanas de asumir en el cargo, después de todo este episodio de Pirlo, que lo iban a elegir como entrenador de la selección italiana, pero lo bajaron después de tener un acuerdo con una casa de apuestas rusa, renunciaron Paolo Maldini y su asesor, Leonardo, al cargo de director deportivo. Veremos cómo sigue esa novela italiana.
3: Bien, no fuimos con la data de los mercados que ya mismo les voy a compartir. Cerró quieto el dólar y el Banco Central compró 27 millones de dólares. Mirá, justo venía comprando bastante, pero viene Cristalina. No va que viene Cristalina y hoy justo no compra mucho Santiago Bausili. Bajaron las reservas 18 millones de dólares y no se pudo dar el gusto de superar los 50 mil palos brutos con la jefa del fondo en la Argentina. De todos modos, es todo júbilo, es todo algarabía en la delegación que vino de Washington. Y bueno, ¿quiénes somos nosotros para empañar ese júbilo, no? Quienes quieran saber algo más de esta visita de Georgieva, pueden opinar esta noche La Ley de la Selva, el programa que ya saben hacemos con tanto cariño desde las 23 en la pantalla de C5N, y mañana en todo caso...
13: Ese programa lo veo.
3: Qué bueno, Mauricio.
10: Está lindo, ¿no? Seguro.
3: El de hoy, ¿decís que lo ves?
10: Sí.
3: Bueno, viene...
10: Capaz que te cae directamente ahí. ¿Esto me lo puedo comprar? Oh, ¿qué es esto? ¿Me lo puedo comprar? No, pues soy un conductor.
3: Me encantaría.
10: Soy un economista, periodista, ¿no? Ahora sos mío.
3: Claro, no comprar, sino quedarse.
1: ¿Ya lo invitaste, Berco?
3: Sí, pero no tuve éxito, lo lamento. Viene Máximo Kirchner igual, que sacó un proyecto de ley
1: a
3: para
1: mí
3: hablar del fondo.
1: Me habría gustado un mano a mano entre ellos dos, ¿eh?
3: Entre Cristalina y... Sí,
1: ¿qué decís?
10: ¿Le vas a contar a Máximo de cierta promesa del Mundial?
3: Ya le conté. Sí, ya le conté cuando lo invité. Y
10: ¿vamos a ir juntos?
3: Me dijo, no hay problema, que podemos ir, que con la remera de Johnny Viale no hay ningún problema tampoco.
10: Perfecto.
3: Así que vamos
10: yo
3: a
10: con la de River.
3: La promesa rápidamente, porque si no, no gana más la selección, Wally. Tengo que ir yo con la remera de Johnny Viale a cantar la marcha peronista a San José. 11, 11.
1: La podemos sumar desde el balcón.
3: Ensalada, es una ensalada que...
4: Yo bueno. Voy, yo sí la remera de Johnny Viale.
3: ¿Vos venís? Dale, listo, vamos todos juntos, vamos todos los pasaron cosas.
13: Che, quedamos, por favor.
3: Vamos a hacerlo pronto, Edu. ¿Querés que
13: no se droguen?
3: No vamos a drogar.
10: ¿Por qué no?
13: Ya no tienen el cerebro quemado.
4: Solamente pensaba hacerlo así.
10: Claro.
13: Okay. Porque ya les está faltando las neuronas.
3: Mañana, bueno. 14, vamos a estar acá con Celeste Alve en la coordinación de aire, Maca Pérez Fantoni y Manu Pol en la producción periodística, Juli Biondi y Mati Halbanier en la puesta en el aire en YouTube, Martu Quinea en las redes y Mauro Ello, como siempre, en los controles. Hasta entonces, que tengan una linda tarde. Chau.

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0: Buenas, buenas, buenas, buenas, buenas, buenas, buenas. 3 minutos pasaron de las 5 de la tarde. Acá estamos para acompañarlos hasta las 7 en este regreso de Radio con Vos, en una semana de algún momento del mes donde no pasa nada. ¡Qué aburrido todo!
1: No, Romy, no basta.
0: ¡Qué aburrido todo! Subjetiva. Sumamente objetiva. No sé qué les pasa a ustedes que nos están escuchando del otro lado, pero veníamos, es cierto, no sé quién hizo el análisis antes de entrar al aire, hablamos mucho, analizamos muchas cosas, que veníamos como con mucha adrenalina porque el último tema político fuerte tuvo que ver con Adorno y la posición del gobierno, no soltarle la mano al vocero con gastos postergados. Y veníamos como nada, era un tema que todo el día, digamos, que cada vez iba superando a sí mismo, pues es bueno, no, la escribana, las cosas, terminó en el flipper y en la eyección forzada de Adorni, porque lo querían bancar hasta último momento, hasta que Javier Milei se entera que efectivamente los audios iban a circular y entonces ya era insostenible. Después, casi en el momento donde Adorni lo eyectan, arranca el Mundial. El día que Adorni se va fue el día que jugamos uno de los partidos, el de Jordania, ¿no estaba con vos?
1: Sí, Jordania, sí.
0: Estábamos nosotros, no fuimos al FanFest, nosotros.
1: Sí, sabían. Con Jordania, 3-1.
0: Fue el día que lo rajan a Adorni. Y después nos quedó como una sensación. Hoy le pedía a los chicos, a mí, sí, a Juan, bueno, a ustedes, mis compañeros, a ver, repasemos qué está pasando, qué hay. Si yo...
1: Bueno, hay un presidente puteando gente, sí, pero no es novedad.
0: Sí, pero claro, no es novedad. Pero...

0: conmueve.
1: No te conmueve. No es que no me conmueva, es un poco lo que dice Agus, ¿entendés? O sea, no es una estrategia política tendiente a escalar un conflicto con Brasil y desmarcarse ideológicamente de un sector ideológico del continente, ponele. Sí, dijo cosas, ahora vamos a ver. Ni siquiera es como una claro, batalla.
2: Si es pensado...
1: No
2: o
1: es
2: si
1: una
2: es
1: estrategia...
2: Un bobo que dice cosas, no sé.
1: No sé. Pero ponele que fuese una estrategia.
2: Ponele.
1: Bueno, no sé, tiene algo más de sofisticado. ¿Entendés?
2: Sí, por eso, elijo
1: creerlo. ¿Qué vamos a analizar? ¿Qué fue? Lo vi a Bolsonaro, quiso verlo, ahora lo vamos a estar escuchando, lo quiso ver a Jair Bolsonaro, que está preso nada más y nada menos que por un intento de golpe de Estado. Le pareció que el juez era un pelotudo, puteó al juez porque no lo dejó verlo en prisión domiciliaria. Después se fue a un acto del hijo, candidato, y ahí decidió que lo iba a putear a Lula, no solamente al juez que no dejaba ver a Bolsonaro. Sí, claro que es un escándalo. El miércoles se va a conocer hasta qué punto escala este escándalo. Miércoles, porque Brasil dice, la Cancillería de Brasil y Itamaraty dicen que tienen ahora lo de Fujimori, que van a viajar a la Asunción de Fujimori, creo que tienen algo de Corea del Sur, no sé, y que el miércoles tomaría una decisión. No creo Brasil corte relaciones con la Argentina, digamos, no parecería. Pero igual, no es algo que... Después termina la feria, la semana que viene.
2: Sí, el 3 de agosto. El lunes 3 de agosto, el lunes que viene están todos trabajando en tribunales.
1: Sí, no, a tribunales ya prácticamente, no sé, va muy poquita gente. No
2: bueno,
1: nadie.
2: Pero alguien te quiere abrir.
1: Y no espero mucho, digamos. Sí, por supuesto queda caliente el tema Adorni otra vez, pero cada vez que decís Adorni, como... Yo tiré en Twitter, digo, quiero volver a hablar, volvamos a hablar de Adorni. ¿Están listos? Nah, salí de acá.
2: Escuchame, están los audios españoles, que todavía no sabemos si son de verdad, mentira, todavía no sabemos.
1: Españolo no quiere prestar la voz para que conteste los audios de una pericia que él mismo pidió.
2: Tenemos la causa Libra, donde echaron a todos los creyentes. Y esperamos que el juez el fiscal ponga primera y avance rápido.
1: No parecería
2: tampoco.
3: Pero
2: bueno.
3: Romy, hoy en la Argentina estuvo y se acaba de ir hace un ratito de la Casa Rosada, Cristalina Georgieva, la gerenta del Fondo Monetario Internacional, primer acreedor de la Argentina, que le dijo a Milei, che, la economía va bien, pero no te vamos a bajar un dólar más por ahora. Y la Argentina el año que viene tiene que pagar 25.000 millones de dólares. Tampoco veo que te conmueve mucho el tema Cristalina.
1: Porque después lo arreglaron por afuera, no te olvides.
2: Viene el tío Scott y te la pone de frente.
1: La última vez que tuvieron un quilombo no fue el fondo.
3: Está bien.
1: No fue el fondo.
3: Tiene elecciones el compañero Donaldo Trump.
1: Fue la Secretaría de Tesoro.
3: Está bien, hay que ver qué margen le queda después de octubre. Hay que ver cómo le va a Milei, ¿no? Pero digo...
1: Yo digo que acá están convenciéndome mis compañeros.
2: De que pasan cosas.
1: Pasan cosas, pasan por su... Pero no hay algo como, ¿entendés? Bueno, no sé, paso el 25 de agosto.
3: Sí, lo que pasa es que te engolosinaste, ¿no? Porque un jefe de gabinete que compra flippers de colección, que se hace cascadas.
1: Pero no te creas, yo pensé que vengo de cubrir, hace 40 años, vengo de cubrir el menemismo. Sí. O sea, tampoco que, digo, volaron una ciudad para esconder pruebas. Tampoco que el flipper de Adorno y me va a volver loca. No hay como... Como que se fueron... ¿Qué se viene? ¿Qué es lo próximo que se viene? El otro día pregunté en una...
2: Cierre de vistas.
1: En un encuentro... No, en un encuentro familiar. Digo, mirá todos y dije, ¿y ahora quién cumpleaños? El Chichi, que le mando un beso en breve, es el próximo cumpleaños.
2: Un beso
1: de agosto,
2: Chichi.
1: Por ejemplo.
2: ¿Entendés? Sí, agosto, sí.
1: A Martín Odara cumple en agosto.
3: No, un
1: entonces
3: saludo.
1: Vamos poniendo... Bueno, hay un cumpleaños en agosto.
2: Hay algo para hacer.
1: Pero no sé.
3: El 7 de agosto vamos a tener una movilización.
2: Sí, claro. Sí,
3: todos los años. Sí, vamos a ver cuánto se registra este malestar social. Que hay, que no hay. Y después hay que darle tiempo a los muchachos. El vocero presidencial está hace un mes, ya se mandó 4 macanas. ¿Quién te dice?
1: No,
3: ¿dos semanas más?
1: ¿Sabes que este pibe no calienta a nadie?
2: Es bueno, verdad.
1: No genera nada. Es como
2: menos carisma que un papel.
1: Todo el respeto del mundo es una especie de ameba, ¿viste? Sí, que está bien.
2: Está bueno porque lo dijiste con todo el respeto del mundo es una especie de ameba.
3: Es casi bien. Un elogio, ¿no? También, claro, sí. De Adorni.
1: Por eso, digamos, es como, bueno, estate, pero que no se sepa. Sí, dijo, pero tampoco está nadie demasiado escandalizado. La verdad que, no sé, gente, no...
2: ¿Querés un quilombo?
1: Sí.
2: Andás necesitando un quilombo, digamos.
1: No un quilombo, no sé si la definición
2: una
1: es
2: una causa
1: quilombo.
2: Judicial, algo que haga temblar el gobierno, un escándalo político. ¿Qué algo... estás necesitando?
1: No
2: te lo conseguimos, Romina.
1: Tengo una sensación...
2: Sí.
1: Compartido, no sé, quiero escuchar a la oyentada... Pero como que ya estamos sentados esperando que termine el año, ¿viste?
2: Sí, estoy en esa. Yo estoy
1: bien, con más ganas, con menos ganas, bueno, ya está, listo. Agosto, ¿quién dice agosto? Dice octubre, diciembre.
2: Pero...

0: nada, por ahí tenés una charlita con él y decís, che, bueno, esto recién veámoslos en octubre, y vos decís, octubre ya estamos, y después de octubre ya fin de año, ya está, se acabó el año.
1: Sí, pero no va, se
0: yo creo que el Mundial nos dejó exhaustos.
1: Exhaustos, sí.
0: El Mundial nos dejó exhaustos.
1: Le decía recién a Alejandro Wall, qué lujo tenerlo en esta radio, por supuesto está en el programa de Ale Barco, qué placer ha sido leerlo, escucharlo. Alejandro Wall, y le decía a Agus, ¿no? A veces uno, por supuesto, digamos, en el medio prácticamente nos conocemos todos, venimos de la gráfica, sí, pero claro. A veces te pasa que te olvidas del laburo de un compañero, o hay tanto para ver y escuchar, y el laburo que hizo Wall durante el Mundial me pareció, pero lejos de lo mejor que se hizo.
2: Y ya tiene varios mundiales en el lomo, y se nota, ¿no?, en la cobertura.
1: Sí, pero es un tema de... me gusta leerlo, me gusta escucharlo.
0: Bueno, Ale escribió, por lo menos, que yo me acuerdo, 6-7 libros. Es un tipo que ha escrito mucho, fue editor, es editor de gráfica, digamos, ha escrito contra tapas, digamos, es un tipo que se le da bien la escritura.
1: No, y y como la gente forma en gráfica también, después se le da bien cuando está frente a un micrófono, sabe armar una idea, completarla, lo cuenta lindo. Un placer compartir la radio con Wall. Bueno, a ver si encontramos algo. Vamos, gente, vamos.
0: Bueno, vamos a un quilombo.
1: Vamos a arrancar. A ver. Fin de semana de furia de Milei.
0: Tremendo.
1: Abrió una inédita crisis diplomática con Brasil al insultar al presidente Lula en su propio país, llamándolo ladrón y presidiario. La intervención se produjo durante la Convención Nacional del Partido Liberal en San Pablo, que oficializó la candidatura presidencial de Flavio Bolsonaro para las elecciones brasileñas del próximo 4 de octubre. Flavio Bolsonaro no es el mismo con el que se había encontrado y que estaban los dos re felices de ser este...
0: No, es el otro hermano.
2: Es Eduardo Bolsonaro.
1: ¿Cuál es el que con el que se felicitaban Eduardo. Por ser vírgenes de ano?
2: Sí, Eduardo. Con Eduardo, que le dieron el premio a Jair y Eduardo, le dieron el premio a
1: Javier Milei. Bien, y este es el candidato.
2: Y este es el candidato que tiene serios problemas en la justicia de los Estados Unidos, ¿no? Denuncias en la justicia de los Estados Unidos.
1: Bueno,
2: ¿Quién no?
0: Claro, ¿quién no? Dice Adorni.
1: ¿Quién no?
0: Ah, expert.
1: El jueves...
2: Ahí tenés, el 30,
1: el jueves,
2: ¿no?
1: Declara el testigo AD declara en la corte de Florida, el de Chiquitapia y Tobillino y Farón.
0: Bueno, pero ¿por qué vamos a buscar el quilombo ahí?
1: No, está bien, no, que pasa. Bueno, en su discurso de fuerte contenido ideológico, Milei calificó a Lula da Silva de ladrón, presidiario y totalitario. Además, llamó a los seguidores del Partido Liberal a impedir la continuidad del oficialismo y presentó a Flavio Bolsonaro como la figura capaz de desplazar a la izquierda del poder. Pues bueno, ahora lo vamos a escuchar, esto generó una crisis con Brasil, llamaron a una consulta al embajador, trató de agarrar la cabeza, dicen esto no pasa en 200 años, qué sé yo. Pero aparte, esto que les contaba, apuntó contra Alexandre de Moraes, integrante del Supremo Tribunal Federal, a quien responsabilizó por no haber podido visitar a Bolsonaro en la residencia donde está la prisión domiciliaria. Basura calva.
2: Sí, al principio tuvo un furcio y dijo calma, basura calma, le basura dijo, ¿no? Calma. Que para él debe ser lo peor.
1: Lo peor. Bueno, tras estos dichos de Milei, el gobierno de Lula convocó al embajador argentino en Brasilia, Guillermo Raimondi, para transmitirle el malestar oficial por las declaraciones que realizó el presidente y llamó al embajador de Brasil,
2: a Julio Vitelli,
1: acá en la Argentina, para que viaje a explicar lo que está pasando.
2: Situación similar a lo que había pasado al principio del gobierno de Milei con el gobierno español de Pedro Sánchez, ¿no? Donde también se habían llamado a los embajadores en consulta.
1: Porque además va a viajes que son viajes privados, no es una agenda oficial, o sea, en España pasó lo mismo.
2: Sí. Claro,
1: había
0: Fox,
1: ido
0: ¿no?
2: España viajó 6 veces y no vio jamás a autoridades nacionales de España, ¿no?
1: Bueno, ataques, insultos a Lula, así estaba Milei en Brasil.
3: El presidiario, el ladrón, un vecino que se metía en la política de Argentina para tratar de torcer la historia en favor de los zurdos de mierda, a la basura socialista. De la mano de uno de sus principales promotores y más longevos exponentes. ¡Socialistas ladrones! Lula no hizo el ajuste fiscal que la situación demandaba y esperemos que lo pague aquel que lo causó perdiendo en las urnas en octubre. Acá en Brasil hoy tienen el riesgo Lula. No hay otro capaz de determinar con el riesgo Lula el lugar de donde más ataques vino de Brasil. Y no es de los brasileros, es de la mierda progresista socialista.
2: Bueno.
1: No, déjame un minuto.
0: Qué difícil. Qué difícil. Así todo junto, en compilado, es demoledor. Es para decir, bueno, no.
2: Nada. Hubo más, porque no solo agredió al presidente anfitrión de ese país, a Luis Ignacio Lula da Silva, sino que también lo responsabilizó por esta supuesta campaña anti-argentina de la que habló toda la semana pasada.
0: Pero él en la campaña anti-argentina,
2: también se la endilgó a la presidenta de México, a Claudia Sheinbaum, que también se refirió al asunto. O sea que trajo muchos coletazos en materia diplomática la visita del presidente de la nación, que estuvo con Flavio Bolsonaro y hizo una mímica. Bolsonaro no tuvo una motosierra a mano, tenía una tijerita a mano, ¿no? También fue bastante penosa la significación.
0: Penosa.
1: Basura calva, le dijo a un integrante del Supremo Tribunal de Justicia que no autorizó la visita de Milei a Bolsonaro padre, que está preso por... ¿Por qué?
0: ¿Por qué está preso?
1: ¿Por qué está preso?
0: ¿Por qué?
1: Bueno,
0: está privado de
1: libertad. Intento de golpe de Estado, nada más y nada menos.
3: Para colmo, la basura calva no me permitió visitar a mi amigo injustamente encarcelado, cuando sé que Lula se cansó de recibir dirigentes del exterior cuando estaba preso, entre ellos el nefasto expresidente argentino Alberto Fernández. Esto no es más que una clara muestra de la injusticia de su detención y su claro carácter vengativo.
2: Un detalle, Romy. La prohibición que tiene Jair Bolsonaro para recibir dirigentes en este momento es nada más que por 30 días y es un apercibimiento porque excedió los límites de su condena con un comunicado político de alcance, digamos. Si Milei hubiese ido a Brasil dentro de 25 días, hubiese podido seguramente visitar a Bolsonaro.
1: Pero además está cumpliendo una pena de privativa de la libertad por una cuestión que atañe a la institucionalidad y a la posibilidad
0: claro,
1: de haber generado, digamos, un golpe institucional. Entonces, por eso también se extreman determinados cuidados. Pero tiene lógica. Pero bueno, el señor se enoja, no atiende razones.
0: No.
1: Flavio Bolsonaro, lo apoyo, y todos juntos vamos a combatir al terrorismo. Sí, no debería haber ateos, digamos, en esa expresión. Lo que pasa es que cómo lo plantea, desde dónde lo plantea, a ver.
4: ¡Este, mi amigo! Ese abrazo de mi padre, ¿sí?
5: De mi padre, ese abrazo. Gracias por todo.
6: Una pena que no pude ver a tu papá. Sí. Pero bueno.
5: Luego podrá.
6: Así no.
5: Firmes.
6: Absolutamente.
5: Para la ola azul llegar a Brasil.
6: Obviamente. Digo, vinimos a acompañar la ola azul. Digo, que sea el momento y terminemos de pintar el mapa como corresponde de una vez.
5: Sí.
6: Así que una gran esperanza para octubre. Sabemos lo que estamos peleando.
5: Vamos a combatir al terrorismo juntos.
6: Exactamente.
1: ¿Qué sé yo? Terrorismo, dijo Bolsonaro. El otro no sé qué hablaba. O sea, Bolsonaro dice, vamos a pintar todo. Sí, pintemos todo. Vamos a combatir el terrorismo, dice Bolsonaro, poniendo el cierto marco, digamos, claro. ¿No? De raciocinio.
0: ¿Para qué estás acá, Jabo?
1: Claro, sí, el terrorismo, le dijo el otro.
0: Sí, no sé eso si que vos decís.
1: Eso
0: sí.
1: Que vos decís. Yo quiero pintar todo. Yo quiero pintar toda la región de violeta, no sé.
0: Sí,
1: vos
0: querés
1: el terrorismo, vamos con el terrorismo,
0: sí,
1: dale, te acompaño.
2: Me dijo un ministro importante del gabinete la semana pasada, antes de este viaje, la consulta era si era justamente propicio que Javier Milei se interviniera, ¿no?, en una campaña en asuntos internos de otro país, algo que en otro momento era
0: escandaloso.
2: Era escandaloso. Y ahora
0: escandaloso.
2: Estamos todos acostumbrados, también Trump mediante, ¿no? Y la respuesta del ministro me sorprendió porque lo que decía es, mira, si yo fuese pragmático, si fuese nada más que por una cuestión práctica, a nosotros no sé si nos conviene tanto que la posibilidad de que Lula pierda, porque la economía de Brasil es 7 veces la economía de Argentina, y hoy Milei es la punta de lanza de la derecha en la región, con lo cual vamos a seguir siendo la puerta de diferentes potenciales inversiones, que por ahora, por cierto, no llegan, pero es decir, va a ser el país más importante de la Argentina si Bolsonaro no vuelve al poder. En cuanto a la derecha, ¿no? Bueno, habrá que ver también dónde queda parado Javier Milei si en octubre vuelve a ganar Lula.
1: sigue Javier Milei en Brasil, siguió Javier Milei en Brasil,
0: sí.
1: Como que se ha ido acusando, digamos, al gigante de la región de motorizar la campaña anti-Argentina.
3: Todos los progresistas, porque este ataque sistemático a la Argentina y a los argentinos, el mismo que experimenta Brasil cuando comience a alzarse, no proviene de conservadores ni liberales clásicos, ni nada parecido. Proviene exclusivamente de la izquierda radical en todas sus expresiones. Si ustedes revisan los datos de la reciente campaña anti-Argentina, el lugar de donde más ataques vino de Brasil, y no es de los brasileros, es de la mierda progresista socialista.
1: No. Si ustedes revisan, dice...
0: Sí, revisemos.
1: ¿Qué, dónde, cómo?
0: Los datos, dice.
1: Claro, Cabo. Claro, pero ¿dónde? ¿Qué datos?
0: Unos que tiene él.
1: La campaña anti-Argentina viene, digamos, del wokismo, por supuesto.
0: Que hay mucho en Brasil, parece.
1: Básicamente, su base es Brasil.
0: Claro, sí,
1: dice
0: ahí.
1: Dice él. Yo qué sé.
0: No sabemos.
1: Si van a verlo, si, ¿qué? Pero es que vamos a ver qué. Sí, dale, datos. Vamos a verlo. Pero está bien, pero lo frena. Si está, sí.
0: Ok, Javo, trae los datos.
1: No, vamos a donde vos digas. Ni siquiera me traiga, yo voy a buscar
0: donde vos me digas. Voy a buscar los datos. Mandame el link.
1: Mandame el link para efectivamente legitimar estas palabras que estás diciendo, saber de dónde salieron. Ni idea, no importa.
0: No.
1: Complicadísima la situación, complicadísima la escalada, insisto, desconozco si hay una estrategia, no sé cuál. Yo trato de ver cierta sofisticación en el modelo libertario anarcocapitalista. Sí. Por ahí es nada, solamente una, ¿cómo era? Un carácter temerario, como había dicho Patricia Bullrich.
0: Sí.
1: Carácter, no era temerario. Bueno. Carácter fuerte. Sí. Por ahí es un carácter fuerte. Y si el carácter fuerte te lleva a una escalada con el principal...
2: Emocionalidad fuerte.
1: Si y la emocionalidad fuerte te lleva a escalar y qué sé yo, no sé. Y mañana una guerra y yo qué sé. Está Juan Pablo Lolé, en línea, ex embajador. Fue embajador argentino en Brasil entre el 2003 y el 2011. Las presidencias de Néstor y Cristina Fernández de Kirchner. Juan Pablo, Romina Mangel y todo el equipo de No Dejes. ¿Cómo estás? Buenas tardes.
7: Bien, ¿cómo estás, Romina? ¿Cómo andamos?
1: Bien, muchísimas gracias por atenderme. No, quería, digamos, saber cómo estabas viendo esta escalada que empieza con un viaje privado que hace Javier Milei para apoyar a un candidato y denostar al presidente brasilero. Básicamente, eso es lo que sucedió. ¿Cómo lo ves vos?
7: Bueno, yo lo veo que está todo muy bien orquestado, porque... nadie va a un lugar invitado de la forma que estaba invitado a decir todo lo que dijo si no lo hubiera todo eso pensado antes. Yo no creo en la emocionalidad de este caso.
1: Okay.
7: Creo que hay una predeterminación y esa predeterminación la ejecutó de la forma más aberrante y absurda que puede ejercer alguien la primera magistratura.
1: Ahora, Juan Pablo, vos conocés muy bien lo que es Brasil y lo que es la Cancillería brasileña, ejemplo.
7: Gente que lo ha apoyado.
1: ¿Cómo?
7: ¿Por qué? Incluso gente que lo ha apoyado con el voto.
1: Bueno, por supuesto, pero digo, la Cancillería de Brasil, Itamaraty, tiene una historia y un... digo, ahí a veces uno se pone a analizar y corre casi por carriles separados muchas veces de lo que es la presidencia política del país. ¿Cómo crees que termina esta historia? Porque estamos todos muy expectantes a ver qué es lo que va a pasar el miércoles, ¿no? Porque Brasil dijo, el miércoles vamos a tratar este tema. Digo, ¿existe la posibilidad real de que Brasil corte relaciones con Argentina?
7: Bueno, de hecho, eso ¿por qué no podría ser? Porque las relaciones, de hecho, están cortadas.
1: ¿Por qué?
7: Y porque lo que puede hacer Itamaraty es hacer un servicio de mantenimiento, que eso lo puede hacer igual, y lo que no hay es una respuesta firme a un bochorno como es el que nos hemos involucrado con el presidente de la República diciendo las cosas que dice. Entonces, eso no existe en ningún país del mundo. Entonces, ¿por qué la Argentina tiene que tener este permiso? Esta es la pregunta.
0: Lolé, ¿qué tal? Agustín Barrey lo saluda, estamos hablando con Juan Pablo Lolé, ex embajador argentino en Brasil. Más allá de si Brasil toma o no represalias, uno viene notando que la Argentina tiene algunas dificultades en sus relaciones internacionales a partir de dichos del presidente.
7: ¿Algunas?
0: Algunas, sí. Algunas digo, chao, para ser sutil. Pero muchas son a partir de los dichos del presidente. Apelo a su experiencia diplomática. ¿La Cancillería puede mantenerse al margen de lo que dice el presidente? Sí, bueno, esto lo dice el presidente, pero nosotros seguimos charlando como siempre, ¿o no?
7: No, mire, hay temas centrales. Por ejemplo, el embajador que está en Brasilia, ante una situación de esta, tiene dos caminos. Uh-huh. El cónsul que lo acompaña, sí, y el canciller que se reía al lado, sí, cuando termina ese espectáculo, debiera presentar su renuncia. Esto es lo que marca el funcionario con dignidad. Y esto en la Argentina no se ve desde hace mucho tiempo. Como tampoco se ve que los sectores afectados, porque tanto los sectores empresarios, los sectores productivos y todos los que dependen de las exportaciones a Brasil y los que dependen de las importaciones de Brasil, no se manifiestan. Están viendo a ver qué pueden salvar y qué pueden perder. Entonces mi sensación es que tenemos una vulnerabilidad moral interna que permite que el presidente haga este tipo de hechos. Si no, sería imposible. Y usted fíjese, de hecho, sí, ahí ustedes, antes de pasarme el micrófono, estaban hablando, bueno, pero ¿cómo es esto? ¿Qué es? Mire, esto lo que hace es tapar la caída del consumo en la Argentina, esto hace tapar la imposibilidad de enorme cantidad de familias que no pueden pagar sus créditos, esto hace de que el parate en los sectores medios es total, esto hace que los supermercados venden cada vez menos. Entonces, ¿qué es lo que hay que hacer? Hay que crear un conflicto superior, y este conflicto va topando todos los parámetros de la comunicación. Y bueno, esto es lo que se hace.
1: Pero
7: y
1: esconder, realidad... perdón, Lolé, con la experiencia también política, ¿no? Digo, una cosa es esconderlo con un vocero que podía resultar funcional porque se compraba el flipper y se hacía la cascada, y otra es con un potencial conflicto a una escala que desconocemos con el principal socio comercial de la Argentina.
7: Exacto. Bueno, pero... esa es la gravedad. Es un proceso irreversible, porque como que Brasil está esperando que Argentina pida disculpas, cosa que Milei no lo va a hacer. Le va a pedir disculpas los que están en contra de lo que Milei hizo. Esto es lo que está provocando Brasil. Ahora, ¿cuántos votos le llevó Milei a Bolsonaro ayer? Esta es la pregunta antes de ayer. Nada. Esto es un absurdo. Hay que pensarlo en términos prácticos. Entonces, la grosería, el escándalo y todo eso tapa otras cosas. ¿Por qué? Porque las encuestas en la Argentina no le están dando bien al gobierno, y eso es lo que están tapando. Este es el problema.
2: Ahora, Lolé, ¿qué tal? ¿Cómo le va? Guido Carelli lo saluda. Estamos hablando con Juan Pablo Lolé, ex embajador argentino en Brasil entre 2003 y 2011, a propósito de los dichos del presidente en San Pablo. Desde que asumió Javier Milei, Brasil incrementó, ¿no?, la diferencia en la balanza comercial a su favor, digamos. Argentina le compra más a Brasil de lo que
7: de lo que nosotros le vendemos, sí, porque acá hay un parate fenomenal.
2: Y lo mismo pasa con China, es el segundo socio comercial. Digo, más allá de todo lo que dice Javier Milei, ¿qué es lo que está pasando con los dos principales socios comerciales de la Argentina?
7: Lo que pasa es que efectivamente le compramos más de lo que le vendemos, porque los costos argentinos están muy altos en dólares. Y además, el sector automotriz, que era el grueso del comercio, ha bajado porque nosotros estamos ahora importando coches de China. Y el déficit comercial que teníamos en esa época con Brasil, ahora lo tenemos de dólares. Entonces, lo que hay es una mutación de la deuda.
0: Claro.
7: Entonces, esto es lo que explica numéricamente el tema. Pero yo voy a otro tema. Cuando los que presiden no se saludan, no se abrazan, nunca se ven, y además participan de organizaciones multilaterales en común, es difícil que un empresario diga, no, me voy a Brasil porque allá puedo hacer buenos negocios.
1: Juan Pablo Lolé, gracias por esta comunicación. Te mandamos un abrazo grande.
7: No, gracias, Romina, muy amable.
1: Claro. Sí, qué sé yo, hay varias cosas. Están esperando las disculpas, no va a suceder. No. Si alguien está parado ahí aplaudiendo y lo escuchás al presidente decir lo que dice y tenés que mantener relaciones con el país en el que estás, probablemente un gesto sea, no, che, me voy porque yo en esta no me sumo, cosa que tampoco sucedió. Pero me cuesta pensar, pero bueno, es el análisis de Lolé, que estuvo muchísimos años allá, pero es más un análisis político, que venga a tapar algo la crisis con Brasil. Esa carta te vas a jugar, pero no lo sé, porque pasan los años y no lo leemos a este señor. Entonces no lo sé. Te diría en cualquier otro contexto, es una barbaridad, una exageración, es temerario decir una cosa así. Yo qué sé, puede ser.
0: Elijo quedarme con lo que pasó, digo, más allá de la especulación de por qué pasó con lo que pasó. No hay un conflicto desatado porque un presidente dijo una barbaridad, no una, varias barbaridades en un viaje como primer mandatario, por más que no haya sido un viaje de Estado, él viaja como presidente porque es presidente de las 24 horas. En ese marco me quedo con esto que traía Lolé. Bueno, el gobierno que viene a trabajar para las inversiones, para el libre mercado, para que la plata fluya sin fronteras entre Argentina y sus socios comerciales, dinamita los puentes con Brasil. Digo, y hay empresas muy grandes en Argentina que tienen plantas allá, en Brasil, y plantas acá, y que comercian entre sí mismas casi con una cuestión de números dentro de un balance. Pero eso pasa. Yo me cuesta creer esta segunda parte, este análisis de Lolé diciendo, bueno, esto es para tapar otras cuestiones. La verdad es que la gravedad del hecho me parece demasiado para tapar una coyuntura que puede tapar con un Ayusito González, por poner un ejemplo, ¿no es cierto? Sí. Una Fátima Flores alcanza para desviar la mirada del consumo en el supermercado. ¿Qué es eso?
2: Lo cierto es que una de las pocas voces del oficialismo que intentó justificar esta cosa injustificable fue Agustín Laje, ¿no? El fundador, el director de la Fundación Faro, que esgrimió que Lula había colaborado con equipos técnicos en la campaña del 23 a favor de Massa, Sergio Massa, ¿no? Bueno, cuesta pensar también que esos técnicos que trabajan para consultoras políticas hayan trabajado ad honorem, que sí es verdad que hubo técnicos de Atlas que trabajaron en la campaña de Sergio Massa, pero bueno, contratados como pasa en otro, en otras cuestiones.
1: Lula,
2: eso es lo que dice el presidente, ¿no? Y lo cierto es que mientras Milei acusa a Lula de el riesgo Lula, ¿no? Y lo equipara con el riesgo Cuca del que se habla, del que él habla en la Argentina.
0: ¿De qué habla? Muy bien,
2: la inversión extranjera directa en Brasil es muchísimo mayor, claro, a la que hay hoy en la Argentina, incluso cayendo, ¿no? Incluso cayendo sigue siendo exponencialmente más alta que en la Argentina.
1: Bien, vos decís, bueno, viajó a Brasil, estuvo con sus amigos, cebadísimo. Un poco decís, bueno, no sé, descomprimió allá, se sacó la bronca, odio a todo. Y, todo así, vino tranquilo. El presidente viene tranquilo, retoma su agenda.
0: Hizo catarsis allá, que tiene que ir tranquilo.
1: Obvio.
0: Ah, ok, vos pensaste
2: le,
0: eso.
2: Le dieron una condecoración también, suma premio.
1: Lo mimaron un montón. Escúchame, viene acá, retoma su agenda, más tranquilo, va a al cierre de Expo Agro en La Rural.
2: Sí, desde La Rural, de la Exposición Rural.
1: De la Exposición Rural. Expo Agro es, ¿no?
2: No, pero Expo Agro es San Nicolás. Es la muestra de San Nicolás.
1: Expo Agro es la de San Nicolás.
2: Está la muestra anual de la Sociedad Rural Argentina.
1: La de la Sociedad Rural. Va Javier Milei y no sé, ¿por quién es lo de Mendiguren primero? Porque el discurso, no sé.
2: El discurso fue un discurso que se esperaba sin anuncios y efectivamente fue sin anuncios.
0: ¿Lo aplaudieron mucho, poco?
2: Lo aplaudieron bastante, a pesar de que no hubo anuncios, ¿no? Digamos, a pesar de que no hubo anuncio de baja de retenciones, como pasó el año pasado, por ejemplo, año electoral. Sin embargo, era una platea, digamos, que
1: está yendo muy bien.
2: Le está yendo bastante bien.
1: Con
2: exacto.
1: Este gobierno.
2: Dijo que van a bajar las retenciones cuando justamente aumenten las exportaciones de energía, por ejemplo.
1: Por eso. Era un lugar amigable.
0: Okay.
1: Estaba después, se va un móvil, le contamos a la gente que no visitó La Rural, se la perdió porque cerró el domingo. Están los móviles como ubicados en distintos sectores de distintas radios, como un camioncito de cara a la gente,
0: claro, un móvil,
1: la gente
0: claro.
1: Pasa,
0: Un estudio móvil, ¿no?
1: Era un estudio móvil. Estuvimos mil años haciendo con Radio Nacional. Sí, creo que con Radio con Vos también fuimos. Bueno. Y está bueno porque ves a la gente mientras estás hablando. Lo invita a Radio Mitre, donde está su amigo...
0: Gabriel Anhelo,
1: le encanta a Milei darle notas a Anhelo, le encanta, se siente cómodo, está bien.
0: Debe tener el récord Anhelo, me parece.
1: Bueno, no sé, puede ser.
2: Ha ido a la Rosada, también se ha especulado con una candidatura de Anhelo también.
1: Muy cómodo. Y él ve pasar gente, ¿viste? Ve pasar gente, repleto el domingo, estaba estallado, vacaciones claro. De invierno, feria.
0: El clima acompañaba.
1: Cierre, el clima estaba lindo, solcito. Uh-huh. Esta es la versión tranquila de Milei desde un móvil, con un micrófono abierto, sentado al lado de un amigo dando una entrevista. Mirá.
8: Mirá, digamos, ahí está pasando alguien que le hizo muchísimo daño a la Argentina. Mirá, ¿lo ves pasando? Fue cómplice de Duhalde en la salida de la convertibilidad y voltear la convertibilidad. Sí. Va ahí, míralo.
9: Mendiguren.
8: Mirá ese. Ese le cagó a los argentinos 30.000 millones de dólares. Vos, sí, ladrón. Vos arruinaste el país con Duhalde y toda su banda.
1: Ahora lo vamos a escuchar a de Mendiguren, que habló esta mañana con Ernesto Tenenbaum, pero alguien me decía, cobarde la actitud, digo, de Milei, estar sentado, olvídate que sos el presidente, pero tenés el micrófono abierto, estás en un móvil, estás con tus custodios, estás, qué sé yo, en una situación de clara superioridad, pero superioridad en términos, digamos, de salir a insultar alguien que pasa, que te puede caer mejor o peor, digamos, ¿no? Pero en ese caso de Mendiguren. Y en esta dinámica que tan propia de los libertarios, que salir a señalarlo para exponerlo, porque le podría haber pasado algo a Mendiguren ahí.
0: Claro, sí, por supuesto.
1: Hay una flaca que, no sé, gritó algo de la 125, casi se la comen, está bien, hay que ir a gritar la 125 a la mitad de la rural, ¿no?
0: Bueno,
1: sí.
0: Bueno.
1: Pero está bien. Pero está pasando, pues, el ladrón, se llevó todo, el tipo está ahí... caminando como uno más, y él sentado como presidente en un móvil, le sale a decir chorro, ladrón, socio de Duhalde. Lo puedes pensar. Otro, no sé si de Mendiguren, otro va a la puertita del móvil y sabe cómo lo espera.
0: Bueno, pero si le molestan los socios de Duhalde, que mire su gobierno, ¿no? Cuando se dé vuelta y va a ver de su pata peronista un montón de gente que trabajó. Con Eduardo Duhalde. Si lo que le molesta es la gente que trabajó con Duhalde.
1: Agu, yo te conozco. Si vos estás pasando, caminás por ahí.
0: Me sube, te cago trompada.
1: Bueno, no quería decir. Pero por lo menos te parás en el móvil y esperás a la
0: tanda.
1: Pero
0: te rompo todo el móvil.
1: O sea, te conozco. Hay quien va pasando por ahí. El tipo te dice chorro, no sé qué. Sí, en serio, vas, te parás. Vení, charlamos.
0: El Vasco es un tipo grande. Es un tipo que tiene más de 70 años, seguro, tranquilo. Y está ahí. No está ahí porque fue a pasear o como es funcionario. Es productor agropecuario. Vive del campo, invierte en Argentina, qué sé yo.
1: Que es una calecita, ¿entendés? O sea,
0: bueno,
1: ¿cómo
0: pero
1: le tirás,
0: ¿por qué estaba ahí el Vasco Mendiguren?
1: ¿Cómo le tirás a alguien de esa manera cuando no tiene ninguna posibilidad, digamos, ni de dar una réplica, ni de contestarte, ni nada? Vos, cuidadito en un móvil, atrás del vidrio, diciéndole chorro a Mendiguren o a quien fuese.
2: La violencia con la que se expresa, que es la cabeza del Estado, es la máxima autoridad nacional, digo, cualquier loquito de ahí para abajo que interprete que lo que dice el presidente de la Nación es correcto, bueno, qué sé yo.
1: Para cagarlo trompadas a Mendigo, o sea, es lo que generan, pero ¿sabes qué pasa ahí? Hace 2 años que estamos hablando de lo mismo. La violencia que genera desde las más altas esferas del poder y entonces después, aunque él no lo motorice, cualquier loquito suelto, ¿cuánto lo venimos diciendo?
0: Un montón.
1: ¿Desde que asumió?
0: Desde que asumió, sí.
1: Estamos igual. ¿No cambió nada?
0: No, empeoró.
1: Un ratito.
0: Empeoró.
1: Un ratito dijo que iba a dejar de putear.
0: No, vale.
1: No por dejar de putear, porque nos molesta la forma.
2: Necesitaba dejar de putear.
1: Nosotros vivimos puteando, pero por esto que podría llegar a generar, ¿no? Que se ve muchísimo más en las redes. El ejemplo de las redes es muy claro. Pero yo siento que somos unos pelotudos, porque seguimos acá diciendo, ay, qué terrible, Milei, la violencia que ejerce. Es el ejemplo desde arriba, no sé qué pretende. Y acá estamos diciendo la misma pelotudez y no es que la baja de la imagen del presidente de la Nación tuvo que ver con esto o sus formas tuvieron algún impacto. Acá hay otro problema y hay otro problema que tiene que ver con la economía y con la economía real y con la economía de todos los días. Entonces ni siquiera lo rayó y nosotros seguimos acá. Está bien, lo tenemos que señalar, tío, como unos pelotudos, pero lo tenemos que señalar, no la dejamos pasar. Ahora, ¿cuánto lo rayó, cuánto lo tocó, cuánto llevó a un debate del equipo para pensar el daño que estaba generando, nada.
0: Mira, hablaba el fin de semana con un referente de la Villa del Bajo Flores, respecto de Javier Milei, sus modos, sus formas, y un montón de cuestiones que empiezan a pasar, la utilización de la política. Y él me decía, con esto que vos decís, bueno, Milei no paga costo por la, no por absolutamente
1: costo,
0: nada.
1: No paga costo.
0: Y me decía, bueno, finalmente la gente le hace pagar costo a la política cuando ve lo que tiene dentro de la heladera. Digamos, si el gobierno de Javier Milei pone en marcha la economía definitivamente, y la gente que vive en la Villa Bajo Flores abre la heladera y con su trabajo pudo comprar comida, va a acompañar a Javier Milei o no va a ir a votar para que se vaya, en el mejor de los casos. Si no pudo llenar la heladera, va a votar en contra, pero es la única variable, todo el resto les pasa absolutamente por costado. A ellos, esto porque es un referente que me lo decía, y también pasa con la clase media. Con la clase media más todavía. No que sí puede discutir en un bar, che, mirá el presidente, lo que hace con Bolsonaro, pero a la hora de votar se mira el bolsillo. Si le fue más o menos bien, acompaña.
1: Cierta estabilidad, no vivís con la incertidumbre de la inflación que tenía con Massa, y eso todavía sí. todavía sigue
2: Yo, pesando. A propósito de esto que decís, Romy, también de bueno, lo que uno marca, ¿no? Y lo que uno escucha y lo tóxico que parece y lo violento que es el discurso del presidente, lo que a veces constato es que nosotros, pues también por la deformación profesional, o también otra gente que hace o que trabaja en política, si querés, no todo el mundo escucha todo el tiempo lo que tiene para decir, no solo Javier Milei, sino cualquier político.
0: No,
2: pero
0: nadie.
2: La verdad es que parece menos grave cuando si lo dijera una vez cada tanto, y uno sabe que lo dice de manera permanente, ¿no? Que el discurso del presidente se repite una y otra vez, como suelen hacer también todos los políticos con otros discursos para fijarlos. Pero digo, cuando uno lo está escuchando todo el tiempo y todo el tiempo, digo, la mayoría de la gente no consume el discurso del presidente todos los días con tanta atención.
1: Está abrupto, digamos.
0: Claro, sí.
1: Después lo tenemos. También es cierto que la violencia no solo es en las formas, ¿no? Porque después lo tenemos hablando muy tranquilo y plácidamente al expresidente Alberto Fernández, y a mí me genera una violencia que no te puedo explicar. Así que no es solamente, ya, podría estar como es rezando algún mantra o
0: sí,
1: una cosa así, y wey, me genera una violencia,
0: bueno,
1: que
0: sí,
1: no te
0: sí,
1: explico.
0: Sí, sí, sí,
1: de Mendiguren contestando a esta cobardía por parte de las altas esferas, metido en un móvil, insisto, de Radio Mitre, donde nadie lo podía tocar, con un micrófono abierto, su amigo al lado pasa de Mendiguren, lo putea, le dice chorro, este fue el que se llevó este puesto del país con Duhalde. Hoy de Mendiguren habla temprano con Ernesto.
10: Sorprendido, bueno, porque yo creo que esto nos estamos acostumbrando, y si un país se acostumbra, y por eso que alguna acción judicial voy a iniciar, no por mí, sino porque no puede un país acostumbrarse que su máxima autoridad diga cualquier cosa a cualquier persona. Desde el presidente de Brasil, el secretario de la Corte Suprema de Brasil.
11: ¿Para usted lo injurió? ¿Para usted lo injurió de Mendiguren?
10: Pero si me dijo chorro, si me dijo poco menos que ladrón.
1: 42 minutos pasaron de las 5 de la tarde, hay regalo y hay consigna.
0: Sí, señores, porque veníamos charlando con Romina Mangel, que está tiene desasosiego. Tiene saudade.
1: Ah, total.
0: Sí, tiene añoranza.
1: Todas.
0: De un semestre que la llenó de primicias y de emoción con el fútbol.
1: Muchísima.
0: No tanto Adorni, tanta cascada, tanto Indio Cuá, tanta jubilada, tanto para contar.
1: No,
0: que ahora
1: FBI, es el FBI, ta.
0: Tenemos de todo.
1: Bueno, perdón, hizo un poco un poco.
0: Un poco, pero viene medio.
1: Sí.
0: No sé, está lejos, ¿no?
1: Está lejos.
0: Bueno. Entonces, les proponemos a ustedes que nos ayuden a pensar, qué evento los emociona de acá a fin de año. Cumpleaños de la tía, entrega de tesis del hijo mayor, que se recibe de arquitecto, cumpleaños de 15, próximas vacaciones. Bueno, nada, algo que los emocione a ustedes, a ver si logramos convencer a Romina Mangel de que la vida tiene sentido más allá de Comodoro Pi.
1: Y ay, más allá de un botón, no solo, pero sí. Como evento sí, a cortito plazo. ¿Qué estás diciendo?
0: Tenés,
1: bueno,
0: qué
1: que llegue tal fecha.
0: Claro.
1: No sé, me alquilo. ¿Viste?
0: Claro.
1: O sea, ningún pibe está pudiendo alquilar nada, pero alguno diga, bueno, me voy de casa. cumplí 45 y finalmente logré juntar para el alquiler, el anticipo, cambio la garantía.
0: Cambio el auto, no, estoy juntando la guita, me sale el crédito, cambio el auto, no sé,
1: claro,
0: cosas así.
1: Algo. Carelli.
2: A mí me entusiasma que se termine cuanto antes la discusión sobre la paso o no paso. Quiero que este tema se cierre antes de octubre, ¿no? Como marcan las buenas costumbres, ¿no? Sí. Un año antes era la idea del gobierno, se empantanó y vamos a ver finalmente qué pasa, si hay otra suspensión por última vez o no. Pero sospecho que no te va a conmover mucho ese tema tampoco.
1: No, bueno, no. Porque sin paso es una cosa, con paso es otra. También estamos hablando del gobierno, ¿no?
2: Exactamente.
1: También estamos hablando del gobierno. A cortísimo plazo, el 30, la declaración de este testigo que ya entregó celular, tablet, dispositivos, todo, todo.
0: ¿Estás emocionada?
1: Sí,
0: ¿Te vas a entrar a la mañana? ¿Vas a mandar mensajito?
1: Sí,
0: ¿ese día de la mañana?
1: Sí, sí. El 30 tengo como un evento, ¿entendés?
0: Sí.
1: El 30
0: sí.
1: Tengo un evento. El 30 es este jueves, ¿no? Que va a declarar este AD a la,
2: sí.
1: A la, ¿cómo me iría a Cuba? ¿Nadie me quiere sponsorear ese viaje?
0: Sí, ¿cuánto es? Hagamos un cafecito para Ramush.
1: Voy y vengo, voy a Miami.
0: Pero es pasado mañana, no, pues no llegamos.
1: Llego. Si alguien me llama ahora y me dice, ¿tenés el pasaje? Sí.
0: No, ¿vos pasaporte y visa tenés?
1: Pasaporte
0: al día?
1: Y visa tengo al día. Okay. Llego. Me tengo que, ¿dónde queda lo de la, ahora te digo la dirección donde queda la Suprema Corte? No sé si es abierto o no. No lo sé.
0: No sé.
1: No importa, no importa.
0: Pero te quedas en la puerta con el teléfono.
1: Me quedo en la puerta. ¿Te acuerdas cuando iban a cubrir lo de Antonini?
0: Sí, sí, claro.
2: No, y los dibujitos, viste que
1: dibujitos,
2: no pueden entrar fotógrafos, no. Entonces hay un
1: y ves
2: un
1: el gran jurado y sí. Todo. Yo estoy para irme.
0: Estás para
1: irme.
0: Estoy
1: para
0: irme.
1: Bueno, el pasaje, bueno. Dos noches me quedo para reponerme.
0: Sí.
1: Y vuelvo.
0: Perfecto.
1: Pero
0: me
1: mi
0: encanta.
1: Próximo evento es el 30. Si alguien me quiere invitar, estoy para hacer la cobertura. ¿El tuyo?
0: Perfecto. Mira, un mal fin de semana deportivo para Boca,
2: para
0: en
2: Río
0: este caso,
2: también,
0: y para River también. Y estoy esperando con ansias que.
1: ¿Boca no ganó?
0: Ganó contra los chilenos por Copa Sudamericana, pero el domingo volvió a jugar con Riestra. Y perdió 3-0.
1: No.
0: No, de visitante, de visitante. Ustedes perdieron de local contra Barracas. Verdad. Nosotros perdimos de visitante contra Riestra.
1: Un desastre.
0: Necesito, como veo que el panorama futbolero viene flojo, no creo que Boca termine de hacer pie, ojalá me equivoque, pero hay allá en el horizonte un posible Boca-River por Copa Sudamericana. Yo quisiera, eso me emocionaría.
1: Está bien, digamos,
0: hay algo en lo deportivo que veo difícil, que Boca sea campeón, veo que no va a llegar, pero veo un clásico por Copa Sudamericana con River, un posible clásico, todavía no está dado, y eso me emociona.
1: Bien, ¿dónde se comunica la llentada? ¿Qué evento? No importa, Boca River, testigo que declara, cumpleaños de tu tía, te mudaste con tu novio, decidieron, dale, más sí.
0: ¿Tenés fecha para audiencia de divorcio?
1: Nadie
0: vive
1: en borrador, la audiencia de divorcio que te salió, alimentos, bien.
0: Bien,
1: ¿dónde se comunican?
0: Al 1153798990, el teléfono bueno de radio con vos. Nosotros regalamos los vinos. ¿Tenemos vinos hoy? Vinos de amigos.
1: Vinitos, dale.
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7: La sonora que baila delante de mis ojos es que ya hace un mes casi que dejamos el solsticio de invierno atrás. Esos días cortos, esas noches largas, de a poco el sol va a tener que brillar un poquito más, los días estirarse y subir un poquito la temperatura.
8: El próximo evento que me emociona de verdad son las elecciones del año 27. Estoy con Romy en que no me mueve la aguja en ninguna de las cosas, por repetitivas que son. Así que la única expectativa que tengo es que en el 27 podamos cambiar de gobierno. Les mando un abrazo a todos.
9: Un beso grande, un beso a toda la oyentada que nos está siguiendo, los estamos acompañando, nos siguen vía YouTube o nos siguen escuchándonos en la radio, nos siguen con las aplicaciones, nos siguen, el tema es que te sigan, no importa por dónde, y se están comunicando al 15-5-3-7-9-89-90. Arrancamos un lunes difícil, medio desanimado. Alba Rey dejó prendido el auto, la baliza, ¿qué le pasó? Se tuvo que ir a arreglar el auto, esa era yo la que me pasaba esas cosas. Alarma y baliza.
10: Esperemos que esté entero el auto, básicamente.
9: ¿Pero le chorearon o no?
10: No, ahora nos vamos a enterar, es minuto a minuto, pero
9: llevemos calma. ¿Dejó el auto con las balizas? Yo lo llegué a dejar prendido acá abajo.
10: Yo lo llegué a dejar en Constitución con las llaves puestas en la puerta una vez.
9: ¿Pero no te lo chorearon porque pensaban que era un señuelo de la policía en Constitución con la llave? Agustín, vení, que estamos muy angustiados. ¿Qué pasó?
11: Nada.
9: ¿Pero porque te olvidaste?
11: No, qué sé yo.
10: Un golpecito.
11: Y alguien, no sé.
9: ¿Pero está todo bien? Pensé que te habías olvidado.
11: Salvo que subí, bajé por la escalera y no puedo más. Sí. Está bien.
9: Pensé que te habías olvidado vos de dejar las cosas prendidas. Bueno, así estamos en este lunes. Insisto, ¿qué fecha es? ¿Número?
11: 27.
9: De julio.
10: Pero vos querés una certeza, querés una confirmación, querés en el horizonte. Hablabas, ¿cuándo viene la próxima elección?
9: Bueno, uno ya decía, elecciones del 27. Bueno, está bien. Es como eso, que dijo una zanahoria, algo.
10: Ya tenemos fecha del calendario inminente. De la primera provincial para el año que viene. Mayo, Tucumán. 9 de mayo, Tucumán. Osvaldo Jaldo, que está con algunas nanas.
11: Va a haber antes,
10: pero esta es la primera que está confirmada en el calendario.
9: El 13 me voy a Santiago.
10: Bueno.
9: Del Estero.
10: Está bien.
11: ¿A Astor más?
9: No, voy a dar una charla con
11: Redondo?
9: La gente de Quórum. No, mirá. No.
11: Qué lindo.
9: Sí.
10: Y ahí, bueno, ahí va a estar más descansado en materia provincial porque ya se definió el año pasado, ¿no? Entonces...
9: Tampoco que me muera de casa, sí, es, pero estamos así, con eventos, ustedes, algún evento, porque post-mundial, post-Adorni, quedamos como un vacío, ¿no? Es como un vacío de cosas. Este vocero bueno, nos aburre,
11: el vocero nos aburre,
9: se equivoca mucho, sí, pero no pasa nada con sus equivocaciones, Milei sigue puteando, escalamos en conflictos internacionales, nadie parece importarle, nadie paga costos. No estoy bien, vamos a seguir, ahora volvemos
11: no
9: a los
11: sé,
9: Fernández.
11: Fecha FIFA. Ahora, fecha FIFA, que es cuando las selecciones juegan sus partidos oficiales, en septiembre, y puede volver la selección argentina a cancha de River a despedirse Messi y todo eso.
9: Ah, bueno, ¿no bueno, llegue? Sí, me gusta.
11: Es un plan.
9: Sí, me gusta,
11: es un plan,
9: me gusta. Que ¿nos invitan?
11: Sí, obvio.
9: No, nadie dijo que me suba un avión, no puedo creer que no apareció ninguna aerolínea. Nadie. Está mal, Nico. Chicos, activen. O sea, pero este Carelli,
10: este muerto de hambre,
9: consiguió entradas del Mundial, lo invitó Coca-Cola, yo no consigo que me inviten a ver cómo declara el testigo ante el tribunal de la Florida.
11: Pero no tiene muchos sponsors.
9: Podría empezar a tener.
11: Ojo, bueno.
9: Podría empezar a tener. ¿Entendés? El tipo va llegando y aparecen promotoras, qué sé yo, no sé, lo acompañan promotoras alrededor, no
11: claro,
9: sé.
11: Como el box, me gusta.
9: Chicos, todo el tiempo se están buscando eventos porque hay mucha plata y se buscan, lo que están faltando son eventos,
10: para
9: ¿no?
10: Sin dar el nombre, ¿vos sabés quién va a declarar?
9: Sí, sí.
10: Ah, ok, perfecto.
9: Sí,
10: no,
9: sí.
10: Digo, porque todos conocemos, digo, hay una sigla, ¿no? La identidad está reservada.
9: No está reservada, no, es la persona a la cual le llegó la citación en la que dice que lleve todas sus conversaciones con Tapia, Tobillino, Faro, ni Lucero, ¿no? Uh-huh.
11: Lucero, sí, Lucero.
9: Pero no es reservada, es como, tratemos de que el tipo llegue.
10: Okay.
11: No, bueno.
9: No se arrepienta, no sé, esas cosas, pero imagínate que los que lo saben, los que lo tienen que saber, lo saben. Bueno, ahora voy a ver si los entusiasma un poco volver a los Fernández, ¿se acuerdan? Los Fernández en Mitre.
11: Claro, sí.
9: Aníbal y Alberto.
11: Claro, cuando el gobierno ese gobierno se lleva muy bien con esa radio.
9: Muy bien con esa radio, tanto tiempo.
10: Sí.
9: Escuchen esto, Lucho Melera, ¿ves? Mellera.
10: Sí.
9: Lo fui a ver al Movistar, Mellera, ¿cómo es?
11: Yo creo que es Mellera.
9: Mellera. Bien, hace un stand-up, es muy divertido, hace mucha interacción con el público. Lo vimos en un Movistar con mi hermana y con Neri, les mando un beso a las dos.
11: Sí, claro.
9: La pasamos re bien.
11: Muy bien.
9: No sé si vimos tanto el stand-up, pero no importa, la pasamos
11: no,
9: muy
11: bueno,
9: bien.
11: ¿Qué hicieron?
9: Bueno, el tipo es muy bueno. Si lo ven a algún lado, quédense mirándolo porque es muy rápido.
11: Sí.
9: Y un espectador contó que le gustaría que existieran dos tipos de subte, ¿lo viste, Guido?
10: Sí.
9: Uno con performance, así lo llama, y otro sin performance, ¿no? Porque salir de la facultad le molesta, cuando sale de la facultad le molesta viajar con personas que cantan o están rapeando en los vagones. Y a Mellera no le causó ninguna gracia, mirá.
12: Me gustaría habilitar la opción de que si me subo al subte haya vagones con y sin performance.
10: Okay.
12: Es decir, yo vuelvo de la facu a las 4 de la tarde, me da la opción de que no haya un rapero queriendo improvisar.
13: Queriendo ganarse la vida.
12: Claro.
13: Porque no tuvo el privilegio de tener que estudiar solo hasta las 4 de la tarde. Está muy bien, amigo. Ministro de Igualdad vas a ser. Vago de mierda.
14: Quiero que se prohíba la...
11: Es espectacular.
9: No, otra cosa. Estuvo muy bien.
11: Es espectacular, muy
9: sí,
11: bien.
9: Sí, un poco clasista, ¿no? Un poco clasista ese comentario. Estuvo muy bien.
11: Extraordinario.
9: Sí, muy bien. Le mandamos un beso grande. No, bien. Es muy difícil. Lo queremos invitar hace un año, ¿no? Que lo estamos invitando a Lucho al programa y nos cuesta un montón. Les conté que el otro día hablaba con el Pollo Sobrero. Me encantó la charla que tuve con el
11: sí,
9: Pollo. Una confesión de parte, domingos 11 de la mañana en Splendid.
11: Sí.
9: Y hacemos un ejercicio. El Pollo está con... Bueno, los números a Bregman le están dando bien, ¿no? Llamativamente bien. No, te pregunto.
11: Bueno, eso dicen.
9: Eso dicen.
11: Eso dice un montón de gente que está interesada.
9: Y que le va... Bueno.
11: En que hace una elección de cuartos el año que viene y no de tercios.
9: Bien. Y entonces el secretario general de la Unión Ferroviaria Oeste... empezamos a pensar con el Pollo. ¿Qué pasa? ¿Un gobierno de izquierda ahí? Mira algunas cosas de un gobierno de izquierda ahí.
15: Y sería un gobierno totalmente distinto, muy asambleario, apoyado en las asambleas de los sectores. No sería el Parlamento el que decida. Serían una democracia directa. no indirecta como es ahora.
16: A cambio de la República, con la división de, con los tres poderes, la división de poderes, como está, necesitas, bueno, ya...
15: tendrían más peso los soviets, es decir, las asambleas populares, que un presidente.
9: ¿Cómo funcionaría esto? Soviets, dijo el, esto es para Berco, por favor. Dijo el Pollo Sobrero que un gobierno de Miriam Bregman tendría más preponderancia a los soviets.
10: Pero tiene que hacer una reforma constitucional.
9: Bueno, claro, eso le pregunté. Mirá. Eso le preguntaba, porque es con una reforma, ¿cómo haces?
10: Sí, si no,
9: si
10: Pollo...
9: la Argentina es un sistema republicano, hay división de poderes, tiene los tres poderes. ¿Dónde metes los soviets? ¿Dónde están los soviets? ¿Qué?
11: Eso que hay tres poderes, qué sé yo, no sé, quedó como en
9: demodé. No, bueno, pero no, está bien, pero lo podés decir, está de modé y... Bueno, pues no sé cómo lo van a... Porque va a ser a través de la revolución, ¿eh?
10: No creo.
9: Yo le dije a Berco, no me expropia. Me dijo, no. Tú, no.
10: No creo, pero es cierto.
11: El DERPA no.
10: Muchas encuestas que marcan que él está midiendo bien Miriam Bregman. Lo cual tiene sentido habiendo un gobierno de extrema derecha, digamos. Tiene sentido que crezca... su oposición más geométrica, si querés. Pero bueno, vamos a ver que vos decís que es funcional la candidatura, una buena performance de...
9: No, vos lo estás diciendo.
10: No, lo que
11: yo dice... lo digo, sí, claro. Ah. Sí, por supuesto.
9: ¿Le es funcional a Milei?
11: Es funcional a no solo a Milei, sino a quien no quiere que haya una alternativa real a Milei.
9: Ah, y entonces sería como la falopa esta. Eso. Un poco eso estás diciendo. Bueno, no sé cómo sería Soviets, dije.
11: Me encantó Soviets, porque, probemos con algo distinto.
9: Bueno,
11: probemos con algo distinto, porque mirá, si la gente probó con Milei, no está funcionando.
9: Claro.
11: La economía no está funcionando. Probemos con algo distinto.
9: Claro, metamos Soviets.
11: Sería eso, ¿no?
10: Yo creo que entre los Soviets y el interés de Pollo Sobrero por River Plate, creo que podría mandar a un par de jugadores un gulag, bien lejos, ¿no? A ver si así empiezan a acertar, más o menos.
9: Bien, acá hay una parte donde muchos de ustedes van a estar de acuerdo. A mí me hace ruido porque siempre creo que la justicia se persigue por... vos no podés hacer justicia por medios injustos, ¿no? Por eso se dice justicia perseguirás por la justicia en sí, por los medios mediante los cuales vas a conseguir... esa justicia. El Pollo le importa mucho esto y harto de los jueces dijo lo siguiente. La justicia, ¿qué haría un gobierno de izquierda con Miriam presidenta? Con él.
15: Todo esto que tenemos los echamos a toda la mierda, no queda ni uno.
9: ¿En la justicia?
15: No queda ni uno.
9: No.
15: Y es más, varios los metemos en cana. A patadas en el culo los echás.
9: Bueno.
11: Es la voz del pueblo, el Pollo.
9: Sí, claro, lo que pasa es que para...
11: Es un poco más complejo, ¿no?
9: Claro, una destitución, tendría que ser un jury, el Consejo de la Magistratura, patadas en el orto.
11: Sí, viste que si
9: lo que pasa es que ¿quién lo decide, entendés? ¿Quién decide? Todos
11: el soviet.
9: Después seguía el Pollo diciendo, sí, eso.

0: el que tiene la potestad de decidir quién es corrupto y quién no. ¿Quién tiene que ir en cana patadas en el orto y quién no?
1: Idealmente de la justicia, ¿no? Pero dice el pollo que...
0: Pero si la justicia es corrupta y la justicia está podrida y no puede, digamos, no se puede autodepurar...
2: Sí.
0: El pollo dice, vendrá un soviet.
2: No, bueno, se me ocurre un juicio... No, el Congreso, ¿no?
0: Tiene la potestad... Pero el Congreso dijo ya que no...
2: Tampoco. No sé bien cuál es la idea del pollo.
1: ¿No? ¿Cómo la quieren ayudar a Miriam Bregman para llevar tranquilidad?
0: A ver, ¿lo tenés de vuelta? A ver qué haría con los jueces. A ver, Nico, la justicia, ¿qué haría un gobierno de izquierda con Miriam presidenta? Con él.
3: ¿Todo esto que tenemos en la... En, ¿los echamos a toda la mierda? ¿No queda ni uno?
0: En la justicia.
3: ¿No queda ni uno? No. Es más, varios los metemos en cana. A patadas en el culo los echás.
2: Yo supongo que debe haber alguno bueno, ¿no? Alguno de primera instancia, algún juez de paz en el interior que...
0: Sí. No, a mí lo que me genera ruido es eso, está bien, vos lo sé, y de repente alguien se erige en los meto en cana y a patadas en el orto todo, claro, qué tranquilidad, tampoco te da mucha tranquilidad que un presidente de la nación esté puteando a Lula y al presidente del Tribunal Supremo, que es... Tranquilidad no es lo que estamos buscando. No
2: se consigue tampoco.
0: No, tampoco se consigue. Bien.
1: Salió a hablar el Chipi Castillo, ¿no? Otro referente de la izquierda, sí, de la, sí, del frente de izquierda.
0: No lo escuché, ¿qué dijo?
1: Estuvo con Fantino y dijo también que dejaría un máximo de hasta 1,000 hectáreas por...
2: ¿Extranjero?
1: No, por productor agropecuario y el resto expropiación.
0: Por eso, pero Berco me decía que a ellos los van a expropiar.
2: Yo no tengo campo, no tengo problema.
0: Nosotros no tenemos campo. Pero no, yo le dije a Berco, ¿quién pone un tope a lo que son mis gastos, por ejemplo? Y los de Dalma y mi Dalma y Janina.
2: Sí.
0: ¿Quién pone un tope? ¿Quién decide? Me dijo, no, con vos no,
2: ¿cómo no es?
0: Pero conmigo no, porque, digamos, no es con el monotributista, con el...
2: No.
0: Okay. Con el pequeño comerciante, no sé.
2: No, pequeño comerciante, no. No.
1: Si tenés... Con el Vasco de Mendiguren, ponele.
0: Es con los Vascos de Mendiguren.
2: Y bueno, es un productor agropecuario.
0: Es con los Vascos de Mendiguren.
2: Y claro.
0: Sí, tengo que preguntar mejor.
2: ¿Vos tenés 1,000 hectáreas, Ramón?
0: Estás loco.
2: Entonces no es con vos.
0: Estás loco. Pero no sé si son solamente...
2: ¿Vos tenés 1,000 hectáreas, Carelli?
1: No.
2: No es con vos tampoco.
0: No sé, Carelli, vos empezás a indagar un poco, por ahí encontrás en algún...
1: Bueno, vamos a buscar.
0: En algún lugar de la familia. El único que tiene posibilidad de encontrar 1,000 hectáreas acá sos vos. De todos nosotros. De todos nosotros. Reaparecieron los Fernández.
2: ¿Los dos?
0: Sí.
2: Pero, qué casualidad.
0: ¿Qué pasó? Aníbal Fernández reapareció en La Plata. Tengo ganas de invitarlo a Aníbal Fernández. El año pasado charlé con él, ¿quién le importa, no? Pero sí, charlé con él en la tele y la verdad que está bueno. Tiene mucha política, sí.
2: Sí,
0: está
2: sí.
0: Bien, a ver si entiende sí. Algo.
2: Sí, aparte de Ávila, calante. Muy entretenido.
0: Habló sobre la situación política de la expresidenta Cristina Fernández de Kirchner. Fue categórico, Cristina no puede ser candidata. A mí no me van a ver nunca como un pelotudo con un cartel que dice... Cristina Libre. Es un horror eso, por supuesto, apuntando al eslabón más sensible sí. De la relación entre la cámpora y el axelismo, digamos, y el axelismo, sí. Que tiene que ver con la posición que toman respecto de Cristina Fernández de Kirchner. Aníbal Fernández, mira.
4: Cristina no puede ser candidata. Primero quiero hacer una aclaración. A mí no me van a ver nunca como un pelotudo con un cartel que dice Cristina Libre. Es un horror eso. Cristina tiene que estar libre porque es inocente. Porque no tiene nada que ver con todo lo que inventaron. Tiene que estar libre porque es inocente. No porque alguien le ha dado de ganar a un amigo que tiene una imprenta que haga Argentina de Cristina Libre. Esas estupideces conmigo no tienen nada que ver.
0: Bien, esto decía Aníbal Fernández.
1: Bueno, nada, ahí tomando posición, ¿no? No es la primera vez que marca distancia con Máximo Kirchner, ya lo hacía en el gobierno de Alberto Fernández, ahora vuelve a marcar una diferencia, mientras la cámpora sigue hablando incluso ya de la candidatura, de la potencial candidatura de Cristina Kirchner, ¿no? Algo que pena está prohibido.
0: Él, claro, porque la pena privativa de la libertad que tiene conlleva también la prohibición a...
2: De perpetua, ¿no? Claro, de por vida, a presentarse cargos, sí, ejercer cargos.
0: Sí, ejercer cargos públicos para los cuales deberían elegir,
2: sí,
0: no, cosa que no puede. Pero él no está poniendo en duda la inocencia de Cristina Kirchner, esto no. Hay que dejarlo claro, no es que la interna no. Tiene que ver con los que creen que es inocente y los que no. No,
1: la interna en parte, la interna tiene que ver con otras cosas, pero se exterioriza con lo primero que tenemos.

0: Que para decir, dice la Cámpora, es Cristina Libre, ¿no? Y Axel Kicillof intenta construir desde otro lugar, convocando a un espacio más amplio y sin dar una definición tan explícita y tajante sobre la situación de Cristina Kirchner.
1: Bueno, Mayra Mendoza decía, no hace tanto, es la posición, digamos, más extremista en respecto de la situación de Cristina Kirchner, que era, no se puede discutir otra cosa con Cristina presa.
2: Sí, igual yo no sé si es inteligente la posición de Kicillof de estirar su definición al respecto. Porque el tema está ahí, es el elefante en la habitación, y tarde o temprano tendrá que pronunciarse de manera taxativa sobre qué hacer con Cristina. Y con su pena puede ser, el argumento de Pichetto, que el Congreso puede, a través de un artilugio, levantar esa condena que pesa para que sea electa, por ejemplo. Tendrá que buscar una fórmula variante para responder siempre a esa pregunta que va a aparecer todo el tiempo si es que es candidato a presidente.
0: Sí, la variante que por ahora parece que está buscando es el favor de los intendentes de la provincia de Buenos Aires y ver de qué manera puede volver a facilitarles una reelección que hoy está imposibilitada y, en todo caso, sí, ver qué escenario le conviene más, ¿no? Si unificar el calendario electoral o no unificarlo, eso es una discusión que quedará para más adelante, pero a propósito de lo que decía el embajador, ex embajador en Brasil, con quien hablamos antes, Juan Pablo Lolé, es cierto que el grueso de las encuestas hoy le están dando un escenario de paridad más que interesante a Axel Kicillof, que en el gobierno preocupa, pero hoy deciden no creer en esos números, ¿no?
1: Berco dijo inminente.
2: Dijo al aire, acá.
1: Acá dijo, inminente. Inminente. El jueves pasado dijo esto. Es inminente. No lo sé. No lo sé. Uy, Dios. Éramos pocos. Éramos pocos. ¿Por qué me hacen esto?
2: No, bueno, no culpes a Milei.
1: Alberto Fernández apuntó contra Milei.
0: Y pero la culpa la tiene el Jabo, que lo mencionó también, ¿no?
1: Sí, también. ¿Para qué?
2: Y bueno, decirlo al Jabo, vos no lo mencionarías.
1: ¿Para qué?
0: Y porque recordó que había sido uno de los dirigentes que había ido a visitar a Lula cuando estaba preso. Entonces quiso comparar su situación con la de Bolsonaro. Y bueno, y ahí aprovechó para mencionarlo.
1: Y aparece, dijo una cantidad de cosas. La verdad es que la gente, no sé si se lo cree, se lo quiere creer, dice algo de lo cual trata de convencerse, desconozco. Apuntó con dureza contra Javier Milei, le dio una entrevista al diario El País, y dijo que tras abandonar la Casa Rosada fue cancelado por la sociedad argentina. Para, diría Fantino.
2: Sí. No es correcto el concepto.
1: ¿Por qué?
2: Ah, bueno, no dice por qué él.
1: Claro, ¿por qué?
2: Bueno.
1: ¿Por qué?
2: Por múltiples causas.
1: Bueno, pero no es que de repente Argentina decidió cancelarlo porque...
2: Políticamente está cancelado antes de la selección porque no se pudo ni presentar
1: nada
2: a su elección, digamos. Políticamente se está cancelado antes.
1: Un caso único, ¿no?
2: Un caso único, por lo menos en la
1: había dejado la presidencia un año antes, el último año de presidencia de Sergio Massa.
2: Claro. Cancelado políticamente estaba de antes. Está ahora bien, la sociedad en general lo cancela por el tema Fabiola, creo yo.
1: Fabiola y seguro, pero digo, sí.
0: Sí, sobre todo por lo malo que fue el gobierno.
1: También.
0: Parece, ¿no? Digamos, ante todo, ¿no?
1: Claro,
0: que...
1: pero si no parece un caprichito, ¿viste? Ahora nos ponemos desde un stream a cancelar a... No, pará, mucho más profundo que eso,
2: ah,
1: ¿no?
2: Ah, sí, coincido, sí.
1: Habló de Cristina Kirchner, es inocente y tiene que estar libre porque es inocente, no tiene nada que ver con lo que inventaron, aunque remarcó que la sentencia que condenó no permite presentarse a un cargo electivo, que mantiene diálogo telefónico con Kirchner y que la visitó al menos en 10 ocasiones. Recontenta. Era antes, a los dos, digamos, también, ¿no? Alberto Fernández y a Cristina Fernández de Kirchner. Era antes, cuando dejaron fagocitar un gobierno en medio de internas. Ahora se visitan, ahora charlan, ¿y a quién le importa? Perdón, pero la verdad que bronca.
2: Sí.
1: Loco, ¿ahora?
2: Ahora.
1: Hablan y charlan. No se hablaban, se mandaban cartas, ¿se acuerdan?
0: Sí, claro.
1: Que llevábamos el conteo de la cantidad de días que el presidente y la vicepresidenta, pero que no era una vicepresidenta, era la mujer que había puesto a dedo al presidente, sorprendiéndonos a todos, porque él había dicho barbaridades de ella, y ahora se hablan.
0: Gobierno pistolero.
1: A la mierda se fue el gobierno por esas internas. A la mierda. se hicieron percha entre los dos y ahora se hablan. Bueno, y ahora se habla porque Milei es más malo y bueno, que sí. Cualquier otro.
2: Sí, sí.
1: Pobre imbécil, le dijo Alberto Fernández a Milei. Es rarísimo la lección que usa la gente para denostar a otro.
2: También habla un poco, ¿no?
1: Sí. Es raro, entre todo, porque hay un montón de puteadas, o sea.
2: Sí, claro.
1: Somos gente muy creativa nosotros los argentinos,
2: sí,
1: para putear.
2: Sí, por supuesto.
1: Y él era un tipo, era buen puteador.
2: Muy puteador,
1: sí,
2: Alberto.
0: En Twitter, ¿no?
1: Si vos decís, pero perdón, con todo respeto.
2: Con todo respeto, sí.
1: Ahora veo que viene al programa de Shurman. No viene hoy al programa de Shurman. Igual no importa nada, pero no viene al programa de Shurman, ¿no? Hoy.
2: No queremos cruzar hoy en el pasillo.
1: Hoy no tendría ganas. No. Pero, pobre imbécil. Vos, yo te digo, pobre imbécil. Cerrá los ojos. Y te digo, un político, pobre imbécil. ¿En quién pensás? De verdad, Guido, decime la verdad con la mano al corazón. Guido está pensando en sus fuentes.
0: Hay muchos, pero puede ser autorreferencial ¿no? En el caso de...
1: Pobre imbécil, le cabe.
0: Sí.
1: Si vos dijeses otra cosa.
2: Sí.
1: Por ahí no.
2: Por ahí no.
1: Por ahí no.
2: Desquiciado. Bueno. Sí, bueno.
1: Chorro, es más, hasta chorro te diría que ni siquiera es el primero en el que pienso, Alberto Fernández.
2: ¡No!
1: No es el
2: primero. No, pero estaba en esa escala, está bien abajo.
1: Pero pobre imbécil. Bueno, dijo de este Milei. Este Milei. Un poco más, chicos, si es lunes. Ni agua, hijos de puta, ¿eh? Nada.
0: Ni un pasaje, nada. Ni agua, ¿te das cuenta?
1: No, por eso. A vos te invita a Coca-Cola a ver la final, yo estoy acá sentada esperando a ver si, qué sé yo.
2: Sí, agua. No, agua, no, bueno. Tremendo.
1: Un pobre imbécil que dice cosas que yo creo que tiene un problema psiquiátrico. Quiero serte sincero, dijo Alberto.
2: Bueno.
1: Por eso a veces cuando uso palabras tan altisonantes me freno, porque digo, bueno, capaz que está enfermo y debo tratarlo con más cuidado.
2: Ah, sí,
1: dale, Alberto.
3: O sea, el presidente que tenemos es el día que asumió que lleva a la Argentina va a tener una inflación de 17.000%. La mayor imbecilidad que se ha dicho, y sin embargo lo levantaron todos los medios argentinos como una noticia cierta. Una imbecilidad profunda de un personaje que, bueno, ya lo vemos, hace artículos que plagia de otros, hace artículos con inteligencia artificial, lo estamos viendo hoy en día. A ese personaje los medios de comunicación le dieron un espacio abrumante. Quisieron convertirlo en un estadista y es un pobre imbécil que dice cosas que yo creo que tiene un problema psiquiátrico, creo, quiero ser sincero, ¿eh? Por eso a veces cuando uso palabras tan altisonantes me freno porque digo, bueno, capaz que está enfermo y debo tratarlo con más cuidado.
1: Igual habla bien. No, sí, qué sé yo.
2: Bueno, sí, sí.
1: Habla. Gracias, Juan. Gracias.
2: Estuvo como un minuto al aire sin decir digamos.
1: Por eso. Sea, de corrido, bien.
2: No, una idea, se expresa.
1: Sí,
2: no,
1: pero además, bueno. No, pero además como mesurado, bien el tono. Ahora, para esta idea de que los medios argentinos convirtieron a Milei en un estadista, no subestimen al electorado. No subestimen al electorado. Hay un montón de gente que ha tenido, y está buenísimo el ejercicio para hacerlo en un momento, mientras espero que llegue un evento próximo, sí. Me voy a entretener con esto. Sí. Pero Gui, en serio, pensemos juntos también. Pensemos. Mucha gente tuvo cámara, mucha gente tuvo aire, mucha gente fue a hacer papelones, si querés, a la tele, o era carismático, o lo seguían. Y no lo vota, o sea, y eso no se traduce en voto. Hay un electorado, no es solamente que lo inventó Fantino, Canosa, no sé, si querés, con preponderancia de América.
0: El ejemplo de Sper, si querés, por algún motivo caló Javier Milei en el momento que caló, probablemente también haya tenido que ver el gobierno que encabezaba Alberto Fernández, y por otro motivo no calaron otros dirigentes que también tenían mucha pantalla, más allá de que algún sector lo puede haber colaborado con
1: pero
0: su popularidad,
1: estadista,
0: ¿no?
1: Yo no creo, o sea, no sé quién dice...
2: Nadie cree que es un estadista,
1: por no. Eso no tengo idea. No, creo que no. Pero qué pero los medios, pará, después la gente lo votó y lo siguió votando. Sí. No es solamente que vos te pones frente a la cámara y tenés 25 horas de aire y manija y entonces te votan. No sé, ya sé, estás pensando de Narváez.
2: Estoy pensando en de Narváez.
1: Entonces puede ser que me equivoque, no sé.
2: Estoy pensando, bueno, en de la Rúa. Bueno,
1: de Narváez le ganó a Kirchner.
2: en la provincia de Buenos Aires.
1: Estoy de Narváez le ganó a Kirchner. ¿Dónde está? ¿Quién sabe es algo de la vida de Narváez, del Colorado Narváez?
2: Está con Casatía,
0: ¿vos sabés? No, claro, sigue con el estaba supermercado, ¿no? Con sí. la cadena de supermercado.
2: Iba a vender, está por vender, no sé.
1: Está bien, pero fue intrascendente para la historia política.
0: Sí, exactamente. Bueno.
1: No construyó nada. No es nadie en términos no. de tracción.
0: Lo último que hizo en política fue, digamos, manejar 70 kilómetros hasta La Plata para golpear al director de la agencia Nova, que había mancillado su honor. Él era candidato a gobernador, exactamente.
1: Sí. Sí. Y después lo metió con la Federina también, ¿se acuerdan?
0: También, sí.
1: Pero está bien, pero alguien que tuvo mucha cámara en lo de Tinelli, Alica, Alicate, el imitador y toda esa historia, y le termina ganando... Pero por construcción, no por no, digo, no tiene una connotación lo de Néstor Kirchner, pero en la provincia de Buenos Aires le gana.
2: Sí, yo creo que no alcanza solo con eso. Bueno, pues, hay varias cosas. Primero, hay un electorado que busca un perfil para expulsar al peronismo del poder todo el tiempo. Va cambiando de cara, de careta. Puede ser Mauricio Macri, puede ser Javier Milei, puede ser Francisco de Narváez. No importa, pudo ser Sergio Massa. En un momento, en 2013, digo, ese electorado existe, está ahí y busca una cabeza. Ese electorado está siempre ahí. Va mutando en función del líder que encuentra para expresar eso en las urnas. Me parece que eso está claro. Y después la potencia mediática, yo no la subestimaría. Digamos, yo creo que es definitorio, no. ¿Hay un electorado previo que busca una alternativa? Sí.
1: Pero algo ahora dice que interpela a los que están, digo, le pregunta a la oyentada, vos por ver a alguien 10 horas, 15 horas, 25 horas, 72 horas...
0: Pero Cristina ganó en el 2011 con el 54% de los votos.
2: Chicos,
0: ¿no?
1: Pero algo dijo Javier Milei que la parte de la sociedad que lo votó se sintió representada. Y sintió que hace mucho no se lo interpretaba de esa manera, que no había nadie que pudiese conducir el malestar que genera Alberto Fernández, que ahora se da cuenta que es íntimo de Cristina Kirchner, pero que en su momento hicieron mierda un gobierno. Bueno, dale, se lo odia de esta manera, se lo detesta, se lo aborrece, se lo sí. plantea la alternativa. Vino con... Algo dijo del sentir del electorado que podía interpretarlo, porque no es solamente que lo ves mucho.
2: Bueno, no es solamente que lo ves mucho, pero hace mucho que los dirigentes políticos a gran escala o los principales dirigentes políticos son simplemente productos. Y son tratados como productos por las compañías, por las empresas de marketing, sí. por las consultoras. Entonces, si yo te vendo bien un producto y te lo vendo mucho, te lo vendo en el plan time, por eso, digamos, la publicidad sale tanto cuando más se ve, bueno, alguna incidencia tiene. Si no, los supermercados, las grandes marcas, las grandes empresas, no invertirían fortuna en estar en la calle, en los afiches, en tu teléfono, en la televisión y la radio.
1: Pero algo de lo que dijo, no solamente estar y decir... Bueno, está bien, pero de Narváez no dijo nada. Ahí me cagaste. Con lo de Narváez no dijo nada.
0: Está bien, pero después de lo de Narváez, Cristina Kirchner tenía y el kirchnerismo tenían en contra todo el sistema, si querés, de poder y de medios, y ganó por el 54% de los votos y le sacó 30 puntos al segundo, digamos.
2: Pero no había candidato en la oposición, no había candidato, fue Wiener. El que estuvo segundo en esa elección cuando Cristina sacó 54 puntos porque Mauricio Macri no se quiso presentar. Pero independiente, era otro país, una economía que funcionaba, una señora viuda que se presentaba a la reelección, era otro país.
0: Yo lo que digo es que el poder de los medios, por supuesto, sí. está y
1: pero esa persona
0: genera sentido, pero el poder de los medios, para lamentablemente para nosotros los periodistas, no creo que sea tan...
2: Digo, si no tiene sentido que las empresas multinacionales gasten tanto en publicidad.
1: 4 minutos al aire.
2: ¿Por qué gastan tanto las empresas en publicidad? ¿Por qué ese garpa, Rexona garpó millones y millones de dólares para estar en entretiempo en todos los partidos del Mundial? Solo para La Plata no creo. Digo, hay una cuestión que tiene que ver con
1: pero
2: la identificación.
1: Milei, ¿no decía algo que un sector importante es de la parte de sociedad yoga, sentía Romy. Que estaba silenciado y salió a decirlo?
2: Está bien, pero ahora, si lo dice en la Plaza Congreso con 10 personas, ¿te enterás vos?
1: Me contrapongo con lo mismo que vos planteabas. Es cierto, el de Narváez se paró, hizo Alica Alicate, no dijo nada.
2: Ni
1: y
2: siquiera
1: se
2: él lo dijo. Ni siquiera
1: y
2: él.
1: ¿Y a quién traemos? Ayúdenme, vamos a pensar con la oyentada, vamos a hacer un brainstorming de dos minutos. Este tema me reinteresa, ¿ves? Finalmente algo me calentó, qué previa larga que dice. Bueno, pero algo me calentó, porque no nos puede volver a pasar.
2: Estuvo difícil, una hora y media tardamos.
1: No nos puede volver a pasar. ¿A quién podemos traer para hablar del tema?
4: Mayra Arena.
1: ¿Qué tiene que ver?
2: Y es consultora.
4: Puede sumar, una voz.
5: No.
1: ¿No? ¿No te gusta? A Nico no le gusta. No,
4: Raúl Timerman.
2: Yo traería...
1: Es más consultoría... ¿qué hace? Sí, claro. Raúl, pensé que me hablabas de Javier. Sí, Raúl. Artemio.
0: Podés traer uno de cada. Mirá, lo traes a Artemio.
2: ¿A Durán?
0: Lo traes a Jaime Durán Barba, que ahora dicen está colaborando con Jorgito Brito, que habría desistido de ir por el peronismo y quiere ir por algo distinto. Vamos a ver. Y porque...
1: No, ¿por qué? ¿Por qué sería lo distinto?
2: A mí,
0: porque lo quieren convencer de que es un activo también no formar parte de una estructura que ya existe, digamos, presentarse como algo nuevo.
2: A mí lo que me contaron es que tiene que ver con la suspensión o eliminación de las PASO.
1: De las PASO, que
2: si hubiera PASO, era más probable que finalmente...
1: Bueno, pero esto, digamos, si son productos del marketing o interpretan, para mí obviamente, porque después lo tienen que votar, pero no importa, ¿quiénes más laburaron en campañas?
2: Courel. Durán Barba.
1: Courel, Durán Artemio, Barba, Artemio, pero son todos...
2: Hay que trabajar con Cristina. Tengo una
0: bueno, tenemos a Antonio Gutiérrez Ruiz, que también trabajó con Cristina, con Massa, Macri hace poco.
1: Pero no habla.
4: No. Sheila, podemos hacer mesa de consultores. Facan en Hamkis.
1: Faca no vuelve más, no sé qué pasó.
2: Mañana le toca.
1: Faca no supuestamente, sé qué pasó.
4: Supuestamente mañana.
2: ¿Pero qué estamos buscando? ¿Alguien que nos inmunice contra una nueva fake electoral?
1: Sí, pero es que no me gusta hacerle fake electoral porque me parece que le estoy faltando el respeto a la gente que lo votó.
2: No, ¿por qué? Uno se compra fakes porque compra fakes.
1: Pará, ¿quién laburó para la campaña de Narváez? ¿Quién le hizo la licalicate?
2: ¿Abuya? No.
0: No. El mismo que trabajó para Scioli, que hizo en Naranja para Scioli, y ya no está en este plano. Y el mismo que trabajó... con Macri creó la marca Pro en su momento.
1: ¿Quién era?
0: Un publicista que ahora mismo...
1: Todos con los teléfonos, para los que no están viendo, es espectacular esto que está sucediendo en este momento.
0: ¿Cómo se llamaba este muchacho? Pero bueno, esto es historia. Ernesto Zavaglio.
2: Zavaglio, claro.
0: Ernesto Zavaglio. Pero bueno, yo creo que tenemos que... actualizar un poco más, ¿no?
1: Sí, estamos bueno, muy
0: estamos
1: fuera.
0: Muy discutiendo el 2011, no, 2015.
2: Sí, bueno,
1: lo más nuevito que tenemos es Courel. Lo más nuevito que tenemos es Courel.
2: Sí, pero está bien la referencia, Guido. Es un publicista. Son dirigentes que son productos. Mientras más están expuestos y mejor está redactado el mensaje, no importa qué esté atrás.
1: ¿Y quién fue el publicista de Milei? Massa, bueno, y se le escapó.
2: No sé, habrá que preguntarle quién le creó. No,
0: bueno, estaba la consultora con Santiago Caputo, con Garat, que trabajaba para Guado de Pedro, ¿no? Porque esto también es lo que decía Zavaglio, trabajó con Macri, trabajó con Massa, trabajó con Scioli. También tenés a los otros consultores, tenés a Anthony Gutiérrez Ruiz, que trabajó con Jorge Macri, trabajó con Massa, trabajó con Cristina Kirchner. Digamos, todos estos consultores trabajaron con todos
1: pero
0: los...
1: Pero no le tenés que pedir que sea partidario. Los tipos cobran. Bueno,
4: hablamos hace poco con Leandro Raposo, que era el publicista por cuando falleció Agulla, el que hizo las publicidades, algunas publicidades icónicas de los 90, había sido el publicista de Alberto. Fue el que hizo la campaña de Alberto presidente.
1: ¿Y vos hablaste?
4: Sí. ¿Hablamos acá?
2: Sí, hablamos. Al aire.
1: ¿Y está bueno?
2: Está bueno, sí. Y también la misma compañía es la campaña de La Rúa.
4: La misma gente, sí.
2: La misma gente.
1: ¿Cuál fue? Sí.
4: Dicen que soy aburrido.
1: Dicen que soy aburrido. Sí, igual... Sí, ya dijimos quién fue el de... Bueno, sí,
2: Bueno, pero queremos un publicista que nos explique cómo vender un producto, o queremos un consultor político que le termina pidiendo un publicista que le diagrame un eslogan, una marca, y le construya un candidato.
1: No, yo quiero que alguien me diga que no importa... a quién pones 24 horas detrás de una pantalla, que si no expresa una necesidad del electorado, no suma nada.
2: Ahí tenemos un punto de contacto, estamos de acuerdo en eso. Ahora, eso que expresa ese candidato no es legítimo. Es la construcción de un mensaje publicitario que se vende en prime time a la mayor cantidad de gente posible por la mayor...
1: ¿Quién inventó a Milei?
0: Bueno...
1: Chicos, es una expresión de la sociedad. ¿Dónde está?
4: Él.
1: ¿Eh?
2: Yo no dije, habló
1: mismo. O la consulta, bien, es el un mismo candidato de la consultora, Lugones. Sí. Y
2: Romy, no, tiene no tenía partido.
1: Bueno, el proyecto no tenía... de Schwarzenegger era para cualquiera, en realidad era para Junto.
2: Bueno,
0: su
2: entonces...
0: ex patrón creo que lo promocionó bastante también, ¿no? Se encargó.
1: ¿Taunequian?
0: Sí, creo que también, digamos, permitió que creciera en la fisura de entre Juntos por el Cambio y el peronismo que apareciera.
4: Pero,
0: no hay...
4: Pero tiene una trayectoria propia y un pensamiento consecuente con esas ideas que después pueden haber sido puestas en una pantalla. Pero ella tenía una construcción propia.
1: Claro, no lo invento, no es un invento.
4: Cuando él va y hace la obra de teatro, que había gente que iba y la llenaba, esa gente estaba buscando un mensaje.
1: Quiero morir. ¿Quién había hecho esa obra?
4: Mi Tartaza.
1: Nito Artaza, que nos contó acá, ¿se acuerdan? La obra claro. Donde Karina era secretaria, no sé qué hacía, entraba y...
4: Y él después terminaba rompiendo una réplica del Banco
1: Central, una piñada. Y se lo llevaban con chaleco de fuerza.
0: Sí.
1: A Javier Milei en la obra. Bueno, resto hoy para eso. ¿Te interesa Nico? Porque acá el que decide es Nico, finalmente. Si no te interesó, decime, pasamos a... ¿Sí?
4: Pulgares arriba.
1: Bien, pulgares arriba, armamos esa mesa. Armamos. ¿Dónde está comunicando la oyentada? ¿Qué es lo que le pedimos?
2: 11-5-3-7-9-89-90, teléfono bueno radio con vos para que se comuniquen ustedes con nosotros y nos digan qué los calienta acá a fin de año. ¿Sería así? ¿Dónde ponen? ¿Qué los motiva?
1: ¿Qué los motiva?
2: Mejor.
1: ¿Cuál es la zanahoria?
2: ¿Dónde ponen el foco? ¿Qué nos hace llegar hasta el próximo objetivo?
1: Claro.
2: Para...
1: ¿Qué dijimos acá? ¿Migue, vos?
4: Tengo...
2: Cambiar el auto, Migue.
4: Tengo que cambiar el auto, sí. Ahora que me llegó la novedad de que me lo devuelven después de una larga estadía en el taller, lo tengo que vender urgente y comprarme otra cosa.
1: Bueno, es un lindo objetivo a corto plazo. ¿Vos habías dicho?
0: Yo quiero que se defina rápido por sí o por no el tema paso. No quiero estar hasta diciembre, marzo, año que viene con este tema.
1: Estoy a jueves con la declaración en el AFAGATE.
2: Sí, yo necesito poner el foco en un Boca River posible en la Copa Sudamericana, que se defina cuanto antes, y poner el foco ahí.
1: Bien, dale, ya me... ¡Ay, qué rápido que pasó! Menos de media hora nos queda porque hay mucha tanda. Están vendidos, dale.
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0: A mí lo que me da mucha ilusión de acá a fin de año es que hace 6 meses que estaba sin laburo y el lunes empiezo a laburar de vuelta. Así que, excelente. Muchas gracias, chicos, buen programa.
1: Buenas tardes, Romina Equipo. Y a mí lo que me motiva para fin de año es organizar y ver cómo hacer el cumpleaños de mi hija, que cumple 15 el año que viene, que se quiere ir a Europa con mi cuñada que está allá. Y se va a ir mi señora y mi otra hija, así que me quedo solo, así que me está motivando eso, ya que hoy volví de vacaciones, que tuve una semana de vacaciones, así que otra cosa para este año no me motiva nada.
2: Hola, gente. Mi evento de estos días es que el viernes me quedo sin laburo. No. Yo ya sabía que no se me iba a renovar el contrato, me lo renovaron unas veces, esta vez ya no, así yo ya estaba advertida, pero bueno. Qué lindo, un abrazo,
3: Ah, te abrazamos fuerte. Mirá cómo arrancamos, no abríamos el teléfono a los oyentes a ver qué era lo que te iba a pasar, lo inminente, lo chiquito que estabas esperando. Abrió un oyente diciendo hace 6 meses busco laburo, arranco el lunes. Bien, todo bien. Otro que está preparando la fiesta de 15 de la hija, o el regalo de 15 de la hija, que está con más ganas de quedarse solo, sí, que pensando en la hija. Se va a buscar mi otra hija. Y terminamos con vos, que te mandamos un abrazo enorme. Esa farsa, ¿no? También de los contratos que se van prorrogando y se van renovando hasta que un día sucede, ¿no?
4: Pues, no te renueva.
3: Y no te renueva más. Te mandamos un abrazo enorme. Sí. Y sobre el tema de cómo estamos y cómo está esta economía y otra vez el crecimiento de los sectores que sabemos que menos traccionan laburo para hacerlo rapidito, cortito y al pie. Habló el ministro de Economía, Luis Caputo. Aus está a las puteadas porque le dejaron muy bajo el rating. Muy bajo el rating en Crónica. No le gustó. No te gustó lo que te dejaron.
4: No.
3: No te gustó lo que te dejaron. Bueno, es la tele, ¿viste?
4: No,
3: es la
4: yo
3: tele.
4: No me quejo de nada.
3: No, por ahí no hay ánimo para un domingo a la noche estar escuchando al ministro Caputo. Igual yo lo reentrevistaría si pudiese, imagínate. No me da una nota ni de casualidad.
4: No.
3: Pero, vos la verías, no la viste. Deberías haberla visto.
5: Tuve al tanto.
3: ¿Y qué hacía? ¿Qué estabas haciendo?
5: Estaba en la provincia de Mendoza, donde hay oyentes de este programa.
3: Sí, sí, claro.
5: Tuve mucho eco, mando un saludo para allá, y se me pasó, y no vi tampoco reflejo de esta entrevista que vamos a repasar ahora, del ministro de Economía, con un especialista en materia económica,
3: no es Tommy Dente, no es un especialista en materia económica. Yo le mando particularmente un saludo, tengo tremendas diferencias con él, pero ha sido muy cariñoso y en momentos, viste, que también lo personal a veces juega, por supuesto que estamos en las antípodas de mil millones de cosas que lo pueden expresarse a él todos los días. Pero me sorprendió cómo arrancaba la entrevista, porque no hizo un pretendido periodista avezado en cuestiones económicas, políticas, presentó como diciendo, no sé, ni idea, estoy acá y habla vos, maestro.
5: Vos, todo mirá, tuyo,
3: ¿ver? Así era el arranque.
6: Bienvenido, ministro, un placer. Igualmente. Vos retame si soy muy informal, pero yo vengo de otro universo, vengo de Wanda Nara, así que para mí es un gusto.
5: Igualmente, Tomás.
6: Bueno, vamos a hablar de cuestiones concernientes a la economía, al bolsillo.
5: Dale.
6: A cómo, según a mi criterio, están mejorando las cosas paulatinamente, pero también hay muchas inquietudes que la gente tiene y está buenísimo que las vayamos desasnando. Así que me voy a basar en todo lo que vos no digas problema. Y da cátedra como hace siempre.
5: Es un poco mucho, ¿no?
3: Bueno, sí, pero el pibe es periodista, pero no hace política. Le dijo, vengo de Wanda Nara, yo no sé, te voy a preguntar. No te voy a repreguntar. De hecho, hay un momento donde le dice, no te
5: da
3: voy
5: clase
3: a... Da
5: clase
3: como hace siempre. Le dijo, a mi entender las cosas están muy bien, pero hay una partecita donde le dice algo así como, no sé, va a ser lo que vos digas, porque no tengo para repreguntarte.
4: Es muy genuino. Es muy genuino y banco más esta
3: gracias,
4: cuestión
3: Saúl.
4: de Tommy Dente, de exponerse y abrirse ante su público y ante el propio ministro, y no escenificar un falso periodista incisivo que se deje interrumpir por un jefe de gabinete, por ejemplo, por
3: No iba a decir eso. No era la parte que quería aplaudir. No estás careteando nada. Se planta ahí, dice, vengo de otro palo, vengo de Guandanara, le tira el puñito. Vos decís, ¿por qué otros periodistas no lo entrevistan? ¿O por qué no hay lugar a la repregunta o a indagar en profundidad? Porque no quiere Caputo eso, claramente no quiere. Es más, no sé, averigualo vos que tenés tu fuente, no sé si Caputo no pidió este formato de entrevista con este interlocutor. Averigualo. Fíjate.
4: Es una nota más blanda, uno la puede empezar desde la comunicación, es una nota que debería ser más blanda, que podría ser llevada a otros lugares, a descontracturar un ministro que está con cuestiones muy ásperas, como deuda, qué sé yo, no le funcionó tampoco.
3: No funcionó porque la gente, no sé, domingo a la noche si están con ganas de ver eso o de escucharlo a Caputo, uh-huh. que además también siempre dice prácticamente lo mismo.
5: Sí, Toto Caputo se convirtió en estos días en el ministro de Economía con más tiempo en el cargo desde Roberto Lavagna, ¿no?
3: Mira.
5: Ya han pasado casi dos décadas y es un dato a registrar, ¿no? Porque en la Argentina nos hemos acostumbrado a que el ejercicio de ministro de Economía duraba menos. Bueno, a pesar de las dudas que hay sobre la economía de Javier Milei, él sigue firme en su cargo, ¿no?
3: Bueno, distinto. Así, y además, ¿qué se va a poner? Digo, a estudiar en términos.
4: Está perfecto.
3: No sé, qué sé yo, a mí no me molestó. Escuché hoy como mucha crítica. Más allá de la cuestión personal, no me molestó, porque decís, bueno, que lo entreviste, y bueno, sí, no lo va a entrevistar, qué sé yo, Renú, no le va a dar una nota a Leandro Renú, no le va a dar una, a Berco, le va a dar una nota, le va a dar una nota a Berco.
4: La sinceridad con la que abrió la entrevista y de dónde la
3: abrió.
4: Mira,
3: de vuelta, volvemos, porque esto más dente, ¿eh? En Crónica, ayer a la noche, recibía a Toto Caputo.
6: Bienvenido, ministro, un placer. Igualmente. Vos retame si soy muy informal, pero yo vengo de otro... Yo otro universo, vengo de Guandanara.
3: Se quiere matar,
5: no,
3: yo escuchan.
5: Disculpen que disienta, ¿no?
3: Espera.
6: Hablar de cuestiones concernientes a la economía, al bolsillo, dale. A cómo, según a mi criterio, están mejorando las cosas paulatinamente, pero también hay muchas inquietudes que la gente tiene y está buenísimo que las vayamos desasnando. Así que me voy a basar en todo lo que vos digas problema.
3: Me voy a basar en todo lo que vos digas. Es como decir, no te voy a repreguntar nada, si no tengo idea de lo que estás hablando. Odiado Carelli.
5: Odiado, pero...
3: Quiero
5: tampoco...
3: Él fue honesto, soy honesto vos también.
5: Demasiado solemne, simplemente estaría bueno, yo creo que sí, que las mejores versiones de estos políticos, de estos ministros, pero también de cualquier otro, es cuando van a una tribuna que no les es tan amable, porque justamente les exige... dar algún tipo de respuesta y tratar de convencer a alguien que no está convencido. Después, bueno, pueden creer ellos que no hay nada para pescar en otra pecera que no sea la propia y no es el único...
3: Ahí diste muchas vueltas para contarnos lo que nos estabas contando fuera de micrófono. ¿No te gustan estas notas?
5: No, esta nota no me gusta y me parece que no agrega nada y me parece que... me parece justamente que un ministro y otros tantos que no hablan con un sector enorme de la prensa y que hasta destratan a la prensa y maltratan a los periodistas en redes sociales, como ha sido el caso de Luis Caputo, bueno, me parece que no me parece que represente demasiado el entrevistador en este caso. No tengo nada personal contra él, no lo conozco, digo, más allá de cada tanto es
3: que viene
5: es noticia,
3: que viene,
5: ¿no?
3: El espectáculo, ¿no?
5: Exabruptos y demás, pero... o con su producción, no sé, digo, ha sido noticia el año pasado, recuerdo, pero lo cierto es que me gustaría ver eso, alguna pregunta un poco más. Me parece que el periodismo tiene que informar.
3: Sí, pero lo que dice Agus es que él nunca... Es que digo, vamos a una entrevista incisiva.
4: Voy a preguntar como opositor.
3: ¿Qué shampoo? No, ¿qué shampoo usa, ministro? Claro, dale. No tengo idea.
4: Desde acá, desde este lugar, yo te pregunto.
3: Ni ¿no? idea.
5: La clase, como siempre, me parece que no es
4: bueno,
5: muy
4: está hablando, casi un militante.
3: Digo, es un militante. Bueno,
4: está hablando
3: es un
4: casi
3: militante.
4: Un militante, que su programa de los domingos a la noche es una tribuna.
3: Pero yo prefiero al que se sincera y te cuenta quién es, que el que se disfraza y la pregunta de incisiva que shampoo usa, ministro.
4: Por supuesto.
3: ¿No?
4: Por
3: bueno,
4: supuesto.
3: Cada uno.
4: Por supuesto.
3: ¿Qué dijo Caputo en el marco de esta entrevista? Que nunca pretendió ser incisiva y que no midió un pomo, pero bueno, no midió, no nos vamos a poner a ser catadores de rating. Lo que estamos diciendo es que no generó no generó ningún interés teniendo en cuenta que habla poco. A ver.
7: Entonces, siempre va a haber, digamos, aún en los países desarrollados hay gente que no llega a fin de mes. El punto es lograr que cada vez esa gente sea menos. Y eso es lo que estamos logrando, es cada vez menos. Entonces, ese es el primer punto. Después me decías, ¿por qué entonces estamos confiados, o yo estoy confiado en que lo que viene es, que ya, no, si querés te lo extiendo de los 18 meses, se vienen muchos años de Argentina mejorando.
4: Muchísimos años de Argentina mejorando. Vienen.
5: Sí.
4: Los indicadores de consumo no dicen eso, Toto.
5: No, tampoco el EMAE de mayo, ¿no? Que es el estimador mensual de actividad, no le dio bien al gobierno, pero...
4: Y el salario de los jubilados tampoco le da bien.
3: Jubilados. Bien. Habló de la situación de los jubilados.
4: Es lo más cínico que escuché en mi vida, sí.
3: Que no habla mucho tampoco del tema, porque los lugares donde lo incomodan no suele ir. Habló de los jubilados, pensó en los jubilados, y vos decís, ¿les cuesta conciliar el sueño teniendo en cuenta cómo están viviendo los viejos? Parece que no.
8: Una franja etaria que es como nuestros abuelos, tus abuelos, mis abuelos, mis nonos. ¿Te quita el sueño, por ejemplo, la situación histórica de ellos? ¿Sentís que finalmente este gobierno va a poder resolver el tema de los jubilados?
7: A mí te diría que me quita el sueño. A ver, es una buena pregunta. A mí me quita el sueño que el país salga adelante. Y esa es la razón por la que vine al sector público. Como te digo, yo no tengo ningún interés político. Y en lo personal, me iría 100 veces mejor en el sector privado que en el sector público. O sea, además está decir que yo no vengo al sector público a hacer plata, y cualquier persona que me conoce sabe que es así, y no vas a encontrar nunca ningún empresario en el mundo que te pueda decir que o me coimió a mí o yo lo coimí y demás. Entonces, partamos de la base que yo estaría mucho más cómodo en el sector privado. Entonces, ¿por qué estoy en el sector público? Sí, porque me quita el sueño, porque al igual que el presidente...
8: ¿Te pasa de verdad? ¿Sí? ¿Te agarran?
7: No. Pues...
4: Le quita el sueño, pero puede dormir tranquilo. Es raro.
3: Está buena pregunta.
4: Porque te quita el sueño, pero puede dormir tranquilo. Es raro, es muy raro.
5: Es un Toto, ¿no? Hablando, está como...
3: Además, viste que
5: suave,
3: en un momento,
5: ¿no?
3: Dijo...
5: Muy abajo.
3: Pero en un momento dijo, bueno, a mí me va... Bueno, me iría, no quiso decir me va bárbaro. O sea, Toto, como me vaya a mí no tiene que ver con cómo le va a ir al país. Carriles claro. Completamente separados. Claro. Iglesia y Estado, Caputo sí. y Estado
4: bueno, no.
3: Asunto separado, ¿no? ¿Qué dejó Cristalina? Estás muy obsesionado con Cristalina. Georgieva.
5: Relevante, somos el principal acreedor del Fondo Monetario. Hoy estuvo la gerenta del Fondo Monetario. No es habitual que venga la directora del Fondo a la Argentina. Toto Caputo, que recién lo escuchábamos hablando con Tomás Dente, el ministro de Economía, la recibió en la puerta del Palacio de Hacienda y brindaron una conferencia de prensa juntos. Y bueno, la directora del Fondo de alguna manera respaldó el plan económico de la Argentina.
4: Bueno, menos mal.
5: Bueno, no siempre, digamos, en otros casos han salido informes. Bueno, el último informe del Fondo le decía a Toto Caputo, ojo, no uses el dólar como ancla. Lo que dijo Cristalina Georgieva ahora es que no va a darle más plata a la Argentina en los próximos meses, pero no teme que la Argentina no pueda cumplir con sus compromisos de deuda el año que viene, que son de alrededor de 25.000 millones de dólares.
3: Contestaba ella, ¿no? Preguntas en la conferencia
5: de prensa. Contestó ella, no solo eso, sino que también después se cruzó a la Casa Rosada y participó con el presidente de una reunión de gabinete. O sea, es extraño también, ¿no? Es extraño, ¿no? Digo, en materia, no me quiero poner mucho
3: foto
5: a agitar banderas de soberanía, ¿no? Digo,
3: una foto del sillón de Rivadavia faltaba,
5: claro,
3: ¿no? Nada
5: un
3: más.
5: Un poco mucho. Mañana va a estar, mientras el presidente viaja a Perú para la asunción de Keiko Fujimori y se lleva un honoris causa de la Universidad San Martín de Porres, va a estar Cristalina Georgieva viajando a Vaca Muerta con Horacio Marín, el CEO de YPF. Sí. De ahí salen los dólares para pagar los fondos.
3: Gracias a un montón de gente estuvo escribiendo. Mañana lo vamos a estar con... No, basta, no, nos gusta que nos escriban. Sí, nos gusta un montón. mejor, y le pusieron, caldearon un poquito el clima, sí, que venía como tan abajo empezamos este lunes, nada que nos calentara. Y ahora mira, nos vamos como rica, escuchamos la nota de Caputo, la vimos a Georgieva pasearse, sí, por este La Rosa, un poco nos calentó, un poco caliente salimos. El otro sí, que nos, la guerra, vamos a guerra con Brasil en, no, en bueno, 15 fuerte, minutos. Fuerte, bueno, fuerte, chicos, nada, estamos mejor que como arrancamos.
4: Sí, señora, tenemos ganadora, bien, Brasil, a 287 de sus últimos tres documentos, se ganó a los vinitos de Don Busquet.
3: ¿287 qué?
4: Los últimos tres de su documento.
3: Ah, te di los últimos documentos, te había entendido muy mal. ¿Nos volvemos a encontrar mañana?
5: Mañana a las 17.
3: ¿En dónde?
5: En Radio con Vos.
4: ¿Qué bien?
3: ¿En dónde? 99. ¿Haciendo qué programa?
5: Haciendo No Dejes para Mañana.
3: Uy, cómo te costó.
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1: Hola a todos, bienvenidos a Y por Casa, ¿cómo andamos? El nuevo programa en coproducción de Econews con Radio con Vos. Mi nombre es Lucía Lopreyato, soy la directora de Econews. Y voy a presentar, como siempre, a mi copilota, Victoria Cassetari. ¿Cómo estás, Vicky?
2: Bien, gracias. Contentos de haber llegado al segundo programa. Vivimos para contarlo. ¿Cómo están ustedes?
1: Bien, la verdad que mucho mejor porque vamos a confesarlo. Fue un poco duro el programa pasado, veníamos del Mundial, tuvimos que remar en dulce de leche. Lunes era nuestro gris, primer programa.
2: Lunes gris. Pero bueno, acá estamos.
1: Ahora más relajado.
2: Sí, lunes húmedo hoy.
1: Muy bien, y tenemos nuestro equipo de Econews, somos un Dream Team, ya los van a ir conociendo, también nos ven en redes, por supuesto, él es la cara del tablero electoral, Fermín Macri. ¿Cómo estás, Fer?
3: ¿Qué tal, Lu? ¿Cómo estás, Vicky? Un gusto estar acá. Siento que ascendí porque el otro día lo estaba escuchando por la radio.
1: ¿Viste? Esto es así, un día estás atrás, otro día estás adelante. Yo le voy a aclarar a la gente porque, claro, dicen Fermín Macri, ¿vos, Macri, sos Macri?
3: O sea, soy Macri, pero...
1: Sos Macri, pero...
3: No sé qué entienden ustedes por Macri.
1: Macri, es, en este caso, no es Macri. Es Macri, pero no Macri.
3: No Macri, no Macri.
1: ¿Estás seguro?
3: No sé.
1: No sé si estaría tan mal. De repente, ¿un qué haces, perdido?
3: Hay que dejar la disyuntiva ahí.
1: Claro. Bueno, hoy tenemos un programón, tenemos de todo y vamos primero a decir cómo nos pueden contactar y dónde nos pueden ver también en nuestras redes en Econews.
2: Bueno, si nos quieren seguir a Econews, medio digital socioambiental, nos buscan en todas las redes en @econewses. También nos escuchan todos los lunes a las 19 horas acá en el canal de YouTube de Radio con Vos o en FM 89.9, y si nos quieren escribir o mandarnos audios, lo hacen al 11 53 79 89 90.
1: Y se estarán preguntando, Santi Siri y Joaquín Sánchez Mariño, nuestros columnistas estrella, van a estar el lunes que viene, van a venir dos veces sí y dos veces no, así que ahí también los dejamos con un poquito de expectativas para estar, como siempre, súper predispuestos a sus súper columnas. Así que ahora vamos a ir a los títulos.
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2: Bueno, ¿vieron quién llegó acá al país? La semana pasada lo teníamos a la escaloneta y demás. Hoy, ¿a quién tenemos?
1: A Cristalina.
2: ¿Cristalina? Okay. Bueno. Todos los lunes vamos a tener un nuevo arribado a Ezeiza. La jefa del FMI llegó a la Argentina. Se reunió con Milei, se reunió con Caputo. ¿Y mañana viaja a dónde?
1: En nuestro recurso estratégico clave, por eso te lo contamos, ¿no? De Econews.
2: Viaja a Vaca Muerta a conocer el petróleo y el gas que sacan de ahí. La va a recibir Horacio Marín, presidente de YPF y demás miembros de otras empresas petroleras. Y miren esto, el jefe de gabinete dijo ayer que van a discutir hacia dónde va Vaca Muerta.
4: Acaba de discutir el plan de desarrollo económico argentino. ¿A dónde va Vaca Muerta?
5: Va a Vaca Muerta.
4: Va a Vaca Muerta. Va a Vaca Muerta. Entonces, Argentina está discutiendo desarrollo, futuro, exporta gas, balanza energética positiva, viene un camino hacia el gas monumental en nuestro país. Estamos recuperando nuestra matriz energética y teniendo, bueno, una balanza energética positiva. Ese es el camino, el diferencial enorme del presidente.
1: Igual. Bueno, nosotros acá lo que queríamos marcar es un detalle y lo dejamos también a libre interpretación, pero habla de discutir el plan de desarrollo energético argentino. Entonces, digamos, es lógico, el FMI dice, mi principal deudor es Argentina, quiero ir a ver de dónde van a sacar los dólares para pagar. Ahora, ¿vamos a mostrarles nuestro plan de desarrollo energético o a discutirlo?
2: Particular elección de palabra, ¿no?
1: Ahí hay que ver entonces la injerencia que tiene. Siempre es delgada la línea, ¿no? De la injerencia del FMI, en este caso en un recurso estratégico energético argentino, con la clave en la geopolítica hoy que juega la energía.
2: Pero bueno, continuamos.
1: Lo dejamos a su criterio.
2: Acá estamos en invierno, pero verano en Europa y época de incendios. ¿Los han visto por las redes?
1: Son terribles las imágenes.
2: Terribles. Bueno, hay tres países particularmente que fueron afectados muy fuerte por estos incendios: España, Francia e Italia. Solo entre España y Francia tienen más de 330.000 evacuados. Para que se imaginen, es toda la población de Bahía Blanca.
1: Es increíble, como toda la ciudad de Bahía Blanca evacuada.
2: Exactamente. Ambos presidentes estuvieron muy presentes en todas estas catástrofes. Macron viajó hoy a las zonas afectadas en el suroeste de Francia y Sánchez, por su parte, también viajó. Y escuchen lo que volvió a proponer, que ya lo viene pidiendo desde hace un año: un pacto de Estado frente a la emergencia climática para que en estos momentos de...

0: rápido.
1: Yo creo que Pedro Sánchez siempre se va posicionando, ¿no? Él es un gran defensor de la Agenda 2030 y dice, okay, esto no es, estos incendios no es que son casuales o no. Hay un impacto de la crisis climática. Siempre se diferencia, está marcando la agenda, sobre todo la agenda de Trump y Milei, que son cuestionan el rol del hombre en la crisis climática. No siempre él se busca diferenciar.
0: Y particularmente una perlita, la etapa final del Tour de Francia se tuvo que acortar 43 kilómetros. 43 kilómetros menos porque, bueno, los servicios de emergencia que tenían que estar presentes en este evento masivo de ciclismo tuvieron que dirigirse a atender estos incendios. Y ahora una buena para mis amigos animaleros. Brasil, acá tenemos una, Brasil prohibió el foie gras, que lo tuve que googlear, como se decía, porque se escribe foie gras.
2: Esa es la forma correcta, entonces.
0: Sí, díganlo foie.
1: Es como decirle Yoli a Scioli, digamos. Claro. Yo le digo foie de gras.
0: No, bueno.
1: Y lo menciono así para decir no coman foie de gras. Acá me salta un poco. Yo soy muy animalista, chicos, pero porque es la producción es muy dura.
0: Bueno, claro. Brasil prohibió el foie gras, tanto en la producción como en la venta. ¿Por qué lo prohibieron? Porque este paté tradicional de la cocina francesa es elaborado con el hígado de patos y gansos que los alimentan de manera forzada más allá del límite. Los sobrealimentan para que el hígado engorde y luego con eso hacen el paté.
1: Aumenta entre 6 y 10 veces su tamaño, el del hígado. Entonces, es muy... En España es súper común. Yo estuve viviendo ahí. Está en todos lados. Cuando vas en cumpleaños, cuando te juntas a comer picadita con amigos, está el foie de gras. Y a mí me agarra la tentación de decir, chicos, por favor. Es súper fea la producción. Pero vamos, Brasil.
0: A partir de ahora, en Brasil, castiga con penas de 3 meses a 1 año de prisión a quien utiliza estas técnicas tan polémicas en animales. Y en Argentina, ¿saben cuál es la situación del foie gras?
1: ¿Cuál?
2: Imagino que está permitido.
0: No, está prohibido producirlo desde el 2003, no así su importación y su comercialización. O sea, ¡vamos! Lo podés importar, lo podés comer, lo podés comercializar, pero no podés hacer esa técnica con estos animales.
1: Muy bien, súper precursores, Argentina, muy bien.
0: Y por último, hoy es el día del perro callejero. Cuéntenme, ¿alguna historia de rescates en sus casas, en sus familias?
2: Yo convivo con 2 gatitas rescatadas.
0: Mirá, las viste, sí.
1: Yo tengo en casa a mi madre, rescató a Mamina, que se fue hace poco, le mandamos un beso, una genia Mamina, la queremos mucho.
0: Y ustedes en casa, cuéntenos, ya sea por el chat de YouTube o al teléfono al 11 53 79 89 90, ¿cuál es su historia con su perro que rescataron de la calle y ahora le dan amor en un sillón lleno de pelos y amor? Amor.
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1: Hay 6 monos encerrados en el tercer subsuelo del CEMIC, una de las instituciones más emblemáticas de Argentina. Raquel, 34 años. Carmencita, 32 años. Maco y Linda, 17 años. Felipe, 15 años. Y Juancito, de 12 años. Estamos hace tiempo escuchando de estos monos que eran utilizados para experimentación animal, que se dejaron de utilizar hace 5 años, pero siguen en el subsuelo y siempre que lo veo se me estruja el corazón y digo, quiero entender por qué. Y vamos a hablar con Victoria González Silvano, que es abogada y docente a cargo de la materia de Derecho Animal en la Facultad de Derecho de la UBA. ¿Cómo estás, Victoria?
4: Bien, bien, acá estamos.
1: Muchas gracias por venir y por tu trabajo también.
4: Gracias a ustedes por publicitar la temática animal.
1: A ver, primero para poner en sintonía, yo creo que todos hemos escuchado de los monos del CEMIC, pero contame la historia un poco de cómo llegaron ahí.
4: Bueno, vamos a contar la historia del CEMIC. El CEMIC es un centro de investigaciones, o sea, de experimentación, ¿no?, animal, que era el último que quedaba en primates en Argentina. Esto viene de la década del 80.
0: Por experimentación decís para... medicina, fármacos...
4: Fármacos, medicinas, vacunas, hormonas, o sea, tomo el mono...
0: ¿Cosmética?
4: No, cosmética no. El okay. CEMIC fue...
0: Ah, del CEMIC, del CEMIC sí, pero no. La experimentación
4: la
0: en
4: experimentación
0: general.
4: Abarca la cosmética, pero no en el caso del CEMIC. De hecho, los últimos eran por un tema, según ellos, yo tengo que basarme en los informes que ellos plantean, es unas hormonas para las mujeres que se les ponían a los monos, que aparte, no hablemos de los monos, estamos hablando de individuos, cada uno de ellos es un individuo, ¿no? O sea, por eso cuando... uno habla de los monos del CEMIC, uno dice, bueno, son monos, ¿qué querés? No, son individuos.

0: son personas que no son humanas, que tienen derechos y que su primer derecho ya ha sido violentado, pues ya no tiene libertad. Su segundo derecho también ha sido violentado, porque no tiene justamente una buena situación ni psicológica ni física.
1: Pero vamos a ir un paso atrás para que la gente que no conoce el caso. Ellos llegan al CEMIC, en verdad, más atrás incluso todavía, ¿de dónde suelen salir los animales que se usan para experimentación, en este caso los monos? Antiguamente, creo que algunos de ellos, originariamente, que ya están en Sudáfrica, los capturaron directamente
0: algunos
1: silvestres.
0: Algunos se capturaron, otros directamente se compraron.
1: Después se crían.
0: Y después de ahí mismo se crían más y, por supuesto, ahí tenés el flujo de animales. Vos tenés que tener en cuenta que cuando vos crías dentro de un laboratorio, tenés que tener tenés un problema que generalmente es la endogamia, es decir, la mezcla de sangres y de un montón de patologías que traen, ¿no? Mm. O sea, no solo los laboratorios, todo, la endogamia se da por muchos lados. De hecho, los hipopótamos de Escobar son endogámicos,
1: claro.
0: ¿No?
1: Y en las razas también de perros.
0: Y en las razas puede haber endogamia, y en los humanos, acuérdense, las enfermedades de los reyes, que la hemofilia es por endogamia.
2: Es decir, los primeros los compraron.
0: Los primeros los compraron.
2: Y luego empezaron a tener familia.
0: Fueron
2: entre sí.
0: Teniendo familia, y algunos fueron trayendo nuevo para evitar tanta mezcla. Que se compran, es legal la compra, y cuando. Hay cosas que están mal en todos los países, pero en el nuestro también, y entre ellas es que, bueno, los animales se venden y se compran, los otros animales, porque todavía, por suerte, a nosotros ya no nos venden y nos compran más legalmente.
2: ¿Y cómo llegan al CEMIC estos monos?
0: Acá hay dos tandas, los caí eran con los que se trabajaba, porque generalmente con el mono caí es con el cual más experimentación hay en nuestro país, que son los que ya se fueron. Los 50 individuos que ya se fueron a Sudáfrica entre enero del 2025 y mayo del 2025, principios de mayo, fines de abril, ellos ya están en Sudáfrica en un lugar para recuperarse, obviamente, y bueno.
1: Cuando se destapa esto eran como 70, ¿no?, en el CEMIC.
0: Cuando se deja de experimentar en el CEMIC en el 2021 eran cerca de 78, 75, no recuerdo bien en este momento el número. Obviamente muchos mueren por vejez, porque son grandes, y también ahí comienza todo un informe, porque hubo antes de la causa nuestra en la OFEMA, ¿no?, que presentamos, existe una causa anterior en la cual el CONICET hace un informe muy interesante, en el cual dice, estos animales pueden ir a tal lugar, estos animales pueden ir a tal otro lugar. Estos animales, en la cual el CONICET hace un informe muy interesante, en el cual dice, estos animales pueden ir a tal lugar, estos animales pueden ir a tal otro lugar, estos animales hace tres lugares, y estos, como son muy viejos, los eutanasiamos. Esto dejó el CONICET. Con eso, la OFEMA cierra la causa. Nosotros presentamos una denuncia nueva. Y lo primero que hacemos nos presentamos como querellantes, hacemos sentar al CEMIC y sacamos dos compromisos que nos parecieron válidos. Uno es que no se eutanasiaba a nadie, o sea, si se moría por viejo, ok, pero no eutanasia. Eso, por supuesto, lo aceptaron. La Fiscalía ahí puso mucho esfuerzo en que eso se aceptara. Vos pensás que estamos hablando contra un informe del CONICET, o sea, que no es poco, ¿no?
1: Es decir, una vez para ir entendiendo el caminito, están ahí, se decide que no se experimenta más. ¿Qué se hace? ¿El CEMIC llama? ¿A qué ente tiene que llamar? ¿Cómo se...?
0: El CEMIC se manejó siempre con ambiente, ante ministerio, después subsecretaria, ahora subsecretaria de ambiente.
1: Sin subsecretario.
0: Ahora sin subsecretario, exacto. Con ambiente, se manejó con ellos. Lo que pasa es que nunca esperó que se les cayera con una denuncia penal.
1: Es decir, que quien tiene que definir a dónde van es Subsecretaría de Ambiente en primera instancia.
0: No.
1: El CEMIC que dice no se usan más. Llamo a la Subsecretaría de Ambiente.
0: Lo que pasa es que al judicializar la causa, la verdad el fiscal tiene decisión.
1: ¿Por qué se judicializó?
0: Porque nosotros presentamos la denuncia. Nosotros, Proyecto Gran Simio España en Argentina.
3: Y perdón, Vicky, ¿la denuncia es por maltrato animal?
0: Por maltrato animal.
3: Ok. ¿Y podés contarnos un poco cómo es un bioterio? O sea, ¿dónde viven? Porque creo que hace a la causa,
0: no,
3: también, para entender.
0: De hecho, yo estuve ahí porque pedimos una inspección, y en ese momento el fiscal de ese momento, así como el actual fiscal no la niega,

0: en el fiscal de ese momento nos la autorizó, que fue él, fue la Defensoría del Pueblo y fuimos nosotros. Fui yo, mejor dicho, por Proyecto Gran Simi en la materia. Y es un lugar, tercer subsuelo, luz artificial, obviamente aireado artificialmente, todo eso. Los animales, vos me decís, ¿están alimentados? ¿Tienen agua? Sí, sí, eso no hay discusión. Es un bioterio, de hecho, es limpio el lugar, ¿no? No, vos no experimentás en un lugar sucio. Ahora, si vos vieras, pues yo todavía la imagen la tengo, porque todavía estaban los caí. Si bien es cierto que los animales saludan con gritos, sentir a todos esos animales gritando en el estado que estaban en esas jaulas chicas. De hecho, los macacos, que fueron introducidos porque un dentista los trajo, los exportó, que está permitido por las CITES, o sea, no es que uno dice vienen ilegalmente, no, no, fueron legalmente, y cuando se cansó de hacer implantes, se los dona al CEMIC, que los utiliza para otra cosa. Los macacos, si vos ves en el lugar donde están, digo así porque estaban justo atrás mío, la jaula llegan justo parados, no pueden acostarse.
1: No te puedo creer. No se pueden acostar.
0: No, están sentados. No, a ver, ¿por qué te crees que estamos hablando de que están violentando? El único que no ve esto es el fiscal, ¿no? Porque él dice, están bien, obvio que están bien, obvio que están comidos, obvio que tienen...
1: Hay que ver si encerramos a una persona, no quiero ser muy gráfica, porque a ver si hay alguna persona que está ahí, está bien, encerrada, no,
0: yo, sin yo poder... Siempre, yo siempre doy ese ejemplo, yo digo que, y mis hijos dicen que a mí me van a cancelar en cualquier momento, yo siempre digo que si a una persona la ponemos en una habitación de... limpita, muy bien, de 1,40 por
1: 50 centímetros, pero
0: no te puedes acostar. No, 2,50, ponele, sí, para que te entre una cama, que te estoy dando una cama, cosa que ellos no tienen. Te pongo televisión, ¿no? Pero vos de ahí no podés salir. Y te doy de comer todos los días, y te doy agüita, y si querés, te doy la bebida que te gusta. Decime si no te estoy maltratando, ¿no? O sea, te estoy dando una cama, te estoy dando televisión, querés Netflix, también te lo doy, un par de libritos.
1: ¿Por qué jaulas individuales, al menos que no interactúen entre ellos?
0: Porque justamente no hicieron sociabilización, que es una cosa que el CEMIC se obliga a hacer en el expediente, consta, lo que yo estoy diciendo consta en el expediente, el CEMIC se obliga a hacer esa sociabilización, especialmente en los macacos, ya yéndose los caí, y no lo hace. Y vos pensás que las patas de los macacos están pisando la reja de la jaula. Pues no es que está acolchado, ni yo no sé si sería acolchado lo que correspondería. Tendríamos que un biólogo que nos diga cuál sería el mejor lugar para que puedan estar cómodos, ¿no? O sea, por eso digo, por un lado yo te puedo decir, esto es así. Y dos, siempre digo una frase que no le gusta a nadie, y lamento que no le guste, yo digo... Yo conocí a Auschwitz, obviamente, como los que fueron a Europa, como un museo. Y obviamente que nadie puede decir que ese lugar es maravilloso ni nada por el estilo. Lo único que te genera es angustia. Pero yo creo que los monos viven peor que en Auschwitz. Y el que no se da cuenta de eso es porque no lo quiere ver.
1: ¿Qué pasa que no salen?
0: Bueno... No nos pueden echar la culpa a nosotros, por más que siempre la culpa es de los proteccionistas. Yo no soy proteccionista, yo soy abogada, litigante, trabajo en la academia y soy investigadora. Yo siempre digo, no soy proteccionista desde el punto de vista de aquel que va a rescatar a un animal, ¿no? Sí lo hago desde el lado jurídico, ¿no? ¿Por qué no salen? Bueno, primero porque el destino de los macacos estaba marcado para Israel. El centro de Israel no es malo. Esto es una realidad, no, yo no voy a hablar mal de un lugar que... Pero nosotros planteamos que habiendo tantos macacos grandes, porque en ese momento había 8, mandarlos a Israel, que era 30 horas, era una locura, más un país que vive en guerra. En ese momento estábamos hablando de la guerra contra Hamas, el tema que Gaza.
2: ¿Y qué centro es el que hay en Israel? Es decir, ¿es un zoológico, es una reserva?
0: No, es un zoológico. Sí, a ver, para que se entienda. Existen dos formas de centros en general en el mundo. La palabra santuario es una palabra hermosa, pero no existe santuario como uno se lo imagina, el lugar ideal. Existen colecciones privadas y colecciones públicas. Colecciones públicas, Temaikén. Colecciones privadas, un montón, ¿no? Las colecciones privadas son personas que tienen mucha plata, ¿no? O que no tienen plata, pero viven de recursos, de donaciones, en las cuales ellos habilitan con un riguroso sentido que tiene Fauna para que habilites, ¿no? Y vos ahí recibís animales conforme estés habilitado para los aves, para aves, aves y monos para aves y monos, otros para silvestres, y también tenés que tener en cuenta que vos tenés silvestres y domésticos. O sea, no es lo mismo una llama que un guanaco. A vos te parece lo mismo, pero la llama y la alpaca son domésticos, ¿no?
3: Ahí me parece que hay también un punto muy importante en este caso, que es ya cuando hay fauna en cautiverio, es un tema, el tema de si los puedes liberar en su estado natural o no. Bueno, en este caso estamos hablando de primates, que de monos que estuvieron encerrados en un subsuelo. ¿Cuáles son las dificultades a la hora de buscar un lugar?
0: El lugar tiene que estar adecuado. Vos tenés que entender que todo lugar donde vayan van a tener que tener calefacción, obviamente, y van a tener que tener los biólogos especializados o entrenados para lograr una sociabilización de los mismos, porque si no es cambiarle la jaula. Está bien, igual sacarlos del tercer subsuelo es maravilloso, pero yo no los quiero sacar del tercer subsuelo para mandarlo a un lugar en tierra con jaulas más grandes y más cómodas. Yo quiero que tengan sociabilización. Tenemos 6 macacos, algunos de ellos bastante más jóvenes, porque tienen, si no me equivoco...
1: Sí, acá tengo las edades.
0: 17, 15 y 12 años. 12. Está bien, 34 y 32, tenemos dando en cuenta que un macaco vive 40, son más grandes. Pero tengo ahí macacos jóvenes, y esas parejas de macacos jóvenes, hablo de parejas, tengan en cuenta que están vasectomizados, que fue otro de los compromisos que se sacó, con lo cual no hay cría posible. Esos macacos pueden tener una vida, 30 años, o 30 años de una vida decente, de una vida en sociedad, de lo que son. Son, a ver, entiendan algo, nosotros, los humanos, somos primates también. Por lo tanto, somos sociables. Mm. Ellos también son sociables. Les estamos quitando su integridad psicológica y física. O sea, un derecho que tienen per se.
1: Ahora, yendo hacia atrás, es primero la Subsecretaría de Ambiente. ¿Ustedes por qué hicieron una denuncia cuando ya... Si, Subsecretaría de Ambiente tiene... que tiene que dar el ok para trasladarlos, ¿verdad? O sea, sí. En la etapa estamos CEMIC, está con los monos, no los uso más, me tiene que indicar la Subsecretaría de Ambiente.
0: Bueno, el tema, ¿por qué fuimos a la denuncia? Porque primero no está en ese momento, pensá que nosotros empezamos en el 2023 esta discusión. En el 2023...
1: 2 años después de que se dejaran de usar.
0: Sí, pero pensá que también teníamos la pandemia.
1: Claro.
0: O sea, hubo un par de pasos
1: que demoraron,
0: que demoraron esto. Y también un poco, cuando vos elegís un litigio, yo tengo varios litigios de este tipo que se llaman estratégicos, qué sé yo, Carpincho, yo, ni vida decís, tengo varios. Vos elegís un litigio, tenés que pensar dónde van a ir, qué va a pasar, porque si no, hacer lío para salir en los diarios, me hubiese hecho, qué sé yo... bailarina en el bailando, no es lo mío. Lo mío es tratar de liberar animales a mejores lugares, ¿no? Entonces, vos buscás y decís, bueno, ¿cuál es la causa? Desde el 2023 venimos peleando por esto.
1: Ahí interviene entonces la Fiscalía de la Ciudad de Buenos Aires, que se llama UFEMA. Una vez que se hace la... Y ahí, ¿qué pasa? Ya tiene UFEMA el caso y Subsecretaría. ¿Qué tiene que suceder para que se muevan?
2: Y estamos hablando de UFEMA y Subsecretaría, Nación y Ciudad. Ya tenemos...
0: Nación directamente.
2: Solo Nación.
0: Nación, en el caso de macacos es Nación.
2: ¿Por qué la ciudad no interviene?
0: Porque es Nación la que corresponde por el CEMIC.
2: Ok.
0: Una cuestión de competencias que tienen ellos. UFEMA empezó a actuar, y por eso te digo, fueron las primeras audiencias en las cuales se saca la no eutanasia, la vasectomización de los machos, se sacaron, y lugar de destino... Porque el problema es que el CEMIC no quería poner un peso para mandarlos a ningún lado. Porque había ofertas de lugares, no los 50, pero sí por ahí unos 10, otros 15, o sea...
3: Bueno, ahí hay un dato que es que los CAI son autóctonos y los macacos no.
0: Los macacos no.
1: Son... Pero los caí autóctonos son los que se fueron a Sudáfrica.
0: Sí.
3: Exactamente.
1: Ok. Ahí igual no podía hacerse cargo económicamente la subsecretaría. Yo creo que hoy no, fluye el dinero en la subsecretaría.
0: Olvídate de esa idea.
3: Bueno, el traslado a Sudáfrica de los CAI no lo pagó CEMIC, o sea, lo pagaron fundaciones.
0: Una fundación holandesa, sí, totalmente. No, olvídate que el CEMIC, aparte del CEMIC, cuando experimentaba, recibía un subsidio por esto. Todo esto está en la página del CEMIC, ¿eh?
1: Okay.
0: O sea, no estamos diciendo nada que no sea público.
1: Hoy, esto es porque por ahí no vamos a llegar entonces para hablar de la situación hoy de los que ya se trasladaron casi 50 a Sudáfrica.
0: Los 50 que ahí ya están en Sudáfrica.
1: Esos eran los CAI.
0: Los CAI.
1: Quedan no, macacos.
0: Los macacos. De los 8 macacos quedan 6.
1: Sí.
0: De esos 6, lo único que consta en el expediente es las CITES son los formularios, las CITES para que se vayan a Israel a un centro de rescate y recuperación de monos de laboratorio, que no es malo, pero el problema es que están en guerra.
1: Pero además ya hubo un traslado fallido.
0: Hubo un traslado fallido porque primero no lo avisaron el expediente, eso también hay que decir que se saltearon todo alegremente, el CEMIC, como sabe hacerlo, agarraron y los mandaron. Lo que pasa es que cuando llegan a Frankfurt se cierran los cielos y no pueden pasar a Israel y tienen que volar.
1: Entonces ahora están esperando para ser trasladados a Israel, pero tienen que esperar una cuestión del clima, ¿no?
0: Tienen que esperar una cuestión de tiempo. Todos los biólogos que yo he hablado me han dicho que en septiembre ya podrían irse. El CITES está habilitado hasta noviembre, pero en el medio nosotros estamos pidiendo lugares en Argentina.
1: Claro, porque si la decisión es Israel, hay que esperar hasta septiembre por el clima. Ahora, si fuese un lugar de aquí, podrían ir mañana.
0: Mañana.
1: ¿Y de quién depende esa decisión de que sea aquí? Ahora, mañana.
0: Primero, como tendría que hacerlo, a mi juicio, el fiscal tendría que definir y decir, se van a tal lugar y por ahí, si sí, ahí ambiente diría, corresponde o no tal lugar por las características, esto y lo otro.
1: Primero el pedido lo tendría que hacer el fiscal.
0: Para mí sí.
1: Okay.
0: Igual también lo podría
3: pero no
0: hacer
3: es necesario, digamos.
0: No es necesario.
3: Ambiente puede arreglar decir un traslado sin la necesidad de que intervenga la UFEMA.
1: Es decir, totalmente. Estamos esperando ambiente o la fiscalía.
0: Exactamente.
1: Porque si no, los días pasan, siguen ahí encerrados.
0: No, y si es por la fiscalía, van a seguir ahí encerrados hasta que decida el ambiente. No esperes. El fiscal te lo dice, a mí me lo ha dicho directamente. Yo no voy a tomar la decisión, esta decisión es de ambiente, no es así. Los fiscales deciden dónde van los animales.
1: Se pasan la pelota.
0: Y el otro tema es que del otro lado todos los informes de todos los lugares que uno le ha ofertado, que yo no tengo por qué ir a ofertar lugares, pero que le ofertas, te contestan con informes realizados por notas de Instagram del lugar. O sea, es lo menos serio que he visto en mi vida. No es que van al lugar y dicen, mirá, el lugar no consta de esto.
1: ¿Eso ambiente?
0: Sí.
1: Ok. Recordemos que ahora es una subsecretaría porque está Scioli a cargo de deportes, ambiente y turismo, y el subsecretario Fernando Brom renunció hace un mes aproximadamente y está céfalo, o sea que no pueden tomar decisiones y se tiran la pelota. Yo he intentado comunicarme muchas veces con ellos y es como que no hay muchas respuestas. Entonces nos gustaría que se pueda activar y que podamos hacer algo. No sé cuánto tiempo nos quedaban y a ver si podemos. Vamos un poco a Johnny.
2: Hablando de Johnny, mencionaste a Johnny, el zoológico de Luján ha sido noticias estas últimas semanas porque se viene un mega traslado de muchos de los felinos que hay. Contanos qué herramientas hay desde la justicia para acelerar estos casos.
1: Zoo de Luján, hago un contexto, ¿se acuerdan? En el que uno podía ir a acariciar a los tigres y se podía sacar fotos con los tigres y eso, bueno, fue un escándalo, está cerrado hace tiempo, quedaron un montón de felinos porque además los reproducían para venderlos. Por supuesto, para que puedas acariciar un tigre hay que ver si no los dopaban, qué pasaba ahí. Hoy, por suerte, está cerrado y hay que ver qué se hace con esos animales. Y ahí está el caso.
0: John es un chimpancé que venía de circo y que terminó en el zoológico de Luján. Es un chimpancé grande, de 53 años. Lo primero que se hizo, también empezamos en el 2023, con un juicio para Johnny, para buscarle el mejor lugar a Johnny. Lo primero fue enriquecimiento ambiental, porque es lo que necesitas. Johnny estaba en una jaula muy pequeña, ahora está en una jaula mucho más grande, con un montón de cosas, sogas, etcétera, etcétera, que es lo que necesitan ellos.
2: Ahí también interviene ambiente.
0: No, ahí directamente el juzgado nos ahí te das cuenta cuando el juzgado quiere trabajar y cuando no. Okay. Sí, interviene ambiente en el aspecto, y fue una provincia, de ir a mirar. Pero el juzgado dio la orden, comienza el enriquecimiento ambiental y comenzó.
2: Lo declaró, le mejoran las condiciones de vida.
0: Exactamente. Lo declaramos sujeto de derecho, pedimos la declaración y ya no es un sujeto de derecho.
1: ¿Qué es que sea? Tenemos dos minutos, me gustaría poder que quede claro el concepto de sujeto de derecho a diferencia de que no lo sea.
0: Bueno, desde el momento que vos sos sujeto de derecho, vos no podés volver nunca a la explotación.
2: ¿Y no podrían declarar eso con los monos del CEMIC?
0: Sí, pero no quiere el fiscal.
3: O sea, ¿qué se necesita para declararlos?
0: Que el fiscal, nosotros lo pedimos en todos los escritos, que el fiscal se sume...
3: Está pedido para los monos del CEMIC, entonces.
0: Para todos, era.
3: Para todos.
0: Que el fiscal se sume a esto y que se lo pida al juez. El juez puede negarlo, pero se lo puede otorgar.
3: Claro.
0: Y de ahí, por supuesto, está la Cámara. Pero
1: la primera fue Sandra, ¿no? Un caso muy representativo, que era del zoológico
0: de Buenos Aires,
1: ahora sí. Ecoparque, yo me acuerdo de esa imagen, ¿no? Y que fue, le da derechos, por ejemplo, ¿cómo activaría la causa en CEMIC? Que no pueden estar encerrados, porque no se pueden explotar.
0: El primer derecho sería su libertad. Su libertad con responsabilidad, porque tengamos en cuenta que estos animales no han sido socializados, que necesita enriquecimiento ambiental. El CEMIC, si quisiera, hubiese dado ese enriquecimiento ambiental. Lo podría haber hecho, generar unas jaulas para que se empiecen a enriquecer, se puedan colgar. Si total, donde estaban los 50 caín, ya no hay nada. No lo hicieron porque no quieren gastar un peso. Esta es la realidad. Y por el otro lado, la fiscalía dice, como están bien alimentados, están bien. Y ambiente dice, bueno, no vemos ningún signo de maltrato porque están comidos, tienen veterinario, obviamente el que dirige el bioterio es un veterinario, y tienen agua. Bueno, creo que es un problema de, no de interpretación, de no querer hacerse cargo.
1: Bueno, desde acá apelamos a que se pueda hacer algo, a ponerse un poco en el lugar de ellos, y vamos a buscar entender qué es lo que falta para que se active alguna de las partes. Muchas gracias, Victoria, por tu trabajo y por ser un poco la voz de aquellos que no tienen representación, y poder hacer algo por ellos.
0: No, muchas gracias a ustedes por preocuparse por esos temas. Y Jones ya está con temas médicos solucionados y prontamente se le fija destino.
2: Y recuerden que nos pueden mandar audios al 11 53 79 89 90, que los vamos a estar escuchando en breve.
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0: lo rescaté, va, él me encontró a mí, estaba volviendo de Zárate y paré en una estación a cargar gas, campana, y se acercó él solo a mí y nada, y a partir de ahí no nos separamos más. 4 años ya de ese día. Así que nada, adopten, que es lo más lindo de la vida. No compren. Un beso grande.
1: No me di cuenta, pero nosotros con mi esposa rescatamos una paloma de pichón. Nunca la pudimos liberar, así que le pusimos celo y fue nuestra compañera durante muchos años.
2: Todo lo que firmaron este dictamen en materia de inviolabilidad de la tierra, los voy a denunciar, están cometiendo traición a la patria. Y los que firmaron el proyecto también, y van a terminar presos.
3: Siempre Lilita tan contundente. ¿De qué está hablando, Fer?
4: Bueno, Lilita trae el tema, digamos, de la semana, del último mes. La verdad que es un tema en el Congreso que estuvo tomando mucho.
3: ¿De qué está hablando, Fer?
4: Bueno, Lilita trae el tema, digamos, de la semana, del último mes. La verdad que es un tema en el Congreso que estuvo tomando mucho peso, que es el proyecto de Sturzenegger de la inviolabilidad de la propiedad privada.
3: Lo vimos en los medios, sí. Ley de tierras.
4: Sí, porque suena así, o sea, es un proyecto que modifica varias leyes, pero lo que está resonando mucho es el tema de la ley de tierras. ¿Qué es la ley de tierras? Es una ley que surgió en 2011, que de alguna forma fijó topes para la extranjerización de tierras. Es decir, la compra y venta, la venta, digamos, la compra para que la puedan comprar extranjeros de tierras en territorio nacional. La ley fija varios topes. El principal, si se quiere, es que el 15% a nivel nacional, subprovincial y provincial, digamos. Okay. En esos, digo, no se puede superar el 15% de tierras en manos de extranjeros. Llega en un momento, digamos, en el 2011, con la particularidad de que a nivel nacional, si bien estamos muy lejos de ese tope, porque alrededor del 5% de las tierras nacionales están en manos de extranjeros, cuando uno va a municipios, a departamentos de las provincias, encuentra que hay zonas donde ese 15% ya estaba muy excedido. Por eso también llega la ley en su momento. Después, entre otras cosas, también fijaba topes de mil hectáreas en la zona núcleo de la provincia de Buenos Aires, bueno, una zona muy productiva, y también decía que tenía que haber un equivalente en el resto de las provincias. Y otro de los límites que ponía es que no se podía vender en zonas de cuerpos de agua de envergadura y permanentes, y tampoco en zonas de seguridad de frontera. Bueno, fijaba varios topes al tema de la extranjerización. Ahora lo que está en debate es de alguna forma la liberación de estos topes. Se van a eliminar los topes del 15%, y entran en juego un montón de cosas, porque ahora vamos a ver que hay en la letra, digamos, del texto. Siempre hay que leer la letra chica, porque hay un montón de cosas que entran en juego, y aparte tenemos a un especialista para que nos los cuente.
3: Hicieron un trabajo muy interesante, porque como vos decías, a nivel nacional ahora sería alrededor del 5%, es decir, que podríamos vender un 10% más de nuestra tierra, pero cuando entras a ver en un mapa y podés identificar los lugares y si en algunas provincias excedió eso, y es lo que hizo Matías Oberlin junto con su equipo, historiador de la UBA y miembro del Observatorio de Tierras. ¿Cómo estás, Matías?
5: ¿Qué tal, Lucía, Vicky, Fermín? Un gusto saludarlos a ustedes. Igualmente. Al equipo técnico, a la audiencia.
3: Gracias por venir. ¿Qué hicieron? ¿Cuál es el trabajo que hicieron?
5: Bueno, nosotros creamos una herramienta. La verdad que lo que hicimos fue casi tirar una botella al mar. Fermín fue uno de los primeros que la recogió, esa botella, en el mar. El día 10 de diciembre, un día después de que el ex jefe de gabinete, el fugaz Adorni, anunció que con el cambio de las cámaras de diputados y senadores iban a volver a avanzar con la modificación de la ley de tierras, como bien señalaba Fermín, porque esto es un intento del gobierno desde el día 1, ya con el DNU 70 lo intentaron derogar y eso se frenó a partir de un amparo que presentaron los excombatientes de Malvinas de la Plata.
4: Eso está bueno para remarcarlo. Fue derogada, lo que pasa es que intervino la presentación judicial de los excombatientes y la justicia frenó esa derogación. Pero el intento primero del gobierno de Milei fue derogarla porque efectivamente salió en el decreto.
5: Exactamente. En enero del 2024 se frenó y ahora con la modificación de las cámaras, Adorni anunció que iban a avanzar con la ley, derogando la ley de tierras, o sea, iban a permitir la extranjerización de las tierras. Que hago una pequeña disquisición que parece técnica, pero que es importante para la audiencia. Cuando nos referimos a extranjerización de tierras, nunca nos referimos a extranjeros que vienen a vivir en nuestro territorio, ¿no? A personas que nacieron afuera del país, que se instalan, que se quedan, que trabajan nuestra tierra. Eso está permitido por la Constitución y por la Ley de Tierras. Nos referimos a grandes capitales, a grandes corporaciones transnacionales que se quedan con una porción importante de nuestro territorio y la controlan desde afuera. Eso es la extranjerización. Y ese proceso, como decía Fermín, en la década del 90 fue creciendo, después en los años 2000 continuó, y en el año 2011 se aprueba la ley por una amplia mayoría, incluso se aprueba casi por unanimidad en la Cámara de Senadores, un solo voto.
3: De establecer estos límites. Fue como Ley de Glaciares, que de repente muchos que estaban de acuerdo,
4: bueno,
3: se olvidaron.
4: Luis Juez votó en su momento a favor de la Ley de Tierras, veremos.
3: Es lo mismo que hizo con la Ley de Glaciares.
4: Veremos cuando llegue la votación al Senado.
5: Veremos qué hace, sería importante que se pronuncie el senador Juez, ¿no?, para saber qué es lo que va a hacer. Pero entonces el día 10 de diciembre nosotros creamos esta herramienta, que decimos es una herramienta académica, científica, porque veníamos juntando la información sobre este problema que nos preocupa mucho, pero también didáctica y también política. No la pusimos a disposición de toda la sociedad y dijimos, nosotros tenemos los datos de extranjerización del país, porque los pedimos a partir de un informe que solicitamos
3: Mati,
5: al gobierno.
3: Mati, sé que andas con bronca, pero...
5: Ah, perdón, no hay que voltear la mesa, perdón,
3: porque le va a rebotar.
5: Me pongo muy enfático. Y pedimos estos datos y entonces lo que hicimos fue ponerlos a disposición a través de la creación de este observatorio de tierras.
3: Hicieron un mapa que lo vamos a mostrar ahora para quienes los están viendo por YouTube, pero que hicieron colores en toda la Argentina en donde se ve. Explícanos un poco para quien nos está escuchando cómo se ve.
5: Bien, este es el mapa además 2.0. La versión primera era todavía más amateur, más rústica, porque somos historiadores, sociólogos. La verdad que no manejamos estas herramientas, pero por el impacto lo fuimos mejorando mucho. Tiene una lógica de semáforo. Los puntos verdes son aquellos puntos donde que están los departamentos del país que están por debajo del promedio nacional, que es del 5%.
3: Que, lo voy a ir describiendo, casi todo está verde, digamos. Claro. Pero hay ciertas regiones que concentran muchos colores del semáforo. Abajo vemos, de hecho, en la punta de la Patagonia,
5: exacto,
3: muy naranja.
5: Exactamente. De ahí va pasando amarillo, ¿no?, con una lógica de semáforo, los que están por encima del promedio, y rojo, los que superan el límite que fijó la Ley de Tierras, que es del 15%.
3: ¿Qué lugares superan?
5: Y cuando miramos esos puntos, que ya una simple mirada, así a vuelo de pájaro, uno puede decir que están ubicados, como ven, a lo largo de la cordillera de los Andes, en zonas de frontera, en el límite con Paraguay, con Brasil, a lo largo de la principal cuenca fluvial de nuestro país, que es la mal llamada hidrovía del Paraná, y en zonas que son ricas en recursos hídricos, hidrocarburíferos, de minerales críticos, o tierras raras. Entonces, lo que nosotros venimos diciendo desde el día 1, cuando publicamos este observatorio, ya en el primer informe, porque además el mapa lo acompañamos siempre a un informe, que ahí está nuestra especialidad puesta a disposición de la sociedad, lo que decimos es que lo que está en riesgo es nuestra soberanía nacional, ¿no? Porque lo que está en juego es, si seguimos controlando recursos que son fundamentales para la vida, si seguimos controlando las fronteras, por ejemplo, o los lugares donde que son ricos en agua o en minerales críticos, o si esto lo pasan a controlar grandes capitales extranjeros que se están quedando con este territorio.
3: Porque se escuchó mucho, Mati, en la discusión en los medios que decían, ¿por qué no le voy a permitir a un francés que coseche naranjas? ¿Qué diferencia hay si es un francés y un argentino? Yo tiendo a pensar, además, que estas cosas no se hacen pensando que todos van a actuar de buena fe, que muchísima gente actúa de buena fe, pero uno tiene que pensar en quienes no actúan en buena fe. Entonces, ahora, vos por lo que viste en la distribución, decís lugares estratégicos, minerales críticos, agua.
5: Exactamente, tiene que ver con un control territorial, lo que está en disputa en nuestro territorio, ¿no? Y ahí hay departamentos donde la situación es muy crítica, o sea, ya todos los que superan el 15% o los que están por encima del promedio deberíamos mirarlos con detalle cada uno, pero los que superan el 15% más aún, y hay departamentos que incluso superan el 50%, o sea, más de la mitad de las tierras está extranjerizada. El caso del Acar en Neuquén, Molinos y San Carlos en Salta y General La Madrid en La Rioja.
3: ¿Y cuál es la tendencia del uso de esos territorios?
5: Hay de todo un poco, ¿no? Porque tiene que ver a veces con explotación minera, a veces con control territorial, con control de recursos para una cuestión inmobiliaria, con control del agua. Bueno, hace poco salió el caso de un emir de un emir que compró 14.000 hectáreas en Bariloche, ¿no?
3: A través de un testaferro.
5: A través de un testaferro.
3: Argentino.
5: Exactamente. Bariloche está pintado en amarillo ahí, está, no se ve bien porque es muy chiquitito, pero está arriba de un punto rojo que es Cuyamen, que fue uno de los focos de los incendios forestales en el verano. Bariloche tiene el 14% de las tierras extranjerizadas. Con esas 14.000 hectáreas pasaría a tener el 22% de las tierras extranjerizadas, sería el departamento número 37. ¿Por qué no se pudo? ¿Por qué no se pinta de rojo? Porque hay una ley que fija que no se puede extranjerizar más del 15%. Pero, por ejemplo, el caso de Bariloche yo lo uso mucho como ejemplo porque me parece interesante. En Bariloche está toda la zona de la cuenca alta de Bariloche, esto charlaba con alguien de Parques Nacionales el otro día, alimenta el agua que va a parar al lago Nahuel Huapi. Y en el lago Nahuel Huapi nace el río Limay. A lo largo del río Limay hay una serie de centrales hidroeléctricas que abastecen a través del sistema centralizado la luz, por ejemplo, que tenemos en Capital o en la provincia de Buenos Aires. Una parte, ¿no?, proviene de esas hidroeléctricas del río Limay. Estas compras de territorios, como el caso de Lewis, que controla un lago en la zona alta de Bariloche, implica el control también de un recurso que es fundamental para la vida, como el agua, pero además es fundamental también para la generación de energía, ¿no? El tema de la extranjerización tiene que ver con esto, ¿no?, con la pérdida de una soberanía. San Martín lleva adelante una guerra de independencia, ¿no? Lleva adelante un proceso liberacionista justamente para que las decisiones de nuestro país se tomen adentro de nuestro país. De alguna manera esta ley, que además tiene un nombre de fantasía, ¿no?, la ley de inviolabilidad de la propiedad privada, pero que se trata de una ley de extranjerización, es casi ponerle una clausura a ese sueño de San Martín, ¿no?, que las decisiones en nuestro territorio no se tomen acá, sino que la tomen las grandes empresas, las grandes corporaciones transnacionales.
3: Y Rosas con la hidrovía.
5: Claro.
3: Y Güemes, que sacó al barco inglés.
4: Para repasar, ¿no?, esto sí, a nivel nacional, que estamos muy lejos, que son alrededor de 13 millones de hectáreas,
5: sí,
4: las que están extranjerizadas. Si nosotros, digo, ¿por qué en este momento, no?, la ley? O sea, ¿por qué? ¿Por qué ir contra eso que todavía, si hacemos el cálculo, hay como 26 millones que se podrían comprar?
5: Extranjerizar, exactamente. O sea, la ley, sin cambiarle una coma a la ley, se podrían extranjerizar 26 millones de hectáreas. Para que se tomen, porque por ahí a veces los números son muy abstractos. 13 millones de hectáreas es el equivalente a la provincia de Santa Fe. O sea, es como si hubiéramos perdido una provincia entera de nuestro territorio. ¿Mm? O para tomarlo en términos de dimensiones de países europeos, Inglaterra mide 13 millones de hectáreas, ¿no? Eso es lo que perdimos de soberanía sobre un territorio nacional. Con el 15% que habilita la ley se podrían extranjerizar 26 millones de hectáreas más, que es más o menos, forzando un poco los números, el equivalente a la provincia de Buenos Aires, que es la provincia continental más grande que tenemos.
3: O sea, todavía podemos vender una provincia de Buenos Aires.
5: Todavía podríamos vender, con esto el límite del máximo 15%, una provincia de Buenos Aires. Entonces, ¿por qué aparece esto y por qué aparece ahora? Eso tiene que ver con los 36 departamentos que están pintados en rojo, con el control de esos recursos que son estratégicos, y nosotros a esta altura ya lo que vemos es que el gobierno tiene un plan sistemático, ¿no? Es un plan sistemático de convertirnos en una suerte de enclave colonial. Arturo Jauretche decía en la década del 30, frente a un pacto espurio, un pacto que firmó nuestra oligarquía local para garantizar la venta de una cuota de carne en Inglaterra a cambio de entregar un montón de soberanía, el pacto Roca-Runciman, decía Arturo Jauretche, se trata del estatuto legal del coloniaje. Nosotros venimos diciendo que este gobierno está construyendo el andamiaje de un nuevo estatuto legal del coloniaje, y ese andamiaje está amparado en cuatro pilares. El primero es el industricidio y el abaratamiento de la mano de obra. Fíjense que desde que asumió Milei cerraron 26.000 fábricas, y la ley de la reforma laboral lo que hace es lo que ellos llaman abaratar el costo de la mano de obra, ¿no? Que no tengan que pagarte indemnización, que no tengan que pagarte derechos, ¿no? Una serie de retrotrae derechos 80 años para atrás. El segundo pilar es la destrucción de las capacidades estatales. Si ustedes se fijan, el gobierno ha sido sistemático en su ataque a las universidades, al CONICET, a la Comisión Nacional de Energía Atómica, al INTI, al INTA.
3: Es anarquista, no creen nada. Pero igual, para ir a ley de tierras, entonces, sí, ¿cuál? Porque vos decís, es la soberanía, para dimensionar, porque quienes dicen, ¿cuál es el problema que lo tenga un francés? Ya decís, las, uh-huh, las reservas de agua. Pero hay casos en los que puedas contar en estos, para ir la lupa, ¿no? Para con detenimiento, que tienen el 50%, lo anoté, me dijiste los lugares que tienen hasta el 50%. Sí. ¿Qué proyectos son? Por ejemplo, el de Neuquén.
5: En Lácar, por ejemplo, tiene que ver con control de agua, pero también con proyectos inmobiliarios. El otro día hablaba con una colega, con Isel, lo traigo un tato a un caso concreto, porque me parece que eso sirve para dimensionarlo. Me llama una colega del CONICET y me dice, los escuché hablar del caso de Lácar en Neuquén. Me dice, yo soy de Lácar, me dice, y puedo dar fe de lo que ustedes están diciendo, de que más del 50% de las tierras están extranjerizadas, porque nosotros vivíamos en Lácar y nos tuvimos que ir porque no podíamos pagar más el alquiler y no podíamos acceder a un pedazo de tierra, ¿no? Entonces
3: eso podría pasar con un argentino también. Digo, me pongo una abogada del diablo.
5: Por supuesto que podría pasar con un argentino. El problema es que acá vos estás habilitando a un actor que tiene un potencial de fuego que es descomunal y te cambia la regla del juego. Si vos abrís la frontera para esto, lo que va a aparecer es BlackRock, es Elon Musk, es Peter Thiel. Y son recursos que son escasos, que son necesarios para la vida, la tierra, el agua, los minerales críticos en este momento.
6: ¿Y de Misiones qué les interesa, que también está...?
5: En Misiones, por ejemplo, Misiones tiene 5 departamentos que exceden el límite del 15%. Los principales capitales en Misiones son chilenos. No es uno de los principales, o sea, son empresas propietarias chilenas que son importantes. La mayoría de los capitales a nivel nacional son estadounidenses, ¿no? O sea, 2,7 millones de hectáreas controlan los estadounidenses, que es el equivalente a la provincia de Misiones. Pero en el caso de Misiones son capitales chilenos, fundamentalmente de una empresa que se llama Arauco, que se dedica al monocultivo del pino, y que a través de este monocultivo han ido desplazando cultivos regionales, por ejemplo el de la yerba mate. Hay muchos productores yerbateros que se han ido teniendo que desplazar por este monocultivo que avanza, que va modificando las condiciones
3: ambientales. También hay comunidades originarias que están siendo desplazadas por el cultivo que no son autóctonas, ¿no? No son nativos.
5: Exactamente, ¿no? El control de estos territorios también implica el desplazamiento de estas comunidades indígenas. En el mapa, si ustedes miran bien, ahora pueden agregar capas. El mapa original era solo extranjerización, ahora se pueden ver glaciares, se pueden ver comunidades originarias, se pueden ver proyectos mineros para entender la disputa por el territorio. Y justamente lo que uno ve también es que en estos lugares donde hay mucha extranjerización, también casi que se superpone calcado con el mapa del relevamiento de las comunidades indígenas en nuestro territorio. O sea, hay una disputa territorial concreta. Y las comunidades indígenas, además, que tenían una ley para ser reconocidas, que fue una de las primeras leyes que derogó este gobierno, ¿no?
6: ¿Y qué estrategias usan estos capitales extranjeros hoy que tienen el tope para ver este mapa que está con más del 15% pintado?
5: Bueno, hay una serie de estrategias que utilizan, por ejemplo, la del caso del Emir, ¿no? El tema es que
6: para estaferros argentinos.
5: Exacto, para que salte tiene que haber una declaración, ¿no? Porque justamente el testaferro el que declaró diciendo yo recibí plata del Emir y compré esto y entonces por eso se pudo judicializar. Muchas veces no nos enteramos de estas cosas, ¿no? O sea, todavía debería, incluso nosotros creemos que esta imagen es todavía vieja incluso, ¿no? O sea, que la situación es todavía peor a nivel
3: nacional. A través de testaferros. Pero nos quedan 2 minutos para ir redondeando. Me parece interesante tratar de identificar alguno de los cambios. ¿Mantienen el recurso del agua, digamos, de no poder comprar?
5: No, incluso es... ¿Cómo pensaron la ley? Es realmente, no sé cómo decirlo, nefasto, obsceno, digamos, porque la ley le ponen un nombre de fantasía, ley de inviolabilidad de la propiedad privada. El contenido no tiene nada que ver con eso. Tiene una serie de capítulos, atacan muchos sectores, por ejemplo, a los inquilinos, aceleran los procesos de desalojos urbanos y rurales, ¿no? Digamos, si alquilan, se tienen que preocupar por esta ley. Atacaban a los barrios populares, eso lo sacaron, modifican la ley de manejo del fuego, hay una serie de modificaciones, sí, dentro de la ley. Pero el capítulo de tierras, dentro del capítulo de tierras, hay varios artículos que son descriptivos o tienen, como yo digo, la estrategia altero, ponen los huevos en un lugar y cantan en otro, porque empiezan a argumentar cosas que ya están legisladas, pero como que quieren que la parte escrita diga eso. Pero en un artículo, el artículo 29 de la ley ómnibus, que tiene como 40 páginas, dice, se derogan los artículos 5, 8, 9, 10, 12, 16 y 18 de la ley de tierras. Todos esos artículos son los que decía Fermín que fijan límites. Por ejemplo, los límites en la zona de frontera, por ejemplo, los límites vinculados a la ribera de los ríos o a los espejos de agua. O sea, los casos de Lewis se podrían multiplicar al extremo después de esto.
4: Y ahí sumo algo, para complementar lo que dice Mati. Esta ley, que ya se intentó debatir en el recinto 4 veces, el 6 de agosto la intención es que sea la quinta, y bueno, el gobierno intentará aprobar esta ley, ya tuvo varios borradores, está el dictamen, que es de mayo, aproximadamente, y hay varios borradores que fueron circulando, o sea que tampoco se sabe qué es lo que va a llegar al recinto, pero bueno, una de las cosas que sí es importante marcar es que entre el proyecto que presenta el Poder Ejecutivo a través de Sturzenegger y el dictamen, hay un cambio muy importante, que es que las provincias empiezan a tener un rol muy importante en esta legislación.
3: Como en glaciares, igual.
4: Como en glaciares, exactamente. O sea, en el proyecto inicial no estaba tan claro cuál iba a ser el rol de las provincias. Ahora está clarísimo que van a ser las que van a tener de alguna manera la palabra final en aprobar, no aprobar, fijar sus topes. Eso es algo que, bueno, que se fue cambiando y que es importante también ver que el caminito que fue haciendo y qué es lo que va a llegar el 6 de agosto, que todavía no se sabe.
5: Sí, y ahí señalo algo. Eso tiene, forma parte como de las falacias que instala el gobierno, porque la idea de que las provincias puedan regular una ley que se deroga a nivel nacional es poner a discutir un león y un ratón adentro de una jaula y decir tienen los mismos derechos, ¿no? O sea, hay una falsa idea de federalismo bajo esa idea. Pero lo interesante también es que el artículo 29, ese que deroga todos los artículos, sigue igual, intacto.
3: Bien, muchas gracias Mati, nos quedamos sin tiempo, nos van a matar, sigue muy lunes. Gracias a todos por acompañarnos en este segundo programa, gracias al equipo, gracias a Econews, a Vane Insigna, a Mati, no tengo el apellido.
5: Oberlin.
3: ¿Cómo era? ¿Cómo es tu?
5: Oberlin.
3: No,
6: Leandro.
3: Nico, perdón. Bueno, gracias a todos, nos vemos el próximo lunes.
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2: Muy buen lunes para todos. Mirá, no hables, no hables. Cuando ahí arriba dice aire, es que estamos al aire. ¿Se entendió? No hables, haceme que sí o que no con la cabeza. ¿Sí? ¿Me escuchaste? Bien, perfecto. ¿Cómo les va? Bienvenidos a Muy Lunes. ¿Cómo está el señor Charlie Seibane?
3: ¿Qué tal? Te noto con mucha energía.
2: Mucha
3: energía. Comenzaste bien power el
2: porque
3: programa.
2: Tuvimos una situación difícil de sobrellevar. Ahora sí. Les vamos a contar. Una situación muy complicada, muy compleja. ¿Dónde? Yo te diría que corrió riesgo mi vida.
3: ¿En serio?
2: Más precisamente. Corrió riesgo nuestra vida. Ahora les voy a contar. Para los que quieran conocer la historia, aguántenme un ratito, porque acabo de vivir una situación traumática que obviamente me va a dejar un post-trauma. Yo voy a tener que trabajar mucho en terapia. Pero eso va a ser en un ratito. Hoy no está tampoco el señor Esteban Lafuente, que es nuestro especialista en economía, pero va a estar en un ratito, nos va a contar algunas novedades económicas. Y hay más. Bueno, vamos a arrancar igual por las noticias para contar un poco, para arrancar con una jornada informativa que fue muy tensa. Bien, venimos de un fin de semana muy tenso y vamos a repasar cuáles fueron las principales noticias, porque se dio la primera reunión entre Argentina y Brasil tras los dichos de Milei contra Lula, y finalizó sin ninguna solución cercana. No hubo ningún tipo de acuerdo entre Argentina y Brasil, con estas diferencias que se dieron después de que el presidente fue a San Pablo y habló muy duramente en contra del presidente de Brasil. Vamos a estar hablando de eso en un ratito nada más. Está de visita Kristalina Georgieva en la Argentina. Estamos hablando de la titular del Fondo Monetario Internacional. Caputo habló sobre la reunión con Kristalina, dijo, está impresionada por los resultados del programa. El ministro de Economía dio detalles sobre el acuerdo con la titular del Fondo Monetario y negó que su presencia en la Argentina sea un espaldarazo político para el gobierno, sino que simplemente, bueno, responde a la necesidad de seguir profundizando estos acuerdos entre la Argentina y el Fondo Monetario Internacional, que hoy es su deudor, su acreedor principal. La confianza en el gobierno volvió a caer en julio, según un estudio de la Universidad de Itela, un estudio que solemos reflejar acá en Muy Lunes. Tras la primera suba registrada este año, que había sido durante el mes pasado, la encuesta de opinión pública mostró un retroceso y retomó la senda descendente del 2026. En términos interanuales, hay una caída de la confianza en el gobierno del 21%. Este dato es fundamental, vamos a estar hablando también en un ratito. Jornada financiera, el desplome del precio del petróleo

0: la situación internacional que repercute en la arena local. El dólar quedó a 1.520 en el Banco Nación y el Banco Central compró 27 millones de dólares en el mercado. Un dato vinculado al consumo, que es que la carne de cerdo casi se triplicó en los últimos, el consumo de la carne de cerdo casi se triplicó en los últimos 20 años y ya compite con el asado vacuno. Esto es porque la diferencia de precio entre la carne vacuna y la carne de cerdo llegó al 120% este año. Bueno, un informe del INTI además confirma cuáles son las propiedades nutritivas de la proteína porcina, que hoy supera los 20 kilos per cápita anuales en la Argentina. Es un consumo que viene creciendo en función de distintas variables. Una tiene que ver con la suba del precio de la carne vacuna y otra tiene que ver con algunos cambios en hábitos de consumo. Estos son algunos de los temas de la agenda de hoy. Y ahora sí, quiero contar y quiero darle la bienvenida a Facu, que me acompañó. Hola, Facu.
1: Hola.
0: Que me acompañó en esto que me acaba de pasar, que realmente fue muy tenso, Charlie.
2: Me estás preocupando.
0: Tuvimos una situación tensa donde corrió riesgo nuestras vidas. A ver, correte un poquito más ahí que no se te ve bien. Quiero que se te vea. Ahí va. Bueno, te fue para el otro lado. No importa, quédate ahí, quédate donde estabas. Tuvimos una situación muy tensa con Facu, también con Nico, mi otro hijo que ya alguna vez lo traje. ¿Corrió riesgo nuestra vida? ¿Puedes contar, Facu, lo que pasó?
1: Sí. Lo que pasó fue que estábamos en un subte.
0: Sí.
1: Ajá. Y entramos y lo conducía un loco y nos quería estrellar contra una estación.
0: O sea, quiero que entiendan ustedes por qué yo vine, yo llegué de la manera en que llegué. Porque ustedes entienden que yo estábamos en un subte y de repente escuchamos, vieron que los subtes anuncian las estaciones, ¿no? O sea, estación Lavalle, estación Florida. Y de repente nos hablan. ¿Qué nos dicen, Facu?
1: ¿De qué?
0: ¿Qué nos dijo el señor que estaba conduciendo el subte? Que lo iba a estrellar, que lo iba a estrellar. ¿Me entendés, Charlie? La desesperación. ¿Y qué pasó? ¿Teníamos qué? ¿Cuánto tiempo teníamos para salvarnos?
1: Una hora.
0: Teníamos una hora para salvarnos y buscar detener el subte. De alguna manera, imagínense la desesperación. Imagínense que ustedes están en una estación, viajando en subte para venir a la radio, y de repente un loco nos avisa que, por altoparlante, que va a estrellar el subte contra una estación y que solo tenemos 60 minutos para salvarnos. Imagínense mi adrenalina. Imagínense la adrenalina que teníamos con Facu para poder salvarnos, ¿o no?
1: Sí.
0: Ponerle un poco más de onda, vamos. Dale, poner un poco más de dramatismo.
1: Sí.
0: ¿Estuviste nervioso?
1: La verdad que sí.
0: Sí, sí, sí. Bueno.
1: Y por suerte lo logramos.
0: Por suerte logramos salvarnos de este loco que en 60 minutos iba a estrellar ese subte contra una estación. Y gracias a la sagacidad de Facu.
2: Qué genio.
0: A la inteligencia de Facu, logramos evitarlo. Pero las palpitaciones siguen estando. Seguimos, este estado de dramatismo sigue estando. ¿Querés contar la verdad, Facu?
1: Sí.
0: ¿Qué querés contar?
1: Que era una sala de escape.
2: Ah, menos mal.
0: Estuvimos en una sala de escape, acabamos de salir de la sala de escape.
2: Veo que lograron escapar.
0: Logramos escapar, por suerte, de acá de los amigos de Eureka. Sí, ahí está, que está señalando. Los amigos de Eureka, acá a pocas cuadras. Estuvimos en la sucursal de Eureka, que está en Humboldt, acá en Humboldt de Honduras, ¿es? Humboldt de Honduras, participando de una propuesta que se llama Máxima Velocidad, que es una de las propuestas que tiene Eureka Leg, que es, de verdad, es impresionante.
2: Real, ¿no? ¿Se siente?
0: O sea, a ver, lo de las palpitaciones es cierto. En ningún momento que pensé que corriera riesgo nuestra vida, ¿no? Pero sí, las palpitaciones todavía estoy muy manija. Salimos, en realidad salimos al minuto 61.
2: Súper, o sea, rápido.
0: Minuto 61, o sea, nos dieron un minuto de changüí. Nos dieron un minuto más de... Uy, no me pongas ese número, ese coso que me da miedo de nuevo. Pero bueno, queremos agradecer a la gente de Eureka que nos invitó a participar. En mis redes sociales, @PabloWino.

0: Van a poder ver el video de más o menos la experiencia que tuvimos. Y también pueden verlos en Eureka Leg OK en Instagram, a los que quieran entrar. Y bueno, obviamente, como es costumbre, vamos a sortear una experiencia
1: claro,
0: de sala de escape en Eureka para participar en cualquiera de las tres sucursales. Tienen una en Palermo Hollywood, Humboldt 1917, Palermo Soho, Soler 4545 o en Núñez, Cabildo 4585. Hay de todo tipo. El atraco que está ambientado en La Casa de Papel, La Oficina del Detective Spencer, Venganza, Despacho Presidencial o la del subte, que está buenísima. Estás adentro del subte, realmente el subte se va a estrellar y tenés que ver cómo resolverlo. Para los que participen de la consigna del día de hoy, van a tener la posibilidad de acceder a un voucher por una participación para 6 personas, ideal para vacaciones de invierno, para poder participar. Una propuesta espectacular para los pibes, así que invitamos a entrar y mirarlo. ¿Te gustó, Facu, vos?
2: Sí, el subte parecía muy real de verdad.
0: El subte era absolutamente real, ¿no?
2: Sí, la verdad que sí.
0: Y la vertiginosidad del momento y de tratar de salvarte cuando veías el reloj que avanzaba, si bien sabíamos que no nos íbamos a estrellar, las pulsaciones igual te empiezan a jugar. Quería tirar una consigna que es, básicamente, ¿en qué situaciones de tu vida vos sentiste que estabas atrapado sin salida, que tenías poco tiempo para maniobrar y que tenías que hacer una jugada rápida para tratar de escaparte? Escaparte de alguna situación conflictiva, alguna situación difícil de tu vida. Pensalo vos también, Facu, alguna situación difícil de tu vida, de la que alguna de tu corta vida, sus 2-8 años, todavía no lo digas, pensalo por las dudas.
2: ¿Pero real o...?
0: Real, pensalo. ¿Alguna situación difícil de la que te quisiste escapar? ¿Un matrimonio, quizás? ¿Una
1: no?
0: escuela?
1: Sí.
0: Un taller de algo, de teatro, de yoga, de lo que sea, del gimnasio. Yo del gimnasio me quise escapar. Vivo escapándome 500 veces. De alguna situación grupal, de algún grupo de amigos medio tóxico. Situaciones de la vida donde te querés escapar y participás por el sorteo para participar de la experiencia de las salas de escape. ¿Dónde nos pueden contactar, Charlie?
1: A nuestro WhatsApp 1153798990. Se comunican ahora para participar. 1153798990. Nos cuentan alguna de estas historias que decía Pablo.

0: Esa.
1: Esa, dale.
0: Se la sabe, ¿eh?
1: No, no, sí, no, sí. Dale, dale. ¿Qué? Estás al aire.
2: Bueno.
1: Bueno. Te asustaste. Bueno, ahí estamos. Escuchando, No voy en tren, voy en avión, que es alusivo a la experiencia que acabamos de vivir con Facu, que tiene que ver con una sala de escape, y planteamos a los oyentes que nos puedan contar situaciones de su vida donde quisieron escaparse, donde estaban incómodos en alguna situación y sintieron que se tenían que ir, que no querían estar en ese lugar y que se querían escapar. Participan los que participen de la consigna, van a participar por un voucher por una experiencia para seis participantes de la sala de escape de Eureka, ideal para vacaciones de invierno. Experiencia de la que te querés escapar. Yo tiro la mía, el boliche. Siempre me quise escapar del boliche.
0: ¿No te gustaba?
1: No, no, siempre detesté el boliche. Iba por obligación, porque uno es humano y
0: ¿no
1: a veces
0: te gustaba el
1: estar con tanta gente, bailar? Sí, no estar con tanta gente no me jode. Me jode el bailar, la situación de caretaje, el patobica a la puerta. Nunca me gustó. ¿Pensaste vos la tuya?
0: No sé de dónde quise escapar alguna vez. Estaba pensando.
1: Pensalo, y piensa en los oyentes quizás. También. ¿De la escuela? Ah, vos eras
0: la escuela, cuando me hacía la rata.
1: Ah, mirá, bien. Facu, ¿vos alguna situación de la que te quisiste escapar?
2: Sí, la verdad que sí.
1: Dale.
2: Una vez cuando estaba en la pileta que casi me ahogo.
1: Ahí está, y no sabías cómo escaparte.
2: No, la verdad que no, pero alguien me empujó y logré.
1: Te empujó para arriba.
2: No, para adelante.
1: ¿Para adelante?
2: Para donde estaba el escalón.
1: Ah,
0: y ahí saliste.
1: Y también te ayudé yo un poquito, ¿no?
2: No.
1: ¿No?
2: Intentaste tirar, pero no lo lograste.
1: Ok, perfecto. Bueno, situaciones de las que te querés escapar. Participamos por un voucher para seis participantes de la sala de escape de Eureka. ¿Dónde llaman?
0: A nuestro WhatsApp 115-379-8990.
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1: Terminó el Mundial, ya está. Ya quedó en el olvido el subcampeonato de Argentina. Pasó. Y cuando baja la efervescencia, cuando baja la espuma de ese alcohol, de esa bebida espirituosa que fue el Mundial, volvemos con nuestros problemas de siempre. Y el panorama que deja esa bajada de la marea es bastante desolador. ¿Se acuerdan? Antes de empezar el Mundial, nos habían prometido que la economía iba a reactivar. Es más, voy a decirlo. Milei, ya pocos meses después de asumir, había prometido que después del ajuste, la economía iba a crecer.
5: ¿Quieren saber cómo va a crecer la economía? Va a subir como pedo de buzo.
1: Claro, como pedo de buzo. Pero eso es algo que no pasó. Pasó el tiempo y hay que reconocer que algunas variables macroeconómicas terminaron ordenándose. Tanto se ordenaron que en abril de este año, el ministro de Economía, Luis Toto Caputo, volvió a prometer otra vez más que íbamos a estar en un escenario óptimo, en un escenario ideal, en un escenario único.
6: Entramos en un proceso virtuoso en el que yo creo que a partir de abril realmente los próximos 18 o 20 meses van a ser probablemente los mejores que Argentina haya visto en las últimas décadas.
1: Claro, hubo un círculo virtuoso. Hubo un ciclo de 3 goles de Messi, 2 goles de Messi, los goles de Enzo Fernández, los goles de Julián Álvarez, de Lautaro Martínez, que nos hicieron olvidar de algunos problemas que estaban y aparecían algunas buenas noticias que por lo menos daban un poco de oxígeno. Por ejemplo, que promediando julio, la inflación había perforado el 2%. Excelente noticia, 1.9. Un dato que marca que el gobierno puede cumplir las promesas de campaña, que puede cumplir la idea de que vino a terminar con la inflación y la está logrando bajar. Esto es lo que pasó en el medio del Mundial. Pero el Mundial se terminó y de repente aparecieron otros datos. Otros datos no tan positivos, que se mezclan con los datos vinculados a las cuestiones macroeconómicas que aparecen un poco más ordenadas. ¿Qué dato apareció? Apareció que el EMAE, que es el Índice de Actividad Económica, volvió a mostrar que la economía cayó 0,5% en abril, 0,5% en mayo respecto a abril, y que apenas creció 0,2% respecto al mismo mes, a mayo de 2025. O sea, lo que vemos es que la economía, por más que hay variables como el dólar que están ordenadas, la economía sigue estando en una meseta, no crece. Y cuando digo que no crece, no es que no crece y que veníamos de índices buenos. Veníamos de índices muy malos. Y seguimos en índices más o menos estables. Peor todavía es cuando uno empieza a mirar el desagregado de por qué llegamos a ese promedio cuando hacemos la comparación interanual de 0,2% de crecimiento, que es cero. O sea, es no crecimiento. Bueno, porque hay actividades que crecen mucho, como la minería, que creció 15%, como la electricidad y el gas, que crecieron 8%, como la intermediación financiera, que creció poco, menos que lo que venía creciendo, pero creció, frente a otros índices como la industria, que cayó 5%, el comercio, que cayó 4%, los hoteles y restaurantes, que cayeron 2%. Una economía que viaja a dos velocidades. Y hay una economía que genera dólares, y eso va más o menos bien, actividades que generan dólares, y actividades que generan actividad, que generan empleo, que vienen en caída. Y por ahora no se logra empatar esas dos cuestiones. Claro, hay algunas variables que dan muy bien. Y eso permite que, por ejemplo, la semana pasada, el viceministro de Economía dijera esto.
7: Ya está en proceso, ya están los brotes verdes y somos conscientes, absolutamente somos conscientes que tenemos que mejorar las condiciones. Para eso estamos.
1: Para eso estamos. Pero por ahora las condiciones no están. Hay otras variables que muestran un cierto desgaste. Por ejemplo, el consumo. El consumo masivo, según un índice que maneja la consultora Sentia, cayó 2,7% respecto al mes pasado y un 2,7% en comparación con el mismo mes de junio del año anterior. O sea, casi 3%. Y 2,4% comparado con mayo. En el acumulado, si uno mira el primer semestre del año, el consumo cayó 2,9%, o sea, 3%. Está cayendo fuerte el consumo, a pesar de los brotes verdes, a pesar de muchas otras cuestiones. Hay dos velocidades. Una velocidad de la macroeconomía, que aparece ordenada, y una velocidad de la economía de tu bolsillo, que aparece absolutamente desordenada, absolutamente estancada. Eso es lo que muestran los datos. Hay más, los empresarios también hablan de falta de confianza. Por ejemplo, también esto es un dato del INDEC, el 49,7% de los industriales dice que su actividad está por debajo de lo normal. La confianza entre los industriales marcó un 17,8% negativo y entre los supermercadistas también 0,4% negativo, o sea, hay desconfianza entre los empresarios. A todo esto, a todo este escenario de incertidumbre y de malestar económico de la economía real, no estoy hablando de la economía financiera, apareció una declaración del nuevo vocero presidencial, Adrián Rabier, que además de los problemas que hay en la microeconomía, esto de que la economía no arranca, le metió incertidumbre a algo que hasta ahora parecía controlado, como por ejemplo el dólar.
8: Ahora, que el tipo de cambio llegue a 1.800... a 1.700 para dentro de unos meses, es una posibilidad.
1: La economía real no está bien. Las declaraciones del vocero le meten más ruido a una economía, a una parte de la economía, la macroeconomía, que venía estable y ahora genera incertidumbre porque, insisto, el vocero te está diciendo que el dólar va a subir. Y lo que queda es la política. Cuando decimos la política, nos referimos a la capacidad que tiene el gobierno a generar confianza haciendo acuerdos con distintos actores políticos que le den sostenibilidad hasta que efectivamente la bonanza de la economía derrame sobre la economía real. Ahora el gobierno empieza a generar acuerdos o intenta generar acuerdos con gobernadores que les permita servir como un puente hasta que se vea la bonanza económica. La semana pasada, Karina Milei y Luis Caputo y Diego Santilli también recibieron al gobernador de Santa Fe, Maximiliano Pujaro, para terminar de concretar el traspaso de la administración de una ruta nacional que está en la provincia de Santa Fe, que es, diría, la más importante de esa provincia. Cuando terminaron de firmar el acuerdo, Karina Milei decía esto.
9: Nos ponemos de acuerdo para que la Argentina vuelva a ser grande nuevamente. Es un paso importante porque está bueno ver que el gobierno nacional se preocupa por todas las provincias porque somos todos argentinos.
1: Hay una señal. La jefa del espacio político está diciendo: nos preocupamos por todas las provincias, somos todos argentinos. O lo que está diciendo es: necesitamos una señal de acuerdo. Si no se eliminan las PASO, ya estamos a un año de las próximas elecciones. El gobierno necesita poder mostrar resultados. Y si no muestra resultados, necesita por lo menos generar acuerdos políticos o acuerdos de gobernabilidad que le permitan llegar de la mejor manera posible a ese esquema electoral, a ese momento electoral. Por ahora todo parece lejos. Por ahora el malestar sigue creciendo. Y aunque en algún momento pareció que se estabilizaba, hoy salió el resultado de la encuesta de confianza en el gobierno de la Universidad de Itela, que es un buen predictor de las elecciones nacionales. Y lo que determinó es una caída del 6,5% respecto al mes anterior y un 3,9% menor que la que tenía Macri a esta misma altura de su gestión. Es un dato para tener en cuenta. El malestar es grande. Y si no se ven brotes verdes, como dijo en su momento hace unos días Daza, el malestar puede seguir creciendo. Ojo. Y una alerta amarilla para el gobierno que necesita mostrar sí o sí en los próximos meses algún resultado económico y no alcanza con las variables macro y financieras. Se necesita poder mostrar algo en la economía real.
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30: Quiero escapar.
1: Hola.
30: A veces en esos sueños, pesadillas que no sabes si son realidad o fantasía y no te podés despertar. Y qué lindo cuando realmente te despertás. Uy, sí. Y era todo un sueño.
1: Es verdad.
31: Hola chicos, ¿cómo va? Buenas noches. Una vez fuimos de excursión a Tierra Santa.
1: Sí.
31: Y había un guía que estaba hablando del oráculo y se nos ocurrió el chiste fácil del oráculo.
1: No.
31: Y en voz baja lo dijimos y nos escuchó el guía, que se ve que tenía un mal día, y nos persiguió toda la tarde por Tierra Santa. Nosotros pensábamos que estábamos en Medio Oriente escapándonos en los pasillos. Muy loco y muy exagerado de parte del muchacho ese también. Pero bueno, nos quedó ahí de anécdota.
1: Es bueno el chiste.
31: Me encantaría que me den esas entradas para la sala de escape. Un abrazo.
1: Un oráculo que ve oráculo.
0: No, totalmente.
32: Uy, enseguida me vino a la cabeza una situación de la que quise escapar y no pude.
1: Sí.
32: No pude hacerlo inmediatamente porque no quise ser maleducada, pero fue de un match de una de estas aplicaciones. Habíamos quedado después de chatear en encontrarnos para tomar algo y... estaba entrando en el bar, vi esta persona sentada que la reconocí, pero en realidad tenía 15 años más de lo que sus fotos indicaban en la app. Un bajón total y absoluto, una desilusión. Bueno, soy Pía de San Isidro, quiero participar. 429 es mi DNI.
1: Gracias, Pía. Sí, esa es una situación donde muchas veces... muchas veces la realidad es distinta a lo que nos habían vendido y que queremos escapar. Sigan mandando historias, situaciones de las que se quisieron escapar. Vamos a seguir pasando mensajes. Participan por un voucher para 6 participantes en Eureka, las salas de escape que están espectaculares. ¿Vos tenés mensajes
0: tengo
1: o lo vas a contar vos dónde?
0: Tengo mensajes acá. Dice... Sí. Hola, muy lunes, para la consigna. A mí me pasó en un tren que atraviesa toda la Patagonia de oeste a este, entraba tierra y las ventanas estaban selladas. Pedimos que las abrieran y luego de ver que entraba más tierra todavía, terminamos todos acostados en el piso. No, no, tremendo.
1: No, tremendo, tremendo. ¿Hay otro?
0: No sabes cómo escaparte en una de esas situaciones. Otro mensaje por acá dice: mi situación es cuando estoy en medio del tren lleno, en hora pico, y los trenes previos cancelados. Nos convertimos en Tetris humanos, dice Pablo Gómez de Varela.
1: Ahí está, más situaciones. Después se me ocurrieron otras recién. ¿Vos tenés otra que te querías escapar?
33: No, pero quiero decir que mande muchas
1: situaciones. Ahí está. Gracias, Facu. Bueno, estamos ahí, estamos en comunicación con Juan Cruz Esquivel, doctor en sociología, profesor de la Universidad de Buenos Aires e investigador principal del CONICET. Creo que queríamos hablar de uno de los temas, una de las noticias del día, que tiene que ver con un informe que presentaron justamente, que revela, un informe de la UBA, que revela que casi el 50% de los jóvenes argentinos vive en condiciones de vulnerabilidad social. Es casi la mitad de los jóvenes argentinos y hay un tercio de la población juvenil que no trabaja ni estudia y que ahora tampoco busca trabajo. Estamos hablando de un estudio que muestra la situación social no solo tomada por ingresos, que es lo que habitualmente hacen los estudios de pobreza, sino que profundiza en otras áreas y puntualmente sobre los jóvenes. Juan Cruz, ¿cómo estás? Pablo Vinocur te saluda.
3: ¿Qué tal? Buenas noches.
1: Contame, ¿cuáles son los principales hallazgos de este informe, además de este, del 50% de jóvenes en situación vulnerable, que en eso un poco la estadística coincide con la situación, con la pobreza vinculada a ingresos, pero ustedes profundizan más?
3: Sí, creo que lo has descrito muy bien. La idea que teníamos como principio rector es pensar la vulnerabilidad desde un punto de vista multidimensional, que desde ya involucra la cuestión económica e insuficiencia de ingresos, pero la idea era también contemplar qué pasa con las trayectorias educativas, la inserción laboral y algunas dimensiones, si se quiere, simbólicas y subjetivas que tienen que ver con el malestar psicológico, ¿no? Bien. Ahora, vos me preguntabas, bueno, ¿cuáles son los principales hallazgos? Si uno pensara o hiciera un poco de historia, durante décadas la educación y el trabajo funcionaron como etapas complementarias de un recorrido de integración social. Uh-huh. Y hoy ese vínculo está resquebrajado. El ingreso al mercado de trabajo en esta población, en jóvenes vulnerables, suele implicar el abandono de los estudios y, a su vez, dejar la escuela empeora las oportunidades de acceso a un empleo registrado. Claro. Solamente el 15% de los jóvenes vulnerables tiene un empleo registrado. Y diría más, el 15% de los que trabajan, y no sería el 10% del total de los jóvenes vulnerables. Por lo cual la consecuencia más visible es la erosión de la movilidad social. No es que desaparece el deseo de progresar, lo que se derrumbó es la condición, o se derrumbaron las condiciones que lo vuelven posible.
1: Claro, claro. Y hablabas de la salud mental, o sea, ¿qué pasa con la salud mental de los jóvenes?
3: Bueno, hay carencias estructurales y psicológicas que se retroalimentan, ¿no? Hablábamos de condiciones habitacionales deficitarias, ingresos que no alcanzan, hogares numerosos, y también hay una retroalimentación que impacta o al menos está asociado al malestar psicológico. ¿Cómo lo indagamos? Bueno, el 70% de los jóvenes vulnerables manifestaron tener problemas de nerviosismo o de ansiedad. Uh-huh. Un 50% expresó algún indicador relacionado con la depresión y un 30% con los consumos problemáticos, ¿no? Tener dificultades en el control de ellos. Claro. Por lo cual ahí configura todo un escenario de complejidad desde el punto de vista de la salud psicológica, de la salud mental, ¿no? En algún sentido.
1: ¿Y esto te sorprendió? ¿Lo esperabas cuando planteaste el relevamiento?
3: Sinceramente sí, hay varios datos que nos llamó la atención. Bueno, el principal, como decía, es el bajo grado de registro laboral, ¿no? De situación en blanco, como nos llamamos habitualmente.
1: Sí.
3: Decir que solamente el 15% de los jóvenes que trabajan están en blanco muestra el grado de precariedad y de inestabilidad laboral y la dificultad de pensar o de construir proyectos en el mediano plazo, porque uno de los bloques en nuestra investigación también tiene que ver con las expectativas a futuro, cómo se ven los jóvenes de acá a 5 años. Y hay una construcción de un horizonte. El tema es lo que decía antes, ¿no? Cómo la distancia, si se quiere, entre esa expectativa y los recursos, las instituciones y las oportunidades disponibles para alcanzarlos.
1: Claro. A ver, repetime el dato. Entonces, ¿cuál es el porcentaje de jóvenes que hoy están trabajando en blanco?
3: De los que trabajan, el 15%. Del total de jóvenes vulnerables, siempre es del universo, estamos hablando de jóvenes vulnerables.
1: Jóvenes,
3: ¿no?
1: Vulnerables, ok.
3: Bien, de los jóvenes vulnerables...
1: Pará, perdón un segundo. Sí. O sea, sí. Los jóvenes vulnerables que son el 50%. O sea, vamos a precisarlo. Entonces, entre los jóvenes vulnerables, ¿cuántos trabajan?
3: 7 de cada 10 trabajan.
1: 7 de cada 10 trabajan, bien.
3: Exacto.
1: Y desde ese universo de 7 que cada 10 trabajan,
3: el 15% tiene una relación laboral registrada.
1: Bien. ¿Del otro 50% se sabe?
3: Bueno, está fuera de nuestro universo de estudios. Okay. Sinceramente no tengo el dato aquí.
1: Bien, perfecto. Pero bien, para entenderlo. Bien. Ahora, y la pregunta es,
4: si vos este mismo estudio lo hubieras hecho hace 10 años, ¿crees que hubiera sido diferente eso?
3: En el tema laboral, seguramente que sí. En el contexto educacional, no creo que hubiera habido grandes cambios. Es decir, hay un abandono escolar temprano, pero ya venía registrándose, ¿no? Además, el sucesivo Ministerio de Educación tiene estadísticas en ese plano. Uh-huh. Por ahí no focalizado en jóvenes vulnerables, pero sí en general. Pero cada vez más vemos que la inserción laboral, y más en este segmento etario, está subsumido a formas de inestabilidad, ¿no? De informalidad.
4: Bien. En el informe se habla del fenómeno triple ni. No estudian, no trabajan y tampoco buscan trabajo. ¿Qué sería esto?
3: A ver, varios estudios han dado cuenta, ¿no?, de los llamados NINI, o sea, que es el segmento que no estudia ni trabaja.
4: Sí, que eso viene de hace años, ¿no?
3: Viene de hace años. Uh-huh. Lo que nosotros identificamos en nuestra investigación es, como bien decir, aquellos que no estudian, no trabajan y tampoco buscan trabajo, por lo cual están alejados de toda la red de contención, de reconocimiento y de integración social. Es decir, ya no solo entran o salen o tienen una relación informal con el mercado de trabajo, sino que además están alejados de la posibilidad de la intención de buscar trabajo. Uh-huh.
4: Bien. Me gustaría meterme de nuevo en el tema de la ansiedad y de los temas de salud mental. A ver, primero, un dato que llama la atención. El 78% del segmento no tiene obra social ni prepaga. O sea, dependen 100% del sistema público. ¿Esto es así?
3: Es así, bueno, porque está muy correlacionado con los datos que mencionábamos sobre la contratación laboral. Si uh-huh. están en relaciones informales, obviamente no tienen obra social. Y convengamos que el sistema público no tiene tan aceitado como la parte clínica, de la misma forma que la parte psicológica. Es decir, no hay una guardia psicológica en una salita de barrio, uh-huh. en una salita de salud, ¿no?
4: Uh-huh. Bien. Lo último que te quería preguntar. Hablaban de perspectiva de futuro. La demanda de educación, ¿sigue siendo un tema dando vuelta en este segmento? O sea, ¿la educación sigue siendo considerada como un valor o ya no? Viste que hay una idea esta de que estudiar es como medio contracultural, ¿no?
3: A ver, en términos generales, nosotros preguntamos sobre la educación como un valor de progreso y el 85% manifiesta que sí. De todas formas, es interesante si uno analiza el trabajo o la educación como un vehículo de progreso según el nivel educativo, porque también es importante aclarar que dentro de la vulnerabilidad hay heterogeneidades, es decir, hay distintos segmentos juveniles aún dentro de los jóvenes vulnerables que uno tiende a pensarlo como un grupo homogéneo. Están aquellos que ni siquiera han accedido a la escuela secundaria, o sea que el primario completo es el máximo nivel de instrucción, y entonces cuanto más bajo es el nivel educativo, en realidad la expectativa, el horizonte de progreso está vinculado a conseguir un trabajo o cambiar el trabajo por uno mejor. Uh-huh. ¿Sí? Aquellos que tienen nivel secundario, aún dentro de jóvenes vulnerables, tienen la expectativa de retomar los estudios y ahí sí ven la educación como una salida, como una forma, una meta en los próximos 5 años como progreso. ¿Sí? Entonces, el trabajo de la educación como vehículo de progreso difiere según el nivel educativo de los propios jóvenes.
4: Claro. Bien. Bueno, muy interesante este estudio. Este es un estudio que hizo la UBA, reiteramos, a través del CONICET, por supuesto, y es el índice de vulnerabilidad social, que revela que casi el 50% de los jóvenes argentinos viven en condiciones de vulnerabilidad social, y esto, bueno, es un informe elaborado por investigadores del ciclo básico común de la Universidad de Buenos Aires. Estuvimos en comunicación con Juan Cruz Esquivel, doctor en sociología, profesor de la UBA e investigador principal del CONICET. Muchísimas gracias por esta comunicación con Muy Lunes.
3: Muchas gracias a ustedes por permitirnos divulgar los datos de la investigación. Buenas noches.
4: Seguimos en contacto.

0: Autismo de altísimo riesgo cuando era chico era cruzarme delante del televisor cuando mi abuelo estaba mirando a la noche el partido, el noticiero,
1: sí,
0: porque él te tiraba con una chancleta por la cabeza. Eso era altísimo riesgo.
2: Hola, buenas. Bueno, me fui unas vacaciones a Puerto Madryn con unas amigas y se nos ocurrió la idea de bucear. Bueno, yo las veía a ellas que bajaban, chochas, subían. Y cuando me tocó a mí y estaba ahí en el fondo del mar con el guía, el buzo, los corales, lo único que quería era subir a la superficie. Por suerte tienen ahí a unos metros una soga que sirve de rescate, pero no, nunca más.
3: Bien. Hola, para participar del escape, somos una pareja que tiene una pareja grande, que tiene 4 nietos, que alguno conoce sala de escape, nosotros no. Quisiéramos escapar de la ignorancia de no saber cómo se juega en una sala de escape.
4: Está muy bien.
3: Gracias. Mi nombre es Celia, los últimos de mi DNI son 275.
4: Ahí está. Bueno, gente que está contando en momentos que se quiso escapar, situaciones que se quiso escapar, participan por un voucher para una experiencia de 6 participantes de una sala de escape. Yo también pienso un lugar que me quise escapar una vez yendo en barco a una isla de Brasil. Nos dije, estaba feo el día.
5: Dijeron,
4: no se suban, no, mejor no se suban, no lo hagan. Y nos subimos igual. No estuvo bueno.
5: La pasaste feo.
4: La pasamos muy
5: Se movía todo feo. Ese barco.
4: Sí, totalmente. Bueno, estamos con Lafu, doctor Esteban Lafuente, ¿cómo anda?
6: ¿Qué tal? ¿Cómo andan, amigos?
4: ¿Desde dónde me estás hablando?
6: Desde Nueva York, últimas horas.
4: ¿La semana que viene venís?
6: Estoy allá, sí,
4: extraño,
6: sí, espero que
4: mi amor.
6: Sí. ¿Sabés que hay hablando de escape, estoy en una plaza donde hay va anunciado un cine al aire libre, creo que va a dar Truman Show.
4: Ok.
6: Pero recién anunciaron como en el Mundial de Clubes, bueno, el Mundial creo que también, posibles tormentas y alerta de que se puede suspender. Y la gente está queriendo escaparse de la plaza.
4: Se quiere escapar.
6: Por miedo a estas alertas.
4: Bien. Hablando de escaparse, está Cristalina Georgieva en la Argentina. Entiendo que tenés información sobre eso.
6: Sí, porque algo que se había anunciado hace un tiempo finalmente se dio hoy, con la visita de la directora gerenta del fondo, que tuvo reuniones con Luis Caputo, con el ministro, con el gabinete ampliado, como se llama, y con varios ministros, y después también con una reunión con estudiantes de economía, y una delegación importante de funcionarios del FMI, que es un poco, de alguna manera, ratificar el apoyo y el vínculo del FMI con el gobierno, sin dejar de marcar algunas, no diferencias, pero sí puntos sensibles, pensando en el corto plazo y también el año que viene ya con la de las elecciones.
4: ¿Cuáles son esas diferencias, Lafu?
6: Y sobre todo, marcando el contraste de lo que fue el año pasado y ahora, que también había quedado muy claro en la última revisión que hizo el fondo y en el documento que presentó el equipo técnico, donde Georgieva incluso reiteró ahora que de alguna manera intentando despejar que vaya a haber problemas con la deuda en dólares y el manejo del sector externo este año, el año que viene, pero diciendo, miren cómo están las reservas, sigan comprando reservas, marcando la diferencia de lo que hizo el gobierno ahora, en lo que va de este año, con más de 13.000 millones de dólares comprados, versus el año pasado, donde no hubo compra de reservas, buscando que eres un tipo de cambio más bajo, estabilidad con el dólar, que después fue uno de los factores que aceleró la inestabilidad cambiaria en la previa de las elecciones del año pasado. Entonces, ese punto que el fondo lo había marcado ya en la última revisión fue reiterado por Georgieva, que también elogió el compromiso fiscal, la sostenibilidad cambiar y marcando un poco, si querés, luces amarillas, pensando en el impacto que tuvo este programa sobre el nivel de actividad y los ingresos y qué puede pasar hacia adelante, con una frase que fue muy significativa. Dice, esto se debe al arduo trabajo del gobierno y también al sacrificio de la gente.
4: Claro.
6: En Argentina, hablando un poco de la estabilización, la baja de la inflación y la eliminación de la brecha cambiaria, entre otros factores.
4: O sea que el Fondo Monetario le está marcando al gobierno que algo tiene que hacer con la actividad.
6: Se lo viene marcando hace tiempo, se lo había marcado tanto con el nivel del tipo de cambio como en el manejo de las reservas, y ahora sí, con el nivel de actividad Marcando otro punto, por ejemplo, dice el desempleo no es tan alto en Argentina, sí. Cuando uno compara la evolución de los últimos años, no hubo un movimiento significativo en ese valor, pero la informalidad es muy alta, uh-huh. O marcando, por ejemplo, que lo que tiene que ver con la situación de las pymes y planteando que tiene que haber algún impacto o algún traslado del mejor acceso al financiamiento, vinculando financiamiento, pymes y nivel de actividad, sumémosle empleo e ingresos, que ese es como el punto, si querés, que falta o lo que viene, más allá de los elogios vinculados a la compra de reservas, la estabilidad cambiaria, y lo que se pronostica, por lo menos públicamente, es no va a haber necesidad de nuevos fondos o desembolsos el año que viene, porque por la compra de reservas y la acumulación de parte de esas compras en el Banco Central, el gobierno se preparó para no tener tantos problemas para pagar la deuda el año que viene.
4: O sea, financieramente estás bien, la actividad, marcamos una luz amarilla. Ahora, te pregunto, ¿el FMI tiene alguna receta para el tema de la actividad?
6: Lo que estaban planteando, lo que de alguna manera una si querés, sintonía en ese camino es, no por el lado de el manejo fiscal o algún, entre comillas, plan platita como se hacía en otros gobiernos, sino buscando alguna manera de que sea el crédito lo que traccione hacia el reimpulso de la actividad, sobre todo en los sectores que no son los ganadores, como hablamos siempre, la energía, Vaca Muerta, el campo y la minería, uh-huh. como grandes sectores ganadores en los que muestran buenos niveles de actividad y acceso al financiamiento incluso fuera del país, pero muy afectados a otras dimensiones. Lo que plantea el fondo es trabajar desde el gobierno para que sea más accesible el financiamiento, a ver cómo eso se traslada o se implementa en un contexto donde el gobierno, por un lado, quiere mantener la estabilidad tanto cambiaria como de las tasas de interés, pero al mismo tiempo que no haya ningún movimiento con el dólar afectado por, si se quiere, se vuelcan más pesos en la calle. Bueno, ese es el dilema hacia adelante, al cual el gobierno pareciera no tener tanto ni herramientas ni preocupación central por ese tema, ¿no? Exacto.
4: Bien. Lafu, te dejo escaparte de ahí porque me preocupa esa tormenta que se te viene.
6: Se viene, empezó a haber un poco más de viento, así que me parece que todos vamos a empezar a escapar.
4: Escapate, y si, bueno, si te escapás después, podés partir, ir a las salas de escape que estamos sorteando en el día de hoy.
6: Abrazo, me parece buen plan.
4: Abrazo grande, espero verte el lunes que viene.
6: Dale, un abrazo para todos.
4: Abrazo. Bueno, y ahí estamos. ¿Tenemos ganadores del sorteo?
1: Sí, señor. Hoy el premiado va a ser Marcos Elías Barrera, DNI terminado en 118. Sí. Es el que nos contó la historia cuando se fue a Tierra Santa.
4: La Tierra Santa. Facu, mirá para el coso. Saluda. Ahí está. Hola. Ya está. Estamos cansados. Ya termina el día. ¿Algo más que querés decirle a la sala de escape?
5: La verdad
4: es
5: que no.
4: No. Bueno, ahí estamos. Bueno. Nos vamos, en la operación estuvo Nicolás Carubelio, operador de video Alejandro Barrero, locución Charly Saibane, producción Matías Muñoz y Matías Vinograd, redes sociales Joaquín Benítez de Marc, locución, ¿dije Charly Saibane?
1: Sí,
4: dije,
1: señor.
4: Perdón, Charly Saibane, desde Nueva York estuvo Esteban Lafuente, acá al lado mío estuvo, ¿quién estuvo? ¿Quién sos vos?
7: Facundo Winocur.
4: Ahí está, Facundo Winocur. Grande, yo soy Facu. Pablo Winocur. Me siguen en redes sociales en @PabloWino. Que tengan un muy buen fin de lunes y un excelente martes. Chau.
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27: 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Entre amigos, en familia, en el laburo o en el amor. 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Pero...